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0: España jugará la final del Mundial de Fútbol este domingo en Nueva York. Nuestro rival saldrá del partido entre Argentina e Inglaterra. Los de Luis de la Fuente lucharán por su segunda estrella después de arrasar a Francia por 0-2 en semifinales. Mikel Oyarzabal con un gol de penalti marcó el primer tanto y ya en la segunda parte Pedro Porro lograba el segundo y definitivo. Saludos desde el canal 24 horas de Televisión Española. 40 años después de su apertura definitiva, Gibraltar dice adiós a la valla. La verja de Gibraltar ya es historia. La frontera que separaba a España de la colonia británica ha desaparecido. Ahora personas y mercancías transitarán sin ningún tipo de restricciones. El hermano de Pedro Sánchez ha sido condenado por prevaricación a 9 años de inhabilitación. Los jueces dicen que su plaza en la Diputación de Badajoz era innecesaria y estaba vacía de contenido. También condenan al exlíder del PSOE extremeño, Miguel Ángel Gallardo, a 18 años de inhabilitación en su caso por 2 delitos de prevaricación. Ambos van a recurrir la sentencia. El Congreso ha tumbado la senda de estabilidad del Gobierno con los votos en contra de Partido Popular, Vox y Junts.
1: Emitidos 350, votos a favor 167, votos en contra 178, 5 abstenciones. Por lo tanto, se rechazan los objetivos de estabilidad presupuestaria y de deuda pública propuestas por el Gobierno.
0: La senda de estabilidad, el paso previo para la elaboración de los presupuestos de 2027 que el Ejecutivo quiere presentar. La última barrera física que quedaba en Europa es ya historia. La verja de Gibraltar ha desaparecido. La firma del tratado entre el Reino Unido y la Unión Europea ha puesto fin a los controles transfronterizos. Los 15.000 trabajadores españoles que cada día cubrían ese puesto fronterizo están de enhorabuena.
2: Tanto linenses como gibraltareños, como os podéis imaginar, han estado aquí a las 12 de la noche para ver este momento histórico. Todos en avalancha han cruzado por esta frontera por primera vez sin tener que enseñar el DNI. Tanto Fabián Picardo, el ministro principal de aquí de Gibraltar, como Juan Franco han estado presentes, han derribado una parte simbólica de esta frontera y a partir de ahí ya se ha desatado la locura. Una muy buena noticia, sobre todo para los trabajadores transfronterizos, más de 15.000 que, como sabéis, cruzan esta frontera cada día y que ahora lo van a poder hacer sin tener que aguantar esas interminables colas. Desde luego, un día histórico para la línea y para Gibraltar. Por fin, lo prometido se ha cumplido y entra en vigor de forma provisional el acuerdo.
3: Lo he creído por la primera vez porque decía a muchos compañeros que aunque tuviéramos el tratado firmado, hasta que no viera yo esa realidad de manifestarse aquí, no me lo iba a creer y me lo he creído ya porque la verdad es que hemos luchado muchísimo por esto. Aquí hay muchas familias que han estado muy divididas muchos años, que ya no tienen que pensar en que la burocracia esté en su camino mientras van a ver a la abuela o vienen a ver al primo, a celebrar un cumpleaños o llevar al niño al fútbol. Aparte de todas las oportunidades de negocios que hay, también está esa realidad.
0: La Unión Europea y el Reino Unido han firmado un histórico acuerdo que derriba barreras físicas y pone fin a las múltiples incertidumbres que había dejado abiertas el Brexit para quienes viven y trabajan a ambos lados de esa frontera.
4: Ha sido una ceremonia breve, sin discursos, con la que Bruselas y el Reino Unido han sellado el acuerdo. Esta firma pone fin a años de disputas y permite la aplicación provisional del tratado a partir de esta medianoche. Queda pendiente aún la ratificación en el Parlamento Británico y en el Parlamento Europeo, pero con la firma se elimina la verja, Gibraltar entra en el espacio Schengen, habrá un doble control en el puerto y en el aeropuerto con autoridades gibraltareñas y españolas. Son 336 artículos, 1.000 páginas de un tratado que garantiza la libre circulación de personas y mercancías. Además, Gibraltar aplicará un impuesto equivalente al IVA para evitar distorsiones económicas. Se ha negociado durante años y este era el último capítulo pendiente de resolverse tras el Brexit.

0: Brexit. El ministro José Manuel Álvarez dice que se abre una nueva era, que este es un acuerdo para la convivencia con el que todos ganan y que se protege la reclamación de España sobre la soberanía de Gibraltar. No cambia ni un ápice, ha dicho aquí en Bruselas el ministro de Exteriores.
1: No cambiamos una coma en la reclamación de soberanía, protegemos esa reclamación y, sobre todo, damos un salto espectacular hacia el futuro en cooperación y en convivencia. Todos los objetivos que España se había marcado, todos los hemos conseguido en esta negociación.
2: El acuerdo firmado en Bruselas interesa más en España o Gibraltar que en el Reino Unido, donde casi no ha tenido repercusión. En Londres les preocupa más mantener el control de la base militar que el día a día de sus cerca de 40.000 habitantes.
3: La firma en Bruselas del acuerdo sobre Gibraltar en realidad ha suscitado muy poco, por no decir ningún interés entre los medios de comunicación británicos. De hecho, el gobierno de este país incluso ha enviado a la capital europea una delegación de segunda fila. La ministra de Exteriores se quedaba aquí en Londres y ha sido su secretario de Estado para Europa quien ha ido hasta Bruselas para estampar su firma en este acuerdo, que significa resolver el último fleco que quedaba pendiente después del Brexit, pero con el que el Reino Unido se asegura, por una parte, que esas concesiones operativas en la frontera no alteran ni debilitan la soberanía de la corona británica sobre el Peñón, y por otra parte también se garantizan el uso exclusivo de la base militar. Por otra parte, el ministro principal de Gibraltar se ha mostrado satisfecho con la firma de este acuerdo porque asegura que fortalece la relación de Gibraltar con el Reino Unido y también que da a Gibraltar el poder de determinar, según sus palabras, cómo se aplica este tratado en aquellos puntos que pueden afectar a su vínculo con Londres.
2: Ha sido condenado a 9 años de inhabilitación el hermano de Pedro Sánchez tras su contratación en la Diputación de Badajoz en 2017. Considera el tribunal que el puesto se creó específicamente para él y que apenas conocía sus tareas ni iba a trabajar. Para el exlíder del PSOE extremeño, Miguel Ángel Gallardo, la condena es de 18 años. Los dos han anunciado que van a recurrir la sentencia.
4: Casi 400 páginas de sentencia señalan que a David Sánchez le enchufaron en los conservatorios de la Diputación de Badajoz. Según la Audiencia Provincial, crearon de forma urgente en 2017 una plaza para él, innecesaria y vacía de contenido, dice, y acortaron los plazos para que no hubiera más candidatos. La entrevista solo sirvió para aparentar normalidad, concluye, y le pagaron como si fuera personal de alta dirección, sin acreditar el tribunal, eso sí, si todo esto lo pidió él mismo o alguien de su entorno. De ahí, el hermano del presidente del gobierno pasó a dirigir la Oficina de Artes Escénicas de Badajoz, pese a que, aseguran los jueces, apenas iba a trabajar. Y añaden que Sánchez no conocía sus labores, que le adaptaron las tareas a sus gustos personales y que no recordaba cuándo se incorporó al puesto.
5: Estaba trabajando yo.
4: Por todo ello, el tribunal ve 2 delitos de prevaricación administrativa, no tráfico de influencias.
5: No.
4: Le condenan a 9 años de inhabilitación de empleo o cargo público y de derecho al sufragio pasivo. Evita, por tanto, la cárcel que pedían las acusaciones populares. Para los otros 10 acusados, la pena es la misma, entre ellos Luis Carrero, ex asesor en Moncloa, y Miguel Ángel Gallardo, el entonces presidente de la Diputación de Badajoz, socialista, y que tendrá que esperar 18 años para volver a ver su nombre en una papeleta electoral. Entre todos, tendrán que afrontar el pago de la mitad de las costas procesales. Si no prosperan, eso sí, los recursos que han confirmado que presentarán al Tribunal Superior de Justicia de Extremadura.
2: Nada más conocerse la sentencia, se han sucedido las reacciones políticas. El Partido Popular dice que el fallo debería hacer caer a Pedro Sánchez. En el gobierno hablan de cacería e insisten en la inocencia. Los socios la condenan y dicen que es desproporcionada.
6: Sí, aquí en Moncloa dicen que es una barbaridad que se condene a una persona inocente sin pruebas, lo tachan de causa política y comparten el mensaje que ha lanzado el ministro Óscar Puente en sus redes sociales, donde ha asegurado que la única finalidad de esta sentencia condenatoria es derribar a este gobierno. A Pedro Sánchez le ha pillado la noticia en París, donde ha asistido al desfile militar del 14 de julio, invitado por Emmanuel Macron, pero en cualquier caso, el presidente siempre ha defendido defendido la inocencia de su hermano y aquí confían en que las instancias judiciales superiores así lo confirmen. Por su parte, el socio minoritario de la coalición, Sumar, califica de desproporcionada la pena de inhabilitación de 9 años para David Sánchez y asegura que están poniendo muy difícil creer en el Estado de Derecho en nuestro país.
5: El gobierno defiende a David Sánchez, mantiene su inocencia y habla de causa política para derribar al Ejecutivo.
7: Dañar al presidente del gobierno a través de su entorno familiar.
8: Confianza en la justicia y que en instancias superiores se constate la inocencia de David Sánchez, que es en lo que creemos.
5: El PSOE tacha la sentencia de persecución.
9: Pues me parece una auténtica barbaridad. Porque lo único que determina esta sentencia es el triunfo de la estrategia de la ultraderecha. Porque no se ha perseguido un delito, se ha perseguido una persona por ser el hermano del presidente del gobierno.
5: Y todo esto pillaba al presidente del gobierno en un desfile militar en París. El Partido Popular vuelve a pedir la dimisión de Sánchez y en los pasillos del Congreso Feijóo critica la posición del gobierno.
10: ¿Quién es el gobierno para descalificar la sentencia de la Audiencia Provincial de Badajoz? El gobierno lo que tiene que hacer es acatarla.
5: Y Vox dice que esta sentencia demuestra el enchufismo del gobierno.
11: Chorizos, son unos auténticos ladrones, unos cacos que han colocado a toda su familia para enchufarla, para obtener dinero a través de fondos públicos.
5: Visión distinta a la que tienen los socios del gobierno.
12: Y yo creo que deberían ir cuidado de no pasarse de frenada, porque están poniendo muy difícil creer en el Estado de Derecho en este país.
13: Es una sobrada importante. Luego viene también Begoña Gómez, que será condenada por la cara.
5: Todos hablan de sentencia desproporcionada.
2: Hay novedades en la investigación de la trama que trató de boicotear causas que afectaban al PSOE. La UCO insiste en que el PSOE pagó más de 40.000 euros a la llamada fontanera Leire Díez y que lo hizo a través de despachos de abogados como el del exconsejero andaluz Gaspar Zarrías. Por eso el juez Santiago Pedraz ha citado el 9 de septiembre como imputada a la gerente del PSOE, Ana María Fuentes, para preguntarle por esos pagos. El PSOE insiste en que no hay pagos ilegales. El Congreso ha tumbado la senda de estabilidad propuesta por el Gobierno. Lo ha hecho con los votos en contra de Partido Popular, Vox y Junts. La votación se repetirá dentro de una semana.
14: Todos los partidos han cumplido con lo que habían avanzado a lo largo de la jornada. PP, Vox y Junts han tumbado la senda de estabilidad presupuestaria. Sus señorías tendrán que volver a votar la semana que viene, aunque parece que hay poco margen para la negociación. En todo caso, el Gobierno, si quiere, podrá elaborar unos presupuestos y cumplir con su compromiso con las cifras que han enviado a Bruselas. Esta ha sido una derrota para el Ejecutivo en este pleno, pero también han logrado una victoria en presupuesto para dependencia y la reforma de la ley.
2: Ha recibido luz verde con 317 síes, entre los que está el PP, frente a los 33 noes de Vox. Y supondrá una financiación extra de hasta 6.200 millones de euros entre este año y el que viene. Se tramitará además por el procedimiento de urgencia. También se ha debatido y aprobado, con la abstención del Partido Popular, la reforma de las leyes de dependencia y discapacidad, con nuevas medidas de protección y apoyo previstas para estos colectivos vulnerables. La violencia vicaria será un agravante y no un delito específico. Y los maltratadores con sentencia firme perderán la patria potestad de sus hijos. Así lo recoge el anteproyecto de ley aprobado este martes por el Gobierno, que inicia ahora su recorrido parlamentario. Mejora la situación de los principales incendios en España, aunque el riesgo sigue siendo muy alto por el calor, el viento y las tormentas. El de los Gallardos, en Almería, ya está controlado y a la espera de que se extinga en los próximos días. Los cuerpos de los 13 fallecidos ya han sido identificados. Ahora sus vecinos tratan de volver a la normalidad.
15: 13 vidas se ha llevado el incendio de los Gallardos, en Almería. Hoy se conocía la identidad de 3 víctimas, un matrimonio belga y una mujer británica. Otras 3 siguen sin identificar.
16: Todo el pueblo está sufriendo en este momento, sí, sí.
15: El fuego está controlado, pero no extinguido. Ángel y Pedro, 2 vecinos de Vedar, localidad próxima al foco del incendio, intentan volver a la normalidad.
17: Si es que se quema casi todo el pueblo. Pues, bueno, el pueblo no, los alrededores. Se ha quemado todo.
18: He pasado el susto que hemos tenido, pues estamos todavía un poco intranquilos.
15: Se están empezando a tramitar las ayudas a los afectados. Luis ha perdido su casa.

0: casa y ya la ha solicitado.
1: Han empezado a llamar a los vecinos que estamos afectados.
0: En Peñarroya de Tastavins, Teruel, el incendio está estabilizado pero no controlado. El fuego ha arrasado más de 300 hectáreas. La UME se ha retirado, pero se mantiene la vigilancia por el riesgo de las altas temperaturas y el viento. Muchos siguen sin poder regresar a sus casas y los agricultores, como Víctor, preocupados por sus animales.
2: Como llevan GPS, más o menos las tenemos controladas, sabemos que se mueven, pero no sabemos en qué estado están ellas.
0: También se han estabilizado los incendios de Agua Murcia en Tarragona y de Rivas de Sil en Galicia. Aún así, el riesgo sigue siendo alto porque la previsión meteorológica puede volver a complicar la situación.
3: Medios aéreos y terrestres trabajan en la extinción de un incendio cerca del castillo de Íscar, en Valladolid. El fuego ha afectado a un entorno arbolado situado en las laderas del castillo, cerca del casco urbano de la localidad. La Junta de Castilla y León ha declarado el nivel 2 de gravedad potencial. Han encontrado los cuerpos sin vida de dos gemelos ahogados en el río Ter a su paso por Manlleu, Barcelona. Los hermanos de 11 años habían salido este lunes por la tarde a jugar a fútbol. La familia dio la voz de alarma. Las primeras hipótesis apuntan a un ahogamiento accidental. Este es el momento en el que un edificio de tres plantas se ha desplomado en Benetúser, Valencia. Los vecinos han sido desalojados a tiempo, por lo que no hay que lamentar víctimas. El edificio ha empezado a caer desde el primer piso y en cuestión de segundos se ha venido abajo sobre sí mismo. Se trata de una finca antigua de tres alturas. Francia ha exhibido todo su poderío militar en el desfile por la fiesta nacional del 14 de julio. Ha sido el último de Emmanuel Macron como presidente de Francia y ha querido que fuera el más grande hasta la fecha, con casi 7.000 soldados a pie, un centenar de aviones y más de 300 vehículos militares desfilando. Fiesta nacional en Francia que ha coincidido con el partido de semifinales del Mundial frente a España. La polémica por los comentarios de Mariano Rajoy sobre la selección francesa también han estado presentes en el desfile al que ha asistido el presidente español Pedro Sánchez.
4: Un desfile con título, El despertar estratégico de Europa. Para Macron es el último como presidente y ha querido que la tradicional marcha militar por los Campos Elíseos sea masiva y dedicada a Ucrania. Por eso y por primera vez en la historia han desfilado conjuntamente las tropas de los 35 países de la llamada coalición de voluntarios. Efectivos de los tres ejércitos han representado a España y 37 jefes de Estado y de Gobierno, entre ellos Pedro Sánchez, que ha conversado a su llegada con el primer ministro y Brigitte Macron. Sánchez ha hecho este gesto y se le oye decir que está avergonzado. ¿Le habrá dicho algo del artículo de Rajoy? Desde luego la polémica Rajoy por escribir que en la selección francesa no había franceses ha unido a las izquierdas y a macronistas que lo han calificado de expresión racista. También a la extrema derecha, aunque hace 16 años Marine Le Pen dudaba también de que la selección representase realmente a Francia.
3: En Bruselas, cinco personas han muerto y otra sigue desaparecida en el incendio en este edificio en obras. Las llamas habrían comenzado en la segunda planta y lograron colarse por el hueco del ascensor. En el momento del incidente había más de 200 trabajadores en las instalaciones. Más asuntos. Un solo día después de anunciarlo, el presidente de Estados Unidos ha decidido sustituir el peaje del 20% en el estrecho de Hormuz por inversiones de países del Golfo con Estados Unidos. Ha asegurado que recibió la llamada de líderes de diferentes naciones de la región y que le propusieron lo siguiente.
5: We would like to invest tremendously in the United States as opposed to charging a fee. And I like that actually because I don't think anybody should be able to charge a fee for the strait or for any other strait relationship in terms of other sections of the world.
3: La selección española de fútbol es finalista del Mundial 16 años después. Jugará la gran final tras ganar de manera brillante a Francia por 2-0. Los chicos de Luis de la Fuente dominaron el encuentro, dejando sin opciones a las estrellas del combinado francés.

0: España vuelve a ser finalista de un Mundial 16 años después en una noche para el recuerdo en Dallas, que culminó Pedro Porro, MVP del partido, con su segundo gol en el torneo.
1: Un sueño hecho realidad, y es mi mejor sueño. Esto es del equipo, no es nada mío, simplemente es dar la enhorabuena a todos porque han hecho un partidazo.
0: Comenzó Unai Simón bajando las revoluciones del partido y Francia, intentando trabarlo a base de faltas. España conseguía replegar para contrarrestar el juego vertical ble, hasta que Luca Digne cometió penalti sobre Lamine al intentar despejar un balón que aparentemente tenía bajo control. Oyarzábal, con su madre en la grada, simbolizando la tensión de todo un país, adelantó a la selección y, de paso, igualó la mejor marca goleadora de un español en un Mundial, con 5 tantos en el torneo. Mbappé no tenía su noche, pero tampoco Olise, fuera de la media punta y obligado a buscar el peligro desde la banda. Francia se perdía en el fuera de juego y Unai Simón continuaba en su misión de convertirse en el portero del Mundial. Tras el descanso, los de Deschamps no rebajaron la intensidad en ningún momento, y tanto Rodri como Lamine comenzaban a pagarlo caro. Nada le salía a Francia y Deschamps movió el banquillo pasados los 10 minutos, pero Doué no solo no cambió el partido, sino que fue testigo de excepción de la arrancada del mejor jugador del partido, que el mismo Pedro Porro finalizó para dar a España el billete a Nueva York. Ni el gol anulado a Lamine por fuera de juego ni el empeño de un desacertado Mbappé impidieron que a la doble campeona del mundo se le atragantara la celebración de su fiesta nacional en una noche en la que quien terminó celebrando fue toda España.
2: Todo el mundo en una misma dirección, con una misma idea, todo el mundo siendo conscientes de lo que es importante, que al final se trata de poner lo que cada uno tiene, lo que cada uno puede dar al servicio del colectivo, al servicio del equipo. Y inmensamente feliz, obviamente.
3: Tener la portería cero atrás pues te ayuda muchísimo. Sí que a lo mejor había un poco de rum que la defensa y la portería no estábamos bien, pero yo creo que hemos callado muchas bocas, llevamos un gol recibido y estamos en una final. Yo creo que estamos haciendo un trabajo impresionante.
4: Ahora es difícil describir lo que uno siente, pero sí, creo, entiendo que sueña, que es algo parecido a la felicidad y al orgullo, que reitero una y otra vez, de dirigir a un grupo de jugadores tan excepcionales como este. Y todavía queremos seguir haciendo mejor las cosas y nos queda un paso más. Vamos a intentar conseguirlo.
5: En toda España la afición ha vibrado con la victoria de la selección. En Don Benito, de donde es originario el goleador español Pedro Porro, se ha vivido de una forma especial. Sus paisanos han coreado su nombre y el del resto de los hombres que dirige Luis de la Fuente.
6: Si hay una localidad donde se ha celebrado con especial intensidad el gol de Pedro Porro y la victoria de la selección española, es aquí en Don Benito, de donde es originario el internacional extremeño. En la ciudad deportiva que lleva su nombre, unos 4.000 aficionados se han dado cita para seguir el partido en la pantalla gigante instalada para la ocasión. Un encuentro que se ha vivido con mucha emoción desde el principio. Han festejado el primer gol de Oyarzábal y más aún el de su paisano, el 12 del combinado nacional. Noche mágica en este recinto deportivo, donde se sigue celebrando la victoria ante Francia y donde volverá a darse cita a la afición el próximo domingo para vivir otro momento histórico. España está clasificada para disputar la final del Campeonato del Mundo en Nueva York.
7: Cerca de 6.000 almas, cerca de 6.000 gargantas han coreado sin parar a la selección. Yo soy español, viva España, y sí se puede, finalmente, sí que se ha podido. Hemos ganado con ese 2-0 a la selección francesa. Les han amargado su día desde aquí, ya rebautizada como Plaza de la Selección Española. Muchos todavía no se creen que estemos ya a punto, ya prácticamente, de jugar ese partido de la final, que estemos en la final del Mundial, que España sí lo ha vuelto a conseguir. Desde aquí a 8.000 kilómetros han enviado todo el rato su aliento a la selección española.
5: Y la familia real se ha sumado a la celebración de la clasificación de España para la final. Los reyes, junto a la princesa Leonor y la infanta Sofía, han visto el partido en un hotel de Barcelona, donde habían asistido a la entrega de los premios Princesa de Girona. La Casa Real ha colgado en sus redes sociales esta imagen junto al siguiente mensaje: habéis vuelto a demostrar por qué sois una de las grandes selecciones del mundo. Ahora, con todo un país a vuestro lado, llega el momento de luchar por el título. Gracias por hacernos disfrutar de este camino. A por ello. Todos, por cierto, llevaban el dorsal con el número 26, el de Borja Iglesias. Ahora a Felipe VI le tocará viajar a Nueva York, como prometió, si llegaba a España a la final. Por su parte, en Francia se ha vivido con intensidad el duelo frente a España. Al final del partido ha habido decepción entre los aficionados blues tras no poder alcanzar la final.
8: Pues ambiente de tristeza y de decepción, porque realmente los azules, la selección francesa, pensaban pasar a la final. Expresiones que escuchamos en la calle, no han jugado bien, infravaloraron a los jugadores españoles y hay mucha frustración. Sabían que iba a ser un juego complicado, se lo habían tomado ya como que ganar España era prácticamente la final, pero finalmente Francia no va a obtener un tercer título, han quedado eliminados después de esos dos títulos que obtuvieron en los mundiales de 1998 y de 2018. En el VAR, en el que lo hemos seguido, caras de decepción, silencio ante ese primer gol de penalti de Oyarzabal y después el gol de Porro. Otros en la calle nos dicen que realmente España ha jugado bien, mejor que Francia, y bueno, ya decimos, la decepción es lo que domina las calles de París en este momento.
9: Este miércoles nos vuelve a dejar algunas precipitaciones en el noroeste, afectando al norte de Galicia, al Principado de Asturias, y de tarde crecerá nubosidad por el interior oriental, sobre todo en zonas altas, dando lugar a chubascos y tormentas. Hay que destacar la presencia de calima, de polvo en suspensión, afectando a la mitad oriental, cielos abiertos por el resto y más calor se va a notar especialmente en el este de la península. Aviso rojo en la provincia de Zaragoza y de Valencia, valores elevadísimos, hasta 42 grados pueden llegar a marcar los termómetros en Zaragoza, o también esta temperatura es la prevista en Murcia, pero el calor se extiende hacia el interior, supera los 35 hacia el noroeste, ambiente en general más suave.
10: Pamplonesas, pamploneses, han terminado los Sanfermines de 2026.

Terminan los Sanfermines 2026 en la céntrica plaza del Ayuntamiento de Pamplona. Miles de personas se han reunido para despedir la fiesta y cantar el tradicional Pobre de mí. Los pañuelos rojos se han retirado del cuello y tras guardarlos convenientemente volverán a lucirse en los Sanfermines del año que viene. Y finalizamos con un pequeño homenaje desde el Canal 24 Horas a nuestra selección y a su afición, que la ha acompañado vibrando y que espera que este domingo en Nueva York conquiste el Mundial. Todos con España para que consiga la segunda estrella 16 años después.

vas a ganar el mundo.

0: España jugará la final del Mundial de Fútbol este domingo en Nueva York. Nuestro rival saldrá del partido entre Argentina e Inglaterra. Los de Luis de la Fuente lucharán por su segunda estrella después de arrasar a Francia por 0-2 en semifinales. Mikel Oyarzabal, con un gol de penalti, marcó el primer tanto y ya en la segunda parte, Pedro Porro lograba el segundo y definitivo. Saludos desde el canal 24 Horas de Televisión Española. 40 años después de su apertura definitiva, Gibraltar dice adiós a la valla. La verja de Gibraltar ya es historia. La frontera que separaba a España de la colonia británica ha desaparecido. Ahora personas y mercancías transitarán sin ningún tipo de restricción. El hermano de Pedro Sánchez ha sido condenado por prevaricación a 9 años de inhabilitación. Los jueces dicen que su plaza en la Diputación de Badajoz era innecesaria y estaba vacía de contenido. También condenan al exlíder del PSOE extremeño, Miguel Ángel Gallardo, a 18 años de inhabilitación en su caso por 2 delitos de prevaricación. Ambos van a recurrir la sentencia. El Congreso ha tumbado la senda de estabilidad del Gobierno con los votos en contra de Partido Popular, Vox y Junts.
1: Emitidos 350, votos a favor 167, votos en contra 178, 5 abstenciones. Por lo tanto, se rechazan los objetivos de estabilidad presupuestaria y de deuda pública propuestas por el Gobierno.
0: La senda de estabilidad, el paso previo para la elaboración de los presupuestos de 2027 que el Ejecutivo quiere presentar. La última barrera física que quedaba en Europa es ya historia. La verja de Gibraltar ha desaparecido. La firma del tratado entre el Reino Unido y la Unión Europea ha puesto fin a los controles transfronterizos. Los 15.000 trabajadores españoles que cada día cubrían ese puesto fronterizo están de enhorabuena.
2: Tanto linenses como gibraltareños, como os podéis imaginar, han estado aquí a las 12 de la noche para ver este momento histórico. Todos en avalancha han cruzado por esta frontera por primera vez sin tener que enseñar el DNI. Tanto Fabián Picardo, el ministro principal de aquí de Gibraltar, como Juan Franco han estado presentes, han derribado una parte simbólica de esta frontera y a partir de ahí ya se ha desatado la locura. Una muy buena noticia, sobre todo para los trabajadores transfronterizos, más de 15.000 que, como sabéis, cruzan esta frontera cada día y que ahora lo van a poder hacer sin tener que aguantar esas interminables colas. Desde luego, un día histórico para la línea y para Gibraltar. Por fin, lo prometido se ha cumplido y entra en vigor de forma provisional el acuerdo.
3: Lo he creído por la primera vez, porque le decía a muchos compañeros que aunque tuviéramos el tratado firmado, hasta que no viera yo esa realidad de manifestarse aquí, no me lo iba a creer y me lo he creído ya, porque la verdad es que hemos luchado muchísimo por esto. Aquí hay muchas familias que han estado muy divididas muchos años, que ya no tienen que pensar en que la burocracia esté en su camino mientras van a ver a la abuela o vienen a ver al primo, a celebrar un cumpleaños o llevar al niño al fútbol. Aparte de todas las oportunidades de negocios que hay, también está esa realidad.
0: La Unión Europea y el Reino Unido han firmado un histórico acuerdo que derriba barreras físicas y pone fin a las múltiples incertidumbres que había dejado abiertas el Brexit para quienes viven y trabajan a ambos lados de esa frontera.
4: Ha sido una ceremonia breve, sin discursos, con la que Bruselas y el Reino Unido han sellado el acuerdo. Esta firma pone fin a años de disputas y permite la aplicación provisional del tratado a partir de esta medianoche. Queda pendiente aún la ratificación en el Parlamento Británico y en el Parlamento Europeo, pero con la firma se elimina la verja, Gibraltar entra en el espacio Schengen, habrá un doble control en el puerto y en el aeropuerto con autoridades gibraltareñas y españolas. Son 336 artículos, 1.000 páginas de un tratado que garantiza la libre circulación de personas y mercancías. Además, Gibraltar aplicará un impuesto equivalente al IVA para evitar distorsiones económicas. Se ha negociado durante años y este era el último capítulo pendiente de resolverse tras el Brexit. El ministro José Manuel Álvarez dice que se abre una nueva era, que este es un acuerdo para la convivencia con el que todos ganan y que se protege la reclamación de España sobre la soberanía de Gibraltar. No cambia ni un ápice, ha dicho aquí en Bruselas el ministro de Exteriores.
5: No cambiamos una coma en la reclamación de soberanía, protegemos esa reclamación y, sobre todo, damos un salto espectacular hacia el futuro en cooperación y en convivencia. todos los objetivos que España se había marcado, todos los hemos conseguido en esta negociación.
0: El acuerdo firmado en Bruselas interesa más en España o Gibraltar que en el Reino Unido, donde casi no ha tenido repercusión. En Londres les preocupa más mantener el control de la base militar que el día a día de sus cerca de 40.000 habitantes.
6: La firma en Bruselas del acuerdo sobre Gibraltar en realidad ha suscitado muy poco, por no decir ningún interés entre los medios de comunicación británicos. De hecho, el gobierno de este país incluso ha enviado a la capital europea una delegación de segunda fila. La ministra de Exteriores se quedaba aquí en Londres.

0: Ha sido su secretario de Estado para Europa quien ha ido hasta Bruselas para estampar su firma en este acuerdo, que significa resolver el último fleco que quedaba pendiente después del Brexit, pero con el que el Reino Unido se asegura, por una parte, que esas concesiones operativas en la frontera no alteran ni debilitan la soberanía de la corona británica sobre el Peñón, y por otra parte también se garantizan el uso exclusivo de la base militar. Por otra parte, el ministro principal de Gibraltar se ha mostrado satisfecho con la firma de este acuerdo, porque asegura que fortalece la relación de Gibraltar con el Reino Unido y también que da a Gibraltar el poder de determinar, según sus palabras, cómo se aplica este tratado en aquellos puntos que pueden afectar a su vínculo con Londres.
1: Ha sido condenado a 9 años de inhabilitación el hermano de Pedro Sánchez tras su contratación en la Diputación de Badajoz en 2017. Considera el tribunal que el puesto se creó específicamente para él y que apenas conocía sus tareas ni iba a trabajar. Para el exlíder del PSOE extremeño, Miguel Ángel Gallardo, la condena es de 18 años. Los dos han anunciado que van a recurrir la sentencia.
2: Casi 400 páginas de sentencia señalan que a David Sánchez le enchufaron en los conservatorios de la Diputación de Badajoz. Según la Audiencia Provincial, crearon de forma urgente en 2017 una plaza para él, innecesaria y vacía de contenido, dice, y acortaron los plazos para que no hubiera más candidatos. La entrevista solo sirvió para aparentar normalidad, concluye, y le pagaron como si fuera personal de alta dirección, sin acreditar el tribunal, eso sí, si todo esto lo pidió él mismo o alguien de su entorno. De ahí, el hermano del presidente del gobierno pasó a dirigir la Oficina de Artes Escénicas de Badajoz, pese a que, aseguran los jueces, apenas iba a trabajar. Y añaden que Sánchez no conocía sus labores, que le adaptaron las tareas a sus gustos personales y que no recordaba cuándo se incorporó al puesto.
3: Estaba trabajando yo.
2: Por todo ello, el tribunal ve 2 delitos de prevaricación administrativa, no tráfico de influencias.
3: No.
2: Le condenan a 9 años de inhabilitación de empleo o cargo público y de derecho al sufragio pasivo. Evita, por tanto, la cárcel que pedían las acusaciones populares. Para los otros 10 acusados, la pena es la misma. Entre ellos, Luis Carrero, ex asesor en Moncloa, y Miguel Ángel Gallardo, el entonces presidente de la Diputación de Badajoz, socialista, y que tendrá que esperar 18 años para volver a ver su nombre en una papeleta electoral. Entre todos, tendrán que afrontar el pago de la mitad de las costas procesales. Si no prosperan, eso sí, los recursos que han confirmado que presentarán al Tribunal Superior de Justicia de Extremadura.
1: Nada más conocerse la sentencia, se han sucedido las reacciones políticas. El Partido Popular dice que el fallo debería hacer caer a Pedro Sánchez. En el gobierno hablan de cacería e insisten en la inocencia. Los socios la condenan y dicen que es desproporcionada.
4: Sí, aquí en Moncloa dicen que es una barbaridad que se condene a una persona inocente sin pruebas, lo tachan de causa política y comparten el mensaje que ha lanzado el ministro Óscar Puente en sus redes sociales, donde ha asegurado que la única finalidad de esta sentencia condenatoria es derribar a este gobierno. A Pedro Sánchez le ha pillado la noticia en París, donde ha asistido al desfile militar del 14 de julio, invitado por Emmanuel Macron, pero en cualquier caso, el presidente siempre ha defendido la inocencia de su hermano y aquí confían en que las instancias judiciales superiores así lo confirmen. Por su parte, el socio minoritario de la coalición, Sumar, califica de desproporcionada la pena de inhabilitación de 9 años para David Sánchez y asegura que están poniendo muy difícil creer en el Estado de Derecho en nuestro país.
5: El gobierno defiende a David Sánchez, mantiene su inocencia y habla de causa política para derribar al Ejecutivo.
6: Dañar al presidente del gobierno a través de su entorno familiar.
7: Confianza en la justicia y que en instancias superiores se constate la inocencia de David Sánchez, que es en lo que creemos.
5: El PSOE tacha la sentencia de persecución.
8: Pues me parece una auténtica barbaridad. Porque lo único que determina esta sentencia es el triunfo de la estrategia de la ultraderecha. Porque no se ha perseguido un delito, se ha perseguido una persona por ser el hermano del presidente del gobierno.
5: Y todo esto pillaba al presidente del gobierno en un desfile militar en París. El Partido Popular vuelve a pedir la dimisión de Sánchez y en los pasillos del Congreso Feijóo critica la posición del gobierno.
9: ¿Quién es el gobierno para descalificar la sentencia
3: de la Audiencia Provincial de Badajoz. El gobierno lo que tiene que hacer es acatarla.
5: Y Vox dice que esta sentencia demuestra el enchufismo del gobierno.
9: Chorizos, son unos auténticos ladrones, unos cacos que han colocado a toda su familia para enchufarla, para obtener dinero a través de fondos públicos.
5: Visión distinta a la que tienen los socios del gobierno.
10: Y yo creo que deberían ir cuidado de no pasarse de frenada, porque están poniendo muy difícil creer en el Estado de Derecho en este país.
11: Es una sobrada importante. Luego viene también Begoña Gómez, que será condenada por la cara.
5: Todos hablan de sentencia desproporcionada.
1: Hay novedades en la investigación de la trama que trató de boicotear causas que afectaban al PSOE. La UCO insiste en que el PSOE pagó más de 40.000 euros a la llamada fontanera Leire Díez y que lo hizo a través de despachos de abogados como el del exconsejero andaluz Gaspar Zarrías. Por eso el juez Santiago Pedraz ha citado el 9 de septiembre como imputada a la gerente del PSOE, Ana María Fuentes, para preguntarle por esos pagos. El PSOE insiste en que no hay pagos ilegales. El Congreso ha tumbado la senda de estabilidad propuesta por el Gobierno. Lo ha hecho con los votos en contra de Partido Popular, Vox y Junts. La votación se repetirá dentro de una semana.
12: Todos los partidos han cumplido con lo que habían avanzado a lo largo de la jornada. PP, Vox y Junts han tumbado la senda de estabilidad presupuestaria. Sus señorías tendrán que volver a votar la semana que viene, aunque parece que hay poco margen para la negociación. En todo caso, el Gobierno, si quiere, podrá elaborar unos presupuestos y cumplir con su compromiso con las cifras que han enviado a Bruselas. Esta ha sido una derrota para el Ejecutivo en este pleno, pero también han logrado una victoria en presupuesto para dependencia y la reforma de la ley.
1: Ha recibido luz verde con 317 síes, entre los que está el PP, frente a los 33 noes de Vox. Y supondrá una financiación extra de hasta 6.200 millones de euros entre este año y el que viene. Se tramitará además por el procedimiento de urgencia. También se ha debatido y aprobado, con la abstención del Partido Popular, la reforma de las leyes de dependencia y discapacidad, con nuevas medidas de protección y apoyo previstas para estos colectivos vulnerables. La violencia vicaria será un agravante y no un delito específico. Y los maltratadores con sentencia firme perderán la patria potestad de sus hijos. Así lo recoge el anteproyecto de ley aprobado este martes por el Gobierno, que inicia ahora su recorrido parlamentario. Mejora la situación de los principales incendios en España, aunque el riesgo sigue siendo muy alto por el calor, el viento y las tormentas. El de los Gallardos, en Almería, ya está controlado y a la espera de que se extinga en los próximos días. Los cuerpos de los 13 fallecidos ya han sido identificados. Ahora sus vecinos tratan de volver a la normalidad.
13: 13 vidas se ha llevado el incendio de los Gallardos, en Almería. Hoy se conocía la identidad de tres víctimas, un matrimonio belga y una mujer británica. Otras tres siguen sin identificar.
14: Todo el pueblo está sufriendo en este momento, sí, sí.
13: El fuego está controlado, pero no extinguido. Ángel y Pedro, dos vecinos de Vedar, localidad próxima al foco del incendio, intentan volver a la normalidad.
15: Si es que se ha quemado casi todo el pueblo. Bueno, el pueblo no, los alrededores. Se ha quemado todo.
16: He pasado el susto que hemos tenido, pues estamos todavía un poco intranquilos.
13: Se están empezando a tramitar las ayudas a los afectados. Luis ha perdido su casa y ya la ha solicitado.
17: Han empezado a llamar a los vecinos que estamos afectados.
13: En Peñarroya de Tastavins, Teruel, el incendio está estabilizado pero no controlado. El fuego ha arrasado más de 300 hectáreas. La UME se ha retirado, pero se mantiene la vigilancia por el riesgo de las altas temperaturas y el viento. Muchos siguen sin poder regresar a sus casas y los agricultores, como Víctor, preocupados por sus animales.
18: Como llevan GPS, más o menos las tenemos controladas, sabemos que se mueven, pero no sabemos en qué estado están ellas.
13: También se han estabilizado los incendios de Aguamurcia en Tarragona y de Rivas de Sil en Galicia. Aún así, el riesgo sigue siendo alto porque la previsión meteorológica puede volver a complicar la situación.
1: Medios aéreos y terrestres trabajan en la extinción de un incendio cerca del castillo de Íscar, en Valladolid. El fuego ha afectado a un entorno arbolado situado en las laderas del castillo, cerca del casco urbano de la localidad. La Junta de Castilla y León ha declarado el nivel 2 de gravedad potencial. han encontrado los cuerpos sin vida de dos gemelos ahogados en el río Ter a su paso por Manlleu, Barcelona. Los hermanos de 11 años habían salido este lunes por la tarde a jugar a fútbol. La familia dio la voz de alarma. Las primeras hipótesis apuntan a un ahogamiento accidental. Este es el momento en el que un edificio de tres plantas se ha desplomado en Benetúser, Valencia. Los vecinos han sido desalojados a tiempo, por lo que no hay que lamentar víctimas. El edificio ha empezado a caer desde el primer piso y en cuestión de segundos se ha venido abajo sobre sí mismo. Se trata de una finca antigua de tres alturas. Francia ha exhibido todo su poderío militar en el desfile por la fiesta nacional del 14 de julio. Ha sido el último de Emmanuel Macron como presidente de Francia y ha querido que fuera el más grande hasta la fecha, con casi 7.000 soldados a pie, un centenar de aviones y más de 300 vehículos militares desfilando. Fiesta nacional en Francia que ha coincidido con el partido de semifinales del Mundial frente a España. La polémica por los comentarios de Mariano Rajoy sobre la selección francesa también han estado presentes en el desfile al que ha asistido el presidente español Pedro Sánchez.
19: Un desfile con título, El despertar estratégico de Europa. Para Macron es el último como presidente y ha querido que la tradicional marcha militar por los Campos Elíseos sea masiva y dedicada a Ucrania. Por eso y por primera vez en la historia han desfilado conjuntamente las tropas de los 35 países de la llamada coalición de voluntarios. Efectivos de los tres ejércitos han representado a España y 37 jefes de Estado y de Gobierno, entre ellos Pedro Sánchez, que ha conversado a su llegada con el primer ministro y Brigitte Macron. Sánchez ha hecho este gesto y se le oye decir que está avergonzado. ¿Le habrá dicho algo del artículo de Rajoy? Desde luego la polémica Rajoy por escribir que en la selección francesa no había franceses ha unido a las izquierdas y a macronistas que lo han calificado de expresión racista. También a la extrema derecha, aunque hace 16 años Marine Le Pen dudaba también de que la selección representase realmente a Francia.
1: En Bruselas, cinco personas han muerto y otra sigue desaparecida en el incendio en este edificio en obras. Las llamas habrían comenzado en la segunda planta y lograron colarse por el hueco del ascensor. En el momento del incidente había más de 200 trabajadores en las instalaciones. Más asuntos. Un solo día después de anunciarlo, el presidente de Estados Unidos ha decidido sustituir el peaje del 20% en el estrecho de Hormuz por inversiones de países del Golfo con Estados Unidos. Ha asegurado que recibió la llamada de líderes de diferentes naciones de la región y que le propusieron lo siguiente.
20: We would like to invest tremendously in the United States as opposed to charging a fee. And I like that actually because I don't think anybody should be able to charge a fee for the strait or for any other strait relationship in terms of other sections of the world.
1: La selección española de fútbol es finalista del Mundial 16 años después. Jugará la gran final tras ganar de manera brillante a Francia por 2-0. Los chicos de Luis de la Fuente dominaron el encuentro, dejando sin opciones a las estrellas del combinado francés.
21: España vuelve a ser finalista de un Mundial 16 años después en una noche para el recuerdo en Dallas, que culminó Pedro Porro, MVP del partido, con su segundo gol en el torneo.
22: Un sueño hecho realidad, mis mejores sueños. Esto es del equipo, no es nada mío, simplemente es dar la enhorabuena a todos porque han hecho un partidazo.
21: Comenzó Unai Simón bajando las revoluciones del partido y Francia, intentando trabarlo a base de faltas. España conseguía replegar para contrarrestar el juego vertical ble, hasta que Luca Digne cometió penalti sobre Lamine al intentar despejar un balón que aparentemente tenía bajo control. Oyarzábal con su madre en la grada simbolizando la tensión de todo un país. Adelantó a la selección y de paso igualó la mejor marca goleadora de un español en un Mundial, con 5 tantos en el torneo. Mbappé no tenía su noche, pero tampoco Olise, fuera de la media punta y obligado a buscar el peligro desde la banda. Francia se perdía en el fuera de juego y Unai Simón continuaba en su misión de convertirse en el portero del Mundial. Tras el descanso, los de Deschamps no rebajaron la intensidad en ningún momento Y tanto Rodri como Lamine comenzaban a pagarlo caro. Nada le salía a Francia y Deschamps movió el banquillo pasados los 10 minutos, pero Doué no solo no cambió el partido, sino que fue testigo de excepción de la arrancada del mejor jugador del partido, que el mismo Pedro Porro finalizó para dar a España el billete a Nueva York. Ni el gol anulado a Lamine por fuera de juego ni el empeño de un desacertado Mbappé impidieron que a la doble campeona del mundo se le atragantara la

0: mejor había un poco de rum-rum que la defensa y la portería no estábamos bien, pero yo creo que hemos callado muchas bocas, llevamos un gol recibido y estamos en una final. Yo creo que estamos haciendo un trabajo impresionante.
1: Ahora es difícil describir lo que uno siente, pero sí, creo, entiendo que tiene que ser algo parecido a la felicidad y al orgullo que reitero una y otra vez de dirigir a un grupo de jugadores tan excepcionales como este. Y todavía queremos seguir haciendo mejor las cosas y nos queda un paso más. Vamos a intentar conseguirlo.
2: En toda España la afición ha vibrado con la victoria de la selección. En Don Benito, de donde es originario el goleador español Pedro Porro, se ha vivido de una forma especial. Sus paisanos han coreado su nombre y el del resto de los hombres que dirige Luis de la Fuente.
3: Si hay una localidad donde se ha celebrado con especial intensidad el gol de Pedro Porro y la victoria de la selección española, es aquí en Don Benito, de donde es originario el internacional extremeño. En la ciudad deportiva que lleva su nombre, unos 4.000 aficionados se han dado cita para seguir el partido en la pantalla gigante instalada para la ocasión. Un encuentro que se ha vivido con mucha emoción desde el principio. Han festejado el primer gol de Oyarzábal y más aún el de su paisano, el 12 del combinado nacional. Noche mágica en este recinto deportivo donde se sigue celebrando la victoria ante Francia y donde volverá a darse cita a la afición el próximo domingo para vivir otro momento histórico. España está clasificada para disputar la final del Campeonato del Mundo en Nueva York.
4: Cerca de 6.000 almas, cerca de 6.000 gargantas han coreado sin parar a la selección. Yo soy español, viva España. Y sí se puede, finalmente, sí que se ha podido. Hemos ganado con ese 2-0 a la selección francesa. Les han amargado su día. Desde aquí ya rebautizada como Plaza de la Selección Española. Muchos todavía no se creen que estemos ya a punto, ya prácticamente, de jugar ese partido de la final, que estemos en la final del Mundial, que España sí lo ha vuelto a conseguir. Desde aquí a 8.000 kilómetros han enviado todo el rato su aliento a la selección española.
2: Y la familia real se ha sumado a la celebración de la clasificación de España para la final. Los Reyes, junto a la princesa Leonor y la infanta Sofía, han visto el partido en un hotel de Barcelona donde habían asistido a la entrega de los premios Princesa de Girona. La Casa Real ha colgado en sus redes sociales esta imagen junto al siguiente mensaje: habéis vuelto a demostrar por qué sois una de las grandes selecciones del mundo. Ahora, con todo un país a vuestro lado, llega el momento de luchar por el título. Gracias por hacernos disfrutar de este camino. A por ello. Todos, por cierto, llevaban el dorsal con el número 26, el de Borja Iglesias. Ahora a Felipe VI le tocará viajar a Nueva York, como prometió, si llegaba a España a la final. Por su parte, en Francia se ha vivido con intensidad el duelo frente a España. Al final del partido ha habido decepción entre los aficionados blues tras no poder alcanzar la final.
5: Pues ambiente de tristeza y de decepción, porque realmente los azules, la selección francesa, pensaban pasar a la final. Expresiones que escuchamos en la calle: no han jugado bien, infravaloraron a los jugadores españoles y hay mucha frustración. Sabían que iba a ser un juego complicado, se lo habían tomado ya como que ganar España era prácticamente la final, pero finalmente Francia no va a obtener un tercer título, han quedado eliminados después de esos dos títulos que obtuvieron en los mundiales de 1998 y de 2018. En el bar en el que lo hemos seguido, caras de decepción, silencio ante ese primer gol de penalti de Oyarzábal y después el gol de Porro. Otros en la calle nos dicen que realmente España ha jugado bien, mejor que Francia, y bueno, ya decimos, la decepción es lo que domina las calles de París en este momento.
6: Este miércoles nos vuelve a dejar algunas precipitaciones en el noroeste, afectando al norte de Galicia, al Principado de Asturias, y de tarde crecerá nubosidad por el interior oriental, sobre todo en zonas altas, dando lugar a chubascos y tormentas. Hay que destacar la presencia de calima, de polvo en suspensión, afectando a la mitad oriental, cielos abiertos por el resto, y más calor se va a notar especialmente en el este de la península. Aviso rojo en la provincia de Zaragoza y de Valencia, valores elevadísimos, hasta 42 grados pueden llegar a marcar los termómetros en Zaragoza, o también esta temperatura es la prevista en Murcia, pero el calor se extiende hacia el interior, superando los 35 hacia el noroeste, ambiente en general más suave. Pamplonesa.

Terminan los Sanfermines 2026 en la céntrica plaza del Ayuntamiento de Pamplona. Miles de personas se han reunido para despedir la fiesta y cantar el tradicional Pobre de mí. Los pañuelos rojos se han retirado del cuello y tras guardarlos convenientemente volverán a lucirse en los Sanfermines del año que viene. Y finalizamos con un pequeño homenaje desde el Canal 24 Horas a nuestra selección y a su afición, que la ha acompañado vibrando y que espera que este domingo en Nueva York conquiste el Mundial. Todos con España para que consiga la segunda estrella 16 años después.

vamos a ganar el mundial.

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0: Los de Luis de la Fuente lucharán por su segunda estrella después de arrasar a Francia por 0-2 en semifinales. Mikel Oyarzabal con un gol de penalti marcó el primer tanto y ya en la segunda parte Pedro Porro lograba el segundo y definitivo. Saludos desde el canal 24 horas de Televisión Española. 40 años después de su apertura definitiva, Gibraltar dice adiós a la valla. La verja de Gibraltar ya es historia. La frontera que separaba a España de la colonia británica ha desaparecido. Ahora personas y mercancías transitarán sin ningún tipo de restricciones. El hermano de Pedro Sánchez ha sido condenado por prevaricación a 9 años de inhabilitación. Los jueces dicen que su plaza en la Diputación de Badajoz era innecesaria y estaba vacía de contenido. También condenan al exlíder del PSOE extremeño, Miguel Ángel Gallardo, a 18 años de inhabilitación en su caso por 2 delitos de prevaricación. Ambos van a recurrir la sentencia. El Congreso ha tumbado la senda de estabilidad del Gobierno con los votos en contra de Partido Popular, Vox y Junts.
1: Emitidos 350, votos a favor 167, votos en contra 178, 5 abstenciones. Por lo tanto, se rechazan los objetivos de estabilidad presupuestaria y de deuda pública propuestas por el Gobierno.
0: La senda de estabilidad, el paso previo para la elaboración de los presupuestos de 2027 que el Ejecutivo quiere presentar. La última barrera física que quedaba en Europa es ya historia. La verja de Gibraltar ha desaparecido. La firma del tratado entre el Reino Unido y la Unión Europea ha puesto fin a los controles transfronterizos. Los 15.000 trabajadores españoles que cada día cubrían ese puesto fronterizo están de enhorabuena.
2: Tanto linenses como gibraltareños, como os podéis imaginar, han estado aquí a las 12 de la noche para ver este momento histórico. Todos en avalancha han cruzado por esta frontera por primera vez sin tener que enseñar el DNI. Tanto Fabián Picardo, el ministro principal de aquí de Gibraltar, como Juan Franco han estado presentes, han derribado una parte simbólica de esta frontera y a partir de ahí ya se ha desatado la locura. Una muy buena noticia, sobre todo para los trabajadores transfronterizos, más de 15.000 que, como sabéis, cruzan esta frontera cada día y que ahora lo van a poder hacer sin tener que aguantar esas interminables colas. Desde luego, un día histórico para la línea y para Gibraltar. Por fin, lo prometido se ha cumplido y entra en vigor de forma provisional el acuerdo.
3: Lo he creído por la primera vez, porque le decía a muchos compañeros que aunque tuviéramos el tratado firmado, hasta que no viera yo esa realidad de manifestarse aquí, no me lo iba a creer y me lo he creído ya, porque la verdad es que hemos luchado muchísimo por esto. Aquí hay muchas familias que han estado muy divididas muchos años, que ya no tienen que pensar en que la burocracia esté en su camino mientras van a ver a la abuela o vienen a ver al primo, a celebrar un cumpleaños o llevar al niño al fútbol. Aparte de todas las oportunidades de negocios que hay, también está esa realidad.
0: La Unión Europea y el Reino Unido han firmado un histórico acuerdo que derriba barreras físicas y pone fin a las múltiples incertidumbres que había dejado abiertas el Brexit para quienes viven y trabajan a ambos lados de esa frontera.
4: Ha sido una ceremonia breve, sin discursos, con la que Bruselas y el Reino Unido han sellado el acuerdo. Esta firma pone fin a años de disputas y permite la aplicación provisional del tratado a partir de esta medianoche. Queda pendiente aún la ratificación en el Parlamento Británico y en el Parlamento Europeo, pero con la firma se elimina la verja, Gibraltar entra en el espacio Schengen, habrá un doble control en el puerto y en el aeropuerto con autoridades gibraltareñas y españolas. Son 336 artículos, 1.000 páginas de un tratado que garantiza la libre circulación de personas y mercancías. Además, Gibraltar aplicará un impuesto equivalente al IVA para evitar distorsiones económicas. Se ha negociado durante años y este era el último capítulo pendiente de resolverse tras el Brexit. El ministro José Manuel Álvarez dice que se abre una nueva era, que este es un acuerdo para la convivencia con el que todos ganan y que se protege la reclamación de España sobre la soberanía de Gibraltar. No cambia ni un ápice, ha dicho aquí en Bruselas el ministro de Exteriores.
5: No cambiamos una coma en la reclamación de soberanía, protegemos esa reclamación y, sobre todo, damos un salto espectacular hacia el futuro en cooperación y en convivencia. Todos los objetivos que España se había marcado, todos los hemos conseguido en esta negociación.
0: El acuerdo firmado en Bruselas interesa más en España o Gibraltar que en el Reino Unido, donde casi no ha tenido repercusión. En Londres les preocupa más mantener el control de la base militar que el día a día de sus cerca de 40.000 habitantes.
6: La firma en Bruselas del acuerdo sobre Gibraltar en realidad ha suscitado muy poco, por no decir ningún interés entre los medios de comunicación británicos. De hecho, el gobierno de este país incluso ha enviado a la capital europea una delegación de segunda fila. La ministra de Exteriores se quedaba aquí en Londres y ha sido su secretario de Estado para Europa quien ha ido hasta Bruselas para estampar su firma en este acuerdo, que significa resolver el último fleco que quedaba pendiente después del Brexit, pero con el que el Reino Unido se asegura, por una parte, que esas concesiones operativas en la frontera no alteran ni debilitan la soberanía de la corona británica sobre el Peñón, y por otra parte también se garantizan el uso exclusivo de la base militar. Por otra parte, el ministro principal de Gibraltar se ha mostrado satisfecho con la firma de este acuerdo porque asegura que fortalece la relación de Gibraltar con el Reino Unido y también que da a Gibraltar el poder de determinar, según sus palabras, cómo se aplica este tratado en aquellos puntos que pueden afectar a su vínculo con Londres.
0: Ha sido condenado a 9 años de inhabilitación el hermano de Pedro Sánchez tras su contratación en la Diputación de Badajoz en 2017. Considera el tribunal que el puesto se creó específicamente para él y que apenas conocía sus tareas ni iba a trabajar. Para el exlíder del PSOE extremeño, Miguel Ángel Gallardo, la condena es de 18 años. Los dos han anunciado que van a recurrir la sentencia.
7: Casi 400 páginas de sentencia señalan que a David Sánchez le enchufaron en los conservatorios de la Diputación de Badajoz. Según la Audiencia Provincial, crearon de forma urgente en 2017 una plaza para él, innecesaria y vacía de contenido, dice, y acortaron los plazos para que no hubiera más candidatos. La entrevista solo sirvió para aparentar normalidad, concluye, y le pagaron como si fuera personal de alta dirección, sin acreditar el tribunal, eso sí, si todo esto lo pidió él mismo o alguien de su entorno. De ahí, el hermano del presidente del gobierno pasó a dirigir la Oficina de Artes Escénicas de Badajoz, pese a que, aseguran los jueces, apenas iba a trabajar. Y añaden que Sánchez no conocía sus labores, que le adaptaron las tareas a sus gustos personales y que no recordaba cuándo se incorporó al puesto.
8: Estaba trabajando yo.
7: Por todo ello, el tribunal ve 2 delitos de prevaricación administrativa, no tráfico de influencias.
8: No.
7: Le condenan a 9 años de inhabilitación de empleo o cargo público y de derecho al sufragio pasivo. Evita, por tanto, la cárcel que pedían las acusaciones populares. Para los otros 10 acusados, la pena es la misma. Entre ellos, Luis Carrero, ex asesor en Moncloa, y Miguel Ángel Gallardo, el entonces presidente de la Diputación de Badajoz, socialista, y que tendrá que esperar 18 años para volver a ver su nombre en una papeleta electoral. Entre todos, tendrán que afrontar el pago de la mitad de las costas procesales. Si no prospera, eso sí, los recursos que han confirmado que presentarán al Tribunal Superior de Justicia de Extremadura.
0: Nada más conocerse la sentencia, se han sucedido las reacciones políticas. El Partido Popular dice que el fallo debería hacer caer a Pedro Sánchez. En el gobierno hablan de cacería e insisten en la inocencia. Los socios la condenan y dicen que es desproporcionada.
9: Sí, aquí en Moncloa dicen que es una barbaridad que se condene a una persona inocente sin pruebas, lo tachan de causa política y comparten el mensaje que ha lanzado el ministro Óscar Puente en sus redes sociales, donde ha asegurado que la única finalidad de esta sentencia condenatoria es derribar a este gobierno. A Pedro Sánchez le ha pillado la noticia en París, donde ha asistido al desfile militar del 14 de julio, invitado por Emmanuel Macron, pero en cualquier caso, el presidente siempre ha defendido la inocencia de su hermano y aquí confían en que las instancias judiciales superiores así lo confirmen. Por su parte, el socio minoritario de la coalición, Sumar, califica de desproporcionada la pena de inhabilitación de 9 años para David Sánchez y asegura que están poniendo muy difícil creer en el Estado de Derecho en nuestro país.
10: El gobierno defiende a David Sánchez, mantiene su inocencia y habla de causa política para derribar al Ejecutivo.
11: Dañar al presidente del gobierno a través de su entorno familiar.
12: Confianza en la justicia y que en instancias superiores se constate la inocencia de David Sánchez, que es en lo que creemos.
10: El PSOE tacha la sentencia de persecución.
8: Pues me parece una auténtica barbaridad, porque lo único que determina esta sentencia es el triunfo de la estrategia de la ultraderecha. Porque no se ha perseguido un delito, se ha perseguido una persona por ser el hermano del presidente del gobierno.
10: Y todo esto pillaba al presidente del gobierno en un desfile militar en París. El Partido Popular vuelve a pedir la dimisión de Sánchez y en los pasillos del Congreso Feijóo critica la posición del gobierno.
13: ¿Quién es el gobierno para descalificar la sentencia de la Audiencia Provincial de Badajoz? El gobierno lo que tiene que hacer es acatarla.
10: Y Vox dice que esta sentencia demuestra el enchufismo del gobierno.
14: Chorizos, son unos auténticos ladrones, unos cacos que han colocado a toda su familia para enchufarla, para obtener dinero a través de fondos públicos.
10: Visión distinta a la que tienen los socios del gobierno.
15: Y yo creo que deberían ir con cuidado de no pasarse de frenada, porque están poniendo muy difícil creer en el Estado de Derecho en este país.
16: Es una sobrada importante. Luego viene también Begoña Gómez, que será condenada por la cara.
10: Todos hablan de sentencia desproporcionada.
0: Hay novedades en la investigación de la trama que trató de boicotear causas que afectaban al PSOE. La UCO insiste en que el PSOE pagó más de 40.000 euros a la llamada fontanera Leire Díez y que lo hizo a través de despachos de abogados como el del exconsejero andaluz Gaspar Zarrías. Por eso el juez Santiago Pedraz ha citado el 9 de septiembre como imputada a la gerente del PSOE, Ana María Fuentes, para preguntarle por esos pagos. El PSOE insiste en que no hay pagos ilegales. El Congreso ha tumbado la senda de estabilidad propuesta por el Gobierno. Lo ha hecho con los votos en contra de Partido Popular, Vox y Junts. La votación se repetirá dentro de una semana.
17: Todos los partidos han cumplido con lo que habían avanzado a lo largo de la jornada. PP, Vox y Junts han tumbado la senda de estabilidad presupuestaria. Sus señorías tendrán que volver a votar la semana que viene, aunque parece que hay poco margen para la negociación. En todo caso, el Gobierno, si quiere, podrá elaborar unos presupuestos y cumplir con su compromiso con las cifras que han enviado a Bruselas. Esta ha sido una derrota para el Ejecutivo en este pleno, pero también han logrado una victoria en presupuesto para dependencia y la reforma de la ley.
0: Ha recibido luz verde con 317 síes, entre los que está el PP, frente a los 33 noes de Vox. Y supondrá una financiación extra de hasta 6.200 millones de euros entre este año y el que viene. Se tramitará además por el procedimiento de urgencia. También se ha debatido y aprobado, con la abstención del Partido Popular, la reforma de las leyes de dependencia y discapacidad, con nuevas medidas de protección y apoyo previstas para estos colectivos vulnerables. La violencia vicaria será un agravante y no un delito específico. Y los maltratadores con sentencia firme perderán la patria potestad de sus hijos. Así lo recoge el anteproyecto de ley aprobado este martes por el Gobierno, que inicia ahora su recorrido parlamentario. Mejora la situación de los principales incendios en España, aunque el riesgo sigue siendo muy alto por el calor, el viento y las tormentas. El de los Gallardos, en Almería, ya está controlado y a la espera de que se extinga en los próximos días. Los cuerpos de los 13 fallecidos ya han sido identificados. Ahora sus vecinos tratan de volver a la normalidad.
18: 13 vidas se ha llevado el incendio de los Gallardos, en Almería. Hoy se conocía la identidad de tres víctimas, un matrimonio belga y una mujer británica. Otras tres siguen sin identificar.
19: Todo el pueblo está sufriendo en este momento, sí, sí.
18: El fuego está controlado, pero no extinguido. Ángel y Pedro, dos vecinos de Vedar, localidad próxima al foco del incendio, intentan volver a la normalidad.
20: Si es que se ha quemado casi todo el pueblo. Bueno, el pueblo no, los alrededores. Se ha quemado todo.
21: He pasado el susto que hemos tenido, pues estamos todavía un poco intranquilos.
18: Se están empezando a tramitar las ayudas a los afectados. Luis ha perdido su casa y ya la ha solicitado.
22: Han empezado a llamar a los vecinos que estamos afectados.
18: En Peñarroya de Tastavins, Teruel, el incendio está estabilizado pero no controlado. El fuego ha arrasado más de 300 hectáreas. La UME se ha retirado, pero se mantiene la vigilancia por el riesgo de las altas temperaturas y el viento. Muchos siguen sin poder regresar a sus casas y los agricultores, como Víctor, preocupados por sus animales.
23: Como llevan GPS, más o menos las tenemos controladas, sabemos que se mueven, pero no sabemos en qué estado están ellas.
18: También se han estabilizado los incendios de Aiguamurcia en Tarragona y de Ribas de Sil en Galicia.

0: Aún así, el riesgo sigue siendo alto porque la previsión meteorológica puede volver a complicar la situación.
1: Medios aéreos y terrestres trabajan en la extinción de un incendio cerca del castillo de Íscar, en Valladolid. El fuego ha afectado a un entorno arbolado situado en las laderas del castillo, cerca del casco urbano de la localidad. La Junta de Castilla y León ha declarado el nivel 2 de gravedad potencial. Han encontrado los cuerpos sin vida de dos gemelos ahogados en el río Ter a su paso por Manlleu, Barcelona. Los hermanos de 11 años habían salido este lunes por la tarde a jugar a fútbol. La familia dio la voz de alarma. Las primeras hipótesis apuntan a un ahogamiento accidental. Este es el momento en el que un edificio de tres plantas se ha desplomado en Benetúser, Valencia. Los vecinos han sido desalojados a tiempo, por lo que no hay que lamentar víctimas. El edificio ha empezado a caer desde el primer piso y en cuestión de segundos se ha venido abajo sobre sí mismo. Se trata de una finca antigua de tres alturas. Francia ha exhibido todo su poderío militar en el desfile por la fiesta nacional del 14 de julio. Ha sido el último de Emmanuel Macron como presidente de Francia y ha querido que fuera el más grande hasta la fecha, con casi 7.000 soldados a pie, un centenar de aviones y más de 300 vehículos militares desfilando. Fiesta nacional en Francia que ha coincidido con el partido de semifinales del Mundial frente a España. La polémica por los comentarios de Mariano Rajoy sobre la selección francesa también han estado presentes en el desfile al que ha asistido el presidente español Pedro Sánchez.
2: Un desfile con título, El despertar estratégico de Europa. Para Macron es el último como presidente y ha querido que la tradicional marcha militar por los Campos Elíseos sea masiva y dedicada a Ucrania. Por eso y por primera vez en la historia han desfilado conjuntamente las tropas de los 35 países de la llamada coalición de voluntarios. Efectivos de los tres ejércitos han representado a España y 37 jefes de Estado y de Gobierno, entre ellos Pedro Sánchez, que ha conversado a su llegada con el primer ministro y Brigitte Macron. Sánchez ha hecho este gesto y se le oye decir que está avergonzado. ¿Le habrá dicho algo del artículo de Rajoy? Desde luego la polémica Rajoy por escribir que en la selección francesa no había franceses ha unido a las izquierdas y a macronistas que lo han calificado de expresión racista. También a la extrema derecha, aunque hace 16 años Marine Le Pen dudaba también de que la selección representase realmente a Francia.
1: En Bruselas, 5 personas han muerto y otra sigue desaparecida en el incendio en este edificio en obras. Las llamas habrían comenzado en la segunda planta y lograron colarse por el hueco del ascensor. En el momento del incidente había más de 200 trabajadores en las instalaciones. Más asuntos. Un solo día después de anunciarlo, el presidente de Estados Unidos ha decidido sustituir el peaje del 20% en el estrecho de Hormuz por inversiones de países del Golfo con Estados Unidos. Ha asegurado que recibió la llamada de líderes de diferentes naciones de la región y que le propusieron lo siguiente.
3: We would like to invest tremendously in the United States as opposed to charging a fee. And I like that actually because I don't think anybody should be able to charge a fee for the strait or for any other strait relationship in terms of other sections of the world.
1: La selección española de fútbol es finalista del Mundial 16 años después. Jugará la gran final tras ganar de manera brillante a Francia por 2-0. Los chicos de Luis de la Fuente dominaron el encuentro, dejando sin opciones a las estrellas del combinado francés.
4: España vuelve a ser finalista de un Mundial 16 años después en una noche para el recuerdo en Dallas, que culminó Pedro Porro, MVP del partido, con su segundo gol en el torneo.
5: Un sueño hecho realidad, mis mejores sueños. Esto es del equipo, no es nada mío, simplemente es dar la enhorabuena a todos porque han hecho un partidazo.
4: Comenzó Unai Simón bajando las revoluciones del partido y Francia, intentando trabarlo a base de faltas. España conseguía replegar para contrarrestar el juego vertical ble, hasta que Luca Digne cometió penalti sobre Lamine al intentar despejar un balón que aparentemente tenía bajo control. Oyarzábal con su madre en la grada simbolizando la tensión de todo un país.

0: Adelantó a la selección y de paso, igualó la mejor marca goleadora de un español en un Mundial, con 5 tantos en el torneo. Mbappé no tenía su noche, pero tampoco Olise, fuera de la media punta y obligado a buscar el peligro desde la banda. Francia se perdía en el fuera de juego y Unai Simón continuaba en su misión de convertirse en el portero del Mundial. Tras el descanso, los de Deschamps no rebajaron la intensidad en ningún momento. Y tanto Rodri como Lamine comenzaban a pagarlo caro. Nada le salía a Francia y Deschamps movió el banquillo pasados los 10 minutos, pero Doué no solo no cambió el partido, sino que fue testigo de excepción de la arrancada del mejor jugador del partido, que el mismo Pedro Porro finalizó para dar a España el billete a Nueva York. Ni el gol anulado a Lamine por fuera de juego ni el empeño de un desacertado Mbappé impidieron que a la doble campeona del mundo se le atragantara la celebración de su fiesta nacional en una noche en la que quien terminó celebrando fue toda España.
1: Todo el mundo en una misma dirección, con una misma idea, todo el mundo siendo conscientes de lo que es importante, que al final se trata de poner lo que cada uno tiene, lo que cada uno puede dar al servicio del colectivo, al servicio del equipo. Y inmensamente feliz, obviamente.
2: Tener la portería cero atrás pues te ayuda muchísimo. Sí que a lo mejor había un poco de rum que la defensa y la portería no estábamos bien, pero yo creo que hemos callado muchas bocas, llevamos un gol recibido y estamos en una final. Yo creo que estamos haciendo un trabajo impresionante.
3: Ahora es difícil describir lo que uno siente, pero sí, creo, entiendo que sueña que sea algo parecido a la felicidad y al orgullo, que reitero una y otra vez, de dirigir a un grupo de jugadores tan excepcionales como este. Y todavía queremos seguir haciendo mejor las cosas y nos queda un paso más. Vamos a intentar conseguirlo.
4: En toda España la afición ha vibrado con la victoria de la selección. En Don Benito, de donde es originario el goleador español Pedro Porro, se ha vivido de una forma especial. Sus paisanos han coreado su nombre y el del resto de los hombres que dirige Luis de la Fuente.
5: Si hay una localidad donde se ha celebrado con especial intensidad el gol de Pedro Porro y la victoria de la selección española, es aquí en Don Benito, de donde es originario el internacional extremeño. En la ciudad deportiva que lleva su nombre, unos 4.000 aficionados se han dado cita para seguir el partido en la pantalla gigante instalada para la ocasión. Un encuentro que se ha vivido con mucha emoción desde el principio. Han festejado el primer gol de Oyarzábal y más aún el de su paisano, el 12 del combinado nacional. Noche mágica en este recinto deportivo donde se sigue celebrando la victoria ante Francia y donde volverá a darse cita a la afición el próximo domingo para vivir otro momento histórico. España está clasificada para disputar la final del Campeonato del Mundo en Nueva York.
6: Cerca de 6.000 almas, cerca de 6.000 gargantas han coreado sin parar a la selección. Yo soy español, viva España. Y sí se puede, finalmente, sí que se ha podido. Hemos ganado con ese 2-0 a la selección francesa. Les han amargado su día. Desde aquí ya rebautizada como Plaza de la Selección Española. Muchos todavía no se creen que estemos ya a punto, ya prácticamente, de jugar ese partido de la final, que estemos en la final del Mundial, que España sí lo ha vuelto a conseguir. Desde aquí a 8.000 kilómetros han enviado todo el rato su aliento a la selección española.
4: Y la familia real se ha sumado a la celebración de la clasificación de España para la final. Los reyes, junto a la princesa Leonor y la infanta Sofía, han visto el partido en un hotel de Barcelona donde habían asistido a la entrega de los premios Princesa de Girona. La Casa Real ha colgado en sus redes sociales esta imagen junto al siguiente mensaje: habéis vuelto a demostrar por qué sois una de las grandes selecciones del mundo. Ahora, con todo un país a vuestro lado, llega el momento de luchar por el título. Gracias por hacernos disfrutar de este camino. A por ello. Todos, por cierto, llevaban el dorsal con el número 26, el de Borja Iglesias. Ahora a Felipe VI le tocará viajar a Nueva York, como prometió, si llegaba a España a la final. Por su parte, en Francia se ha vivido con intensidad el duelo frente a España. Al final del partido ha habido decepción entre los aficionados blues tras no poder alcanzar la final.
7: Pues ambiente de tristeza y de decepción, porque realmente los azules, la selección francesa, pensaban pasar a la final. Expresiones que escuchamos en la calle, no han jugado bien, infravaloraron a los jugadores españoles y hay mucha frustración. Sabían que iba a ser un juego complicado, se lo habían tomado ya como que ganar España era prácticamente la final, pero finalmente Francia no va a obtener un tercer título, han quedado eliminados después de esos dos títulos que obtuvieron en los mundiales de 1998 y de 2018. En el VAR, en el que lo hemos seguido, caras de decepción, silencio ante ese primer gol de penalti de Oyarzabal y después el gol de Porro. Otros en la calle nos dicen que realmente España ha jugado bien, mejor que Francia, y bueno, ya decimos, la decepción es lo que domina las calles de París en este momento.
8: Este miércoles nos vuelve a dejar algunas precipitaciones en el noroeste, afectando al norte de Galicia, al Principado de Asturias, y de tarde crecerá nubosidad por el interior oriental, sobre todo en zonas altas, dando lugar a chubascos y tormentas. Hay que destacar la presencia de calima, de polvo en suspensión, afectando a la mitad oriental, cielos abiertos por el resto y más calor se va a notar especialmente en el este de la península, aviso rojo en la provincia de Zaragoza y de Valencia, valores elevadísimos, hasta 42 grados pueden llegar a marcar los termómetros en Zaragoza, o también esta temperatura es la prevista en Murcia, pero el calor se extiende hacia el interior, superando los 35 hacia el noroeste, ambiente en general más suave.
9: Pamplonesas, pamploneses, han terminado los Sanfermines de 2026.

Terminan los Sanfermines 2026 en la céntrica plaza del Ayuntamiento de Pamplona. Miles de personas se han reunido para despedir la fiesta y cantar el tradicional Pobre de mí. Los pañuelos rojos se han retirado del cuello y tras guardarlos convenientemente volverán a lucirse en los Sanfermines del año que viene. Y finalizamos con un pequeño homenaje desde el Canal 24 Horas a nuestra selección y a su afición, que la ha acompañado vibrando y que espera que este domingo en Nueva York conquiste el Mundial. Todos con España para que consiga la segunda estrella 16 años después.

vamos a ganar el mundial.

0: ¡Vamos a ganar el Mundial! ¡Vamos a ganar! ¡Vamos, España!
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0: España jugará la final del Mundial de Fútbol este domingo en Nueva York. Nuestro rival saldrá del partido entre Argentina e Inglaterra. Los de Luis de la Fuente lucharán por su segunda estrella después de arrasar a Francia por 0-2 en semifinales. Mikel Oyarzabal con un gol de penalti marcó el primer tanto y ya en la segunda parte Pedro Porro lograba el segundo y definitivo. Saludos desde el canal 24 Horas de Televisión Española. 40 años después de su apertura definitiva, Gibraltar dice adiós a la valla. La verja de Gibraltar ya es historia. La frontera que separaba a España de la colonia británica ha desaparecido. Ahora personas y mercancías transitarán sin ningún tipo de restricciones. El hermano de Pedro Sánchez ha sido condenado por prevaricación a 9 años de inhabilitación. Los jueces dicen que su plaza en la Diputación de Badajoz era innecesaria y estaba vacía de contenido. También condenan al ex líder del PSOE extremeño, Miguel Ángel Gallardo, a 18 años de inhabilitación en su caso por 2 delitos de prevaricación. Ambos van a recurrir la sentencia. El Congreso ha tumbado la senda de estabilidad del gobierno con los votos en contra de Partido Popular, Vox y Junts.
1: Emitidos 350, votos a favor 167, votos en contra 178, 5 abstenciones. Por lo tanto, se rechazan los objetivos de estabilidad presupuestaria y de deuda pública propuestas por el Gobierno.
0: La senda de estabilidad, el paso previo para la elaboración de los presupuestos de 2027 que el Ejecutivo quiere presentar. La última barrera física que quedaba en Europa es ya historia. La verja de Gibraltar ha desaparecido. La firma del tratado entre el Reino Unido y la Unión Europea ha puesto fin a los controles transfronterizos. Los 15.000 trabajadores españoles que cada día cubrían ese puesto fronterizo están de enhorabuena.
2: Tanto linenses como gibraltareños, como os podéis imaginar, han estado aquí a las 12 de la noche para ver este momento histórico. Todos en avalancha han cruzado por esta frontera por primera vez sin tener que enseñar el DNI. Tanto Fabián Picardo, el ministro principal de aquí de Gibraltar, como Juan Franco han estado presentes, han derribado una parte simbólica de esta frontera y a partir de ahí ya se ha desatado la locura. Una muy buena noticia, sobre todo para los trabajadores transfronterizos, más de 15.000 que, como sabéis, cruzan esta frontera cada día y que ahora lo van a poder hacer sin tener que aguantar esas interminables colas. Desde luego, un día histórico para la línea y para Gibraltar. Por fin, lo prometido se ha cumplido y entra en vigor de forma provisional el acuerdo.
3: Lo he creído por la primera vez, porque decía a muchos compañeros que aunque tuviéramos el tratado firmado, hasta que no viera yo esa realidad de manifestarse aquí, no me lo iba a creer, y me lo he creído ya, porque la verdad es que hemos luchado muchísimo por esto, que hay muchas familias que han estado muy divididas muchos años, que ya no tienen que pensar en que la burocracia esté en su camino mientras van a ver a la abuela o vienen a ver al primo, a celebrar un cumpleaños o llevar al niño al fútbol. Aparte de todas las oportunidades de negocios que hay, también está esa realidad.
0: La Unión Europea y el Reino Unido han firmado un histórico acuerdo que derriba barreras físicas y pone fin a las múltiples incertidumbres que había dejado abiertas el Brexit para quienes viven y trabajan a ambos lados de esa frontera.
4: Ha sido una ceremonia breve, sin discursos, con la que Bruselas y el Reino Unido han sellado el acuerdo. Esta firma pone fin a años de disputas y permite la aplicación provisional del tratado a partir de esta medianoche. Queda pendiente aún la ratificación en el Parlamento Británico y en el Parlamento Europeo, pero con la firma se elimina la verja, Gibraltar entra en el espacio Schengen, habrá un doble control en el puerto y en el aeropuerto con autoridades gibraltareñas y españolas. Son 336 artículos, 1.000 páginas de un tratado que garantiza la libre circulación de personas y mercancías. Además, Gibraltar aplicará un impuesto equivalente al IVA para evitar distorsiones económicas. Se ha negociado durante años y este era el último capítulo pendiente de resolverse tras el Brexit. El ministro José Manuel Álvarez dice que se abre una nueva era, que este es un acuerdo para la convivencia con el que todos ganan y que se protege la reclamación de España sobre la soberanía de Gibraltar. No cambia ni un ápice, ha dicho aquí en Bruselas el ministro de Exteriores.
5: No cambiamos una coma en la reclamación de soberanía, protegemos esa reclamación y, sobre todo, damos un salto espectacular hacia el futuro en cooperación y en convivencia. todos los objetivos que España se había marcado, todos los hemos conseguido en esta negociación.
0: El acuerdo firmado en Bruselas interesa más en España o Gibraltar que en el Reino Unido, donde casi no ha tenido repercusión. En Londres les preocupa más mantener el control de la base militar que el día a día de sus cerca de 40.000 habitantes.
6: La firma en Bruselas del acuerdo sobre Gibraltar en realidad ha suscitado muy poco, por no decir ningún interés entre los medios de comunicación británicos. De hecho, el gobierno de este país incluso ha enviado a la capital europea una delegación de segunda fila. La ministra de Exteriores se quedaba aquí en Londres y ha sido su secretario de Estado para Europa quien ha ido hasta Bruselas para estampar su firma en este acuerdo, que significa resolver el último fleco que quedaba pendiente después del Brexit, pero con el que el Reino Unido se asegura, por una parte, que esas concesiones operativas en la frontera no alteran ni debilitan la soberanía de la corona británica sobre el Peñón, y por otra parte también se garantizan el uso exclusivo de la base militar. Por otra parte, el ministro principal de Gibraltar se ha mostrado satisfecho con la firma de este acuerdo porque asegura que fortalece la relación de Gibraltar con el Reino Unido y también que da a Gibraltar el poder de determinar, según sus palabras, cómo se aplica este tratado en aquellos puntos que pueden afectar a su vínculo con Londres.
0: Ha sido condenado a 9 años de inhabilitación el hermano de Pedro Sánchez tras su contratación en la Diputación de Badajoz en 2017. Considera el tribunal que el puesto se creó específicamente para él y que apenas conocía sus tareas ni iba a trabajar. Para el exlíder del PSOE extremeño, Miguel Ángel Gallardo, la condena es de 18 años. Los dos han anunciado que van a recurrir la sentencia.
7: Casi 400 páginas de sentencia señalan que a David Sánchez le enchufaron en los conservatorios de la Diputación de Badajoz. Según la Audiencia Provincial, crearon de forma urgente en 2017 una plaza para él, innecesaria y vacía de contenido, dice, y acortaron los plazos para que no hubiera más candidatos. La entrevista solo sirvió para aparentar normalidad, concluye, y le pagaron como si fuera personal de alta dirección, sin acreditar el tribunal, eso sí, si todo esto lo pidió él mismo o alguien de su entorno. De ahí, el hermano del presidente del gobierno pasó a dirigir la Oficina de Artes Escénicas de Badajoz, pese a que, aseguran los jueces, apenas iba a trabajar. Y añaden que Sánchez no conocía sus labores, que le adaptaron las tareas a sus gustos personales y que no recordaba cuándo se incorporó al puesto.
8: Estaba trabajando yo.
7: Por todo ello, el tribunal ve 2 delitos de prevaricación administrativa, no tráfico de influencias.
8: No.
7: Le condenan a 9 años de inhabilitación de empleo o cargo público y de derecho al sufragio pasivo. Evita, por tanto, la cárcel que pedían las acusaciones populares. Para los otros 10 acusados, la pena es la misma, entre ellos Luis Carrero, ex asesor en Moncloa, y Miguel Ángel Gallardo, el entonces presidente de la Diputación de Badajoz, socialista, y que tendrá que esperar 18 años para volver a ver su nombre en una papeleta electoral. Entre todos, tendrán que afrontar el pago de la mitad de las costas procesales. Si no prospera, eso sí, los recursos que han confirmado que presentarán al Tribunal Superior de Justicia de Extremadura.
0: Nada más conocerse la sentencia, se han sucedido las reacciones políticas. El Partido Popular dice que el fallo debería hacer caer a Pedro Sánchez. En el gobierno hablan de cacería e insisten en la inocencia. Los socios la condenan y dicen que es desproporcionada.
9: Sí, aquí en Moncloa dicen que es una barbaridad que se condene a una persona inocente sin pruebas, lo tachan de causa política y comparten el mensaje que ha lanzado el ministro Óscar Puente en sus redes sociales, donde ha asegurado que la única finalidad de esta sentencia condenatoria es derribar a este gobierno. A Pedro Sánchez le ha pillado la noticia en París, donde ha asistido al desfile militar del 14 de julio, invitado por Emmanuel Macron, pero en cualquier caso, el presidente siempre ha defendido la inocencia de su hermano y aquí confían en que las instancias judiciales superiores así lo confirmen. Por su parte, el socio minoritario de la coalición, Sumar, califica de desproporcionada la pena de inhabilitación de 9 años para David Sánchez y asegura que están poniendo muy difícil creer en el Estado de Derecho en nuestro país.
8: El gobierno defiende a David Sánchez, mantiene su inocencia y habla de causa política para derribar al Ejecutivo.
10: Dañar al presidente del gobierno a través de su entorno familiar. Confianza en la justicia y que en instancias superiores se constate la inocencia de David Sánchez, que es en lo que creemos.
8: El PSOE tacha la sentencia de persecución.
11: Pues me parece una auténtica barbaridad, porque lo único que determina esta sentencia es el triunfo de la estrategia de la ultraderecha. Porque no se ha perseguido un delito, se ha perseguido una persona por ser el hermano del presidente del gobierno.
8: Y todo esto pillaba al presidente del gobierno en un desfile militar en París. El Partido Popular vuelve a pedir la dimisión de Sánchez y en los pasillos del Congreso Feijóo critica la posición del gobierno.
12: ¿Quién es el gobierno para descalificar la sentencia de la Audiencia Provincial de Badajoz? El gobierno lo que tiene que hacer es acatarla.
8: Y Vox dice que esta sentencia demuestra el enchufismo del gobierno.
13: Chorizos, son unos auténticos ladrones, unos cacos que han colocado a toda su familia para enchufarla, para obtener dinero a través de fondos públicos.
8: Visión distinta a la que tienen los socios del gobierno.
14: Y yo creo que deberían ir cuidado de no pasarse de frenada, porque están poniendo muy difícil creer en el Estado de Derecho en este país.
15: Es una sobrada importante. Luego viene también Begoña Gómez, que será condenada por la cara.
8: Todos hablan de sentencia desproporcionada.
0: Hay novedades en la investigación de la trama que trató de boicotear causas que afectaban al PSOE. La UCO insiste en que el PSOE pagó más de 40.000 euros a la llamada fontanera Leire Díez y que lo hizo a través de despachos de abogados como el del exconsejero andaluz Gaspar Zarrías. Por eso el juez Santiago Pedraz ha citado el 9 de septiembre como imputada a la gerente del PSOE, Ana María Fuentes, para preguntarle por esos pagos. El PSOE insiste en que no hay pagos ilegales. El Congreso ha tumbado la senda de estabilidad propuesta por el Gobierno. Lo ha hecho con los votos en contra de Partido Popular, Vox y Junts. La votación se repetirá dentro de una semana.
16: Todos los partidos han cumplido con lo que habían avanzado a lo largo de la jornada. PP, Vox y Junts han tumbado la senda de estabilidad presupuestaria. Sus señorías tendrán que volver a votar la semana que viene, aunque parece que hay poco margen para la negociación. En todo caso, el Gobierno, si quiere, podrá elaborar unos presupuestos y cumplir con su compromiso con las cifras que han enviado a Bruselas. Esta ha sido una derrota para el Ejecutivo en este pleno, pero también han logrado una victoria en presupuesto para dependencia y la reforma de la ley.
0: Ha recibido luz verde con 317 síes, entre los que está el PP, frente a los 33 noes de Vox, y supondrá una financiación extra de hasta 6.200 millones de euros entre este año y el que viene. Se tramitará además por el procedimiento de urgencia. También se ha debatido y aprobado, con la abstención del Partido Popular, la reforma de las leyes de dependencia y discapacidad, con nuevas medidas de protección y apoyo previstas para estos colectivos vulnerables. La violencia vicaria será un agravante y no un delito específico, y los maltratadores con sentencia firme perderán la patria potestad de sus hijos. Así lo recoge el anteproyecto de ley aprobado este martes por el Gobierno, que inicia ahora su recorrido parlamentario. Mejora la situación de los principales incendios en España, aunque el riesgo sigue siendo muy alto por el calor, el viento y las tormentas. El de los Gallardos, en Almería, ya está controlado y a la espera de que se extinga en los próximos días. Los cuerpos de los 13 fallecidos ya han sido identificados. Ahora sus vecinos tratan de volver a la normalidad.
8: 13 vidas se ha llevado el incendio de los Gallardos, en Almería. Hoy se conocía la identidad de tres víctimas, un matrimonio belga y una mujer británica. Otras tres siguen sin identificar.
17: Todo el pueblo está sufriendo en este momento, sí, sí.
8: El fuego está controlado, pero no extinguido. Ángel y Pedro, dos vecinos de Vedar, localidad próxima al foco del incendio, intentan volver a la normalidad.
18: Si es que se ha quemado casi todo el pueblo. Bueno, el pueblo no, los alrededores. Se ha quemado todo.
19: El pasado el susto que hemos tenido, pues estamos todavía un poco intranquilos.
8: Se están empezando a tramitar las ayudas a los afectados. Luis ha perdido su casa y ya la ha solicitado.
20: Han empezado a llamar a los vecinos que estamos afectados.
8: En Peñarroya de Tastavins, Teruel, el incendio está estabilizado pero no controlado. El fuego ha arrasado más de 300 hectáreas. La UME se ha retirado, pero se mantiene la vigilancia por el riesgo de las altas temperaturas y el viento. Muchos siguen sin poder regresar a sus casas y los agricultores como Víctor preocupados por sus animales.
1: Como llevan GPS, más o menos las tenemos controladas, sabemos que se mueven, pero no sabemos en qué estado están ellas.
8: También se han estabilizado los incendios de Aiguamurcia en Tarragona y de

0: Vas de sí en Galicia. Aún así, el riesgo sigue siendo alto porque la previsión meteorológica puede volver a complicar la situación.
1: Medios aéreos y terrestres trabajan en la extinción de un incendio cerca del castillo de Íscar, en Valladolid. El fuego ha afectado a un entorno arbolado situado en las laderas del castillo, cerca del casco urbano de la localidad. La Junta de Castilla y León ha declarado el nivel 2 de gravedad potencial. Han encontrado los cuerpos sin vida de dos gemelos ahogados en el río Ter a su paso por Manlleu, Barcelona. Los hermanos de 11 años habían salido este lunes por la tarde a jugar a fútbol. La familia dio la voz de alarma. Las primeras hipótesis apuntan a un ahogamiento accidental. Este es el momento en el que un edificio de tres plantas se ha desplomado en Benetúser, Valencia. Los vecinos han sido desalojados a tiempo, por lo que no hay que lamentar víctimas. El edificio ha empezado a caer desde el primer piso y en cuestión de segundos se ha venido abajo sobre sí mismo. Se trata de una finca antigua de tres alturas. Francia ha exhibido todo su poderío militar en el desfile por la fiesta nacional del 14 de julio. Ha sido el último de Emmanuel Macron como presidente de Francia y ha querido que fuera el más grande hasta la fecha, con casi 7.000 soldados a pie, un centenar de aviones y más de 300 vehículos militares desfilando. Fiesta nacional en Francia que ha coincidido con el partido de semifinales del Mundial frente a España. La polémica por los comentarios de Mariano Rajoy sobre la selección francesa también han estado presentes en el desfile al que ha asistido el presidente español Pedro Sánchez.
2: Un desfile con título, El despertar estratégico de Europa. Para Macron es el último como presidente y ha querido que la tradicional marcha militar por los Campos Elíseos sea masiva y dedicada a Ucrania. Por eso y por primera vez en la historia han desfilado conjuntamente las tropas de los 35 países de la llamada coalición de voluntarios. Efectivos de los tres ejércitos han representado a España y 37 jefes de Estado y de Gobierno, entre ellos Pedro Sánchez, que ha conversado a su llegada con el primer ministro y Brigitte Macron. Sánchez ha hecho este gesto y se le oye decir que está avergonzado. ¿Le habrá dicho algo del artículo de Rajoy? Desde luego la polémica Rajoy por escribir que en la selección francesa no había franceses ha unido a las izquierdas y a macronistas que lo han calificado de expresión racista. También a la extrema derecha, aunque hace 16 años Marine Le Pen dudaba también de que la selección representase realmente a Francia.
1: En Bruselas, 5 personas han muerto y otra sigue desaparecida en el incendio en este edificio en obras. Las llamas habrían comenzado en la segunda planta y lograron colarse por el hueco del ascensor. En el momento del incidente había más de 200 trabajadores en las instalaciones. Más asuntos. Un solo día después de anunciarlo, el presidente de Estados Unidos ha decidido sustituir el peaje del 20% en el estrecho de Hormuz por inversiones de países del Golfo con Estados Unidos. Ha asegurado que recibió la llamada de líderes de diferentes naciones de la región y que le propusieron lo siguiente.
3: We would like to invest tremendously in the United States as opposed to charging a fee. And I like that actually because I don't think anybody should be able to charge a fee for the strait or for any other strait relationship in terms of other sections of the world.
1: La selección española de fútbol es finalista del Mundial 16 años después. Jugará la gran final tras ganar de manera brillante a Francia por 2-0. Los chicos de Luis de la Fuente dominaron el encuentro, dejando sin opciones a las estrellas del combinado francés.
4: España vuelve a ser finalista de un Mundial 16 años después en una noche para el recuerdo en Dallas, que culminó Pedro Porro, MVP del partido, con su segundo gol en el torneo.
5: Un sueño hecho realidad, y en mis mejores sueños. Esto es del equipo, no es nada mío, simplemente es dar la enhorabuena a todos porque han hecho un partidazo.
4: Comenzó Unai Simón bajando las revoluciones del partido y Francia, intentando trabarlo a base de faltas. España conseguía replegar para contrarrestar el juego vertical ble, hasta que Luca Digne cometió penalti sobre Lamine al intentar despejar un balón que aparentemente tenía bajo control. Oyarzábal con su madre en la grada simbolizando la tensión de todo un

país. Adelantó a la selección y de paso igualó la mejor marca goleadora de un español en un mundial, con 5 tantos en el torneo. Mbappé no tenía su noche, pero tampoco Lise, fuera de la media punta y obligado a buscar el peligro desde la banda. Francia se perdió.

0: mejor jugador del partido, que el mismo Pedro Porro finalizó para dar a España el billete a Nueva York. Ni el gol anulado a Lamine por fuera de juego ni el empeño de un desacertado Mbappé impidieron que a la doble campeona del mundo se le atragantara la celebración de su fiesta nacional en una noche en la que quien terminó celebrando fue toda España.
1: Todo el mundo en una misma dirección, con una misma idea, todo el mundo siendo conscientes de lo que es importante, que al final se trata de poner lo que cada uno tiene, lo que cada uno puede dar al servicio del colectivo, al servicio del equipo. Y inmensamente feliz, obviamente.
2: Tener la portería cero atrás pues te ayuda muchísimo. Sí que a lo mejor había un poco de rum que la defensa y la portería no estábamos bien, pero yo creo que hemos callado muchas bocas, llevamos un gol recibido y estamos en una final. Yo creo que estamos haciendo un trabajo impresionante.
3: Ahora es difícil describir lo que uno siente, pero sí, creo, entiendo que sueña que es algo parecido a la felicidad y al orgullo, que reitero una y otra vez, de dirigir a un grupo de jugadores tan excepcionales como este. Y todavía queremos seguir haciendo mejor las cosas y nos queda un paso más. Vamos a intentar conseguirlo.
4: En toda España la afición ha vibrado con la victoria de la selección. En Don Benito, de donde es originario el goleador español Pedro Porro, se ha vivido de una forma especial. Sus paisanos han coreado su nombre y el del resto de los hombres que dirige Luis de la Fuente.
5: Si hay una localidad donde se ha celebrado con especial intensidad el gol de Pedro Porro y la victoria de la selección española, es aquí en Don Benito, de donde es originario el internacional extremeño. En la ciudad deportiva que lleva su nombre, unos 4.000 aficionados se han dado cita para seguir el partido en la pantalla gigante instalada para la ocasión. Un encuentro que se ha vivido con mucha emoción desde el principio. Han festejado el primer gol de Oyarzábal y más aún el de su paisano, el 12 del combinado nacional. Noche mágica en este recinto deportivo donde se sigue celebrando la victoria ante Francia y donde volverá a darse cita a la afición el próximo domingo para vivir otro momento histórico. España está clasificada para disputar la final del Campeonato del Mundo en Nueva York.
6: Cerca de 6.000 almas, cerca de 6.000 gargantas han coreado sin parar a la selección. Yo soy español, viva España. Y sí se puede, finalmente, sí que se ha podido. Hemos ganado con ese 2-0 a la selección francesa. Les han amargado su día. Desde aquí ya rebautizada como Plaza de la Selección Española. Muchos todavía no se creen que estemos ya a punto, ya prácticamente, de jugar ese partido de la final. Que estemos en la final del Mundial, que España sí lo ha vuelto a conseguir. Desde aquí a 8.000 kilómetros han enviado todo el rato su aliento a la selección española.
4: Y la familia real se ha sumado a la celebración de la clasificación de España para la final. Los Reyes, junto a la princesa Leonor y la infanta Sofía, han visto el partido en un hotel de Barcelona donde habían asistido a la entrega de los premios Princesa de Girona. La Casa Real ha colgado en sus redes sociales esta imagen junto al siguiente mensaje: habéis vuelto a demostrar por qué sois una de las grandes selecciones del mundo. Ahora, con todo un país a vuestro lado, llega el momento de luchar por el título. Gracias por hacernos disfrutar de este camino. A por ello. Todos, por cierto, llevaban el dorsal con el número 26, el de Borja Iglesias. Ahora a Felipe VI le tocará viajar a Nueva York, como prometió, si llegaba a España a la final. Por su parte, en Francia se ha vivido con intensidad el duelo frente a España. Al final del partido ha habido decepción entre los aficionados blues tras no poder alcanzar la final.
7: Pues ambiente de tristeza y de decepción, porque realmente los azules, la selección francesa, pensaban pasar a la final. Expresiones que escuchamos en la calle: no han jugado bien, infravaloraron a los jugadores españoles y hay mucha frustración. Sabían que iba a ser un juego complicado, se lo habían tomado ya como que ganar España era prácticamente la final, pero finalmente Francia no va a obtener un tercer título. Han quedado eliminados después de esos dos títulos que obtuvieron en los mundiales de 1998 y de 2018. En el bar en el que lo hemos seguido, caras de decepción, silencio ante ese primer gol de penalti de Oyarzábal y después el gol de Porro. Otros en la calle nos dicen que realmente España ha jugado bien, mejor que Francia, y bueno, ya decimos, la decepción es lo que domina las calles de París en este momento.
8: Este miércoles nos vuelve a dejar algunas precipitaciones en el noroeste, afectando al norte.

0: Galicia, el Principado de Asturias, y de tarde crecerá nubosidad por el interior oriental, sobre todo en zonas altas, dando lugar a chubascos y tormentas. Hay que destacar la presencia de calima, de polvo en suspensión, afectando a la mitad oriental, cielos abiertos por el resto y más calor se va a notar especialmente en el este de la península. Aviso rojo en la provincia de Zaragoza y de Valencia, valores elevadísimos, hasta 42 grados pueden llegar a marcar los termómetros en Zaragoza, o también esta temperatura es la prevista en Murcia, pero el calor se extiende hacia el interior, superando los 35 hacia el noroeste, ambiente en general más suave.
1: Pamplonesas, pamploneses, han terminado los Sanfermines de 2026.

Terminan los Sanfermines 2026 en la céntrica plaza del Ayuntamiento de Pamplona. Miles de personas se han reunido para despedir la fiesta y cantar el tradicional Pobre de mí. Los pañuelos rojos se han retirado del cuello y, tras guardarlos convenientemente, volverán a lucirse en los Sanfermines del año que viene. Y finalizamos con un pequeño homenaje desde el Canal 24 Horas a nuestra selección y a su afición, que la ha acompañado vibrando y que espera que este domingo en Nueva York conquiste el Mundial. Todos con España para que consiga la segunda estrella 16 años después.

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España jugará la final del Mundial de Fútbol este domingo en Nueva York. Nuestro rival saldrá del partido entre Argentina e Inglaterra. Los de Luis de la Fuente lucharán por su segunda estrella después de arrasar a Francia por 0-2 en semifinales. Mikel Oyarzabal, con un gol de penalti, marcó el primer tanto y ya en la segunda parte, Pedro Porro lograba el segundo y definitivo. Saludos desde el canal 24 Horas de Televisión Española. 40 años después de su apertura definitiva, Gibraltar dice adiós a la valla. La verja de Gibraltar ya es historia. La frontera que separaba a España de la colonia británica ha desaparecido. Ahora personas y mercancías transitarán.

0: sin ningún tipo de restricción. El hermano de Pedro Sánchez ha sido condenado por prevaricación a 9 años de inhabilitación. Los jueces dicen que su plaza en la Diputación de Badajoz era innecesaria y estaba vacía de contenido. También condenan al exlíder del PSOE extremeño, Miguel Ángel Gallardo, a 18 años de inhabilitación en su caso por 2 delitos de prevaricación. Ambos van a recurrir la sentencia. El Congreso ha tumbado la senda de estabilidad del Gobierno con los votos en contra de Partido Popular, Vox y Junts.
1: Emitidos 350, votos a favor 167, votos en contra 178, 5 abstenciones. Por lo tanto, se rechazan los objetivos de estabilidad presupuestaria y de deuda pública propuestos por el Gobierno.
0: La senda de estabilidad, el paso previo para la elaboración de los presupuestos de 2027 que el Ejecutivo quiere presentar. La última barrera física que quedaba en Europa es ya historia. La verja de Gibraltar ha desaparecido. La firma del tratado entre el Reino Unido y la Unión Europea ha puesto fin a los controles transfronterizos. Los 15.000 trabajadores españoles que cada día cubrían ese puesto fronterizo están de enhorabuena.
2: Tanto linenses como gibraltareños, como os podéis imaginar, han estado aquí a las 12 de la noche para ver este momento histórico. Todos en avalancha han cruzado por esta frontera por primera vez sin tener que enseñar el DNI. Tanto Fabián Picardo, el ministro principal de aquí de Gibraltar, como Juan Franco han estado presentes, han derribado una parte simbólica de esta frontera y a partir de ahí ya se ha desatado la locura. Una muy buena noticia, sobre todo para los trabajadores fronterizos, más de 15.000 que, como sabéis, cruzan esta frontera cada día y que ahora lo van a poder hacer sin tener que aguantar esas interminables colas. Desde luego, un día histórico para la línea y para Gibraltar. Por fin, lo prometido se ha cumplido y entra en vigor de forma provisional el acuerdo.
3: Lo he creído por la primera vez, porque decía a muchos compañeros que aunque tuviéramos el tratado firmado, hasta que no viera yo esa realidad de manifestarse aquí, no me lo iba a creer, y me lo he creído ya, porque la verdad es que hemos luchado muchísimo por esto. Aquí hay muchas familias que han estado muy divididas muchos años, que ya no tienen que pensar en que la burocracia esté en su camino mientras van a ver a la abuela o vienen a ver al primo, a celebrar un cumpleaños o llevar al niño al fútbol. Aparte de todas las oportunidades de negocios que hay, también está esa realidad.
0: La Unión Europea y el Reino Unido han firmado un histórico acuerdo que derriba barreras físicas y pone fin a las múltiples incertidumbres que había dejado abiertas el Brexit para quienes viven y trabajan a ambos lados de esa frontera.
4: Ha sido una ceremonia breve, sin discursos, con la que Bruselas y el Reino Unido han sellado el acuerdo. Esta firma pone fin a años de disputas y permite la aplicación provisional del tratado a partir de esta medianoche. Queda pendiente aún la ratificación en el Parlamento Británico y en el Parlamento Europeo, pero con la firma se elimina la verja, Gibraltar entra en el espacio Schengen, habrá un doble control en el puerto y en el aeropuerto con autoridades gibraltareñas y españolas. Son 336 artículos, 1.000 páginas de un tratado que garantiza la libre circulación de personas y mercancías. Además, Gibraltar aplicará un impuesto equivalente al IVA para evitar distorsiones económicas. Se ha negociado durante años y este era el último capítulo pendiente de resolverse tras el Brexit. El ministro José Manuel Álvarez dice que se abre una nueva era, que este es un acuerdo para la convivencia con el que todos ganan y que se protege la reclamación de España sobre la soberanía de Gibraltar. No cambia ni un ápice, ha dicho aquí en Bruselas el ministro de Exteriores.
5: No cambiamos una coma en la reclamación de soberanía, protegemos esa reclamación y, sobre todo, damos un salto espectacular hacia el futuro en cooperación y en convivencia. Todos los objetivos que España se había marcado, todos los hemos conseguido en esta negociación.
0: El acuerdo firmado en Bruselas interesa más en España o Gibraltar que en el Reino Unido, donde casi no ha tenido repercusión. En Londres les preocupa más mantener el control de la base militar que el día a día de sus cerca de 40.000 habitantes.
6: La firma en Bruselas del acuerdo sobre Gibraltar en realidad ha suscitado muy poco, por no decir ningún interés entre los medios de comunicación británicos. De hecho, El gobierno de este país incluso ha enviado a la capital europea una delegación de segunda fila. La ministra de Exteriores se quedaba aquí en Londres y ha sido su secretario de Estado para Europa quien ha ido hasta Bruselas para estampar su firma en este acuerdo, que significa resolver el último fleco que quedaba pendiente después del Brexit, pero con el que el Reino Unido se asegura, por una parte, que esas concesiones operativas en la frontera no alteran ni debilitan la soberanía de la corona británica sobre el Peñón, y por otra parte también se garantizan el uso exclusivo de la base militar. Por otra parte, el ministro principal de Gibraltar se ha mostrado satisfecho con la firma de este acuerdo porque asegura que fortalece la relación de Gibraltar con el Reino Unido y también que da a Gibraltar el poder de determinar, según sus palabras, cómo se aplica este tratado en aquellos puntos que pueden afectar a su vínculo con Londres.
0: Ha sido condenado a 9 años de inhabilitación el hermano de Pedro Sánchez tras su contratación en la Diputación de Badajoz en 2017. Considera el tribunal que el puesto se creó específicamente para él y que apenas conocía sus tareas ni iba a trabajar. Para el exlíder del PSOE extremeño, Miguel Ángel Gallardo, la condena es de 18 años. Los dos han anunciado que van a recurrir la sentencia.
7: Casi 400 páginas de sentencia señalan que a David Sánchez le enchufaron en los conservatorios de la Diputación de Badajoz. Según la Audiencia Provincial, crearon de forma urgente en 2017 una plaza para él, innecesaria y vacía de contenido, dice, y acortaron los plazos para que no hubiera más candidatos. La entrevista solo sirvió para aparentar normalidad, concluye, y le pagaron como si fuera personal de alta dirección, sin acreditar el tribunal, eso sí, si todo esto lo pidió él mismo o alguien de su entorno. De ahí, el hermano del presidente del gobierno pasó a dirigir la Oficina de Artes Escénicas de Badajoz, pese a que, aseguran los jueces, apenas iba a trabajar. Y añaden que Sánchez no conocía sus labores, que le adaptaron las tareas a sus gustos personales y que no recordaba cuándo se incorporó al puesto.
8: Estaba trabajando yo.
7: Por todo ello, el tribunal ve 2 delitos de prevaricación administrativa, no tráfico de influencias.
8: No.
7: Le condenan a 9 años de inhabilitación de empleo o cargo público y de derecho al sufragio pasivo. Evita, por tanto, la cárcel que pedían las acusaciones populares. Para los otros 10 acusados, la pena es la misma, entre ellos Luis Carrero, ex asesor en Moncloa, y Miguel Ángel Gallardo, el entonces presidente de la Diputación de Badajoz, socialista, y que tendrá que esperar 18 años para volver a ver su nombre en una papeleta electoral. Entre todos, tendrán que afrontar el pago de la mitad de las costas procesales. Si no prospera, eso sí, los recursos que han confirmado que presentarán al Tribunal Superior de Justicia de Extremadura.
0: Nada más conocerse la sentencia, se han sucedido las reacciones políticas. El Partido Popular dice que el fallo debería hacer caer a Pedro Sánchez. En el gobierno hablan de cacería e insisten en la inocencia. Los socios la condenan y dicen que es desproporcionada.
9: Sí, aquí en Moncloa dicen que es una barbaridad que se condene a una persona inocente sin pruebas, lo tachan de causa política y comparten el mensaje que ha lanzado el ministro Óscar Puente en sus redes sociales, donde ha asegurado que la única finalidad de esta sentencia condenatoria es derribar a este gobierno. A Pedro Sánchez le ha pillado la noticia en París, donde ha asistido al desfile militar del 14 de julio, invitado por Emmanuel Macron, pero en cualquier caso, el presidente siempre ha defendido la inocencia de su hermano y aquí confían en que las instancias judiciales superiores así lo confirmen. Por su parte, el socio minoritario de la coalición, Sumar, califica de desproporcionada la pena de inhabilitación de 9 años para David Sánchez y asegura que están poniendo muy difícil creer en el Estado de Derecho en nuestro país.
10: El gobierno defiende a David Sánchez, mantiene su inocencia y habla de causa política para derribar al Ejecutivo.
11: Dañar al presidente del gobierno a través de su entorno familiar. Confianza en la justicia y que en instancias superiores se constate la inocencia de David Sánchez, que es en lo que creemos.
10: El PSOE tacha la sentencia de persecución.
12: Pues me parece una auténtica barbaridad, porque lo único que determina esta sentencia es el triunfo de la estrategia de la ultraderecha. Porque no se ha perseguido un delito, se ha perseguido una persona por ser el hermano del presidente del gobierno.
10: Y todo esto pillaba al presidente del gobierno en un desfile militar en París. El Partido Popular vuelve a pedir la dimisión de Sánchez y en los pasillos del Congreso Feijóo critica la posición del gobierno.
8: ¿Quién es el gobierno para descalificar la sentencia de la Audiencia Provincial de Badajoz? El gobierno lo que tiene que hacer es acatarla.
10: Y Vox dice que esta sentencia demuestra el enchufismo del gobierno.
13: Chorizos, son unos auténticos ladrones, unos cacos que han colocado a toda su familia para enchufarla, para obtener dinero a través de fondos públicos.
10: Visión distinta a la que tienen los socios del gobierno.
14: Y yo creo que deberían ir cuidado de no pasarse de frenada, porque están poniendo muy difícil creer en el Estado de Derecho en este país.
15: Es una sobrada importante. Luego viene también Begoña Gómez, que será condenada por la cara.
10: Todos hablan de sentencia desproporcionada.
0: Hay novedades en la investigación de la trama que trató de boicotear causas que afectaban al PSOE. La UCO insiste en que el PSOE pagó más de 40.000 euros a la llamada fontanera Leire Díez y que lo hizo a través de despachos de abogados como el del exconsejero andaluz Gaspar Zarrías. Por eso el juez Santiago Pedraz ha citado el 9 de septiembre como imputada a la gerente del PSOE, Ana María Fuentes, para preguntarle por esos pagos. El PSOE insiste en que no hay pagos ilegales. El Congreso ha tumbado la senda de estabilidad propuesta por el Gobierno. Lo ha hecho con los votos en contra de Partido Popular, Vox y Junts. La votación se repetirá dentro de una semana.
16: Todos los partidos han cumplido con lo que habían avanzado a lo largo de la jornada. PP, Vox y Junts han tumbado la senda de estabilidad presupuestaria. Sus señorías tendrán que volver a votar la semana que viene, aunque parece que hay poco margen para la negociación. En todo caso, el Gobierno, si quiere, podrá elaborar unos presupuestos y cumplir con su compromiso con las cifras que han enviado a Bruselas. Esta ha sido una derrota para el Ejecutivo en este pleno, pero también han logrado una victoria en presupuesto para dependencia y la reforma de la ley.
0: Ha recibido luz verde con 317 síes, entre los que está el PP, frente a los 33 noes de Vox. Y supondrá una financiación extra de hasta 6.200 millones de euros entre este año y el que viene. Se tramitará además por el procedimiento de urgencia. También se ha debatido y aprobado, con la abstención del Partido Popular, la reforma de las leyes de dependencia y discapacidad, con nuevas medidas de protección y apoyo previstas para estos colectivos vulnerables. La violencia vicaria será un agravante y no un delito específico. Y los maltratadores con sentencia firme perderán la patria potestad de sus hijos. Así lo recoge el anteproyecto de ley aprobado este martes por el Gobierno, que inicia ahora su recorrido parlamentario. Mejora la situación de los principales incendios en España, aunque el riesgo sigue siendo muy alto por el calor, el viento y las tormentas. El de los Gallardos, en Almería, ya está controlado y a la espera de que se extinga en los próximos días. Los cuerpos de los 13 fallecidos ya han sido identificados. Ahora sus vecinos tratan de volver a la normalidad.
10: 13 vidas se ha llevado el incendio de los Gallardos, en Almería. Hoy se conocía la identidad de tres víctimas, un matrimonio belga y una mujer británica. Otras tres siguen sin identificar.
17: Todo el pueblo está sufriendo en este momento, sí, sí.
10: El fuego está controlado, pero no extinguido. Ángel y Pedro, dos vecinos de Vedar, localidad próxima al foco del incendio, intentan volver a la normalidad.
18: Si es que se ha quemado casi todo el pueblo. Bueno, el pueblo no, los alrededores. Se ha quemado todo.
19: He pasado el susto que hemos tenido, pues estamos todavía un poco intranquilos.
10: Se están empezando a tramitar las ayudas a los afectados. Luis ha perdido su casa y ya la ha solicitado.
20: Han empezado a llamar a los vecinos que estamos afectados.
10: En Peñarroya de Tastavins, Teruel, el incendio está estabilizado pero no controlado. El fuego ha arrasado más de 300 hectáreas. La UME se ha retirado, pero se mantiene la vigilancia por el riesgo de las altas temperaturas y el viento. Muchos siguen sin poder regresar a sus casas y los agricultores, como Víctor, preocupados por sus animales.
21: Como llevan GPS, más o menos los tenemos controladas, sabemos que se mueven, pero no sabemos en qué estado están ellas.
10: También se han estabilizado los incendios de Aiguamurcia en Tarragona y de Rivas de Sil en Galicia. Aún así, el riesgo sigue siendo alto porque la previsión meteorológica puede volver a complicar la situación.
0: Medios aéreos y terrestres trabajan en la extinción de un incendio cerca del castillo de Íscar, en Valladolid. El fuego ha afectado a un entorno arbolado situado en las laderas del castillo, cerca del casco urbano de la localidad. La Junta de Castilla y León ha declarado el nivel 2 de gravedad potencial. Han encontrado los cuerpos sin vida de dos gemelos ahogados en el río Ter a su paso por Manlleu, Barcelona. Los hermanos de 11 años habían salido este lunes por la tarde a jugar a fútbol. La familia dio la voz de alarma. Las primeras hipótesis apuntan a un ahogamiento accidental. Este es el momento en el que un edificio de tres plantas se ha desplomado en Benetúser, Valencia. Los vecinos han sido desalojados a tiempo, por lo que no hay que lamentar víctimas. El edificio ha empezado a caer desde el primer piso y en cuestión de segundos se ha venido abajo sobre sí mismo. Se trata de una finca antigua de tres alturas. Francia ha exhibido todo su poderío militar en el desfile por la fiesta nacional del 14 de julio. Ha sido el último de Emmanuel Macron como presidente de Francia y ha querido que fuera el más grande hasta la fecha, con casi 7.000 soldados a pie, un centenar de aviones y más de 300 vehículos militares desfilando. Fiesta nacional en Francia que ha coincidido con el partido de semifinales del Mundial frente a España. La polémica por los comentarios de Mariano Rajoy sobre la selección francesa también han estado presentes en el desfile al que ha asistido el presidente español Pedro Sánchez.
1: Un desfile con título, El despertar estratégico de Europa. Para Macron es el último como presidente y ha querido que la tradicional marcha militar por los Campos Elíseos sea masiva y dedicada a Ucrania. Por eso y por primera vez en la historia han desfilado conjuntamente las tropas de los 35 países de la llamada coalición de voluntarios. Efectivos de los tres ejércitos han representado a España y 37 jefes de Estado y de Gobierno, entre ellos Pedro Sánchez, que ha conversado a su llegada con el primer ministro y Brigitte Macron. Sánchez ha hecho este gesto y se le oye decir que está avergonzado. ¿Le habrá dicho algo del artículo de Rajoy? Desde luego la polémica Rajoy por escribir que en la selección francesa no había franceses ha unido a las izquierdas y a macronistas que lo han calificado de expresión racista. También a la extrema derecha, aunque hace 16 años Marine Le Pen dudaba también de que la selección representase realmente a Francia.
0: En Bruselas, 5 personas han muerto y otra sigue desaparecida en el incendio en este edificio en obras. Las llamas habrían comenzado en la segunda planta y lograron colarse por el hueco del ascensor. En el momento del incidente había más de 200 trabajadores en las instalaciones. Más asuntos. Un solo día después de anunciarlo, el presidente de Estados Unidos ha decidido sustituir el peaje del 20% en el estrecho de Hormuz por inversiones de países del Golfo con Estados Unidos. Ha asegurado que recibió la llamada de líderes de diferentes naciones de la región y que le propusieron lo siguiente.
2: We would like to invest tremendously in the United States as opposed to charging a fee. And I like that actually because I don't think anybody should be able to charge a fee for the strait or for any other strait relationship in terms of other sections of the world.
0: La selección española de fútbol es finalista del Mundial 16 años después. Jugará la gran final tras ganar de manera brillante a Francia por 2-0. Los chicos de Luis de la Fuente dominaron el encuentro, dejando sin opciones a las estrellas del combinado francés.
22: España vuelve a ser finalista de un Mundial 16 años después en una noche para el recuerdo en Dallas, que culminó Pedro Porro, MVP del partido, con su segundo gol en el torneo.
23: Un sueño hecho realidad, mis mejores sueños. Esto es del equipo, no es nada mío, simplemente es dar la enhorabuena a todos porque han hecho un partidazo.
22: Comenzó Unai Simón bajando las revoluciones del partido y Francia, intentando trabarlo a base de faltas. España conseguía replegar para contrarrestar el juego vertical ble, hasta que Luca Digne cometió penalti sobre Lamine al intentar despejar un balón que aparentemente tenía bajo control. Oyarzabal con su madre en la grada simbolizando la tensión de todo un país. Adelantó a la selección y de paso igualó la mejor marca goleadora de un español en un mundial, con 5 tantos en el torneo. Mbappé no tenía su noche, pero tampoco Olise, fuera de la media punta y obligado a buscar el peligro desde la banda. Francia se perdía en el fuera de juego y Unai Simón continuaba en su misión de convertirse en el portero del Mundial. Tras el descanso, los de Deschamps no rebajaron la intensidad en ningún momento, y tanto Rodri como Lamine comenzaban a pagarlo caro. Nada le salía a Francia y Deschamps movió el banquillo pasados los 10 minutos, pero Doué no solo no cambió el partido, sino que fue testigo de excepción de la arrancada del

0: Mejor jugador del partido, que el mismo Pedro Porro finalizó para dar a España el billete a Nueva York. Ni el gol anulado a Lamine por fuera de juego ni el empeño de un desacertado Mbappé impidieron que a la doble campeona del mundo se le atragantara la celebración de su fiesta nacional en una noche en la que quien terminó celebrando fue toda España.
1: Todo el mundo en una misma dirección, con una misma idea, todo el mundo siendo conscientes de lo que es importante, que al final se trata de poner lo que cada uno tiene, lo que cada uno puede dar al servicio del colectivo, al servicio del equipo. Y inmensamente feliz, obviamente.
2: Tener la portería cero atrás pues te ayuda muchísimo. Sí que a lo mejor había un poco de run que la defensa y la portería no estábamos bien, pero yo creo que hemos callado muchas bocas, llevamos un gol recibido y estamos en una final. Yo creo que estamos haciendo un trabajo impresionante.
3: Ahora es difícil describir lo que uno siente, pero sí, creo, entiendo que tiene que ser algo parecido a la felicidad y al orgullo, que reitero una y otra vez, de dirigir a un grupo de jugadores tan excepcionales como este. Y todavía queremos seguir haciendo mejor las cosas y nos queda un paso más. Vamos a intentar conseguirlo.
4: En toda España la afición ha vibrado con la victoria de la selección. En Don Benito, de donde es originario el goleador español Pedro Porro, se ha vivido de una forma especial. Sus paisanos han coreado su nombre y el del resto de los hombres que dirige Luis de la Fuente.
5: Si hay una localidad donde se ha celebrado con especial intensidad el gol de Pedro Porro y la victoria de la selección española, es aquí en Don Benito, de donde es originario el internacional extremeño. En la ciudad deportiva que lleva su nombre, unos 4.000 aficionados se han dado cita para seguir el partido en la pantalla gigante instalada para la ocasión. Un encuentro que se ha vivido con mucha emoción desde el principio. Han festejado el primer gol de Oyarzábal y más aún el de su paisano, el 12 del combinado nacional. Noche mágica en este recinto deportivo donde se sigue celebrando la victoria ante Francia y donde volverá a darse cita a la afición el próximo domingo para vivir otro momento histórico. España está clasificada para disputar la final del Campeonato del Mundo en Nueva York.
6: Cerca de 6.000 almas, cerca de 6.000 gargantas han coreado sin parar a la selección. Yo soy español, viva España. Y sí se puede, finalmente, sí que se ha podido. Hemos ganado con ese 2-0 a la selección francesa. Les han amargado su día desde aquí, ya rebautizada como Plaza de la Selección Española. Muchos todavía no se creen que estemos ya a punto, ya prácticamente, de jugar ese partido de la final, que estemos en la final del Mundial, que España sí lo ha vuelto a conseguir. Desde aquí a 8.000 kilómetros han enviado todo el rato su aliento a la selección española.
4: Y la familia real se ha sumado a la celebración de la clasificación de España para la final. Los reyes, junto a la princesa Leonor y la infanta Sofía, han visto el partido en un hotel de Barcelona donde habían asistido a la entrega de los premios Princesa de Girona. La Casa Real ha colgado en sus redes sociales esta imagen junto al siguiente mensaje: habéis vuelto a demostrar por qué sois una de las grandes selecciones del mundo. Ahora, con todo un país a vuestro lado, llega el momento de luchar por el título. Gracias por hacernos disfrutar de este camino. A por ello. Todos, por cierto, llevaban el dorsal con el número 26, el de Borja Iglesias. Ahora a Felipe VI le tocará viajar a Nueva York, como prometió, si llegaba a España a la final. Por su parte, en Francia se ha vivido con intensidad el duelo frente a España. Al final del partido ha habido decepción entre los aficionados blues tras no poder alcanzar la final.
7: Pues ambiente de tristeza y de decepción, porque realmente los azules, la selección francesa, pensaban pasar a la final. Expresiones que escuchamos en la calle: no han jugado bien, infravaloraron a los jugadores españoles y hay mucha frustración. Sabían que iba a ser un juego complicado, se lo habían tomado ya como que ganar España era prácticamente la final, pero finalmente Francia no va a obtener un tercer título, han quedado eliminados después de esos dos títulos que obtuvieron en los mundiales de 1998 y de 2018. En el bar en el que lo hemos seguido, caras de decepción, silencio ante ese primer gol de penalti de Oyarzábal y después el gol de Porro. Otros en la calle nos dicen que realmente España ha jugado bien, mejor que Francia, y bueno, ya decimos, la decepción es lo que domina las calles de París en este momento.
8: Este miércoles nos vuelve a dejar algunas precipitaciones en el noroeste, afectando al norte

0: Galicia, el Principado de Asturias, y de tarde crecerá nubosidad por el interior oriental, sobre todo en zonas altas, dando lugar a chubascos y tormentas. Hay que destacar la presencia de calima, de polvo en suspensión, afectando a la mitad oriental, cielos abiertos por el resto y más calor se va a notar especialmente en el este de la península, aviso rojo en la provincia de Zaragoza y de Valencia, valores elevadísimos, hasta 42 grados pueden llegar a marcar los termómetros en Zaragoza, o también esta temperatura es la prevista en Murcia, pero el calor se extiende hacia el interior, superando los 35 hacia el noroeste, ambiente en general más suave.
1: Pamplonesas, pamploneses, han terminado los Sanfermines de 2026.

Terminan los Sanfermines 2026 en la céntrica plaza del Ayuntamiento de Pamplona. Miles de personas se han reunido para despedir la fiesta y cantar el tradicional Pobre de mí. Los pañuelos rojos se han retirado del cuello y tras guardarlos convenientemente volverán a lucirse en los Sanfermines del año que viene. Y finalizamos con un pequeño homenaje desde el Canal 24 Horas a nuestra selección y a su afición, que la ha acompañado vibrando y que espera que este domingo en Nueva York conquiste el Mundial. Todos con España para que consiga la segunda estrella 16 años después.

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6: España jugará la final del Mundial de Fútbol este domingo en Nueva York. Nuestro rival saldrá del partido entre Argentina e Inglaterra. Los de Luis de la Fuente lucharán por su segunda estrella después de arrasar a Francia por 0-2 en semifinales. Mikel Oyarzabal, con un gol de penalti, marcó el primer tanto y ya en la segunda parte Pedro Porro lograba el segundo y definitivo. Saludos desde el canal 24 horas de Televisión Española. 40 años después de su apertura definitiva, Gibraltar dice adiós a la valla. La verja de Gibraltar ya es historia. La frontera que separaba a España de la colonia británica ha desaparecido. Ahora personas y mercancías...

0: Visitarán sin ningún tipo de restricciones. El hermano de Pedro Sánchez ha sido condenado por prevaricación a 9 años de inhabilitación. Los jueces dicen que su plaza en la Diputación de Badajoz era innecesaria y estaba vacía de contenido. También condenan al exlíder del PSOE extremeño, Miguel Ángel Gallardo, a 18 años de inhabilitación en su caso por 2 delitos de prevaricación. Ambos van a recurrir la sentencia. El Congreso ha tumbado la senda de estabilidad del Gobierno con los votos en contra de Partido Popular, Vox y Junts.
1: Emitidos 350, votos a favor 167, votos en contra 178, 5 abstenciones. Por lo tanto, se rechazan los objetivos de estabilidad presupuestaria y de deuda pública propuestas por el Gobierno.
0: La senda de estabilidad, el paso previo para la elaboración de los presupuestos de 2027 que el Ejecutivo quiere presentar. La última barrera física que quedaba en Europa es ya historia. La verja de Gibraltar ha desaparecido. La firma del tratado entre el Reino Unido y la Unión Europea ha puesto fin a los controles transfronterizos. Los 15.000 trabajadores españoles que cada día cubrían ese puesto fronterizo están de enhorabuena.
2: Tanto linenses como gibraltareños, como os podéis imaginar, han estado aquí a las 12 de la noche para ver este momento histórico. Todos en avalancha han cruzado por esta frontera por primera vez sin tener que enseñar el DNI. Tanto Fabián Picardo, el ministro principal de aquí de Gibraltar, como Juan Franco han estado presentes, han derribado una parte simbólica de esta frontera y a partir de ahí ya se ha desatado la locura. Una muy buena noticia, sobre todo para los trabajadores transfronterizos, más de 15.000 que, como sabéis, cruzan esta frontera cada día y que ahora lo van a poder hacer sin tener que aguantar esas interminables colas. Desde luego, un día histórico para la línea y para Gibraltar. Por fin, lo prometido se ha cumplido y entra en vigor de forma provisional el acuerdo.
3: Lo he creído por la primera vez, porque decía a muchos compañeros que aunque tuviéramos el tratado firmado, hasta que no viera yo esa realidad de manifestarse aquí, no me lo iba a creer, y me lo he creído ya, porque la verdad es que hemos luchado muchísimo por esto. Que hay muchas familias que han estado muy divididas muchos años, que ya no tienen que pensar en que la burocracia esté en su camino mientras van a ver a la abuela o vienen a ver al primo, a celebrar un cumpleaños o llevar al niño al fútbol. Aparte de todas las oportunidades de negocios que hay, también está esa realidad.
0: La Unión Europea y el Reino Unido han firmado un histórico acuerdo que derriba barreras físicas y pone fin a las múltiples incertidumbres que había dejado abiertas el Brexit para quienes viven y trabajan a ambos lados de esa frontera.
4: Ha sido una ceremonia breve, sin discursos, con la que Bruselas y el Reino Unido han sellado el acuerdo. Esta firma pone fin a años de disputas y permite la aplicación provisional del tratado a partir de esta medianoche. Queda pendiente aún la ratificación en el Parlamento Británico y en el Parlamento Europeo, pero con la firma se elimina la verja, Gibraltar entra en el espacio Schengen, habrá un doble control en el puerto y en el aeropuerto con autoridades gibraltareñas y españolas. Son 336 artículos, 1.000 páginas de un tratado que garantiza la libre circulación de personas y mercancías. Además, Gibraltar aplicará un impuesto equivalente al IVA para evitar distorsiones económicas. Se ha negociado durante años y este era el último capítulo pendiente de resolverse tras el Brexit. El ministro José Manuel Álvarez dice que se abre una nueva era, que este es un acuerdo para la convivencia con el que todos ganan y que se protege la reclamación de España sobre la soberanía de Gibraltar. No cambia ni un ápice, ha dicho aquí en Bruselas el ministro de Exteriores.
5: No cambiamos una coma en la reclamación de soberanía, protegemos esa reclamación y, sobre todo, damos un salto espectacular hacia el futuro en cooperación y en convivencia. Todos los objetivos que España se había marcado, todos los hemos conseguido en esta negociación.
0: El acuerdo firmado en Bruselas interesa más en España o Gibraltar que en el Reino Unido, donde casi no ha tenido repercusión. En Londres les preocupa más mantener el control de la base militar que el día a día de sus cerca de 40.000 habitantes.
6: La firma en Bruselas del acuerdo sobre Gibraltar en realidad ha suscitado muy poco, por no decir ningún interés entre los medios de comunicación británicos. De hecho, el gobierno de este país incluso ha enviado a la capital europea una delegación de segunda fila. La ministra de Exteriores se quedaba aquí en Londres y ha sido su secretario de Estado para Europa quien ha ido hasta Bruselas para estampar su firma en este acuerdo, que significa resolver el último fleco que quedaba pendiente después del Brexit, pero con el que el Reino Unido se asegura, por una parte, que esas concesiones operativas en la frontera no alteran ni debilitan la soberanía de la corona británica sobre el Peñón, y por otra parte también se garantizan el uso exclusivo de la base militar. Por otra parte, el ministro principal de Gibraltar se ha mostrado satisfecho con la firma de este acuerdo porque asegura que fortalece la relación de Gibraltar con el Reino Unido y también que da a Gibraltar el poder de determinar, según sus palabras, cómo se aplica este tratado en aquellos puntos que pueden afectar a su vínculo con Londres.
0: Ha sido condenado a 9 años de inhabilitación el hermano de Pedro Sánchez tras su contratación en la Diputación de Badajoz en 2017. Considera el tribunal que el puesto se creó específicamente para él y que apenas conocía sus tareas ni iba a trabajar. Para el exlíder del PSOE extremeño, Miguel Ángel Gallardo, la condena es de 18 años. Los dos han anunciado que van a recurrir la sentencia.
7: Casi 400 páginas de sentencia señalan que a David Sánchez le enchufaron en los conservatorios de la Diputación de Badajoz. Según la Audiencia Provincial, crearon de forma urgente en 2017 una plaza para él, innecesaria y vacía de contenido, dice, y acortaron los plazos para que no hubiera más candidatos. La entrevista solo sirvió para aparentar normalidad, concluye, y le pagaron como si fuera personal de alta dirección, sin acreditar el tribunal, eso sí, si todo esto lo pidió él mismo o alguien de su entorno. De ahí, el hermano del presidente del gobierno pasó a dirigir la Oficina de Artes Escénicas de Badajoz, pese a que, aseguran los jueces, apenas iba a trabajar. Y añaden que Sánchez no conocía sus labores, que le adaptaron las tareas a sus gustos personales y que no recordaba cuándo se incorporó al puesto.
8: Estaba trabajando yo.
7: Por todo ello, el tribunal ve 2 delitos de prevaricación administrativa, no tráfico de influencias.
8: No.
7: Le condenan a 9 años de inhabilitación de empleo o cargo público y de derecho al sufragio pasivo. Evita, por tanto, la cárcel que pedían las acusaciones populares. Para los otros 10 acusados, la pena es la misma, entre ellos Luis Carrero, ex asesor en Moncloa, y Miguel Ángel Gallardo, el entonces presidente de la Diputación de Badajoz, socialista, y que tendrá que esperar 18 años para volver a ver su nombre en una papeleta electoral. Entre todos, tendrán que afrontar el pago de la mitad de las costas procesales. Si no prosperan, eso sí, los recursos que han confirmado que presentarán al Tribunal Superior de Justicia de Extremadura.
0: Nada más conocerse la sentencia, se han sucedido las reacciones políticas. El Partido Popular dice que el fallo debería hacer caer a Pedro Sánchez. En el gobierno hablan de cacería e insisten en la inocencia. Los socios la condenan y dicen que es desproporcionada.
9: Sí, aquí en Moncloa dicen que es una barbaridad que se condene a una persona inocente sin pruebas. Lo tachan de causa política y comparten el mensaje que ha lanzado el ministro Óscar Puente en sus redes sociales, donde ha asegurado que la única finalidad de esta sentencia condenatoria es derribar a este gobierno. A Pedro Sánchez le ha pillado la noticia en París, donde ha asistido al desfile militar del 14 de julio, invitado por Emmanuel Macron, pero en cualquier caso, el presidente siempre ha defendido la inocencia de su hermano y aquí confían en que las instancias judiciales superiores así lo confirmen. Por su parte, el socio minoritario de la coalición, Sumar, califica de desproporcionada la pena de inhabilitación de 9 años para David Sánchez y asegura que están poniendo muy difícil creer en el Estado de Derecho en nuestro país.
10: El gobierno defiende a David Sánchez, mantiene su inocencia y habla de causa política para derribar al Ejecutivo.
11: Dañar al presidente del gobierno a través de su entorno familiar.
12: Confianza en la justicia y que en instancias superiores se constate la inocencia de David Sánchez, que es en lo que creemos.
10: El PSOE tacha la sentencia de persecución.
13: Pues me parece una auténtica barbaridad. Porque lo único que determina esta sentencia es el triunfo de la estrategia de la ultraderecha. porque no se ha perseguido un delito, se ha perseguido una persona por ser el hermano del presidente del gobierno.
10: Y todo esto pillaba al presidente del gobierno en un desfile militar en París. El Partido Popular vuelve a pedir la dimisión de Sánchez y en los pasillos del Congreso Feijóo critica la posición del gobierno.
8: ¿Quién es el gobierno para descalificar la sentencia de la Audiencia Provincial de Badajoz? El gobierno lo que tiene que hacer es acatarla.
10: Y Vox dice que esta sentencia demuestra el enchufismo del gobierno.
14: Chorizos, son unos auténticos ladrones, unos cacos que han colocado a toda su familia para enchufarla, para obtener dinero a través de fondos públicos.
10: Visión distinta a la que tienen los socios del gobierno.
15: Y yo creo que deberían ir cuidado de no pasarse de frenada, porque están poniendo muy difícil creer en el Estado de Derecho en este país.
16: Es una sobrada importante. Luego viene también Begoña Gómez, que será condenada por la cara.
10: Todos hablan de sentencia desproporcionada.
0: Hay novedades en la investigación de la trama que trató de boicotear causas que afectaban al PSOE. La UCO insiste en que el PSOE pagó más de 40.000 euros a la llamada fontanera Leire Díez y que lo hizo a través de despachos de abogados como el del exconsejero andaluz Gaspar Zarrías. Por eso el juez Santiago Pedraz ha citado el 9 de septiembre como imputada a la gerente del PSOE, Ana María Fuentes, para preguntarle por esos pagos. El PSOE insiste en que no hay pagos ilegales. El Congreso ha tumbado la senda de estabilidad propuesta por el Gobierno. Lo ha hecho con los votos en contra de Partido Popular, Vox y Junts. La votación se repetirá dentro de una semana.
17: Todos los partidos han cumplido con lo que habían avanzado a lo largo de la jornada. PP, Vox y Junts han tumbado la senda de estabilidad presupuestaria. Sus señorías tendrán que volver a votar la semana que viene, aunque parece que hay poco margen para la negociación. En todo caso, el Gobierno, si quiere, podrá elaborar unos presupuestos y cumplir con su compromiso con las cifras que han enviado a Bruselas. Esta ha sido una derrota para el Ejecutivo en este pleno, pero también han logrado una victoria en presupuesto para dependencia y la reforma de la ley.
0: Ha recibido luz verde con 317 síes, entre los que está el PP, frente a los 33 noes de Vox, y supondrá una financiación extra de hasta 6.200 millones de euros entre este año y el que viene. Se tramitará además por el procedimiento de urgencia. También se ha debatido y aprobado, con la abstención del Partido Popular, la reforma de las leyes de dependencia y discapacidad, con nuevas medidas de protección y apoyo previstas para estos colectivos vulnerables. La violencia vicaria será un agravante y no un delito específico. Y los maltratadores con sentencia firme perderán la patria potestad de sus hijos. Así lo recoge el anteproyecto de ley aprobado este martes por el Gobierno, que inicia ahora su recorrido parlamentario. Mejora la situación de los principales incendios en España, aunque el riesgo sigue siendo muy alto por el calor, el viento y las tormentas. El de los Gallardos, en Almería, ya está controlado y a la espera de que se extinga en los próximos días. Los cuerpos de los 13 fallecidos ya han sido identificados. Ahora sus vecinos tratan de volver a la normalidad.
18: 13 vidas se ha llevado el incendio de los Gallardos, en Almería. Hoy se conocía la identidad de tres víctimas, un matrimonio belga y una mujer británica. Otras tres siguen sin identificar.
19: Todo el pueblo está sufriendo en este momento, sí, sí.
18: El fuego está controlado, pero no extinguido. Ángel y Pedro, dos vecinos de Vedar, localidad próxima al foco del incendio, intentan volver a la normalidad.
20: Si es que se ha quemado casi todo el pueblo. Bueno, el pueblo no, los alrededores. Se ha quemado todo.
21: He pasado el susto que hemos tenido, pues estamos todavía un poco intranquilos.
18: Se están empezando a tramitar las ayudas a los afectados. Luis ha perdido su casa y ya la ha solicitado.
22: Han empezado a llamar a los vecinos que estamos afectados.
18: En Peñarroya de Tastavins, Teruel, el incendio está estabilizado pero no controlado. El fuego ha arrasado más de 300 hectáreas. La UME se ha retirado, pero se mantiene la vigilancia por el riesgo de las altas temperaturas y el viento. Muchos siguen sin poder regresar a sus casas y los agricultores, como Víctor, preocupados por sus animales.
23: Como llevan GPS, más o menos las tenemos controladas, sabemos que se mueven, pero no sabemos en qué estado están ellas.
18: También se han estabilizado los incendios de Aiguamurcia en Tarragona y de Rivas de Sil en Galicia. Aún así, el riesgo sigue siendo alto porque la previsión meteorológica puede volver a complicar la situación.
0: Medios aéreos y terrestres trabajan en la extinción de un incendio cerca del castillo de Íscar, en Valladolid. El fuego ha afectado a un entorno arbolado situado en las laderas del castillo, cerca del casco urbano de la localidad. La Junta de Castilla y León ha declarado el nivel 2 de gravedad potencial. Han encontrado los cuerpos sin vida de dos gemelos ahogados en el río Tejo.

0: era su paso por Manlleu, Barcelona. Los hermanos de 11 años habían salido este lunes por la tarde a jugar a fútbol. La familia dio la voz de alarma. Las primeras hipótesis apuntan a un ahogamiento accidental. Este es el momento en el que un edificio de 3 plantas se ha desplomado en Benetússer, Valencia. Los vecinos han sido desalojados a tiempo, por lo que no hay que lamentar víctimas. El edificio ha empezado a caer desde el primer piso y en cuestión de segundos se ha venido abajo sobre sí mismo. Se trata de una finca antigua de 3 alturas. Francia ha exhibido todo su poderío militar en el desfile por la fiesta nacional del 14 de julio. Ha sido el último de Emmanuel Macron como presidente de Francia y ha querido que fuera el más grande hasta la fecha, con casi 7.000 soldados a pie, 100 de aviones y más de 300 vehículos militares desfilando. Fiesta nacional en Francia que ha coincidido con el partido de semifinales del Mundial frente a España. La polémica por los comentarios de Mariano Rajoy sobre la selección francesa también han estado presentes en el desfile al que ha asistido el presidente español Pedro Sánchez.
1: Un desfile con título, El despertar estratégico de Europa. Para Macron es el último como presidente y ha querido que la tradicional marcha militar por los Campos Elíseos sea masiva y dedicada a Ucrania. Por eso y por primera vez en la historia han desfilado conjuntamente las tropas de los 35 países de la llamada coalición de voluntarios. Efectivos de los 3 ejércitos han representado a España y 37 jefes de Estado y de Gobierno, entre ellos Pedro Sánchez, que ha conversado a su llegada con el primer ministro y Brigitte Macron. Sánchez ha hecho este gesto y se le oye decir que está avergonzado. ¿Le habrá dicho algo del artículo de Rajoy? Desde luego la polémica Rajoy por escribir que en la selección francesa no había franceses ha unido a las izquierdas y a macronistas que lo han calificado de expresión racista. También a la extrema derecha, aunque hace 16 años Marine Le Pen dudaba también de que la selección representase realmente a Francia.
0: En Bruselas 5 personas han muerto y otra sigue desaparecida en el incendio en este edificio en obras. Las llamas habrían comenzado en la segunda planta y lograron colarse por el hueco del ascensor. En el momento del incidente había más de 200 trabajadores en las instalaciones. Más asuntos. Un solo día después de anunciarlo, el presidente de Estados Unidos ha decidido sustituir el peaje del 20% en el estrecho de Hormuz por inversiones de países del Golfo con Estados Unidos. Ha asegurado que recibió la llamada de líderes de diferentes naciones de la región y que le propusieron lo siguiente.
2: We would like to invest tremendously in the United States as opposed to charging a fee. And I like that actually because I don't think anybody should be able to charge a fee for the strait or for any other strait relationship in terms of other sections of the world.
0: La selección española de fútbol es finalista del Mundial 16 años después. Jugará la gran final tras ganar de manera brillante a Francia por 2-0. Los chicos de Luis de la Fuente dominaron el encuentro, dejando sin opciones a las estrellas del combinado francés.
3: España vuelve a ser finalista de un Mundial 16 años después en una noche para el recuerdo en Dallas, que culminó Pedro Porro, MVP del partido, con su segundo gol en el torneo.
4: Un sueño hecho realidad, y en mis mejores sueños. Esto es del equipo, no es nada mío, simplemente es dar la enhorabuena a todos porque han hecho un partidazo.
3: Comenzó Unai Simón bajando las revoluciones del partido y Francia, intentando trabarlo a base de faltas. España conseguía replegar para contrarrestar el juego verticalble, hasta que Luca Digne cometió penalti sobre Lamine al intentar despejar un balón que aparentemente tenía bajo control. Oyarzábal, con su madre en la grada simbolizando la tensión de todo un país, adelantó a la selección y de paso igualó la mejor marca goleadora de un español en un Mundial con 5 tantos en el torneo. Mbappé no tenía su noche, pero tampoco Olise, fuera de la media punta y obligado a buscar el peligro desde la banda. Francia se perdía en el fuera de juego y Unai Simón continuaba en su misión de convertirse en el portero del Mundial. Tras el descanso, los de Deschamps no rebajaron la intensidad en ningún momento y tanto Rodri como Lamine comenzaban a pagarlo caro. Nada le salía a Francia y Deschamps movió el banquillo pasados los 10 minutos, pero Doué no solo no cambió el partido, sino que fue testigo de excepción de la arrancada del mejor jugador del partido, que el mismo Pedro Porro finalizó para dar a España el billete a Nueva York. Ni el gol anulado a Lamine por fuera de juego ni el empeño de un desacertado Mbappé impidieron que a la doble campeona del mundo se le atragantara la celebración de su fiesta nacional

0: Tener la portería cero atrás pues te ayuda muchísimo. Sí que a lo mejor había un poco de rum rum que la defensa y la portería no estábamos bien, pero yo creo que hemos callado muchas bocas, llevamos un gol recibido y estamos en una final. Yo creo que estamos haciendo un trabajo impresionante.
1: Ahora es difícil describir lo que uno siente, pero sí, creo, entiendo que sueña que es algo parecido a la felicidad y al orgullo que reitero una y otra vez de dirigir a un grupo de jugadores tan excepcionales como este. Y todavía queremos seguir haciendo mejor las cosas y nos queda un paso más. Vamos a intentar conseguirlo.
2: En toda España la afición ha vibrado con la victoria de la selección. En Don Benito, de donde es originario el goleador español Pedro Porro, se ha vivido de una forma especial. Sus paisanos han coreado su nombre y el del resto de los hombres que dirige Luis de la Fuente.
3: Si hay una localidad donde se ha celebrado con especial intensidad el gol de Pedro Porro y la victoria de la selección española, es aquí en Don Benito, de donde es originario el internacional extremeño. En la ciudad deportiva que lleva su nombre, unos 4.000 aficionados se han dado cita para seguir el partido en la pantalla gigante instalada para la ocasión. Un encuentro que se ha vivido con mucha emoción desde el principio. Han festejado el primer gol de Oyarzábal y más aún el de su paisano, el 12 del combinado nacional. Noche mágica en este recinto deportivo donde se sigue celebrando la victoria ante Francia y donde volverá a darse cita a la afición el próximo domingo para vivir otro momento histórico. España está clasificada para disputar la final del Campeonato del Mundo en Nueva York.
4: Cerca de 6.000 almas, cerca de 6.000 gargantas han coreado sin parar a la selección. Yo soy español, viva España. Y sí se puede, finalmente, sí que se ha podido. Hemos ganado con ese 2-0 a la selección francesa. Les han amargado su día desde aquí, ya rebautizada como Plaza de la Selección Española. Muchos todavía no se creen que estemos ya a punto, ya prácticamente, de jugar ese partido de la final, que estemos en la final del Mundial, que España sí lo ha vuelto a conseguir. Desde aquí a 8.000 kilómetros han enviado todo el rato su aliento a la selección española.
2: Y la familia real se ha sumado a la celebración de la clasificación de España para la final. Los reyes, junto a la princesa Leonor y la infanta Sofía, han visto el partido en un hotel de Barcelona donde habían asistido a la entrega de los premios Princesa de Girona. La Casa Real ha colgado en sus redes sociales esta imagen junto al siguiente mensaje: habéis vuelto a demostrar por qué sois una de las grandes selecciones del mundo. Ahora, con todo un país a vuestro lado, llega el momento de luchar por el título. Gracias por hacernos disfrutar de este camino. A por ello. Todos, por cierto, llevaban el dorsal con el número 26, el de Borja Iglesias. Ahora a Felipe VI le tocará viajar a Nueva York, como prometió, si llegaba a España a la final. Por su parte, en Francia se ha vivido con intensidad el duelo frente a España. Al final del partido ha habido decepción entre los aficionados blues tras no poder alcanzar la final.
5: Pues ambiente de tristeza y de decepción, porque realmente los azules, la selección francesa, pensaban pasar a la final. Expresiones que escuchamos en la calle: no han jugado bien, infravaloraron a los jugadores españoles y hay mucha frustración. Sabían que iba a ser un juego complicado, se lo habían tomado ya como que ganar España era prácticamente la final, pero finalmente Francia no va a obtener un tercer título, han quedado eliminados después de esos dos títulos que obtuvieron en los mundiales de 1998 y de 2018. En el bar en el que lo hemos seguido, caras de decepción, silencio ante ese primer gol de penalti de Oyarzábal y después el gol de Porro. Otros en la calle nos dicen que realmente España ha jugado bien, mejor que Francia, y bueno, ya decimos, la decepción es lo que domina las calles de París en este momento.
6: Este miércoles nos vuelve a dejar algunas precipitaciones en el noroeste, afectando al norte de Galicia, al Principado de Asturias, y de tarde crecerá nubosidad por el interior oriental, sobre todo en zonas altas, dando lugar a chubascos y tormentas. Hay que destacar la presencia de calima, de polvo en suspensión, afectando a la mitad oriental, cielos abiertos por el resto, y más calor se va a notar especialmente en el este de la península. Aviso rojo en la provincia de Zaragoza y de Valencia, valores elevadísimos, hasta 42 grados pueden llegar a marcar los termómetros en Zaragoza, o también esta temperatura es la prevista en Murcia, pero el calor se extiende hacia el interior, superando los 35, hacia el noroeste ambiente en general.

Terminan los Sanfermines 2026 en la céntrica plaza del Ayuntamiento de Pamplona. Miles de personas se han reunido para despedir la fiesta y cantar el tradicional Pobre de mí. Los pañuelos rojos se han retirado del cuello y tras guardarlos convenientemente volverán a lucirse en los Sanfermines del año que viene. Y finalizamos con un pequeño homenaje desde el Canal 24 Horas a nuestra selección y a su afición, que la ha acompañado vibrando y que espera que este domingo en Nueva York conquiste el Mundial. Todos con España para que consiga la segunda estrella 16 años después.

vamos a ganar el mundo.

0: Chicos, mirad, el archivo. Acabas de borrar todos los recuerdos de la tele. 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
1: No más, chiquito, más.
2: ¡Candamu! ¡1658!
1: Chiquitos, eso es menos. ¡Más, más!
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1: ¡Más, más, más!
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España jugará la final del Mundial de Fútbol este domingo en Nueva York. Nuestro rival saldrá del partido entre Argentina e Inglaterra. Los de Luis de la Fuente lucharán por su segunda estrella después de arrasar a Francia por 0-2 en semifinales. Mikel Oyarzabal con un gol de penalti marcó el primer tanto y ya en la segunda parte Pedro Porro lograba el segundo y definitivo. Saludos desde el canal 24 horas de Televisión Española. 40 años después de su apertura definitiva, Gibraltar dice adiós a la valla. La verja de Gibraltar ya es historia. La frontera que separaba a España de la colonia británica ha desaparecido. Ahora personas y mercancías transitarán sin ningún tipo de restricción. El hermano de Pedro Sánchez ha sido condenado por prevaricación a 9 años de inhabilitación. Los jueces dicen que su plaza en la Diputación de Badajoz era innecesaria y estaba vacía de contenido. También condenan al exlíder del PSOE extremeño, Miguel Ángel Gallardo, a 18 años de inhabilitación en su caso por 2 delitos de prevaricación. Ambos van a recurrir la sentencia. El Congreso ha tumbado la senda de estabilidad del Gobierno con los votos en contra de Partido Popular.

0: Popular, Vox y Junts.
1: Emitidos 350, votos a favor 167, votos en contra 178, 5 abstenciones. Por lo tanto, se rechazan los objetivos de estabilidad presupuestaria y de deuda pública propuestas por el Gobierno.
0: La senda de estabilidad, el paso previo para la elaboración de los presupuestos de 2027 que el Ejecutivo quiere presentar. La última barrera física que quedaba en Europa es ya historia. La verja de Gibraltar ha desaparecido. La firma del tratado entre el Reino Unido y la Unión Europea ha puesto fin a los controles transfronterizos. Los 15.000 trabajadores españoles que cada día cubrían ese puesto fronterizo están de enhorabuena.
2: Tanto linenses como gibraltareños, como os podéis imaginar, han estado aquí a las 12 de la noche para ver este momento histórico. Todos en avalancha han cruzado por esta frontera por primera vez sin tener que enseñar el DNI. Tanto Fabián Picardo, el ministro principal de aquí de Gibraltar, como Juan Franco han estado presentes, han derribado una parte simbólica de esta frontera y a partir de ahí ya se ha desatado la locura. Una muy buena noticia, sobre todo para los trabajadores fronterizos, más de 15.000 que, como sabéis, cruzan esta frontera cada día y que ahora lo van a poder hacer sin tener que aguantar esas interminables colas. Desde luego, un día histórico para la línea y para Gibraltar. Por fin, lo prometido se ha cumplido y entra en vigor de forma provisional el acuerdo.
3: Lo he creído por la primera vez, porque le decía a muchos compañeros que aunque tuviéramos el tratado firmado, hasta que no viera yo esa realidad de manifestarse aquí, no me lo iba a creer, y me lo he creído ya, porque la verdad es que hemos luchado muchísimo por esto. Aquí hay muchas familias que han estado muy divididas muchos años, que ya no tienen que pensar en que la burocracia esté en su camino mientras van a ver a la abuela o vienen a ver al primo, a celebrar un cumpleaños o llevar al niño al fútbol. Aparte de todas las oportunidades de negocios que hay, también está esa realidad.
0: La Unión Europea y el Reino Unido han firmado un histórico acuerdo que derriba barreras físicas y pone fin a las múltiples incertidumbres que había dejado abiertas el Brexit para quienes viven y trabajan a ambos lados de esa frontera.
4: Ha sido una ceremonia breve, sin discursos, con la que Bruselas y el Reino Unido han sellado el acuerdo. Esta firma pone fin a años de disputas y permite la aplicación provisional del tratado a partir de esta medianoche. Queda pendiente aún la ratificación en el Parlamento Británico y en el Parlamento Europeo, pero con la firma se elimina la verja, Gibraltar entra en el espacio Schengen, habrá un doble control en el puerto y en el aeropuerto con autoridades gibraltareñas y españolas. Son 336 artículos, 1.000 páginas de un tratado que garantiza la libre circulación de personas y mercancías. Además, Gibraltar aplicará un impuesto equivalente al IVA para evitar distorsiones económicas. Se ha negociado durante años y este era el último capítulo pendiente de resolverse tras el Brexit. El ministro José Manuel Álvarez dice que se abre una nueva era, que este es un acuerdo para la convivencia con el que todos ganan y que se protege la reclamación de España sobre la soberanía de Gibraltar. No cambia ni un ápice, ha dicho aquí en Bruselas el ministro de Exteriores.
5: No cambiamos una coma en la reclamación de soberanía, protegemos esa reclamación y, sobre todo, damos un salto espectacular hacia el futuro en cooperación y en convivencia. Todos los objetivos que España se había marcado, todos los hemos conseguido en esta negociación.
0: El acuerdo firmado en Bruselas interesa más en España o Gibraltar que en el Reino Unido, donde casi no ha tenido repercusión. En Londres les preocupa más mantener el control de la base militar que el día a día de sus cerca de 40.000 habitantes.
6: La firma en Bruselas del acuerdo sobre Gibraltar en realidad ha suscitado muy poco, por no decir ningún interés entre los medios de comunicación británicos. De hecho, el gobierno de este país incluso ha enviado a la capital europea una delegación de segunda fila. La ministra de Exteriores se quedaba aquí en Londres y ha sido su secretario de Estado para Europa quien ha ido hasta Bruselas para estampar su firma en este acuerdo, que significa resolver el último fleco que quedaba pendiente después del Brexit, pero con el que el Reino Unido se asegura, por una parte, que esas concesiones operativas en la frontera no alteran ni debilitan la soberanía de la corona británica sobre el Peñón, y por otra parte también se garantizan el uso exclusivo de la base militar. Por otra parte, el ministro principal de Gibraltar se ha mostrado satisfecho con la firma de este acuerdo porque asegura que fortalece la relación de Gibraltar con el Reino Unido y también que da a Gibraltar el poder de determinar, según sus palabras, cómo se aplica este tratado en aquellos puntos que pueden afectar a su vínculo con Londres.
0: Ha sido condenado a 9 años de inhabilitación el hermano de Pedro Sánchez tras su contratación en la Diputación de Badajoz en 2017. Considera el tribunal que el puesto se creó específicamente para él y que apenas conocía sus tareas ni iba a trabajar. Para el exlíder del PSOE extremeño, Miguel Ángel Gallardo, la condena es de 18 años. Los dos han anunciado que van a recurrir la sentencia.
7: Casi 400 páginas de sentencia señalan que a David Sánchez le enchufaron en los conservatorios de la Diputación de Badajoz. Según la Audiencia Provincial, crearon de forma urgente en 2017 una plaza para él, innecesaria y vacía de contenido, dice, y acortaron los plazos para que no hubiera más candidatos. La entrevista solo sirvió para aparentar normalidad, concluye, y le pagaron como si fuera personal de alta dirección, sin acreditar el tribunal, eso sí, si todo esto lo pidió él mismo o alguien de su entorno. De ahí el hermano del presidente del gobierno pasó a dirigir la Oficina de Artes Escénicas de Badajoz, pese a que, aseguran los jueces, apenas iba a trabajar. Y añaden que Sánchez no conocía sus labores, que le adaptaron las tareas a sus gustos personales y que no recordaba cuándo se incorporó al puesto.
8: Estaba trabajando yo.
7: Por todo ello, el tribunal ve 2 delitos de prevaricación administrativa, no tráfico de influencias.
8: No.
7: Le condenan a 9 años de inhabilitación de empleo o cargo público y de derecho al sufragio pasivo. Evita, por tanto, la cárcel que pedían las acusaciones populares. Para los otros 10 acusados, la pena es la misma, entre ellos Luis Carrero, ex asesor en Moncloa, y Miguel Ángel Gallardo, el entonces presidente de la Diputación de Badajoz, socialista, y que tendrá que esperar 18 años para volver a ver su nombre en una papeleta electoral. Entre todos, tendrán que afrontar el pago de la mitad de las costas procesales. Si no prospera, eso sí, los recursos que han confirmado que presentarán al Tribunal Superior de Justicia de Extremadura.
0: Nada más conocerse la sentencia, se han sucedido las reacciones políticas. El Partido Popular dice que el fallo debería hacer caer a Pedro Sánchez. En el gobierno hablan de cacería e insisten en la inocencia. Los socios la condenan y dicen que es desproporcionada.
9: Sí, aquí en Moncloa dicen que es una barbaridad que se condene a una persona inocente sin pruebas. Lo tachan de causa política y comparten el mensaje que ha lanzado el ministro Óscar Puente en sus redes sociales, donde ha asegurado que la única finalidad de esta sentencia condenatoria es derribar a este gobierno. A Pedro Sánchez le ha pillado la noticia en París, donde ha asistido al desfile militar del 14 de julio, invitado por Emmanuel Macron, pero en cualquier caso, el presidente siempre ha defendido la inocencia de su hermano y aquí confían en que las instancias judiciales superiores así lo confirmen. Por su parte, el socio minoritario de la coalición, Sumar, califica de desproporcionada la pena de inhabilitación de 9 años para David Sánchez y asegura que están poniendo muy difícil creer en el Estado de Derecho en nuestro país.
10: El gobierno defiende a David Sánchez, mantiene su inocencia y habla de causa política para derribar al Ejecutivo.
11: Dañar al presidente del gobierno a través de su entorno familiar.
12: Confianza en la justicia y que en instancias superiores se constate la inocencia de David Sánchez, que es en lo que creemos.
10: El PSOE tacha la sentencia de persecución.
13: Pues me parece una auténtica barbaridad. Porque lo único que determina esta sentencia es el triunfo de la estrategia de la ultraderecha. Porque no se ha perseguido un delito, se ha perseguido una persona por ser el hermano del presidente del gobierno.
10: Y todo esto pillaba al presidente del gobierno en un desfile militar en París. El Partido Popular vuelve a pedir la dimisión de Sánchez y en los pasillos del Congreso Feijóo critica la posición del gobierno.
14: ¿Quién es el gobierno para descalificar la sentencia de la Audiencia Provincial de Badajoz? El gobierno lo que tiene que hacer es acatarla.
10: Y Vox dice que esta sentencia demuestra el enchufismo del gobierno.
15: Chorizos, son unos auténticos ladrones, unos cacos que han colocado a toda su familia para enchufarla, para obtener dinero a través de fondos públicos.
10: Visión distinta a la que tienen los socios del gobierno.
16: Y yo creo que deberían ir cuidado de no pasarse de frenada, porque están poniendo muy difícil creer en el Estado de Derecho en este país.
17: Es una sobrada importante. Luego viene también Begoña Gómez,
8: que será condenada por la cara.
10: Todos hablan de sentencia desproporcionada.
0: Hay novedades en la investigación de la trama que trató de boicotear causas que afectaban al PSOE. La UCO insiste en que el PSOE

0: pagó más de 40.000 euros a la llamada fontanera Leire Díez y que lo hizo a través de despachos de abogados como el del exconsejero andaluz Gaspar Zarrías. Por eso el juez Santiago Pedraz ha citado el 9 de septiembre como imputada a la gerente del PSOE, Ana María Fuentes, para preguntarle por esos pagos. El PSOE insiste en que no hay pagos ilegales. El Congreso ha tumbado la senda de estabilidad propuesta por el Gobierno. Lo ha hecho con los votos en contra de Partido Popular, Vox y Junts. La votación se repetirá dentro de una semana.
1: Todos los partidos han cumplido con lo que habían avanzado a lo largo de la jornada. PP, Vox y Junts han tumbado la senda de estabilidad presupuestaria. Sus señorías tendrán que volver a votar la semana que viene, aunque parece que hay poco margen para la negociación. En todo caso, el Gobierno, si quiere, podrá elaborar unos presupuestos y cumplir con su compromiso con las cifras que han enviado a Bruselas. Esta ha sido una derrota para el Ejecutivo en este pleno, pero también han logrado una victoria en presupuesto para dependencia y la reforma de la ley.
0: Ha recibido luz verde con 317 síes, entre los que está el PP, frente a los 33 noes de Vox. Y supondrá una financiación extra de hasta 6.200 millones de euros entre este año y el que viene. Se tramitará además por el procedimiento de urgencia. También se ha debatido y aprobado, con la abstención del Partido Popular, la reforma de las leyes de dependencia y discapacidad, con nuevas medidas de protección y apoyo previstas para estos colectivos vulnerables. La violencia vicaria será un agravante y no un delito específico. Y los maltratadores con sentencia firme perderán la patria potestad de sus hijos. Así lo recoge el anteproyecto de ley aprobado este martes por el Gobierno, que inicia ahora su recorrido parlamentario. Mejora la situación de los principales incendios en España, aunque el riesgo sigue siendo muy alto por el calor, el viento y las tormentas. El de los Gallardos, en Almería, ya está controlado y a la espera de que se extinga en los próximos días. Los cuerpos de los 13 fallecidos ya han sido identificados. Ahora sus vecinos tratan de volver a la normalidad.
2: 13 vidas se ha llevado el incendio de los Gallardos, en Almería. Hoy se conocía la identidad de tres víctimas, un matrimonio belga y una mujer británica. Otras tres siguen sin identificar.
3: Todo el pueblo está sufriendo en este momento, sí, sí.
2: El fuego está controlado, pero no extinguido. Ángel y Pedro, dos vecinos de Vedar, localidad próxima al foco del incendio, intentan volver a la normalidad.
4: Si es que se quema casi todo el pueblo. Bueno, el pueblo no, los alrededores. Se ha quemado todo.
5: He pasado el susto que hemos tenido, pues estamos todavía un poco intranquilos.
2: Se están empezando a tramitar las ayudas a los afectados. Luis ha perdido su casa y ya la ha solicitado.
6: Han empezado a llamar a los vecinos que estamos afectados.
2: En Peñarroya de Tastavins, Teruel, el incendio está estabilizado pero no controlado. El fuego ha arrasado más de 300 hectáreas. La UME se ha retirado, pero se mantiene la vigilancia por el riesgo de las altas temperaturas y el viento. Muchos siguen sin poder regresar a sus casas y los agricultores, como Víctor, preocupados por sus animales.
7: Como llevan GPS, más o menos las tenemos controladas, sabemos que se mueven, pero no sabemos en qué estado están ellas.
2: También se han estabilizado los incendios de Aiguamurcia en Tarragona y de Rivas de Sil en Galicia. Aún así, el riesgo sigue siendo alto porque la previsión meteorológica puede volver a complicar la situación.
0: Medios aéreos y terrestres trabajan en la extinción de un incendio cerca del castillo de Íscar, en Valladolid. El fuego ha afectado a un entorno arbolado situado en las laderas del castillo, cerca del casco urbano de la localidad. La Junta de Castilla y León ha declarado el nivel 2 de gravedad potencial. Han encontrado los cuerpos sin vida de dos gemelos ahogados en el río Ter a su paso por Manlleu, Barcelona. Los hermanos, de 11 años, habían salido este lunes por la tarde a jugar a fútbol. La familia dio la voz de alarma. Las primeras hipótesis apuntan a un ahogamiento accidental. Este es el momento en el que un edificio de tres plantas se ha desplomado en Benetúser, Valencia. Los vecinos han sido desalojados a tiempo, por lo que no hay que lamentar víctimas. El edificio ha empezado a caer desde el primer piso y en cuestión de segundos se ha venido.

0: venido abajo sobre sí mismo. Se trata de una finca antigua de tres alturas. Francia ha exhibido todo su poderío militar en el desfile por la fiesta nacional del 14 de julio. Ha sido el último de Emmanuel Macron como presidente de Francia y ha querido que fuera el más grande hasta la fecha, con casi 7.000 soldados a pie, un centenar de aviones y más de 300 vehículos militares desfilando. Fiesta nacional en Francia que ha coincidido con el partido de semifinales del Mundial frente a España. La polémica por los comentarios de Mariano Rajoy sobre la selección francesa también han estado presentes en el desfile al que ha asistido el presidente español Pedro Sánchez.
1: Un desfile con título, El despertar estratégico de Europa. Para Macron es el último como presidente y ha querido que la tradicional marcha militar por los Campos Elíseos sea masiva y dedicada a Ucrania. Por eso y por primera vez en la historia han desfilado conjuntamente las tropas de los 35 países de la llamada coalición de voluntarios. Efectivos de los tres ejércitos han representado a España y 37 jefes de Estado y de Gobierno, entre ellos Pedro Sánchez, que ha conversado a su llegada con el primer ministro y Brigitte Macron. Sánchez ha hecho este gesto y se le oye decir que está avergonzado. ¿Le habrá dicho algo del artículo de Rajoy? Desde luego, la polémica Rajoy por escribir que en la selección francesa no había franceses ha unido a las izquierdas y a macronistas que lo han calificado de expresión racista. También a la extrema derecha, aunque hace 16 años Marine Le Pen dudaba también de que la selección representase realmente a Francia.
0: En Bruselas, 5 personas han muerto y otra sigue desaparecida en el incendio en este edificio en obras. Las llamas habrían comenzado en la segunda planta y lograron colarse por el hueco del ascensor. En el momento del incidente había más de 200 trabajadores en las instalaciones. Más asuntos. Un solo día después de anunciarlo, el presidente de Estados Unidos ha decidido sustituir el peaje del 20% en el estrecho de Hormuz por inversiones de países del Golfo con Estados Unidos. Ha asegurado que recibió la llamada de líderes de diferentes naciones de la región y que le propusieron lo siguiente.
2: We would like to invest tremendously in the United States as opposed to charging a fee. And I like that actually because I don't think anybody should be able to charge a fee for the strait or for any other strait relationship in terms of other sections of the world.
0: La selección española de fútbol es finalista del Mundial 16 años después. Jugará la gran final tras ganar de manera brillante a Francia por 2-0. Los chicos de Luis de la Fuente dominaron el encuentro, dejando sin opciones a las estrellas del combinado francés.
3: España vuelve a ser finalista de un Mundial 16 años después en una noche para el recuerdo en Dallas, que culminó Pedro Porro, MVP del partido, con su segundo gol en el torneo.
4: Un sueño hecho realidad, mis mejores sueños. Esto es del equipo, no es nada mío, simplemente es dar la enhorabuena a todos porque han hecho un partidazo.
3: Comenzó Unai Simón bajando las revoluciones del partido y Francia, intentando trabarlo a base de faltas. España conseguía replegar para contrarrestar el juego vertical ble, hasta que Luca Digne cometió penalti sobre Lamine al intentar despejar un balón que aparentemente tenía bajo control. Oyarzábal con su madre en la grada simbolizando la tensión de todo un país. Adelantó a la selección y de paso igualó la mejor marca goleadora de un español en un Mundial, con 5 tantos en el torneo. Mbappé no tenía su noche, pero tampoco Olise, fuera de la media punta y obligado a buscar el peligro desde la banda. Francia se perdía en el fuera de juego y Unai Simón continuaba en su misión de convertirse en el portero del Mundial. Tras el descanso, los de Deschamps no rebajaron la intensidad en ningún momento y tanto Rodri como Lamine comenzaban a pagarlo caro. Nada le salía a Francia y Deschamps movió el banquillo pasados los 10 minutos, pero Doué no solo no cambió el partido, sino que fue testigo de excepción de la arrancada del mejor jugador del partido, que el mismo Pedro Porro finalizó para dar a España el billete a Nueva York. Ni el gol anulado a Lamine por fuera de juego ni el empeño de un desacertado Mbappé impidieron que a la doble campeona del mundo se le atragantara la celebración de su fiesta nacional en una noche en la que quien terminó celebrando fue toda España.
5: Todo el mundo en una misma dirección, con una misma idea, todo el mundo siendo conscientes de lo que es importante, que al final se trata de poner lo que cada uno tiene, lo que cada uno puede dar al servicio del colectivo, al servicio del equipo, y inmensamente feliz, obviamente.
6: Tener la portería cero atrás puesta y...

0: te ayuda muchísimo. Sí que a lo mejor había un poco de run run que la defensa y la portería no estábamos bien, pero yo creo que hemos callado muchas bocas, llevamos un gol recibido y estamos en una final. Yo creo que estamos haciendo un trabajo impresionante.
1: Ahora es difícil describir lo que uno siente, pero sí, creo, entiendo que sueña que sea algo parecido a la felicidad y al orgullo que reitero una y otra vez de dirigir a un grupo de jugadores tan excepcionales como este. Y todavía queremos seguir haciendo mejor las cosas y nos queda un paso más. Vamos a intentar conseguirlo.
2: En toda España la afición ha vibrado con la victoria de la selección. En Don Benito, de donde es originario el goleador español Pedro Porro, se ha vivido de una forma especial. Sus paisanos han coreado su nombre y el del resto de los hombres que dirige Luis de la Fuente.
3: Si hay una localidad donde se ha celebrado con especial intensidad el gol de Pedro Porro y la victoria de la selección española, es aquí en Don Benito, de donde es originario el internacional extremeño. En la ciudad deportiva que lleva su nombre, unos 4.000 aficionados se han dado cita para seguir el partido en la pantalla gigante instalada para la ocasión. Un encuentro que se ha vivido con mucha emoción desde el principio. Han festejado el primer gol de Oyarzábal y más aún el de su paisano, el 12 del combinado nacional. Noche mágica en este recinto deportivo donde se sigue celebrando la victoria ante Francia y donde volverá a darse cita a la afición el próximo domingo para vivir otro momento histórico. España está clasificada para disputar la final del Campeonato del Mundo en Nueva York.
4: Cerca de 6.000 almas, cerca de 6.000 gargantas han coreado sin parar a la selección. Yo soy español, viva España. Y sí se puede, finalmente, sí que se ha podido. Hemos ganado con ese 2-0 a la selección francesa. Les han amargado su día desde aquí, ya rebautizada como Plaza de la Selección Española. Muchos todavía no se creen que estemos ya a punto, ya prácticamente, de jugar ese partido de la final, que estemos en la final del Mundial, que España sí lo ha vuelto a conseguir. Desde aquí a 8.000 kilómetros han enviado todo el rato su aliento a la selección española.
2: Y la familia real se ha sumado a la celebración de la clasificación de España para la final. Los Reyes, junto a la princesa Leonor y la infanta Sofía, han visto el partido en un hotel de Barcelona donde habían asistido a la entrega de los premios Princesa de Girona. La Casa Real ha colgado en sus redes sociales esta imagen junto al siguiente mensaje: habéis vuelto a demostrar por qué sois una de las grandes selecciones del mundo. Ahora, con todo un país a vuestro lado, llega el momento de luchar por el título. Gracias por hacernos disfrutar de este camino. A por ello. Todos, por cierto, llevaban el dorsal con el número 26, el de Borja Iglesias. Ahora a Felipe VI le tocará viajar a Nueva York, como prometió, si llegaba a España a la final. Por su parte, en Francia se ha vivido con intensidad el duelo frente a España. Al final del partido ha habido decepción entre los aficionados blues tras no poder alcanzar la final.
5: Pues ambiente de tristeza y de decepción, porque realmente los azules, la selección francesa, pensaban pasar a la final. Expresiones que escuchamos en la calle: no han jugado bien, infravaloraron a los jugadores españoles y hay mucha frustración. Sabían que iba a ser un juego complicado, se lo habían tomado ya como que ganar España era prácticamente la final, pero finalmente Francia no va a obtener un tercer título. Han quedado eliminados después de esos dos títulos que obtuvieron en los mundiales de 1998 y de 2018. En el bar en el que lo hemos seguido, caras de decepción, silencio ante ese primer gol de penalti de Oyarzábal y después el gol de Porro. Otros en la calle nos dicen que realmente España ha jugado bien, mejor que Francia, y bueno, ya decimos, la decepción es lo que domina las calles de París en este momento.
6: Este miércoles nos vuelve a dejar algunas precipitaciones en el noroeste, afectando al norte de Galicia, al Principado de Asturias, y de tarde crecerá nubosidad por el interior oriental, sobre todo en zonas altas, dando lugar a chubascos y tormentas. Hay que destacar la presencia de calima, de polvo en suspensión, afectando a la mitad oriental, cielos abiertos por el resto, y más calor se va a notar especialmente en el este de la península. Aviso rojo en la provincia de Zaragoza y de Valencia, valores elevadísimos, hasta 42 grados pueden llegar a marcar los termómetros en Zaragoza, o también esta temperatura es la prevista en Murcia, pero el calor se extiende hacia el interior, superando los 35, hacia el noroeste, ambiente en general más suave.

Terminan los Sanfermines 2026 en la céntrica plaza del Ayuntamiento de Pamplona. Miles de personas se han reunido para despedir la fiesta y cantar el tradicional Pobre de mí. Los pañuelos rojos se han retirado del cuello y, tras guardarlos convenientemente, volverán a lucirse en los Sanfermines del año que viene. Y finalizamos con un pequeño homenaje desde el Canal 24 Horas a nuestra selección y a su afición, que la ha acompañado vibrando y que espera que este domingo en Nueva York conquiste el Mundial. Todos con España para que consiga la segunda estrella 16 años después.

cosa ganaremos

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0: España jugará la final del Mundial de Fútbol este domingo en Nueva York. Nuestro rival saldrá del partido entre Argentina e Inglaterra. Los de Luis de la Fuente lucharán por su segunda estrella después de arrasar a Francia por 0-2 en semifinales. Mikel Oyarzabal con un gol de penalti marcó el primer tanto y ya en la segunda parte Pedro Porro lograba el segundo y definitivo. Saludos desde el canal 24 horas de Televisión Española. 40 años después de su apertura definitiva, Gibraltar dice adiós a la valla. La verja de Gibraltar ya es historia. La frontera que separaba a España de la colonia británica ha desaparecido. Ahora personas y mercancías transitarán sin ningún tipo de restricciones. El hermano de Pedro Sánchez ha sido condenado por prevaricación a 9 años de inhabilitación. Los jueces dicen que su plaza en la Diputación de Badajoz era innecesaria y estaba vacía de contenido. También condenan al exlíder del PSOE extremeño, Miguel Ángel Gallardo, a 18 años de inhabilitación en su caso por 2 delitos de prevaricación. Ambos van a recurrir la sentencia. El Congreso ha tumbado la senda de estabilidad del Gobierno con los votos en contra de Partido Popular, Vox y Junts.
1: Emitidos 350, votos a favor 167, votos en contra 178, 5 abstenciones. Por lo tanto, se rechazan los objetivos de estabilidad presupuestaria y de deuda pública propuestas por el Gobierno.
0: La senda de estabilidad, el paso previo para la elaboración de los presupuestos de 2027 que el Ejecutivo quiere presentar. La última barrera física que quedaba en Europa es ya historia. La verja de Gibraltar ha desaparecido. La firma del tratado entre el Reino Unido y la Unión Europea ha puesto fin a los controles transfronterizos. Los 15.000 trabajadores españoles que cada día cubrían ese puesto fronterizo están de enhorabuena.
2: Tanto linenses como gibraltareños, como os podéis imaginar, han estado aquí a las 12 de la noche para ver este momento histórico. Todos en avalancha han cruzado por esta frontera por primera vez sin tener que enseñar el DNI. Tanto Fabián Picardo, el ministro principal de aquí de Gibraltar, como Juan Franco han estado presentes, han derribado una parte simbólica de esta frontera y a partir de ahí ya se ha desatado la locura. Una muy buena noticia, sobre todo para los trabajadores transfronterizos, más de 15.000 que, como sabéis, cruzan esta frontera cada día y que ahora lo van a poder hacer sin tener que aguantar esas interminables colas. Desde luego, un día histórico para la línea y para Gibraltar. Por fin, lo prometido se ha cumplido y entra en vigor de forma provisional el acuerdo.
3: Lo he creído por la primera vez, porque decía a muchos compañeros que aunque tuviéramos el tratado firmado, hasta que no viera yo esa realidad de manifestarse aquí, no me lo iba a creer, y me lo he creído ya, porque la verdad es que hemos luchado muchísimo por esto. Aquí hay muchas familias que han estado muy divididas muchos años, que ya no tienen que pensar en que la burocracia esté en su camino mientras van a ver a la abuela o vienen a ver al primo, a celebrar un cumpleaños o llevar al niño al fútbol. Aparte de todas las oportunidades de negocios que hay, también está esa realidad.
0: La Unión Europea y el Reino Unido han firmado un histórico acuerdo que derriba barreras físicas y pone fin a las múltiples incertidumbres que había dejado abiertas el Brexit para quienes viven y trabajan a ambos lados de esa frontera.
4: Ha sido una ceremonia breve, sin discursos, con la que Bruselas y el Reino Unido han sellado el acuerdo. Esta firma pone fin a años de disputas y permite la aplicación provisional del tratado a partir de esta medianoche. Queda pendiente aún la ratificación en el Parlamento Británico y en el Parlamento Europeo, pero con la firma se elimina la verja, Gibraltar entra en el espacio Schengen, habrá un doble control en el puerto y en el aeropuerto con autoridades gibraltareñas y españolas. Son 336 artículos, 1.000 páginas de un tratado que garantiza la libre circulación de personas y mercancías. Además, Gibraltar aplicará un impuesto equivalente al IVA para evitar distorsiones económicas. Se ha negociado durante años y este era el último capítulo pendiente de resolverse tras el Brexit. El ministro José Manuel Álvarez dice que se abre una nueva era, que este es un acuerdo para la convivencia con el que todos ganan y que se protege la reclamación de España sobre la soberanía de Gibraltar. No cambia ni un ápice, ha dicho aquí en Bruselas el ministro de Exteriores.
5: No cambiamos una coma en la reclamación de soberanía, protegemos esa reclamación y, sobre todo, damos un salto espectacular hacia el futuro en cooperación y en convivencia. todos los objetivos que España se había marcado, todos los hemos conseguido en esta negociación.
0: El acuerdo firmado en Bruselas interesa más en España o Gibraltar que en el Reino Unido, donde casi no ha tenido repercusión. En Londres les preocupa más mantener el control de la base militar que el día a día de sus cerca de 40.000 habitantes.
6: La firma en Bruselas del acuerdo sobre Gibraltar en realidad ha suscitado muy poco.

0: fortalece la relación de Gibraltar con el Reino Unido y también que da a Gibraltar el poder de determinar, según sus palabras, cómo se aplica este tratado en aquellos puntos que pueden afectar a su vínculo con Londres.
1: Ha sido condenado a 9 años de inhabilitación el hermano de Pedro Sánchez tras su contratación en la Diputación de Badajoz en 2017. Considera el tribunal que el puesto se creó específicamente para él y que apenas conocía sus tareas ni iba a trabajar. Para el exlíder del PSOE extremeño, Miguel Ángel Gallardo, la condena es de 18 años. Los dos han anunciado que van a recurrir la sentencia.
2: Casi 400 páginas de sentencia señalan que a David Sánchez le enchufaron en los conservatorios de la Diputación de Badajoz. Según la Audiencia Provincial, crearon de forma urgente en 2017 una plaza para él, innecesaria y vacía de contenido, dice, y acortaron los plazos para que no hubiera más candidatos. La entrevista solo sirvió para aparentar normalidad, concluye, y le pagaron como si fuera personal de alta dirección, sin acreditar el tribunal, eso sí, si todo esto lo pidió él mismo o alguien de su entorno. De ahí, el hermano del presidente del gobierno pasó a dirigir la Oficina de Artes Escénicas de Badajoz, pese a que, aseguran los jueces, apenas iba a trabajar. Y añaden que Sánchez no conocía sus labores, que le adaptaron las tareas a sus gustos personales y que no recordaba cuándo se incorporó al puesto.
3: Estaba trabajando yo.
2: Por todo ello, el tribunal ve 2 delitos de prevaricación administrativa, no tráfico de influencias.
3: No.
2: Le condenan a 9 años de inhabilitación de empleo o cargo público y de derecho al sufragio pasivo. Evita, por tanto, la cárcel que pedían las acusaciones populares. Para los otros 10 acusados, la pena es la misma, entre ellos Luis Carrero, ex asesor en Moncloa, y Miguel Ángel Gallardo, el entonces presidente de la Diputación de Badajoz, socialista, y que tendrá que esperar 18 años para volver a ver su nombre en una papeleta electoral. Entre todos, tendrán que afrontar el pago de la mitad de las costas procesales. Si no prospera, eso sí, los recursos que han confirmado que presentarán al Tribunal Superior de Justicia de Extremadura.
1: Nada más conocerse la sentencia, se han sucedido las reacciones políticas. El Partido Popular dice que el fallo debería hacer caer a Pedro Sánchez. En el gobierno hablan de cacería e insisten en la inocencia. Los socios la condenan y dicen que es desproporcionada.
4: Sí, aquí en Moncloa dicen que es una barbaridad que se condene a una persona inocente sin pruebas, lo tachan de causa política y comparten el mensaje que ha lanzado el ministro Óscar Puente en sus redes sociales, donde ha asegurado que la única finalidad de esta sentencia condenatoria es derribar a este gobierno. A Pedro Sánchez le ha pillado la noticia en París, donde ha asistido al desfile militar del 14 de julio, invitado por Emmanuel Macron, pero en cualquier caso, el presidente siempre ha defendido la inocencia de su hermano y aquí confían en que las instancias judiciales superiores así lo confirmen. Por su parte, el socio minoritario de la coalición, Sumar, califica de desproporcionada la pena de inhabilitación de 9 años para David Sánchez y asegura que están poniendo muy difícil creer en el Estado de Derecho en nuestro país.
5: El gobierno defiende a David Sánchez, mantiene su inocencia y habla de causa política para derribar al Ejecutivo.
6: Dañar al presidente del gobierno a través de su entorno familiar.
7: Confianza en la justicia y que en instancias superiores se constate la inocencia de David Sánchez, que es en lo que creemos.
5: El PSOE tacha la sentencia de persecución.
8: Pues me parece una auténtica barbaridad. Porque lo único que determina esta sentencia es el triunfo de la estrategia de la ultraderecha. Porque no se ha perseguido un delito, se ha perseguido una persona por ser el hermano del presidente del gobierno.
5: Y todo esto pillaba al presidente del gobierno en un desfile militar en París. El Partido Popular vuelve a pedir la dimisión de Sánchez y en los pasillos del Congreso Feijóo critica la posición del gobierno.
9: ¿Quién es el gobierno para descalificar la sentencia de la Audiencia Provincial de Badajoz? El gobierno lo que tiene que hacer es acatarla.
5: Y Vox dice que esta sentencia demuestra el enchufismo del gobierno.
10: Chorizos, son unos auténticos ladrones, unos cacos que han colocado a toda su familia para enchufarla, para obtener dinero a través de fondos públicos.
5: Visión distinta a la que tienen los socios del gobierno.
11: Y yo creo que deberían ir cuidado de no pasarse de frenada, porque están poniendo muy difícil creer en el Estado de Derecho en este país.
12: Es una sobrada importante. Luego viene también Begoña Gómez, que será condenada por la cara.
5: Todos hablan de sentencia desproporcionada.
1: Hay novedades en la investigación de la trama que trató de boicotear causas que afectaban al

0: PSOE. La UCO insiste en que el PSOE pagó más de 40.000 euros a la llamada fontanera Leire Díez y que lo hizo a través de despachos de abogados como el del exconsejero andaluz Gaspar Zarrías. Por eso el juez Santiago Pedraz ha citado el 9 de septiembre como imputada a la gerente del PSOE, Ana María Fuentes, para preguntarle por esos pagos. El PSOE insiste en que no hay pagos ilegales. El Congreso ha tumbado la senda de estabilidad propuesta por el Gobierno. Lo ha hecho con los votos en contra de Partido Popular, Vox y Junts. La votación se repetirá dentro de una semana.
1: Todos los partidos han cumplido con lo que habían avanzado a lo largo de la jornada. PP, Vox y Junts han tumbado la senda de estabilidad presupuestaria. Sus señorías tendrán que volver a votar la semana que viene, aunque parece que hay poco margen para la negociación. En todo caso, el Gobierno, si quiere, podrá elaborar unos presupuestos y cumplir con su compromiso con las cifras que han enviado a Bruselas. Esta ha sido una derrota para el Ejecutivo en este pleno, pero también han logrado una victoria en presupuesto para dependencia y la reforma de la ley.
0: Ha recibido luz verde con 317 síes, entre los que está el PP, frente a los 33 noes de Vox. Y supondrá una financiación extra de hasta 6.200 millones de euros entre este año y el que viene. Se tramitará además por el procedimiento de urgencia. También se ha debatido y aprobado, con la abstención del Partido Popular, la reforma de las leyes de dependencia y discapacidad, con nuevas medidas de protección y apoyo previstas para estos colectivos vulnerables. La violencia vicaria será un agravante y no un delito específico. Y los maltratadores con sentencia firme perderán la patria potestad de sus hijos. Así lo recoge el anteproyecto de ley aprobado este martes por el Gobierno, que inicia ahora su recorrido parlamentario. Mejora la situación de los principales incendios en España, aunque el riesgo sigue siendo muy alto por el calor, el viento y las tormentas. El de los Gallardos, en Almería, ya está controlado y a la espera de que se extinga en los próximos días. Los cuerpos de los 13 fallecidos ya han sido identificados. Ahora sus vecinos tratan de volver a la normalidad.
2: 13 vidas se ha llevado el incendio de los Gallardos, en Almería. Hoy se conocía la identidad de tres víctimas, un matrimonio belga y una mujer británica. Otras tres siguen sin identificar.
3: Todo el pueblo está sufriendo en este momento, sí, sí.
2: El fuego está controlado, pero no extinguido. Ángel y Pedro, dos vecinos de Vedar, localidad próxima al foco del incendio, intentan volver a la normalidad.
4: Si es que se quema casi todo el pueblo. Bueno, el pueblo no, los alrededores. Se ha quemado todo.
5: He pasado el susto que hemos tenido, pues estamos todavía un poco intranquilos.
2: Se están empezando a tramitar las ayudas a los afectados. Luis ha perdido su casa y ya la ha solicitado.
6: Han empezado a llamar a los vecinos que estamos afectados.
2: En Peñarroya de Tastavins, Teruel, el incendio está estabilizado pero no controlado. El fuego ha arrasado más de 300 hectáreas. La UME se ha retirado, pero se mantiene la vigilancia por el riesgo de las altas temperaturas y el viento. Muchos siguen sin poder regresar a sus casas y los agricultores, como Víctor, preocupados por sus animales.
7: Como llevan GPS, más o menos las tenemos controladas, sabemos que se mueven, pero no sabemos en qué estado están ellas.
2: También se han estabilizado los incendios de Aiguamurcia en Tarragona y de Rivas de Sil en Galicia. Aún así, el riesgo sigue siendo alto porque la previsión meteorológica puede volver a complicar la situación.
0: Medios aéreos y terrestres trabajan en la extinción de un incendio cerca del castillo de Íscar, en Valladolid. El fuego ha afectado a un entorno arbolado situado en las laderas del castillo, cerca del casco urbano de la localidad. La Junta de Castilla y León ha declarado el nivel 2 de gravedad potencial. Han encontrado los cuerpos sin vida de dos gemelos ahogados en el río Ter a su paso por Manlleu, Barcelona. Los hermanos, de 11 años, habían salido este lunes por la tarde a jugar a fútbol. La familia dio la voz de alarma. Las primeras hipótesis apuntan a un ahogamiento accidental. Este es el momento en el que un edificio de tres plantas se ha desplomado en Benetúser, Valencia. Los vecinos han sido desalojados a tiempo, por lo que no hay que lamentar víctimas. El edificio ha empezado a caer desde el primer piso y en cuestión de segundos se ha venido abajo sobre sí mismo. Se trata de una finca antigua de tres alturas. Francia ha exhibido todo su poderío militar en el desfile por la fiesta nacional del 14 de julio. Ha sido el último de Emmanuel Macron como presidente de Francia y ha querido que fuera el más grande hasta la fecha, con casi 7.000 soldados a pie, un centenar de aviones y más de 300 vehículos militares desfilando. Fiesta nacional en Francia que ha coincidido con el partido de semifinales del Mundial frente a España. La polémica por los comentarios de Mariano Rajoy sobre la selección francesa también han estado presentes en el desfile al que ha asistido el presidente español Pedro Sánchez.
8: Un desfile con título, El despertar estratégico de Europa. Para Macron es el último como presidente y ha querido que la tradicional marcha militar por los Campos Elíseos sea masiva y dedicada a Ucrania. Por eso y por primera vez en la historia han desfilado conjuntamente las tropas de los 35 países de la llamada coalición de voluntarios. Efectivos de los tres ejércitos han representado a España y 37 jefes de Estado y de Gobierno, entre ellos Pedro Sánchez, que ha conversado a su llegada con el primer ministro y Brigitte Macron. Sánchez ha hecho este gesto y se le oye decir que está avergonzado. ¿Le habrá dicho algo del artículo de Rajoy? Desde luego la polémica Rajoy por escribir que en la selección francesa no había franceses ha unido a las izquierdas y a macronistas que lo han calificado de expresión racista. También a la extrema derecha, aunque hace 16 años Marine Le Pen dudaba también de que la selección representase realmente a Francia.
0: En Bruselas, 5 personas han muerto y otra sigue desaparecida en el incendio en este edificio en obras. Las llamas habrían comenzado en la segunda planta y lograron colarse por el hueco del ascensor. En el momento del incidente había más de 200 trabajadores en las instalaciones. Más asuntos. Un solo día después de anunciarlo, el presidente de Estados Unidos ha decidido sustituir el peaje del 20% en el estrecho de Hormuz por inversiones de países del Golfo con Estados Unidos. Ha asegurado que recibió la llamada de líderes de diferentes naciones de la región y que le propusieron lo siguiente.
9: We would like to invest tremendously in the United States as opposed to charging a fee. And I like that actually because I don't think anybody should be able to charge a fee for the strait or for any other strait relationship in terms of other sections of the world.
0: La selección española de fútbol es finalista del Mundial 16 años después. Jugará la gran final tras ganar de manera brillante a Francia por 2-0. Los chicos de Luis de la Fuente dominaron el encuentro, dejando sin opciones a las estrellas del combinado francés.
10: España vuelve a ser finalista de un Mundial 16 años después en una noche para el recuerdo en Dallas, que culminó Pedro Porro, MVP del partido, con su segundo gol en el torneo.
11: Un sueño hecho realidad, mis mejores sueños. Esto es del equipo, no es nada mío, simplemente es dar la enhorabuena a todos porque han hecho un partidazo.
10: Comenzó Unai Simón bajando las revoluciones del partido y Francia, intentando trabarlo a base de faltas. España conseguía replegar para contrarrestar el juego vertical ble, hasta que Luca Digne cometió penalti sobre Lamine al intentar despejar un balón que aparentemente tenía bajo control. Oyarzábal con su madre en la grada simbolizando la tensión de todo un país. Adelantó a la selección y de paso igualó la mejor marca goleadora de un español en un mundial con 5 tantos en el torneo. Mbappé no tenía su noche, pero tampoco Lise, fuera de la media punta y obligado a buscar el peligro desde la banda. Francia se perdía en el fuera de juego y Unai Simón continuaba en su misión de convertirse en el portero del mundial. Tras el descanso, los de Deschamps no rebajaron la intensidad en ningún momento. Y tanto Rodri como Lamine comenzaban a pagarlo caro. Nada le salía a Francia y Deschamps movió el banquillo pasados los 10 minutos, pero Doué no solo no cambió el partido, sino que fue testigo de excepción de la arrancada del mejor jugador del partido, que el mismo Pedro Porro finalizó para dar a España el billete a Nueva York. Ni el gol anulado a Lamine por fuera de juego ni el empeño de un desacertado Mbappé impidieron que a la doble campeona del mundo se le atragantara la celebración de su fiesta nacional en una noche en la que quien terminó celebrando fue toda España.
12: Todo el mundo en una misma dirección, con una misma idea, todo el mundo siendo conscientes de lo que es importante, que al final se trata de poner lo que cada uno tiene, lo que cada uno puede dar al servicio del colectivo, al servicio del equipo, y inmensamente feliz, obviamente.

0: Mente.
1: Tener la portería cero atrás pues te ayuda muchísimo. Sí que a lo mejor había un poco de run run que la defensa y la portería no estábamos bien, pero yo creo que hemos callado muchas bocas, llevamos un gol recibido y estamos en una final. Yo creo que estamos haciendo un trabajo

0: a intentar conseguirlo.
1: En toda España la afición ha vibrado con la victoria de la selección. En Don Benito, de donde es originario el goleador español Pedro Porro, se ha vivido de una forma especial. Sus paisanos han coreado su nombre y el del resto de los hombres que dirige Luis de la Fuente.
2: Si hay una localidad donde se ha celebrado con especial intensidad el gol de Pedro Porro y la victoria de la selección española, es aquí en Don Benito, de donde es originario el internacional extremeño. En la ciudad deportiva que lleva su nombre, unos 4.000 aficionados se han dado cita para seguir el partido en la pantalla gigante instalada para la ocasión. Un encuentro que se ha vivido con mucha emoción desde el principio. Han festejado el primer gol de Oyarzábal y más aún el de su paisano, el 12 del combinado nacional. Noche mágica en este recinto deportivo donde se sigue celebrando la victoria ante Francia y donde volverá a darse cita a la afición el próximo domingo para vivir otro momento histórico. España está clasificada para disputar la final del Campeonato del Mundo en Nueva York.
3: Cerca de 6.000 almas, cerca de 6.000 gargantas han coreado sin parar a la selección. Yo soy español, viva España. Y sí se puede, finalmente, sí que se ha podido. Hemos ganado con ese 2-0 a la selección francesa. Les han amargado su día desde aquí, ya rebautizada como Plaza de la Selección Española. Muchos todavía no se creen que estemos ya a punto, ya prácticamente, de jugar ese partido de la final, que estemos en la final del Mundial, que España sí lo ha vuelto a conseguir. Desde aquí a 8.000 kilómetros han enviado todo el rato su aliento a la selección española.
1: Y la familia real se ha sumado a la celebración de la clasificación de España para la final. Los reyes, junto a la princesa Leonor y la infanta Sofía, han visto el partido en un hotel de Barcelona donde habían asistido a la entrega de los premios Princesa de Girona. La Casa Real ha colgado en sus redes sociales esta imagen junto al siguiente mensaje: habéis vuelto a demostrar por qué sois una de las grandes selecciones del mundo. Ahora, con todo un país a vuestro lado, llega el momento de luchar por el título. Gracias por hacernos disfrutar de este camino. A por ello. Todos, por cierto, llevaban el dorsal con el número 26, el de Borja Iglesias. Ahora a Felipe VI le tocará viajar a Nueva York, como prometió, si llegaba a España a la final. Por su parte, en Francia se ha vivido con intensidad el duelo frente a España. Al final del partido ha habido decepción entre los aficionados blues tras no poder alcanzar la final.
4: Pues ambiente de tristeza y de decepción, porque realmente los azules, la selección francesa, pensaban pasar a la final. Expresiones que escuchamos en la calle: no han jugado bien, infravaloraron a los jugadores españoles y hay mucha frustración. Sabían que iba a ser un juego complicado, se lo habían tomado ya como que ganar España era prácticamente la final, pero finalmente Francia no va a obtener un tercer título, han quedado eliminados después de esos dos títulos que obtuvieron en los mundiales de 1998 y de 2018. En el bar en el que lo hemos seguido, caras de decepción, silencio ante ese primer gol de penalti de Oyarzábal y después el gol de Porro. Otros en la calle nos dicen que realmente España ha jugado bien, mejor que Francia, y bueno, ya decimos, la decepción es lo que domina las calles de París en este momento.
5: Este miércoles nos vuelve a dejar algunas precipitaciones en el noroeste, afectando al norte de Galicia, al Principado de Asturias, y de tarde crecerá nubosidad por el interior oriental, sobre todo en zonas altas, dando lugar a chubascos y tormentas. Hay que destacar la presencia de calima, de polvo en suspensión, afectando a la mitad oriental, cielos abiertos por el resto, y más calor se va a notar especialmente en el este de la península. Aviso rojo en la provincia de Zaragoza y de Valencia, valores elevadísimos, hasta 42 grados pueden llegar a marcar los termómetros en Zaragoza, o también esta temperatura es la prevista en Murcia, pero el calor se extiende hacia el interior, superando los 35 hacia el noroeste, ambiente en general más suave.
6: Pamplonesas, pamploneses, han terminado los Sanfermines de 2026.

Tras guardarlos convenientemente, volverán a lucirse en los Sanfermines del año que viene. Y finalizamos con un pequeño homenaje desde el Canal 24 Horas a nuestra selección y a su afición, que la ha acompañado vibrando y que espera que este domingo en Nueva York conquiste el Mundial. Todos con España para que consiga la segunda estrella 16 años después.

Terminan los Sanfermines 2026 en la céntrica plaza del Ayuntamiento de Pamplona. Miles de personas se han reunido para despedir la fiesta y cantar el tradicional Pobre de mí. Los pañuelos rojos se han retirado del cuello.

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0: España jugará la final del Mundial de Fútbol este domingo en Nueva York. Nuestro rival saldrá del partido entre Argentina e Inglaterra. Los de Luis de la Fuente lucharán por su segunda estrella después de arrasar a Francia por 0-2 en semifinales. Mikel Oyarzabal con un gol de penalti marcó el primer tanto y ya en la segunda parte Pedro Porro lograba el segundo y definitivo. Saludos desde el canal 24 horas de Televisión Española. 40 años después de su apertura definitiva, Gibraltar dice adiós a la valla. La verja de Gibraltar ya es historia. La frontera que separaba a España de la colonia británica ha desaparecido. Ahora personas y mercancías transitarán sin ningún tipo de restricción. El hermano de Pedro Sánchez ha sido condenado por prevaricación a 9 años de inhabilitación. Los jueces dicen que su plaza en la Diputación de Badajoz era innecesaria y estaba vacía de contenido. También condenan al exlíder del PSOE extremeño, Miguel Ángel Gallardo, a 18 años de inhabilitación en su caso por 2 delitos de prevaricación. Ambos van a recurrir la sentencia. El Congreso ha tumbado la senda de estabilidad del Gobierno con los votos en contra de Partido Popular, Vox y Junts.
1: Emitidos 350, votos a favor 167, votos en contra 178, 5 abstenciones. Por lo tanto, se rechazan los objetivos de estabilidad presupuestaria y de deuda pública propuestas por el Gobierno.
0: La senda de estabilidad, el paso previo para la elaboración de los presupuestos de 2027 que el Ejecutivo quiere presentar. La última barrera física que quedaba en

0: Europa es ya historia. La verja de Gibraltar ha desaparecido. La firma del tratado entre el Reino Unido y la Unión Europea ha puesto fin a los controles transfronterizos. Los 15.000 trabajadores españoles que cada día cubrían ese puesto fronterizo están de enhorabuena.
1: Tanto linenses como gibraltareños, como os podéis imaginar, han estado aquí a las 12 de la noche para ver este momento histórico. Todos en avalancha han cruzado por esta frontera por primera vez sin tener que enseñar el DNI. Tanto Fabián Picardo, el ministro principal de aquí de Gibraltar, como Juan Franco han estado presentes, han derribado una parte simbólica de esta frontera y a partir de ahí ya se ha desatado la locura. Una muy buena noticia, sobre todo para los trabajadores fronterizos, más de 15.000 que, como sabéis, cruzan esta frontera cada día y que ahora lo van a poder hacer sin tener que aguantar esas interminables colas. Desde luego, un día histórico para la línea y para Gibraltar. Por fin, lo prometido se ha cumplido y entra en vigor de forma provisional el acuerdo.
2: Lo he creído por la primera vez, porque decía a muchos compañeros que aunque tuviéramos el tratado firmado, hasta que no viera yo esa realidad de manifestarse aquí, no me lo iba a creer, y me lo he creído ya, porque la verdad es que hemos luchado muchísimo por esto. Aquí hay muchas familias que han estado muy divididas muchos años, que ya no tienen que pensar en que la burocracia esté en su camino mientras van a ver a la abuela o vienen a ver al primo, a celebrar un cumpleaños o llevar al niño al fútbol. Aparte de todas las oportunidades de negocios que hay, también está esa realidad.
0: La Unión Europea y el Reino Unido han firmado un histórico acuerdo que derriba barreras físicas y pone fin a las múltiples incertidumbres que había dejado abiertas el Brexit para quienes viven y trabajan a ambos lados de esa frontera.
3: Ha sido una ceremonia breve, sin discursos, con la que Bruselas y el Reino Unido han sellado el acuerdo. Esta firma pone fin a años de disputas y permite la aplicación provisional del tratado a partir de esta medianoche. Queda pendiente aún la ratificación en el Parlamento Británico y en el Parlamento Europeo, pero con la firma se elimina la verja, Gibraltar entra en el espacio Schengen, habrá un doble control en el puerto y en el aeropuerto con autoridades gibraltareñas y españolas. Son 336 artículos, 1.000 páginas de un tratado que garantiza la libre circulación de personas y mercancías. Además, Gibraltar aplicará un impuesto equivalente al IVA para evitar distorsiones económicas. Se ha negociado durante años y este era el último capítulo pendiente de resolverse tras el Brexit. El ministro José Manuel Álvarez dice que se abre una nueva era, que este es un acuerdo para la convivencia con el que todos ganan y que se protege la reclamación de España sobre la soberanía de Gibraltar. No cambia ni un ápice, ha dicho aquí en Bruselas el ministro de Exteriores.
4: No cambiamos una coma en la reclamación de soberanía, protegemos esa reclamación y, sobre todo, damos un salto espectacular hacia el futuro en cooperación y en convivencia. Todos los objetivos que España se había marcado, todos los hemos conseguido en esta negociación.
0: El acuerdo firmado en Bruselas interesa más en España o Gibraltar que en el Reino Unido, donde casi no ha tenido repercusión. En Londres les preocupa más mantener el control de la base militar que el día a día de sus cerca de 40.000 habitantes.
5: La firma en Bruselas del acuerdo sobre Gibraltar en realidad ha suscitado muy poco, por no decir ningún interés entre los medios de comunicación británicos. De hecho, el gobierno de este país incluso ha enviado a la capital europea una delegación de segunda fila. La ministra de Exteriores se quedaba aquí en Londres y ha sido su secretario de Estado para Europa quien ha ido hasta Bruselas para estampar su firma en este acuerdo, que significa resolver el último fleco que quedaba pendiente después del Brexit, pero con el que el Reino Unido se asegura, por una parte, que esas concesiones operativas en la frontera no alteran ni debilitan la soberanía de la corona británica sobre el Peñón, y por otra parte también se garantizan el uso exclusivo de la base militar. Por otra parte, el ministro principal de Gibraltar se ha mostrado satisfecho con la firma de este acuerdo porque asegura que fortalece la relación de Gibraltar con el Reino Unido y también que da a Gibraltar el poder de determinar, según sus palabras, cómo se aplica este tratado en aquellos puntos que pueden afectar a su vínculo con Londres.
0: Ha sido condenado a 9 años de inhabilitación el hermano de Pedro Sánchez tras su contratación en la Diputación de Badajoz en 2017. Considera el tribunal que el puesto se creó específicamente para él y que apenas conocía sus tareas ni iba a trabajar. para el ex líder del PSOE.

0: Soy extremeño, Miguel Ángel Gallardo. La condena es de 18 años. Los dos han anunciado que van a recurrir la sentencia.
1: Casi 400 páginas de sentencia señalan que a David Sánchez le enchufaron en los conservatorios de la Diputación de Badajoz. Según la Audiencia Provincial, crearon de forma urgente en 2017 una plaza para él, innecesaria y vacía de contenido, dice, y acortaron los plazos para que no hubiera más candidatos. La entrevista solo sirvió para aparentar normalidad, concluye, y le pagaron como si fuera personal de alta dirección, sin acreditar el tribunal, eso sí, si todo esto lo pidió él mismo o alguien de su entorno. De ahí, el hermano del presidente del gobierno pasó a dirigir la Oficina de Artes Escénicas de Badajoz, pese a que, aseguran los jueces, apenas iba a trabajar. Y añaden que Sánchez no conocía sus labores, que le adaptaron las tareas a sus gustos personales y que no recordaba cuándo se incorporó al puesto.
2: Estaba trabajando yo.
1: Por todo ello, el tribunal ve dos delitos de prevaricación administrativa, no tráfico de influencias.
2: No.
1: Le condenan a 9 años de inhabilitación de empleo o cargo público y de derecho al sufragio pasivo. Evita, por tanto, la cárcel que pedían las acusaciones populares. Para los otros 10 acusados, la pena es la misma. Entre ellos, Luis Carrero, ex asesor en Moncloa, y Miguel Ángel Gallardo, el entonces presidente de la Diputación de Badajoz, socialista, y que tendrá que esperar 18 años para volver a ver su nombre en una papeleta electoral. Entre todos, tendrán que afrontar el pago de la mitad de las costas procesales. Si no prospera, eso sí, los recursos que han confirmado que presentarán al Tribunal Superior de Justicia de Extremadura.
0: Nada más conocerse la sentencia, se han sucedido las reacciones políticas. El Partido Popular dice que el fallo debería hacer caer a Pedro Sánchez. En el gobierno hablan de cacería e insisten en la inocencia. Los socios la condenan y dicen que es desproporcionada.
3: Sí, aquí en Moncloa dicen que es una barbaridad que se condene a una persona inocente sin pruebas, lo tachan de causa política y comparten el mensaje que ha lanzado el ministro Óscar Puente en sus redes sociales, donde ha asegurado que la única finalidad de esta sentencia condenatoria es derribar a este gobierno. A Pedro Sánchez le ha pillado la noticia en París, donde ha asistido al desfile militar del 14 de julio, invitado por Emmanuel Macron, pero en cualquier caso, el presidente siempre ha defendido la inocencia de su hermano y aquí confían en que las instancias judiciales superiores así lo confirmen. Por su parte, el socio minoritario de la coalición, Sumar, califica de desproporcionada la pena de inhabilitación de 9 años para David Sánchez y asegura que están poniendo muy difícil creer en el Estado de Derecho en nuestro país.
4: El gobierno defiende a David Sánchez, mantiene su inocencia y habla de causa política para derribar al Ejecutivo.
5: Dañar al presidente del gobierno a través de su entorno familiar.
6: Confianza en la justicia y que en instancias superiores se constate la inocencia de David Sánchez, que es en lo que creemos.
4: El PSOE tacha la sentencia de persecución.
7: Pues me parece una auténtica barbaridad. Porque lo único que determina esta sentencia es el triunfo de la estrategia de la ultraderecha. Porque no se ha perseguido un delito, se ha perseguido una persona por ser el hermano del presidente del gobierno.
4: Y todo esto pillaba al presidente del gobierno en un desfile militar en París. El Partido Popular vuelve a pedir la dimisión de Sánchez y en los pasillos del Congreso Feijóo critica la posición del gobierno.
8: ¿Quién es el gobierno para descalificar la sentencia de la Audiencia Provincial de Badajoz? El gobierno lo que tiene que hacer es acatarla.
4: Y Vox dice que esta sentencia demuestra el enchufismo del gobierno.
9: Chorizos, son unos auténticos ladrones, unos cacos que han colocado a toda su familia para enchufarla, para obtener dinero a través de fondos públicos.
4: Visión distinta a la que tienen los socios del gobierno.
10: Y yo creo que deberían ir cuidado de no pasarse de frenada, porque están poniendo muy difícil creer en el Estado de Derecho en este país.
11: Es una sobrada importante. Luego viene también Begoña Gómez, que será condenada por la cara.
4: Todos hablan de sentencia desproporcionada.
0: Hay novedades en la investigación de la trama que trató de boicotear causas que afectaban al PSOE. La UCO insiste en que el PSOE pagó más de 40.000 euros a la llamada fontanera Leire Díez y que lo hizo a través de despachos de abogados como el del exconsejero andaluz Gaspar Zarrías. Por eso el juez Santiago Pedraz ha citado el 9 de septiembre como imputada a la gerente del PSOE, Ana María Fuentes, para preguntarle por esos pagos. El PSOE insiste en que no hay pagos ilegales. El Congreso ha tumbado la senda de estabilidad propuesta por el Gobierno. Lo ha hecho con los votos en contra de Partido Popular, Vox y Junts. La votación se repetirá dentro de una semana.

0: Todos los partidos han cumplido con lo que habían avanzado a lo largo de la jornada. PP, Vox y Junts han tumbado la senda de estabilidad presupuestaria. Sus señorías tendrán que volver a votar la semana que viene, aunque parece que hay poco margen para la negociación. En todo caso, el Gobierno, si quiere, podrá elaborar unos presupuestos y cumplir con su compromiso con las cifras que han enviado a Bruselas. Esta ha sido una derrota para el Ejecutivo en este pleno, pero también han logrado una victoria en presupuesto para dependencia y la reforma de la ley.
1: Ha recibido luz verde con 317 síes, entre los que está el PP, frente a los 33 noes de Vox. Y supondrá una financiación extra de hasta 6.200 millones de euros entre este año y el que viene. Se tramitará además por el procedimiento de urgencia. También se ha debatido y aprobado, con la abstención del Partido Popular, la reforma de las leyes de dependencia y discapacidad, con nuevas medidas de protección y apoyo previstas para estos colectivos vulnerables. La violencia vicaria será un agravante y no un delito específico, y los maltratadores con sentencia firme perderán la patria potestad de sus hijos. Así lo recoge el anteproyecto de ley aprobado este martes por el Gobierno, que inicia ahora su recorrido parlamentario. Mejora la situación de los principales incendios en España, aunque el riesgo sigue siendo muy alto por el calor, el viento y las tormentas. El de los Gallardos, en Almería, ya está controlado y a la espera de que se extinga en los próximos días. Los cuerpos de los 13 fallecidos ya han sido identificados. Ahora sus vecinos tratan de volver a la normalidad.
2: 13 vidas se ha llevado el incendio de los Gallardos, en Almería. Hoy se conocía la identidad de 3 víctimas, un matrimonio belga y una mujer británica. Otras 3 siguen sin identificar.
3: Todo el pueblo está sufriendo en este momento, sí, sí.
2: El fuego está controlado, pero no extinguido. Ángel y Pedro, 2 vecinos de Vedar, localidad próxima al foco del incendio, intentan volver a la normalidad.
4: Si es que se ha quemado casi todo el pueblo. Bueno, el pueblo no, los alrededores. Se ha quemado todo.
5: El pasado el susto que hemos tenido, pues estamos todavía un poco intranquilos.
2: Se están empezando a tramitar las ayudas a los afectados. Luis ha perdido su casa y ya la ha solicitado.
6: Han empezado a llamar a los vecinos que estamos afectados.
2: En Peñarroya de Tastavins, Teruel, el incendio está estabilizado pero no controlado. El fuego ha arrasado más de 300 hectáreas. La UME se ha retirado, pero se mantiene la vigilancia por el riesgo de las altas temperaturas y el viento. Muchos siguen sin poder regresar a sus casas y los agricultores, como Víctor, preocupados por sus animales.
7: Como llevan GPS, más o menos las tenemos controladas, sabemos que se mueven, pero no sabemos en qué estado están ellas.
2: También se han estabilizado los incendios de Aiguamurcia en Tarragona y de Rivas de Sil en Galicia. Aún así, el riesgo sigue siendo alto porque la previsión meteorológica puede volver a complicar la situación.
1: Medios aéreos y terrestres trabajan en la extinción de un incendio cerca del castillo de Íscar, en Valladolid. El fuego ha afectado a un entorno arbolado situado en las laderas del castillo, cerca del casco urbano de la localidad. La Junta de Castilla y León ha declarado el nivel 2 de gravedad potencial. Han encontrado los cuerpos sin vida de 2 gemelos ahogados en el río Ter a su paso por Manlleu, Barcelona. Los hermanos, de 11 años, habían salido este lunes por la tarde a jugar a fútbol. La familia dio la voz de alarma. Las primeras hipótesis apuntan a un ahogamiento accidental. Este es el momento en el que un edificio de 3 plantas se ha desplomado en Benetúser, Valencia. Los vecinos han sido desalojados a tiempo, por lo que no hay que lamentar víctimas. El edificio ha empezado a caer desde el primer piso y en cuestión de segundos se ha venido abajo sobre sí mismo. Se trata de una finca antigua de 3 alturas. Francia ha exhibido todo su poderío militar en el desfile por la fiesta nacional del 14 de julio. Ha sido el último de Emmanuel Macron como presidente de Francia y ha querido que fuera el más grande hasta la fecha, con casi 7.000 soldados a pie, un centenar de aviones y más de 300 vehículos militares desfilando. fiesta nacional en Francia, que ha coincidido con el partido de semifinales del Mundial frente a España. La polémica por los comentarios de Mariano Rajoy sobre la selección francesa también han estado presentes en el desfile al que ha asistido el presidente español Pedro Sánchez.
8: Un desfile con título, El despertar estratégico de Europa. Para Macron es el último como presidente y ha querido que la tradicional marcha militar por los Campos Elíseos sea masiva y dedicada a Ucrania. Por eso y por primera vez en la historia han desfilado conjuntamente las tropas de los 35 países de la llamada coalición de voluntarios. Efectivos de los tres ejércitos han representado a España y 37 jefes de Estado y de Gobierno, entre ellos Pedro Sánchez, que ha conversado a su llegada con el primer ministro y Brigitte Macron. Sánchez ha hecho este gesto y se le oye decir que está avergonzado. ¿Le habrá dicho algo del artículo de Rajoy? Desde luego, la polémica Rajoy por escribir que en la selección francesa no había franceses ha unido a las izquierdas y a macronistas que lo han calificado de expresión racista. También a la extrema derecha, aunque hace 16 años Marine Le Pen dudaba también de que la selección representase realmente a Francia.
1: En Bruselas, 5 personas han muerto y otra sigue desaparecida en el incendio en este edificio en obras. Las llamas habrían comenzado en la segunda planta y lograron colarse por el hueco del ascensor. En el momento del incidente había más de 200 trabajadores en las instalaciones. Más asuntos. Un solo día después de anunciarlo, el presidente de Estados Unidos ha decidido sustituir el peaje del 20% en el estrecho de Hormuz por inversiones de países del Golfo con Estados Unidos. Ha asegurado que recibió la llamada de líderes de diferentes naciones de la región y que le propusieron lo siguiente.
9: We would like to invest tremendously in the United States as opposed to charging a fee. And I like that actually because I don't think anybody should be able to charge a fee for the strait or for any other strait relationship in terms of other sections of the world.
1: La selección española de fútbol es finalista del Mundial 16 años después. Jugará la gran final tras ganar de manera brillante a Francia por 2-0. Los chicos de Luis de la Fuente dominaron el encuentro, dejando sin opciones a las estrellas del combinado francés.
10: España vuelve a ser finalista de un Mundial 16 años después, en una noche para el recuerdo en Dallas, que culminó Pedro Porro, MVP del partido, con su segundo gol en el torneo.
11: Un sueño hecho realidad, mis mejores sueños. Esto es del equipo, no es nada mío, simplemente es dar la enhorabuena a todos porque han hecho un partidazo.
10: Comenzó Unai Simón bajando las revoluciones del partido y Francia intentando trabarlo a base de faltas. España conseguía replegar para contrarrestar el juego vertical ble, hasta que Luca Digne cometió penalti sobre Lamine al intentar despejar un balón que aparentemente tenía bajo control. Oyarzábal con su madre en la grada simbolizando la tensión de todo un país. Adelantó a la selección y de paso igualó la mejor marca goleadora de un español en un Mundial, con 5 tantos en el torneo. Mbappé no tenía su noche, pero tampoco Olise, fuera de la media punta y obligado a buscar el peligro desde la banda. Francia se perdía en el fuera de juego y Unai Simón continuaba en su misión de convertirse en el portero del Mundial. Tras el descanso, los de Deschamps no rebajaron la intensidad en ningún momento y tanto Rodri como Lamine comenzaban a pagarlo caro. Nada le salía a Francia y Deschamps movió el banquillo pasados los 10 minutos, pero Doué no solo no cambió el partido, sino que fue testigo de excepción de la arrancada del mejor jugador del partido, que el mismo Pedro Porro finalizó para dar a España el billete a Nueva York. Ni el gol anulado a Lamine por fuera de juego ni el empeño de un desacertado Mbappé impidieron que a la doble campeona del mundo se le atragantara la celebración de su fiesta nacional en una noche en la que quien terminó celebrando fue toda España.
12: Todo el mundo en una misma dirección, con una misma idea, todo el mundo siendo conscientes de lo que es importante, que al final se trata de poner lo que cada uno tiene, lo que cada uno puede dar al servicio del colectivo, al servicio del equipo. Y inmensamente feliz, obviamente.
13: Tener la portería cero atrás pues te ayuda muchísimo. Sí que a lo mejor había un poco de rum-rum que la defensa y la portería no estábamos bien, pero yo creo que hemos callado muchas bocas, llevamos un gol recibido y estamos en una final. Yo creo que estamos haciendo un trabajo impresionante.
14: Ahora es difícil describir lo que uno siente, pero sí, creo, entiendo que sueña que es algo parecido a la felicidad y al orgullo que reitero una y otra vez de dirigir a un grupo de jugadores tan excepcionales como este. Y todavía queremos seguir haciendo mejor las cosas y nos queda un paso más. Vamos a intentar conseguirlo.
1: En toda España la afición ha vibrado con la victoria de la selección. En Don Benito, de donde es originario el goleador español Pedro Porro, se ha vivido de una forma especial. Sus paisanos han coreado su nombre y el del resto de los hombres que dirige Luis de la Fuente.
15: Si hay una localidad donde se ha celebrado con especial intensidad el gol de Pedro Porro y la victoria de la selección española, es aquí en Don Benito, de donde es originario el internacional extremeño. En la ciudad deportiva que lleva su nombre, unos 4.000 aficionados se han dado cita para seguir el partido en la pantalla gigante instalada para la ocasión. Un encuentro que se ha vivido con mucha emoción desde el principio. Han festejado el primer gol de Oyarzábal y más aún el de su paisano, el 12 del combinado nacional. Noche mágica en este recinto deportivo donde se sigue celebrando la victoria ante Francia y donde volverá a darse cita a la afición el próximo domingo para vivir otro momento histórico. España está clasificada para disputar la final del Campeonato del Mundo en Nueva York.
16: Cerca de 6.000 almas, cerca de 6.000 gargantas han coreado sin parar a la selección. Yo soy español, viva España. Y sí se puede, finalmente, sí que se ha podido. Hemos ganado con ese 2-0 a la selección francesa. Les han amargado su día desde aquí, ya rebautizada como Plaza de la Selección Española. Muchos todavía no se creen que estemos ya a punto, ya prácticamente, de jugar ese partido de la final, que estemos en la final del Mundial, que España sí lo ha vuelto a conseguir. Desde aquí a 8.000 kilómetros han enviado todo el rato su aliento a la selección española.
1: Y la familia real se ha sumado a la celebración de la clasificación de España para la final. Los Reyes, junto a la princesa Leonor y la infanta Sofía, han visto el partido en un hotel de Barcelona donde habían asistido a la entrega de los premios Princesa de Girona. La Casa Real ha colgado en sus redes sociales esta imagen junto al siguiente mensaje: habéis vuelto a demostrar por qué sois una de las grandes selecciones del mundo. Ahora, con todo un país a vuestro lado, llega el momento de luchar por el título. Gracias por hacernos disfrutar de este camino. A por ello. Todos, por cierto, llevaban el dorsal con el número 26, el de Borja Iglesias. Ahora a Felipe VI le tocará viajar a Nueva York, como prometió, si llegaba a España a la final. Por su parte, en Francia se ha vivido con intensidad el duelo frente a España. Al final del partido ha habido decepción entre los aficionados blues tras no poder alcanzar la final.
17: Pues ambiente de tristeza y de decepción, porque realmente los azules, la selección francesa, pensaban pasar a la final. Expresiones que escuchamos en la calle: no han jugado bien, infravaloraron a los jugadores españoles y hay mucha frustración. Sabían que iba a ser un juego complicado, se lo habían tomado ya como que ganar España era prácticamente la final, pero finalmente Francia no va a obtener un tercer título, han quedado eliminados después de esos dos títulos que obtuvieron en los mundiales de 1998 y de 2018. En el bar en el que lo hemos seguido, caras de decepción, silencio ante ese primer gol de penalti de Oyarzábal y después el gol de Porro. Otros en la calle nos dicen que realmente España ha jugado bien, mejor que Francia, y bueno, ya decimos, la decepción es lo que domina las calles de París en este momento.
18: Este miércoles nos vuelve a dejar algunas precipitaciones en el noroeste, afectando al norte de Galicia, al Principado de Asturias, y de tarde crecerá nubosidad por el interior oriental, sobre todo en zonas altas, dando lugar a chubascos y tormentas. Hay que destacar la presencia de calima, de polvo en suspensión, afectando a la mitad oriental, cielos abiertos por el resto, y más calor se va a notar especialmente en el este de la península. Aviso rojo en la provincia de Zaragoza y de Valencia, valores elevadísimos, hasta 42 grados pueden llegar a marcar los termómetros en Zaragoza, o también esta temperatura es la prevista en Murcia, pero el calor se extiende hacia el interior, superando los 35 hacia el noroeste, ambiente en general más suave.
19: Pamplonesas, pamploneses, han terminado los Sanfermines de 2026.

Terminan los Sanfermines 2026 en la céntrica plaza del Ayuntamiento de Pamplona. Miles de personas se han reunido para despedir la fiesta y cantar el tradicional Pobre de mí. Los pañuelos rojos se han retirado del cuello y tras guardarlos convenientemente volverán a lucirse en los Sanfermines del año que viene. Y finalizamos con un pequeño homenaje desde el Canal 24 Horas a nuestra selección y a su afición, que la ha acompañado vibrando y que espera que este domingo en Nueva York conquiste el Mundial. Todos con España para que consiga la segunda estrella 16 años después.

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6: Fíjate qué imágenes tan cercanas, tan reales.
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4: Un pepi.
8: ¿Te acuerdas de tu primera sección, Lala? Tenemos las imágenes, ¿no?
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0: España jugará la final del Mundial de Fútbol este domingo en Nueva York. Nuestro rival saldrá del partido entre Argentina e Inglaterra. Los de Luis de la Fuente lucharán por su segunda estrella después de arrasar a Francia por 0-2 en semifinales. Mikel Oyarzabal, con un gol de penalti, marcó el primer tanto y ya en la segunda parte, Pedro Porro lograba el segundo y definitivo. Saludos desde el canal 24 Horas de Televisión Española. 40 años después de su apertura definitiva, Gibraltar dice adiós a la valla. La verja de Gibraltar ya es historia. La frontera que separaba a España de la colonia británica ha desaparecido. Ahora personas y mercancías transitarán sin ningún tipo de restricción. El hermano de Pedro Sánchez ha sido condenado por prevaricación a 9 años de inhabilitación. Los jueces dicen que su plaza en la Diputación de Badajoz era innecesaria y estaba vacía de contenido. También condenan al exlíder del PSOE extremeño, Miguel Ángel Gallardo, a 18 años de inhabilitación en su caso por 2 delitos de prevaricación. Ambos van a recurrir la sentencia. El Congreso ha tumbado la senda de estabilidad del Gobierno con los votos en contra de Partido Popular, Vox y Junts.
1: Emitidos 350, votos a favor 167, votos en contra 178, 5 abstenciones. Por lo tanto, se rechazan los objetivos de estabilidad presupuestaria y de deuda pública propuestas por el Gobierno.
0: La senda de estabilidad, el paso previo para la elaboración de los presupuestos de 2027 que el Ejecutivo quiere presentar. La última barrera física que quedaba en Europa es ya historia. La verja de Gibraltar ha desaparecido. La firma del tratado entre el Reino Unido y la Unión Europea ha puesto fin a los controles transfronterizos. Los 15.000 trabajadores españoles que cada día cubrían ese puesto fronterizo están de enhorabuena.
2: Tanto linenses como gibraltareños, como os podéis imaginar, han estado aquí a las 12 de la noche para ver este momento histórico. Todos en avalancha han cruzado por esta frontera por primera vez sin tener que enseñar el DNI. Tanto Fabián Picardo, el ministro principal de aquí de Gibraltar, como Juan Franco han estado presentes, han derribado una parte simbólica de esta frontera y a partir de ahí ya se ha desatado la locura. Una muy buena noticia, sobre todo para los trabajadores transfronterizos, más de 15.000 que, como sabéis, cruzan esta frontera cada día y que ahora lo van a poder hacer sin tener que aguantar esas interminables colas. Desde luego, un día histórico para la línea y para Gibraltar. Por fin, lo prometido se ha cumplido y entra en vigor de forma provisional el acuerdo.
3: Lo he creído por la primera vez porque decía a muchos compañeros que aunque tuviéramos el tratado firmado, hasta que no viera yo esa realidad de manifestarse aquí, no me lo iba a creer y me lo he creído ya porque la verdad es que hemos luchado muchísimo por esto. Aquí hay muchas familias que han estado muy divididas muchos años, que ya no tienen que pensar en que la burocracia esté en su camino mientras van a ver a la abuela o vienen a ver al primo, a celebrar un cumpleaños o llevar al niño al fútbol. Aparte de todas las oportunidades de negocios que hay, también está esa realidad.
0: La Unión Europea y el Reino Unido han firmado un histórico acuerdo que derriba barreras físicas y pone fin a las múltiples incertidumbres que había dejado abiertas el Brexit para quienes viven y trabajan a ambos lados de esa frontera.
4: Ha sido una ceremonia breve, sin discursos, con la que Bruselas y el Reino Unido han sellado el acuerdo. Esta firma pone fin a años de disputas y permite la aplicación provisional del tratado a partir de esta medianoche. Queda pendiente aún la ratificación en el Parlamento Británico y en el Parlamento Europeo, pero con la firma se elimina la verja, Gibraltar entra en el espacio Schengen, habrá un doble control en el puerto y en el aeropuerto con autoridades gibraltareñas y españolas. Son 336 artículos, 1.000 páginas de un tratado que garantiza la libre circulación de personas y mercancías. Además, Gibraltar aplicará un impuesto equivalente al IVA para evitar distorsiones económicas. Se ha negociado durante años y este era el último capítulo pendiente de resolverse tras el Brexit. El ministro José Manuel Álvarez dice que se abre una nueva era, que este es un acuerdo para la convivencia con el que todos ganan y que se protege la reclamación de España sobre la soberanía de Gibraltar. No cambia ni un ápice, ha dicho aquí en Bruselas el ministro de Exteriores.
5: No cambiamos una coma en la reclamación de soberanía, protegemos esa reclamación y, sobre todo, damos un salto espectacular hacia el futuro en cooperación y en convivencia. todos los objetivos que España se había marcado, todos los hemos conseguido en esta negociación.
0: El acuerdo firmado en Bruselas interesa más en España o Gibraltar que en el Reino Unido, donde casi no ha tenido repercusión. En Londres les preocupa más mantener el control de la base militar que el día a día de sus cerca de 40.000 habitantes.
6: La firma en Bruselas del acuerdo sobre Gibraltar en realidad ha suscitado muy poco, por no decir ningún interés entre los medios de comunicación británicos. De hecho, el gobierno de este país incluso ha enviado a la capital europea una delegación de segunda fila. La ministra de Exteriores se quedaba aquí en Londres y ha sido su secretario de Estado para Europa quien ha ido hasta Bruselas para estampar su firma en este acuerdo, que significa resolver el último fleco que quedaba pendiente después del Brexit, pero con el que el Reino Unido se asegura, por una parte, que esas concesiones operativas en la frontera no alteran ni debilitan la soberanía de la corona británica sobre el Peñón, y por otra parte también se garantizan el uso exclusivo de la base militar. Por otra parte, el ministro principal de Gibraltar se ha mostrado satisfecho con la firma de este acuerdo porque asegura que fortalece la relación de Gibraltar con el Reino Unido y también que da a Gibraltar el poder de determinar, según sus palabras, cómo se aplica este tratado en aquellos puntos que pueden afectar a su vínculo con Londres.
0: Ha sido condenado a 9 años de inhabilitación el hermano de Pedro Sánchez tras su contratación en la Diputación de Badajoz en 2017. Considera el tribunal que el puesto se creó específicamente para él y que apenas conocía sus tareas ni iba a trabajar. Para el exlíder del PSOE extremeño, Miguel Ángel Gallardo,

0: La condena es de 18 años. Los dos han anunciado que van a recurrir la sentencia.
1: Casi 400 páginas de sentencia señalan que a David Sánchez le enchufaron en los conservatorios de la Diputación de Badajoz. Según la Audiencia Provincial, crearon de forma urgente en 2017 una plaza para él, innecesaria y vacía de contenido, dice, y acortaron los plazos para que no hubiera más candidatos. La entrevista solo sirvió para aparentar normalidad, concluye, y le pagaron como si fuera personal de alta dirección, sin acreditar el tribunal, eso sí, si todo esto lo pidió él mismo o alguien de su entorno. De ahí, el hermano del presidente del gobierno pasó a dirigir la Oficina de Artes Escénicas de Badajoz, pese a que, aseguran los jueces, apenas iba a trabajar. Y añaden que Sánchez no conocía sus labores, que le adaptaron las tareas a sus gustos personales y que no recordaba cuándo se incorporó al puesto.
2: Estaba trabajando yo.
1: Por todo ello, el tribunal ve dos delitos de prevaricación administrativa, no tráfico de influencias.
2: No.
1: Le condenan a 9 años de inhabilitación de empleo o cargo público y de derecho al sufragio pasivo. Evita, por tanto, la cárcel que pedían las acusaciones populares. Para los otros 10 acusados, la pena es la misma. Entre ellos, Luis Carrero, ex asesor en Moncloa, y Miguel Ángel Gallardo, el entonces presidente de la Diputación de Badajoz, socialista, y que tendrá que esperar 18 años para volver a ver su nombre en una papeleta electoral. Entre todos, tendrán que afrontar el pago de la mitad de las costas procesales. Si no prospera, eso sí, los recursos que han confirmado que presentarán al Tribunal Superior de Justicia de Extremadura.
0: Nada más conocerse la sentencia, se han sucedido las reacciones políticas. El Partido Popular dice que el fallo debería hacer caer a Pedro Sánchez. En el gobierno hablan de cacería e insisten en la inocencia. Los socios la condenan y dicen que es desproporcionada.
3: Sí, aquí en Moncloa dicen que es una barbaridad que se condene a una persona inocente sin pruebas, lo tachan de causa política y comparten el mensaje que ha lanzado el ministro Óscar Puente en sus redes sociales, donde ha asegurado que la única finalidad de esta sentencia condenatoria es derribar a este gobierno. A Pedro Sánchez le ha pillado la noticia en París, donde ha asistido al desfile militar del 14 de julio, invitado por Emmanuel Macron, pero en cualquier caso, el presidente siempre ha defendido la inocencia de su hermano y aquí confían en que las instancias judiciales superiores así lo confirmen. Por su parte, el socio minoritario de la coalición, Sumar, califica de desproporcionada la pena de inhabilitación de 9 años para David Sánchez y asegura que están poniendo muy difícil creer en el Estado de Derecho en nuestro país.
4: El gobierno defiende a David Sánchez, mantiene su inocencia y habla de causa política para derribar al Ejecutivo.
5: Dañar al presidente del gobierno a través de su entorno familiar.
6: Confianza en la justicia y que en instancias superiores se constate la inocencia de David Sánchez, que es en lo que creemos.
4: El PSOE tacha la sentencia de persecución.
7: Pues me parece una auténtica barbaridad. Porque lo único que determina esta sentencia es el triunfo de la estrategia de la ultraderecha. Porque no se ha perseguido un delito, se ha perseguido una persona por ser el hermano del presidente del gobierno.
4: Y todo esto pillaba al presidente del gobierno en un desfile militar en París. El Partido Popular vuelve a pedir la dimisión de Sánchez y en los pasillos del Congreso Feijóo critica la posición del gobierno.
8: ¿Quién es el gobierno para descalificar la sentencia de la Audiencia Provincial de Badajoz? El gobierno lo que tiene que hacer es acatarla.
4: Y Vox dice que esta sentencia demuestra el enchufismo del gobierno.
9: Chorizos, son unos auténticos ladrones, unos cacos que han colocado a toda su familia para enchufarla, para obtener dinero a través de fondos públicos.
4: Visión distinta a la que tienen los socios del gobierno.
10: Y yo creo que deberían ir cuidado de no pasarse de frenada, porque están poniendo muy difícil creer en el Estado de Derecho en este país.
11: Es una sobrada importante. Luego viene también Begoña Gómez, que será condenada por la cara.
4: Todos hablan de sentencia desproporcionada.
0: Hay novedades en la investigación de la trama que trató de boicotear causas que afectaban al PSOE. La UCO insiste en que el PSOE pagó más de 40.000 euros a la llamada fontanera Leire Díez y que lo hizo a través de despachos de abogados como el del exconsejero andaluz Gaspar Zarrías. Por eso el juez Santiago Pedraz ha citado el 9 de septiembre como imputada a la gerente del PSOE, Ana María Fuentes, para preguntarle por esos pagos. El PSOE insiste en que no hay pagos ilegales. El Congreso ha tumbado la senda de estabilidad propuesta por el Gobierno. Lo ha hecho con los votos en contra de Partido Popular, Vox y Junts. La votación se repetirá dentro de una semana. Todos los partidos.

0: Han cumplido con lo que habían avanzado a lo largo de la jornada. PP, Vox y Junts han tumbado la senda de estabilidad presupuestaria. Sus señorías tendrán que volver a votar la semana que viene, aunque parece que hay poco margen para la negociación. En todo caso, el Gobierno, si quiere, podrá elaborar unos presupuestos y cumplir con su compromiso con las cifras que han enviado a Bruselas. Esta ha sido una derrota para el Ejecutivo en este pleno, pero también han logrado una victoria en presupuesto para dependencia y la reforma de la ley.
1: Ha recibido luz verde con 317 síes, entre los que está el PP, frente a los 33 noes de Vox. Y supondrá una financiación extra de hasta 6.200 millones de euros entre este año y el que viene. Se tramitará además por el procedimiento de urgencia. También se ha debatido y aprobado, con la abstención del Partido Popular, la reforma de las leyes de dependencia y discapacidad, con nuevas medidas de protección y apoyo previstas para estos colectivos vulnerables. La violencia vicaria será un agravante y no un delito específico, y los maltratadores con sentencia firme perderán la patria potestad de sus hijos. Así lo recoge el anteproyecto de ley aprobado este martes por el Gobierno, que inicia ahora su recorrido parlamentario. Mejora la situación de los principales incendios en España, aunque el riesgo sigue siendo muy alto por el calor, el viento y las tormentas. El de los Gallardos, en Almería, ya está controlado y a la espera de que se extinga en los próximos días. Los cuerpos de los 13 fallecidos ya han sido identificados. Ahora sus vecinos tratan de volver a la normalidad.
2: 13 vidas se ha llevado el incendio de los Gallardos, en Almería. Hoy se conocía la identidad de 3 víctimas, un matrimonio belga y una mujer británica. Otras 3 siguen sin identificar.
3: Todo el pueblo está sufriendo en este momento, sí, sí.
2: El fuego está controlado, pero no extinguido. Ángel y Pedro, 2 vecinos de Vedar, localidad próxima al foco del incendio, intentan volver a la normalidad.
4: Si es que se ha quemado casi todo el pueblo. Bueno, el pueblo no, los alrededores. Se ha quemado todo.
5: He pasado el susto que hemos tenido, pues estamos todavía un poco intranquilos.
2: Se están empezando a tramitar las ayudas a los afectados. Luis ha perdido su casa y ya la ha solicitado.
6: Han empezado a llamar a los vecinos que estamos afectados.
2: En Peñarroya de Tastavins, Teruel, el incendio está estabilizado pero no controlado. El fuego ha arrasado más de 300 hectáreas. La UME se ha retirado, pero se mantiene la vigilancia por el riesgo de las altas temperaturas y el viento. Muchos siguen sin poder regresar a sus casas y los agricultores, como Víctor, preocupados por sus animales.
7: Como llevan GPS, más o menos los tenemos controladas, sabemos que se mueven, pero no sabemos en qué estado están ellas.
2: También se han estabilizado los incendios de Aiguamurcia en Tarragona y de Rivas de Sil en Galicia. Aún así, el riesgo sigue siendo alto porque la previsión meteorológica puede volver a complicar la situación.
1: Medios aéreos y terrestres trabajan en la extinción de un incendio cerca del castillo de Íscar, en Valladolid. El fuego ha afectado a un entorno arbolado situado en las laderas del castillo, cerca del casco urbano de la localidad. La Junta de Castilla y León ha declarado el nivel 2 de gravedad potencial. Han encontrado los cuerpos sin vida de 2 gemelos ahogados en el río Ter a su paso por Manlleu, Barcelona. Los hermanos, de 11 años, habían salido este lunes por la tarde a jugar a fútbol. La familia dio la voz de alarma. Las primeras hipótesis apuntan a un ahogamiento accidental. Este es el momento en el que un edificio de 3 plantas se ha desplomado en Benetúser, Valencia. Los vecinos han sido desalojados a tiempo, por lo que no hay que lamentar víctimas. El edificio ha empezado a caer desde el primer piso y en cuestión de segundos se ha venido abajo sobre sí mismo. Se trata de una finca antigua de 3 alturas. Francia ha exhibido todo su poderío militar en el desfile por la fiesta nacional del 14 de julio. Ha sido el último de Emmanuel Macron como presidente de Francia y ha querido que fuera el más grande hasta la fecha, con casi 7.000 soldados a pie, un centenar de aviones y más de 300 vehículos militares desfilando. fiesta nacional en Francia, que ha coincidido con el partido de semifinales del Mundial frente a España. La polémica por los comentarios de Mariano Rajoy sobre la selección francesa también han estado presentes en el desfile al que ha asistido el presidente español Pedro Sánchez.
8: Un desfile con título, El despertar estratégico de Europa. Para Macron es el último como presidente y ha querido que la tradicional marcha militar por los Campos Elíseos sea masiva y dedicada a Ucrania. Por eso y por primera vez en la historia han desfilado conjuntamente las tropas de los 35 países de la llamada coalición de voluntarios. Efectivos de los tres ejércitos han representado a España y 37 jefes de Estado y de Gobierno, entre ellos Pedro Sánchez, que ha conversado a su llegada con el primer ministro y Brigitte Macron. Sánchez ha hecho este gesto y se le oye decir que está avergonzado. ¿Le habrá dicho algo del artículo de Rajoy? Desde luego, la polémica Rajoy por escribir que en la selección francesa no había franceses ha unido a las izquierdas y a macronistas que lo han calificado de expresión racista. También a la extrema derecha, aunque hace 16 años Marine Le Pen dudaba también de que la selección representase realmente a Francia.
1: En Bruselas, 5 personas han muerto y otra sigue desaparecida en el incendio en este edificio en obras. Las llamas habrían comenzado en la segunda planta y lograron colarse por el hueco del ascensor. En el momento del incidente había más de 200 trabajadores en las instalaciones. Más asuntos. Un solo día después de anunciarlo, el presidente de Estados Unidos ha decidido sustituir el peaje del 20% en el estrecho de Hormuz por inversiones de países del Golfo con Estados Unidos. Ha asegurado que recibió la llamada de líderes de diferentes naciones de la región y que le propusieron lo siguiente.
9: We would like to invest tremendously in the United States as opposed to charging a fee. And I like that actually because I don't think anybody should be able to charge a fee for the strait or for any other strait relationship in terms of other sections of the world.
1: La selección española de fútbol es finalista del Mundial 16 años después. Jugará la gran final tras ganar de manera brillante a Francia por 2-0. Los chicos de Luis de la Fuente dominaron el encuentro, dejando sin opciones a las estrellas del combinado francés.
10: España vuelve a ser finalista de un Mundial 16 años después, en una noche para el recuerdo en Dallas, que culminó Pedro Porro, MVP del partido, con su segundo gol en el torneo.
11: Un sueño hecho realidad, mis mejores sueños. Esto es del equipo, no es nada mío, simplemente es dar la enhorabuena a todos porque han hecho un partidazo.
10: Comenzó Unai Simón bajando las revoluciones del partido y Francia intentando trabarlo a base de faltas. España conseguía replegar para contrarrestar el juego vertical ble, hasta que Luca Digne cometió penalti sobre Lamine al intentar despejar un balón que aparentemente tenía bajo control. Oyarzábal con su madre en la grada simbolizando la tensión de todo un país. Adelantó a la selección y de paso igualó la mejor marca goleadora de un español en un Mundial, con 5 tantos en el torneo. Mbappé no tenía su noche, pero tampoco Olise, fuera de la media punta y obligado a buscar el peligro desde la banda. Francia se perdía en el fuera de juego y Unai Simón continuaba en su misión de convertirse en el portero del Mundial. Tras el descanso, los de Deschamps no rebajaron la intensidad en ningún momento y tanto Rodri como Lamine comenzaban a pagarlo caro. Nada le salía a Francia y Deschamps movió el banquillo pasados los 10 minutos, pero Doué no solo no cambió el partido, sino que fue testigo de excepción de la arrancada del mejor jugador del partido, que el mismo Pedro Porro finalizó para dar a España el billete a Nueva York. Ni el gol anulado a Lamine por fuera de juego ni el empeño de un desacertado Mbappé impidieron que a la doble campeona del mundo se le atragantara la celebración de su fiesta nacional en una noche en la que quien terminó celebrando fue toda España.
12: Todo el mundo en una misma dirección, con una misma idea, todo el mundo siendo conscientes de lo que es importante, que al final se trata de poner lo que cada uno tiene, lo que cada uno puede dar al servicio del colectivo, al servicio del equipo. Y inmensamente feliz, obviamente.
13: Tener la portería cero atrás pues te ayuda muchísimo. Sí que a lo mejor había un poco de rum-rum que la defensa y la portería no estábamos bien, pero yo creo que hemos callado muchas bocas, llevamos un gol recibido y estamos en una final. Yo creo que estamos haciendo un trabajo impresionante.
14: Ahora es difícil describir lo que uno siente, pero sí, creo, entiendo que sueña que es algo parecido a la felicidad y al orgullo que reitero una y otra vez de dirigir a un grupo de jugadores tan excepcionales como este. Y todavía queremos seguir haciendo mejor las cosas y nos queda un paso más. Vamos a intentar conseguirlo.
1: En toda España la afición ha vibrado con la victoria de la selección. En Don Benito, de donde es originario el goleador español Pedro Porro, se ha vivido de una forma especial. Sus paisanos han coreado su nombre y el del resto de los hombres que dirige Luis de la

0: que se ha vivido con mucha emoción desde el principio. Han festejado el primer gol de Oyarzábal y más aún el de su paisano, el 12 del combinado nacional. Noche mágica en este recinto deportivo donde se sigue celebrando la victoria ante Francia y donde volverá a darse cita a la afición el próximo domingo para vivir otro momento histórico. España está clasificada para disputar la final del Campeonato del Mundo en Nueva York.
1: Cerca de 6.000 almas, cerca de 6.000 gargantas han coreado sin parar a la selección. Yo soy español, viva España. Y sí se puede, finalmente, sí que se ha podido. Hemos ganado con ese 2-0 a la selección francesa. Les han amargado su día desde aquí, ya rebautizada como Plaza de la Selección Española. Muchos todavía no se creen que estemos ya a punto, ya prácticamente, de jugar ese partido de la final, que estemos en la final del Mundial, que España sí lo ha vuelto a conseguir. Desde aquí a 8.000 kilómetros han enviado todo el rato su aliento a la selección española.
2: Y la familia real se ha sumado a la celebración de la clasificación de España para la final. Los reyes, junto a la princesa Leonor y la infanta Sofía, han visto el partido en un hotel de Barcelona donde habían asistido a la entrega de los premios Princesa de Girona. La Casa Real ha colgado en sus redes sociales esta imagen junto al siguiente mensaje: habéis vuelto a demostrar por qué sois una de las grandes selecciones del mundo. Ahora, con todo un país a vuestro lado, llega el momento de luchar por el título. Gracias por hacernos disfrutar de este camino. A por ello. Todos, por cierto, llevaban el dorsal con el número 26, el de Borja Iglesias. Ahora a Felipe VI le tocará viajar a Nueva York, como prometió, si llegaba a España a la final. Por su parte, en Francia se ha vivido con intensidad el duelo frente a España. Al final del partido ha habido decepción entre los aficionados blues tras no poder alcanzar la final.
3: Pues ambiente de tristeza y de decepción, porque realmente los azules, la selección francesa, pensaban pasar a la final. Expresiones que escuchamos en la calle: no han jugado bien, infravaloraron a los jugadores españoles y hay mucha frustración. Sabían que iba a ser un juego complicado, se lo habían tomado ya como que ganar España era prácticamente la final, pero finalmente Francia no va a obtener un tercer título, han quedado eliminados después de esos dos títulos que obtuvieron en los mundiales de 1998 y de 2018. En el bar en el que lo hemos seguido, caras de decepción, silencio ante ese primer gol de penalti de Oyarzábal y después el gol de Porro. Otros en la calle nos dicen que realmente España ha jugado bien, mejor que Francia, y bueno, ya decimos, la decepción es lo que domina las calles de París en este momento.
4: Este miércoles nos vuelve a dejar algunas precipitaciones en el noroeste, afectando al norte de Galicia, al Principado de Asturias, y de tarde crecerá nubosidad por el interior oriental, sobre todo en zonas altas, dando lugar a chubascos y tormentas. Hay que destacar la presencia de calima, de polvo en suspensión, afectando a la mitad oriental, cielos abiertos por el resto, y más calor se va a notar especialmente en el este de la península. Aviso rojo en la provincia de Zaragoza y de Valencia, valores elevadísimos, hasta 42 grados pueden llegar a marcar los termómetros en Zaragoza, o también esta temperatura es la prevista en Murcia, pero el calor se extiende hacia el interior, superando los 35 hacia el noroeste, ambiente en general más suave.
5: Pamplonesas, pamploneses, han terminado los Sanfermines de 2026.

Terminan los Sanfermines 2026 en la céntrica plaza del Ayuntamiento de Pamplona. Miles de personas se han reunido para despedir la fiesta y cantar el tradicional Pobre de mí. Los pañuelos rojos se han retirado del cuello y tras guardarlos convenientemente volverán a lucirse en los Sanfermines del año que viene. Y finalizamos con un pequeño homenaje desde el Canal 24 Horas a nuestra selección y a su afición, que la ha acompañado vibrando y que espera que este domingo en Nueva York conquiste el Mundial. Todos con España para que consiga la segunda estrella 16 años después.

vamos a ganar el mundo.

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0: ya. Empezamos en Atlanta, acabamos en Nueva York.
1: Está.
0: Vamos para allí ya. Está, está cerca, está cerca. Vamos a por él.
2: O sea, ahora todavía lo estamos digiriendo un poco porque todavía creo que no somos conscientes ninguno del vestuario de lo que estamos haciendo. Pero bueno, ahora, ahora nos daremos cuenta con el paso de los días y a prepararnos para la final ya. ¡Vamos!
3: Esa historia acaba en Nueva York. Eso, esas imágenes, es lo que no pudimos ver después del partido, el momento en el que los jugadores entraban, Aida, en el vestuario.
4: Emoción y euforia entre la selección a la que nos sumamos todos. ¿Repetiremos estrella el próximo domingo?

0: quieres divertir, ¿a dónde vas?
1: Nueva York.
2: Buenos días, la selección española se va a tomar hoy un merecidísimo día libre después de haber eliminado en esas ya históricas semifinales contra Francia, un resultado de 2-0, un juego maravilloso que nos da las mayores esperanzas de cara a la gran final del próximo domingo. Jornada de descanso y recuperación para los futbolistas de Luis de la Fuente hasta que a las 5 de la tarde, hora local, aquí en Dallas, abandonen el estado de Texas poniendo rumbo a Nueva York, a la ciudad con la que han estado soñando desde hace un mes y medio, desde que arrancó la concentración allá por el 30 de mayo. ¿Cuántas cosas han pasado desde entonces? En Nueva York disputarán la final el próximo domingo. El rival será o Argentina o Inglaterra. Lo conoceremos hoy mismo.
3: Hoy mismo seguiremos escribiendo esa página en la historia del deporte para analizar todo lo que ha pasado, para compartir esa emoción, esa celebración que seguimos teniendo a esta hora de la mañana, por supuesto, también.
4: Y lo que nos va a durar.
3: Y lo que nos va a durar. Hoy se sientan en la mesa Isabel Morillo, ¿cómo estás?
5: Muy buenos días.
3: Marta Nebot, ¿qué tal?
6: Buenos días.
3: Dani García.
7: ¿Qué tal? Buenos días.
3: Con carita de sueño. Algunos sí. Hemos dormido menos de lo previsto. Sauka.
8: Yo también.
3: Tú también. ¿Cómo nos alegramos de habernos equivocado en las porras de ayer?
8: No, yo dije penalti.
3: No te casqueta.
4: Dijo penaltis. Bueno, a ver, algo de verdad había ahí.
8: Penalti, saltasteis todos. ¡No, socorro! Y yo dije, audiencia máxima. Sí.
3: Cristina de la Hoz, muy buenos días. Y Javier Gallego, ¿cómo estás?
9: Buenos días, bien hallado.
3: Vamos a por ello.
4: Vamos a por ello. Sauka, sabíamos que iba a ser un partido difícil y yo no sé con qué sensación os quedáis tú y Dani, pero a partir del segundo gol de Porro, al menos yo me relajé bastante en mi casa. No dio la sensación de que Francia era ese equipo del que hablábamos ayer, o por lo menos no vimos eso, ¿no?
8: Bueno, ayer decíamos que Francia era un equipo muy bueno, pero decíamos también que, salvo en la delantera, en el resto de las zonas del campo España era mejor, y que las dos últimas veces que habían jugado, prácticamente con el mismo bloque los dos, había ganado España, ¿no? Y entonces pues pasó lo que, digamos, la lógica invitaba a pensar que podía pasar, que un conjunto globalmente mejor se impuso a unas individualidades. España, además, ofreció ese nivel que en la Eurocopa nos maravilló, que en la Nations también consiguió llegar a la final. Jugaron desde el minuto uno, se les veía muy sueltos, muy tranquilos, como dominando la situación, ¿no? Y los franceses un poco a remolque de lo que hacíamos.
4: Dani, ¿tú crees que descolocó a los franceses el penalti ese que se pitó en el minuto 19, que ya se quedaron a partir de ahí como un poco que no...?
7: Bueno, es verdad.
4: Porque
7: que...
4: nunca habían estado a la contra, ¿no?
7: Nunca marcador. Había estado por debajo del marcador, y es verdad que es un punto de inflexión en el partido, pero creo que España salió desde el minuto uno muy serio. Mira, a mí la sensación que tuve ayer es que el colectivo estuvo muy por encima de lo que eran las individualidades de Francia, y ese es el mérito que tuvo España, ¿no? Que creo que al final hacen de la sencillez y la normalidad, algo que parece que es muy fácil, pero que tiene mucho mérito, porque también creo que parte de la base de Luis de la Fuente.
3: Francia, lo apunta Sauka, era una de las mejores selecciones del mundo, pero lo decía Luis de la Fuente al terminar el partido, se tuvieron que enfrentar al que ahora posiblemente puede ser el mejor equipo del mundo.
8: Sí, luego además, bueno, esto Dani lo sabe mejor, ¿no? Pero yo creo que los jugadores, cuando sufren una derrota que les duele, les cuesta olvidarlo.

0: O sea, tienen ganas de revancha, pero también les queda en el disco duro, oye, estos nos han ganado, estos nos han ganado y nos han ganado bien. Entonces, recordábamos también ayer que la última vez que jugaron, España llegó a ir 5-1 a 10 minutos del final del partido. Y yo creo que ayer Francia tenía todavía en la cabeza un poco esa superioridad tan grande demostrada por la selección en el último partido. Y ayer realmente era impotencia, o sea, era impotencia porque no daba la sensación, me refiero, son tan buenos que en cualquier jugada un tal, pero no daba la sensación de que, yo creo que fue el partido, y esto puede parecer un poco como más tranquilo y que con más holgura, quitándole a Arabia, ha ganado España en todo el Mundial. Y eso es muy difícil poder verlo ante una selección como la francesa, que bueno, es la número uno del ranking mundial y que en casi todos los pronósticos aparecía como la favorita número uno.
1: Dani, pasó también algo, y es que incluso en ese momento en el que Francia ya, en los últimos minutos, a la casi desesperada, trataba de llegar a puerta como fuese, no le funcionaba. Veíamos a un Mbappé que fallaba, que miraba hacia arriba, que miraba la portería y no conseguía colocar un gol.
2: Incluso en una acción con Unai Simón, también un poco fruto de la frustración, ¿no? Al final dices, la impotencia de no saber qué hacer, pero creo que España es que hizo un partido redondo. Es decir, a nivel de juego colectivo es que no le dio ni opción. Incluso luego cuando salió Pedri, terminan el partido haciendo posesiones largas. La sensación es que Francia, a pesar de tener ese mejor ataque que todo el mundo hablaba, es que no tuvo la oportunidad en ningún momento de poder hacer daño a España. Creo que un disparo en la segunda parte de Mbappé, un poco forzado, y eso tiene muchísimo mérito, ¿no? Y bueno, al final la cuestión es que para mí, cuando hablamos de esa normalidad de un colectivo que Luis de la Fuente decía, ellos tenían la mejor selección y nosotros el mejor equipo,
0: sí.
2: Creo que ese es el gran resumen de lo que significa la selección para los jugadores.
0: Y me gustaría decir una cosa también. Vimos jugar ayer a España y realmente, si comparamos con lo que hemos visto en el resto del Mundial, no hay punto de comparación. Y yo creo que esto es también un poco el fruto de un trabajo que se lleva haciendo. Quizá empezó con Johan Cruyff, que para descanse, cuando dio un sello de identidad al Barcelona, y el fútbol español acabó haciendo lo suyo, porque España durante muchos años perdíamos en todas las grandes competiciones, más o menos octavos, cuartos, pero aquel Barça, que luego perfeccionado por Guardiola, fue un poco el sello de identidad de la generación del 10, y es también un poco este sello. Y entonces, con aquellos orígenes, más luego el trabajo de cantera excelente, que ahora salen jugadores de la cantera, no solo del Barça, del Athletic Bilbao, la Real Sociedad, el Real Madrid. No, no, es que ahora en Villarreal hay una cantera fantástica, en Vigo con el Celta, por supuesto en Tajonar con Osasuna. Entonces yo creo que ahí está habiendo un trabajo de mantenimiento de un estilo que están colaborando prácticamente todos los clubes de España, y eso hace que ahora mismo España sea un poco la Brasil de la historia del fútbol, ¿no? Un equipo con un sello de identidad que no pueden igualarle ningún otro equipo y que además nos da un poco el sello de que en el futuro da la sensación que vamos a poder seguir siendo así.
3: Cantera, ¿no? Yo, además, es que luego hablábamos también de Luis de la Fuente, lo del equipo por encima del individualismo. Claro, Dani, los cambios de la segunda parte, Pedri, Ferran, Merino, Nico Williams, sí. Llorente... A De la Fuente se le pueden criticar muchas cosas, pero la verdad es que está también sirviendo en el Mundial como para que se reafirme como entrenador.
2: Sí, pero poco se le puede criticar a Luis, ¿no? Porque al final todas sus decisiones son acertadas y ha conseguido que todo el mundo acepte el rol. Estamos hablando de unos egos y de unos jugadores que son figuras en sus equipos, ¿no? Y sin embargo, si tienen que ser suplentes o tienen que estar un ratito o a lo mejor no participar, el ambiente no condiciona, ¿no? Ahí cuando salió Pedri, por ejemplo, salió francamente bien. Tú ves cuando sale Llorente también que le da un abrazo fuerte a Pedro Porro, que es su rival dentro de la competencia en el equipo, y eso es sinónimo de que hay una muy buena convivencia. Al final todo eso hace que el equipo fluya y los resultados no son fruto de la casualidad. Antes lo decías, es que es verdad que está el fútbol base, pero es que Luis, 2023 campeón de la Nations, campeón 2024 también de la Eurocopa, el año pasado finalista también de la Nations League, este año finalista del Mundial. Es que son unos
1: si alguien puso en duda en la fase de grupos el trabajo de Luis de la Fuente, la verdad es que a fecha de hoy queda ya completamente resuelto. España dio sin duda un auténtico recital y demostró qué es sobre todo, jugar en equipo. Andrés.
4: Sí, jugar en equipo con control del ritmo del partido, con posesión y también en labores defensivas. Y vamos a ver varios ejemplos de ello. Vamos a empezar con Rodri. Rodri, que tuvo mucha importancia en el control de la pelota, pero como vemos también en labores defensivas, ahí vemos cómo consigue robar en el centro del campo. Este es uno de los ejemplos que he traído de Rodri. Vamos a ver también ahora otro, porque Rodri ocupa mucho en el terreno de juego, ocupa muchos metros de césped, pero también tiene una gran envergadura y eso nos ayuda a esos robos de balón. Ahí vemos que gracias a esas piernas tan largas que tiene, por ejemplo, pues conseguimos robar la pelota. Estuvimos muy intensos en labores defensivas y Unai Simón, nuestro portero, es cierto que no tuvo que hacer grandes paradas debajo de los palos, pero brilló mucho también como jugador de campo, como último defensor, lo que a los que nos gusta mucho el fútbol conocemos casi como un líbero. Vamos a ver dos jugadas. Una primera, aquí vemos cómo le roba a Mbappé. Vamos a ver esta primera jugada. Esta es en la primera parte, cómo se adelanta a Mbappé. Es básico porque Mbappé es muy rápido y hubiese llegado hasta la portería. Y en la segunda parte, una jugada que seguramente tengamos todos en mente porque bueno, pues nos asustó mucho a todos, que fue esta en la que tiene que llegar a despejar de cabeza, recula, vuelve corriendo al área, le da tiempo a volver gracias a que Doué también está un poquito lento, hay que decirlo, y consigue intervenir para parar ahí. Y por último, quiero traer un ejemplo de alguien que no brilló en ataque, pero sí en defensa, que es Lamine Yamal. Lamine Yamal tuvo que intervenir en varias ocasiones en defensa. Aquí, por ejemplo, esto lo vemos, minuto 75, cómo persigue desde el centro del campo hasta Mbappé, hasta que comete esa falta, porque Mbappé, es cierto que en esos minutos de partido estaba empezando a carburar ya, estaba empezando a calentar para llegar hasta portería. Bueno, esto demuestra que a ninguna estrella de este equipo se le caen los anillos por defender y por hacer grupo, por trabajar en equipo.
3: Bueno, pues este y otros momentos son los que dieron lugar a una semifinal que nos conduce finalmente a un momento histórico. España está en la final de un Mundial.
5: Han pasado 16 años desde que lo escuchamos por última vez. El himno de España en un Mundial con rostros que hablan por sí solos. Pero como el final ya nos lo sabemos, mejor contemos cómo hemos llegado hasta aquí. Empieza un duelo entre dos gigantes, un equilibrio de poder que poco a poco dejó de serlo. España tenía más posesión del balón y dictaba el ritmo. Rodri, Baena, Fabián, pero Francia amenazaba, hasta que finalmente algo cambió ese equilibrio, o alguien.
6: Y el penalti es clarísimo, penalti para España y Lamín que se duele.
5: Y Oyarzábal se encargó de completar la jugada. Por cierto, con este ya lleva 30 goles con la selección. Pero si hubo alguien que nos hizo tocar el cielo, ese fue él, Pedro Porro. Y es en ese momento cuando la música cambia y pasamos de escuchar esto a esto.
7: Es un sueño hecho realidad, la verdad que ni en mis mejores sueños, ¿eh? Esto del equipo no es nada mío.
5: El tercero estaba escrito para Lamín, aunque finalmente fue fuera de juego. Pero ya no nos preocupaba, porque ahí ya sabíamos que contra todo pronóstico, la final iba a ser nuestra. Lo intentó también Mbappé sin éxito, y Unai volvió a aparecer con otra parada decisiva en el corazón del área. Los intentos de Francia por cambiar el marcador estrellaban una y otra vez contra el muro español.
8: Hoy nos enfrentábamos a uno de los mejores selecciones del mundo. Pero enfrente tenían al mejor equipo del mundo. Eso es diferente, eso es un plus.
5: Porque la final del Mundial ya es nuestra. Este domingo quizás estemos a un paso más de repetir estas imágenes. Solo queda un último esfuerzo para volver a levantar el trofeo con el que literalmente sueña todo el planeta.
1: Muy concentrado, Sergio, un equipo compacto en el que había grandes jugadas de muchos jugadores, pero sobre todo el titular por encima de todo era el equipo al completo, trabajando todos juntos, todos unidos. Es verdad que hay grandes estrellas en este Mundial, pero quien se refiere a la selección española se tiene que referir a ellos como un equipo.
0: Sí, y yo creo que eso es un poco el factor diferencial respecto a los demás equipos, ¿no? Ayer a Francia... por ejemplo, si pasara a Inglaterra lo mismo, ¿no? Inglaterra es un equipo que tiene dos o tres individualidades muy buenas.
1: Que te puede marcar cinco goles, pero...
0: Bueno, de hecho, en realidad ellos han ganado, Inglaterra ha ganado varios partidos porque en 10 minutos ha metido 2 goles o 3. Pero tú les ves jugar y es que no tiene nada que ver con España. Argentina, a pesar de que no está bien, yo creo que sí tiene más similitudes. A mí Argentina me da más miedo que Inglaterra. Pero la mayoría de equipos en el Mundial los hemos visto a tirones de Mbappé, a tirones de Haaland, los grandes goleadores y tal. Pero es que España es otra cosa, es que España juega a otro fútbol y por eso hablo yo de que casi España es la Brasil del siglo XXI, ¿no?
3: Dani, yo quería preguntarte por la defensa española, que decíamos sí. Ayer, es importantísimo, es que fueron un muro, ¿no? O sea, Cucurella era incombustible y eso a pesar de la tarjeta, sí, que ya estábamos todos como, bueno, que no fuerce de más, a ver si nos lo van a sacar del campo.
2: Sí, pero lo gestionó muy bien porque al final ya son jugadores muy profesionales, que están acostumbrados a este tipo de situaciones. Y es verdad que la defensa, normalmente hacemos incidencia en los defensores, pero creo que también es trabajo de grupo, ¿no? Pero más allá de eso, creo que el nivel que están dando tanto Cubarsí como Laporte, o los dos laterales, en este caso Pedro Porro y Cucurella, está siendo excelente. Es decir, solamente hemos recibido un gol en 7 partidos. Es que es una barbaridad los números y los registros, ¿no? Pero también ayer Rodri colaboró mucho, Fabián también. Es decir, creo que esto es un compromiso colectivo que lo están llevando a rajatabla y esto no es casualidad.
1: Javier.
9: Bueno, pues coincido con Dani en que el titular es este, el equipo frente a una selección de grandísimos jugadores. Sea Francia, que es una de las mejores del mundo, eso es inopinable, pero esa sensación de que, a pesar de grandísimos jugadores, no son equipo. Y luego, ganar da alegría, pero ganar como lo hizo la selección española ayer, jugando desde el minuto 1 hasta el final, de una forma que no habíamos visto hace tiempo, sometiendo a la gran Francia, eso es un plus añadido de...
1: Este fue el gran partido del Mundial,
9: claro,
1: que esperábamos.
9: Sí, ¿no? Y yo creo que desde hace tiempo, o sea, frente a una gran rival, pero jugando como jugamos, ganar, además es como algo especial, porque tú puedes ganar compitiendo de tú a tú, marcando un gol en el último minuto, que es también espectacular, como ha hecho España este Mundial con Mikel Merino. Pero ganar como ganamos ayer, eso te da un plus añadido de orgullo, de qué equipo, de cómo han jugado, de cómo han pasado el balón, de cómo han defendido, de cómo han atacado constantemente cuando había que atacar, de cómo recuperaban el balón. Me parece que es un partido que pasará a la historia de la selección española, más allá de que ganemos este Mundial. Será recordado, ojalá lo ganemos, por cierto, pero que será recordado siempre. Y tenemos en la mesa un jugador de fútbol, yo creo que tiene que ser, para un jugador de fútbol de la selección española, especial ayer, más allá de ganar, sí, ganar como lo hicieron. Dentro del campo se tiene que disfrutar mucho.
2: Sí, a ver, nosotros siempre solemos decir que no solamente es el cómo hacer las cosas, sino el cómo también se consigue, ¿no? Y creo que ayer España la sensación que da es una idea en la que nos identificamos. Todo es un modelo de juego. Y yo hago mucho hincapié en el comportamiento. Es que me parece a mí que el comportamiento que tiene el terreno de juego es muy parecido al comportamiento que tienen fuera. Y eso es algo que ha conseguido Luis de la Fuente. Porque parece muy sencillo, pero no es nada sencillo lo del comportamiento de un equipo. Es que esos automatismos, esa forma de convivir, probablemente sea luego el éxito de esta selección, ¿no? Porque calidad se presupone que todos los jugadores la tienen, pero conseguir esa unión es lo que yo creo que ha hecho grande, pues que para mí son jugadores absolutamente ejemplares.
9: Y la palabra familia, que la ha empleado mucho Luis de la Fuente y la emplean los jugadores,
2: sí, sí,
9: que se traslada del campo al banquillo, al vestuario y viceversa, ¿no? Es que, se nota que hay familia,
2: mira,
9: allí.
2: Si te fijas, Luis, al final hay entrenadores que son primero, segundo y tienen a su persona de confianza, ¿no? Él tiene un equipo a su alrededor. Está López Vallejo, está Miguel Ángel España, está Óscar Celada, está Juanjo. Es decir, al final se rodea de gente con la que delega y creo que esa palabra que tiene de equipo con los que trabaja es lo que quiere también trasladar dentro del grupo de sus jugadores, ¿no? Y al final es la mejor forma de dar tu ejemplo y hacerlo de esa manera, que te vuelvo a repetir, que parece que es muy sencillo, pero tiene mucha complejidad, sobre todo porque no es un equipo que tiene el día a día. Ellos van quedando, pues, cuando mes y medio hay un partido, están 4 o 5 días concentrados. Conseguir esos automatismos y esa convivencia en tan poco tiempo, realmente creo que eso es el gran éxito de esta selección.
3: Y qué bonito, y qué bonito también el mensaje que se está enviando, ¿no, Marta? Porque al final estamos hablando de un equipo que efectivamente gana y nos lleva a la final de un Mundial, pero es que encima lo que están comentando los que saben, ¿no? Que es que encima es mandando el mensaje de somos un equipo y eso es lo que nos hace ganar, ¿no?
10: Bueno, es que a mí, fíjate,
3: no, hay
10: que
3: grandes estrellas, grandes estrellas, también las hay, pero no es un equipo de...
10: Mira, yo soy futbolera social, me digo, ¿vale? O sea, yo dependiendo de con quién y de si hay probabilidad de ganar o no, veo cosas o no las veo. Esa es mi realidad futbolera, ¿no? Entonces, ayer yo me quedé con el ole, ole, ole en los 7 minutos de descuento. Es que era ole, sí, sí. Ole, ole.
9: Sí, sí.
10: Estaba el estadio entero gritando eso y toda España con los pelos de punta gritando lo mismo. Yo no soy futbolera, como ya he dicho, ¿vale? Pero sobre todo porque la cosa del dinero, de comprar jugadores, de las estrellas, todo me parece muy repugnante. Pero un fútbol que lo que cuenta es que la gente trabajando unida consigue cosas y que esto no va de quién gana más, ni de quién gana menos, ni de quién tiene la cartera más grande, sino que va de otra cosa, es esperanzador, es precioso y yo creo que ayer, en fin, marcamos un hito tanto en el fútbol como en la manera de entender la vida, casi me atrevo a decir, ¿no?
3: Es que yo creo que ayer incluso el que no era futbolero o futbolera se convirtió durante un rato en el mayor forofo de España. Vamos, Andrés, con algunos de los momentos destacados que quizás no se vean en otros resúmenes.
4: Sí, son algunos de los momentos también llamativos de este partido. Y vamos a empezar con el penalti que cometió Francia. Es un penalti clarísimo, yo creo que lo tenemos todos más que claro, de Lucas Digne a Lamine Yamal, le da una patada. El árbitro lo tiene clarísimo, lo pita enseguida. El mismo gesto de Digne es de resignación, sabe que lo ha cometido. Pues bien, los jugadores franceses estuvieron protestando durante un largo rato una posible mano de Lamine, que la tiene pegada al cuerpo, no es mano, y también para de alguna manera incomodar, obstaculizar a Oyarzabal. Bueno, pues no tuvo efecto porque finalmente Oyarzabal transformó ese penalti y además lo tiró muy bien. En la segunda parte también estabais comentando antes esos gritos de ole, ole, ole. Era tal la desesperación de Francia por no conseguir la pelota que vimos alguna jugada incluso un tanto fea. No estamos acostumbrados a ver a Mbappé haciendo este tipo de acciones cuando comete falta sobre Unai, una falta innecesaria. Bien es cierto que cuando se acerca a Unai recoge de alguna manera la pierna, no le llega a dar una patada, pero es verdad que sí que le da con el brazo. Y os quiero mostrar una última imagen que creo que nos representa a todos los que estábamos viendo en ese momento el partido en directo en Televisión Española. Vemos cómo in extremis, en el minuto 89, Cucurella salva esa bola, se la quita a Mbappé en extremis, le abraza Unai, bueno, apogeo por parte de toda la selección, y el mismo Cucurella grita vamos. Yo creo que ese vamos fue un vamos que gritamos todos desde aquí, desde España.
1: Bueno, gracias Andrés, fue singular ese papel que jugaron muchos de ellos. Me quería quedar con esa jugada fea, ese momento de Mbappé con Unai Simón. Fue un gesto, bueno, un poco... A mí, yo no me esperaba esto de Mbappé.
0: Sí, la impotencia que decía Dani, ¿no? Merino dijo una cosa el otro día, una frase al hilo de lo que comentábamos, que yo creo que es muy interesante y que enlaza también con lo de Mbappé, ¿no? Si te cambian y pones mala cara, no es... Este no es tu equipo, ¿no?

0: digamos, ¿no? Yo creo que eso forma parte de lo que Luis de la Fuente ha logrado inculcar a los jugadores y que también yo creo que la elección de los futbolistas que lleva va incluido en el pack. O sea, claro, probablemente si hubiera alguien que tuviera la tentación de hacerlo, no lo haría, pero casi seguro que la mayoría de los que elige Luis no lo van a hacer, ¿no? Entonces, yo creo que esto hace que el escenario de la selección ahora mismo, hombre, estamos un poco eufóricos por lo de ayer, fue, pero es que realmente no es solo que gane. O sea, no es solo un número, 2-0, 3-1, no. Es una serie de cosas. Lo bien que juegan, el comportamiento que tienen, los mensajes que están transmitiendo, yo creo que es un lujo y es un orgullo y es muy difícil encontrar una selección así. Claro.
1: Dani, había un momento durante los últimos días en los que muchos medios de comunicación tratábamos de hablar de ese partido esperado de Lamine Yamal. Sí. Quizás llegados a este punto del Mundial, es que Lamine Yamal, quizás su papel es este, no el de ser exactamente una estrella, que igual lo es, la estrella de la gran final del próximo domingo, pero es que el papel es también muy relevante, ese imán para jugadores rivales en la defensa. Quizás eso también, dentro de este equipo tan cohesionado, es un papel muy importante.
2: Bueno, forzó el penalti, Lamine Yamal, ¿no?
3: Sí, al final forzó el penalti, es la acción de Digne que le golpea, ¿no? Yo creo que al final esto es un poco un proceso que él se ha tenido que adaptar al equipo y el equipo también se tiene que adaptar a él. Él entiende que también tiene que tener un comportamiento más colectivo. A veces se le ve con un poquito de ansiedad porque él quiere demostrar que es muy bueno y lo es, pero sin lugar a dudas es, yo creo, el jugador más determinante de España, pero sabe que necesita el colectivo. O sea, a mí un poco la idea que pongo cuando hablo con mis amigos es cuando Messi estaba en el Barça. Messi sabía que era el mejor, pero también necesitaba del equipo para ser el mejor, ¿no? Y creo que Lamine tiene esa presión un poco añadida de todo el mundo está esperando que haga el partidazo.
1: Claro,
3: de,
1: es que claro, todo el mundo está esperando los goles de Lamine Yamal.
3: Pero es un chico que tiene 19 años, que acaba de hacer hace dos días. Entonces, es muy jovencito, creo que es un futbolista que nos va a dar muchísimas alegrías. Pero también necesitamos ese pequeño proceso y quitarle un poco de presión. Seguro que hará un partido bueno, ojalá sea el domingo en la final. Y si no es el domingo, es igual que ganemos y que salgan las cosas como tienen que salir.
2: Nos da alegrías y hay algunos que, además de alegrías, nos dan microinfartos. Sauka, yo te quería preguntar por Unai Simón, porque ya sé dos salidas de área tenía que hacerlas, las tenía que hacer. Pero Dios mío, lo de ver a los franceses solos a la portería...
0: Mira, lo mejor cuando te pase eso, te voy a hacer el terapeuta, es acordarte de cómo habla Unai Simón, la serenidad con la que habla y las cosas que dice.
2: Sabía perfectamente lo que estaba haciendo, claro.
0: Es que el día anterior en una entrevista decía, es que si no hiciéramos eso, a lo mejor no podríamos luego dominar los partidos de la manera que lo hacemos. O si no hiciéramos eso, no seríamos nosotros y perderíamos nuestra identidad. Y entonces, oye, la vida hay que llevarse sobresaltos.
1: Yo no tengo esta capacidad de control. Yo sufro muchísimo cuando veo a Messi y me digo,
4: no puedo pensar.
1: Por favor, que hay tres franceses adelantados, pero ¿dónde está? Yo lo paso muy mal.
0: No soy capaz. Tranquilidad, tranquilidad. Ayer hasta un despeje, como nos ha enseñado puntualizando Lebrijo ahora, de cabeza. Si es que tiene que ser así. Es que sin sufrimiento no hay disfrute.
1: Morillo, sin sufrimiento no hay disfrute.
0: ¿Qué tal? Totalmente. ¿Estás convencido?
5: Sí, bueno, se valora más el disfrute. Estoy contigo.
1: Voy a intentarlo.
6: Pero vamos, se sufre, eso es inevitable. Es verdad que leía hoy las crónicas de los compañeros, decía Fermín de la Calle, el fútbol sapiens, ¿no? No solamente que hay equipo, sino que hay inteligencia táctica, que hay saber leer el fútbol, y es que el fútbol no es solo dar patadas a un balón o sentir unos colores, que todo eso lo sentimos, ¿no? Es ver cómo fluye el balón, que parecía, perdonadme, mis hijos jugando a la Play, porque eso se movían como si fueran un videojuego. Digo, esto está ensayado, saben cómo se tienen que pasar la pelota y eso es muy, muy bonito. O sea, no solamente un equipo que sean familia, que se lleven bien, que no hayan grandes estrellas, es que hay inteligencia táctica. Es que esto se... Digo yo, ¿no, Dani? Esto se prepara, se estudia...
3: A mí me parece que, al final, tú cuando ves a los jugadores, no solamente dar patadas a un balón. Es decir, nosotros, yo creo, o ellos, hoy en día ya tienen una responsabilidad, claro, porque son ejemplo para muchos chicos, ¿no? Al final es el espejo donde se miran y por eso yo siempre hago mucho hincapié en el comportamiento, porque al final son los valores que tú transmites. Y yo a muchos chavales, cuando hacemos campus y hacemos charlas en los colegios, les digo, fijaros en este jugador, fijaros en este otro. Y en este fijaros, pero en lo que no tenéis que hacer. Porque al final es cierto, es decir, el fútbol yo creo que es el reflejo un poco también de la sociedad, de muchas cosas, ¿no? Y yo veo a España y dices, me da alegría. Total. Ganamos y dices, pero qué bien hemos jugado. Es decir, la sensación de ejemplarizar que da España es como, qué bonito, ¿no?
6: Y después ya ves a Mbappé y a Dembélé desquiciado, pues también te da un puntito de gusto.

0: Toma, mira, ¿qué te digo?
1: Mbappé es verdad que ha tenido varios detalles, que el otro día también tuvo otro con el portero de Paraguay, que tampoco me gustó mucho. Es decir, a veces creo que esa frustración...
2: Totalmente de acuerdo.
1: Hay que dirigirla un poquito mejor por lo que te decía, porque al final eres el reflejo y luego tú ves a los chavales en los campos y suelen imitar el comportamiento de sus ídolos, ¿no? Entonces, ayer lo de Unai Simón no me gustó, puedo entenderlo, pero no me gustó, y el día de Paraguay... tampoco me gustó la actitud.
3: Yo creo que esto va más allá de lo que es el fútbol. Estamos analizando cómo fue el partido, pero cuando juega la selección y cuando llegamos a una final del Mundial y cuando juega también, trasciende lo que es el aspecto deportivo. Yo creo que es el orgullo del país, la transversalidad que conseguimos todos, al margen de cualquier diferencia de otra índole, el hecho de sacar las banderas. Esto tiene un elemento, de unidad de lo que es la sociedad española, que en muchas otras facetas no la vemos, sirve y que nos coser, viene bien. ¿No? Sí. Sirve para coser, sirve para eso, para ese orgullo de país, para reivindicarnos, para sacar las banderas. Encima, además, se juega bien, con un juego limpio. Bueno, aquí ya habéis hablado de los expertos, ¿no?, de qué es lo que representa el juego de nuestra selección. Yo creo que yo me levanté esta mañana a las 6 de la mañana y oía que todavía seguía la celebración.
0: Bueno, seguía todavía la celebración. Y los que seguirán hasta ahora, que son las 9 de la
3: mañana. Y eso que claro, se pasó a la final, que es importantísimo. Digo, el domingo cuando ganemos, ¿cómo va a ser esto? Y a mí me gusta también poner el acento en cómo la selección nos sirve de argamasa en España.
0: A ver, es verdad que todos pensamos que vamos a ganar el domingo, pero Sauka, aquí vuelvo a ti, que siempre lo dices. El partido hay que jugarlo y después hay que ganarlo, ¿no? O sea, esto de ya decir, el domingo lo tenemos hecho, es que a mí me da miedo, porque ayer con la semi decíamos lo mismo y sucedió.
3: Hay que ir con ese espíritu, de que vamos a ganar.
4: Bueno,
0: lo tenemos más fácil en la final que en la semi, ¿no?
4: No, depende. Yo, si pasa a Inglaterra, veo un partido muy parecido al de Francia. O sea, veo un partido de 75-25, si no pasa nada raro, si no hay una expulsión en los primeros minutos, si no tienes mala suerte en dos jugadas y te bloqueas, yo veo muy difícil que Inglaterra le gane a España.
5: Por esto que
4: muy
5: decías
4: difícil.
5: Antes, por la capacidad, digamos, de juego en equipo de España y por unas estrellas muy determinadas.
4: Es que yo veo a Inglaterra y veo un equipo que primero no sé exactamente cuál es su estilo de juego y a qué juega. Sí tengo claro que Kane es muy bueno, que Bellingham es muy bueno, que han tirado del equipo. Pero yo, cuando tienen la pelota, creo que no tienen muy claro hacia dónde van, ¿no? Y cuando hay que ir en una dirección, a lo mejor defender más, el tempo del partido, ¿no? El tempo, ese concepto musical tan importante que ayer Rodri... Porque hay veces que en un partido tienes que ir a presionar más arriba, otros más abajo. Hay veces que tienes que mover la pelota a un ritmo rápido, porque tienes que arriesgar, tienes que desbordar. Otra a un ritmo más lento. Todos estos matices, en España hay varios futbolistas que lo entienden muy bien, pero yo no veo en otras selecciones esos futbolistas que puedan interpretarlo. Inglaterra me parece uno de ellos. Y en cambio, por ejemplo, Argentina sí que los tiene.
5: Es un equipo... ¿Tienes un miedo?
4: Argentina me parece el equipo más peligroso y fíjate que no están jugando demasiado bien, o digamos, no están siendo los sólidos que habían sido en los últimos partidos, en las últimas competiciones, sobre todo a nivel ofensivo. Pero es un equipo que tiene un oficio tremendo, que tiene muchísima más calidad de lo que da la impresión más allá de Messi. De hecho, los últimos partidos los han resuelto jugadores que no ha sido Messi, pero ha sido Julián con un golazo el otro día. Pero es que el tercer gol contra Egipto, que fue un partido dificilísimo para Argentina, que Egipto jugó de maravilla, el último gol es tremendo.
2: Contraataque.
4: Es un pase de Julián Álvarez, que es un delantero de 60 metros, el delantero centro haciendo de extremo y el centrocampista metiendo un gol a lo Van Basten con un cabezazo. O sea, fue una sinfonía de detalles de calidad extraordinarios de Argentina.
0: Bueno, pues esta noche veremos si es Argentina o Inglaterra, pero por lo pronto lo que ya sabemos es la locura absoluta que provocó esa semifinal en todas las ciudades de España, que sonó así. La semifinal del Mundial se ha vivido en las calles, en casa, con amigos, con la familia, unidos juntos como nuestra selección para celebrar ese triunfo.
6: No hay nada más español que llevarse las sillas a la Plaza del Pueblo y la neverita. Y ayer es lo que hicieron en Don Benito Badajoz, aunque no tocaba cine de verano, tocaba partido de España y verle a él.
7: Ojalá que meta Pedro, que el niño... Juega bien y vamos, va a subir bien.
6: Pues dicho y hecho.

0: Bien, Pedro, bien.
1: Orgullosísimo de él. Hasta, vamos, con él hasta la final.
2: Y hasta que llegue la final, hablamos de el final. El final de un partido que hizo vibrar a toda la afición en cada plaza, en cada bar, en cada rincón. También en Pamplona.
3: ¡A ver, se viene! ¡Arriba!
2: Por cierto, que también tuvo su final. Los gritos se escucharon en Dallas y en Nueva York. En Little Spain vivieron como España está haciendo historia y quizás ahora sí, si te quieres divertir, solo tienes que vivir una final en Nueva York.
4: Algunos lo vivieron de una manera muy especial. Pepe Nevado, muy buenos días. Asociación de Comercio de Don Benito y amigo de la familia de Pedro Porro. ¿Cómo lo viviste tú?
5: Bueno, pues mira, yo lo viví desde primera hora de la mañana ya preparándonos porque se veía venir la fiesta gorda. El partido en cuestión lo vi en mi casa con mi mujer, pero es que no paramos porque fue alucinante. España nos hizo disfrutar muchísimo.
4: ¿Cómo fue ese minuto 57? ¿Cómo fue esa sensación que uno tiene cuando alguien próximo marca un gol?
5: Bueno, pues te cuento, es que nosotros a Pedro Porro lo conocemos de siempre, desde que es pequeñito. Don Benito es una población de 37.000 habitantes, nos conocemos todos y, pues bueno, ver marcar a Pedro Porro, a un chaval que has hablado con él, que conocemos a toda su familia, es grandísimo, grandísimo.
6: Pepe, ¿has tenido ocasión de hablar con su familia después de la semifinal?
5: Sí, pude hablar con ella, con su madre, que están allí en Dallas, en Estados Unidos. Y pues bueno, pues por vía WhatsApp le estoy felicitando a ella, a todos los familiares que están allí. Me contesta brevemente porque sé que están muy liados, pero es muy agradable ver que desde allí te contestan y poder compartir un poco con ellos esa alegría.
6: Estarán liados celebrándolo, supongo. No sé si vosotros habéis podido dormir algo. ¿Cómo está ahí en el pueblo la situación?
5: Es impresionante. Yo anoche tenía la sensación como cuando el día de la Lotería Nacional toca en un pueblo que se alegra todo el mundo porque esto es felicidad para toda la gente. Esa fue mi sensación. La unión de una población, de Don Benito en este caso, unidos por un chaval que, como te digo, lo conocemos de siempre y es la alegría de todo el pueblo.
4: Pepe, tu porra para la final, aunque todavía no sabemos a quién se tendrán que enfrentar, pero ¿tú cómo crees que va a terminar el marcador?
5: A ver, el domingo va a ser un día ya grandísimo, es la segunda final que se enfrenta España en un Mundial, entonces yo, sea quien sea, Inglaterra o Argentina, se va a ganar 2-0 segurísimo. Y si metiera a nuestro paisano ya, pues yo no sé, yo no soy hombre de tatuaje, pero es que se hace falta me tatúo su nombre, ¿eh? Porque es que nos está dando unas alegrías tremendas. Así que apuesto por un 2-0 para el domingo.
4: 2-0 para el domingo, ¿sabéis ya cómo vais a recibir a Pedro Porro cuando vuelva? ¿Lo habéis pensado?
5: No, yo pertenezco a una asociación de comercio de aquí, somos bastante notables, hacemos muchas actividades y tal, entonces habría que darle una vuelta porque el ayuntamiento seguro que le va a hacer algo, incluso algún club deportivo y tal, pero nuestra asociación pues seguramente también hagamos alguna cosa porque esto es motivo de celebración, de felicidad, nos tiene a todos enamorados, así que algo habrá que hacer.
4: Bueno, pues Pepe, disfrutad de lo que queda de Mundial. Ojalá esta emoción continúe el lunes por la mañana después de una victoria. Gracias por atendernos. Un abrazo.
5: Gracias a vosotros.
4: Bueno, nadie faltó a la cita con el partido. La familia real tampoco se lo quiso perder, vean. Así lo celebraban don Felipe, doña Leticia, acompañados de la princesa de Asturias y de la infanta Sofía. Disfrutaron de la victoria ante Francia vestidos con la equipación oficial, con la segunda equipación.
6: Javier, aquí no se lo pierde nadie, ni los reyes.
7: No, me parece un gesto... Por cierto, muchos han preguntado en redes...
4: ¿Dónde estaban?
7: No, ¿y por qué el número 26? Hombre, se deduce que es de 2026, ¿no? Porque llevaban todos el número 26 con su nombre, Felipe VI, Leonor, etc. Y me parece una imagen también muy apropiada de la Casa del Rey. Estaban en, creo que en un hotel de Barcelona,
4: entendemos,
7: ¿no?
4: Que en un hotel porque habían estado en la entrega de los premios Princesa de Girona, que había mucha gente que se alarmaba. ¿Pero dónde están? ¿Pero dónde los han puesto a ver el partido? ¿Pero por qué esa sala...? Un poco, vamos a decir, fría, sí, bueno, con esas persianas que no parecía, digamos...
0: Sí. Palacio,
4: no parecía un palacio, evidentemente. Sí. Estaban, entendemos, en una de las salas del hotel donde hacían noche después de la entrega de los...
7: Terminarían el acto y me imagino que irían rápidamente... como debieron hacer muchos españoles, que terminaban ayer sus trabajos y se fueron rápidamente a ver dónde fuera o fuese el partido.
0: Es de prever que vaya a la final.
7: Y fíjate, es un ejemplo, al fin y al cabo es el jefe del Estado, es uno de los símbolos de unidad. Y me quedo con lo que han comentado, bueno, lo decía Marta, con la que discuto yo mucho. Normalmente,
6: a ver, pero subrayo... Vais a estar en desacuerdo.
7: Pero al revés, es para subrayar...
6: Vale. Me encanta, que fútbol
7: porque ha dicho algo que me parece muy, muy importante de lo que se traslada, ¿no?, con esta selección, porque... No es una selección de egos, de nombres, no, es el equipo, es la unidad, la sencillez de, en las declaraciones incluso de los jugadores, el ejemplo. No son ejemplo como Mbappé en ese sentido, son ejemplo de humildad, de mensajes positivos, de mensajes de unidad. Y me quedo con lo que decía también Marta, ojalá se trasladara esto a la sociedad, ¿no? O sea, fíjate, cuando conjugamos todo eso, qué fuertes somos, ¿no?, como equipo. Pues ojalá en España eso lo trasladáramos más a menudo, ¿no? Cuando sumáramos más desde la falta de egos, desde la falta de discrepancias, cuando tuviéramos esa sensación, yo creo que nos iría mejor a todos. Quería subrayar eso.
8: Ahora me has quitado una ilusión. Yo creí que el dorsal 26 era de Borja Iglesias, que como buena bética es un pedazo de futbolista con unos valores increíbles. Hombre, ¿cómo que de 2026?
7: Yeah. Pero no creo que... No van a subrayar a ningún jugador. Yeah. Yo creo que es el año 2026 del Mundial.
6: Cada uno... No hay confirmación.
7: Es una presunción mía.
4: Hay indicios, pero no confirmación.
8: En la lógica, pero déjame que yo piense que es la de Borja Iglesias.
6: Bueno, vamos a hablar con uno de esos españoles que está dispuesto a poner toda la carne en el asador y a perseguir a la selección española allá donde vaya. José María Fernández, buenos días.
9: Hola, un saludo.
6: José María, tú estás en Dallas y formas parte de una de las dos peñas oficiales de la selección.
9: Exactamente, aquí llevamos desde el primer día, llevamos desde el 14 de junio, dando zapatazos, como yo digo, por todos los recónditos lugares de Estados Unidos y de México. Y lo de ayer fue un día inolvidable. Ver todo el camino hasta llegar hasta la gran final es algo increíble. De hecho, son las 2 de la mañana ahora mismo aquí en Dallas y veníamos de celebrarlo con la federación, con aficionados, con la prensa que está aquí desplazada. Y lo que estamos viviendo es un sueño que lo vamos a refrendar el próximo domingo en Nueva York, donde vamos a estar también presentes.
6: ¿Cómo vivisteis esa victoria? Cuéntanos un poco dónde lo habéis visto, rodeados de muchos españoles, de pocos. ¿Hay allí muchos españoles que han hecho lo mismo que vosotros?
9: Bueno, pues la verdad es que no somos muchos los españoles que estamos desplazándonos a todos los partidos. Creo que iremos en total a todos los encuentros. Hemos sido unos 30 más o menos, pero ayer habíamos unos 2.500 españoles de diferentes... ¿Cómo te podría decir? Hay muchos españoles que están trabajando aquí y que se han desplazado a los partidos. Y la verdad es que el corteo que hicimos, la retreta española, como decíamos, hacia el estadio, fue un momento increíble. Nosotros sí tuvimos la suerte de vivirlo dentro del estadio. Y la verdad es que fue increíble ver a la selección española, que tanto decían que Francia iba a ser muy... Y cuando España pasó como un auténtico rodillo por encima del equipo francés, y nosotros estando allí testigos, animando desde las 10 de la mañana.
6: Bueno, parece que se nos ha congelado la imagen desde Dallas. Han tenido, Alex, la ocasión de verlo desde dentro del estadio. Que eso no es ninguna
4: tontería, una
6: semifinal de un Mundial.
4: Le vamos a preguntar ahora que para cuando tenía billete de vuelta, si lleva ya todo el campeonato, tendremos que como mínimo
6: seguro
4: hasta el lunes.
6: Sauka, ¿cómo de difícil es acceder a un estadio para ver, pues en este caso, lo que ha hecho José María y sus amigos? ¿Entrar en la semifinal de un Mundial y conseguir entrada es muy complicado?
10: Bueno, de entrada te puede costar solamente los boletos, como llaman allí, en torno a partir de 3 o 4 mil euros. A partir de 3 o 4 mil euros.
6: Más el vuelo, más el hotel, eso
10: es... Sí, eso aparte. Sí, sí, los boletos... Claro. Sí, sí,
0: sí, sí, sí, sí, se están...
10: Y además ya no quedan, ¿eh? O sea, me parece que las que quedan están en torno a partir de 6.000.
6: Sí.
10: Y
6: bueno,
10: con...
6: Sí, sí.
10: No, con una sorpresa en este campeonato del mundo, que los precios son desmesurados, desproporcionados, son una barbaridad. Están llenos,
7: sí,
10: todos los estadios.
7: Todos los partidos.
10: Estadios. Es verdad que Hay veces que dan planos de los aficionados y no da la sensación que sean muy futboleros. Parece que son más aficionados de selfie, ¿no? Que van al fútbol a que se les vea y a poder luego contar y enseñar que han estado. Pero bueno, en fin, esto ya es para los muy cafeteros que queremos poner el microscopio demasiado cerca. Pero la verdad es que los partidos están siendo un espectáculo. O sea, es que...
6: Es un espectáculo como el baño de España a Francia, nos vamos a permitir llamarlo así. Fue para recordarlo en la historia de nuestro fútbol, pero hay quien no lo vio de esa manera. Didier Deschamps, seleccionador francés, aprovechó después para cargar contra el árbitro de una manera muy sutil.
11: Et je veux pas passer pour une pleureuse parce qu'on a perdu, mais est-ce que l'arbitre de ce soir avait le niveau pour arbitrer une demi-finale de Coupe du Monde?
4: Bueno, hubo otra cara del partido, la de la propia selección francesa. Los galos se han quedado a un paso de su tercera final consecutiva en un Mundial. Hubo decepción entre los aficionados franceses por esa derrota.
12: Pues ambiente de tristeza y de decepción, porque realmente los azules, la selección francesa, pensaban pasar a la final. Expresiones que escuchamos en la calle, no han jugado bien, infravaloraron a los jugadores españoles y hay mucha frustración. Sabían que iba a ser un juego complicado, se lo habían tomado ya como que ganar España era prácticamente la final, pero finalmente Francia no va a obtener un tercer título, han quedado eliminados después de esos dos títulos que obtuvieron en los mundiales de 1998 y de 2018. En el VAR, en el que lo hemos seguido, caras de decepción, silencio ante ese primer gol de penalti de Oyarzábal y después el gol de Porro. Otros en la calle nos dicen que realmente España ha jugado bien, mejor que Francia, y bueno, ya decimos, la decepción es lo que domina las calles de París en este momento.
6: También la prensa francesa llora la eliminación ante España y es muy dura contra el equipo francés, Olivia.
13: La prensa francesa lamenta la mala imagen de su selección y reconoce la superioridad del combinado español. El L'Équipe, que es el periódico deportivo de referencia, resume así la terrible derrota en la CAS a Dallas, el desastre en Dallas o la debacle en Dallas. Le Monde, del diario de referencia, titula El fin del sueño azul. Según este diario, la selección francesa tuvo una actuación indigna de una nación que soñó con llevarse un mundial. Le Figaro habla de un naufragio total y hace referencia a las palabras del seleccionador francés, vestuario destrozado y lloroso. Y por su parte, Le Parisien, que calificó la derrota como un duro golpe, titula: se cancelaron los fuegos artificiales. La semifinal se celebró un 14 de julio, día de la fiesta nacional de Francia. Y por último, el diario Liberación titula: desilusión, el equipo francés flaqueó y dejó escapar la final, y han elegido una imagen de Mbappé lamentándose.
4: Bueno, sin duda, Dani, es legítimo, digamos, llorar después de perder, pero nos sorprendía esas declaraciones en rueda de prensa del seleccionador francés, poniendo en duda si el árbitro estaba preparado para arbitrar una semifinal de un Mundial.
14: Particularmente a mí las declaraciones no me gustan. Creo que luego Cherki también, el jugador de Francia, dice: no hemos perdido por el árbitro. El árbitro es verdad que no era bueno, no era un colegiado que para mí estuviera a la altura, pero creo que no condicionó el resultado. Y me parece muy dura también la crítica, ¿no?, sobre los jugadores franceses. Al final yo creo que han hecho un buen campeonato del mundo, lo que pasa es que se han encontrado un equipo que lo ha hecho bastante mejor. Y a veces parece que te restan mérito cuando realmente el mérito es de la selección española, ¿no? Y las declaraciones, pues también yo creo que Deschamps ha tenido un proceso dentro del Mundial, que se ha muerto su madre, su último partido al frente de la selección. Es decir, yo creo que se juntan muchas cosas, la forma en la que perdió Francia, y quizá, bueno, pues eso a nivel emocional te condiciona para que hagas esas declaraciones.
6: Muy generoso, Dani Sauka. Ayer era el día de poner en duda la actuación arbitral. Lo digo porque hay otros partidos que efectivamente puedes decir estaban muy igualados, el árbitro pudo... Pero que ayer creo que todos coincidimos, y no es porque seamos españoles, que España ganó justamente, ¿no? Sí.
10: Bueno, lo que empieza a suceder con cierta frecuencia es que Francia, que es una selección que nos ganaba prácticamente siempre, y además en todos los deportes, pues resulta que últimamente pierde casi siempre. Y entonces yo creo que está empezando a haber algo que sucedió también con Alemania, y es que les cuesta asimilar que un país pequeñito les moje la oreja, ¿no? Y yo creo que esto está empezando a calar en Francia, porque ya después de la Nations, el último partido hace un año, hubo unas declaraciones similares de Deschamps, como tratando de poner una justificación o una excusa a algo que es evidente. O sea, ayer fue una superioridad absoluta, pero es que la Nations, España ganaba 5-1 y quedaban 10 minutos, ¿no? Entonces, cuando pasan ese tipo de cosas, tú dices: ostras, ¿qué digo? ¿Qué digo? Pues claro, tienes que decir...
6: Hemos hecho mal, culpamos, algo hemos hecho mal, ¿no?
10: Sí, pero eso pero hay que tener mejor, una... Claro. Hay que tener mucha gallardía. Claro. Y yo creo que eso... Eso no es fácil.
14: Sí, Sergio, pues... pero yo estoy convencido que si esto hubiera pasado al revés, las declaraciones de Luis de la Fuente y de los jugadores hubiera sido, han jugado mejor que nosotros, felicitamos al rival. O sea, tengo las sensaciones,
7: sí, a mí claro, un poco han sido mejor equipo,
14: lo que me transmiten. Claro. Sí, pero, decir, Dani, no justificamos es que, con el colegiado.
10: Es que es una cadena todo, porque seguramente lo que hizo Mbappé no lo hubiera hecho ningún jugador español.
14: Claro.
10: Entonces sí, es que va todo comportamiento... en la misma dirección, ¿no? Entonces yo creo que ahí hay un...
4: Es fácil saber ganar y es un poco más difícil saber perder. A veces queda bastante evidente. Bueno, ¿quién va a ser nuestro rival? Esta noche a las 9, aquí en Televisión Española, empezarán a despejarse las dudas. Hay un partido por delante para saber si nos tendremos que enfrentar a Inglaterra o Argentina.
15: Y tras el partido de España, hoy el antepenúltimo partido de este torneo va a medir a las selecciones de Argentina y de Inglaterra, una cita tremendamente especial y con connotaciones, muchas de ellas que nada tienen que ver con lo futbolístico. De hecho, se ha hablado y mucho de la guerra de las Malvinas estos días previos, tanto que incluso una asociación de veteranos tuvo que pedir e instar que efectivamente se entendiera, se pusiera el foco en lo futbolístico y se abstrajese evidentemente cualquier análisis que tuviera que ver con ese conflicto, con la guerra de las Malvinas. Ponemos nosotros también el foco en lo deportivo, dudas en ambos equipos, en la selección de Inglaterra, veremos la presencia o no en la zona de medio campo de Declan Rice, que parece haber superado su proceso vírico, y también todavía hemos de saber quién va a ser el inquilino en la zona derecha del ataque, Saka o Madueke, las alternativas. Se enfrenta en el equipo del el Scaloni, también hay que resolver, parece que va a ser claro ese sistema de 4-4-2, pero las dudas pueden ser los inquilinos en la zona de medio campo, cuatro alternativas, Rodrigo de Paul, Ezequiel Palacios, Nico González o Giuliano Simeone. Dudas e incertidumbre de cara a un partido que va a arrancar a las 9 en la 1 de Televisión Española.
6: Dani Sauca, os pido un titular. ¿A quién preferís? Es verdad que Sauca ya ha deslizado. Ya la Argentina le tiene miedo. Dani,
14: yo estoy en el otro lugar, yo prefiero a Argentina. Sí. Creo que todavía nos han enfrentado a un equipo fuerte, es decir, han tenido, yo creo que un proceso relativamente sencillo. Llevan dos prórrogas, con lo cual eso también supone un cansancio físico mayor. Y he visto todos los partidos y me parece que físicamente quedan muy justitos y sin mucho juego. Así que yo prefiero a Argentina.
6: Sergio, tú Inglaterra.
10: Sí. Yo lo tengo clarísimo.
6: No,
14: me ha mirado un poco raro, Sergio. Me ha mirado como desafiante.
10: No, ya lo he explicado antes. Sí. Luego hay otro factor que con Francia también ha tenido su influencia, y es que les hemos ganado recientemente. Y les hemos ganado recientemente a la misma generación de jugadores. Y además con claridad, ¿no? Entonces yo creo que la senda
6: Repetimos
10: de Francia...
6: Esquema.
10: La senda de Francia nos ha ido bien. Oye, ¿para qué vamos a cambiar, no? Si algo no está estropeado, no intentes arreglarlo.
4: Bueno,
10: Dani.
4: No te líes.
6: Lo bueno es que nos valen los dos.
4: Bueno,
6: lo elegimos.
4: Sin duda, cuando las cosas van bien y un partido paraliza un país, es obvio que eso repercute en las audiencias en televisión. Olivia, ¿cómo fue el partido de ayer?
13: La semifinal del Mundial fue lo más visto en la jornada de ayer, con casi 13 millones de espectadores de media y más de 17 millones que conectaron en algún momento con el partido. La cuota de pantalla ha sido de un 71,2%, ha sido el partido del Mundial más visto hasta ahora. Y la 1 de Televisión Española también ha sido la cadena más vista en la jornada de ayer, con una media de un 35,1% de cuota de pantalla. Ha liderado la audiencia en todas sus franjas horarias, también en la de la mañana con la hora de la 1, que ha obtenido un 26,3% y ha vuelto a ser lo más visto. Y el último encierro de San Fermines obtuvo un 63,2% de cuota de pantalla, fue seguido por casi 1.200.000 espectadores.
6: El partido de ayer es el absoluto protagonista de la actualidad, también de la actualidad política. El propio Pedro Sánchez lo ha celebrado en redes. Pablo.
16: Sí, nosotros tenemos ya el pasaporte para la final y precisamente el pasaporte no nos ha hecho falta para entrar hoy aquí en Gibraltar. Estamos ahora mismo en Main Street. Aquí está todo preparado también para el partido de esta noche. Argentina contra Inglaterra. Podría ser un día doblemente histórico porque también podrían los ingleses materializar la primera final histórica en una Copa del Mundo contra España. Esto lo han celebrado en nuestro país. En España, el presidente del gobierno, como decías, en redes sociales ha dicho que el partido de ayer fue espectacular. Esperan también ganar el Mundial, lo ha dicho la ministra de Deportes, Milagros Tolón, quien ha felicitado además el trabajo de las jugadoras de la selección española.
4: Bueno, vuelve Mariano Rajoy, lo hace con su columna de opinión, ha sido esta madrugada, y lo hace para celebrar la victoria y para acordarse también de todo lo que generó la última, su artículo anterior. El expresidente del Gobierno ha dado las gracias por la atención que le han prestado, dice, en los últimos días. Además, acusa a quienes lo señalan de intentar desviar la atención para, según asegura Rajoy, que no se hable de lo que estamos viviendo.
6: Eso es lo que dice Mariano Rajoy, pero también tenemos reacciones desde el Partido Popular. Elena, el Partido Popular, por supuesto, también felicita a la selección española. No tenemos...
17: Y también con el presidente de la Federación para felicitarles y que... Sí, os decía que el líder del PP ha publicado precisamente esta mañana que ha hablado con el seleccionador y también con el presidente de la Federación para felicitarles y que el míster le ha confesado que la clave para el final del domingo es valores y humildad. España es capaz de todo, dice Feijóo, que anoche publicaba fotos felicitando a la selección y celebrando ese partido junto al alcalde de Madrid, Almeida, en una terraza de la capital y junto a aficionados también. Y varios dirigentes del PP han tenido también tiempo para la sorna porque aseguran que Sánchez, que vio ayer el partido desde Francia, es gafe y le piden que por favor lo vea donde sea el domingo, pero no vaya a Nueva York.
4: Tony, buenos días. Tony Aira.
18: ¿Qué tal? Buen día, Alex.
4: Bueno, ¿qué te ha parecido esta nueva columna del expresidente del Gobierno?
18: Bueno, genio y figura, no iba a cambiar ahora, ¿no? Es decir, al final Mariano Rajoy y su estilo ya hace tiempo que quedó instalado y la verdad es que quien esperara una disculpa por parte del expresidente del Gobierno, yo creo que sobre todo tenía ganas de esperar sentado. La idea es esa, ¿no? Reivindicar una serie de obviedades ligadas a los resultados deportivos y eso sí, hacer gala de ese punto de alguien dirán campechanía, otros dirán displicencia, ¿no?, o altanería a propósito de lo que son críticas que parecían bastante lógicas, ¿no? No es un articulista cualquiera. De hecho, no es un articulista, es un comentarista ahora del Mundial de Fútbol, pero sobre todo es un expresidente del Gobierno y era obvio que sus palabras podían tener consecuencias. Eran palabras que, miradas objetivamente, cuando tú ligas la nacionalidad de alguien a un color de piel, eso es normal que te lo tilden de racista y era obvio. Luego, que el Gobierno ponga más o menos el acento en ello o lo aproveche más o menos a criterio de sus adversarios políticos, ya es otro debate. Pero lo normal, y más hablando de fútbol, es que cuando te regalan pues un gol no renuncies a ello, ¿no? Y casi en este caso el Gobierno simplemente tenía que marcar a portería vacía porque la crítica a lo que dijo Mariano Rajoy era obvia. Pero vamos, se vio cero autocrítica a nivel de su partido y la suya también era de esperar.
6: Nebot no solo no pide perdón Rajoy, sino que se reafirma y le dice a las autoridades que gracias por la atención, que les interesa más chivarse a un ministro extranjero, hacer una reverencia a un primer ministro para provocar ruido. El ruido, hasta donde yo sé, no venía de ahí inicialmente, claro.
19: Bueno, vamos a ver, si alguien pensaba que esto era un error, pues aquí lo tienen, no es un error. Yo estos días he estado revisando publicaciones del debate, como me imagino que hemos hecho todos, y te encuentras con artículos como París, el planeta de los simios. Es lo más parecido en Europa al planeta de los simios, por lo de los negros y por lo de la inmigración en Francia. A mí me parece lamentable que un expresidente del Gobierno participe de este tipo de, bueno, de línea editorial en la que esto, ya digo, lo que él dijo no es más que una más de las que se dicen en ese diario sistemáticamente. Entonces, yo pensaba que iba a tener, bueno, la vergüenza torera, la inteligencia diplomática de sacar un poco la pata con algún comentario bueno, ¿no? De esto es fútbol, no sé, buscar la manera de quitarle hierro al asunto. Pero nada, nada más lejos que eso. Y además, es que las declaraciones del Partido Popular diciendo que es que esto es sarcasmo, yo me he molestado a mirar en la RAE. Sarcasmo es burla sangrienta o ironía mordaz y cruel que se utiliza para ofender, ridiculizar o maltratar a alguien. Bueno, pues esto es lo que ha hecho, según el PP, el señor Mariano Rajoy.
20: Ha perdido una oportunidad para disculparse, pero no con España, sino con Francia, la polémica que se genera. Hay que recordar que hubo respuesta de varios ministros, de que hubo toda la prensa, no solo la deportiva, sino también la generalista, entró en este tema.
4: De la ultraderecha francesa.
20: Y incluso la ultraderecha francesa, efectivamente, cosas porque veredes, estamos hablando de un tema que en Francia tiene una enorme sensibilidad, claro. Porque Francia ha tenido enormes conflictos sociales con segundas y terceras generaciones de franceses que no se sienten integrados. Y este es un debate muy serio en el país vecino y además precisamente su selección quieren que sea el ejemplo de la integración, de esos franceses de segunda y tercera generación. Entonces, hombre, estamos hablando de un expresidente del gobierno, que en su momento ha tenido relaciones con Francia, y las relaciones con Francia han sido buenas. Entonces, hubiera sido el momento, pues, para no sé, para matizar, para explicar, para justificar o para disculparse por esas palabras que evidentemente fueron muy desafortunadas, porque además yo creo que a ninguno de esta mesa nos cabe duda de que Mariano Rajoy se conoce el origen, yo que diría casi, de todos los jugadores que han participado en este Mundial. Es un grandísimo aficionado al deporte, es un grandísimo conocedor del fútbol, del ciclismo, del tenis, y estoy convencida de que sabía que 23 de los 26 jugadores franceses eran nacidos en Francia.
6: Morillo.
8: Hombre, yo después de que hemos estado hablando de equipo, de valores, de lo que proyecta España, yo paso de esta polémica, sinceramente. Me quedo con las palabras de Lamine Yamal, que me maravillaron porque no me esperaba ese ejercicio de sensatez. El fútbol es integración. Y aquí la
4: 19
8: la
4: años
8: prueba.
4: Recién cumplidos.
8: Pues estuvo brillante. Y mira muchas veces le achacamos cierta inmadurez. Estuvo súper bien esa declaración.
7: Pues mira, te voy a devolver, ya que tú eres muy de Borja Iglesias, las declaraciones del 26 de la selección española sobre este asunto, sobre lo de Rajoy, que también le preguntaron a él. Y dijo, suscribo sus declaraciones, dijo, hay que tener cuidado con lo que se dice, con lo que se escribe, porque, bueno, tiene sus consecuencias. Pero también dijo, dice, estoy convencido de que Rajoy no tenía mala intención. Bueno, lo dejo ahí, ¿no? Como punto intermedio.
6: Pues entonces que lo diga, ¿no?
7: ¿Eh?
6: Pues claro. Entonces que lo diga.
7: Bueno, pero ¿qué quiero decir? Yo pienso, o sea, es que Rajoy... A ver, Rajoy, evidentemente, lo que escribió está allí y lo hemos comentado y criticado, pero también se le ha intentado utilizar como que es racista. Y yo creo que Rajoy no es racista.
6: Pero que ha escrito sí.
7: Pero quiero decirte que lo que dijo Borja Iglesias, hay que tener cuidado con cuando eres expresidente, con lo que
6: no eres
7: un articulista más, hay que tener cuidado porque tiene consecuencias, se puede instrumentalizar también lo que dices, puede provocar dolor en personas, o sea, hay que tener cuidado y también creo que no había una mala intención de...
20: Pero por eso ha perdido la oportunidad en el segundo artículo de comentar precisamente eso, que no había una mala intención y que, bueno, y que no pretendía ser un comentario racista. Yo creo que era muy sencillo que lo hubiera hecho.
6: Polémicas de Mariano Rajoy aparte, vamos con otro de los temas que está marcando la actualidad. La Audiencia Provincial de Badajoz ha condenado a David Sánchez, al hermano del presidente del Gobierno, a 9 años de inhabilitación por un delito de prevaricación. En una sentencia de 377 páginas, los tres magistrados argumentan que la Diputación de Badajoz le creó un puesto a medida.
1: La sentencia da por probado que el puesto se creó en 2016 en el seno de la Diputación de Badajoz y que era para David Sánchez. Dicen los magistrados que desde semanas antes, entre el personal de conservatorios y Diputación, se daba por hecho y que hablaban de él como el hermanísimo. El proceso de selección fue cosmético. La plaza, que consideran vacía de contenido, se adjudicó en 2017 a la persona ligada por lazos familiares a él. El hermano del presidente no residía en Badajoz y tampoco iba para cumplir sus obligaciones laborales. El cambio de denominación del puesto era una forma de adaptarlo a sus preferencias personales. Le condenan como cooperador necesario de un delito de prevaricación porque se presentó al concurso de méritos de la plaza creada para él y participó en el proceso de selección maquillado. Además, incumplió el contrato derivando sus funciones a actividades operísticas que no guardaban relación con el puesto y consintió que con el cambio de nombre, en realidad, se crease una nueva plaza distinta a la que él ocupaba. Los magistrados le condenan a 9 años de inhabilitación, pero no pueden condenarle por tráfico de influencias al no quedar acreditado quién pudo ejercer presión y cómo lo hizo. La sentencia también condena por prevaricación al exsecretario general de los socialistas extremeños, Miguel Ángel Gallardo, porque como máximo responsable de la Diputación intervino en la contratación de David Sánchez.
4: Bueno, siempre que tenemos un texto judicial entre manos, le pedimos que baje al plató a Irma Frigenti, la experta en tribunales de la Hora de la Hora.
21: Muy buenos días.
4: Muy buenos días, Irma. Bueno, vamos a ese texto, a esa sentencia. Vamos a intentar diseccionar los detalles que aparecen en ese texto, lo que aparece y lo que no aparece. La sentencia asegura que David Sánchez, el hermano del presidente del Gobierno, conocía previamente que el puesto se había creado para él.
3: Sí, lo que pasa es que hay que tener en cuenta que es una condena por indicios, porque lo que dice la sentencia es que, como son delitos de, llamados de despacho, en los cuales pues, no hay una prueba directa y tampoco, bueno, pues nadie tampoco va a decir, ¿no? Pues ha habido un tráfico de influencias o no lo ha habido. Entonces, bueno, se tienen que basar en los indicios que hay que rodean a este asunto. Lo que pasa que es cierto que en esos indicios que consideran, tampoco está acreditado cómo David Sánchez sabía, porque ellos lo que dicen es que el puesto, ellos tienen claro que el puesto se crea para él, y lo dicen, es lo primero que dan por probado, pero dicen que no saben si fue a petición de David Sánchez, a petición de alguien de su entorno o de motu propio, porque la Diputación de Badajoz quiso hacerlo para, de alguna manera, congraciarse con el hermano de esta persona, que es el presidente del Gobierno. Aunque en ese momento, en 2016, no era presidente del Gobierno y ni siquiera estaba en, como secretario general del
4: Partido. Vamos a recordar estas fechas. Cuando la plaza, o sea, cuando comienza todo el proceso para elegir a esa persona, Pedro Sánchez no era siquiera secretario general, cuando entra en el puesto David Sánchez, ya sí era secretario general, pero no presidente del Gobierno.
3: Claro, eso es. O sea, ellos lo que dicen es que cuando la plaza se crea, se hace en el seno de la Diputación de Badajoz, en las más altas instancias, y eso se hace en 2016. En 2016 es cuando Pedro Sánchez no tenía ninguna responsabilidad en el partido y tampoco era presidente del Gobierno. Y cuando esa plaza se adjudica, que es en 2017, ahí ya sí era secretario general, y luego el año siguiente, en 2018, fue cuando fue investido.
6: Saludamos a Carla Vallejo, magistrada, buenos días.
21: Hola, muy buenos días a todos.
6: Magistrada, ¿es habitual ver una sentencia como esta basada en indicios?
21: Las sentencias, las condenas basadas en indicios, sí, efectivamente son habituales y están ratificadas por el Tribunal Supremo, cumpliendo una serie de requisitos. Que sean varios indicios, que estos indicios lleven a que un hecho base quede plenamente acreditado y que de esos hechos bases sea posible, por una inferencia lógica, declarar probados unos hechos. Quizás las partes, no es que la condena se haya llevado a cabo por indicios, lo que puede resultar polémico de esta sentencia, sino la forma en la que se ha hecho y la ampliación que supone de los límites hasta ahora reconocidos por la jurisprudencia del delito de prevaricación.
4: Si David Sánchez, magistrada, no es funcionario, ¿cómo se argumenta un delito por prevaricación?
21: Esto es lo que se conoce en el derecho penal como la figura del extraneus. Efectivamente, el delito de prevaricación administrativa como tal, como autor, solo lo puede cometer un funcionario o una funcionaria pública, pero aquellos particulares que participan en la comisión del delito, que se benefician del delito, llevando a cabo una actividad sin la cual el delito no se hubiera cometido, pueden responder como cómplices o como cooperadores necesarios, como ocurre en este caso.
4: Pero una duda, ¿cómo se es cooperador necesario si no se interviene en el proceso? Aunque se conozca, no se interviene. ¿Por el hecho de presentarse a un proceso para un puesto público ya se estaría cometiendo ese delito? ¿No es funcionario? ¿Era conocedor de que había un proceso? ¿Pero en qué momento eso se convierte en algo delictivo?
21: Claro, como le digo, hasta ahora cuestiones como las que se detallan en esta sentencia habían quedado siempre al margen del derecho penal. Se consideraban que cuestiones que podían ser revisadas en la vía contencioso-administrativa. Son pleitos muy comunes, por otro lado, en todos procesos de concurrencia competitiva en el que concurren varios aspirantes, que se impugne el hecho de que se le adjudique la plaza a uno frente a otro, o bien que las bases se encuentren predeterminadas para favorecer a una parte y no a otra. Son cuestiones nada extrañas, pero al derecho administrativo. Lo que resulta en este caso novedoso, y seguramente es la cuestión sustancial en la que se van a sostener los recursos de las defensas y sobre lo que se tendrá que pronunciar la jurisprudencia del Tribunal Superior de Justicia, del Supremo e incluso del Constitucional, es esta ampliación de la prevaricación al hecho de presentarse a una plaza en la que se considera que los requisitos que se han establecido favorecían de forma directa a uno de los candidatos.
6: Magistrada, los tres jueces que firman el fallo dicen que no era una plaza ni urgente ni necesaria. ¿Son ellos los que tienen que valorar si una plaza es urgente o necesaria en una administración pública?
21: Claro, de nuevo, todas las administraciones públicas tienen la potestad de autoorganizarse y de llevar a cabo lo que viene siendo su estructura, su sistema de funcionamiento. De hecho, es lo más habitual que cada vez que existe, pues, por ejemplo, un cambio de gobierno, un cambio de administración, todos los departamentos se reestructuren, se creen nuevas plazas, nuevos puestos o se eliminen otros. Podemos recordar, por ejemplo, en el caso, más allá de que puedan ser más o menos necesarios o más o menos criticables, se me ocurre recordar ahora el caso de la Oficina de Defensa del Español, que se creó en la Comunidad de Madrid, forma parte

0: de estas potestades de autoorganización que tiene una administración, y hasta ahora, como digo, son cuestiones que han quedado fuera del derecho penal. En este caso, esta sentencia sí considera que el hecho de que se haya creado una plaza que para algunos funcionarios, algunos integrantes de la administración, no se consideraba necesaria, y habla también de que se hizo con excesiva premura, con una predeterminación para que la misma fuese adjudicada a una persona concreta, esto lo consideran un hecho delictivo.
1: En esa sentencia, Irma, en ese texto, en las conclusiones de la sentencia, el tribunal considera que hubo un plan preconcebido, lo estoy leyendo textualmente, plan preconcebido con unidad de acción para llevar a cabo actos arbitrarios. Sin embargo, esto era un puesto de libre designación. ¿Cómo hacemos para que las dos cosas cohabiten? Es decir, se presentan una decena de candidatos, es un puesto de libre designación y evidentemente tiene que haber alguien que determine por qué una persona continúa dentro del proceso o por qué una persona no continúa dentro del proceso.
2: Claro, pero ellos lo que dicen es que aquí no se está juzgando, digamos, a quién se le adjudica la plaza, sino cómo se hace. Dice que no se han respetado los principios básicos de un concurso público, que son la igualdad, el mérito y la capacidad, y tiene muy en cuenta no solo las investigaciones de la UCO, en este caso el testimonio del coronel Antonio Balas, que fue allí a declarar y ratificó su teoría de que este puesto había sido creado ad hoc para David Sánchez. También tienen en cuenta el testimonio, además dicen que es muy ilustrativo, de una candidata que se presentó a ese concurso, que dice que a ella no se le hicieron preguntas y que cuando esto sucedió, dice que le avisaron, le dijeron que corría el rumor de que ya se le iba a adjudicar a David Sánchez. Aunque es verdad que esta candidata luego en su declaración en el juicio rebajó un poco esas acusaciones y de hecho lo que había dicho en instrucción de que David Sánchez era un usurpador, dijo que bueno, que lo retiraba y demás, pero sí que la audiencia ha tenido muy en cuenta este testimonio, porque además ella lo puso en conocimiento de la Fiscalía, aunque no lo denunció, simplemente les mandó un correo diciendo bueno, pues que había sucedido esto y demás.
3: El Gobierno y el Partido Socialista respetan la sentencia, pero no la comparten, dicen. Creen que forma parte de una estrategia para derribar al Gobierno, mientras la oposición exige la dimisión de Pedro Sánchez.
4: Para Moncloa y Ferraz el objetivo está claro, una cacería contra Pedro Sánchez.
5: Tiene un único origen que es, dañar al presidente del Gobierno a través de su entorno familiar.
4: También contra el Ejecutivo. Aseguran que quieren derrocarlo a cualquier precio.
6: Una auténtica barbaridad, porque lo único que determina esta sentencia es el triunfo de la estrategia de la ultraderecha.
4: Y defiende la inocencia del hermano del presidente.
7: Cuando se persigue a personas inocentes por ser los familiares del presidente del Gobierno, pierde la democracia. Perdemos todos.
4: Para la oposición es un motivo más para pedir la dimisión del presidente, a quien la noticia le ha pillado en París con motivo de la fiesta nacional de Francia.
8: La primera vez en 48 años de democracia que el hermano del presidente del gobierno es condenado. Me preocupa la actitud del gobierno y desde luego la actitud del gobierno instigada por el presidente del gobierno.
4: Vox aprovecha para cargar contra el PSOE.
9: Esto lo que demuestra es que estos tipos son unos chorizos, son unos auténticos ladrones, unos cacos que han colocado a toda su familia.
4: Los socios del Ejecutivo muestran su indignación.
10: Están poniendo muy difícil creer en el Estado de Derecho en este país.
4: Y Esquerra va más allá.
11: Es una sobrada importante. Si eres realmente patriota, te tiene que parecer mal que los jueces persigan a la gente por la cara.
4: Gobierno y PSOE confían en la justicia, dicen, y esperan que en instancias judiciales superiores se constate la inocencia de David Sánchez.
1: De momento no hemos escuchado la primera valoración del presidente del Gobierno, de Pedro Sánchez, que hoy, Pablo, está en Gibraltar.
12: Sí, fuentes del Gobierno consideran que es una barbaridad. Dicen literalmente que se condene a un inocente sin pruebas, tan solo con indicios, pero esperan que si se materializa un recurso pueda ponerse negro sobre blanco sobre la inocencia de estas personas. También consideran en Moncloa que en el juicio era evidente que no había pruebas de delito, así que esperaban una absolución. En cualquier caso, esta situación no cambia los planes del presidente del Gobierno. A las 12 del mediodía estará aquí en asistir al acto oficial de la demolición junto con el ministro de Asuntos Exteriores. Va a hacer también una declaración institucional, pero no se esperan referencias sobre este asunto. Tampoco habrá preguntas, habrá posibilidad de preguntas de los periodistas.
3: Y el Partido Popular, lo decíamos, carga contra Pedro Sánchez y alerta contra la reacción que ha tenido el Gobierno a la sentencia. Elena.
13: Sí, en el Partido Popular hay preocupación porque dice Feijóo que el gobierno con esas descalificaciones está entrando en una esfera peligrosa. Le piden que se limite a acatar la sentencia. Tellado incluso va más allá, le exige disculpas al gobierno en lugar de atacar a los jueces. Dicen en el Partido Popular que el de ayer fue un día histórico. Celebran el triunfo, dicen, del Estado de Derecho frente a las cloacas sanchistas y aseguran que con esa sentencia al hermano de Pedro Sánchez se demuestra que nadie está por encima de la ley, sea de la familia que sea. Aseguran que es la tercera condena al sanchismo después de la del fiscal general del Estado y la de Ábalos, y creen que no hay otra salida que la dimisión del presidente del gobierno y la convocatoria inmediata de elecciones.
1: Bueno, se cumple más o menos el guión que podíamos prever en la parte política. Jurídicamente, Tony, ¿crees que esta es de algún modo una crónica de una sentencia condenatoria anunciada?
14: Bueno, se puede leer así, y la sensación entre mucha gente más allá de la política puede ser esa. Es decir, al final también es que ahora ves un cierto indicador, de que la cosa se puede poner aún más fea para el presidente del gobierno, y ahí está en el horizonte la causa contra su mujer, contra la esposa del presidente. En todo caso, si esto se asume, es asumir un discurso del lawfare, de esa justicia politizada que pues imparte justicia no con eso como objetivo último, que es algo que habíamos oído en la política española, sobre todo en los últimos años, en la parte independentista, la política independentista, y que el PSOE negaba, ¿no? Bueno, pues de un tiempo para aquí ya abraza bastante esa idea. Pero fíjate, hay dos detalles que hoy se ponía en valor en prensa, por ejemplo, comparando dos frases literales en las sentencias de Álvaro García Ortiz, el de que fue fiscal general del Estado, y del hermano de Pedro Sánchez. En un caso se decía que se daba un hecho probado, que fue el acusado o una persona de su entorno inmediato con su conocimiento quien entregó el correo para su publicación, y así se condenó a un fiscal general. En este caso, sobre el hermano del presidente David Sánchez, se dice que no sabemos en suma quién o quiénes ejercieron presión o ascendencia sobre los responsables de realizar la tarea de torcimiento del derecho, ni en concreto qué actos se materializó el influjo. Claro, eso te puede apuntar a una cierta política o una cierta justicia por aproximación. Es decir, no sabemos quién fue exactamente ni cómo lo hizo, pero algo, como diría Hamlet, huele a podrido en Dinamarca, ¿no? Y se condena. Bueno, por tanto, ante esto sí que es normal que exista como mínimo pues un resquemor, que existan unas sospechas o que exista como mínimo una incomodidad que va más allá de lo que es lo típico cuando a alguien le condenan judicialmente, sino es ver algo más allá, una cierta causa política. Eso aparte, yo creo que no es tanto la noticia, que lo es, evidentemente, que se condene al hermano del presidente del gobierno, como que se condene a tan pocas personas por este tipo de prácticas. Porque si nos ponemos serios, tendríamos que admitir que este tipo de prácticas que aquí se condenan y que se dice por parte de los jueces que en este caso se ha dado, esa colocación de personas afines, de familiares, etcétera, en instituciones públicas, diputaciones, ayuntamientos, etcétera, digamos que el conocimiento popular lleva a concluir claramente que no es cosa ni de este caso solo, en caso de que eso fuese así, ni de un partido o de un color político en concreto. Por tanto, que si los jueces se pusieran a investigar, a trabajar y a condenar, digamos, todo lo que pasa, seguramente empezaríamos y no acabaríamos. Pero en este caso hubo un inicio claro a través de una causa que se inicia por una denuncia de una agrupación de ultraderecha, y ha tenido una sentencia condenatoria que sí, que muchos pensaban que era eso, en homenaje al libro de Gabriel García Márquez, crónica de una sentencia condenatoria anunciada.
3: Cristina, el gobierno dice que esto es un intento de derribarles. Es verdad que ellos se paran mucho dependiendo de la causa, ¿no? Por ejemplo, con Ábalos nunca han entrado a cuestionarla, pero en el caso de David Sánchez dicen que es un...
15: A ver, toda sentencia puede ser objeto de crítica, pero el gobierno va más allá, porque no critica la sentencia, que además queda recurso, cabe recurso. Y el abogado de David Sánchez, por cierto, que el abogado de David Sánchez ha dicho que no ve un caso de lawfare en este asunto. Y bueno, puede ser legítimo. Lo que ocurre es que el gobierno no es que critique una sentencia, es que atribuye a tres magistrados que han decidido por unanimidad y que además han esforzado por explicar su sentencia en casi 400 páginas, la maniobra de un intento de derrocar al gobierno. O sea, que no estamos hablando simplemente de una crítica, sino que se está atribuyendo una intención prevaricadora, sin ninguna duda, a los tres magistrados de la Audiencia de Badajoz. La magistrada era muy interesante porque ha insistido mucho en el derecho administrativo y ha dicho que este tipo de sentencias, porque la pena que se le impone a David Sánchez es una pena administrativa, no es una cuestión penal, porque desde el momento además...
1: Pero importante, Cristina.
15: Sí, sí, importante, pero desde el momento además que se dice que, bueno, que el tráfico de influencias no está acreditado, se va a una pena más administrativa, ¿no?, que es la inhabilitación. Y dice que, bueno, que este tipo de penas son bastante habituales en derecho administrativo, que posiblemente esto de haber ido prosperando debería haber ido por la vía administrativa y no por la vía del tráfico de influencias. Efectivamente, se insiste mucho en que la provisión de la plaza, la transformación de la plaza, el acceso a la plaza y el cumplimiento de las labores en esa plaza es lo que es objeto de la inhabilitación para cargo público, una inhabilitación especial para cargo público, que está muy argumentado. Y entonces, a mí me gustaría del Gobierno que, hombre, que más allá de criticar muy legítimamente una sentencia, no atribuya a tres magistrados por unanimidad de la Audiencia Provincial de Badajoz que forman parte de una conspiración contra el Ejecutivo, porque eso al final no deja de ser trumpismo, decir que hay una conspiración de jueces, de medios y de señores de negro en los despachos, no deja de ser una argumentación muy, muy trumpista.
16: Yo no me voy a poner ahora, porque me parece que vamos a hablar más de esto y que habrá que decir más cosas, y me quiero quedar con esto como principal de mi argumentación hoy. Mirar, en 2014 a José Luis Baltar se le condenó a 9 años de inhabilitación por 104 enchufes. En 2020, el exalcalde de un pueblo de Cádiz, de Alcalá del Valle, por 128 contratos a dedo, mal adjudicados, 8 años y medio de inhabilitación. En Palencia, en Velilla del Río Carrión, por 16 enchufes fueron absueltos, incluso en instancias superiores, a
1: de
16: pesar voz, de que quedó
1: creado...
16: Pero tampoco
1: es un mitumás en cualquier caso.
16: No lo es, por supuesto que no. Pero lo que quiero decir es que la magnitud de la sentencia es cuanto menos cuestionable. Y sí, son casi 400 folios en los que nos podemos fijar en muchísimas cosas. Ella se puede fijar en algunas, yo me puedo fijar en otras. O sea, el hecho de que la Diputación de Badajoz decidiera o no ese puesto y que eso le parezca peregrino a un tribunal, a mí me hace pensar, como decía además alguno de los expertos hoy, en cuántas cosas peregrinas yo he visto en este país que no han sido nunca juzgadas, que nunca han sido cuestionadas. Que es que hay un caso similar a este de la hermana de Moreno Bonilla en Andalucía, en un conservatorio de Málaga, con una mujer que dijo, mire usted, me han robado el puesto y no se abrió una investigación como esta. Entonces, el Itumas, por supuesto que no, por supuesto que no. Pero las comparativas con respecto a lo que se hace y no en este país y lo que se considera o no delito y lo que lleva una instrucción de 2 años y lo que mete a la UCO, a la Unidad Central Operativa, el máximo órgano... A ver, que es que esta gente investiga terrorismo y se ha traído a la UCO, a Badajoz, a investigar esto. O sea, que la desproporción de este caso,
17: la UCO,
16: de principio
17: no solo
16: a final,
17: investiga terrorismo,
16: me parece,
17: mira, Marta.
16: No solo, por supuesto que no. La UCO, pero es raro, dicho por los expertos, muy raro que la UCO haya sido a quien se haya citado en Badajoz para un caso como este, que además nunca tenía que haber estado en la vía penal. Jamás tenía que haber estado en la vía penal, dicho por los expertos, insisto.
1: Dejadme introducir un matiz, Irma. Sobre los testigos, lo que dice el texto, lo que dice la sentencia, lo voy a leer, dice, las declaraciones de los testigos no alcanzaron los necesarios requisitos de credibilidad y verosimilitud. Dice el texto que al ser altos cargos de una estructura fuertemente jerarquizada y de carácter presidencialista, sus testimonios podrían estar preparados y ausentes de la deseable espontaneidad y veracidad. ¿Esto no sería un delito de falso testimonio?
2: Bueno, no, sí, pero...
1: O acercarse, quizá.
2: Se podría acercar, pero bueno, ellos no parece que vayan a hacer nada con eso. Es curioso porque lo del presidencialismo, lo del el término presidencialista, lo cogen de lo que dijo Miguel Ángel Gallardo y lo vuelven a repetir varias veces en la sentencia, ¿no? Pero bueno, realmente es la valoración que ellos han hecho de la prueba de descargo. Realmente no la han tenido en cuenta. O sea, todo lo que la defensa ha presentado para descargar esos indicios que pudieran haber, o esos contraindicios, digamos, que ha presentado la defensa, no lo han tenido en cuenta. No han tenido en cuenta estas declaraciones de los testigos, porque dice que
1: son... recordamos, un testigo en un juicio tiene la obligación de decir la verdad.
2: Eso es, bueno, pero es que esto ya lo hemos visto
1: en los juicios.
2: O sea, claro, quiero decir...
1: Que hay un argumento de por qué no acreditar la verdad de los testigos.
2: Claro, porque además es que dice que durante este proceso esa gente ha ido ascendiendo. con lo cual en una entidad jerarquizada y presidencialista como es la Diputación de Badajoz, pues no tienes por qué creerte lo que te están diciendo, porque puede ser lo que vienen a decir, aunque no lo dicen así, pero vienen a decir que bueno, que esta gente ha ido ascendiendo y que eso puede ser un intercambio de, bueno, tú vas de testigo, dices esto y yo te asciendo. No lo dicen así, pero es lo que insinúan. Entonces, no, no se lo han creído. Pero evidentemente no parece que vayan a hacer nada con eso, como tampoco lo hicieron, ojo, en el Supremo con las declaraciones de los periodistas en el caso del fiscal general del Estado.
3: Vamos a trasladárselo a Carlos.

0: ha impuesto a los condenados una sanción administrativa. No es así. Ni a David Sánchez ni a ninguno de los condenados se les ha impuesto una sanción administrativa, se les ha impuesto una pena por la comisión de un delito. No es una pena privativa de libertad, pero es una pena. Jamás en un procedimiento administrativo se puede imponer una medida de inhabilitación para empleo o cargo público. Quiero dejarlo claro porque esta es la novedad o quizá lo problemático o lo que puede suscitar debate de este procedimiento, que por primera vez que yo conozca, se traslada al derecho penal unos hechos que antes siempre quedaban en el ámbito de lo contencioso administrativo. Y en cuanto a lo que comentan de los testigos, efectivamente, todos los testigos tienen la obligación de declarar en juicio y decir verdad. Pero no siempre que no se le otorga credibilidad a un testigo, ello lleva a colegir automáticamente que ese testigo haya cometido un delito de falso testimonio. Para eso tiene que darse un algo más. Tiene que verse una evidente y una patente contradicción entre los hechos que se declaran probados y las declaraciones de esos testigos, de tal forma que no es posible entender como probados unos hechos si no es porque los testigos han mentido. Pero no hay una correlación automática entre una cosa y la otra, ¿vale?
1: De acuerdo. Javier, ¿tú cómo lo ves?
2: Bueno, opinión muy grave que se digan frases como hoy hemos escuchado, lo habéis puesto al portavoz de Esquerra en el Congreso, de que los jueces persiguen a los ciudadanos por la cara. Esto me parece gravísimo. Esto no se puede decir. Esto no pasa en España. Y de ahí a inferir que hay lawfare y que se diga también por ministros del Gobierno que el Estado de Derecho... No, esto no se puede decir. Hay que respetar el Estado de Derecho. Se pueden criticar argumentaciones jurídicas, se pueden criticar fundamentos de hecho, se pueden recurrir, afortunadamente, esta sentencia va a ser recurrida a instancias superiores. Decir estas cosas, lo que ha dicho Rufián me parece gravísimo. Que los jueces por la cara persiguen a ciudadanos de España. Oiga, no, eso pasa en las dictaduras y ni eso. No se puede decir estas cosas. Ahora bien, sobre la sentencia, lo ha dicho la magistrada antes, no hay pruebas, es falso. Se ha desestimado el tráfico de influencias y se ha condenado por la prevaricación administrativa por un cúmulo de indicios que hacen sustentar esa pena. Porque pasa, como ha dicho la magistrada, en muchas otras ocasiones. Los cúmulos de indicios son suficientes. No hace falta una pistola humeante al lado de un cadáver. La prueba directa. No. Hay cúmulos de indicios que son suficientemente válidos para sustentar una pena. Y aquí ha habido un caso, no solamente del hermano de Pedro Sánchez, hay otros condenados porque hay una prevaricación administrativa demostrada con ese cúmulo de indicios. Y, por cierto, a Marta, decirle, yo estoy en contra del nepotismo, Marta, de todo. O sea, en España, desgraciadamente, en todas las administraciones y todos los partidos políticos, colocan a amigos, familiares...
3: Se investiga claro, todo el mundo
2: no,
3: igual.
2: No, Javier, pero no está penado en igual. España, el nepotismo no está penado.
3: No, perdona.
2: A mí no me gusta que se coloque a un amigo, a un familiar... en un cargo de libre
3: designación... No es eso lo que hablamos. Los casos que te he dicho no son...
2: No me refería a los anteriores que tú has citado.
3: Por cierto, es una información
2: bueno,
3: de público.
2: Sobre eso habría que ver también cómo se sustentaron esas condenas y por eso se pusieron las penas que se pusieron. Pero a mí no me gusta tampoco el esto pasó y tú más. No. Que se persigan todos los delitos, todos los delitos, los haga quien los haga. Pero que el nepotismo no está... O sea, yo me refiero a que cuando alguien coloca de asesor porque tiene capacidad para nombrar a varios asesores. Pues a un cuñado, a un amigo o a un familiar, a mí no me gusta. Pero eso no es delito, desgraciadamente. Eso pasa en todas las administraciones.
3: Que conste que no es esa la información de la que yo estaba hablando, ¿eh?
2: No,
3: es una información
2: del diario
3: público. No me refiero
2: a los casos pasados. Lo que pasa es que como has hablado de colocar...
3: He hablado de cómo hay penas exactamente iguales a las que se le han puesto a este hombre por haber contratado a dedo a 104 personas.
4: Volvemos al tema, por favor.
2: Pero eso no es delito. El colocar a dedo en cargos de libre asignación cuando tú tienes asignado no es delito.
1: Ha quedado claro. Ha quedado claro, Isabel Molina.
5: Yo sí creo que aquí, en esta condena, hay una parte ejemplarizante. Yo no tengo duda de eso. De todas formas, cuando te oí a Marta, no sé si te acuerdas de Pedro Pacheco, que fue alcalde de Jerez, lo condenaron siendo teniente de alcalde a 5 años de prisión por prevaricación y malversación de caudales públicos por haber enchufado a 2 militantes de su entonces partido, el PSA, como asesores. Recurrió al Supremo, la condena del Supremo elevó las penas para él, que pasó 3 años y medio en la cárcel.

0: hombre que previamente había dicho esa frase famosa de la justicia es un cachondeo, se cebaron con él los jueces, sinceramente, pasó 3 años y medio en la cárcel. Ayer nos acordábamos mucho en Andalucía de Pedro Pacheco, porque posiblemente la condena de inhabilitación de 9 años al hermano de Pedro Sánchez poco. Le parecerá de pues risa. Sí. Claro, pues sí. No es lo normal, por supuesto que no. Yo creo que en cualquier otro caso esto hubiera tenido un reproche administrativo, se hubiera recurrido al contencioso, se hubiera ajustado la plaza, y... pero claro, es el hermano del presidente del gobierno, yo creo que eso es indiscutible. De todas maneras, en la sentencia, hay una relación de hechos probados que no es menor. Quiero decir, en las 377 páginas hay 10 páginas que relatan con mucho detalle cómo se crea la plaza a dedo, o sea, una plaza a medida de esa persona, cómo se barema a dedo para esa persona, cómo esta persona no va a trabajar, cómo después incluso se transforma el perfil de la plaza para ajustarla a lo que estaba haciendo, que no tiene nada que ver con los motivos con los que se había creado la plaza. Sí, pero... Y lo que no hay probado es quién llama y descuelga un teléfono y dice... Créenle esta plaza para el hermano del presidente. Es que por eso nos ha condenado el tráfico
1: de influencias.
2: Pero Isabel, es verdad que esa parte de la sentencia concuerda completamente con lo que vino a decir Antonio Balas, o sea, el informe policial. Y luego ha habido 53 testigos que han desmentido muchas de esas cosas y que, sin embargo, la sentencia no tiene en cuenta.
0: Y otro, por
2: entonces,
0: ejemplo, el jefe,
2: entonces,
0: uno
2: otra
0: de
2: cosa,
0: los funcionarios...
2: Y en esas páginas hay errores y se habla del presidente
0: supuesto.
2: Del gobierno de una manera sospechosa.
0: Por no decir de dónde viene esta instrucción, porque claro, esto empieza con una denuncia de mano limpia que parte de bulos y de informaciones, se empieza investigando el asentismo y el fraude fiscal supuesto por un error
2: y
0: deriva después en la creación de la plaza. O sea, todo esto es innegable. Pero yo sí, es que yo lo del lawfer, sinceramente.
2: No, sí. Oye,
0: por ahí yo
2: no
0: lo veo dinamitar el sistema.
3: Vamos a seguir con tribunales. Ahora ya con el caso Leire. La UCO, en un nuevo informe, señala que el Partido Socialista le pagó más de 40.000 euros a través de despachos de abogados. María. No tenemos el sonido de María, vamos enseguida a ampliar esta información. Irma, no sé si tú nos puedes por lo menos situar para empezar a partir de ahí.
4: Sí, bueno, esto es un informe que han hecho nuevo, pero es cierto que esos pagos ya estaban en otros informes, ya se había hablado de que Leire Díez había cobrado a través de la sociedad de Gaspar Zarrías y que luego había cobrado a través de la sociedad de Ismael Oliver, que fue el primer abogado de Coldo y que es un abogado que, bueno, estaría vinculado a esta supuesta trama. Entonces, bueno, pues este informe lo que viene es a ratificar pues lo que ya sabíamos, esas cuentas, haciéndolo con mucho más detalle de lo que ya se había dicho.
3: Vamos a recuperar la conexión con nuestra compañera María Álvarez, que creo que ahora sí la escuchamos. María, cuéntanos.
5: Sí, os contaba que el informe es una aclaración de las cuentas, así se denomina en ese informe de la UCO, el último que conocíamos en las últimas horas y en las que la UCO insiste en que el PSOE pagó a Leire Díez un total más o menos de 40.000 euros, pero eso sí, no directamente, sino a través de una serie de sociedades, en este caso despacho de abogados, tal y como estaba explicando Irma en la mesa, por ejemplo, a través de Zaños, sociedad vinculada a Gaspar Zarrías, al exdirigente socialista, hasta 4 pagos de 4.000 euros en 4 nóminas diferentes. Estaríamos hablando de 16.000 euros que se habrían pagado entre junio de 2024 y septiembre de 2024, aunque el total que el PSOE habría pagado a esta sociedad hace años sería de bastante más, de 36.000 euros. Luego, por ejemplo, otro pago, en este caso de 27.000 euros, al estudio jurídico Oliver del abogado Ismael Oliver. Fue el primer abogado de Coldo García en la causa de las mascarillas y está investigado en esta causa, en el caso Leire, y está citado, lo conocíamos también en las últimas horas, el día de su citación para el 9 de septiembre a las 10:30 de la mañana. Junto a él, ese mismo día, declarará la gerente del PSOE precisamente para tratar de arrojar luz sobre estos pagos.
3: Pues esto es lo que dice la UCO, Cristina, que el Partido Socialista pagó a Leire Díez a través de distintas...
6: Bueno, parece que efectivamente es uno de los hechos acreditados, no probados, porque los hechos probados, digo yo, que son en el momento del juicio oral. Y todo esto viene de, recordemos, de la primera negativa de Ferrá, diciendo que esta señora es una militante de base con la que no tenían ningún tipo de relación. Viene de esa negación de Santos Cerdán cuando dijo: me he reunido un par de veces con ella. Y luego no, evidentemente se ha podido demostrar que estamos hablando de una actuación coordinada que puso en marcha el Partido Socialista en los 5 días de reflexión del presidente a raíz de la imputación de su esposa y que luego ha ido ampliando y que no se limitó solo también a intervenir en el caso del hermano de Sánchez, porque os acordáis que intentaron cambiar al abogado y no solo en el caso de Begoña Gómez, sino que fue extendiendo todos sus tentáculos a otros casos como el de la SEPI o incluso yo creo que los pagos en metálico, ¿no? Todo esto está en fase de instrucción, no tenemos juicio oral, pero es evidente que Leire Díaz estaba, además, bueno, le pagaran los gastos, estaba a sueldo y al servicio del Partido Socialista para intentar desacreditar las investigaciones judiciales y a la UCO, y ese era su objetivo.
3: La verdad es que la frase suena muy gruesa, ¿no? Estamos hablando del Partido Socialista. Aquí quizás, Morillo, la clave sea saber quién dentro del Partido Socialista sabía que esto ocurría, si es que finalmente ocurrió, porque repetimos que esto es lo que dice de momento la Guardia Civil. Ahora hay que ratificarlo a lo largo de la investigación.
0: Sí, a mí de todo esto, durante todo el tiempo, efectivamente, el PSOE ha mantenido la versión de que esta señora, poco más o menos, que era muy fantasiosa, que era como el pequeño Nicolás, que se inventaba todo, que no había relación. Van apareciendo indicios, pruebas en la investigación. A mí creo que por parte del Partido Socialista me faltan explicaciones y sobre todo me falta una denuncia. Es decir, si es verdad que todo esto es falso, si es verdad que esta señora se lo ha inventado todo y que nada de esta trama de las cloacas y de las fontaneras ha existido, está haciendo un daño tan importante en tu imagen que a mí me hubiera faltado un minuto para ir a poner una denuncia contra esa señora. A mí esto me falta información por parte del PSOE. Y los pagos, bueno, es que el papel de Gaspar Zarría, yo creo que ahí había poca duda. Es decir, este señor la contrata, le paga un dinero y a la vez él está recibiendo un dinero desde Ferraz. En fin, ¿quién sabía esto? ¿Quién estaba en el ajo? Bueno, pues habrá que esperar a que se siga investigando. No sabemos si se quedaba en Santo Cerdán, si iba más arriba o no. A lo mejor intentan llegar más arriba y no pueden, o a lo mejor sí, no lo sé, pero desde luego esto no es el pequeño Nicolás y se lo ha inventado todo. Esta señora no era una militante de base cualquiera, esta señora tenía relación directa con Ferraz, claro.
1: Bueno, hoy precisamente hay una nueva ronda de citaciones de testigos en el caso Leire. Los primeros en declarar los fiscales que se reunieron con ella en la Fiscalía General del Estado. María.
3: Vaya, hoy parece que María...
1: No estamos teniendo demasiada suerte. ¿Nos escuchas, María?
3: Adelante,
5: que
3: María.
5: Os podéis imaginar el follón que hay hoy aquí en la Audiencia Nacional con varias citaciones a lo largo de la mañana de hoy, y por eso estamos moviéndonos para ver si podemos llegar a las personas que están citadas en calidad de testigos, todos ellos, lo estabais contando, entre ellos el que fuera secretario fiscal de la Secretaría Técnica de la Fiscalía General del Estado, Diego Villafañe, y también Beatriz López Pesquera, los dos citados a partir de las 10 y las 10 y media de la mañana respectivamente en la Audiencia Nacional por el juez Pedraz en el caso Leire. Les va a pedir que expliquen las reuniones que mantuvieron en el despacho de la Fiscalía General del Estado y que la propia Fiscalía reconoció después en un comunicado, después de los informes de la UCO, en los que estaba el abogado Jacobo Teijelo, el abogado de Santos Cerdán, acompañado en ese momento de una mujer que dijeron los fiscales no se identificaba, sino que les dijeron que era una compañera del despacho. Esa mujer resultó ser Leire Díez, lo conocíamos después de los informes de la UCO y precisamente por esa reuniones les va a preguntar el juez Pedraz. También de las informaciones que le habría dado Jacobo Teijelo, algunas informaciones que decían apuntaban a algún tipo de delito y que después de las reuniones pusieron en conocimiento de que era el fiscal general del Estado en aquel momento, García Ortiz. Ambos estarían ya, los dos fiscales citados, en el interior de la Audiencia Nacional. Habrían entrado por la puerta de autoridades, la puerta principal, la puerta destinada a los magistrados. Son fiscales de carrera y por lo tanto pueden hacerlo.
1: ¿Cuál es la clave de estas declaraciones, Irma?
4: Bueno, la clave de estas declaraciones, como muy bien ha contado María, es que aclaren en qué contexto se produjeron esas reuniones con Jacobo Teijelo y con Leire Díez, porque además ellos dicen que no sabían quién era Leire, que en ese momento se la presentaron como una compañera de despacho, que aclaren...
1: Esa mujer no identificada.
4: Eso es, la identificaron después. Que aclaren dónde se reunieron, por qué y para qué. Que es lo que no está claro, porque bueno, la Fiscalía sí envió un informe, reconoció esas reuniones, que se produjeron además entre marzo y abril de 2025, y bueno, pues ahora tienen que aclarar, y además es que ellos dicen que informaron a posteriori al fiscal general del Estado, Álvaro García Ortiz. De hecho, el PP, fíjate, que lidera las acusaciones populares en este caso, ha pedido ya la citación de Álvaro García Ortiz como testigo para aclarar este asunto de las reuniones. De momento el juez Pedraz no lo ha acordado porque quiere ver qué es lo que le cuentan hoy Villafañe y la otra fiscal.
1: Estas declaraciones.
3: Carla Vallejo, magistrada, esa era la pregunta que le íbamos a trasladar. Entonces, de lo que declaren hoy, ¿puede depender o no la citación del exfiscal general del Estado?
7: Claro, tenemos que tener en cuenta que estamos en una fase inicial de una investigación que tiene además varias líneas. Se está intentando acreditar qué tipo de comportamientos tuvo esta persona que pudieran constituir pues, delito contra la Administración de Justicia, de cohecho o de tráfico de influencias. En este caso, con toda normalidad, se ha dado cuenta de que existió una reunión con un abogado dentro del cometido profesional habitual de los fiscales y tienen interés, como no puede ser de otra manera el juez, en saber cuál fue el contenido de dicha reunión por si pudiese tener relación con hechos investigados, que debemos tener en cuenta además que parte de estos no son conocidos porque hay una parte que aún está declarada secreta.
1: Tony, volvemos contigo. En todo este entramado de reuniones que se produjeron, que en algunas ocasiones no está claro quién asistía, ni los temas de los que se hablaba, lo que sí parece obvio, porque esos son hechos, es que esas cosas que presuntamente habría perseguido lograr Leire Díez finalmente no se habrían producido.
8: Claro, es decir, ahí es la parte en la que, digamos, el resultado es evidente. Lo otro son sospechas o intuiciones. Sí, sabemos que no era un pequeño Nicolás que estuvo en un puesto relevante en Correos. Ahora sabemos que ni que fuera por vía interpuesta cobró del PSOE y que se reunía con gente muy, muy importante. Pero bueno, el caso es que tampoco consiguió eso, ninguno de los objetivos que parece que políticamente perseguía. Yo creo que hasta dónde podrían llegar sus conexiones y si esto implicó financiación, por ejemplo, ilegal del PSOE, serían como las líneas rojas que podrían, al traspasarse, llevar a una crisis del gobierno actual. De momento, y a pesar de que no haya esta parte de la madeja, ¿no?, de que se llegue a ese punto de saber exactamente qué pasó, hasta qué nivel llegaron sus conexiones, hasta qué punto ese dinero que circulaba iba para unas arcas u otras, hasta que no pase eso, yo creo que sí es feo, pero no es determinante toda esta situación. Es, eso sí, una gota más de las que va calando en una lluvia fina importante, bueno, que va calando a nivel del gobierno de España y de su imagen, ¿no?, sobre todo del PSOE y de la etapa de Pedro Sánchez. Pero fijaros que los socios tienen pocas ganas también de dejar caer al gobierno por esto. Los responsables de Esquerra Republicana decían que hasta que no hubiera una sentencia sobre este tema de condena por una financiación ilegal, que no pasaría nada. Y el caso es que, vamos, este proceso no está ni iniciado, sabemos lo que duran los procesos judiciales y que llegaría en todo caso de aquí a una temporada larguísima que vaya a saber dónde estará este gobierno, el liderazgo, el partido, etcétera. Por tanto, sí, es un caso que no hay, que evidentemente no ayuda, que es un caso que yo creo que ha aportado esa suma de mal ambiente alrededor de Pedro Sánchez, pero que seguramente tampoco tiene el alcance que una parte de la oposición a día de hoy ha querido transmitir y proyectar.
3: Y hoy es el turno de la presidenta del Partido Socialista, de Cristina Narbona, delante del juez Pedraz. La histórica dirigente socialista va a declarar como testigo acerca de sus mensajes cruzados con Leire y sobre las supuestas cloacas del PSOE.
9: Cristina Narbona recibió el apoyo expreso de Pedro Sánchez y una foto a solas en el comité hace justo un mes. El juez Pedraz acababa de citarla como testigo. Ella también se trataba con Leire Díez.
10: Es que por conocer a una persona, uno no es culpable.
9: Pero es que Narbona además sale en los informes de la UCO. Y Pedraz quiere saber qué pasó en aquellos 5 días de 2024 en los que Sánchez se pensó dimitir.
11: Este fango.
9: Porque justo ese día, Díez escribía a Narbona proponiendo reconducir los ataques al presidente. Tenemos que darle la vuelta como un calcetín. Y Narbona, que sí, que se lo habías contado a Santos Cerdán el otro día. Se ve que no le cogían de nuevo a sus planes.
12: Estos encuentros para atacar a miembros de la UCO.
13: Para mí ha sido una absoluta sorpresa y, por supuesto, estoy muy disgustada.
9: Llegaría a decir que Leire Díez no era nada en el PSOE, pero en sus mensajes cruzados ya desde 2019 hay hasta cariño. Gracias, querida, te eché de menos. Y yo a ti, pronto nos veremos en los juzgados. toda una premonición.
13: Yo siempre he dicho que conocía desde hace mucho tiempo a Leire Díez.
11: Yo conozco a Leire Díez desde el año 2017.
10: Yo jamás de mi vida he visto a Leire Díez en Ferraz.
9: El partido, un bloque con su presidenta. Ya el gobierno contemporizó más.
14: Lo que tiene que ver con el Partido Socialista corresponde al Partido Socialista.
9: A Narbona le esperan muchas preguntas.
15: ¿Era conocedor Pedro Sánchez de las presuntas conversaciones que mantenía usted con Leire?
9: Siempre admitió que Díez le ofreció un plan para salvar a Sánchez, pero que ella lo desvió hacia Santos Cerdán.
1: La presidenta del Partido Socialista, María, volvemos contigo, está citada en menos de una hora.
5: Exactamente, a las 11 de la mañana está citada Cristina Narbona y ya sabemos, porque hemos hablado con su entorno, que viene absolutamente tranquila, son palabras literales, que va a venir sola, sin un letrado, acompañada de un familiar, viene en calidad de testigo y por lo tanto no tiene que traer un letrado, pero es verdad que se lo hemos preguntado y dispuesta, perdonad porque hay un poco de follón, estamos viendo a ver si viene alguien, pero bueno, creo que no, si no... Me dais un toque, compañeros, que su intención es llegar pronto y está dispuesta a dar todas las explicaciones dentro e incluso fuera, porque su intención es también hablar con los compañeros de la prensa. Chicos, ¿está llegando Narbona? Sí, está llegando en estos momentos Cristina Narbona, así que vamos a mover un poco la cámara, perdonadnos el movimiento brusco, pero para que veáis en estos momentos la llegada de la presidenta del PSOE. Señora Narbona, ¿cómo se encuentra? ¿Qué explicaciones le va a dar a... ¿Va a hablar con nosotros a la salida, presidenta? Pues como os estaba contando, su intención era llegar con media hora de antelación e incluso se ha adelantado a las 10:15, citada a las 11 de la mañana la presidenta del PSOE en calidad de testigo y como nos decían fuentes cercanas de su entorno, nos decían que está absolutamente tranquila porque no tiene nada que ocultar.
3: Pues imagen en directo que nos llegaba, gracias María, desde la Audiencia Nacional. Vamos a hablar ahora de la última barrera física que quedaba en Europa, porque ya es historia. Esto que están viendo son los primeros que han cruzado. A las 12 en punto de la noche han sido el ministro principal de Gibraltar, Fabián Picardo, y el alcalde de la línea de la Concepción, Juan Franco, al son del himno de la alegría. Y tras de ellos, más de 15.000 trabajadores que cada día tenían que esperar largas colas en los controles fronterizos entre el Peñón de Gibraltar y la línea de la Concepción. Ahora ya pueden hacerlo libremente. Bueno, España perdió Gibraltar después de la Guerra de Sucesión Española a principios del siglo XVIII y fueron los ingleses los que pusieron la verja física por primera vez. Fue en 1909, se convirtió en un paso fronterizo normal hasta que el franquismo decidió derribarlo.
16: El 9 de junio de 1969 cerró la verja definitivamente.
17: A finales de los 60, Franco ordenó de golpe el cierre completo de la verja, una medida de castigo a los gibraltareños por votar abrumadoramente seguir siendo británicos. Cientos de familias quedaron separadas, obligadas a verse a gritos. El 15 de diciembre de 1982, la verja se reabrió parcialmente, solo para peatones. La televisión inglesa narraba así la noticia. Al otro lado, también en directo, lo contaba Televisión Española.
18: En este momento, señoras y señores, se abre la verja.
17: 13 años después, gibraltareños y gaditanos volvían a reencontrarse.
19: ¿Cuánto tiempo llevas aquí?
20: ¡13 años! ¡Me parece mentira!
17: En 1985 se amplió también el paso para vehículos y mercancías, en medio de mucha confusión. Desde entonces la verja ha funcionado como un paso fronterizo normal, cruzado a diario antes y ahora por más de 10.000 personas.
21: Están los trabajos mejor que en España.
22: Aquí te hacen fijo después de 3 meses.
23: De momento seguimos aguantando cola y etcétera.
17: Las largas colas y el contrabando de tabaco, mucho más barato en Gibraltar, han sido los conflictos permanentes.
24: Pues hemos detectado una embarcación pequeña.
17: España no ha parado de perseguir este negocio masivo que perjudicaba a las arcas españolas. 3, 2, 1. En 2016, tras el Brexit, el temor de volver a una frontera dura, con aduanas completas y más colas, ha permitido negociar algo inédito 10 años después. La desaparición de la verja física de Gibraltar, llamado el último muro de Europa continental, una estratégica roca de 6 kilómetros cuadrados que España lleva reclamando más de 300 años.
25: A pesar de todo, el mundo no ha olvidado que Gibraltar será siempre español.
1: Fabián Picardo, ministro principal de Gibraltar. Muy buenos días.
0: Buenos días, bienvenidos a Gibraltar.
1: Bienvenido a la hora de la 1. Desde hace unas horas la verja está abierta, la situación cambia de manera muy especial para esas 15.000 personas que tenían que cruzar ese paso todos los días.
0: Y no solamente para ellos, sino para toda la ciudadanía de esta zona, para cualquier persona que esté haciendo turismo, que quiera entrar o salir de Gibraltar y principalmente...

0: Para las personas que tienen familiares en ambos lados de la frontera, que ya van a poder ver a la abuela o ver al primo, llegar a la fiesta de cumpleaños o llevar al niño al fútbol sin tener que preocuparse de que haya un control burocrático que los demore de alguna manera, como ha sido el caso hasta hoy.
1: Señor Picardo, ¿cuánto le va a cambiar la vida no solo a los trabajadores transfronterizos, sino a quienes viven a los dos lados de, digamos, de la frontera, que ahora ya no es frontera?
0: Bueno, radicalmente. Aquí hoy lo que se vive es alegría, que por fin ya vamos a tener esa libertad de movimiento, esa fluidez aquí en la zona de la frontera, que nos vamos a tener que preocupar, fíjate, una cosa tan cotidiana, por el tráfico, pero no por si tenemos el pasaporte, si tenemos el DNI, si va a haber una cola, porque hoy por hoy hay una cola y mañana no. Todo eso se convierte en el pasado, y al convertirse en el pasado vamos a tener también la oportunidad de cambiar el chip, ¿no? De poder pensar que vamos a un lado y a otro sin tener que tener esos trámites que trajo el dictador. A mí me contaba mi padre que tenían casa en Puente Mallorca y luego en Gibraltar, que pasaban sin tránsito ninguno, y solamente fue el maldito dictador que trajo esos controles para dividir a las personas.
2: Ricardo, se acaba de cumplir una década del referéndum del Brexit. Ese fue un divorcio político del Reino Unido con la Unión Europea que perjudicó o que por lo menos ralentizó mucho las negociaciones sobre lo que acaba de pasar en Gibraltar.
0: Correcto, pero también nos dio la oportunidad, ¿no? Porque cuando estábamos en la Unión Europea no teníamos la fluidez de Schengen y no teníamos el mercado único. Y ahora tenemos esos dos elementos de la Unión Europea que no teníamos, los 50 años que éramos miembro, y nos da la oportunidad de tener aquello que más queríamos cuando estábamos en la Unión Europea, que era esa fluidez que incluso entonces se nos negaba.
1: Sí, señor Picardo, con Franco, lo decía usted, se cerró ese paso fronterizo, ahora volvemos a verlo abierto. Yo quería hacerle una pregunta que probablemente muchos estén en su casa planteándose. ¿Van a cambiar los precios en Gibraltar con este cambio?
0: Bueno, no tanto, porque la verdad es que en Gibraltar ya teníamos lo que se llamaba import duty, que era una tasa sobre la importación de bienes, que también oscilaba cuando yo llegué al gobierno entre los 16%, con que yo creo que la oferta en Gibraltar va a seguir siendo muy atractiva, la calidad de producto en Gibraltar también es muy atractiva, y creo que Gibraltar lo que tiene es productos que son diferentes a los productos que puede haber también en la península, con que eso será muy interesante y seguirá siendo interesante, y es un motor económico de la zona, que queremos crear esa prosperidad compartida. Y parte de eso es lo atractivo que es el mercado gibraltareño en algunos temas.
2: Ahora mismo el acuerdo es provisional, tiene 4 años, por así decirlo, de periodo de prueba. Estamos en el último año de la legislatura en nuestro país. ¿Teme que otro gobierno, quizás de otro signo, pudiese echar atrás lo que se ha avanzado en este momento en Gibraltar?
0: Vamos a ver, a mí los gibraltareños no me pagan para temer nada, me pagan para tener planes, para agilizar las cosas y para recordarles que eso es un acuerdo, un tratado entre Unión Europea y Reino Unido, con que yo creo que aquí todos queremos que perdure. No tiene un horizonte de 4 años, hay una revisión en 4 años para asegurarnos de que todo funciona bien, pero no es una parada automática. Y yo creo que después de ver la energía que había ayer, que era tan positiva entre los dos pueblos, aunque a lo mejor pueda cambiar la retórica cuando cambian los gobiernos, la retórica cambia cuando cambian las personas que están incluso en los gobiernos de la misma ideología, espero que no cambie la práctica ya aquí en la zona y que cada paso que demos cruzando esa frontera de un lado a otro sin tener que enseñar los pasaportes sea un paso más en la tumba de esos controles del maldito dictador.
1: Señor Picardo, el hecho de que no haya valla en la zona peatonal ha generado cierta incertidumbre entre algunos residentes que dicen que puede aumentar la inseguridad, pero ustedes defienden que se ha reforzado esa seguridad, ¿no?
0: Sí, se ha reforzado de una manera moderna, digital. Hay cámaras que reconocen caras y que reconocen matrículas de coches. Hay cámaras también de control. Y yo creo que vamos a estar aún más seguros que estábamos en el pasado, pero de una manera más moderna, más digital, que es lo que nos pide el mundo y la ciudadanía ahora.
1: Fabián Picardo, muchas gracias por haber estado hoy en la Hora de la 1.
0: A ustedes y venid por acá, que ya no hace falta ni pasaporte ni DNI.
1: Gracias.
2: Bueno, pues vamos a ver qué es lo que tienen preparado hasta ahora de la mañana nuestros compañeros de Mañaneros 360. Javier, Miriam, buenos días.
3: Creo que ha pasado,
4: no se nota, ¿no?
3: Creo que ha pasado algo. Oye, camiseta no nos han dado a todos. Hay
4: no,
3: gente de primera, escucha, y hay gente de segunda.
4: No, no, no,
3: división.
4: Yo me la traigo puesta de mi casa, que desde anoche que no he pegado ojo, que no hemos pegado ojo y no nos hemos quitado la sonrisa de la cara. y vamos a sudar hoy la camiseta como pocas veces, bueno, como todas las veces, la verdad, para mostraros imágenes que nos deja esta histórica clasificación para la final del Mundial. Y mucho ojo, a ver, que eso te va a interesar. Vamos a estar en Don Benito, Extremadura, el pueblo del nuevo héroe de España, de Pedro Porro. Vamos a escuchar a su gente de toda la vida y a su abuelo, que le hemos preguntado en qué equipo le gustaría ver a su nieto jugar. Y yo todavía no salgo de mi asombro.
3: Digo que algunos tienen hoy la garganta un poco quemada de los gritos, así que hoy vamos a contar con voz un poquito más baja la última hora, porque en tribunales hoy va a haber novedades importantes. La audiencia se prepara para enviar a juicio con jurado a la mujer del presidente del gobierno, a Begoña Gómez. La decisión puede tomarse en cuestión de horas. Y ahora mismo empezamos a tener esta cadencia que a veces hace todo esto muy sospechoso. La mujer del presidente después del hermano del presidente. Hoy vamos a leer la sentencia con las luces y con los enormes agujeros probatorios que tiene. Vamos a asomarnos a todo esto y ya puestos le pediremos la camiseta a Miriam y hablaremos de la nueva columna de Mariano Rajoy, porque no solo no hay disculpas, es que esto suma, sigue, la bronca continúa. En fin, hoy hay lectura futbolística y hay lectura política del fútbol.
2: Bueno, tenemos que revisar esto del reparto de camisetas, que a mí aquí hay
4: es
2: algo...
4: Mía, es mía.
2: Estoy de acuerdo con Javier que no está funcionando. Miriam, esto hay que revisarlo. Estos son todo... De momento son solo indicios, todavía no hay pruebas. Compañeros, en unos minutos volvemos con vosotros. Gracias.
4: Hasta luego.
3: Hasta ahora.
2: Otro de los focos ida, sin duda, Gibraltar, que
1: sí,
2: donde
1: que estábamos hablando de eso. Vamos a saludar a Jesús Núñez. Buenos días.
5: Hola, buenos días.
1: Jesús, el acuerdo es provisional, tiene que ser ahora ratificado por el Parlamento Europeo, también por el británico. ¿Esa ratificación es puro trámite?
5: Entendemos que sí, puesto que el proceso de negociación ha tenido tiempo suficiente para analizar toda la complejidad de lo que ahora se ha pactado y desde ese punto de vista cabe imaginar que nadie se va a plantear una resistencia total a lo que ya parece un hecho, que es la desaparición física de la valla. Por lo tanto, desde ese punto de vista cabe imaginar que ya todo entra en funcionamiento y lo que nos queda es ver en el tiempo si se materializa lo que ahora de momento son solamente expectativas de que todo va a ir bien, de que todos van a salir ganando, tanto en los llanitos como en los ciudadanos del campo de Gibraltar en su totalidad, puesto que lo que se abren son expectativas de mejora, pero una vez más hay que esperar a que el tiempo las confirme.
2: Jesús, a nivel militar, ¿se va a producir algún cambio a partir de este momento? No hay bases militares en Gibraltar, pero sí hay, bueno, una especie como de destacamento, hay militares británicos que están en el Peñón. ¿Cómo va a ser la relación con el ejército español?
5: Hay y seguirá habiendo militares británicos en Gibraltar durante mucho tiempo. Recordemos que en cualquier caso la soberanía no ha quedado resuelta con este acuerdo, sino que España sigue reivindicando evidentemente que Gibraltar tiene que acabar siendo territorio español reintegrado, por lo tanto, al Reino de España, y de momento no hay nada que se haya avanzado en ese terreno. En su día se propuso lo de la soberanía compartida, es algo que todavía no ha cuajado realmente, pero lo que tenemos que tener en cuenta desde ese punto de vista militar que me estabas preguntando es que el Peñón ha perdido la importancia que tuvo en su día. Recordemos que ahora mismo uno de los ejes fundamentales de la defensa militar española se identifica con el eje Baleares-Estrecho-Canaria. Por lo tanto, no hay ya un punto exacto desde el cual se puede dominar y controlar todo lo que ocurre en ese estrecho tan importante para el tráfico marítimo internacional, sino que se hace desde una zona. Y en conjunto es España quien está mejor situado para poder vigilar como aliado de la OTAN, básicamente, y como miembro, obviamente, de la Unión Europea, para vigilar lo que allí está ocurriendo. Desde ese punto de vista, no creo que vaya a cambiar nada sustancial la situación actual con la presencia militar británica, pero ya digo, es una cuestión que cada vez tiene más importancia simbólica que realmente desde el punto de vista estratégico.
1: Jesús Núñez, gracias como siempre por ayudarnos a entender la geopolítica.
5: Hasta la próxima.
2: Bueno, estamos también atentos hasta ahora a lo que ha pasado en Benetúser, en Valencia. Un edificio de 3 plantas se ha desplomado. Los vecinos habían sido previamente desalojados muy poco tiempo antes, así que hay que lamentar víctimas. Laura Folk.
6: Sí, los vecinos anoche empezaron a escuchar unos fuertes ruidos, empezaron a ver cómo salían grietas de su propio edificio y por eso decidieron bajar del mismo. En cuestión de 30 minutos el edificio se derrumbó. Por fortuna, las 16 personas que viven en él estaban todas fuera y ahora se investiga si la causa...

0: podría estar relacionada con unas excavaciones de unas obras que se están produciendo en el solar de al lado.
1: Y hoy suben las temperaturas en el este peninsular, lo que nos deja incluso avisos rojos hoy en la Comunidad Valenciana y también en Aragón, concretamente en la Ribera del Ebro, en Zaragoza. Avisos a naranjas en distintos puntos del este peninsular, también en Baleares, y es que hoy el calor ahí va a ser muy intenso. 42 Murcia, Zaragoza, 38 Valencia, lo que se suma, por supuesto, la humedad, así que la sensación de bochorno es muy importante. Y con algunas tormentas hoy en áreas del este, principalmente zonas un poquito más de sierra. Luego también algún chubasco por el norte de Galicia, Asturias, ojo al riesgo de incendio extremo en el este, en el centro y también puntos de Baleares. Y los próximos días el calor irá a más, sobre todo a partir del domingo. Y lo dicho, hoy el calor repunta. Aviso rojo activado por altas temperaturas en Aragón y Comunidad Valenciana. Los termómetros llegarán a los 42 grados, como acabamos de ver, sobre todo en el litoral, prelitoral también. Laura Folk.
0: Sí, a esta hora los termómetros aquí marcan ya 32 grados, pero la sensación térmica es de 36, hace bastante bochorno. El aviso rojo empieza a la 1 de la tarde y se alargará hasta las 9 de la noche. Las temperaturas, como decías, podrán alcanzar los 42 grados aquí. Ya esto se suma que la EMET ha avisado que podrían darse tormentas secas, reventones térmicos y rachas muy fuertes de viento, lo que aumentaría el riesgo de incendios forestales. De hecho, en la comunidad estamos en riesgo extremo por incendios forestales.
2: Aquí en Zaragoza es la segunda semana consecutiva con avisos rojos por calor extremo. Hoy alcanzaremos los 42 grados y el sentimiento ya es de resignación porque no nos queda otra más que acostumbrarnos a este calor sofocante. Calor y mundial, aquí no se habla de otra cosa, y es que hoy no solo nos ha costado pegar ojo por ver la semifinal, sino también porque llevamos incontables noches tórridas en las que no bajamos de los 25 grados.
3: Y no nos cansamos de contárselo. Anoche España hizo historia. Dentro de muchos años nos vamos a acordar de dónde y con quién estábamos cuando Pedro Porro y Oyarzábal hicieron feliz a un país. Quedan 4 días para la final del Mundial y es momento de soñar.
4: ¡Ahí va Oyarzábal!
5: ¡Ahí va! Empezamos en Atlanta y acabamos en Nueva York. Vamos para allí ya.
4: Pedro Porro, Dani Olmo, Pedro Porro, Pedro Porro, Pedro Porro. ¡Sí!
6: ¡Bien, Pedro, bien!
7: Orgullosísimo de él.
8: Todavía lo estamos digiriendo un poco porque todavía creo que no somos conscientes ninguno del vestuario de lo que estamos haciendo.
4: ¡España 2! ¡Francia 0! ¡Atentos las plazas! ¡Atentos los pueblos! ¡Atentos todos! ¡Que ya son dos!
9: Este del equipo no es nada mío.
10: Enfrente tenían al mejor equipo del mundo.
11: Juan Ramón, buenos días.
12: Buenos días, ¿qué tal? Estábamos hablando de comidas.
3: Anda.
11: Sí. ¿Y qué hablabais de comidas?
12: Bueno, le hemos propuesto a los oyentes, y hoy nos están dando muchas y muy buenas ideas, qué plato cocinan en verano o qué les parece que se debe tomar en verano o qué han descubierto en verano. Y la verdad que nos están... miren, la diferencia entre la porante querana y el salmorejo, por ejemplo, hasta las ensaladas en Extremadura con naranja y bacalao, pasando por diferentes clases de ensaladillas, la verdad que estamos tomando notas absolutamente fascinantes. Como siempre, los oyentes
11: enseñando. Nos está entrando un hambre.
3: Oye, ya vale, entre los sanfermines con los armárticos y ahora esto...
12: Bueno, pero os queda poquito ya.
11: Nos queda un suspiro. Oye, dicen que la gente que trabajamos de noche siempre estamos hablando de lo poco que dormimos, y yo hoy tengo una curiosidad monstruosa. ¿Cuántas horas has dormido, Juanra?
12: Te lo digo exactamente. 2 y media. Va.
11: Dos y media. Bueno, pues
3: nada,
11: no tienes demasiado mal aspecto.
12: Dos y media. Muchas gracias, yo también te quiero, Alex.
3: Oye, Juanra, una cosa más. ¿Y cuál es tu porra para el domingo? Porque ya que estamos, entiendo que has dormido 2 horas y media porque estabas viendo como toda España el partido.
12: Sí, imagínate que digo que no. Sí, estuve viendo el partido. Yo creo que vamos a ganar, no va a ser fácil, 1-0. Argentina. 1-0 Argentina.
11: 1-0 Argentina.
3: Sí. O sea, ganando España,
12: sí,
3: espero,
12: sí,
3: ¿no?
12: Claro.
3: Le metemos un gol a Argentina.
12: Si es Inglaterra 2-0.
11: Fíjate. Si es a Inglaterra 2. Esto tenemos que volver a hablarlo con Sauca, porque yo no me he aclarado este tema. No sé.
12: Sí, vamos a jugar o con Inglaterra o con Argentina.
11: Sí, eso, hasta ahí estaba, hasta ahí había llegado. Que he dormido poco, pero no tampoco, Juanra.
12: Entonces, si jugamos con Inglaterra, le vamos a ganar 2-0. y si Argentina nos va a costar un poco más, será 1-0.
3: Juanra, muchas gracias.
12: A vosotros, chao, cuidaos.
6: Abrazo.
3: Bueno, pues nosotros nos vamos, les dejamos ya con toda la información en el canal 24 Horas, también en Radio Nacional y por supuesto aquí en...

0: Algo me dice que esta gente está tan contenta porque tenemos un destino llamado Nueva York. España ya está en la final del Mundial. La victoria ante Francia ha desatado una noche de celebraciones dentro y fuera del campo. Miles de personas han salido a la calle para festejarlo. 16 años después, la selección vuelve a pelear por el título. Ahora solo queda saber quién nos espera al otro lado, Argentina o Inglaterra. Una fiesta que también estallaba en el vestuario. Los jugadores aprovecharon para soltar tensión, celebrar juntos ese triunfo rotundo ante Francia. Estas imágenes, además, nos explican una de las claves de España. Hay talento, pero sobre todo hay equipo. Liderados por Rodri, frenaron las individualidades francesas y han ganado como un bloque. Después tocaba disfrutarlo allí, en el propio estadio de Dallas.
1: O sea, ahora todavía lo estamos digiriendo un poco porque todavía creo que no somos conscientes.
0: Al grito de gol y con los brazos en alto, así lo ha vivido también la familia real. Vieron el partido en un hotel tras la gala de los premios Princesa de Girona. Después, en la Casa del Rey, compartía este mensaje. Gracias por hacernos disfrutar de este camino. Habéis vuelto a demostrar por qué sois una de las grandes selecciones del mundo. Buenos días, ¿cómo están? Bienvenidos a la información continua aquí en el canal 24 Horas. Qué gusto poder empezar con esta noticia. Además, hoy aquí en especial tenemos una alegría doble porque la victoria de España también arrasa en audiencias, María Aramendi.
2: Pues sí, Televisión Española vuelve a ser líder absoluta de audiencias. Esa victoria de España contra Francia y de ayer fue lo más visto en dos años desde la Eurocopa de 2024. Ni más ni menos que conseguimos hacer un 73,8% de cuota de pantalla. 13.176.000 espectadores eligieron Televisión Española, La 1 y Teledeporte para ver esa gran victoria. Pero es que también tenemos buenos datos en nuestra cuenta digital, en RTVE Play. Lo siguieron 1.100.000 espectadores esa victoria. Así que desde aquí les agradecemos que nos hayan vuelto a elegir para seguir a La Roja, que ha sido el partido más visto, el de ayer, en lo que llevamos de Mundial. Y esperemos que nos sigan eligiendo también el próximo domingo, porque vamos a ver si conseguimos revalidar ese título de campeones del mundo 16 años después.
0: Bueno, una victoria que también copa hoy las portadas de la prensa internacional. Bueno, en el caso de Francia ilustran esa derrota a Eloen con la foto de Mbappé, pero hay muchas más. Por ejemplo, Ciao Francia, dicen en el caso de Italia. Si cruzamos el charco, también el New York Times destaca esa victoria española en su propia portada. Y incluso Argentina, que puede ser la próxima rival, hablan en este caso con ironía de Olés. Pero es que anoche también se vivió un momento histórico para nuestro país en el campo de Gibraltar. La frontera que separaba España de la colonia británica ya es historia. En el canal 24 Horas, de hecho, pudimos asistir en directo a ese derribo simbólico de la verja. Cientos de personas lo celebraron, sobre todo los 15.000 trabajadores, trabajadoras que la van cruzando todos los días. Ahora podrán pasarla sin restricciones también en el caso de las mercancías. En la justicia, en el caso Leireu, declaran en la Audiencia Nacional. La presidenta del PSOE, Cristina Narbona, se encuentra ya prestando declaración. Lo seguiremos en directo. También está previsto que acudan a declarar los fiscales que se reunieron con la exmilitante socialista. Y este es el desplome imprevisto de un edificio de tres plantas en Benetúser, en Valencia. Afortunadamente ya lo habían desalojado. Las obras en un solar cercano podrían ser la causa. Lo están investigando. Y atención, hoy vuelven las temperaturas altas y el riesgo de incendios podrían afectar al servicio ferroviario en Aragón y en la Comunidad Valenciana. Además, hoy hay huelga de Renfe, es decir, los servicios de mínimos están por encima del 65%. Pues esa es nuestra preocupación. Cuanto al tiempo, Andrés Gómez, esas temperaturas que vuelven a subir.
3: Sí, seguimos con la misma canción, con temperaturas extremas. No hablamos de calor, ni de calor de verano, ni nada que ver.

0: sino con temperaturas preocupantes, con avisos de nivel rojo otra vez en algunos puntos, en Aragón y también en la Comunidad Valenciana. Hoy mucho peligro en esa zona del país, en el este sobre todo, porque además del calor tendremos tormentas que pueden originar fuertes rachas de viento con todo lo que esto implica a nivel de riesgo de incendios. Temperaturas máximas que hoy en capitales de provincia, en Murcia y también en la propia ciudad de Zaragoza, pueden superar los 40. Están previstos 42. Y como ven, otro ingrediente que vamos a tener, además de la calima, que es ese tono verdoso y amarronado en el este peninsular y en Baleares, son esas tormentas que pueden surgir en ese triángulo entre el altiplano de Murcia, provincia de Albacete y también en la zona de la provincia de Valencia, porque en el modelo, además de la lluvia, vemos el viento. Lo que nos está indicando aquí es que a eso de media tarde el viento puede soplar muy fuerte en este sector asociado a esas tormentas e incluso es probable o posible que se produzcan reventones, esas tormentas súbitas que nos pueden dejar viento de prácticamente todas las direcciones y con rachas muy fuertes. Así que mucha precaución en este sentido porque las tormentas prometen ser fuertes, insisto, en este sector y tenemos aviso activado de nivel amarillo precisamente en Albacete, en Murcia y en áreas de la Comunidad Valenciana. Con todo esto, el panorama, el riesgo de incendios, como les decía, vuelve a ser extremo en amplias zonas de España y particularmente en el este peninsular donde vamos a tener las temperaturas más altas. En definitiva, hoy jornada de sol, de calima, con esas tormentas, también algún chubasco tormentoso en el Pirineo y algo de lluvia en el norte, sobre todo en el Principado de Asturias y en el norte de Galicia, en Canarias, jornada de sol. Durante los próximos días, pues no hay mejores noticias. Es verdad que mañana las temperaturas retroceden un poquito, los avisos no son rojos, pero siguen siendo naranjas en la Comunidad Valenciana, en la región de Murcia, en Albacete y también en el archipiélago Balear. Seguiremos rondando los 40 y lo peor es que durante los próximos días el calor se extenderá, ya no será exclusivo del Mediterráneo, sino que esa lengua de aire caliente se irá también adentrando por otros puntos de la península donde estábamos viviendo un pequeño paréntesis, por así decirlo. El panorama es este. Durante los próximos días, las temperaturas a partir del fin de semana y probablemente inicios de la próxima se van a volver a disparar y podríamos estar hablando de valores incluso por encima de los 45 grados.
1: Bueno, esta medianoche, por cierto, en Pamplona hay una canción que indicaba que se acabó la fiesta.
2: Pamplonesas, pamploneses, han terminado los Sanfermines de 2026.
1: En la céntrica plaza del Ayuntamiento, cientos de personas entonaron el tradicional Pobre de mí. Los pañuelicos rojos se retiran del cuello. Ahora hay que guardarlos porque, atención, falta menos para los Sanfermines de 2027.

0: Era el momento más esperado. Pitido final y se desata la locura. España finalista del Mundial.
1: Fútbol total, fútbol champán.
2: Y España es la número uno del Mundial.
0: Pantallas gigantes y plazas abarrotadas. Así ha estallado Colón en Madrid. También con pantalla el Hospital Madrileño de la Paz, donde pacientes y familiares han podido disfrutar y celebrar. Un mismo sentimiento que ha recorrido cada rincón de nuestro país. Valencia.
3: ¡Partidazo! ¡Partidazo!
0: Palma de Mallorca.
4: ¡Que viva España y que viva Pedro
0: Páez! O Pamplona, donde les toca guardar el pañuelo rojo, pero no la camiseta de la selección.
5: España es única.
0: Alegría y emoción desbordada también en los pueblos de algunos jugadores. En Tegueste, en Canarias, un favorito.
6: Pedri.
0: Y en Don Benito, en Badajoz, se han volcado con el autor del segundo gol español, su paisano, Pedro Porro.
7: ¡Eso es Pedro!
8: ¡Pedro Porro!
0: También en Las Vegas o en Atlanta han celebrado la victoria española. Ahora toca recuperarse de la resaca emocional. Muchos tienen la vista puesta ya en el domingo.
9: ¡Viva España!
0: Porque cuando se trata de la selección es muy fácil soñar. Y la segunda estrella está más cerca que nunca.
10: Ahora es difícil describir lo que uno siente. Pero sí, creo, entiendo que sueña que es algo parecido a la felicidad. Y al orgullo de dirigir a un grupo de jugadores tan excepcionales como este. Y todavía queremos seguir haciendo mejor las cosas y nos queda un paso más.
11: Muy orgulloso sobre todo de mi equipo, de mi país, de lo que representa esto para nosotros. Enfrente tenemos seguramente el partido más importante de nuestra vida, así que a descansar y sobre todo analizar lo que ha sido hoy, que ha sido un grandísimo partido.
12: No son imaginaciones suyas, está volviendo a sonar. Esa música presente cuando se acerca una cita con la historia y que ellos conocen tan bien. Sus acordes empezaron a escucharse desde el minuto uno, con la roja dictando el ritmo y neutralizando a una Francia plagada de estrellas.
11: Nublar un poco al rival, llevar el partido a nuestro terreno, creo que el equipo ha estado sensacional.
1: Uno de los puntos que nos acercaban a la final era ese, tener el balón.
12: En esa tarea hemos vuelto a ver al mejor Rodri, recuperando, distribuyendo y tiñendo con la bandera de España el centro del campo. El timón de una selección sin ansiedad y con mucha naturalidad, que cuando parecía que iba a sufrir, recurría a un Unai Simón tan acertado como valiente.
13: Tener la portería cero atrás pues te ayuda muchísimo.
12: Mérito también de un Cubarsí y Laporte, que se postulan como la mejor pareja de centrales. Un Pedro Porro que no solo defiende, también ataca. Y un Cucurella que con una tarjeta amarilla encima se cava la mejor delantera del Mundial. Tampoco ha podido escapar del foco Lamine Yamal. El de Rocafonda demuestra que la presión no le impide firmar otra nueva participación destacada. Aceptaba el reto de marcarle a Francia y lo conseguiría, aunque en fuera de juego. Eso sí, gracias a él llegaba el penalti que adelantaba a España.
11: Ha hecho un grandísimo partido, sobre todo sin balón. Ha estado sensacional, ¿no?
13: Hemos callado muchas bocas, llevamos un gol recibido y estamos en una final.
12: Que repite una banda sonora que ya ha amansado a una favorita incapaz de esconder su frustración.
14: Y ahí lo ven, la celebración se trasladaba enseguida al vestuario. Como les decía al principio, también se notan una de las fortalezas, ¿no?, de esta selección, que juega como equipo, lo celebra como una familia unida. El próximo reto ya les espera en Nueva York. Bueno, y vemos también a la familia real celebrando esa victoria de España con esa segunda equipación que se ha vuelto tan famosa en todo el país. En este caso vieron el partido en un hotel en Barcelona, tras la entrega de los premios Princesa de Girona, y lanzaron un mensaje en redes: gracias por hacernos disfrutar de este camino. Habéis vuelto a demostrar por qué sois una de las grandes selecciones del mundo. Y aquí tenemos la otra cara de la moneda, la decepción en las calles de París, en el conjunto de Francia, por esa derrota ante la selección española. En los medios galos hablan de desastre, del fin del sueño azul. Con esa victoria de España también ha llegado a las portadas de todo el mundo. Vamos a repasarlas. Aquí escuchamos, leemos: estrella fugaz, es el titular del periódico francés L'Equipe, con imagen de Mbappé ahí mirando al cielo. Chao Francia, España a la final 16 años después, es lo que vemos en el italiano La Gazzetta dello Sport. También el New York Times hace referencia, titula: duelo de potencias continentales, con la fotografía de la celebración del gol de Pedro Porro. Y en Argentina, posible rival este domingo, el diario Olé ha dedicado su portada a España con sarcasmo. En cambio, la prensa inglesa, en este caso, prefiere centrarse en el partido de hoy frente a Argentina. Y en este contexto, Mariano Rajoy, el expresidente, ha vuelto a publicar un artículo de opinión tras esa polémica en torno a cómo había definido la selección francesa. Rajoy no pide perdón, asegura que ellos no piden perdón, en referencia a las autoridades. Eso, por lo visto, siempre les toca a otros. También tiraba de ironía, en este caso, y daba las gracias a las autoridades, decía, por la atención en ese Mundial.
7: Conozco al presidente Rajoy y, oye, hay que tener sentido del humor. Yo creo que no se ha armado nada. Yo creo que mucha gente se ha hecho el ofendido sin que le hayan dado vela en ese entierro, parte del gobierno, por ejemplo. Y bueno, insisto, hay que tener sentido del humor.
14: Bueno, una victoria que extrañamente ha puesto de acuerdo a los principales partidos del país. Hemos visto celebraciones y enhorabuenas del presidente del gobierno y también del líder de la oposición, Pablo Ramos.
9: Sí, el presidente del gobierno no quiso perderse, como no podía ser de otra manera, esa semifinal contra Francia. Vio el partido en el Palacio de la Moncloa y después comentó en redes sociales felicitando a los jugadores de la selección. Dijo que el partido fue espectacular y que esta selección nos hace soñar una vez más. En la misma línea, otras voces del Ejecutivo, la ministra de Deportes, Milagros Tolón, ha dicho que ahora toca ir a por la segunda estrella. Así que también muy pendientes en el Ejecutivo de la final del domingo y esperan que España pueda traer la Copa.
15: Lo de ayer fue extraordinario, fue un espectáculo. ¡Qué felicidad! Va más allá de lo que está.

0: en juego, nos reconocemos en ello y además es que creo que hay un componente en esta selección, no solo es que jueguen en colectivo y como equipo, sino que es que además son buena gente, es que se les ve, ¿no? Y es muy fácil sentirse representado.
1: Feijóo felicitaba también en redes a la selección. El líder del Partido Popular decía: impresionante, toda España con vosotros a por la segunda estrella. Lo acompañaba con fotos de él celebrando anoche el partido en una terraza de Madrid junto al alcalde de la capital, Martínez Almeida, y a aficionados. Esta mañana además compartía también en redes el líder del PP, que ha hablado con el seleccionador de España, que le ha confesado además el míster, dice, la clave, el secreto para la final del domingo, que es lucharlo con valores y con humildad. Apuntan, por otro lado, además de esas felicitaciones, algunos dirigentes del PP tiran de sorna y dicen que Sánchez, que estuvo ayer en Francia, es gafe y le piden que, por favor, en la final de este domingo no vaya a Nueva York.
2: Bueno, en la crónica judicial, la defensa del hermano del presidente va a recurrir la sentencia de la Audiencia de Badajoz. Recordamos, condena a David Sánchez a 9 años de inhabilitación para cargo público. Desde el Ejecutivo confían en la justicia. Pedro Sánchez aún no ha valorado esta sentencia. Quién sabe, quizás lo haga hoy, porque va a estar en unas horas precisamente ahí en Gibraltar. Pablo Ramos.
3: Sí, aquí lo escucharemos en una declaración institucional, pero sin preguntas de los periodistas, y no está previsto que haga referencia a ese asunto, sino que hablará sobre el asunto que nos ocupa aquí, que es la demolición de la verja. En cualquier caso, fuentes del Ejecutivo sí nos dicen que les parece una barbaridad, dicen literalmente que se condene a un inocente sin pruebas, pero esperan que si se materializa ese recurso, pues se termine poniendo negro sobre blanco en cuanto a la inocencia de estas personas. También consideran que en el juicio era evidente que no había pruebas de que se había cometido ningún delito, sino que se han basado en indicios. En cualquier caso, aquí pendientes de la llegada del presidente del gobierno, por si hiciera alguna referencia, aunque no parece que vaya a hacerlo.
2: También hay reacciones en el Partido Popular, critican al presidente del gobierno y le exigen Elena Crespí que dimita.
1: Sí, preocupación en Génova porque dice Feijóo que el gobierno está empezando a entrar en una esfera peligrosa con esas descalificaciones a la sentencia. Le pide que se limite a acatarla, más allá va su número 2, Tellado, que exige disculpas al gobierno y que deje de atacar a los jueces. En el PP están celebrando hoy el triunfo, dicen, del Estado de Derecho frente a las cloacas socialistas y que se haya demostrado, dicen, con esa sentencia a David Sánchez que nadie está por encima de la ley, sea de la familia que sea. Para el PP, además, ayer fue un día histórico, otro más. Aseguran que esta es la tercera condena del sanchismo tras la del fiscal general del Estado y la de Ábalos. Y insisten en que la única salida ya de Pedro Sánchez es dimitir y convocar elecciones.
4: En la sentencia de 377 páginas, el tribunal cree acreditado que el puesto de David Sánchez como coordinador de los conservatorios de la Diputación de Badajoz se creó a medida para él mediante un proceso maquillado. Los jueces se apoyan en el testimonio de los agentes de la UCO, especialmente en el del teniente coronel Antonio Balas, y restan importancia al resto de testigos de la Diputación. Creen que no dieron un testimonio creíble por formar parte de una entidad piramidal y fuertemente jerarquizada. Así concluyen que David Sánchez fue a la entrevista para simular legalidad en el procedimiento y que apenas acudía al trabajo. Él y otros 9 acusados, que eran técnicos de la Diputación, han sido condenados a 9 años de inhabilitación por un delito de prevaricación. Creen que fueron cooperadores necesarios. La condena es mayor para el ex líder del PSOE extremeño y expresidente de la Diputación, 18 años de inhabilitación. El tribunal considera inverosímil que no participara directamente de los hechos.
5: Señor Sánchez, ¿está tranquilo?
4: Un mes después de que David Sánchez se sentara en el banquillo, la Audiencia de Badajoz le absuelve del delito de tráfico de influencias y descarta la pena de 6 años de prisión que pedían las acusaciones populares. Consideran que no hay pruebas de que lo hubiera. Los jueces señalan que han juzgado delitos de despacho, no documentados y que no suelen dejar pruebas. Por eso la sentencia se basa, dicen, en indicios que permiten hacer inferencias lógicas.
6: Cuando se hizo pública la sentencia, Pedro Sánchez estaba en París. Durante un buen rato no levantaba la cabeza del móvil. Para Moncloa y Ferraz, la causa tiene un único objetivo:
7: dañar al presidente del gobierno a través de su entorno familiar.
8: Me parece una auténtica barbaridad.
5: porque lo único que determina esta sentencia es el triunfo de la estrategia de la ultraderecha.
6: El Partido Popular dice que tienen un motivo más para pedir la dimisión de Pedro Sánchez.
7: Esto en cualquier país haría caer a cualquier gobierno. Y Pedro Sánchez está festejando el 14 de julio. Y su hermano está siendo hoy condenado porque le han regalado una plaza.
6: Vox señala a todo el Ejecutivo.
8: Son unos auténticos ladrones, unos cacos que han colocado a toda su familia para enchufarla, para obtener dinero a través de fondos públicos.
6: Lectura bien.

0: se ha comenzado esa declaración, Daniel Luis.
1: ¿Qué tal han comenzado las declaraciones? Eso sí, con algo de retraso aquí en la Audiencia Nacional. Los primeros en testificar son dos fiscales que también estaban citados hoy. Por un lado, Diego Villafañe, el que fuera número dos, mano derecha del exfiscal general del Estado, Álvaro García Ortiz, y también la fiscal Beatriz López, que vienen a explicarle al juez Santiago Pedrada esa reunión que mantuvieron en el año 2024 con Leire Díez y con el abogado Jacobo Tijelo en la sede de la Fiscalía General del Estado. Cuando ellos terminen, ya sí será el turno de Cristina Narbona, de la presidenta del Partido Socialista, el plato fuerte del día, que ha llegado acompañada de un familiar, pero sin abogado, que ha dicho estar absolutamente tranquila y sin nada que ocultar y que, de hecho, podría dar declaraciones a la salida de esta sede de la Audiencia Nacional. Y viene aquí porque el juez quiere saber si tuvo conocimiento de esas actuaciones que se estaban desarrollando en el marco del Partido Socialista para tratar de desestabilizar las investigaciones judiciales de la UCO, de jueces y de fiscales contra el propio partido, pero también contra el entorno de Pedro Sánchez, y viene aquí porque se reunió en el año 2024 con Leire Díez, el mismo día que Pedro Sánchez publicó esa carta a la ciudadanía, que se tomó esos cinco días de reflexión porque abrieron una investigación judicial contra su mujer. Es una información, además, que hemos conocido un día después tan solo de conocer que el Partido Socialista pagó hasta 43.000 euros a Leire Díez, a la exmilitante del partido, a través de sociedades pantalla, en concreto a través de una consultora del también imputado en esta causa, Gaspar Zarrías.
0: Gracias, Daniel. Lo decíamos al principio, desde esta medianoche ya no existe verja en el paso fronterizo de Gibraltar. Hablamos de un momento histórico tras años de negociación. Enseguida vamos a estar en la línea para ver cómo lo han vivido, sobre todo los primeros trabajadores que por primera vez han podido cruzar el peñón así, sin enseñar el pasaporte. Y ahí empezamos. Pablo Ramos, volvemos contigo porque, como decíamos, Pedro Sánchez va a presidir esta mañana ese acto simbólico de demolición.
2: Sí, porque se ha firmado ya el acuerdo entre el Reino Unido y la Unión Europea, el acuerdo que va a regular las relaciones con el Peñón, aunque en este caso no hay implicaciones en lo que tiene que ver con la soberanía. Sí podemos confirmar que ya no es necesario el pasaporte para acceder, tampoco el documento nacional de identidad para cruzar a ambos lados de la frontera. Este equipo de Televisión Española ha comprobado a primera hora de la mañana, nadie nos ha pedido ningún tipo de identificación, y aquí detrás está todo preparado ya para el acto oficial de demolición de la verja. Nosotros estamos en el lado de Gibraltar y estamos esperando al mediodía, a las 12 del mediodía es cuando llegará aquí el presidente del gobierno, Pedro Sánchez, acompañado del ministro de Asuntos Exteriores, José Manuel Álvarez, para asistir a este acto que ya han calificado como histórico.
3: Desde luego, este es un día muy especial aquí en el entorno de la verja entre España y Gibraltar, una verja que ya no funciona como puesto fronterizo y que está en vías de desaparición física. Y lo es sobre todo para las más de 15.000 personas que viven a este lado, en el lado de España, y tienen sus puestos de trabajo en Gibraltar, porque, como hemos visto desde primera hora de esta mañana, ya el paso tanto de vehículos como de peatones es directo, ya no tienen que pararse a presentar sus documentos primero ante la policía española y después ante la gibraltareña, y a la hora de salir, pues lo mismo, pero en el orden inverso, como tenían que hacer hasta ayer. De hecho, muchos nos comentaban que por fin se pueden quitar de encima esa incertidumbre de no saber cada día cuánto vas a tardar en llegar a tu puesto de trabajo.
4: Han tenido que pasar 117 años para vivir este momento. La caída de la verja que separaba Gibraltar de España en este acto simbólico.
5: Para nosotros es un sueño, estamos muy emocionados esta noche, por eso, porque no lo creemos.
4: Faltaban pocos minutos para la medianoche cuando llegó la orden. La retirada de los guardias urbanos y transfronterizos. Después, este abrazo, el de los primeros en pasar sin controles, el alcalde de la línea de la Concepción, Cádiz, y el ministro principal de Gibraltar.
6: De aquí hay muchas familias que han estado muy divididas muchos años, que ya no tienen que pensar en que la burocracia esté en su camino.
7: Lo que todos queremos es que haya una normalidad, una fluidez, una concordia.
4: Y estalló la emoción entre quienes llevaban décadas esperando este día.
8: Es romper una barrera que nunca debió existir, que dividió a dos pueblos.
9: Con tantos trabajadores y todo no tenía sentido.
10: Yo me he emocionado.
11: Somos pueblos hermanos.
4: Pueblos hermanos entre los que ya se puede circular libremente.
12: Para los gibraltareños este momento fue como para los berlineses la caída del muro. La

0: reja que separaba el peñón de la línea de la Concepción volvía a abrirse en medio de una gran expectación.
1: Una separación artificial por mediación de una verja que había separado a familia y amigos.
2: Ver a madres enseñando a los niños a los familiares que estaban al otro lado de la verja.
0: 13 años antes, Franco había cerrado por completo el acceso como venganza por un referéndum en el que los gibraltareños votaron masivamente por seguir siendo británicos.
3: Una identidad nacional diferente a la inglesa y diferente a la española.
0: La reapertura a los peatones fue en 1982, a los vehículos 3 años después. Bruselas lo exigió para el ingreso de España en la Comunidad Económica Europea.
4: Se ve pues las colas para recibir, para hacer las formalizaciones del pasaporte.
0: Desde entonces, el tránsito diario hacia y desde el Peñón ha sido lo habitual.
5: Ahora ya que pasamos todos los días ya te conocen.
0: Pero en 2020, el Brexit, al que los gibraltareños se oponían, obligó a un tratado específico. Tras 4 años de negociación, la Unión Europea y el Reino Unido han sellado por fin el acuerdo, que deberán ratificar ahora la Eurocámara y el Parlamento Británico.
6: Era la pieza que faltaba del puzzle para la nueva relación entre la Unión Europea y el Reino Unido.
0: Su consecuencia más visible es la desaparición de una verja levantada a principios del siglo XX. Adiós a las barreras físicas, las colas de coches y los controles para los más de 15.000 españoles que la cruzan a diario, al acordar que Gibraltar quede integrado en el espacio Schengen. La supervisión de fronteras se hará en el aeropuerto o el puerto gibraltareños, por policías españoles con el respaldo de Frontex. Nuestro país asume también los controles aduaneros de las mercancías y no hay cambios en materia de soberanía o de jurisdicción territorial. Si temor a la hipotética subida de los precios de la vivienda o a posibles fallos de coordinación en el control del narco. En cualquier caso, es un evento histórico, la caída de la última frontera física en nuestro continente.
7: Y vamos con el dato económico de la semana de esta mañana. Hemos sabido que el INE confirma que la inflación se mantuvo en el 3,2% el pasado mes de junio. Los precios siguen así estables por tercer mes. Sube la electricidad porque ha caído la rebaja fiscal, pero se compensa porque se han moderado los precios de gasolinas y alimentos. El precio de la alimentación sube casi un 2%. Supone, dentro de lo malo, la tasa más baja desde enero del pasado año. Y entre los alimentos que más suben están los huevos, con un aumento del 14%. Bueno, miramos a la bolsa, de nuevo marcada por la situación en Oriente Medio, por esos ataques cruzados, el petróleo que sigue subiendo por tercer día. Bueno, Judith García, esta vez un poquito más contenido, ¿no?, que ayer y antes de ayer.
8: Sí, eso es. Aún así tenemos al IBEX 35 en rojo con caídas del 0,65%. Son las más abultadas de las bolsas europeas, aunque hay que decir que esa caída es algo más ligera que lo que hemos visto en lo que llevamos de negociación, cuando en algún momento el recorte se acercaba al punto porcentual. Y es que no hay demasiados motivos para que los inversores se lancen a las compras, teniendo en cuenta que en esta jornada vuelve a repuntar el precio del petróleo, aunque de manera mucho más contenida. Tenemos al Brent subiendo su precio un 0,8%, $85 el barril de referencia en nuestro continente, pero no hay que olvidar que el origen de ese repunte en el precio pues continúa ahí, que son esos ataques, esas tensiones que mantienen Estados Unidos e Irán. Pero hoy es una sesión en la que también pesan los resultados. Positivos han sido los de la tecnológica europea ASML Holding, que ha mejorado las previsiones por segunda vez en lo que lleva de año, y esto le está permitiendo que sus títulos se disparen más de un 4%, y es el mejor valor del Eurostock 50. También suben las acciones ligadas al sector de el lujo después de que Richemont haya presentado unas cuentas que hayan mejorado las previsiones, y esto se está dejando notar en los valores, en algunos valores que cotizan en la bolsa parisina, en el CAC 40 francés. Precisamente el Eurostock 50 y el CAC 40 francés son los índices que mejor se están comportando en esta mañana, incluso se están moviendo en algunos momentos en terreno positivo. Todo ello en una jornada en la que hemos conocido también el PIB de China, que ha echado el freno, aunque en la sesión asiática hemos visto que ha quedado un buen sabor de boca, sobre todo por el optimismo que despierta la tecnología, sobre todo en el Kospi surcoreano, que sigue con esos vaivenes que les contamos últimamente a cuenta de la tecnología.
7: Bueno, el nuevo bloqueo naval del estrecho de Hormuz impuesto por Trump en principio estaría en vigor. Entre tanto, Irán y Estados Unidos siguen intercambiando ataques. El régimen de los ayatolás asegura que ha golpeado la quinta flota estadounidense en Bahrein, y Washington dice que ha lanzado 2 rondas de ataques. En este contexto, Trump amenaza con que lo peor, dice, está por llegar.
9: 60 días es el tiempo que tiene Estados Unidos para la nueva fase de la guerra.

0: Según la interpretación del presidente Trump, el plazo comienza ahora. A su término, el Congreso deberá autorizar la intervención militar. Una votación que Trump ha tratado hasta ahora de eludir. Esta vez sería a 2 meses de las elecciones para la renovación de las cámaras. Elecciones con previsiones negativas para los republicanos, el partido del presidente. Golpearemos hasta que yo diga que es bastante, ha dicho Trump a la cadena Fox de televisión. El presidente se ha comparado con un gran boxeador y ha afirmado que en las próximas semanas se atacarán en Irán instalaciones energéticas y puentes.
1: En Bruselas, al menos 6 personas han muerto en un incendio dentro de un edificio en rehabilitación. Todos los fallecidos son trabajadores de la obra. Parece que quedaron atrapados en un ascensor. Ahora investigan las causas de ese fuego. Y hasta ahora están luchando contra otro incendio en Íscar, en Valladolid. Medios aéreos y terrestres siguen trabajando para controlar el fuego. Vamos a ver cómo van esas tareas con Alex Merallo. Alex, cuéntanos.
2: Sí, el incendio se declaró ayer a las 4:30 de la tarde en las proximidades del municipio y el fuego rápidamente comenzó a ascender por la ladera quemando un bar de madera que había en las proximidades de la fortaleza. A esta hora siguen trabajando aquí en Íscar 16 medios, entre ellos una autobomba, 3 bulldozers y un helicóptero que acabamos de ver pasar hace unos momentos. El incendio todavía está en nivel 2 de gravedad potencial por la proximidad al municipio sobre todo y se desconocen las causas y la superficie afectada. Desde el Servicio de Información de Incendios de la Junta de Castilla y León nos confirman que ahora mismo las tareas son de perimetración y control y que esperan bajar el nivel de gravedad en las próximas horas.
1: Y han identificado las 13 víctimas mortales del incendio de Los Gallardos, en Almería. Lo han hecho tras cotejar las muestras de ADN de los 3 cuerpos que faltaban por identificar. Entre los fallecidos hay un español y todos los demás son extranjeros. Y sobre el terreno, en torno a 20 efectivos, 2 autobombas han trabajado toda esta noche para rematar el fuego que todavía no está extinguido. Todavía una jornada este miércoles con más riesgo de incendios o muy alto o extremo en varias partes del país. Hay avisos por altas temperaturas y por peligro de reventones térmicos en la costa sur de Valencia, también en Zaragoza. Hasta allí nos vamos, Susana Asín, cuéntanos. Desde luego, despejado sí que se ve.
3: Sí, es la segunda semana consecutiva en Zaragoza con avisos rojos por calor extremo. Hoy está previsto que lleguemos a esos 42 grados y el sentimiento que tenemos aquí en Zaragoza es ya de resignación, de que no queda otra más que acostumbrarnos a estas altas temperaturas. Para ello, Zaragoza se prepara, habilita refugios climáticos y rebaja el precio de las piscinas. Calor y mundial, aquí no se habla de otra cosa y como decías, esta plaza que ahora mismo está prácticamente vacía, ayer se llenaba con 10.000 personas que querían seguir la semifinal a pesar del calor. Y es que no solo nos ha costado pegar ojo por ver la semifinal, sino también porque llevamos incontables noches tórridas aquí en Zaragoza, que no bajamos de los 25 grados.
1: Esas altas temperaturas, el riesgo de incendios podrían afectar al servicio ferroviario en Aragón y en la Comunidad Valenciana. La razón es el efecto que puede tener tanto calor en las vías. Además, hoy hay huelga en Renfe, eso sí, los servicios mínimos están por encima del 65%. Este es el momento en el que se derrumba un edificio de viviendas en Benetúser, en Valencia. Ha ocurrido de madrugada, no hay que lamentar heridos, afortunadamente, porque poco antes ya lo habían evacuado. Sergi Moyano.
4: Sí, los vecinos del edificio derrumbado en Benetúser nos han explicado que anoche empezaron a oír ruidos y temblores muy fuertes, como si se tratase de un terremoto. Todos consiguieron salir de las viviendas y en apenas 15 minutos el edificio se desplomó. No hubo heridos, los cerca de 16 desalojados han pasado la noche en un hotel y esta mañana los operarios del ayuntamiento están en estos momentos inspeccionando el lugar del siniestro para tratar de averiguar las causas. Los bomberos apuntan a una posible afectación de la cimentación del edificio a causa de las obras que se estaban realizando justo en el solar de al lado.
5: Pamplonesas, pamploneses, han terminado los Sanfermines de 2026.
1: Pues esta música significa que se han acabado los Sanfermines. En la céntrica plaza del Ayuntamiento, en Pamplona, miles de personas se reunían a medianoche para despedir la fiesta con ese tradicional pobre de mí. Los pañuelos rojos se retiran y se guardan hasta los Sanfermines de 2026. Bueno, es un clásico decir que es probablemente la fiesta más conocida en todo el mundo de nuestro país, pero hay muchas más, muchos alicientes, y el sector del turismo es muy optimista con las previsiones para este verano.
5: Los empresarios del sector turístico apuntan a que el verano va a ser bueno.
6: A pesar del complejo escenario internacional, la resistencia del sector turístico está haciendo que muchas personas decidan visitar España.
5: La incertidumbre internacional provocada por la guerra en Irán ha jugado a nuestro favor. Más turistas elegirán España por ser un destino seguro.
6: El conflicto de Oriente Medio ha afectado a países tan relevantes como Turquía, incluso Chipre.
5: Según los datos de Exceltour, el turismo evoluciona a buen ritmo. En los dos primeros trimestres del año, las ventas en el sector han crecido más de un 4%. Las previsiones para este verano es que lo hagan el 3,2%.
6: Lo que más está creciendo en España es el turismo en ciudades, y esto está muy vinculado al disfrute y a la celebración de esos grandes eventos.
5: Eso sí, esta subida vuelve a ser inferior a la de otros años. Vamos dejando atrás el pico que se produjo tras la pandemia. En cuanto a su impacto en el mercado laboral, tan solo en junio ha generado más de 71.000 empleos. El turismo español sigue a la cabeza mundial. Según la ONU, España ha sido en 2025 el segundo país más visitado del mundo.
1: Bueno, y aquí hay mucha gente que va a poder visitar Nueva York para ir a la final del Mundial, y además se van a encontrar con algo nada habitual hasta ahora en una final de un Mundial. La FIFA confirma que ese espectáculo va a durar hora y media, que habrá actuaciones de Laura Pausini, Robbie Williams o Tom Cruise. La duda sigue siendo cuánto va a durar. Esto está inspirado en la famosa Super Bowl de fútbol americano. La idea es hacer un gran show que podría alargar el descanso más allá de los 15 minutos reglamentarios.

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1: La cantante colombiana que conquistó el mundo con Waka Waka en Sudáfrica 2010 ha vuelto a poner la banda sonora del torneo con Dai Dai, la canción oficial del Mundial 2026. Ahora Shakira suma un nuevo hito, será una de las protagonistas del primer espectáculo de medio tiempo en la historia de una final de la Copa del Mundo. Junto a ella estará Madonna, la reina del pop. Justin Bieber es otro de los artistas internacionales que subirá al escenario. Al espectáculo que se celebrará el 19 de julio en el estadio MetLife de Nueva Jersey, se sumará la banda surcoreana BTS, un auténtico fenómeno global. Solo durará 11 minutos, pero apunta a convertirse en uno de los eventos musicales más vistos de la historia. Pero el objetivo va más allá del espectáculo. El show servirá para recaudar dinero para el fondo de la FIFA y Global Citizen, una iniciativa que busca mejorar el acceso a la educación de millones de niños y niñas en todo el mundo.

0: España vuelve a ser finalista de un Mundial 16 años después en una noche para el recuerdo en Dallas, que culminó Pedro Porro, MVP del partido, con su segundo gol en el torneo.
1: Un sueño hecho realidad, mi mejor sueño. Esto es del equipo, no es nada mío, simplemente es dar la enhorabuena a todos porque han hecho un partidazo.
0: Comenzó Unai Simón bajando las revoluciones del partido y Francia, intentando trabarlo a base de faltas. España conseguía replegar para contrarrestar el juego vertical ble, hasta que Luca Digne cometió penalti sobre Lamine al intentar despejar un balón que aparentemente tenía bajo control. Oyarzábal, con su madre en la grada, simbolizando la tensión de todo un país, adelantó a la selección y, de paso, igualó la mejor marca goleadora de un español en un Mundial, con 5 tantos en el torneo. Mbappé no tenía su noche, pero tampoco Olise, fuera de la media punta y obligado a buscar el peligro desde la banda. Francia se perdía en el fuera de juego y Unai Simón continuaba en su misión de convertirse en el portero del Mundial. Tras el descanso, los de Deschamps no rebajaron la intensidad en ningún momento, y tanto Rodri como Lamine comenzaban a pagarlo caro. Nada le salía a Francia y Deschamps movió el banquillo pasados los 10 minutos, pero Doué no solo no cambió el partido, sino que fue testigo de excepción de la arrancada del mejor jugador del partido, que el mismo Pedro Porro finalizó para dar a España el billete a Nueva York. Ni el gol anulado a Lamine por fuera de juego ni el empeño de un desacertado Mbappé impidieron que a la doble campeona del mundo se le atragantara la celebración de su fiesta nacional en una noche en la que quien terminó celebrando fue toda España.
2: No hay nada más español que llevarse las sillas a la Plaza del Pueblo y la neverita. Y ayer es lo que hicieron en Don Benito, Badajoz. Aunque no tocaba cine de verano, tocaba partido de España y verle a él.
3: Ojalá que meta Pedro, porque el niño juega bien y vamos, va a subir bien.
2: Pues dicho y hecho.
3: Bien, Pedro, bien.
4: Orgullosísimo de él. Hasta, vamos, con él hasta la final.
2: ¡Vamos! Y hasta que llegue la final, hablamos de el final. El final de un partido que hizo vibrar a toda la afición en cada plaza, en cada bar, en cada rincón. También en Pamplona.
5: ¡Joder, se viene!
2: Por cierto, que también tuvo su final. Los gritos se escucharon en Dallas y en Nueva York. En Little Spain vivieron como España está haciendo historia y quizás ahora sí, si te quieres divertir, solo tienes que vivir una final en Nueva York.
6: La noche ha sido larga, muy larga, para las casi 6.000 gargantas que han estado coreando sin parar aquí el Viva España, apoyando a la selección a casi 8.000 kilómetros de distancia. En la ya rebautizada como la Plaza de la Selección Española, han enviado todo su aliento, toda su fuerza a través de la pantalla a la selección española. Ha habido mucha tensión desde el primer momento porque no nos creíamos que fuéramos capaces de ganar a Francia el primer gol. Con ese ya volvíamos a creer un poquito en nuestra selección. Ya ha sido cuando se ha desatado la locura con el segundo gol, con el de Pedro Porro, y a punto estamos ya de levantar esa Copa del Mundo. Algunos quieren que sea contra Inglaterra, otros contra Argentina, pero lo que todos ya sí se creen por fin es que somos capaces y que sí se ha podido.
7: La noche del 14 de julio en Pamplona tiene unos toques de nostalgia y de tristeza porque terminan las fiestas. Sin embargo, el partido de La Roja lo cambió todo. El Ayuntamiento de Pamplona no instaló pantallas gigantes por motivos de seguridad. Aún así, centenares de personas se agolparon en las esquinas de los bares, restaurantes y también en los escaparates de algunos comercios para ver la retransmisión. Se celebraron con mucha intensidad los goles de La Roja y también se vivieron con mucha tensión los momentos determinantes hasta el final del partido. En definitiva, esto parecía más bien el chupinazo que el propio pobre de mí.
8: La selección española anuló por completo a la selección francesa y se mete en la final de un Mundial 16 años después. Los goles de Oyarzábal y de Pedro Porro noquearon a la Francia de Kylian Mbappé. Ya son 3 partidos consecutivos de España ganando a Francia. Ahora lo que viene es Nueva York. Hasta allí viajará la selección española y de allí intentará llevar la segunda estrella para España.
5: Pocas horas ya para que entren aficionados de Inglaterra y Argentina aquí a este estadio de Atlanta. Van a entrar por puertas separadas en un dispositivo policial especial para esta cita y más de 1.600 policías preparados. Además, no se podrán permitir la entrada de banderas que hagan alusión a las Malvinas o de cualquier elemento que pueda resultar provocativo. En lo deportivo, Scaloni puede contar con todos los futbolistas, mientras que Thomas Tuchel no podrá hacerlo con Henderson, que ayer no se entrenó, y tampoco con Kwanzaa, que sigue sancionado.
9: Jugar una semifinal de un Mundial es algo único. Es verdad que nosotros ya hemos jugado una, pero es como si no hubiéramos jugado ninguna.
10: You cannot just say it's just another football match, but as a coach, we do exactly that. It's very unique to play against the reigning champions. It's very unique to play against Leo Messi.
11: Harry Kane, Jude Bellingham, Messi, la batalla por acompañar a España en Nueva York llama a las grandes figuras, a la historia. A no pensar que dos gigantes han sembrado más dudas que certezas en este Mundial. La Argentina de las dos prórrogas contra Suiza y Cabo Verde, de la remontada in extremis contra Egipto. Pero también del 10, de sus 8 dianas, sus récords, el secreto de la eterna juventud, la selección más goleadora frente a la pareja más letal. Con la salvedad de Rashford a Croacia, todos los tantos ingleses llevan las mismas firmas, la de Harry o la de Jude, que con sendos dobletes ante Noruega y México ha dado vida a los Three Lions por encima de su juego. Dos historias, dos caminos llenos de curvas y la única certeza de que gane quien gane será un rival muy duro para España.
12: Pues vamos con una última hora, porque en plena celebración por pasar a la final, unos ladrones han intentado robar en casa de Lamine Yamal, en su casa de Esplugas del Llobregat, en Barcelona. El equipo de seguridad del futbolista ha conseguido frustrar ese robo con fuerza. Ahora los Mossos lo están investigando. Bueno, llevamos toda la mañana diciéndoles que estamos fijándonos en la demolición de la verja de la línea de la Concepción. Va a tener lugar en unos minutos con motivo de esa entrada en vigor del acuerdo entre la Unión Europea y el Reino Unido sobre el Peñón. A este acto acude el presidente del Gobierno y lo seguiremos aquí en directo en el canal 24 horas. Les hemos contado cómo se vive, lo que supone para el campo de Gibraltar, pero también queremos repasar qué supone y qué se dice de este acuerdo en el Reino Unido.
13: Sir Bob Neill, parlamentario conservador hasta 2024 y consejero del gobierno de Gibraltar, es uno de los fontaneros que forjaron el acuerdo con Bruselas. Esta es una solución pragmática. El Reino Unido y España pueden tener puntos de vista diferentes sobre la soberanía de Gibraltar, pero eso no ha impedido que trabajáramos juntos. Sara De Lipiani, gibraltareña y estudiante de Derecho, está haciendo sus prácticas en un bufete londinense. ¿Cómo ven Gibraltar desde Londres?
14: Muchos de ellos entienden que es una colonia británica, que es en el sur de España, pero que seguimos británicos.
13: ¿Y con respecto al acuerdo?
14: Estamos positivos en lo que pueda pasar, pero también tenemos que tener nuestras preocupaciones.
13: ¿Gibraltar dejará de ser en algún momento un dolor de cabeza en las relaciones entre España y el Reino Unido?
15: Well, I would hope so.
13: Espero que sí, porque los dos países siguen compartiendo muchos lazos económicos, sociales e incluso familiares, también después del Brexit. Con respecto a la opinión que los ciudadanos del Reino Unido tienen de Gibraltar, según la última encuesta, que data del año 2023, al 48% no le preocuparía especialmente que dejara de ser británico, aunque a uno de cada tres sí le disgustaría.
16: Controles aduaneros europeos, nuevo sistema fiscal y procedimiento de tránsito para los productos que entren o salgan del Peñón. El objetivo es evitar que Gibraltar se convierta en una vía alternativa de acceso al mercado de Europa. Las empresas del campo de Gibraltar tienen dudas.
17: A pesar de que estamos permanentemente reclamando más información al Ministerio, pues la que nos llega no satisface al colectivo porque no deja claro cuál es el marco de actuación.
16: Solicitan al Gobierno español el régimen de zona económica especial.
17: Una herramienta que la Unión Europea pone a disposición de los Estados miembros, unas ventajas fiscales y a la contratación de manera especial en unos territorios singulares.
16: Con este tratado, Gibraltar tendrá un nuevo impuesto similar al IVA del 15%, en tres años subirá al 17%. Exentos o con tipos muy reducidos estarán los productos básicos, mientras que combustible, tabaco y bebidas alcohólicas tendrán un gravamen especial para equilibrar precios y acabar con el contrabando de estos artículos.
18: que teníamos un problema enorme con el contrabando de tabaco, que estaba generando problemas en las riadas de la ciudad, donde había gente que estaba haciendo de ese tráfico ilícito pues su forma de vida. Entonces, que se introduzca esa reducción de los diferenciales de precio, pues nos parece muy positivo.
16: A algunos negocios, como perfumerías o estancos, temen que bajen las ventas. Para el Peñón será la primera vez que tenga un impuesto tan elevado.
19: Entre ventajas e inconvenientes del derribo de la verja, en el centro está la vivienda.
20: Ahora con esto de la frontera va a subir todo.
19: Prima la incertidumbre ante una previsible subida del precio de la vivienda en la línea.
21: Este derribo de la verja va a suponer un aumento importante en el precio de la vivienda.
19: El mismo día que se anunció el acuerdo, se anularon varias transacciones pendientes de posibles beneficios para los vendedores si esperaban a la nueva regulación.
21: Para el ciudadano de la línea y sobre todo para la población más joven, se presenta un panorama un poco complicado.
19: Según los parámetros actuales, el perfil británico de mayor poder adquisitivo modificaría sustancialmente el mercado.
22: Yo, por ejemplo, tengo 20 años y estoy trabajando y todo para intentar conseguir una vivienda. Y la línea es casi imposible.
23: La familia mía, lo que son los hijos, está en Gibraltar.
19: Este encarecimiento se presenta para algunos como una oportunidad para hacer dinero.
21: Que inversores de fuera sí que están invirtiendo en la línea porque creen que ese aumento va a rendirles un beneficio el día de mañana.
19: Por ello, el Ayuntamiento de la Línea planea ya medidas urgentes para construir viviendas asequibles. Según los principales portales inmobiliarios, el metro cuadrado en Gibraltar ronda los 7.000 euros, mientras que la línea aún no supera los 1.500.
12: Recuperamos en este punto la información de tribunales, en este caso la investigación en torno al caso Leire Díez, porque hoy declaran como testigos la presidenta del Partido Socialista, Cristina Narbona, también dos fiscales que se reunieron con la exmilitante socialista. Buscamos la última hora, Daniel Luis.
24: Sí, sabemos que ya ha terminado la declaración de uno de esos fiscales, de Diego Villafañe, el que fuera mano derecha número dos del exfiscal general del Estado, Álvaro García Ortiz. También ha tenido que declarar aquí en esta Audiencia Nacional la fiscal Beatriz López y ambos han venido a explicar esas reuniones, esa reunión que mantuvieron en el año 2024 en la sede de la Fiscalía General del Estado con la propia Leire Díez y con el abogado Jacobo Teijelo para hablar presuntamente sobre esas investigaciones judiciales que quisieron torpedear en relación al entorno del presidente del gobierno de Pedro Sánchez, pero también del propio Partido Socialista. Y después que ellos, tiene que declarar también Cristina Narbona, la presidenta del PSOE, que llegaba aquí asegurando estar tranquila y que viene a explicar esa reunión que mantuvo con Leire Díez en ese mismo día en que Pedro Sánchez publicó la carta a la ciudadanía, el día en que se tomó ese periodo de reflexión de 5 días. Según un informe de la UCO, ambas mantuvieron conversaciones reveladoras para tratar de conducir, decía la Guardia Civil, los ataques contra Sánchez. Y hoy precisamente acabamos de conocer hace tan solo unos minutos que el juez que está investigando esta causa en los juzgados de Plaza de Castilla, Arturo Zamarriego, ha alargado la fase de instrucción porque considera que todavía no ha terminado y todo mientras está pendiente de que el juez que está llevando la causa aquí en la Audiencia Nacional, Santiago Pedraz, decida o no si lo asume por completo porque considera que en ambos juzgados, en ambas sedes, se está investigando lo mismo.
12: Y la defensa de David Sánchez va a recurrir la condena. Recordamos, la Audiencia de Badajoz le impone 9 años de inhabilitación para cargo público por un delito de prevaricación. Los tres magistrados firman esa sentencia por unanimidad, en cambio le absuelven del delito de tráfico de influencias.
25: La sentencia considera que la plaza fue diseñada a medida, que el puesto era innecesario y vacío de contenido. Dice que el proceso de selección fue un maquillaje para dar apariencia de legalidad y que David Sánchez lo sabía y que se presentó a la convocatoria e hizo la entrevista para simular la legalidad.
26: Ni tengo capacidad de decir nada, ni tengo información administrativa.
25: Esta colaboración necesaria es la que justifica para los jueces la condena por prevaricación, un delito que, salvo excepciones como esta, se aplica solo a los funcionarios. También asegura el texto que Sánchez apenas fue a trabajar y asume las conclusiones del teniente coronel Balas de la UCO.
27: Parece que sí, que estaba predeterminado.
25: Sus deducciones, dice la sala, son sumamente ilustrativas. Sin embargo, no ven pruebas del delito más grave, el de tráfico de influencias. Es decir, no pueden acreditar que existieran presiones o influencias para crear esta plaza. Y el tribunal justifica que la sentencia esté basada en indicios e inferencias lógicas, porque dicen que los delitos de despacho no dejan rastro evidente. También condena al ex líder del PSOE en Extremadura y expresidente de la Diputación de Badajoz, Miguel Ángel Gallardo, deduciendo que es inverosímil que no participara directamente en la contratación de David Sánchez. La inhabilitación de Gallardo es de 18 meses. La sentencia también condena a los otros 9 acusados, técnicos de la Diputación. Tanto Sánchez como Gallardo ya han anunciado que recurrirán esta sentencia.
0: Cuando se hizo pública la sentencia, Pedro Sánchez estaba en París. Durante un buen rato no levantaba la cabeza del móvil. Para Moncloa y Ferraz, la causa tiene un único objetivo:
1: dañar al presidente del gobierno a través de su entorno familiar.
2: Me parece una auténtica barbaridad, porque lo único que determina esta sentencia es el triunfo de la estrategia de la ultraderecha.
0: El Partido Popular dice que tienen un motivo más para pedir la dimisión de Pedro Sánchez.
3: Esto en cualquier país haría caer a cualquier gobierno. Y Pedro Sánchez está festejando el 14 de julio. Y su hermano está siendo hoy condenado porque le han regalado una plaza.
0: Vox señala a todo el Ejecutivo.
4: Son unos auténticos ladrones, unos cacos que han colocado a toda su familia para enchufarla, para obtener dinero a través de fondos públicos.
0: Lectura bien distinta de los socios de izquierdas del gobierno.
6: 9 años de inhabilitación es una auténtica desproporción.
7: Si eres realmente patriota, te tiene que parecer mal que los jueces persigan a la gente por la cara.
0: Y comparan este caso con el de Begoña Gómez. Y ha asesorado
8: a más de medio. Por lo tanto, se rechazan los objetivos de estabilidad presupuestaria y de deuda pública propuestas por el Gobierno.
12: El Congreso ha tumbado los objetivos de déficit, deuda y gasto público del Ejecutivo. Lo ha hecho con los votos en contra de Partido Popular, Vox y Junts. Este es el paso previo necesario para elaborar unos nuevos presupuestos. Podemos y Compromís se han abstenido. La votación se va a repetir la semana próxima.
28: Presentar unos presupuestos generales del Estado ambiciosos socialmente.
12: En cambio, el Gobierno sí que ha logrado los apoyos necesarios ahí en la Cámara para sacar adelante la reforma de las leyes de dependencia y discapacidad. Entre otras cosas, el Ejecutivo Central va a aportar 6.200 millones de euros en 2 años, asumirá la mitad de la financiación, la otra mitad va a cargo de las autonomías.
29: En política hay muchos días que son muy duros y muy difíciles, y ayer fue un día de muchísima felicidad, fue un día extraordinario, porque efectivamente salieron las dos cosas adelante. Una financiación inédita, sin precedentes en la historia de la política social de este país, 6.200 millones de euros adicionales, ¿para qué? Para hacer posible lo que salió adelante también en el Congreso, la refundación del sistema de la dependencia, donde haya más y mejores prestaciones y también, y esta es la otra pata importantísima de la reforma, mejorar las condiciones laborales en el sector. Porque vamos a tener una necesidad de trabajadoras, porque son sobre todo mujeres, enorme en los próximos años, y para que sea viable el modelo, lo primero es que hay que pagar mejor este trabajo, hay que reconocerlo mejor.
30: Una ley necesaria, pero una ley que necesita financiación. Por tanto, esa financiación debe venir del Estado. Nosotros estamos a favor de la aplicación de la ley de dependencia, por eso permitimos su aprobación ayer. Claro, esto tiene una segunda parte, como todo. ¿Quién lo paga?
25: La inflación se mantiene estable en junio en la misma tasa que en mayo y abril. Por tercer mes consecutivo, el IPC sigue anclado en el 3,2%. La electricidad y el gas son más caros porque ha subido su IVA al 21% tras acabar el 1 de junio las bonificaciones que se aplicaban a estos productos. Y esto ha encarecido durante el mes cerca de un 5% todo lo relacionado con la vivienda, 3 puntos más que en mayo. Sin embargo, este repunte de la electricidad lo han compensado los carburantes y en menor medida los alimentos, los combustibles que han sido los que más han contribuido a las tensiones inflacionistas durante la época más tensa de la guerra en Irán. Ahora tiran a la baja de la inflación por las ayudas fiscales, que en este caso sí se mantienen, siguen con una reducción del IVA del 21% al 10%. Y los alimentos son algo más baratos, 3 décimas menos que el mes anterior. Su tasa está en el 1,9%, la más baja desde principios de 2025. En comparación con mayo, la inflación aumentó un 0,6%, impulsada por la vivienda, los paquetes turísticos y los hoteles y restaurantes. Y la inflación subyacente, sin alimentos ni energía, cae una décima, hasta el 2,9%, por la rebaja de algunos servicios turísticos.
12: Bueno, la guerra en Oriente Medio se sigue notando en la bolsa y la ven que pierde medio 0,5%, también en el petróleo. El barril, el de Brent, el que usamos aquí de referencia, ronda los 85 dólares. Además, Irak ha reducido la producción desde que empezó la guerra, entre otras cosas porque tiene problemas para almacenar y exportar el crudo, pero el punto más delicado sigue siendo el estrecho de Hormuz, apenas 38 kilómetros de ancho y en torno al 20% del suministro mundial de petróleo y de gas. Y realmente nadie tiene muy claro qué está pasando en ese estrecho. El nuevo bloqueo naval que ha impuesto Trump al estrecho estaría en vigor, mientras Teherán y Washington siguen intercambiando ataques. El régimen de los ayatolás dice que ha golpeado la quinta flota estadounidense en Bahrein. Washington dice que ha lanzado dos rondas de ataques y Trump vuelve a amenazar. Dice que lo peor está por llegar. Bueno, nos vamos a la mar porque el calentamiento global no se queda solamente en la Tierra, también está batiendo récords de calor en el agua y eso es una malísima noticia porque se puede convertir en gasolina para fenómenos adversos como una dana. El Mediterráneo está registrando a estas alturas del año temperaturas nunca vistas para este momento del verano.
5: Las olas de calor marinas son cada vez más frecuentes, intensas y persistentes, no solo en verano. El Mediterráneo registró en mayo nuevos récords de temperatura, acercándose a los 20 grados de media.
9: Es de hecho uno de los grandes puntos calientes del planeta y se calienta entre 2 y 3 veces más que el océano global.
5: Desde 1982, cuando empezaron los registros, la temperatura del Mediterráneo ha aumentado alrededor de 1,5 grados. El Cantábrico también se ha calentado 1 grado.
9: Los mares y océanos son grandes amortiguadores climáticos, absorben hasta el 90% del exceso de temperatura del calentamiento global.
5: Ese calor queda almacenado y modifica la temperatura, la circulación y los ecosistemas. Un mar más caliente libera calor durante la noche.
9: Aumenta la humedad, dificulta el descenso de la temperatura y esto favorece lo que conocemos ahora mismo como noches tropicales por encima de los 20 grados o las noches tórridas o ecuatoriales por encima de 25 grados.
5: Estas condiciones pueden impactar negativamente a la salud.
9: El riesgo aumenta principalmente en personas mayores, en quienes padecen enfermedades crónicas, en población infantil.
5: Fauna y flora autóctonas tienen también dificultad para sobrevivir en estas temperaturas. Las praderas de Posidonia oceánica, conocida como el pulmón del Mediterráneo, pierden densidad. El calor también aporta energía a los episodios de lluvias torrenciales.
9: Más agua precipitada en un periodo mucho más corto de tiempo y esto el peligro que tiene evidentemente y la consecuencia principal es el mayor riesgo de inundaciones.
5: Porque el mar es el gran regulador del clima del planeta y cuanto más se calienta, más visibles son sus efectos.
10: Las temperaturas más elevadas se concentran hacia el este de la península y en las Islas Baleares. De hecho, la Agencia Estatal de Meteorología activa para este miércoles su aviso rojo por calor en la provincia de Valencia, sobre todo hacia el interior, en el prelitoral y en la ribera del Ebro, en Zaragoza, temperaturas superiores a los 40 grados. Pero también en la región de Murcia va a hacer mucho calor, máxima prevista en la capital, 42 grados. Y como pueden observar los termómetros, en general, en el este de la península y en las Islas Baleares, se van a mover superando los 35 grados de máxima. Hacia el extremo noroeste, ambiente más suave, por aquí de momento estamos por debajo de los 30. Y en cuanto al estado de los cielos, precipitaciones en el extremo noroeste de carácter débil y durante la tarde chubascos y tormentas en el interior oriental y atención porque en el interior de la Comunidad Valenciana hacia el sureste de Castilla-La Mancha pueden ser localmente intensas esas tormentas acompañadas de rachas muy fuertes de viento. Por tanto, aviso amarillo de la Agencia Estatal de Meteorología. Además, no se descarta granizo. Mañana la situación vuelve a dar muestras de algo de inestabilidad en el extremo norte-noroeste, nubes, algunas precipitaciones con tormentas en las montañas, pueden ser localmente fuertes en las montañas del Principado de Asturias o también en el interior de la comunidad gallega. También algunas tormentas en el Pirineo, no se descartan en el sistema ibérico. Durante la tarde, calima afectando a la zona del Mediterráneo, cielos poco nubosos por el resto y mañana las temperaturas tienden a perder algún grado en el extremo este noreste. Va a seguir haciendo calor, pero algo menos que durante la jornada de hoy. Zaragoza pasa un valor máximo por debajo de los 40, con esos 39 grados. Sin embargo, Murcia vuelve a marcar esos 42 de máxima, en torno a los 34 en los termómetros del centro, por ejemplo en Madrid, 37 Toledo, hacia el noroeste de la península las temperaturas de momento se mantienen más llevaderas.
11: Sus ojos conmocionaron al mundo cuando en 1973 se estrenó El Exorcista. Una madre desesperada porque su hija está poseída. El exorcista le precipitó a la fama. Pero Helen Burstyn se negó a quedarse encerrada con el diablo porque después le llegó el Oscar a Mejor Actriz por Alicia ya no vive aquí, dirigida por Martin Scorsese.
13: Bueno, he sacado $17 de propina. No está mal, ¿eh? Me dice que todavía sacaré más.
11: Burstyn ha interpretado a mujeres viudas, mujeres adictas, fuertes, excéntricas. Ella es capaz de matizar cualquier papel femenino.
13: Hablo con otras mujeres y ellas me hablan de sus hijas.
11: Tras más de 50 años de trayectoria, recibirá el León de Oro por toda su carrera profesional. Pero este premio es también un homenaje a todos sus personajes inolvidables.
14: En estos camiones viaja una joya codiciada por franceses e ingleses, 70 metros de un textil que también codiciaron los nazis, el tapiz de Bayeux del siglo XI.
15: ¿Estás reparti?
14: Es la tercera vez en 1000 años que abandona su pueblo, en el noreste de Francia. Esta vez se exhibirá en el Museo Británico, tras una larga gestión diplomática entre Macron y Carlos III para acercar a sus países tras el Brexit.
16: I strongly believe that culture is part of them.
14: Macron sabe que la cultura es parte de este acuerdo, pero ¿por qué es fundamental este tapiz? Es un gran cómic político de la Edad Media, quizá el primero de la historia, y narra la muerte del rey sajón, Eduardo de Inglaterra, sin haber tenido descendencia. Entonces, otro sajón, Harold II, cogió el trono de Inglaterra, lo que no sentó nada bien al duque de Normandía, Guillermo el Conquistador, quien consideraba que ese trono era suyo. Así que Guillermo partió de la actual Francia, cruzó el Canal de la Mancha, mató a Harold y derrotó a los sajones. Para Napoleón representaba la superioridad francesa y mandó trasladarlo a París para potenciar el espíritu patriótico durante sus campañas. Alemania trató de apoderarse de él. Para los nazis, los normandos eran arios y una muestra de que siempre vencían. Pero volvamos al tapiz que ya ha llegado al Museo Británico. ¿Por qué Inglaterra exhibe con orgullo su mayor derrota militar frente a Francia? Porque el tapiz representa el nacimiento de la Inglaterra moderna y el nacimiento de la actual línea dinástica que llega hasta Carlos III. Y por algo sorprendente, los vencedores normandos cometieron un grave error. Encargaron la confección del tapiz a las mujeres vencidas, las artesanas sajonas. No imaginaban que los márgenes del textil, las bordadoras retratarían la crueldad de los ganadores sobre el pueblo. Sencillos campesinos y pescadores que terminaron mutilados y decapitados. La historia oficial la escribieron los vencedores, pero siempre hay una forma de contar la otra historia, la resistencia que se expresa en los márgenes.

0: Pionera en el mundo de la fotografía experimental, Isabel Matoses capturaba con su objetivo lo que luego convertía en arte. Un arte que ahora recupera esta exposición, más de 70 obras en las que exploraba los paisajes, el mundo de la moda, la calle y también lo político.
1: Son fotografías manipuladas que efectivamente parecen a veces pinturas, dibujos o incluso carteles o pósteres.
0: Lo hacía de manera rompedora, utilizando técnicas diversas que después trabajaba en su laboratorio.
1: Utiliza técnicas como la solarización, la posterización, el bajo relieve, todo el virado, el teñido, para cambiar lo que es la imagen inicial fotográfica y transformarla en otra cosa.
0: Unas técnicas que también dejaron huella en sus conocidos retratos, como el que hizo Adolfo Suárez o a Camilo José Cela.
1: Hace superposiciones, hace tramas, de forma que vamos a reconocer un personaje, pero vamos a tener todavía una visión psicológica más profunda del personaje que una simple foto.
0: O también en su interpretación de la aquelarre de Goya o el ángel caído del Parque del Retiro.
1: Desde fotografía en blanco y negro hasta la máxima desmaterialización, de forma que casi no lo reconoces, solamente son líneas y vibraciones que aparecen en la foto.
0: La mirada vanguardista de Isabel Matoses se apagó para siempre en 1985, cuando ella tenía 45 años. Cuatro décadas después, recuperamos la obra de un artista que enseñó a la cámara a mirar con el alma.

La música de Bach envuelve las calles de Barcelona estos días. Hablamos del Festival Bachcelona. El objetivo es mostrar la música del compositor en espacios singulares de la ciudad. Hoy, por ejemplo, es una de las citas más particulares. Celebran el Swing Bach, una propuesta

0: Bueno, avanzamos unos siglos porque hay otro tema, otra música que está sonando especialmente estas últimas horas. Es un tema de Bad Bunny que se llama Nueva York. Y esto tiene un porqué. La ciudad estadounidense, la Gran Manzana, acoge la final en la que estará España. Decenas de miles de personas han salido por las calles, por las plazas de todo el país, tras ese pitido final del árbitro del España-Francia para celebrar que 16 años después volvemos a la final. De momento ya somos subcampeones y esto no ha hecho más que empezar, porque el domingo podemos conseguir otra estrella en esa camiseta.
1: Era el momento más esperado. Pitido final y se desata la locura. España, finalista del Mundial.
2: Fútbol total, fútbol champán.
3: Y España es la número uno del Mundial.
1: Pantallas gigantes y plazas abarrotadas. Así ha estallado Colón en Madrid. También con pantalla el Hospital Madrileño de la Paz, donde pacientes y familiares han podido disfrutar y celebrar. Un mismo sentimiento que ha recorrido cada rincón de nuestro país. Valencia.
4: ¡Partidazo! ¡Partidazo!
1: Palma de Mallorca.
5: ¡Que viva España y que viva Mallorca!
1: O Pamplona, donde les toca guardar el pañuelo rojo, pero no la camiseta de la selección.
6: España es única.
1: Alegría y emoción desbordada también en los pueblos de algunos jugadores. En Tegueste, en Canarias, un favorito.
7: Pedri.
1: Y en Don Benito, en Badajoz, se han volcado con el autor del segundo gol español, su paisano, Pedro Porro.
8: ¡Pedro Porro!
1: También en Las Vegas o en Atlanta han celebrado la victoria española. Ahora toca recuperarse de la resaca emocional. Muchos tienen la vista puesta ya en el domingo.
9: ¡Viva España!
1: Porque cuando se trata de la selección es muy fácil soñar y la segunda estrella está más cerca que nunca.
0: Bueno, la selección no solo gana en el campo, también está marcando tendencia en las calles. Lo comprobamos en todas esas imágenes porque este verano hay una camiseta que está arrasando. Se ha convertido en el icono de la roja, aunque es tirando a blanca. Hablamos de la segunda equipación que se está comiendo a la primera.
1: Basta con darse una vuelta por la calle para comprobar que este año la roja es más blanca.
10: Es muy bonita este año.
11: El Santo Estamos San Fermín pues pega bastante con la fiesta.
12: Más innovadora, a lo mejor más clásica, pues la gente sí que es verdad que hoy día las camisetas de fútbol van un poco a lo más vintage.
1: Y en las tiendas se han notado esta fiebre.
13: Sabíamos que ya Adidas había determinado que sus segundas equipaciones iban a ir de la mano de Originals, que es el producto, digamos, de Adidas más enfocado a streetwear y que iba a haber esa combinación que iba a ser súper ganadora, potente, ya se había implementado en clubes y como en selecciones iba a funcionar como un tiro y a la vista está la camiseta de España.
14: Es una maravilla.
1: Para los futboleros y para los que no lo son. Ahora la blanca ya forma parte de las tendencias.
15: ¿Le va genial a este look?
16: Me gustó mucho el color como era y me gustó el estilo que tenía.
17: Es más fácil luego poder reutilizarla.
1: Y es que las camisetas de fútbol ya no son solo para ir al estadio. Incluso Keir Starmer y Jonas Gahr se animaron a llevarlas de sus selecciones antes de la cumbre de la OTAN en Turquía. Por pasión o por moda, hoy en día son una prenda más del armario y la blanca le gusta, parece, a toda la familia.
0: Y también le ha dado buena suerte a la selección. Con ella jugaron tras el partido de ayer y con ella llegaron a los vestuarios y se desató la euforia.
1: Celebración por todo lo alto. Música, gritos, euforia. Con pizza incluida. Y algún que otro baile. Es la segunda vez en toda nuestra historia que llegamos a una final del Mundial.
18: ¡Vaya puta recital!
1: Y aunque algunos todavía no se lo crean del todo...
19: Todavía creo que no somos conscientes ninguno del vestuario de lo que estamos haciendo. Pero bueno, ahora nos daremos cuenta con el paso de los días y a prepararnos para la final ya.
1: Ya es un hecho. Toca poner rumbo a Nueva York.
20: Vamos para allí ya. Está cerca. Vamos a por él.
1: Para que el sueño por fin se haga realidad. Han pasado 16 años desde que lo escuchamos por última vez. El himno de España en un mundial con rostros que hablan por sí solos. Pero como el final ya nos lo sabemos, mejor contemos cómo hemos llegado hasta aquí. Empieza un duelo entre dos gigantes, un equilibrio de poder que poco a poco dejó de serlo. España tenía más posesión del balón y dictaba el ritmo. Rodri, Baena, Fabián, pero Francia amenazaba, hasta que finalmente algo cambió ese equilibrio, o alguien.
8: Y el penalti es clarísimo, penalti para España y Lamín que se duele.
1: Y Oyarzábal se encargó de completar la jugada. Por cierto, con este ya lleva 30 goles con la selección, pero si hubo alguien que nos hizo tocar el cielo, ese fue él, Pedro Porro. Y es en ese momento cuando la música cambia y pasamos de escuchar esto a esto.
9: Es un sueño hecho realidad, la verdad que ni en mis mejores sueños. Esto es del equipo, no es nada mío.
1: El tercero estaba escrito para Lamín, aunque finalmente fue fuera de juego. Pero ya no nos preocupaba, porque ahí ya sabíamos que contra todo pronóstico, la final iba a ser nuestra. Lo intentó también Mbappé sin éxito, y Unai volvió a aparecer con otra parada decisiva en el corazón del área. Los intentos de Francia por cambiar el marcador estrellaban una y otra vez contra el muro español.
14: Hoy nos enfrentábamos a uno de los mejores, a una de las mejores selecciones del mundo, pero enfrente tenían al mejor equipo del mundo. Eso es diferente, eso es un plus.
1: Porque la final del Mundial ya es nuestra. Este domingo quizás estemos a un paso más de repetir estas imágenes. Solo queda un último esfuerzo para volver a levantar el trofeo con el que literalmente sueña todo el planeta.
14: Ahora es difícil describir lo que uno siente. Pero sí, creo, entiendo que sueña que es algo parecido a la felicidad y al orgullo de dirigir a un grupo de jugadores tan excepcionales como este. Y todavía queremos seguir haciendo mejor las cosas y nos queda un paso más.
15: Muy orgulloso sobre todo de mi equipo, de mi país, de lo que representa esto para nosotros. Enfrente tenemos seguramente el partido más importante de nuestra vida, así que a descansar y sobre todo analizar lo que ha sido hoy, que ha sido un grandísimo partido.
21: No son imaginaciones suyas, está volviendo a sonar. Esa música presente cuando se acerca una cita con la historia y que ellos conocen tan bien. Sus acordes empezaron a escucharse desde el minuto uno con la roja dictando el ritmo y neutralizando a una Francia plagada de estrellas.
15: Nublar un poco al rival, llevar el partido a nuestro terreno, creo que el equipo ha estado sensacional.
9: Uno de los puntos que nos acercaban a la final era ese, tener el balón.
21: En esa tarea hemos vuelto a ver al mejor Rodri recuperando, distribuyendo y tiñendo con la bandera de España el centro del campo. El timón de una selección sin ansiedad y con mucha naturalidad que cuando parecía que iba a sufrir, recurría a un Unai Simón tan acertado como valiente.
22: Tener la portería cero atrás pues te ayuda muchísimo.
21: Mérito también de un Cubarsí y Laporte que se postulan como la mejor pareja de centrales. Un Pedro Porro que no solo defiende, también ataca. Y un Cucurella que con una tarjeta amarilla encima se cava la mejor delantera del Mundial. Tampoco ha podido escapar del foco Lamin Yamal. El de Rocafonda demuestra que la presión no le impide firmar otra nueva participación destacada. Aceptaba el reto de marcarle a Francia y lo conseguiría, aunque en fuera de juego. Eso sí, gracias a él, llegaba el penalti que adelantaba a España.
15: Ha hecho un grandísimo partido, sobre todo sin balón. Ha estado sensacional.
22: Hemos callado muchas bocas, llevamos un gol recibido y estamos en una final.
21: Que repite una banda sonora que ya ha amansado a una favorita incapaz de esconder su frustración.
0: Y esa frustración permea hoy todos los artículos de opinión que vemos en la prensa francesa, que está siendo, María Aramendi, bastante dura, ¿no?, con su equipo.
23: Sí, están cargando fuertemente contra su selección la prensa francesa en sus principales cabeceras. Por ejemplo, podemos leer en L'Equipe que titula sobre esta derrota como estrella fugaz, subtitulan impotentes ante la roja, los Bleus han fallado este partido y no conseguirán ese tercer título mundial. Le Parisien, por ejemplo, titula

El resto de la prensa internacional también recoge esa victoria de la Roja. Chao Francia, España, la final 16 años después. Es lo que destaca el italiano La Gazzetta dello Sport. También el New York Times, que titula Duelo de potencias continentales. Y en el caso de Argentina, posible rival el domingo, ahí vemos el diario Olé, que ha dedicado la portada a España con cierto sarcasmo. En cambio, la prensa inglesa prefiere hoy centrarse en su partido de hoy frente a los argentinos. Bueno, esta victoria también tuvo consecuencias en los audímetros. Televisión Española fue líder absoluta, la victoria frente a Francia se ha convertido en lo más visto en televisión, pero es que desde la final de la Eurocopa, este partido de semifinales arrasó anoche con un 73,8% de cuota de pantalla en La 1 y en Teledeporte. Eso significa que 13.176.000 personas siguieron ese pase a la final en TV. Y además también en RTV Play la siguieron 1.100.000 espectadores únicos. Hablamos del partido más visto de todo el Mundial. Algo nos hace intuir que el domingo se puede superar esa cifra. Así que se lo agradecemos a todos ustedes y el domingo, ya saben, les esperamos en Nueva York.

0: 11:57 minutos de la mañana, vemos a Cristina Narbona saliendo de la Audiencia Nacional tras declarar. La escuchamos.
1: Cuando conocí a Leire, las veces que había hablado con ella, y he dejado absolutamente claro que yo no tenía el menor conocimiento de la supuesta que se está investigando.
2: Estamos en directo, señora Narbona, en Boca de Todos. Entonces ha podido probar que no conocía a Leire Díez, que le ha preguntado el juez Pedraz sobre esos mensajes del 24 de julio cuando conocimos la Casa de la Ciudadanía de Torre Santos.
1: Yo he dicho desde el principio, y hoy lo reiterado, que yo conocí a Leire el año 2017, que la he visto algunas veces, sobre todo en aquellos primeros años, pero que lo que yo no conocía en absoluto era que Leire pudiera presuntamente...
3: ¡La mano, la mano!
1: Perdón, porque ella previamente me había dicho que conocía hechos que podían ser importantes. Por hechos yo entendí hechos, desde luego nada que ver con lo que se está investigando. Y en la medida que el secretario de organización, entre otras muchas facultades, tenía la de la política de comunicación, yo le había derivado a Santos Cerdá. Y Santos Cerdá, preguntado por mí unos días después, me había dicho que no había traído nada de interés. Por tanto, después de eso hay una conversación, que es la que está grabada, ¿no?, en donde ella insiste, y por eso yo le digo, pero eso ya lo has hablado con Santos. Es decir, ya había habido un contacto entre ellos, y de ese contacto lo que el secretario de organización me había dicho es que Leire no había traído nada de interés.
2: Señora Narbona, ¿ha
4: habido algo que directo en el Rojo Vivo, como que ese mensaje de Leire en el que dice que el presidente se tenía que dejar ayudar?
1: ¿Perdone?
4: ¿Cómo explica ese mensaje de Leire Díez en el que dice que el presidente se tenía que dejar ayudar?
1: Ustedes saben en qué circunstancias se producen ese tipo de mensajes, ¿no? Pero lo que Leire quisiera decir o lo que Leire hizo después, yo lo desconozco por completo.
5: ¿Teme su imputación, señora Narbona? ¿Teme su imputación?
2: ¿Le ha comentado algo más al juez, aparte de lo que le ha preguntado? ¿Ha habido una declaración?
1: No tengo nada, he venido, he contado todo lo que sé y dejemos que la justicia...
2: ¿Y teme salir como imputada, Narbona?
1: Dígame.
2: ¿Teme salir como imputada?
1: En absoluto.
5: ¿Cuándo la relación hace de la condena de hermana Perú?
2: ¿Ha habido alguna pregunta incómoda por parte de Fiscalía o por parte de acusaciones? ¿Alguna pregunta incómoda que se haya sentido usted incómoda?
1: En absoluto, porque la verdad es la que he contado y no tenía ninguna razón para estar incómoda. Muchísimas gracias.
2: Muchas gracias.
1: Muchas gracias.
0: Palabras. Palabras en directo de la presidenta del Partido Socialista, de Cristina Narbona, a su salida de la Audiencia Nacional, donde ha declarado en el llamado caso Leire en torno a los mensajes que intercambiaron. Recordamos que el juez quiere aclarar el contenido de esos mensajes. La hemos escuchado en directo. Al principio teníamos algunos problemas para que llegara el sonido adecuadamente. Finalmente lo hemos conseguido. Dice que no tiene ningún temor de salir

0: imputada, investigada tras esa declaración. Recordamos que según la UCO, Díez le ofrecería ayuda cualificada, dice la UCO, para responder a las investigaciones que afectan al PSOE y al Gobierno. Ella lo ha negado rotundamente, ha explicado que conocía a Leire y que la derivó entonces al que era el secretario de organización del Partido Socialista, a Santos Cerdán. También declaran hoy como testigos Diego Villafañe, que era el número 2 del entonces fiscal general Álvaro García Ortiz, y Beatriz López Pesquera. No sé, Daniel Luis, si ambos han declarado ya.
1: ¿Qué tal? Si lo han hecho, lo han hecho durante aproximadamente una hora antes de la declaración como testigo en esta Audiencia Nacional de Cristina Narbona, la presidenta del Partido Socialista, a la que acabamos de escuchar. Su declaración ha durado apenas media hora. Ha contestado las preguntas del juez Santiago Pedraz y lo que ha respondido es que conoció, como ha dicho y acabamos de escuchar, a Leire Díez, a la exmilitante socialista, en el año 2017, que se reunió con ella varias veces, dice, pero que en ningún momento supo de esos hechos presuntamente delictivos y que se están investigando en relación a esas investigaciones judiciales que desde el Partido Socialista se habrían llevado a cabo para torpedear las acciones de la UCO, de jueces y de fiscales que estaban entonces investigando al propio Partido Socialista, pero también al entorno del presidente del Gobierno, a Pedro Sánchez. Queda por saber exactamente el contenido de la declaración de la presidenta del Partido Socialista dentro de esta Audiencia Nacional. También lo que han dicho antes que ella los dos fiscales que han venido hoy a declarar como testigos, Diego Villafañe, por un lado, el que fuera número 2 del exfiscal general del Estado Álvaro García Ortiz, y también la fiscal Beatriz López. Turno hoy, como decimos, de personalidades importantes dentro de esta causa, pero también mañana, porque pasarán por aquí, por esta Audiencia Nacional, para responder también en calidad de testigos. Por un lado, la directora de la Guardia Civil, Mercedes González, y también el actual DAO, Manuel Llamas.
0: Y la defensa de David Sánchez va a recurrir la condena. Recordamos que la Audiencia de Badajoz le impone 9 años de inhabilitación para cargo público por un delito de prevaricación, una sentencia que firman los 3 magistrados por unanimidad. En cambio, le absuelven del delito de tráfico de influencias.
2: La sentencia considera que la plaza fue diseñada a medida, que el puesto era innecesario y vacío de contenido. Dice que el proceso de selección fue un maquillaje para dar apariencia de legalidad y que David Sánchez lo sabía y que se presentó a la convocatoria e hizo la entrevista para simular la legalidad.
3: Ni tengo capacidad de decir nada, ni tengo información administrativa.
2: Esta colaboración necesaria es la que justifica para los jueces la condena por prevaricación, un delito que, salvo excepciones como esta, se aplica solo a los funcionarios. También asegura el texto que Sánchez apenas fue a trabajar y asume las conclusiones del teniente coronel Balas de la UCO.
4: Parece que sí, que estaba predeterminado.
2: Sus deducciones, dice la sala, son sumamente ilustrativas. Sin embargo, no ven pruebas del delito más grave, el de tráfico de influencias. Es decir, no pueden acreditar que existieran presiones o influencias para crear esta plaza. Y el tribunal justifica que la sentencia esté basada en indicios e inferencias lógicas, porque dicen que los delitos de despacho no dejan rastro evidente. También condena al ex líder del PSOE en Extremadura y expresidente de la Diputación de Badajoz, Miguel Ángel Gallardo, deduciendo que es inverosímil que no participara directamente en la contratación de David Sánchez. La inhabilitación de Gallardo es de 18 meses. La sentencia también condena a los otros 9 acusados, técnicos de la Diputación. Tanto Sánchez como Gallardo ya han anunciado que recurrirán esta sentencia.
5: Cuando se hizo pública la sentencia, Pedro Sánchez estaba en París. Durante un buen rato, no levantaba la cabeza del móvil. Para Moncloa y Ferraz, la causa tiene un único objetivo:
6: dañar al presidente del Gobierno a través de su entorno familiar.
7: Me parece una auténtica barbaridad, porque lo único que determina esta sentencia es el triunfo de la estrategia de la ultraderecha.
5: El Partido Popular dice que tienen un motivo más para pedir la dimisión de Pedro Sánchez.
8: Esto en cualquier país haría caer a cualquier gobierno. Y Pedro Sánchez está festejando el 14 de julio. Y su hermano está siendo hoy condenado porque le han regalado una plaza.
5: Vox señala a todo el Ejecutivo.
9: Son unos auténticos ladrones, unos cacos que han colocado a toda su familia para enchufarla, para obtener dinero a través de fondos públicos.
5: Lectura bien distinta de los socios de izquierdas del Gobierno.
10: 9 años de inhabilitación es una auténtica desproporción.
11: Si eres realmente patriota, te tiene que parecer mal que los jueces persigan a la gente por la cara.
5: Y comparan este caso con el de Begoña Gómez.
12: Y ha asesorado a más de medio.
13: Por lo tanto, se rechazan los objetivos de estabilidad presupuestaria y de deuda pública propuestas por el Gobierno.
0: El Congreso ha tumbado los objetivos de déficit, deuda y gasto público del Ejecutivo con los votos en contra de Partido Popular, Vox y Junts.

0: Junts. Este es el paso previo necesario para luego elaborar unos nuevos presupuestos. Podemos y Compromís se han abstenido. Esta votación se va a repetir la semana que viene. En cambio, el Ejecutivo sí ha logrado los apoyos para sacar adelante la reforma de las leyes de dependencia y de discapacidad. Entre otras cosas, el Gobierno central va a aportar 6.200 millones en dos años. También va a asumir la mitad de la financiación, la otra mitad será por parte de las autonomías.
1: En política hay muchos días que son muy duros y muy difíciles, y ayer fue un día de muchísima felicidad, fue un día extraordinario, porque efectivamente salieron las dos cosas adelante. Una financiación inédita, sin precedentes en la historia de la política social de este país, 6.200 millones de euros adicionales, ¿para qué? Para hacer posible lo que salió adelante también en el Congreso, la refundación del sistema de la dependencia, donde haya más y mejores prestaciones y también, y esta es la otra pata importantísima de la reforma, mejorar las condiciones laborales en el sector. Porque vamos a tener una necesidad de trabajadoras, porque son sobre todo mujeres, enorme en los próximos años, y para que sea viable el modelo, lo primero es que hay que pagar mejor este trabajo, hay que reconocerlo mejor.
2: Una ley necesaria, pero una ley que necesita financiación. Por tanto, esa financiación debe venir del Estado. Nosotros estamos a favor de la aplicación de la ley de dependencia, por eso permitimos su aprobación ayer. Claro, esto tiene una segunda parte, como todo. ¿Quién lo paga?
0: Desde esta medianoche ya no existe verja en el paso de Gibraltar. Un momento histórico tras muchísimos años negociando. Hasta allí nos vamos en directo con Miguel Albandoz. Miguel, bueno, para esas 15.000 personas que van todos los días, tiene que ser muy extraño el día de hoy, ¿no? Como cruzar directamente, sin pasaporte, sin nada.
3: Bueno, extraño no, desde luego es muy especial. En realidad, si nos paramos a pensar, lo extraño sería exactamente lo contrario, lo que pasaba hasta ahora, que para ir a tu puesto de trabajo tengas que primero pasar una serie de controles, enseñar todos los días la documentación, primero a la policía española, después a la gibraltareña, y a la hora de salir lo mismo, pero en el orden inverso. Así que desde luego el día de hoy es un día muy especial en el entorno de la verja, una verja que ya no es puesto fronterizo, no funciona como tal, el paso se hace directamente, y una verja que además está en vías de desaparición, porque desde hace semanas se está ya desmantelando poco a poco, y ahora está previsto que en breves minutos comience un acto oficial, con un acto simbólico de desmantelamiento de la verja, al que está previsto que asista el presidente del Gobierno, Pedro Sánchez.
4: Las mañanas han cambiado para las 15.000 personas que cada día cruzaban la verja para ir a trabajar. Podrán hacerlo sin colas ni enseñar pasaporte.
5: No me traía el DNI, no me lo traía, no te falta.
4: Nos acercamos a la valla, lo que vemos es diferente.
6: Para salir de incluso una hora, dos horas, llegamos a estar aquí de cola.
4: Esta es la imagen de Gibraltar, tan solo unos segundos, sin ningún control para entrar.
7: Esto es buenísimo, hijo. Esto no hacía falta ya.
4: Anoche cientos de personas esperaban con expectación este momento.
8: Es la única frontera en Europa que tiene que abrir sus puertas. Y ya era hora, ¿verdad? Gracias por todo, ¿eh?
4: Alegría y emoción entre los vecinos de la línea de la Concepción después de 117 años. Este momento ya es historia.
9: Yo me he emocionado, la verdad, ¿qué quiere que te diga?
10: Barrera que nunca debió existir, que dividió a dos pueblos.
4: Con las puertas abiertas de par en par. Estos pasos marcan un antes y un después.
11: Me encuentro muy feliz de estar en este momento histórico.
4: Los coches sin restricciones y los primeros en pasar, el ministro principal de Gibraltar y el alcalde de la línea de la Concepción.
12: Lo que todos queremos es que haya una normalidad, una fluidez, una concordia.
13: Aquí hoy ha impedido las personas, ha impedido de que los pueblos tengan la oportunidad de estar juntos.
4: Nos lo contaba así en directo, en la noche en 24 horas.
14: Me están diciendo que hay muchísima gente también españoles al otro lado de la verja.
4: Un momento para la historia, el derribo de la verja de Gibraltar más de un siglo después de su construcción. Es fruto de cuatro años de negociaciones entre Bruselas, Londres, Madrid y El Peñón, y también la última frontera física de Europa.
15: Principal enemigo.
0: En Madrid, el líder del Partido Popular inaugura el Libertas Forum, un foro del Partido Popular Europeo. Lo escuchamos.
15: Están arraigados en Iberoamérica y en Europa. Están, por supuesto, en Oriente Medio o en Rusia. Y lamentablemente tienen aventajados aprendices y aliados decididos. Nuestros adversarios se han unido contra lo que odian. Y nosotros tenemos que hacerlo a favor de lo que realmente importa: la persona, la libertad y la ley. Por ello se necesitan personas valientes, como María Corina Machado, como José Manuel Ferrer, como Rosa María Payá, como Juan Chamorro, y está también aquí María Claudia Tarazona, viuda de Miguel Uribe. Gracias. Gracias a todos ellos, a todos vosotros, por defender la democracia donde más difícil es hacerlo, incluso donde por ello pierdes la vida. Pero quiero deciros que no estáis solos. La corriente social que está imponiéndose en muchos lugares confluye aquí, en el inicio de una nueva ilustración política de centro-derecha que nos comprometemos a reforzar juntos. Porque representamos a naciones distintas, con acentos diferentes, con sistemas políticos diversos, pero compartimos la determinación de afrontar una misma responsabilidad histórica: defender y mantener vivos los valores de Occidente. Sí, frente a quien habla del repliegue de Occidente, nosotros reivindicamos su liderazgo. Occidente no debe replegarse, debe reafirmarse. Reafirmarse en los principios que han traído más libertad, más prosperidad y más derechos que cualquier otro modelo de la historia. Porque yo me pregunto, ¿quién defiende el repliegue de Occidente, a qué quiere dejar sitio exactamente? Occidente no es un concepto geográfico, es la convicción de que toda persona posee una dignidad inalienable. Es la defensa de la libertad como fundamento de la vida política. Es la igualdad de todos ante la ley. Es el imperio del derecho contra la arbitrariedad. Es la democracia representativa, la separación de poderes, la independencia judicial, la seguridad jurídica y el respeto a los derechos humanos. Es el humanismo cristiano que ha construido nuestros valores comunes. Es el pluralismo político y las sociedades abiertas. Es transparencia y rendición de cuentas. Es, en definitiva, el Estado al servicio del pueblo y no al revés. ¿Esto es lo que se tiene que replegar? Queridos amigos, les propongo un ejercicio. Para reconocer a un autoritario no hace falta preguntarle qué piensa. Basta con observar qué intenta controlar. Y será todo lo que acabo de citar. Si recela de los jueces, si desprecia las mayorías parlamentarias cuando no le favorecen, si sustituye el mérito y el esfuerzo por la dependencia estatal, si cuestiona la independencia de las instituciones y si teme a las urnas si no le aseguran el poder, no busquen más. Eso es un presidente autoritario. Lo bueno genera riesgos evidentes. Pretende buscar respuestas en los atajos que ofrecen populismos y autoritarismos. Abrazarse a la ilusión de creer que las soluciones fáciles pueden resolver problemas complejos. E incluso acabar por considerar que la ley es un obstáculo y no una garantía. Todo esto son riesgos, insisto, que están ahí. En Europa y en Iberoamérica sabemos bien que las democracias liberales afrontamos este desafío. Sabemos bien que los proyectos autoritarios siempre intentan ganar terreno. Pero no estamos aquí con miedo, porque también conocemos la fortaleza de nuestras sociedades y la capacidad de la libertad para abrirse camino. Europa sigue siendo el mayor espacio de libertad del mundo. Y no es casualidad que nuestro partido, el Partido Popular Europeo, sea hoy su primera fuerza política. Es la demostración de que millones de personas siguen confiando en un proyecto basado en la libertad, en la prosperidad y en el Estado de Derecho. Esa misma tendencia puede verse al otro lado del Atlántico. En los últimos años, en los últimos meses, numerosos países iberoamericanos han apostado por alternativas políticas que reivindican las instituciones democráticas, la estabilidad y la libertad. Ecuador, Argentina, Chile, Perú, Colombia, reflejan una ciudadanía que quiere cambiar recetas fallidas y dejarlas atrás. E incluso allí donde la libertad ha sido reprimida por la dictadura, también se perciben señales de esperanza. Venezuela y Cuba, ojalá pronto Nicaragua, nos recuerdan que la opresión... Nos recuerdan que la opresión deja profundas cicatrices, pero también que el anhelo de libertad nunca desaparece. Quiero decir con esto, lo reitero, que no estamos aquí con miedo, sino empujados por millones de ciudadanos que han despertado de una gran mentira y han dicho basta. Basta a la corrupción política, al poder autocrático.
0: La actualidad nos obliga a mirar en directo a la línea de Concepción y el paso de Gibraltar porque acaba de llegar el presidente del gobierno. Ahí vemos a Pedro Sánchez saludando a las distintas autoridades para asistir a ese acto simbólico con el que finalizan décadas en las que la verja separó ambas partes de la línea de Concepción y de esa colonia británica. Es la imagen que nos llega en directo desde la línea de la Concepción. Vemos al presidente del gobierno saludando a distintas autoridades de ambos lados de la frontera, también a los alcaldes, porque, como decimos, desde hoy, desde la pasada medianoche, pudieron seguirlo aquí en directo en un programa especial en el canal 24 horas, aunque quizás estaban siguiendo la celebración por el triunfo de la selección, pero es sin duda otro momento histórico para nuestro país, sobre todo para esas 15.000 personas, como nos decía nuestro compañero, que por primera vez pueden ir y venir de trabajar ya olvidándose de ese chequeo. Estamos viendo, saludando justo a Fabián Picardo, el primer ministro de esta colonia británica, y tras esos saludos se espera que realicen pues un paso simbólico por esa línea que separa ambos territorios que desde hoy ya son parte de la zona Schengen. Vamos a ver si tenemos algo de sonido ambiente. Pues ahí lo ven, tenemos a Fabián Picardo, también al alcalde de la línea, a Juan Franco. Van a proceder a ese cruce simbólico de la verja. Un tramo ha caído de forma simbólica. De hecho, miren, ahí pueden ver la grúa también desmontando. Han iniciado el desmontaje y van a continuar desmontándolo en los próximos días. Y vamos a asistir a ese momento histórico. Una verja que llevaba prácticamente 75 años marcando esa frontera. Recordamos que durante la dictadura franquista Franco la cerró por completo en 1969 y ahora asistimos a un momento que parecía increíble, al menos desde hace más de un siglo, y es ese cruce entre ambas partes ya como zona Schengen, sin la necesidad de presentar un pasaporte, de presentar un DNI, pueden ya cruzarlo libremente personas y mercancías. Hay 19 minutos del mediodía, una hora menos en las Islas Canarias, y aquí estamos en el canal 24 horas ofreciéndoles en directo esta imagen histórica, porque la verja ya es historia. Esto ha sido uno de los flecos más complicados de la gestión del Brexit. Bueno, ahí vemos también cómo está el ministro Álvarez, junto al presidente del gobierno y al primer ministro del Peñón. Les decía que este ha sido uno de los temas más complicados en toda la gestión del Brexit. 10 años han hecho falta para llegar a este acuerdo y llegar a este día. Vemos al otro lado la bandera del Peñón, la de Gran Bretaña. entendemos que igual están ofreciendo algunas explicaciones, no sé si sobre cómo va a ser el acto o cómo va a ser la situación ahora. A partir de ahora, a través del aeropuerto de Gibraltar, también habrá agentes de fronteras, de Frontex y de nuestro país, para las personas que entren y salgan del territorio, para garantizar esa homogeneidad del territorio Schengen. Vemos en la otra parte la era española y esas dos grúas destinadas a derribar una verja que ha separado ambas partes y ambas comunidades para iniciar lo que el propio Álvarez ha definido como etapa, comunidad o zona de prosperidad compartida. Aplausos para retirar una verja que ha estado décadas, prácticamente un siglo, separando ambas partes. Es cierto que no cambia la soberanía, es decir, tanto España como el Reino Unido mantienen sus posiciones en torno a Gibraltar, pero sí va a cambiar y de qué manera la vida, sobre todo para la ciudadanía, los vecinos, vecinas de la línea de la Concepción. Miles de personas, en torno a 15.000, que todos los días entran y salen para trabajar ahí en el Peñón.

0: Pues lo dicho, ese punto de control que representaba la verja ya es historia, desaparece. Esos controles Schengen, como les decía, pasan ahora al puerto y al aeropuerto de Gibraltar. Y fíjense, este momento también tiene otro punto de otro elemento, digamos, de histórico. Y es que esto que estamos viendo, el presidente del gobierno español pasando a Gibraltar, es una imagen que no se daba en nuestro país en mucho tiempo. Es la primera visita de un presidente español en décadas. Y siguiendo con, bueno, con esos titulares para la historia, también podemos decir que se trata del final de la última verja fronteriza que existía en Europa Occidental. Vemos al presidente del gobierno departiendo amistosamente con el primer ministro del Peñón. Detrás, el canciller, alcalde también de la línea, delegación del gobierno. Ya vemos ese plano tan característico de la roca. El tratado ya está en vigor, solo queda que lo ratifique el Parlamento Europeo, pero digamos que ese elemento no era necesario para llegar a este momento. Vemos abrazos entre los distintos asistentes y un acuerdo que también crea un marco común de cooperación en distintos frentes, en el frente fiscal, aduanero, medioambiental y policial, frentes que quizás lo recuerden, pero han generado muchísimos conflictos diplomáticos entre ambas partes durante las últimas décadas.
1: Bienvenidos al acto de demolición de la verja de la línea de la Concepción. Tiene la palabra el presidente del gobierno.
2: Buenos días y me vais a permitir en primer lugar que empiece por hacer una referencia a las autoridades que están aquí presentes, a, por supuesto, al ministro de Asuntos Exteriores, a José Manuel, al embajador de un gobierno amigo, el embajador del Reino Unido, al delegado del Gobierno, a los alcaldes, especialmente al alcalde de la línea, el lugar en el que estamos, al ministro principal, ¿dónde estás, Fabián? Querido Fabián, al resto de autoridades, alcaldes y alcaldesas, quiero, por supuesto, acordarme también de María Jesús Montero, que fue vicepresidenta del gobierno y ministra de Hacienda, en un momento en el que también teníamos que culminar algunas cuestiones vinculadas con la Hacienda Pública del Gobierno de España. Me vais a permitir que mis primeras palabras sean nuevamente de duelo y de reconocimiento a las víctimas del incendio de Los Gallardos, que ha conmocionado estos últimos días, lógicamente, a Andalucía y al conjunto de nuestro país. Nuestro pensamiento está con todas ellas y con todos ellos, con sus familiares, así como con los magníficos profesionales que un verano tras otro combaten el fuego en nuestro país. Creo que representan lo mejor del servicio público y tienen, por supuesto, nuestro apoyo y todo nuestro cariño. Y al conjunto de la ciudadanía me gustaría siempre recordarle la importancia de la prevención, de la responsabilidad y de la cautela, porque la batalla contra los incendios depende, lógicamente, de todos y cada uno de nosotros, principalmente de las instituciones, y por eso también me gustaría abogar nuevamente por ese necesario e imprescindible acuerdo frente a la emergencia climática que está sufriendo la península ibérica y, por tanto, también nuestro país. Y ahora sí, pues me gustaría compartir con todos vosotros y vosotras y con el conjunto de la ciudadanía unas palabras sobre este momento, ¿no? Esta visita que acabamos de realizar. Antes el ministro principal decía que hoy estamos haciendo historia, historia de la buena. Y efectivamente es así, porque hoy cae el último muro de Europa continental, tal y como nos recordaba el presidente de la empresa pública Traxa. Hoy abrimos una nueva era para el campo de Gibraltar, de prosperidad compartida, como en muchas ocasiones los alcaldes y alcaldesas, y por supuesto también el conjunto de la ciudadanía, nos ha recordado. Una etapa de convivencia, de futuro compartido, entre poblaciones que jamás vivieron de espaldas. Esta es la realidad. Pero que ahora, sin duda alguna, van a mirar por fin al frente y van a avanzar de la mano. Se dice pronto, pero hace 2000 años los antiguos situaron aquí las columnas de Hércules y fijaron en este rincón de nuestro continente nada más y nada menos que la frontera del mundo conocido. La gran paradoja es que fue precisamente aquí, en este lugar, donde se abrieron los caminos que ampliaron los horizontes de la humanidad a través del océano Atlántico. Ese ha sido siempre el destino del campo de Gibraltar, ser puerta de encuentro entre mares, entre culturas y entre continentes. Y ese es el verdadero sentido, o al menos el que me gustaría reivindicar en el acto de hoy, que estamos abriendo un nuevo tiempo, sin duda alguna lleno de oportunidades, para los más de 300.000 andaluces y andaluzas que viven en el campo de Gibraltar. Todo en un contexto, creo que de beneficio mutuo, ejemplificado en los más de 15.000 trabajadores y trabajadoras que cada día cruzan a diario la verja, el 70% de nacionalidad española, y que representan la mitad de la fuerza laboral gibraltareña. Alguien dijo una vez que las fronteras son las cicatrices de la historia, y probablemente tenga razón, porque una cicatriz habla de una herida que existió, pero que terminó por cerrar. Un muro, en cambio, es la decisión consciente de mantener esa herida abierta. Y creo que esto es importante también recordarlo, porque durante décadas la verja ha sido exactamente eso, una herida abierta para los miles de trabajadores que cruzaban cada día sin saber cuánto tardarían en llegar a su puesto de trabajo, por supuesto también para las familias separadas por unos metros de metal y para generaciones y generaciones que crecieron pensando que no había una solución posible. Precisamente el alcalde de la línea me recordaba la historia de su abuela con mucha emoción. Yo creo que, claro que por supuesto había solución, solo era necesario querer encontrarla y también tener esa vocación y esa voluntad política de materializarla. Y eso es lo que hemos hecho. Lo hemos hecho superando por fin una forma de entender la política que confunde la prudencia con la inacción, que hipoteca el futuro mirando siempre al pasado y que piensa que los conflictos enquistados están destinados a eso, a permanecer abiertos. Bueno, nosotros nunca hemos creído eso. Creemos que la política alcanza su mayor dignidad cuando deja de administrar los problemas heredados y encuentra el coraje suficiente para resolverlos. Y eso es lo que hemos hecho, gobernar con determinación, exigir con perseverancia que las negociaciones, aun siendo difíciles, avancen hasta encontrar el acuerdo y exigir dialogar sin renunciar, por supuesto, a los principios que cada uno legítimamente tiene. Como los que, por cierto, definen la posición de España en la cuestión de Gibraltar, siempre alineada con el interés nacional y, por supuesto, con el pleno respeto al derecho internacional. Creo, amigos y amigas, que el acuerdo entre la Comisión Europea y el Reino Unido, firmado ayer en Bruselas, querido embajador, con también la participación decisiva ministro del Reino de España, y que hoy entra en vigor, es un acuerdo justo que protege nuestros intereses y cumple además con creces los objetivos que nos habíamos marcado en la negociación. Primero, en lo relativo a la libre circulación de personas, España ejercerá las competencias Schengen en el puerto, en el aeropuerto de Gibraltar, garantizando la seguridad de la frontera exterior europea y el pleno control de visados. Segundo, en materia de libre circulación de mercancías, se establece una unión aduanera entre la Unión Europea y Gibraltar y se alcanza una convergencia fiscal de manera indirecta que pondrá fin a los desequilibrios históricos. En el ámbito de transporte se abre el aeropuerto de Gibraltar al tráfico civil con un modelo de gestión compartida, precisamente para ofrecer nuevas oportunidades a la conectividad, al turismo, a la inversión y al desarrollo de todo el campo de Gibraltar. Pero me vais a permitir que si hay un capítulo que resume el espíritu de este acuerdo, es precisamente el dedicado a las personas, a nuestros conciudadanos. Porque sin duda esta ha sido siempre la principal prioridad del Gobierno de España, salvaguardar los derechos de los trabajadores transfronterizos que día a día cruzaban esta verja. Sus prestaciones por desempleo quedan garantizadas, sus pensiones estarán protegidas y podrán complementarse hasta los mínimos españoles. Y ya, por tanto, no habrá tampoco pues, unos retrasos en los cobros de prestaciones a causa de la descoordinación administrativa. Y además, cualquier ciudadano o ciudadana de la Unión Europea con residencia legal en España podrá ejercer una actividad por cuenta ajena en Gibraltar, sin discriminación y en igualdad de condiciones. Y finalmente, el acuerdo crea un fondo social para promover la cohesión y la solidaridad entre Gibraltar y el campo de Gibraltar. Va a estar financiado por la Unión Europea, por el Reino Unido, y también va a contribuir decisivamente a paliar las desigualdades a uno y otro lado de este lugar, con acciones concretas en formación, en empleo, para ofrecer oportunidades a los jóvenes de esta tierra. En fin, yo creo que mucha gente ha contribuido a hacer realidad este día histórico. Me gustaría, por supuesto, reconocer la labor de la Comisión Europea, en particular del comisario Maros Šefčovič, que ha hecho un trabajo encomiable y que me gustaría reconocer también desde aquí, a los distintos gobiernos, querido embajador del Reino Unido, pero me gustaría singularizarlo, por supuesto, en el actual primer ministro, en Starmer, porque gracias a su liderazgo también ha sido posible especialmente este acuerdo. Por supuesto, al Gobierno de España y singularmente al ministro Álvarez. Y también querría reconocer la labor del ministro principal, Fabián Picardo, en la consecución de este importante acuerdo para todos. Quiero también destacar, por supuesto, me lo han recordado algunos alcaldes, la labor de las fuerzas y cuerpos de seguridad del Estado, que han estado día sí día también y que tienen además todo nuestro reconocimiento, apoyo y aprecio en su labor, día sí día también, garantizando los derechos de nuestros conciudadanos. Y, por supuesto, quiero reconocer la labor de los alcaldes y las alcaldesas de la línea de la Concepción, de San Roque, de Algeciras, de Castellar de la Frontera, de Tarifa, de Jimena de la Frontera, de Los Barrios y San Martín de Tesorillo. Y, por supuesto, también de la presidenta de la Mancomunidad. A todas ellas y a todos ellos, así como también a los agentes sociales, a los sindicatos, a las organizaciones empresariales aquí presentes, quiero daros las gracias por contribuir con vuestras aportaciones, con vuestras iniciativas y con ese espíritu de diálogo que, sin duda alguna, ha contribuido positivamente a fraguar este importante acuerdo, este acuerdo histórico. Culmino mi intervención diciendo, como decía al principio de la misma, que hoy miramos a las columnas de Hércules no como el límite de lo conocido, sino como una puerta que abrimos a nuevos horizontes. Esa es la vocación de la España de hoy, un país que mira al mundo consciente de que los límites existen solo para ser superados, de que los conflictos no están para ser administrados indefinidamente, sino para ser resueltos. Creo que esa es la mejor reivindicación que podemos hacer a la buena política.

0: la que hoy estamos reivindicando y materializando, y ese es también el sentido de este acuerdo. Atreverse a transformar un espacio de separación en un espacio de prosperidad compartida y a iniciar un camino para cerrar una herida de nada más y nada menos 3 siglos que sufrió más que nadie la gente de esta comarca. Hoy el campo de Gibraltar se reconcilia con su auténtico destino, que es ser puente, no barrera, ser horizonte, no frontera, ser dueño y nunca más víctima de la historia. En fin, hoy el fin de la verja es el principio de una nueva etapa cargada de oportunidades e ilusión para esta región. Y ahora me van a permitir que meta la cuña sobre la ilusión que ayer despertó la selección española de fútbol. Porque no solo en esta región, sino en todo el país, la ilusión de ser nuevamente campeones del mundo este domingo está al alcance de la mano. Así que gracias a nuestra selección también por hacernos vibrar, también por hacernos soñar, y esperemos, ojalá, que la segunda estrella esté al caer. No me cabe duda de que lo vamos a lograr este domingo. Así que enhorabuena a todos y a todas, y adelante.
1: Muchas gracias. El acto ha concluido.
2: Bueno, pues eran las palabras, la declaración institucional del presidente del Gobierno en esta jornada, bueno, como están diciendo todos los medios y el mismo, histórica, ¿no? Ha comenzado con un recuerdo a los 13 víctimas mortales del incendio de los Gallardos, esa frase que decía, hoy cae el último muro de Europa, de la Europa continental, hablaba de una etapa de futuro compartido, dice, iniciamos un camino para cerrar una herida de siglos, y entre otras cosas ha destacado uno de los asuntos que fueron más polémicos en la negociación y a que ahora son un hecho, y es que va a haber funcionarios, agentes españoles ejerciendo la función de control en el puerto y en el aeropuerto de Gibraltar. Esto generó mucha tensión entre ambas partes, pero al final se ha conseguido que sea de esta forma. Es decir, la gente que llega, primero pasaré un control de las autoridades de Gibraltar y luego de autoridades españolas que también pueden denegar la entrada en base a las reglas europeas. En fin, como decía el presidente del Gobierno, el principio del fin de un muro que arrancó hace décadas.
3: Gibraltar será siempre. El 9 de junio de 1969 cerró la verja definitivamente.
4: A finales de los 60, Franco ordenó de golpe el cierre completo de la verja, una medida de castigo a los gibraltareños por votar abrumadoramente seguir siendo británicos. Cientos de familias quedaron separadas, obligadas a verse a gritos.
5: ¡Sube, Keiros! ¡A Keiros!
4: El 15 de diciembre de 1982, la verja se reabrió parcialmente, solo para peatones. La televisión inglesa narraba así la noticia. Al otro lado, también en directo, lo contaba Televisión Española.
6: En este momento, señoras y señores, se abre la verja.
4: 13 años después, gibraltareños y gaditanos volvían a reencontrarse.
7: ¿Cuánto tiempo llevas aquí?
8: ¡Me parece mentira!
4: En 1985 se amplió también el paso para vehículos y mercancías, en medio de mucha confusión. Desde entonces la verja ha funcionado como un paso fronterizo normal, cruzado a diario antes y ahora por más de 10.000 personas.
9: Están los trabajos mejor que en España.
10: Aquí te hacen fijo después de 3 meses.
11: De momento seguimos aguantando cola y etcétera.
4: Las largas colas y el contrabando de tabaco, mucho más barato en Gibraltar, han sido los conflictos permanentes.
12: Pues hemos detectado una embarcación pequeña.
4: España no ha parado de perseguir este negocio masivo que perjudicaba a las arcas españolas.
13: 3, 2, 1.
4: En 2016, tras el Brexit, el temor de volver a una frontera dura, con aduanas completas y más colas, ha permitido negociar algo inédito 10 años después. La desaparición de la verja física de Gibraltar, llamado el último muro de Europa continental, una estratégica roca de 6 kilómetros cuadrados que España lleva reclamando más de 300 años.
14: A pesar de todo, el mundo no ha olvidado que Gibraltar será siempre español.
15: Sir Bob Neill, parlamentario conservador hasta 2024 y consejero del gobierno de Gibraltar, es uno de los fontaneros que forjaron el acuerdo con Bruselas.
16: This is a practical arrangement.
15: Esta es una solución pragmática. El Reino Unido y España pueden tener puntos de vista diferentes sobre la soberanía de Gibraltar, pero eso no ha impedido que trabajáramos juntos. Sara de Lipiani, gibraltareña y estudiante de Derecho, está haciendo sus prácticas en un bufete londinense.
2: Bueno, la actualidad nos obliga a mirar a esta señal en directo en la Costa Brava, en el extremo sur del Golfo de Rosas, porque ahí vemos a la princesa Leonor y la infanta Sofía visitan.

0: visitando las ruinas de Ampurias. Son unos restos arqueológicos extraordinarios, incluyen restos de una ciudad griega, de una romana. Allí llegó la moneda y el alfabeto, y esta es una de las actividades que están haciendo la princesa y la infanta enmarcadas dentro de esa entrega de los premios Princesa de Girona y que está siguiendo Alejandro Riego. Buenos días, Alejandro.
1: ¿Qué tal? Saludos, compañeros. Pues sí, ahora mismo la princesa y la infanta están acompañando y viendo los trabajos de este grupo de arqueólogos, unos cursos que se realizan todos los veranos para estudiantes de arqueología. Muchos de ellos vienen de Francia, también de Suiza o del Reino Unido, esta joya que tenemos aquí en Girona, en España, una ciudad histórica griega y romana. Sigue apareciendo muchísimo material, como seguís viendo, pues restos de vasijas. Esta actividad forma parte de estos premios Princesa de Girona, la visita a la provincia de Girona, que da nombre a los premios de la princesa Leonor y que lleva ese título. Van a hacer un recorrido, como digo, por toda la ciudadela griega, la romana, conocer la historia y también el museo que alberga este yacimiento. Se espera también que a lo largo de la mañana se incorporen aquí los reyes, don Felipe y doña Leticia. Están acompañándoles en este recorrido los jóvenes que ayer recibieron esos premios en el Liceo Princesa de Girona, en el que van también a presidir un encuentro con jóvenes del patronato en la segunda jornada aquí en Cataluña para la familia real. Estamos también todos muy pendientes por si hubiese alguna reacción a esa victoria de España ayer frente a Francia, de la selección española en ese partido. Vimos las imágenes de los reyes junto a sus hijas viendo el partido en un hotel de Barcelona y festejando esa victoria junto a todos. Sabéis, por cierto, que el rey estará en la final en Nueva York el domingo. Todavía no sabemos si le acompañará la princesa, la infanta o también la reina doña Leticia. Ahora se van a hacer esta fotografía de recuerdo de la visita, como os digo, con los jóvenes estudiantes de arqueología, algunos españoles, pero también de otros países vecinos, como os decía. Este yacimiento es muy importante, se data desde el siglo VI antes de Cristo. Está prácticamente la parte griega, nos decían, entera excavada, pero todavía la romana más de la mitad sin excavar o sin descubrir. Hay termas, hay mosaicos y también hay multitud de esculturas que son pues una maravilla para los amantes de la historia. Continúa este recorrido, compañeros.
0: Bueno, la actualidad nos obliga a mirar a la redacción porque acabamos de conocer los datos de la última encuesta del CIS, del Centro de Investigaciones Sociológicas. Ana Rosa Berraquero, según estos datos, el PSOE aumentaría la ventaja sobre el PP.
2: Sí, ambos se situarían a casi 8 puntos de diferencia. Según el CIS, el Partido Socialista ganaría las elecciones, aumentaría su resultado en 1,7% respecto a la encuesta anterior, llegaría al 33% de los sufragios. El Partido Popular, por su parte, disminuiría 2 puntos y se quedaría en el 25,1%. También baja Vox, ellos lo hacen en medio punto, aunque mantienen la tercera posición, y les seguiría Sumar, que disminuye 3 décimas. Esta encuesta es la primera del CIS después de que se condenase a José Luis Ábalos a 24 años de cárcel, también tras la imputación de la directora general de la Guardia Civil, y la encuesta coincide también con el debate sobre la ley de nietos, entre otros.
0: Y recordamos, en la Audiencia Nacional hoy ha declarado la presidenta del Partido Socialista, Cristina Narbona, dentro del caso Leire. Ha sido una declaración de en torno a 10-15 minutos. En ella ha expresado que, bueno, la que quería saber el juez era el contexto de sus mensajes de WhatsApp con Leire, y ha dicho que cuando tuvo la información se la trasladó al que entonces era el número 2 del partido, a Santos Cerdán, y que no tenía ningún conocimiento de esas presuntas cloacas que está investigando la justicia y de esos intentos, según esa investigación, de torpedear casos judiciales que afectaran al PSOE o al Ejecutivo. Bueno, a esos casos se ha referido, lo veíamos antes en directo, Alberto Núñez Feijóo en la inauguración del Foro Libertas, que une a representantes de partidos populares europeos. Feijóo ha criticado al Ejecutivo, hablaba esta mañana de presidente autoritario.
3: Si

0: recela de los jueces, si desprecia las mayorías parlamentarias cuando no le favorecen, si sustituye el mérito y el esfuerzo por la dependencia estatal, si cuestiona la independencia de las instituciones y si teme a las urnas si no le aseguran el poder, no busquen más. Eso es un presidente autoritario.
1: Lo que sí sé es que falta el más importante, que es la imputación del presidente del Gobierno, de Pedro Sánchez. Y sé también, como saben todos los españoles, que Pedro Sánchez va a hacer todo lo posible para mantenerse en el poder, porque sabemos que si no está imputado ya es porque es presidente del Gobierno.
2: La sentencia del fiscal general del Estado, esta que conocimos ayer, lo que está sucediendo con la mujer del presidente del Gobierno, cualquiera que tenga ojos en la cara ve a qué responde. ¿A qué responde? ¿Y qué objetivo busca? Si es que lo han declarado, si es que salió Aznar a decir lo que, ¿no?, a dar la instrucción.
3: La justicia europea decide mañana si la ley de amnistía que se aplicó a los presos del Procés es compatible con el derecho comunitario. El Tribunal de Luxemburgo va a resolver así las dudas que le plantearon a la Audiencia Nacional y también el Tribunal de Cuentas.
4: La justicia europea dictará mañana su sentencia sobre la ley de amnistía. Está previsto que el presidente del tribunal lea el fallo hacia las 10 de la mañana, una sentencia que sentará doctrina y puede marcar el futuro del expresidente de la Generalitat, Carles Puigdemont, y los condenados por el procés. El Tribunal de Luxemburgo tiene que resolver dos cuestiones, dos prejudiciales que plantearon el Tribunal de Cuentas y la Audiencia Nacional, sobre si es amnistiable el delito de terrorismo y el delito de malversación. El Tribunal de Cuentas planteó esta cuestión a la justicia europea por los gastos del referéndum del 1 de octubre de 2017 y en el caso de la Audiencia Nacional por el caso de los 12 miembros de los CDR, los Comités de Defensa de la República, procesados por un delito de terrorismo. En noviembre se pronunció ya el abogado general de la Unión Europea y descartó que la amnistía fuera contraria a la directiva antiterrorista europea o a los intereses financieros de la Unión Europea, aunque sí cuestionó sus plazos de aplicación. Mañana conoceremos la decisión definitiva del Tribunal de Luxemburgo, 2 años después de la aprobación de la ley de amnistía.
3: Nos vamos en directo a Sevilla porque el presidente de la Junta, Juanma Moreno, está presidiendo la imposición de medallas a los consejeros del nuevo ejecutivo del Gobierno andaluz, Verónica Chumillas.
5: Sí, así es. Buenos días. Un acto de acatamiento de ese nuevo gobierno andaluz que tuvo que suspenderse el viernes por el trágico incendio de Los Gallardos. Los 13 consejeros, 7 mujeres, 6 hombres del gobierno andaluz han jurado sus cargos. También los 3 vicepresidentes, incluido uno de ellos de Vox, que como saben entra a formar parte por primera vez del gobierno de Andalucía y que asume también la cartera de Turismo y de Justicia. Ha dicho Juanma Moreno que este es un gobierno acordado por 2 fuerzas políticas, pero recalcaba un solo gobierno, que se ha evitado el bloqueo en Andalucía y que desde ya el Ejecutivo trabaja para la elaboración de los próximos presupuestos. Y haciendo un símil futbolístico, Juanma Moreno ha dicho que, al igual que la selección española, espera que este gobierno cumpla con las expectativas de la afición en referencia a los ciudadanos andaluces. Ahora mismo acaba de terminar ese acto de acatamiento de los nuevos consejeros y se está celebrando el primer consejo de gobierno del nuevo Ejecutivo andaluz aquí en el Palacio de San Telmo.
3: Y el dato económico de la mañana. El Instituto Nacional de Estadística confirma que la inflación se mantuvo en el 3,2% en junio. Los precios siguen así estables por tercer mes. Sube la electricidad porque ha decaído la rebaja fiscal, pero eso se compensa porque se han moderado los precios de gasolinas y de alimentos. El precio de la alimentación sube casi un 2%. Es la tasa más baja desde enero del año pasado. Entre los alimentos que más suben están otra vez los huevos. Se disparan hasta un 14%.
6: Las medidas desplegadas por el Gobierno de España funcionan en 2 ámbitos. Los 2 reales decretos ley con más de 6.000 millones de euros para apoyar a familias, pymes, autónomos, transportistas, agricultores están teniendo efecto. Y también el esfuerzo de este país en las energías renovables. El 60% de nuestra electricidad proviene de energías renovables.
7: La inflación se mantiene estable en junio en la misma tasa que en mayo y abril. Por tercer mes consecutivo, el IPC sigue anclado en el 3,2%. La electricidad y el gas son más caros porque ha subido su IVA al 21% tras acabar el 1 de junio las bonificaciones que se aplicaban a estos productos.

0: y esto ha encarecido durante el mes cerca de un 5% todo lo relacionado con la vivienda, 3 puntos más que en mayo. Sin embargo, este repunte de la electricidad lo han compensado los carburantes y en menor medida los alimentos, los combustibles que han sido los que más han contribuido a las tensiones inflacionistas durante la época más tensa de la guerra en Irán. Ahora tiran a la baja de la inflación por las ayudas fiscales, que en este caso sí se mantienen, siguen con una reducción del IVA del 21%. Y los alimentos son algo más baratos, 3 décimas menos que el mes anterior. Su tasa está en el 1,9%, la más baja desde principios de 2025. En comparación con mayo, la inflación aumentó un 0,6%, impulsada por la vivienda, los paquetes turísticos y los hoteles y restaurantes. Y la inflación subyacente, sin alimentos ni energía, cae una décima, hasta el 2,9%, por la rebaja de algunos servicios turísticos.
1: Miramos a los mercados, muy afectados un día más por la situación en Oriente Medio. Ese intercambio de ataques entre Irán y Estados Unidos tiene consecuencias de nuevo en el petróleo, Judith.
2: Sí, tenemos el ánimo inversor bajo en todas las bolsas europeas, tono rojo en todos los casos. El IBEX 35 cede un 0,64%, al menos es un recorte más ligero que lo que hemos visto durante las horas que llevamos de negociación. Está el selectivo español en los 19.232 enteros, con un precio del petróleo que sube por tercer día consecutivo, aunque lo hace de forma más sosegada que, por ejemplo, lo que veíamos el lunes. Está subiendo el Brent un 1%, se está moviendo entre los 85 y los 86 dólares. Por tanto, no podemos quitar la mirada de lo que sucede en Oriente Medio, pero también hoy es una sesión en la que tiene su protagonismo los resultados que van presentando las compañías, un protagonismo que hemos visto en las últimas horas y que va ganando peso de cara a los próximos días. Hoy con resultados positivos por parte de la tecnológica europea ASML Holding, que mejora sus previsiones por segunda vez en el año. Esto está permitiendo que sus acciones estén subiendo alegremente en esta mañana, más de un 4%, y esto contrasta con ejemplos recientes que nos han dejado un sabor más amargo, por ejemplo el de ayer de IBM, cuando se desplomó un 25% en la que fue su peor sesión de los últimos 60 años al mostrar un adelanto de los resultados que no encajaban con lo que esperaban de ellos los inversores. Es noticia también en lo corporativo en las últimas horas PayPal. Esta compañía se está disparando en el mercado fuera de horas de Wall Street en la preapertura en torno a un 17% después de anunciar que Stripe y el fondo de inversión Advent han lanzado una oferta para hacerse con ella por unos 53.000 millones de dólares. La compañía de pago no está viviendo un momento dulce, precisamente ante la competencia que le está mostrando Google Pay o Apple Pay. Por lo demás, los futuros de Wall Street anticipan subidas. Vamos a ver si consiguen contagiar al ánimo inversor de las bolsas europeas. Y por lo demás, pues aquí en el Parque Madrileño ya están con los preparativos de la salida a bolsa de Digi Spain, que será mañana.
1: Muchísimas María Corina gracias. Machado interviene por videoconferencia en el foro Libertas del Partido Popular Europeo que se acoge en Madrid. Vemos a Dolors Montserrat en el atril tras esa intervención. Vamos a escucharles.
3: La mentira, la desinformación del populismo, de las izquierdas que nos imponen muros, que polarizan a nuestras sociedades. Y por eso Europa y el Partido Popular Europeo siempre nos hemos guiado por la bandera de la libertad, desde la verdad, desde nuestros principios del humanismo cristiano, el Estado de Derecho, el imperio de la ley, porque sin él fuera del imperio de la ley solo existe totalitarismo, y sobre todo poniendo en el centro la dignidad de las personas. Y esto lo hemos defendido dentro de la Unión Europea, dentro del continente europeo, pero también en el mundo. Pero también existen, ya que me hablabas de la verdad y de la desinformación, pero también existen otros que han catalogado la crisis venezolana como un conflicto entre dos partes equivalentes. ¿Cómo podemos avanzar en la lucha contra esa equidistancia, esa desinformación, esa mentira que debilita la lucha por la democracia?
4: A ver, Dolores, ese argumento es precisamente la herramienta que utilizan los sistemas totalitarios para dividir a la sociedad. Y en Venezuela funcionó, debemos decirlo, durante los primeros años del régimen chavista, polarizando entre izquierda y derecha, blancos y negros, pobres y ricos, los que estábamos adentro, los que habían salido. Era una forma de dividir y fragmentar a la sociedad. Hoy en día, te aseguro que no hay una sociedad más unida y cohesionada que la sociedad venezolana. Y desde luego sí hay dos bandos, quienes defendemos la verdad y quienes se aferran a la mentira y a la manipulación.

0: El país quebró, rompió espiritualmente el vínculo con quienes generaron tanto dolor. Y esas redes de confianza que existían y que fueron debilitadas, producto de la operación de fragmentación del régimen, fuimos reconstruyéndolas en los últimos años hasta crear hoy una sociedad que está decidida a avanzar por una ruta a la libertad. Así que yo les aseguro que hoy hay una nación cohesionada, quizás la más unida de América Latina, donde no hay diferencias de orden religioso, racial, regional, pero sí hay una unidad alrededor de estos valores: la dignidad humana, la libertad, la justicia, la igualdad ante la ley, y por encima de todo un anhelo, que nuestros hijos regresen a casa, poder reunificar nuestras familias en una Venezuela devastada, pero que se va a erigir con pilares fuertes, éticos y liberales para durar generaciones, siglos por venir.
1: Estoy convencidísima que no solo con la unidad de todo el pueblo venezolano liderado por ti y por Edmundo González lo vamos a conseguir, sino con la unidad también de toda Iberoamérica y de toda Europa. Y como muchas veces, ¿no?, Europa, algunos piensan que en Europa no nos pasan cosas y nos pasan mucho y graves. Y por tanto queremos aprender de vosotros, que lleváis 20 años sufriendo esta terrible tiranía. Tenemos Ucrania invadida por un tirano como Putin, donde hoy estará con nosotros el que fue presidente de Ucrania, el presidente Poroshenko. O, por ejemplo, Hungría, que tenemos la mano derecha de Peter Magyar y el ministro de Hungría aquí, donde han conseguido salir de más de una década de años de gobierno populista que robaba, ¿no?, el Estado de Derecho. O en España, que vamos a salir muy pronto de estos 8 años de populismo, comunismo, de sectarismo que han ocupado nuestras instituciones, y lo haremos con el presidente Núñez Feijóo. Por tanto, Europa también tenemos que aprender mucho de Venezuela. Y por tanto, Venezuela ahora está dando los primeros pasos, después de más de 20 años, hacia la full democracy. ¿Qué lecciones debemos anotar también en Europa para proteger mejor nuestras democracias frente a quienes utilizan las instituciones para debilitarlas desde dentro? Porque también, yo siempre digo que la libertad y la democracia la tenemos que defender cada día, porque es vulnerable cada día en cualquier rincón del mundo, también en Europa. Y vosotros nos podéis enseñar muchísimo. ¿Qué lecciones nos darías?
0: Tienes toda la razón, Dolores. Nosotros todavía estamos procesando lo que nos ha ocurrido, porque paradójicamente las sociedades que se sienten más confiadas o seguras de su democracia terminan siendo las más vulnerables. Y eso nos pasó a Venezuela. Nosotros hace 27 años decíamos, no, Venezuela no es Cuba. Esto jamás nos va a ocurrir. Teníamos una clase media pujante, un país con instituciones, con cultura democrática, donde dábamos por sentado el disfrute de las libertades esenciales. Y al final la gran lección es que la democracia y la libertad requiere vigilancia permanente, permanente, corresponsabilidad ciudadana. No es responsabilidad solamente de los dirigentes políticos, de los líderes o los partidos. Cada ciudadano es corresponsable de preservar la libertad que ha heredado y dejársela a sus hijos, y dejársela más fortalecida. Entonces, promover esa cultura de participación y responsabilidad es fundamental. Apelar siempre a la verdad, poder traer la historia, porque una vez que la pierdes, es tan costoso recuperarlo. Las instituciones, hay que ser absolutamente rigurosos en no salirse jamás del orden constitucional, de denunciar cualquier atropello, de preservar la independencia judicial, de lograr siempre tener elecciones impecables, nuevamente con participación y responsabilidad ciudadana. Y en tercer lugar, yo te diría, construir estas alianzas, lo que estamos haciendo aquí hoy, este Libertas Forum, entre quienes compartimos valores, en este caso ambos lados del Atlántico, que tenemos enemigos y amenazas comunes, y que somos también corresponsables del destino de nuestros países, porque la libertad nunca es plena si no es compartida. Y yo siento que esta es la gran lección de Venezuela, y por eso yo cada vez que me refiero a la lucha que estamos dando en Venezuela, le digo a nuestros amigos, hermanos de Cuba y Nicaragua, que no descansaremos, porque Venezuela será libre, pero también vamos a lograr la libertad de Cuba, vamos a lograr la libertad de Nicaragua, y tendremos

0: libres de comunismo y dictaduras por primera vez en la historia.
1: Qué maravilla, qué inspirador es escucharte, María Corina. Déjame de hacerte la última pregunta, sobre todo por el sufrimiento.
2: Bueno, son
1: que
2: las palabras en directo de la líder de la oposición de Venezuela, de María Corina Machado, en el foro Libertas, que inauguran los populares españoles y que une al Partido Popular de Europeo y también a esa familia democristiana del resto del mundo. Pasan casi 2 minutos de la 1 de la tarde, 12 y 2 minutos en las Islas Canarias. Tiempo de poner en orden la actualidad.

0: hay que comérselos con patatas en Nueva York. España ya está en la final del Mundial. La victoria ante Francia ha desatado una noche de celebración dentro, fuera del campo. Decenas de miles de personas que han salido a las calles de todo el país para festejarlo. ¿Por qué? Porque 16 años después la selección vuelve a pelear por el título. Ahora solo nos queda saber quién nos espera al otro lado. Lo veremos aquí en Televisión Española, Argentina o Inglaterra. La fiesta también estallaba en el vestuario. Los jugadores aprovecharon ya para soltar toda la tensión, celebrar juntos ese triunfo incontestable ante Francia. Estas imágenes nos explican una de las claves de esta España. Hay talento, pero sobre todo hay equipo. Liderados por Rodri, frenaron las individualidades francesas, han ganado como un bloque. Después tocaba disfrutarlo y así lo hicieron en el propio estadio de Dallas. Y así, al grito de gol y con los brazos en alto, así lo ha vivido también la familia real. Vieron el partido en un hotel tras la gala de los Princesa de Girona. Después, la Casa del Rey compartía este mensaje. Gracias por hacernos disfrutar de este camino. Habéis vuelto a demostrar por qué sois una de las grandes selecciones del mundo. Pues ya lo ven, esta es la magnífica noticia que copa hoy todas las conversaciones, también aquí en el canal 24 Horas. Y además aquí la alegría es doble porque esa victoria también se ha notado, y muchísimo, lógicamente, en las audiencias. RTV vuelve a ser el líder absoluto. El partido de anoche se ha convertido en lo más visto en televisión desde el final de la Eurocopa. Ese encuentro anoche arrasó con casi un 74% de cuota de pantalla en la 1 y en Teledeporte. Eso significa que más de 13 millones de espectadores lo siguieron en directo. Pero es que hay más. En RTV Play también lo siguieron 1.100.000 espectadores únicos. Hablamos de lo más visto del Mundial. Cuidado, hasta ahora. Y esto también es una imagen para la historia. La acabamos de seguir aquí en directo. La frontera que separaba España de la colonia británica de Gibraltar ha desaparecido. Este mediodía se ha celebrado un acto simbólico con el presidente del gobierno, junto a las autoridades locales. Allí Sánchez ha destacado que el fin de la verja abre una nueva era y cierra una herida.
1: Hoy estamos haciendo historia, historia de la buena. Y efectivamente es así, porque hoy cae el último muro de Europa continental. Hoy abrimos una nueva era para el campo de Gibraltar, de prosperidad compartida, una etapa de convivencia, de futuro compartido, entre poblaciones que jamás vivieron de espaldas. Esta es la realidad. Pero que ahora, sin duda alguna, van a mirar por fin al frente y van a avanzar de la mano.
0: Y esta es la imagen que nos llega en directo de la Cámara de los Comunes del Reino Unido, porque aquí no están hablando de los Gibraltar, están hablando de que su primer ministro, el laborista Starmer, ya saben que anuncia su salida, le va a relevar el nuevo líder laborista Andy Burnham. Y en la Audiencia Nacional hoy ha declarado la presidenta del PSOE, Cristina Narbón, ante el juez Pedraz. La histórica dirigente ha dicho que no conocía que Leire Díez hubiera organizado una trama para dinamitar causas judiciales que afectaran al gobierno o al PSOE.
2: Yo le había derivado a Santos Cerrado. Después de eso hay una conversación, que es la que está grabada, ¿no?, en donde ella insiste, y por eso yo le digo, pero eso ya lo has hablado con Santos. Es decir, ya había habido un contacto entre ellos, y de ese contacto lo que el secretario de organización me había dicho es que Leire no había traído nada de interés.
0: Y esto es el desplome de un edificio de tres plantas en Benetúsar, en Valencia. Afortunadamente lo habían desalojado. Parece que las obras en el solar de al lado podrían ser la causa. Y miramos al tiempo, suben las temperaturas, sobre todo en Aragón y en Valencia. Tienen avisos rojos por calor.
3: Día de mucho calor en el este, con ese aviso rojo en la ribera del Ebro, en la provincia de Zaragoza y en la provincia de Valencia, sobre todo en el prelitoral, por valores máximos superando los 40 grados. Pero como pueden ver, el aviso naranja se extiende por amplias zonas del este de la península ibérica, temperaturas muy elevadas y además esta tarde, especialmente en el interior de la Comunidad Valenciana, se esperan chubascos y tormentas acompañadas de rachas intensas de viento, algunas precipitaciones afectando al extremo noroeste, tiempo más tranquilo por el resto.

0: difícil, pero yo creo que con un poco de fuerza podemos ganar.
1: El equipo que tenemos, el medio campo y sobre todo el ataque, podemos ganar a Francia.
2: Francia no impone nada.
3: Todos los pasitos para llegar.
4: Sí. Si ganamos a

0: Ακριβώς εκεί εδώ. Αγώνα, φάβα.
1: Viendo cómo ha ido la primera parte, lo tenemos bastante controlado, de momento.
2: Y cuando llegué y me siento en la silla y pasan 5 minutos y mete gol, ha sido lo mejor que hice en mi vida.
3: Pedro Porro, que es mi sobrino. Y se lo diga a su abuela y así te llama el con. Bien, Pedro, bien.
4: ¡Partidazo! ¡Partidazo!
5: ¡Que viva España y que viva Pedro
6: Porro! ¡Argentinos o ingleses! ¡Me da igual, vamos a ganar!
7: Ya estamos en la final.
8: Así que el domingo nos vemos. ¡En Televisión Española!
9: Bueno, esa celebración se extendió también a la familia real. Vieron el partido en un hotel en Barcelona tras la gala de los premios Princesa de Girona. Luego en redes sociales difundieron este mensaje. Gracias por hacernos disfrutar de este camino. Habéis vuelto a demostrar por qué sois una de las grandes selecciones del mundo.
10: Ahora es difícil describir lo que uno siente, pero sí, creo, entiendo que sueña que es algo parecido a la felicidad y al orgullo de dirigir a un grupo de jugadores tan excepcionales como este. Y todavía queremos seguir haciendo mejor las cosas y nos queda un paso más.
11: Muy orgulloso sobre todo de mi equipo, de mi país, de lo que representa esto para nosotros. Enfrente tenemos seguramente el partido más importante de nuestra vida, así que a descansar y sobre todo analizar lo que ha sido hoy, que ha sido un grandísimo partido.
12: Celebración por todo lo alto. Música, gritos, euforia. Con pizza incluida. Y algún que otro baile. Es la segunda vez en toda nuestra historia que llegamos a una final del Mundial.
13: ¡Vaya puta recital!
12: Y aunque algunos todavía no se lo crean del todo...
14: Todavía creo que no somos conscientes ninguno del vestuario de lo que estamos haciendo. Pero bueno, ahora nos daremos cuenta con el paso de los días y a prepararnos para la final ya.
12: Ya es un hecho. Toca poner rumbo a Nueva York...
15: Vamos para allí ya. Está cerca. Vamos a por él.
12: Para que el sueño por fin se haga realidad.
9: Y en plena celebración por el pase a la final, unos ladrones han intentado robar en la casa de Lamine Yamal en Esplugues del Llobregat, en Barcelona. El equipo de seguridad del futbolista ha frustrado ese robo con fuerza. Ahora los Mossos lo están investigando. Bueno, pero vamos con lo positivo. Esa victoria también ha llegado a las portadas de todo el mundo. Vamos a repasar algunas de ellas. Por ejemplo, leemos Estrella Fugaz en el periódico francés L'Equipe, con esa imagen de Mbappé mirando al cielo. Ciao Francia, España a la final 16 años después, es el titular que ha elegido el italiano La Gazzetta dello Sport. También hace referencia a esta victoria el New York Times, que titula Duelo de potencias continentales, y ahí vemos también el argentino Olé, dedicando la portada a España con sarcasmo. En cambio, la prensa inglesa se centra más en su partido de hoy frente a Argentina. Celebración también del presidente Sánchez y del líder de la oposición en redes sociales. Hoy el jefe del Ejecutivo ha felicitado a la selección desde Gibraltar. Lo escuchábamos aquí en directo al final de su mensaje institucional. El líder de los populares se ha atrevido a mojarse sobre quién quiere que sea nuestro rival.
16: La ilusión de ser nuevamente campeones del mundo este domingo está al alcance de la mano. Así que gracias a nuestra selección también por hacernos vibrar, también por hacernos soñar, y esperemos, ojalá, que la segunda estrella esté al caer. No me cabe duda de que lo vamos a lograr este domingo. Así que enhorabuena a todos y a todas, y adelante.
17: Estoy convencido que Argentina será la subcampeona del Mundial de Fútbol, y junto con España estaremos dándonos un abrazo al final del partido.
9: Y Mariano Rajoy responde, pero no rectifica. El expresidente ha publicado un nuevo artículo tras esa polémica en torno a la selección francesa. No pide perdón, asegura que ellos no piden perdón por nada, en referencia a las autoridades españolas. También tira de ironía, da las gracias a las autoridades por la atención durante este Mundial y lamenta que tantos esfuerzos dedicados a glosar mis virtudes, dice, les hayan distraído de otras cuestiones. Hoy el PP ha cerrado filas de nuevo con el expresidente.
18: Conozco al presidente Rajoy y, oye, hay que tener sentido del humor. Yo creo que no se ha armado nada. Yo creo que mucha gente se ha hecho el ofendido sin que le hayan dado vela en ese entierro, parte del gobierno, por ejemplo. Y bueno, insisto, hay que tener sentido del humor.
9: Bueno, hace unos minutos veamos una de las imágenes que marcan esta jornada, ese acto para despedir la verja de Gibraltar. El presidente del gobierno ha asistido al derribo de un tramo de la frontera. Lo hace coincidiendo con la entrada en vigor de ese acuerdo entre la Unión Europea y el Reino Unido a raíz del Brexit. Junto al ministro de Exteriores, José Manuel Álvarez, y el ministro principal de Gibraltar, Fabián Picardo, Sánchez ha dicho que comienza una nueva etapa de prosperidad compartida. También asegura que este acuerdo protege los intereses de nuestro país en cuanto a la reclamación de la soberanía sobre la roca y que también cumple los objetivos que se había marcado el gobierno.
16: Lo hemos hecho superando por fin una forma de entender la política que confunde la prudencia con la inacción, que hipoteca el futuro mirando siempre al pasado. Bueno, nosotros nunca hemos creído eso. Creemos que la política alcanza su mayor dignidad cuando deja de administrar los problemas heredados y encuentra el coraje suficiente para resolverlos. Y eso es lo que hemos hecho. Estamos abriendo un nuevo tiempo, sin duda alguna lleno de oportunidades. Alguien dijo una vez que las fronteras son las cicatrices de la historia. Y probablemente tenga razón. Porque una cicatriz habla de una herida que existió, pero que terminó por cerrar. Un muro, en cambio, es la decisión consciente de mantener esa herida abierta.
19: El 9 de junio de 1969 cerró la verja definitivamente.
20: A finales de los 60, Franco ordenó de golpe el cierre completo de la verja. Una medida de castigo a los gibraltareños por votar abrumadoramente seguir siendo británicos. Cientos de familias quedaron separadas, obligadas a verse a gritos.
21: ¡Sube Keiros! ¡A Keiros!
20: El 15 de diciembre de 1982, la verja se reabrió parcialmente, solo para peatones. La televisión inglesa narraba así la noticia. Al otro lado, también en directo, lo contaba Televisión Española.
22: En este momento, señoras y señores, se abre la verja.
20: 13 años después, gibraltareños y gaditanos volvían a reencontrarse.
23: ¿Cuánto tiempo llevas aquí?
24: ¡Me parece mentira!
20: En 1985 se amplió también el paso para vehículos y mercancías, en medio de mucha confusión. Desde entonces la verja ha funcionado como un paso fronterizo normal, cruzado a diario antes y ahora por más de 10.000 personas.
25: Están los trabajos mejor que en España.
26: Aquí te hacen fijo después de 3 meses.
27: De momento seguimos aguantando cola y etcétera.
20: Las largas colas y el contrabando de tabaco, mucho más barato en Gibraltar, han sido los conflictos permanentes.
28: Pues hemos detectado una embarcación pequeña.
20: España no ha parado de perseguir este negocio masivo que perjudicaba a las arcas españolas.
29: 3, 2, 1.
20: En 2016, tras el Brexit, el temor de volver a una frontera dura, con aduanas completas y más colas, ha permitido negociar algo inédito 10 años después. La desaparición de la verja física de Gibraltar, llamado el último muro de Europa continental, una estratégica roca de 6 kilómetros cuadrados que España lleva reclamando más de 300 años.
30: Mas a pesar de todo, el mundo no ha olvidado que Gibraltar será siempre español.
9: En la Cámara de los Comunes, el primer ministro británico saliente, laborista Keir Starmer, está asistiendo a la última sesión en la que responde a las preguntas de los miembros del Parlamento. Vamos a escucharlo.
31: Hemos utilizado los sistemas para estabilizar la economía y lo hemos conseguido. También para reforzar los servicios públicos, especialmente la sanidad, que ha sufrido en los últimos 16 años. Y también hemos aprovechado todo todos nuestros apalancamientos para poder asegurar que esto funcionaba mejor que en otros gobiernos, incluso gobiernos laboristas, y también para tener presupuestos para nuestra defensa. Nuestra postura internacional se ha recuperado en el panorama del mundo. Hemos hecho lo que se necesita por lo importante, por aquellos que están aquí también con nosotros hoy. Uno de los padres que vino a verme por lo que podemos hacer para ayudar a nuestros jóvenes con la violencia y el bullying online, y es parte de lo que hemos hecho. Y también Daniel, que también está aquí hoy con su hijo, y nos hemos reunido en varias ocasiones debido a las conversaciones que hemos mantenido sobre la dificultad de sobrevivir con el coste de la vida actual. Esas son las personas que son realmente importantes para mí, las que son más importantes para mí, sus vidas, y por eso hemos tomado las decisiones que hemos tomado en este gobierno. Muchas gracias, señor portavoz. Mi última pregunta, quizá el primer ministro no lo piense ahora mismo, pero es en sí un tributo a él que nunca antes hayamos tenido a otro miembro de su partido que haya hecho lo que ha hecho él. Ni siquiera el de Sheffield Healing tampoco ha podido hablar de las pérdidas que ha tenido, porque ha tenido pérdidas. Y no hay un solo miembro de su gobierno que hoy por hoy haya podido explicar esto. Esta es la última intervención que voy a tener con este primer ministro. Y sé que para él su mujer y sus hijos son muy importantes y que están hoy aquí con nosotros. Como todo el mundo aquí presente sabe, nuestras familias tienen que asumir sacrificios importantes por el deseo que tenemos de asumir una vida pública. Y por eso me gustaría terminar mi intervención dándole las gracias a su familia por el cariño que le han dedicado durante todo su mandato. El primer ministro, quiero darle las gracias por eso. Es la última sesión de preguntas por parte del líder de la oposición, así que me gustaría también desearle lo mejor a usted y a su familia. Hemos mantenido múltiples intercambios de preguntas y opiniones en esta sala, pero siempre ha sido amable conmigo en privado, incluso en épocas muy difíciles. Por ejemplo, cuando se intentó quemar mi casa familiar, algo que afectó enormemente a mi familia, y ella se puso en contacto conmigo, igual que me llamó de forma absolutamente privada cuando mi hermano murió de cáncer. Y quiero darle las gracias y muchas gracias por ese agradecimiento que ha extendido hacia mi familia, mi mujer y mis hijos. Muchas gracias. Saben que este es un espacio donde tenemos que hacer la política con cierta fuerza, pero privadamente la amabilidad es tan poderosa o incluso más que cualquier debate político que podamos mantener en esta sala. En los últimos 4 años ha sido la líder de la oposición y sé que este es un trabajo muy difícil en la política, pero ella lo está haciendo y lo hace muy bien. Así que acabamos de perder, tras las elecciones de 2021, que prácticamente esos resultados, los peores que había tenido mi partido desde los 90, mi partido estaba prácticamente destruido. Y en ese momento tuvimos que trabajar y he trabajado con mi partido. He trabajado sobre todo no solo para reconstruir mi partido, sino para asegurarme que no había antisemitismo y para ofrecer una versión del Partido Laborista al país que estuvo dispuesto a votarlo. Tras 2 años hemos conseguido estabilizar las finanzas del país. Hemos conseguido centrarnos sobre todo en reforzar los servicios públicos, en luchar contra la pobreza, en mejorar nuestra reputación como país. Y estoy muy orgulloso de dejar este país mejor que como lo encontré. Muchísimas gracias. Esta es una sesión con el primer ministro muy emotiva y creo que todos deberíamos escuchar este tipo de frases con mayor frecuencia. El año pasado, recuerdo que en una de las reuniones con distintas partes interesadas en mi distrito electoral estuvimos hablando sobre la lucha contra la violencia contra las mujeres y las niñas, un elemento que era central de la misión del primer ministro, porque nos estábamos encontrando sobre todo con problemas en los que se estaban utilizando la posibilidad de inyectar con drogas a jóvenes en determinados centros nocturnos o utilizar la inteligencia artificial para generar imágenes de carácter sexual no autorizadas de niñas en los colegios. Y todo esto se ha trabajado, sobre todo en el manifiesto del 2024 por parte del primer ministro para luchar contra la violencia contra mujeres y niños en la próxima década. Sí, ha sido una campaña, obviamente, que hemos llevado a cabo contra este problema. Y hace más de 16 años conocí también a una persona que está aquí con nosotros. Su hija murió precisamente por la violencia contra las mujeres. Y mi trabajo ha sido generar una campaña en contra de este tipo de violencia desde entonces. Y también quiero rendir tributo a todos los que han trabajado conmigo en esta campaña, en conseguir fondos y en conseguir medidas para proteger a las mujeres y las niñas en la próxima década. Y seguiré haciéndolo en cualquier calidad que tenga dentro de los partidos políticos hasta que termine con mi carrera. Gran parte de lo que ha dicho el primer ministro, se habla también de Anne Widdecombe, que se ha dedicado a la vida pública y que ha apoyado su campaña también y ha rendido honor a su trabajo aquí. Me gustaría dar las gracias a la líder de la oposición por sus palabras y por explicar a todo el país que hay que recordar cómo trabaja cada uno de los miembros de este Parlamento en su servicio público. Y también, gracias por todo lo que ha planteado, me gustaría invitarla a bailar. Pero, si me permiten, me gustaría unir mi voz a la nación de este país y al resto de los países que desean que Inglaterra le vaya muy bien en el partido contra Argentina esta tarde. Y ojalá que antes de que usted deje de ser primer ministro pueda estar en la final de la Copa del Mundo. Pero a la señoría, a la honorable señoría de Clapton, lo que ha dicho, obviamente, sí. Como el primer ministro, ahora mismo va a tener más tiempo.
9: Bueno, de Londres nos vamos a las ruinas de Ampurias, porque ahí vemos a la familia real tras haber visitado esas ruinas, esos restos arqueológicos de la antigua ciudad romana. Ahora van a tener una reunión, esta es la foto de familia previa, supongo, a esa reunión con el Consejo Asesor Joven de la Fundación Premios Princesa de Girona, unos galardones que entregaron la jornada de ayer, que reconocen la labor de 6 jóvenes en distintos ámbitos.
0: Bueno, se ha cumplido la promesa que les hizo en Guadalajara.
1: Ya les dije que no les vería más hasta la final.
0: Por eso, ha cumplido.
9: Bueno, ya ven que todo el mundo está hablando del Mundial. Estábamos en la Cámara de los Comunes y estaban los parlamentarios hablando del partido que tiene hoy Inglaterra frente a Argentina. Aquí preguntaban al rey pues sus valoraciones, sus reflexiones en torno al partido de ayer, que podíamos verlo como lo habían seguido, en este caso desde un hotel allí en Girona, porque se encuentran allí para la entrega de esos premios. Bueno, pero tenemos que mirar también a la crónica judicial. En la audiencia nacional hoy ha sido el turno de Cristina Narbona. La presidenta del PSOE ha declarado como testigo ante el juez Santiago Pedraz. Entre otras cosas, le ha preguntado por sus mensajes con Leire Díez y en general por la investigación en torno a esas presuntas cloacas relacionadas con el Partido Socialista. Cristina Blach.
2: Cristina Narbona ha estado unos 10 minutos declarando como testigo y, según fuentes presentes en esa declaración, ha dicho que hay indicios preocupantes contra Leire Díez, siempre dentro de la presunción de inocencia, que se muestran, por ejemplo, en los informes de la UCO. A la salida y dentro de la sala se ha desvinculado de la presunta trama que trataba de boicotear causas judiciales que afectan al PSOE. Ha dicho que conoce a Leire Díez desde el año 2017 y que cuando el presidente Pedro Sánchez estaba reflexionando le mostró su preocupación, le dijo que tenía información información importante, pero que ella en ningún momento se había imaginado que eran cosas como las que se estaban investigando. También ha asegurado Narbona que derivó a Leire Díez a Santos Cerdán y que cuando le preguntó él le dijo que no le había trasladado ninguna información importante. También ha tenido que declarar Diego Villafañe, que era el número dos de Álvaro García Ortiz cuando estaba en la Fiscalía General. Él se reunió junto con otra fiscal, con el abogado Jacobo Teijelo y con la presunta fontanera del PSOE, con Leire Díez. Aseguró que era una reunión como muchas que tenía en la Fiscalía con abogados. Le quitó importancia y dijo que Leire Díez pudo entrar porque venía con el abogado Jacobo Teijelo. También ha contado que justo a la salida se encontraron a Álvaro García Ortiz y que estuvieron él y la fiscal comentando la reunión.
3: Yo le había derivado a Santos Cerdán. Después de eso hay una conversación, que es la que está grabada, ¿no?, en donde ella insiste, y por eso yo le digo, pero eso ya lo has hablado con Santos. Es decir, ya había habido un contacto entre ellos, y de ese contacto lo que el secretario de organización me había dicho es que Leire no había traído nada de interés.
9: Y tras la sentencia que condena al hermano del presidente del Gobierno a 9 años de inhabilitación, Partido Popular y Vox cargan hoy contra el presidente por esos casos judiciales que rodean al Ejecutivo. Feijóo habla de presidente autoritario. Desde el Gobierno hablan de laufer.
4: Si recela de los jueces, si desprecia las mayorías parlamentarias cuando no le favorecen, si sustituye el mérito y el esfuerzo por la dependencia estatal, si cuestiona la independencia de las instituciones y si teme a las urnas si no le aseguran el poder, no busquen más. Eso es un presidente autoritario.
5: Lo que sí sé es que falta el más importante, que es la imputación del presidente del Gobierno, de Pedro Sánchez. Y sé también, como saben todos los españoles, que Pedro Sánchez va a hacer todo lo posible para mantenerse en el poder, porque sabemos que si no está imputado ya es porque es presidente del Gobierno.
6: La sentencia del fiscal general del Estado, esta que conocimos ayer, lo que está sucediendo con la mujer del presidente del Gobierno, cualquiera que tenga ojos en la cara ve a qué responde. ¿A qué responde? ¿Y qué objetivo busca? Si es que lo han declarado, si es que salió Aznar a decir lo que, ¿no?, a dar la instrucción.
9: Bueno, y hoy hemos conocido el último barómetro del CIS. Según los datos del Centro de Investigaciones Sociológicas, Ana Rosa Berraquero, el PSOE aumentaría su ventaja sobre el PP.
7: El CIS deja dos datos especialmente llamativos. El PSOE y el Partido Popular se situarían a casi 8 puntos de diferencia y el PSOE es el único partido de los 4 más votados que aumenta su respaldo. Según el barómetro, el partido liderado por Pedro Sánchez ganaría las elecciones, aumentaría su respaldo en un 1,7 y llegaría al 33% del voto. El PP, en cambio, bajaría 2 puntos, se situaría en el 25,1. También baja Vox, ellos lo hacen medio punto, se quedarían en 15,3, aunque mantendrían la tercera posición, y también disminuye Sumar, ellos lo hacen en 3 décimas, llegando al 6,1. Por cierto, que se acabó la fiesta, superaría a Podemos. Este barómetro también pregunta por la valoración que hacen los ciudadanos de los distintos líderes políticos. Al que le dan mayor puntuación es a Pedro Sánchez, que lograría 4,25 puntos, le seguiría Yolanda Díaz con 4 puntos, después iría Alberto Núñez Feijóo con 3,64 y cerraría Santiago Abascal con 2,96. Los ciudadanos sitúan la vivienda como el principal problema del país. Esta encuesta se realizó justo después de que se imputase a la directora general de la Guardia Civil y en pleno debate por la llamada Ley de Nietos.
9: Bueno, y hoy también es noticia el calor. Hay partes del país que afrontan riesgo de incendios o muy alto o extremo, con avisos por altas temperaturas. Es el caso, por ejemplo, de Zaragoza, donde estamos en directo, también en la costa de Valenciana. Ahí vamos a comenzar, María José Rochina.
8: Sí, AEMET activa el aviso rojo en Valencia por altas temperaturas, temperaturas que se espera que lleguen hoy a los 42 grados en zonas como el litoral, el prelitoral, y también en el interior se espera que las temperaturas sean elevadas. Además, pueden darse otros fenómenos como reventones térmicos, tormentas secas y fuertes rachas de viento. Por ello, se han tomado medidas excepcionales como el cierre de parques y jardines, la prohibición de hacer actividades al aire libre y la apertura de refugios climáticos. Se espera que este fin de semana vivamos una tercera ola de calor.
10: A pesar de que la mañana ha amanecido nublada en Guadix y las temperaturas han tardado en subir hasta bien arrancado el día, la EMET ha dado aviso naranja por altas temperaturas en esta comarca de Guadix-Baza, donde se prevén máximas en torno a los 40 grados. El aviso está dado desde ahora, en estos momentos, desde la 1 de la tarde hasta las 9 de la noche. También en esta misma franja horaria, la EMET ha dado aviso amarillo en la cuenca del Genil, donde se encuentra la capital de la provincia, Granada. Se recomienda beber mucha agua y mantenerse hidratado, no salir de casa en las horas centrales del día y comidas frescas y ligeras.
8: Por segunda semana consecutiva, la ribera del Ebro de Zaragoza está en aviso rojo por calor extremo, con máximas que alcanzarán los 42 grados. También el resto de la provincia zaragozana, la de Huesca y el Bajo Aragón, están en aviso naranja por altas temperaturas, así que no nos queda otra más que resignarse y adaptarnos. La capital aragonesa habilita refugios climáticos por toda la ciudad y rebaja el precio de las piscinas. Calor y mundial, hoy no se habla de otra cosa, y es que hoy no solo nos ha costado pegar ojo por ver esa semifinal de España tan emocionante, sino también porque llevamos otra noche tórrida en Zaragoza en la que no hemos bajado de los 25 grados.
11: La inflación se mantiene estable en junio en la misma tasa que en mayo y abril. Por tercer mes consecutivo, el IPC sigue anclado en el 3,2%. La electricidad y el gas son más caros porque ha subido su IVA al 21%. Tras acabar el 1 de junio las bonificaciones que se aplicaban a estos productos, y esto ha encarecido durante el mes cerca de un 5% todo lo relacionado con la vivienda, 3 puntos más que en mayo. Sin embargo, este repunte de la electricidad lo han compensado los carburantes y en menor medida los alimentos, los combustibles que han sido los que más han contribuido a las tensiones inflacionistas durante la época más tensa de la guerra en Irán. Ahora tiran a la baja de la inflación por las ayudas fiscales, que en este caso sí se mantienen. Siguen con una reducción del IVA del 21 al 10%. Y los alimentos son algo más baratos, 3 décimas menos que el mes anterior. Su tasa está en el 1,9%, la más baja desde principios de 2025. En comparación con mayo, la inflación aumentó un 0,6%, impulsada por la vivienda, los paquetes turísticos y los hoteles y restaurantes. Y la inflación subyacente, sin alimentos ni energía, cae una décima, hasta el 2,9%, por la rebaja de algunos servicios turísticos.
12: Las medidas desplegadas por el Gobierno de España funcionan en dos ámbitos. Los dos reales decretos ley con más de 6.000 millones de euros para apoyar a familias, pymes, autónomos, transportistas, agricultores, están teniendo efecto. Y también el esfuerzo de este país en las energías renovables. El 60% de nuestra electricidad proviene de energías renovables.
9: El Fondo Monetario Internacional ha calculado que la guerra en Irán ha dejado fuera del mercado más de 1.000 millones de barriles de crudo en el mes de mayo. Estos son 10 días de consumo mundial. Sin embargo, los precios han subido menos de lo previsto. La razón es que había exceso de oferta, menos demanda y se usaron las reservas. Eso sí, el fondo advierte de que van a hacer falta entre 2 y 3 meses para volver al flujo normal. Por eso aconseja diversificar las fuentes de energías, también ayudas estatales, selectivas y temporales. Bueno, pues todo esto se nota también en los mercados, va subiendo el petróleo, quizás, Judith, no tanto como estos últimos días, y el IBEX sigue en rojo, ¿no?
13: Sí, los ataques en Irán no permiten a los inversores desprenderse de cierta inquietud, y por ello y por otras cosas tenemos a todas las bolsas europeas cotizando en rojo. Son descensos que van del 0,2 al 0,8%. En el caso del IBEX 35 resta un 0,73% en los 19.215 puntos. Y es que el precio del petróleo pues vuelve a ser un quebradero de cabeza mientras no cesen esas hostilidades entre Estados Unidos e Irán y se resuelvan los problemas en el estrecho de Hormuz. Hoy, eso sí, con una subida bastante sosegada por parte del barril de Brent, de referencia en Europa de un 1%, lo tenemos de nuevo en los 85 dólares. Y entre tanto, pues la presentación de resultados empresariales va ganando ritmo también en las últimas horas. En Europa, por ejemplo, han gustado los resultados que han presentado la tecnológica europea ASML Holding, sobre todo por parte de sus previsiones. Esto ha permitido a esta compañía subir de manera vistosa en las últimas horas. A esta hora, algo menos, más de un 3%, cotizan sus títulos en el Eurostock 50 y además anima al resto del sector tecnológico. Entre tanto, en Estados Unidos, pues siguen presentando los gigantes bancarios. En las últimas horas tenemos sobre la mesa los de BlackRock con unos ingresos récord, y también acaban de publicarse los de Morgan Stanley con ingresos y beneficios de récord. En preapertura, estos bancos están subiendo y los futuros de Wall Street anticipan también subidas.
14: Los empresarios del sector turístico apuntan a que el verano va a ser bueno.
15: A pesar del complejo escenario internacional, la resistencia del sector turístico está haciendo que muchas personas decidan visitar España.
14: La incertidumbre internacional provocada por la guerra en Irán ha jugado a nuestro favor. Más turistas elegirán España por ser un destino seguro.
15: El conflicto de Oriente Medio ha afectado a países tan relevantes como Turquía, incluso Chipre.
14: Según los datos de Exceltour, el turismo evoluciona a buen ritmo. En los dos primeros trimestres del año, las ventas en el sector han crecido más de un 4%. Las previsiones para este verano es que lo hagan el 3,2%.
15: Lo que más está creciendo en España es el turismo en ciudades, y esto está muy vinculado al disfrute y a la celebración de esos grandes eventos.
14: Eso sí, esta subida vuelve a ser inferior a la de otros años. Vamos dejando atrás el pico que se produjo tras la pandemia. En cuanto a su impacto en el mercado laboral, tan solo en junio ha generado más de 71.000 empleos. El turismo español sigue a la cabeza mundial. Según la ONU, España ha sido en 2025 el segundo país más visitado del mundo.
16: Pamplonesas, pamploneses, han terminado los Sanfermines de 2026.
9: Pues ahí lo ven, el pobre de mí, a medianoche, como marca la tradición establecida, que se han acabado los Sanfermines, momento de tristeza, aunque claro, con la alegría interna de que acababa de ganar la selección, el pase a la final. En fin, los pañuelicos rojos se retiran del cuello y empieza la cuenta atrás para los Sanfermines del año que viene. Bueno, llega el momento de ir haciendo balance. Más de 1,5 millones de personas han podido disfrutar de estas fiestas. Hay también elementos nuevos con Chin Fernández, por ejemplo, el calor, ¿no?, que ha obligado a reprogramar o cambiar algunos actos.
17: Pues sí, algunos actos como por ejemplo el de la procesión, pero bueno, más allá de eso, como bien decís, la noticia es que Pamplona se despide de unos Sanfermines multitudinarios en los que han participado cerca de 1,5 millones de personas. De hecho, el alcalde Joseba Asirón ha destacado hace nada, tan solo un par de horas, el buen ambiente, la convivencia y, como decimos, esa altísima participación. Además, las denuncias han bajado un 16% respecto al año pasado, aunque el balance también deja una sombra importante, y es que se han registrado 28 casos de agresión sexual, 25 de ellos por tocamientos, dos considerados de alta intensidad y uno por intento de agresión. De hecho, hay 21 personas detenidas por estos hechos. En el apartado sanitario han aumentado las agresiones, sobre todo por peleas, y también ha subido el número de heridos en los encierros. 71 personas han tenido que ser atendidas. De hecho, de ellas, 9 personas han sido ingresadas en el Centro Universitario de Navarra y 2 permanecen todavía en la UCI.
9: Muchas gracias, Conchín. Bueno, llevamos toda la mañana contándoles la alegría que se ha desatado por el pase a la final del Mundial, pero ha llegado el momento de repasar todos los datos, todos los detalles con Fe López.

0: ¿Qué tal? ¿Cómo están? Bueno, pues seguro que muy felices como lo estamos todos, porque cuando España juega así, el fútbol tiene sentido. La Roja firma una semifinal de las que dejan huella, dominando con personalidad, valentía y una autoridad impropia de un partido en el que estaba en juego un billete para la final. No hubo dudas, no hubo miedo y sí una inapelable victoria por 0-2 ante Francia. El primer gol, vamos a recordarlo, llegaría atrás un penalte de Digne sobre Lamine, que le daría una patada al intentar despejar el balón en el área. La pena máxima la iba a convertir el héroe silencioso de España, Mikel Oyarzabal, que con este tanto suma ya 5 dianas en el Mundial.
1: Todo el mundo en una misma dirección, con una misma idea, todo el mundo siendo conscientes de lo que es importante, lo que cada uno puede dar al servicio del colectivo, al servicio del equipo, y inmensamente feliz, obviamente, y que podemos decir orgullosos que estamos en una final.
0: El segundo gol de la noche lo firmó Pedro Porro, que tras una arrancada hacia el área se apoya en Dani Olmo y se planta delante del portero. Es el segundo tanto del extremeño en este Mundial. El primero fue de cabeza ante Austria y este segundo, un disparo impecable con su pierna derecha, fue elegido el MVP del partido.
2: Que ni en mis mejores sueños, muy feliz por la... Por la actitud del equipo desde el principio hasta el final, todo lo que teníamos que hacer hoy para poder pasar, sabíamos que era una selección muy, muy difícil. Ahora pensar en la recuperación y con todo a por la final.
3: España vuelve a ser finalista de un Mundial 16 años después en una noche para el recuerdo en Dallas, que culminó Pedro Porro, MVP del partido, con su segundo gol en el torneo.
2: Un sueño hecho realidad, ni en mis mejores sueños. Esto del equipo no es nada mío, simplemente es dar la enhorabuena a todos porque han hecho un partidazo.
3: Comenzó Unai Simón bajando las revoluciones del partido y Francia intentando trabarlo a base de faltas. España conseguía replegar para contrarrestar el juego verticalble hasta que Luca Digne cometió penalti sobre Lamine al intentar despejar un balón que aparentemente tenía bajo control. Oyarzabal, con su madre en la grada simbolizando la tensión de todo un país, adelantó a la selección y de paso igualó la mejor marca goleadora de un español en un Mundial con 5 tantos en el torneo. Mbappé no tenía su noche, pero tampoco Olise, fuera de la media punta y obligado a buscar el peligro desde la banda. Francia se perdía en el fuera de juego y Unai Simón continuaba en su misión de convertirse en el portero del Mundial. Tras el descanso, los de Deschamps no rebajaron la intensidad en ningún momento. Y tanto Rodri como Lamine comenzaban a pagarlo caro. Nada le salía a Francia y Deschamps movió el banquillo pasados los 10 minutos, pero Doué no solo no cambió el partido, sino que fue testigo de excepción de la arrancada del mejor jugador del partido, que el mismo Pedro Porro finalizó para dar a España el billete a Nueva York. Ni el gol anulado a Lamine por fuera de juego ni el empeño de un desacertado Mbappé impidieron que a la doble campeona del mundo se le atragantara la celebración de su fiesta nacional en una noche en la que quien terminó celebrando fue toda España.
4: ¿Qué tal? Buenos días. La selección española se va a tomar hoy un merecido, merecidísimo día libre después de haber eliminado en esas ya históricas semifinales contra Francia, un resultado de 2-0, un juego maravilloso que nos da las mayores esperanzas de cara a la gran final del próximo domingo. Jornada de descanso y recuperación para los futbolistas de Luis de la Fuente hasta que a las 5 de la tarde, hora local, aquí en Dallas, abandonen el estado de Texas poniendo rumbo a Nueva York, a la ciudad con la que han estado soñando desde hace un mes y medio, desde que arrancó la concentración allá por el 30 de mayo. Cuántas cosas han pasado desde entonces. En Nueva York disputarán la final el próximo domingo. El rival será o Argentina o Inglaterra. Lo conoceremos hoy mismo.
5: Estallido de emoción en el vestuario de La Roja. La tensión en el campo dio paso a la locura.
6: ¡Vaya puto recital!
7: ¡Asco mío! ¡Sácatelo del bolsillo!
5: Un recital que llevan dando desde Atlanta y que merecen estos abrazos y bailes improvisados.
8: Empezamos en Atlanta y acabamos en Nueva York.
9: ¡Joder! Está. ¡Marco, joder!
5: Como dice Dani y Bad Bunny, un verano en Nueva York y mejor si es en familia.
10: Ahora todavía lo estamos digiriendo un poco porque todavía creo que no somos conscientes ninguno del vestuario de lo que estamos haciendo.
5: Aunque no se lo crean todavía, están a un paso de conseguir la gloria.
0: Hola de España desde un hotel tras la gala de los premios Princesa de Girona. Gracias por hacernos disfrutar de este camino, han escrito en las redes sociales de la Casa Real. El Rey, habéis vuelto a demostrar por qué sois una de las grandes selecciones. El Rey prometió a los jugadores estar en la final.
11: Gracias.

0: España golpeó cuando debía, defendió con orden y atacó con la convicción de quien se siente preparada para hacer historia. Una victoria coral que le ha dado a España todo el derecho a soñar con todo.
1: No son imaginaciones suyas, está volviendo a sonar. Esa música presente cuando se acerca una cita con la historia y que ellos conocen tan bien. Sus acordes empezaron a escucharse desde el minuto uno con la roja dictando el ritmo y neutralizando a una Francia plagada de estrellas.
2: Nublar un poco al rival, llevar el partido a nuestro terreno, creo que el equipo ha estado sensacional.
3: Uno de los puntos que nos acercaban a la final era ese, tener el balón.
1: En esa tarea hemos vuelto a ver al mejor Rodri recuperando, distribuyendo y tiñendo con la bandera de España el centro del campo. El timón de una selección sin ansiedad y con mucha naturalidad que cuando parecía que iba a sufrir, recurría a un Unai Simón tan acertado como valiente.
4: Tener la portería cero atrás pues te ayuda muchísimo.
1: Mérito también de un Cubarsí y Laporte que se postulan como la mejor pareja de centrales. Un Pedro Porro que no solo defiende, también ataca. Y un Cucurella que con una tarjeta amarilla encima se cava la mejor delantera del Mundial. Tampoco ha podido escapar del foco Lamine Yamal. El de Rocafonda demuestra que la presión no le impide firmar otra nueva participación destacada. Aceptaba el reto de marcarle a Francia y lo conseguiría, aunque en fuera de juego. Eso sí, gracias a él, llegaba el penalti que adelantaba a España.
2: Ha hecho un grandísimo partido, sobre todo sin balón. Ha estado sensacional.
4: Hemos callado muchas bocas, llevamos un gol recibido y estamos en una final.
1: Que repite una banda sonora que ya ha amansado a una favorita incapaz de esconder su frustración.
5: Ahora es difícil describir lo que uno siente, pero sí, creo, entiendo que sueña que es algo parecido a la felicidad y al orgullo de dirigir a un grupo de jugadores tan excepcionales como este. Y todavía queremos seguir haciendo mejor las cosas y nos queda un paso más.
2: Muy orgulloso sobre todo de mi equipo, de mi país, de lo que representa esto para nosotros. Enfrente tenemos seguramente el partido más importante de nuestra vida, así que a descansar y sobre todo analizar lo que ha sido hoy, que ha sido un grandísimo partido.
0: Bueno, y Francia, después del baño táctico que recibió por parte de España, decidió desviar la atención al árbitro. Es el caso de su entrenador, que se quejaba al final del partido de las decisiones de Barton, el árbitro. Durante el partido prácticamente no hubo decisiones discutidas y hasta España podría quejarse de la dureza de algunas entradas que se quedaron sin castigo y sino que se lo pregunten a Lamine Yamal.
6: Mais c'est d'abord de notre faute. Je veux pas accuser qui que ce soit. Après, je pose une question et je vais pas y répondre. Est-ce que l'arbitre a le niveau pour arbitrer une demi-finale de Coupe du Monde? Je vais pas y répondre. Et c'est pas ça. Et c'est pas parce qu'on a perdu aujourd'hui que je dis ça.

0: España hizo sonreír anoche a todo un país. La victoria de La Roja no solo se celebró en el césped, se gritó en las calles, las azoteas, los bares y se vivió con el corazón en cada rincón de nuestro país y también de fuera de él. La afición convirtió el pase a la final en una fiesta de alegría, ilusión y también de orgullo.
1: Sonrisas y lágrimas, es lo que veíamos en el césped de los jugadores tras conseguir algo histórico, plantarse en una final 16 años después. Pero también veíamos esa reacción en los alrededores del estadio con la afición que ha viajado hasta aquí, que lleva acudiendo a muchos de los partidos de este Mundial y que quieren ver cómo España vuelve a levantar por segunda vez esa Copa del Mundo. En la grada estaban quienes gestaron lo más grande, la Copa del Mundo del año 2010, Iker Casillas y otros jugadores viendo a esa nueva generación de la que Luis de la Fuente decía que es el mejor equipo con mayúsculas del mundo.
2: Así sonaban anoche las calles del país. España protagonizó un espectáculo inolvidable y se palpaba la alegría. Con una afición muy fiel que no duda de su selección.
3: El Mundial es nuestro, este
4: es segurísimo. Esto es nuestro, no hay rival, no hay rival.
2: Oyarzábal y Porro nos dieron la ventaja en el marcador y la selección española gobernaba el partido. Hubo quien no pudo vivirlo desde España.
5: Es una locura y vivirlo fuera de allí todavía es más comunidad increíble.
2: Una emoción compartida difícil de contener. El país entero se convirtió en una fiesta y tras un rival difícil, estamos en la final.
0: Y tanto en la calle como en esta casa, en Radio y Televisión Española, la afición apoyó a la selección española con 13.176.000 espectadores de media y un 73,8% de cuota. La 1 batió récords de audiencia, convirtiéndose en lo más visto de la televisión desde la final de la Eurocopa del 2024. Por lo que podemos decir que ha sido una semifinal histórica en esta casa. Muchas gracias a todos. Y esta noche vamos a salir de dudas y vamos a saber quién va a ser el rival de España en la final. Argentina o Inglaterra, una semifinal, por cierto, de máxima tensión por su rivalidad histórica. La albiceleste llega con un Messi en estado de gracia, la magia de sus atacantes y su siempre carácter competitivo. Enfrente, eso sí, va a estar una Inglaterra repleta de talento, con estrellas como Bellingham o Kane y una generación que busca escribir su propia página dorada en la historia de los Three Lions.
6: Y tras el partido de España, hoy el antepenúltimo partido de este torneo va a medir a las selecciones de Argentina y de Inglaterra, una cita tremendamente especial y con connotaciones, muchas de ellas que nada tienen que ver con lo futbolístico. De hecho, se ha hablado y mucho de la guerra de las Malvinas estos días previos, tanto que incluso una asociación de veteranos tuvo que pedir e instar que efectivamente se entendiera, se pusiera el foco en lo futbolístico y se abstrajese evidentemente cualquier análisis que tuviera que ver con ese conflicto, con la guerra de las Malvinas. Ponemos nosotros también el foco en lo deportivo, dudas en ambos equipos, en la selección de Inglaterra, veremos la presencia o no en la zona de medio campo de Declan Rice, que parece haber superado su proceso vírico, y también todavía hemos de saber quién va a ser el inquilino en la zona derecha del ataque, Saka o Madueke, las alternativas. Enfrente en el equipo del el Scaloni, también hay que resolver, parece que va a ser claro ese sistema de 4-4-2, pero las dudas pueden ser los inquilinos en la zona de medio campo, cuatro alternativas: Rodrigo de Paul, Ezequiel Palacios, Nico González o Giuliano Simeone. Dudas, incertidumbre de cara a un partido que va a arrancar a las 9 en la 1 de Televisión Española.
7: Harry Kane, Jude Bellingham, Messi, la batalla por acompañar a España en Nueva York llama a las grandes figuras, a la historia. A no pensar que dos gigantes han sembrado más dudas que certezas en este Mundial. La Argentina de las dos prórrogas contra Suiza y Cabo Verde, de la remontada in extremis contra Egipto. Pero también del 10, de sus 8 dianas, sus récords, el secreto de la eterna juventud, la selección más goleadora frente a la pareja más letal. Con la salvedad de Rashford a Croacia, todos los tantos ingleses llevan las mismas firmas, la de Harry o la de Jude, que con sendos dobletes ante Noruega y México ha dado vida a los Tri Lions por encima.

0: cima de su juego. Dos historias, dos caminos llenos de curvas y la única certeza de que gane quien gane será un rival muy duro para España.
1: Jugar una semifinal de un mundial es algo

0: juntos para ganarle al que nos salta. Desde donde estén. Porque estamos en semis con 8 goles de Leo. Y al mundo.
1: Y esta es la campaña que ha sacado la selección argentina esta misma mañana para mandarle ánimos a sus aficionados. Como suele ser habitual, es todo un derroche de sentimiento y hace referencia a que hoy el país debe saltar juntos para poder llegar a la gran final.
0: Este equipo nunca te va a dejar tirado. Salten, que el que no salta ya saben todos quién es. Salten en las escuelas, en el laburo, en las plazas.
1: Y en el Tour lo que está haciendo Tadej Pogačar es totalmente impresionante. No hay nadie que pueda seguirle. Ayer otra exhibición y ya tiene más de 3 minutos de ventaja. Pero eso sí, tenemos a Juan Ayuso, que nos está dando motivos para pensar que puede volver a subirse al podio en el final.
2: Aquí en el macizo central, entre volcanes extintos, entró en erupción una vez más Tadej Pogačar. Tercera victoria de etapa del maillot amarillo que sacó en la meta del Elie Oran en torno a medio minuto, con el grupo de los favoritos encabezado por Remco Evenepoel, que pasa a ser tercero de la general. A 16 segundos tan solo del belga se coloca el español Juan Ayuso, cuarto y líder de esa clasificación de mejor joven, a 4:22 de Tadej Pogačar.
3: The team did super good job. We targeted this stage since long time ago, and yeah, it also happens that 2 years ago Jonas beat me in the sprint fair and square, and today I had similar legs at the finish, completely destroyed. But yeah, I enjoyed the day, and in the final I didn't know I'm gonna win until the last kilometer, and yeah, then I remember it's Bastille Day and try to honor the yellow jersey. And
4: sí, pero bueno, yo creo que como digo, la verdad que seguimos ahí, contento también de recuperar el maillot blanco y día a día.
1: Nosotros nos vamos y no nos cansamos de decir una y otra vez que España va a jugar la final del Mundial. La ilusión está encendida y todo un país vuelve a mirar al futuro con una sonrisa. El sueño continúa. Feliz tarde. Nos queda ya nada. El último ojalá. Hasta luego.

0: Bueno, pues Nueva York es el destino. España ya está en la final del Mundial. La victoria ante Francia ha desatado una noche de celebración dentro y fuera del campo. Miles de personas han salido a la calle para festejarlo. 16 años después, la selección vuelve a pelear por el título. Ahora solo queda saber quién espera al otro lado, si Argentina o Inglaterra. Y la fiesta también estallaba en el vestuario. Los jugadores aprovecharon para soltar la tensión y celebrar juntos el triunfo ante Francia. Estas imágenes explican una de las claves de España. Hay talento, pero sobre todo hay equipo. Liderados por Rodri, frenaron las individualidades francesas y han ganado como un bloque. Después tocaba disfrutarlo en el estadio de Dallas.
1: No se habla todavía.

0: y al grito de gol y con los brazos en alto, así lo ha vivido la familia real. Vieron el partido desde un hotel tras la gala de los premios Princesa de Girona. Después, la Casa del Rey ha compartido este mensaje: gracias por hacernos disfrutar de este camino. Habéis vuelto a demostrar por qué sois una de las grandes selecciones del mundo. ¿Qué tal? Muy buenas tardes. Y aquí sigue la información en directo del canal 24 horas. Hoy con doble alegría, porque la victoria de España también arrasa en las audiencias. Televisión Española vuelve a ser líder absoluta. El partido de anoche es lo más visto en televisión desde la final de la Eurocopa. El partido de semifinales de anoche arrasó con un 73,8% de cuota de pantalla en La 1 y en Teledeporte. 13.176.000 espectadores siguieron el pase a la final de España desde Televisión Española, pero es que en Radio Televisión, en RTV Play, lo siguieron también 1.100.000 espectadores únicos. Fue ni más ni menos que el partido más visto del Mundial. Y lo han podido seguir aquí en directo. La frontera que separaba España de la colonia británica ha desaparecido. Este mediodía se ha celebrado un acto simbólico con el presidente del gobierno junto a las autoridades locales. Sánchez ha destacado que el fin de la verja abre una nueva era y cierra una herida.
1: Hoy estamos haciendo historia, historia de la buena. Y efectivamente es así, porque hoy cae el último muro de Europa continental. Hoy abrimos una nueva era para el campo de Gibraltar, de prosperidad compartida, una etapa de convivencia, de futuro compartido, entre poblaciones que jamás vivieron de espaldas. Esta es la realidad. Pero que ahora, sin duda alguna, van a mirar por fin al frente y van a avanzar de la mano.
0: Y en la Audiencia Nacional hoy ha sido el turno de la presidenta del PSOE, Cristina Narbona. Ante el juez Pedraz, la histórica dirigente socialista ha declarado que no conocía que Ley de 10 hubiera organizado una trama para dinamitar causas judiciales que afectan al gobierno o el PSOE. Y según el barómetro del CIS de junio, el PSOE ganaría las elecciones y aumentaría su ventaja sobre el Partido Popular hasta casi 8 puntos. Es la primera encuesta realizada tras la condena al exministro Ábalos y tras la imputación de la directora de la Guardia Civil. Vox bajaría en intención de voto, aunque sigue en tercera posición y Sumar disminuye 3 décimas. Y atención hoy a la subida de las temperaturas, sobre todo en Aragón y Valencia, donde hay avisos rojos por calor.
2: Día de mucho calor en el este, con ese aviso rojo en la ribera del Ebro, en la provincia de Zaragoza y en la provincia de Valencia, sobre todo en el prelitoral, por valores máximos superando los 40 grados. Pero como pueden ver, el aviso naranja se extiende por amplias zonas del este de la península ibérica, temperaturas muy elevadas y además esta tarde, especialmente en el interior de la comunidad valenciana, se esperan chubascos y tormentas acompañadas de rachas intensas de viento, algunas precipitaciones afectando al extremo noroeste, tiempo más tranquilo por el resto.
3: No hay nada más español que llevarse las sillas a la Plaza del Pueblo y la neverita. Y ayer es lo que hicieron en Don Benito, Badajoz. Aunque no tocaba cine de verano, tocaba partido de España y verle a él.
4: Ojalá que meta Pedro, que el niño juega bien y vamos a subir bien.
3: Pues dicho y hecho.
4: Bien, Pedro, bien.
5: Orgullosísimo de él. Hasta, vamos, con él hasta la final.
3: ¡Vamos! Y hasta que llegue la final, hablamos de el final. El final de un partido que hizo vibrar a toda la afición en cada plaza, en cada bar, en cada rincón. También en Pamplona.
6: ¡Joder, se viene!
3: Por cierto, que también tuvo su final. Los gritos se escucharon en Dallas y en Nueva York. En Little Spain vivieron como España está haciendo historia y quizás ahora sí, si te quieres divertir, solo tienes que vivir una final en Nueva York.
6: aquí en Eibar, localidad natal de Oyarzabal, muy felices y orgullosos de cómo está jugando el Mundial. El de ayer fue su quinto gol en este campeonato, algo que ha generado, nos dicen, muchas alegrías entre sus vecinos, y es que lleva ya 30 goles con la selección española. Aquí en el pueblo todos recuerdan sus inicios, incluso cómo jugaba el balón de niño en esta plaza del Ayuntamiento, y es que poco después pasó a formar parte de la cantera del Eibar hasta los 14 años. En 2011 le fichó la Real, aunque como muchos recuerdan no fue hasta 2015 cuando debutó con el primer equipo Txuri-Urdin. Entre la gente del pueblo, como decimos, orgullo, euforia y muchos recuerdos.
0: Y esta es la celebración de la familia real de la victoria de España. Vieron el partido en un hotel en Barcelona tras la gala de los premios Princesa de Girona. Gracias por hacernos disfrutar de este camino, han escrito en las redes sociales de la Casa del Rey. El rey, que por motivos de agenda solo ha podido estar en la grada en el partido contra Uruguay, sí que estará presente en la final en Nueva York. Hoy, preguntado por los periodistas, ha dicho lo siguiente.
7: ¿Les gustó el partido de la selección ayer?
8: ¿Preparado para Nueva York, señor? ¿Va solo o va acompañado?
9: Estamos en ello.
8: Bueno, se ha cumplido la promesa que les hizo en Guadalajara.
9: Ya les dije que no les vería más hasta la final.
10: Ahora es difícil describir lo que uno siente, pero sí, creo, entiendo que sueña que es algo parecido a la felicidad y al orgullo de dirigir a un grupo de jugadores tan excepcionales como este. Y todavía queremos seguir haciendo mejor las cosas y nos queda un paso más.
11: Muy orgulloso sobre todo de mi equipo, de mi país, de lo que representa esto para nosotros. Enfrente tenemos seguramente el partido más importante de nuestra vida, así que a descansar y sobre todo analizar lo que ha sido hoy, que ha sido un grandísimo partido.
3: Celebración por todo lo alto. Música, gritos, euforia, con pizza incluida y algún que otro baile. Es la segunda vez en toda nuestra historia que llegamos a una final del Mundial.
12: ¡Vaya puta recital!
3: Y aunque algunos todavía no se lo crean del todo...
13: Todavía creo que no somos conscientes ninguno del vestuario de lo que estamos haciendo. Pero bueno, ahora nos daremos cuenta con el paso de los días y a prepararnos para la final ya.
3: Ya es un hecho. Toca poner rumbo a Nueva York...
14: Vamos para allí ya. Está cerca. Vamos a por él.
3: Para que el sueño por fin se haga realidad.
0: Y en plena celebración por el pase a la final, unos ladrones han intentado robar en casa de Lamine Yamal en Esplugues de Llobregat, en Barcelona. El equipo de seguridad del futbolista ha frustrado el robo con fuerza y ahora los Mossos han abierto una investigación. La victoria de España ha acaparado las portadas de diarios de todo el mundo. Estrella fugaz es el titular que lleva el periódico francés L'Équipe, con esa imagen de Mbappé mirando al cielo. Chao Francia, España a la final, 16 años después. Vemos en el diario también italiano La Gazzetta dello Sport, también en el New York Times, que titula Duelo de potencias continentales, con una fotografía de la celebración del gol de Pedro Porro. Y en Argentina, posible rival este domingo, el diario Olé ha dedicado su portada a España con sarcasmo. En cambio, la prensa inglesa ha preferido centrarse en su partido de hoy. Y celebración también del presidente Sánchez y del líder de la oposición, Núñez Feijóo, en redes. Hoy el presidente del Ejecutivo ha felicitado a la selección desde Gibraltar y el líder de los populares se ha mojado sobre quién quiere que sea nuestro rival en la final.
1: La ilusión de ser nuevamente campeones del mundo este domingo está al alcance de la mano. Así que gracias a nuestra selección también por hacernos vibrar, también por hacernos soñar y esperemos, ojalá, que la segunda estrella esté al caer. No me cabe duda de que lo vamos a lograr este domingo. Así que enhorabuena a todos y a todas y adelante.
15: Estoy convencido que Argentina será la subcampeona del Mundial de Fútbol y junto con España estaremos dándonos un abrazo al final del partido.
0: Mariano Rajoy responde, pero no rectifica. El expresidente ha publicado un nuevo artículo tras la polémica con la selección francesa. No pide perdón, asegura que ellos no piden perdón por nada, en referencia a las autoridades españolas. También tira de ironía, da las gracias a las autoridades por la atención durante este Mundial y lamenta que tantos esfuerzos dedicados a glosar mis virtudes les hayan distraído de otras cuestiones. Hoy el Partido Popular ha cerrado filas con el expresidente.
16: Conozco al presidente Rajoy y, oye, hay que tener sentido del humor. Yo creo que no se ha armado nada. Yo creo que mucha gente se ha hecho el ofendido sin que le hayan dado vela en ese entierro, parte del gobierno, por ejemplo. Y bueno, insisto, hay que tener sentido del humor.
0: Y acto simbólico hace solo unos minutos para despedir a la verja de Gibraltar. El presidente del gobierno ha asistido al derribo de un tramo de la frontera, coincidiendo con la entrada en vigor del acuerdo entre la Unión Europea y el Reino Unido tras el Brexit. Junto al ministro de Exteriores, José Manuel Álvarez, y el ministro principal de Gibraltar, Fabián Picardo, Pedro Sánchez ha defendido que hoy comienza una nueva etapa de prosperidad compartida. También ha asegurado que el acuerdo protege los intereses de España y cumple los objetivos que se había marcado el gobierno.
1: Lo hemos hecho superando por fin una forma de entender la política que confunde la prudencia con la inacción, que hipoteca el futuro mirando siempre al pasado. Bueno, nosotros nunca hemos creído eso. Creemos que la política alcanza su mayor dignidad cuando deja de administrar los problemas heredados y encuentra el coraje suficiente para resolverlos. Y eso es lo que hemos hecho. Estamos abriendo un nuevo tiempo, sin duda alguna lleno de oportunidades. Alguien dijo una vez que las fronteras son las cicatrices de la historia. Y probablemente tenga razón. Porque una cicatriz habla de una herida que existió, pero que terminó por cerrar. Un muro, en cambio, es la decisión consciente de mantener esa herida abierta.
2: Nueva normalidad aquí en el campo de Gibraltar, en esta frontera por la que ya todo el mundo, peatones y vehículos, están pasando libremente sin tener que enseñar ya ni el DNI ni el pasaporte. Una jornada que han disfrutado sobre todo los trabajadores transfronterizos, que como veis algunos están entrando a trabajar y ya no tienen que enseñar su DNI. Aquí tampoco vemos ya esa frontera, esa verja que llevaba aquí desde 1909, tampoco está ya la caseta de la Policía Nacional que siempre veíamos en este punto donde pedían el DNI a los vehículos. Un día nuevo, una normalidad nueva para el campo de Gibraltar, que sobre todo han recibido con agrado los trabajadores transfronterizos. Para ellos no solo llega este libre paso, sino también promesas de mejoras laborales en su sistema de pensiones o en su jubilación. Anoche fue toda una fiesta cuando dio la medianoche y entró en vigor de forma provisional este acuerdo, y hoy también mucha alegría. Nos cuentan que es una sensación muy emocionante el pasar por aquí sin tener que identificarse ya.
17: El 9 de junio de 1969 cerró la verja definitivamente.
18: A finales de los 60, Franco ordenó de golpe el cierre completo de la verja, una medida de castigo a los gibraltareños por votar abrumadoramente seguir siendo británicos. Cientos de familias quedaron separadas, obligadas a verse a gritos.
19: ¡Sube Keiron! ¡A Keiron!
18: El 15 de diciembre de 1982, la verja se reabrió parcialmente, solo para peatones. La televisión inglesa narraba así la noticia. Y al otro lado, también en directo, lo contaba Televisión Española.
20: En este momento, señoras y señores, se abre la verja.
18: 13 años después, gibraltareños y gaditanos volvían a reencontrarse.
21: ¿Cuánto tiempo llevas aquí?
22: ¡Me parece mentira!
18: En 1985 se amplió también el paso para vehículos y mercancías, en medio de mucha confusión. Desde entonces la verja ha funcionado como un paso fronterizo normal, cruzado a diario, antes y ahora, por más de 10.000 personas.
23: Están los trabajos mejor que en España.
24: Aquí te hacen fijo después de 3 meses.
25: De momento seguimos aguantando cola y etcétera.
18: Las largas colas y el contrabando de tabaco, mucho más barato en Gibraltar, han sido los conflictos permanentes.
26: Pues hemos detectado una embarcación pequeña.
18: España no ha parado de perseguir este negocio masivo que perjudicaba a las arcas españolas. 3, 2, 1. En 2016, tras el Brexit, el temor de volver a una frontera dura, con aduanas completas y más colas, ha permitido negociar algo inédito 10 años después. La desaparición de la verja física de Gibraltar, llamado el último muro de Europa continental, una estratégica roca de 6 kilómetros cuadrados que España lleva reclamando más de 300 años.
4: A pesar de todo, el mundo no ha olvidado que Gibraltar será siempre español.
5: Yo me siento primera Gibraltar.

0: hondureña, después británica y también europea.
1: Quien habla es Sara Delipiani, estudiante de Derecho en Prácticas en un bufete londinense. ¿Cómo ven Gibraltar desde Londres?
0: Muchos de ellos entienden que es una colonia británica, que es en el sur de España, pero que seguimos británicos.
1: ¿Y con respecto al acuerdo?
0: Estamos positivos en lo que pueda pasar, pero también tenemos que tener nuestras preocupaciones.
1: ¿El pacto acerca a Gibraltar a la Unión Europea y lo separa del Reino Unido? Preguntamos a Sir Bob Neill, consejero del Gobierno de Gibraltar y fontanero del acuerdo con Bruselas.
2: No agreement is perfect.
1: Ningún acuerdo es perfecto, tiene que haber cesiones por ambas partes. Pero no creo que lo separe del Reino Unido. Gibraltar tiene una situación geográfica única y por eso necesita una solución única.
2: Unique arrangement.
1: ¿Y Sara, dónde se siente más en casa? ¿En Londres o en la línea?
0: Bueno, diría yo en Gibraltar.
1: La última encuesta sobre cómo ven Gibraltar los ciudadanos de este país data del año 2023. En ella se decía que solo uno de cada 10 apoyaba la idea de que el Peñón debería ser español. Por el contrario, la opinión mayoritaria, casi la mitad, aseguraba que Gibraltar debe ser lo que los gibraltareños decidan.
3: En la Audiencia Nacional hoy ha sido el turno de Cristina Narbona. La presidenta del Partido Socialista ha declarado como testigo ante el juez Santiago Pedraz. Le ha preguntado por sus mensajes con Leire Díez y por la investigación sobre las supuestas cloacas del PSOE. Cristina Blatz.
4: Cristina Narbona ha estado unos 10 minutos declarando dentro de la sala y ha dicho, según fuentes presentes en esa declaración, que los indicios que hay contra Leire Díez son preocupantes, según se están mostrando en los informes de la UCO. Tanto dentro de la sala como a la salida se ha desvinculado de la presunta trama que trataba de obstaculizar investigaciones judiciales que afectaban al PSOE. La presidenta del Partido Socialista ha reconocido que conoce a Leire Díez desde 2017. Dice que cuando el presidente Pedro Sánchez estaba en ese periodo de reflexión le comentó que tenía información importante, pero que ella asegura nunca se planteó que fuesen cosas como las que se están investigando. También ha dicho que derivó a Leire Díez a Santos Cerdán y que después le preguntó y él le dijo que ella no le había trasladado información de importancia. También ha declarado hoy como testigo Diego Villafañe, que fue el número dos en la Fiscalía General cuando Álvaro García Ortiz era fiscal general. Él se reunió junto con otra fiscal, con Leire Díez y con el abogado Jacobo Teijelo. Ha enmarcado esa reunión en algo habitual que se produce en la Fiscalía con muchos abogados y ha dicho que no recordaba cómo se llegó a concertar esa reunión. También ha contado que justo a la salida se encontraron con Álvaro García Ortiz y que comentaron la reunión tanto él como la fiscal que le acompañaba.
5: Yo le había derivado a Santos Cerdán. Después de eso hay una conversación, que es la que está grabada, ¿no?, en donde ella insiste, y por eso yo le digo, pero eso ya lo has hablado con Santos. Es decir, ya había habido un contacto entre ellos, y de ese contacto lo que el secretario de organización me había dicho es que Leire no había traído nada de interés.
3: Tras la sentencia que condena al hermano de Sánchez a 9 años de inhabilitación, PP y Vox cargan contra el presidente por los casos judiciales que rodean al Ejecutivo. Feijóo habla de un presidente autoritario y desde el gobierno hablan de laufer.
6: Si recela de los jueces, si desprecia las mayorías parlamentarias cuando no le favorecen, si sustituye el mérito y el esfuerzo por la dependencia estatal, si cuestiona la independencia de las instituciones y si teme a las urnas si no le aseguran el poder, no busquen más. Eso es un presidente autoritario.
7: Lo que sí sé es que falta el más importante, que es la imputación del presidente del gobierno, de Pedro Sánchez. Y sé también, como saben todos los españoles, que Pedro Sánchez va a hacer todo lo posible para mantenerse en el poder, porque sabemos que si no está imputado ya es porque es presidente del gobierno.
8: La sentencia del fiscal general del Estado, esta que conocimos ayer, lo que está sucediendo con la mujer del presidente del gobierno, cualquiera que tenga ojos en la cara ve a qué responde. ¿A qué responde? ¿Y qué objetivo busca? Si es que lo han declarado, si es que salió Aznar a decir lo que, ¿no?, a dar la instrucción.
9: Desde luego, respetamos y acatamos la decisión del tribunal, y no la compartimos. Durante el procedimiento hemos visto a la Fiscalía desmontar cada uno de los argumentos de esa parte y pedir la absolución, y seguro que yo confío en el sistema judicial en su conjunto, que en próximas instancias judiciales se demostrará algo que es real, que es la inocencia del señor David Sánchez.
3: Bueno, ya conocemos los datos de la última encuesta del CIS. El PSOE aumentaría su ventaja sobre el Partido Popular. Redacción de informativos, Ana Rosa Berraquero.
10: El PSOE le sacaría casi 8 puntos de ventajas al Partido Popular. Según el CIS, los socialistas ganarían unas hipotéticas elecciones, aumentarían sus resultados respecto al barómetro anterior en 1,7 puntos, llegando al 33% del voto. En cambio, el Partido Popular bajaría 2 puntos, ellos se quedarían en el 25,1% de los sufragios. También baja Vox, ellos lo hacen en medio punto, quedándose en el 15,3%. Y también baja Sumar, lo hacen 3 décimas. De los 4 principales partidos, los 4 partidos más votados, solo el Partido Socialista subiría. Hay otro dato representativo del CIS: se acabó la fiesta, superaría a Podemos.
3: Ana Rosa, y como es habitual, el barómetro del CIS también nos deja la valoración de los líderes políticos. Volvemos contigo, ¿qué es lo que han dicho?
10: Bueno, el líder más valorado es el presidente del Gobierno, Pedro Sánchez, que lograría 4,25 puntos. Le seguiría la vicepresidenta segunda, Yolanda Díaz. Ella obtendría un 4. En tercera posición estaría Alberto Núñez Feijóo con 3,64 puntos. Y en último lugar, el líder de Vox, Santiago Abascal. Por cierto, que los ciudadanos han señalado en este barómetro que el principal problema de la población es la vivienda.
3: Gracias, Ana Rosa. Y la justicia europea decide mañana si la ley de amnistía que se aplicó a los presos del proceso es compatible con el derecho comunitario. El Tribunal de Luxemburgo resuelve las dudas que le plantearon la Audiencia Nacional y el Tribunal de Cuentas.
11: La justicia europea dictará mañana su sentencia sobre la ley de amnistía. Está previsto que el presidente del tribunal lea el fallo hacia las 10 de la mañana, una sentencia que sentará doctrina y puede marcar el futuro del expresidente de la Generalitat, Carles Puigdemont, y los condenados por el procés. El Tribunal de Luxemburgo tiene que resolver 2 cuestiones, 2 prejudiciales que plantearon el Tribunal de Cuentas y la Audiencia Nacional, sobre si es amnistiable el delito de terrorismo y el delito de malversación. El Tribunal de Cuentas planteó esta cuestión a la justicia europea por los gastos del referéndum del 1 de octubre de 2017 y en el caso de la Audiencia Nacional por el caso de los 12 miembros de los CDR, los Comités de Defensa de la República, procesados por un delito de terrorismo. En noviembre se pronunció ya el abogado general de la Unión Europea y descartó que la amnistía fuera contraria a la directiva antiterrorista europea o a los intereses financieros de la Unión Europea, aunque sí cuestionó sus plazos de aplicación. Mañana conoceremos la decisión definitiva del Tribunal de Luxemburgo, 2 años después de la aprobación de la ley de amnistía.
3: En Madrid ha sido desahuciada una familia con 4 menores, uno de ellos con síndrome de Down, pese a la solicitud de la ONU de suspenderlo.
12: Yo no sé leer, no sé escribir y mis niños están hechos a estar aquí.
3: De nada han servido las protestas de colectivos antidesahucios y asociaciones vecinales. La comunidad sostiene que actúa conforme a la legalidad. El ayuntamiento asegura que la familia ha rechazado todas las alternativas habitacionales. La ministra de Infancia, Sira Rego, se ha presentado allí, pero la policía le ha impedido pasar.
13: La comisión judicial llegaba poco después de las 10 de la mañana y la policía le abría camino entre activistas, amigos y familiares que esperaban en la puerta. El piso lo abandonaba Dulce pocos minutos después. Ahí vivía con sus 5 hijos, 3 de ellos menores y una nieta, además de con otros familiares. Hasta aquí también ha venido esta mañana la ministra de Juventud e Infancia, que no le han permitido acceder a la vivienda. Se quería interesar porque se cumplieran los derechos de los desahuciados, especialmente de los menores, tal y como se recogía en la carta que ayer remitía el alto comisionado para los derechos humanos de la ONU. Después ha venido el SAMUR social, pero no ha hecho nada porque considera que Dulce tiene una red social, por lo que deben ser los servicios sociales de distrito las que la atiendan.
12: Soy del barrio de toda la vida. Me he criado aquí. No podemos estar en otro lado que no sea aquí, porque yo no sé leer, no sé escribir. Todo lo hago por mis niños. Tengo 5 niños y 3 menores, y uno con síndrome de Down. Y mis niños están hechos a estar aquí. Ya está, y lo que yo pido, un alquiler, y yo pago, no me niego a pagar.
14: Mucho, mucho dolor. Vamos a ver qué margen de respuesta tenemos, qué tipo de alternativa se garantiza para esta familia. El gerente de la empresa de vivienda estaba muy ocupado y no podía cogerme el teléfono. Creo que lo mínimo es, si el dictamen llegó ayer, aplazar para considerar esta aportación del Comité de los Derechos del Niño. Lo que nos han dicho es que consideran que no es vinculante.
15: La inflación se mantiene estable en junio en la misma tasa que en mayo y abril. Por tercer mes consecutivo, el IPC sigue anclado en el 3,2%. La electricidad y el gas son más caros porque ha subido su IVA al 21% tras acabar el 1 de junio las bonificaciones que se aplicaban a estos productos. Y esto ha encarecido durante el mes cerca de un 5% todo lo relacionado con la vivienda, 3 puntos más que en mayo. Sin embargo, este repunte de la electricidad lo han compensado los carburantes y en menor medida los alimentos, los combustibles que han sido los que más han contribuido a las tensiones inflacionistas durante la época más tensa de la guerra en Irán. Ahora tiran a la baja de la inflación por las ayudas fiscales, que en este caso sí se mantienen. Siguen con una reducción del IVA del 21 al 10%. Y los alimentos son algo más baratos, 3 décimas menos que el mes anterior. Su tasa está en el 1,9%, la más baja desde principios de 2025. En comparación con mayo, la inflación aumentó un 0,6%, impulsada por la vivienda, los paquetes turísticos y los hoteles y restaurantes. Y la inflación subyacente, sin alimentos ni energía, cae una décima, hasta el 2,9%, por la rebaja de algunos servicios turísticos.
3: Y la situación en Oriente Medio marca un día más la deriva de los mercados. El petróleo sigue subiendo por tercer día, aunque algo más contenido que ayer. Volvemos a la Bolsa de Madrid, Judith García.
16: ¿Qué tal? Sí, por un lado baja el ánimo inversor, esa situación, esos ataques en Irán. Por otro lado, sube el ánimo inversor, el buen comportamiento de las compañías de semiconductores, de tecnología. Con todo ello, tenemos caídas que predominan en las bolsas europeas, aunque hay algunos índices del viejo continente que se asoman al terreno positivo en algunos momentos. No es el caso del IBEX 35, que está recortando medio punto porcentual en los 19.259 puntos. Y con un precio del petróleo que, como decís, repunta de manera algo más tranquila. Si lo comparamos con lo que veíamos este pasado lunes, está subiendo en torno a un 1%. En algunos momentos esto sitúa al barril Brent en los $85. Si miramos a los componentes del selectivo español, la ACS es el que mejor lo está haciendo, con subidas de casi un 2%. En el lado contrario, el fabricante de piscinas Fluidra, con los mayores recortes de 4 puntos porcentuales. Y aquí en el parque madrileño ya todo preparado, se están ensayando los preparativos para que mañana se produzca el debut bursátil de la compañía de telecomunicaciones Digi. Debutará a un precio de 5,6 euros por acción, lo que sitúa su valoración inicial de mercado en unos 1.662 millones de euros.
3: Gracias, Judith. Y hoy se afronta un día de riesgo de incendios muy alto o extremo en varias partes del país y avisos naranjas en varias provincias. Enseguida estamos en Mallorca y en Toledo, pero empezamos en Valencia porque gran parte del litoral de Levante tiene aviso rojo. María José Rochina.
17: Sí, AEMET activa en Valencia el aviso rojo por altas temperaturas, temperaturas que pueden llegar hoy a los 42 grados en zonas del litoral, prelitoral, y también en el interior se espera que sean elevadas. Además, pueden darse reventones térmicos, tormentas secas y fuertes rachas de viento. Por ello, se han tomado medidas excepcionales como el cierre de parques, jardines, la apertura de refugios climáticos y la suspensión de actividades al aire libre. La semana continuará con más calor en lo que ya es la tercera ola.
18: El calor tampoco da tregua aquí en Baleares. La AEMET ha activado el aviso amarillo en todas las islas y naranja aquí en el interior de Mallorca y en el norte también de Mallorca. Se esperan temperaturas de hasta 40 grados. Además, la humedad es muy elevada, lo que incrementa

0: aún más esa sensación de calor, que en algunos puntos aquí en el interior, como Santa Margalida, se puede llegar a los 48 grados. Se pide extremar la precaución a la población porque este calor extremo, desde que comenzó el verano, ha provocado ya más de un centenar de muertes aquí en Baleares.
1: Y este miércoles se cumplen 20 años del lanzamiento de Twitter, la red social que revolucionó la comunicación en Internet y que cambió la manera de seguir la actualidad en tiempo real.
2: Esta breve frase de apenas 24 caracteres fue el inicio de todo. La lanzó el programador y cofundador de la plataforma, Jack Dorsey, con la idea de crear un sistema sencillo que permitiera a las personas compartir brevemente lo que estaban haciendo. De ahí su icónico sonido, su logo y nombre, PR en español, porque los mensajes eran cortos como pequeños trinos. Con sus 140 caracteres iniciales, un límite pensado para adaptarse a los SMS, la plataforma transformó la conversación digital, popularizó los hashtags, las tendencias y la información en tiempo real.
3: Twitter nos ayudó a todos a comunicarnos. Se puso en marcha una red social que iba más allá de lo que es yo te cuento y tú me cuentas.
2: Muy pronto se convirtió en una herramienta habitual para políticos, instituciones, empresas y millones de usuarios. Por Twitter han pasado los grandes momentos de las últimas dos décadas, elecciones, acontecimientos deportivos, catástrofes naturales y movilizaciones sociales. Encontraron en esta red un canal inmediato para informar y debatir. En 2022, Elon Musk compró la empresa y cambió su nombre por X con el objetivo de convertirla en una aplicación que reuniera múltiples servicios.
3: Estaba al alcance de todos y ahora hay que pagar en algunas ocasiones por determinados servicios.
2: Con bajas horadas se estima que hoy cuenta con más de 500 millones de usuarios, un crecimiento que ha abierto nuevos desafíos. La desinformación, los discursos de odio y la moderación de contenidos también la han situado en el centro del debate sobre el papel de las plataformas digitales.

0: ¿Qué tal? ¿Cómo están? Bueno, pues seguro que muy felices como lo estamos todos, porque cuando España juega así, el fútbol tiene sentido. La Roja firma una semifinal de las que dejan huella, dominando con personalidad, valentía y una autoridad impropia de un partido en el que estaba en juego un billete para la final. No hubo dudas, no hubo miedo y sí una inapelable victoria por 0-2 ante Francia. El primer gol, vamos a recordarlo, llegaría atrás un penalte de Digne sobre Lamine, que le daría una patada al intentar despejar el balón en el área. La pena máxima la iba a convertir el héroe silencioso de España, Mikel Oyarzabal, que con este tanto suma ya 5 dianas en el Mundial.
1: Todo el mundo en una misma dirección, con una misma idea, todo el mundo siendo conscientes de lo que es importante, lo que cada uno puede dar al servicio del colectivo, al servicio del equipo, y inmensamente feliz, obviamente. Y que podemos decir orgullosos que estamos en una final.
0: El segundo gol de la noche lo firmó Pedro Porro, que tras una arrancada hacia el área se apoya en Dani Olmo y se planta delante del portero. Es el segundo tanto del extremeño en este Mundial. El primero fue de cabeza ante Austria y este segundo, un disparo impecable con su pierna derecha, fue elegido el MVP del partido.
2: Que ni en mis mejores sueños, muy feliz por la... Por la actitud del equipo desde el principio hasta el final, todo lo que teníamos que hacer hoy para poder pasar, sabíamos que era una selección muy, muy difícil. Ahora pensar en la recuperación y con todo a por la final.
3: España vuelve a ser finalista de un Mundial 16 años después en una noche para el recuerdo en Dallas, que culminó Pedro Porro, MVP del partido, con su segundo gol en el torneo.
2: Un sueño hecho realidad, y en mis mejores sueños. Esto es del equipo, no es nada mío, simplemente es dar la enhorabuena a todos porque han hecho un partidazo.
3: Comenzó Unai Simón bajando las revoluciones del partido y Francia intentando trabarlo a base de faltas. España conseguía replegar para contrarrestar el juego verticalble hasta que Luca Digne cometió penalti sobre Lamine al intentar despejar un balón que aparentemente tenía bajo.

0: control. Oyarzábal con su madre en la grada simbolizando la tensión de todo un país. Adelantó a la selección y de paso, igualó la mejor marca goleadora de un español en un Mundial, con 5 tantos en el torneo. Mbappé no tenía su noche, pero tampoco Olise, fuera de la media punta y obligado a buscar el peligro desde la banda. Francia se perdía en el fuera de juego y Unai Simón continuaba en su misión de convertirse en el portero del Mundial. Tras el descanso, los de Deschamps no rebajaron la intensidad en ningún momento. Y tanto Rodri como Lamin comenzaban a pagarlo caro. Nada le salía a Francia y Deschamps movió el banquillo pasados los 10 minutos, pero Doué no solo no cambió el partido, sino que fue testigo de excepción de la arrancada del mejor jugador del partido, que el mismo Pedro Porro finalizó para dar a España el billete a Nueva York. Ni el gol anulado a Lamin por fuera de juego ni el empeño de un desacertado Mbappé impidieron que a la doble campeona del mundo se le atragantara la celebración de su fiesta nacional en una noche en la que quien terminó celebrando fue toda España.
1: ¿Qué tal? Buenos días. La selección española se va a tomar hoy un merecidísimo día libre después de haber eliminado en esas ya históricas semifinales contra Francia, un resultado de 2-0, un juego maravilloso que nos da las mayores esperanzas de cara a la gran final del próximo domingo. Jornada de descanso y recuperación para los futbolistas de Luis de la Fuente hasta que a las 5 de la tarde, hora local, aquí en Dallas, abandonen el estado de Texas poniendo rumbo a Nueva York, a la ciudad con la que han estado soñando desde hace un mes y medio, desde que arrancó la concentración allá por el 30 de mayo. ¿Cuántas cosas han pasado desde entonces? En Nueva York disputarán la final el próximo domingo. El rival será o Argentina o Inglaterra. Lo conoceremos hoy mismo.
2: Estallido de emoción en el vestuario de La Roja. La tensión en el campo dio paso a la locura.
3: ¡Vaya puto recital!
4: ¡Asco mío! ¡Sácatelo del bolsillo!
2: Un recital que llevan dando desde Atlanta y que merecen estos abrazos y bailes improvisados.
5: Empezamos en Atlanta y acabamos en Nueva York.
6: ¡Joder! Está. ¡Marco, joder!
2: Como dice Dani y Bad Bunny, un verano en Nueva York y mejor si es en familia.
7: Ahora todavía lo estamos digiriendo un poco porque todavía creo que no somos conscientes ninguno del vestuario de lo que estamos haciendo.
2: Aunque no se lo crean todavía, están a un paso de conseguir la gloria.
8: De España desde un hotel tras la gala de los premios Princesa de Girona. Gracias por hacernos disfrutar de este camino, han escrito en las redes sociales de la Casa Real. El rey, habéis vuelto a demostrar por qué sois una de las grandes selecciones. El rey prometió a los jugadores estar en la final.

0: España golpeó cuando debía, defendió con orden y atacó con la convicción de quien se siente preparada para hacer historia. Una victoria coral que le ha dado a España todo el derecho a soñar con todo.
1: No son imaginaciones suyas, está volviendo a sonar. Esa música presente cuando se acerca una cita con la historia y que ellos conocen tan bien. Sus acordes empezaron a escucharse desde el minuto uno, con la roja dictando el ritmo y neutralizando a una Francia plagada de estrellas.
2: Nublar un poco al rival, llevar el partido a nuestro terreno, creo que el equipo ha estado sensacional.
3: Uno de los puntos que nos acercaban a la final era ese, tener el balón.
1: En esa tarea hemos vuelto a ver al mejor Rodri, recuperando, distribuyendo y tiñendo con la bandera de España el centro del campo. El timón de una selección sin ansiedad y con mucha naturalidad, que cuando parecía que iba a sufrir, recurría a un Unai Simón tan acertado como valiente.
4: Tener la portería cero atrás pues te ayuda muchísimo.
1: Mérito también de un Cubarsí y Laporte, que se postulan como la mejor pareja de centrales. Un Pedro Porro que no solo defiende, también ataca. Y un Cucurella que con una tarjeta amarilla encima se cava la mejor delantera del Mundial. Tampoco ha podido escapar del foco Lamine Yamal. El de Rocafonda demuestra que la presión no le impide firmar otra nueva participación destacada. Aceptar

0: Daba el reto de marcarle a Francia y lo conseguiría, aunque en fuera de juego. Eso sí, gracias a él, llegaba el penalti que adelantaba a España.
1: Ha hecho un grandísimo partido, sobre todo sin balón. Ha estado sensacional, ¿no?
2: Hemos callado muchas bocas, llevamos un gol recibido y estamos en una final.
0: Que repite una banda sonora que ya ha amansado a una favorita incapaz de esconder su frustración.
3: Ahora es difícil describir lo que uno siente. Pero sí, creo, entiendo que tiene que ser algo parecido a la felicidad y al orgullo de dirigir a un grupo de jugadores tan excepcionales como este. Y todavía queremos seguir haciendo mejor las cosas y nos queda un paso más.
1: Muy orgulloso sobre todo de mi equipo, de mi país, de lo que representa esto para nosotros. Enfrente tenemos seguramente el partido más importante de nuestra vida, así que a descansar y sobre todo analizar lo que ha sido hoy, que ha sido un grandísimo partido.
4: Bueno, y Francia, después del baño táctico que recibió por parte de España, decidió desviar la atención al árbitro. Es el caso de su entrenador, que se quejaba al final del partido de las decisiones de Barton, el árbitro. Durante el partido prácticamente no hubo decisiones discutidas y hasta España podría quejarse de la dureza de algunas entradas que se quedaron sin castigo, y sino que se lo pregunten a Lamine Yamal.
5: Mais c'est d'abord de notre faute. Je veux pas accuser qui que ce soit. Après, je pose une question et je vais pas y répondre. Est-ce que l'arbitre a le niveau pour arbitrer une demi-finale de Coupe du Monde? Je vais pas y répondre. Et c'est pas ça. Et c'est pas parce qu'on a perdu aujourd'hui que je dis ça.

0: España hizo sonreír anoche a todo un país. La victoria de La Roja no solo se celebró en el césped, se gritó en las calles, las azoteas, los bares y se vivió con el corazón en cada rincón de nuestro país y también de fuera de él. La afición convirtió el pase a la final en una fiesta de alegría, ilusión y también de orgullo.
1: Sonrisas y lágrimas, es lo que veíamos en el césped de los jugadores tras conseguir algo histórico, plantarse en una final 16 años después. Pero también veíamos esa reacción en los alrededores del estadio con la afición que ha viajado hasta aquí, que lleva acudiendo a muchos de los partidos de este Mundial y que quieren ver cómo España vuelve a levantar por segunda vez esa Copa del Mundo. En la grada estaban quienes gestaron lo más grande, la Copa del Mundo del año 2010, Iker Casillas y otros jugadores viendo a esa nueva generación de la que Luis de la Fuente decía que es el mejor equipo con mayúsculas del mundo.
2: Así sonaban anoche las calles del país. España protagonizó un espectáculo inolvidable y se palpaba la alegría. Con una afición muy fiel que no duda de su selección.
3: El Mundial es nuestro, este es segurísimo.
4: Esto es nuestro, no hay rival, no hay rival.
2: Oyarzabal y Porro nos dieron la ventaja en el marcador y la selección española gobernaba el partido.
5: ¡Ahí va Oyarzabal!
2: Hubo quien no pudo vivirlo desde España.
6: Es una locura y vivirlo fuera de allí todavía es más comunidad increíble.
2: Una emoción compartida difícil de contener. El país entero se convirtió en una fiesta y tras un rival difícil, estamos en la final.
0: Y tanto en la calle como en esta casa, en Radio y Televisión Española, la afición apoyó a la selección española con 13.176.000 espectadores de media y un 73,8% de cuota. La 1 batió récords de audiencia, convirtiéndose en lo más visto de la televisión desde la final de la Eurocopa del 2024. Por lo que podemos decir que ha sido una semifinal histórica en esta casa. Muchas gracias a todos. Y esta noche vamos a salir de dudas y vamos a saber quién va a ser el rival de España en la final. Argentina o Inglaterra, una semifinal, por cierto, de máxima tensión por su rivalidad histórica. La albiceleste llega con un Messi en estado de gracia, la magia de sus atacantes y su siempre carácter competitivo. Enfrente, eso sí, va a estar una Inglaterra repleta de talento, con estrellas como Bellingham o Kane y una generación que busca escribir su propia página dorada en la historia de los Three Lions.
7: Y tras el partido de España, hoy el antepenúltimo partido de este torneo va a medir a las selecciones de Argentina y de Inglaterra, una cita tremendamente especial y con connotaciones, muchas de ellas que nada tienen que ver con lo futbolístico. De hecho, se ha hablado y mucho de la guerra de las Malvinas estos días previos, tanto que incluso una asociación de veteranos tuvo que pedir e instar que efectivamente se entendiera, se pusiera el foco en lo futbolístico y se abstrajese evidentemente cualquier análisis que tuviera que ver con ese conflicto, con la guerra de las Malvinas. Ponemos nosotros también el foco en lo deportivo, dudas en ambos equipos, en la selección de Inglaterra, veremos la presencia o no en la zona de medio campo de Declan Rice, que parece haber superado su proceso vírico, y también todavía hemos de saber quién va a ser el inquilino en la zona derecha del ataque, Saka o Madueke, las alternativas. Enfrente en el equipo del el Scaloni, también hay que resolver, parece que va a ser claro ese sistema de 4-4-2, pero las dudas pueden ser los inquilinos en la zona de medio campo, cuatro alternativas, Rodrigo de Paul, Ezequiel Palacios, Nico González o Giuliano Simeone. Dudas e incertidumbre de cara a un partido que va a arrancar a las 9 en la 1 de Televisión Española.
8: Harry Kane, Jude Bellingham, Messi, la batalla por acompañar a España en Nueva York llama a las grandes figuras, a la historia. A no pensar que dos gigantes han sembrado más dudas que certezas en este Mundial. La Argentina de las dos prórrogas contra Suiza y Cabo Verde, de la remontada in extremis contra Egipto. Pero también del 10, de sus 8 dianas, sus récords, el secreto de la eterna juventud, la selección más goleadora frente a la pareja más letal. Con la salvedad de Rashford a Croacia, todos los tantos ingleses llevan las mismas firmas, la de Harry o la de Jude, que con sendos dobletes ante Noruega y México ha dado vida a los Three Lions por encima de su juego. Dos historias, dos caminos llenos de curvas y la única certeza de que gane quien gane será un rival muy duro para España.
5: Jugar una semifinal de un Mundial es algo único. Es verdad que nosotros ya hemos jugado una, pero es como si no hubiéramos jugado ninguna.
9: You cannot just say it's just another football match, but as a coach, we do exactly that. It's very unique to play against the reigning champions. It's very unique to play against Leo Messi.
10: Salten. Salten todos para ganarle al que no salta. Desde donde estén. Porque estamos en semis con 8 goles de Leo. Y al mundo.
0: Y esta es la campaña que ha sacado la selección argentina esta misma mañana para mandarle ánimos a sus aficionados. Como suele ser habitual, es todo un derroche de sentimiento y hace referencia a que hoy el país debe saltar juntos para poder llegar a la gran final.
10: Este equipo nunca te va a dejar tirado. Salten, que el que no salta ya saben todos quién es. Salten en las escuelas, en el laburo, en las plazas.
0: Y en el Tour lo que está haciendo Tadej Pogačar es totalmente impresionante. No hay nadie que pueda seguirle. Ayer otra exhibición y ya tiene más de 3 minutos de ventaja. Pero eso sí, tenemos a Juan Ayuso, que nos está dando motivos para pensar que puede volver a subirse al podio en el final.
11: Aquí en el macizo central, entre volcanes extintos, entró en erupción una vez más Tadej Pogačar. Tercera victoria de etapa del maillot amarillo que sacó en la meta del Elio Oran en torno a medio minuto, con el grupo de los favoritos encabezado por Remco Evenepoel, que pasa a ser tercero de la general. A 16 segundos tan solo del belga se coloca el español Juan Ayuso, cuarto y líder de esa clasificación de mejor joven, a 4:22 de Tadej Pogačar.
12: Well, the team did super good job. We targeted this stage since long time ago, and yeah, it also happens that 2 years ago Jonas beat me in the sprint fair and square, and today I had similar legs at the finish, completely destroyed. But yeah, I enjoyed the day, and in the final I didn't know I'm gonna win until the last kilometer. And yeah, then I remember it's Bastille Day and try to honor the yellow jersey. And
13: sí, pero bueno, yo creo que como digo, la verdad que seguimos ahí, contento también de recuperar el maillot blanco y día a día.
0: Nosotros nos vamos y no nos cansamos de decir una y otra vez que España va a jugar la final del Mundial. La ilusión está encendida y todo un país vuelve a mirar al futuro con una sonrisa. El sueño continúa. Feliz tarde. Nos queda ya nada. El último ojalá. Hasta luego.

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0: fuera. Habrá saque de banda para España. ¡Se acabó!
1: ¡Vamos, España!
0: ¡España va a jugar la final de la Copa del Mundo!
2: Terminaba el partido, pero el sueño continúa. Ese pitido del minuto 97 vale el pase de España a la final del Mundial. Euforia, abrazos, alegría desatada en ese campo de Dallas que seguía en el vestuario con un equipo de talla mundial que se ha ganado a pulso llegar hasta aquí. Un equipo que va lanzado a por la segunda estrella. Muy buenas tardes, orgullosos de nuestra selección que disputará en Nueva York la gran final. Más de 13 millones de espectadores lo vivieron aquí en televisión española. Fue el partido más visto del Mundial. Y esto ocurría en las calles de España, se desataba la locura, miles de personas siguieron el encuentro en pantallas gigantes y tras la victoria, la fiesta que para muchos ha durado toda la noche. Y esa celebración tan especial, gritos y abrazos de la familia real desde un hotel en Barcelona, siguieron los reyes y sus hijas el partido y justo después de la victoria la Casa Real felicitaba oficialmente a la selección. Lo de España anoche fue deslumbrante, los de la Fuente apabullaron a Francia con su juego coral y con su presión. El penalti a Lamine lo marcó tranquilo como siempre, Oyarzábal. Y el 0-2 de Pedro Porro sentenció el partido. Nos vamos a Dallas en directo. Marcos Lara, lo de anoche fue una auténtica exhibición de buen fútbol.

0: Es difícil a esta hora contener la euforia, pero tenemos que esperar todavía un rival. ¿Será Inglaterra o será Argentina? Lo sabremos desde las 9 de la noche aquí en La 1.
1: Esto del equipo no es nada mío, simplemente es dar la enhorabuena a todos porque han hecho un partidazo.
2: Tiene que ser algo parecido a la felicidad y al orgullo que reitero una y otra vez de dirigir a un grupo de jugadores tan excepcionales como este.
3: La otra cara de la noche fue la enorme decepción de Francia, que reconoció la superioridad española, pero criticó la actuación arbitral. Más de 160 personas han sido detenidas en los disturbios registrados en París y Lyon tras la eliminación francesa. Cristina Narbona reconoce ante el juez que conocía el Eire 10, pero niega que supiese sus maniobras.
4: He dejado absolutamente claro que yo no tenía el menor conocimiento de la supuesta trama que se está investigando.
3: La presidenta del PSOE, que ha declarado como testigo, sí reconoce que los indicios que hay sobre Leire son preocupantes. Gibraltareños y vecinos de la línea celebraron a medianoche, se lo contamos a Indirecto, el fin de la verja, y hoy miles de trabajadores han cruzado por primera vez sin detenerse en los controles. El presidente Sánchez dice que hoy se abre una nueva era y se cierra una herida. Francia 0, España 2, felices y orgullosos de nuestra selección. España jugará la segunda final de su historia después de un partidazo en el que hizo pequeña Francia, que era, no olvidemos, una de las favoritas. Nos vamos en directo a Dallas. Marcos Lara, resaca emocional de un partido que desde luego no vamos a olvidar.
0: Nos esperábamos una batalla, pero España simplemente pasó por encima de la selección más temida y más temible de este Mundial. La versión de los nuestros fue la soñada y está a la altura de cualquiera que se recuerde en cualquier campeonato del mundo.
5: Fue un planteamiento perfecto, el desempeño extraordinario, tanto en lo colectivo como en lo individual. Llegaron los goles de Oyarzábal y de Pedro Porro y no hubo respuesta de Francia. De hecho, sus cuatro superestrellas, sus cuatro delanteros tan temibles, prácticamente deambularon por el terreno de juego.
6: Estiramientos por aquí, por el otro lado, Oyarzábal como si alguien le susurrara el gol que iba a marcar, camiseta blanca puesta, todo listo. 3, 2, 1, empezaba un partido que no tardaría en calentarse. Lamine fue a por la pelota, Francia a por Lamine, patada de Digne y penalti. Oyarzábal, como siempre, no perdona. Y un país entero estalla de emoción.
7: Cuando eres pequeño y ves todo mundial, pues creo que nunca te hubieras imaginado estar donde estás hoy y bueno, la verdad que es una alegría inmensa.
6: Al contrario que los franceses, reflejados seguramente en esta imagen. Pausa para hidratación, lesión de saliva y los de Deschamps cada vez más nerviosos. Pisotones, empujones, patadas, hasta que en el 57 España vuelve a golpear. Olmo asistía para que Pedro Porro metiera el gol de su vida.
1: Pues un sueño hecho realidad, la verdad que ni en mis mejores sueños, muy feliz.
6: Y claro, Lamine también quería el suyo. Pero el fuera de juego le dejó con las ganas. Aún así quedaba a sufrir porque Francia apretó y cuando Unai salió de la portería, más de uno dejó de respirar. Los últimos 15 minutos fueron eternos. Francia buscaba meterse en el partido, España en la final. Caras de situación, Luis de la Fuente celebrando segundos antes del final del partido. España jugará la segunda final de su historia.
2: Ahora es difícil describir lo que uno siente, pero sí, creo, entiendo que sueña que es algo parecido a la felicidad.
6: Y la cita ya está marcada.
8: Así que el domingo nos vemos en Televisión Española.
3: La selección española tiene que poner rumbo a Nueva York para esa gran final, pero antes de nada, Marcos, Lara, estáis en Dallas, en un sitio muy emblemático de esa ciudad.
5: Sí, desde luego, aquí fue, justo en la imagen a la derecha de Lara, veis una pequeña cruz donde asesinaron a John Fitzgerald Kennedy el 22 de noviembre de 1963. Este es el lugar con más historia de esta ciudad, la Daily Plaza, y en un día tan histórico para el fútbol español hemos creído conveniente pues venir a hacer aquí esta entrada con vosotros en el telediario.
0: Historia es lo que está haciendo la selección española, luego lo ampliamos, por supuesto.

0: esto en el bloque de deportes.
1: Gracias, compañeros, en directo desde Dallas. La segunda estrella de la selección española está cada vez más cerca. En las gradas, anoche se pasaron nervios, sí, pero sobre todo se disfrutó mucho, aunque el final se hizo eterno. Con el pitido final, celebración a lo grande en el campo y también en el vestuario.
2: Euforia en el vestuario.
3: ¡Vaya puta recital!
2: Música, gritos, con pizza incluida y algún que otro baile. Es la segunda vez en la historia que llegamos a una final del Mundial. Ahora toca poner rumbo a Nueva York.
4: Estaba escrito ya. Empezamos en Atlanta y acabamos en Nueva York. Está. Vamos para allí ya. Está cerca. Vamos a por él.
2: Aunque algunos todavía no se lo creen del todo.
5: Ahora todavía lo estamos digiriendo un poco porque todavía creo que no somos conscientes ninguno del vestuario de lo que estamos haciendo. Pero bueno, ahora nos daremos cuenta con el paso de los días y a prepararnos para la final ya.
2: Era la gran celebración tras un partido que hasta en las gradas sabían que podía ser histórico. Lo seguían concentrados representantes de aquella generación de futbolistas que nos dio nuestra primera estrella. Y culminó con la celebración de Keine, el hermano de Lamine Yamal, que una vez más tampoco pudo resistirse. O la emoción de Javier Bardem. Imágenes que podrían repetirse este domingo con la roja levantando por segunda vez la Copa del Mundial.
1: Es una ilusión compartida y al unísono cantamos esos dos goles de España que dispararon también el entusiasmo en las calles. Miles de personas se reunieron para ver el partido en bares, en terrazas, junto a pantallas gigantes y con el pitido comenzó una larga noche de fiesta.
6: Se jugó en Dallas, pero se sufrió en cientos de plazas por toda España. Comernos la bandera, taparnos la cara ante el penalti, nos representa. El gol de Oyarzábal relajó a la afición, aunque seguíamos gritando al árbitro y a los franceses como si nos escucharan. Algunos dirán que el fútbol es solo fútbol, pero pocos olvidarán dónde estaban cuando... Pedro Porro marcó el segundo y la euforia se tuvo que desahogar en saltos y en abrazos. Aún con el 2-0 se veían caras de sufrimiento. Pero llegó el fin del partido y España en la final era un mar de banderas saltando. Aún en caliente, dos héroes muy claros para los seleccionadores que llevamos dentro.
7: ¡Partidazo! ¡Un gol increíble!
8: Con Pedro Porro, que es un partidazo ya. ¡Unai!
6: Y poco más que añadir a nuestros micrófonos que la hipérbole colectiva.
9: ¡Los españoles siempre ganamos!
10: Muy bonito ver toda España unida.
6: ¡Viva! Las calles y las piscinas siguieron varias horas celebrando historia del fútbol.
11: La alegría se desató en las calles de Don Benito, el pueblo natal de Pedro Porro, con el gol que sentenció el encuentro.
12: ¡Es de Pedro! ¡De blanco!
11: Un gol dedicado a los suyos.
13: Y encima que más que Pedro Porro, que es mi sobrino. Y se lo diga a su abuela, tú te llamas el campo. Bien, Pedro, bien.
11: El triunfo de su paisano se vivió como propio.
14: Pedro Porro, ¿cómo la ha picado, eh? Control.
15: ¡Qué vista ha tenido! Ha salido de atrás.
14: Calidad.
15: A por ella, por ella.
11: Y así se celebraba la victoria ante Geste, la localidad tinerfeña donde nació y creció Pedri, un orgullo para sus vecinos.
16: Pedri es de Canarias.
17: Pedri es un símbolo, o sea que...
11: Y Oyarzábal es ya el héroe de Eibar, máximo goleador de España a este Mundial. Allí de niño ya apuntaba a maneras.
18: Va por su zurdita, la zurda era... ya se veía que iba a salir futbolista.
19: Nos está situando en el mapa, Eibar.
11: Pero esto no acaba aquí. En unos días volverán a estar pendientes de ellos.
1: Y esta imagen no la habíamos visto hasta ahora. La familia real también vibró anoche con la victoria de España. Así celebraban los goles los reyes, la princesa y la infanta. Vieron juntos el partido en un hotel de Barcelona, vestidos con la camiseta de la selección. El rey llamó después a De la Fuente para felicitarle y el domingo estará en Nueva York. Hoy don Felipe ha recordado que ya les dijo a los

0: jugadores que los verían en la final.
1: Bueno, se ha cumplido la promesa que les hizo en Guadalajara.
2: Sí, yo les dije que no les vería más hasta la final.
1: Por eso, ha cumplido.
0: Después de la celebración, a muchos les ha tocado hoy madrugar para volver al trabajo con más sueño del habitual, pero contentos. Otros buscaban hacerse con una camiseta de la selección en todas partes. Hoy era casi el único tema de conversación: ¿dónde ver la final el domingo y quién será nuestro rival?
3: La final ya se vive en la calle, entre cafés y prisas de la jornada laboral. Hoy la conversación es la misma en cada rincón.
4: España es el mejor, todo el partido.
5: Hizo realmente lo que tenía que hacer, defender bien, atacaron muy bien.
6: Estamos en una final después de 16 años.
3: La ilusión también se lleva puesta. Hoy muchos han cambiado la ropa de oficina por la camiseta del equipo y los colores de la selección.
7: Todo el día con la camiseta.
8: Me la había dejado puesta hasta el domingo, hasta el día de la final.
9: A los hilos.
10: Pues la gente viene que pregunta por más tallas, no hay más tallas.
3: El domingo la gran final, 4 días para organizarla. Hay quien ya le da vueltas a dónde, cómo y con quién vivirlo.
11: Con los amigos, en el bar.
12: Tranquilamente en casa.
13: En una parcela estaremos a tope.
14: Nos tiramos a una fuente de mi pueblo.
3: Solo falta saber quién será el rival. Hay aficionados que lo tienen claro.
15: Sinceramente, Inglaterra.
16: Pero yo creo que va a ser Argentina.
17: De todas con Inglaterra.
18: España y Argentina.
3: A otros les da igual.
19: Luchar con lo que te venga.
20: También la vamos a ganar.
21: Sí. ¡España!
3: Para ser los mejores del mundo, toca ganar a todos. El último gran desafío para volver a hacer historia.
0: Y también desde la política llegan felicitaciones a nuestra selección y aquí sí hay consenso. La segunda estrella, dicen, está al caer.
22: Gracias a nuestra selección también por hacernos vibrar, también por hacernos soñar y esperemos, ojalá, que la segunda estrella esté al caer. No me cabe duda de que lo vamos a lograr este domingo.
23: Excelente mundial que está haciendo la selección española. Deseamos enfrentarnos en la final a nuestros amigos de Argentina. Estoy convencido que Argentina será la subcampeona.
24: No solo es que jueguen en colectivo y como equipo, sino que es que además son buena gente, es que se les ve, es un orgullo la imagen que están dando de este país.
0: Él es como el Walmart español y yo como el JP Morgan de Europa. Así se presentaban la presidenta del Banco Santander y el presidente de Mercadona a iShowSpeed, uno de los más famosos youtubers del momento. Coincidieron en las gradas del partido y Ana Patricia Botín aprovechó para animarle a que se abriera una cuenta en su banco. La selección francesa se ha rendido a la superioridad de la Roja, aunque también criticaron el arbitraje. Hubo disturbios en París y en Lyon con 160 detenidos.
25: Tristes y decepcionados se sienten los franceses que confiaban en que los azules consiguiesen su tercera estrella. Caer desde lo más alto, titula por ejemplo Le Parisien, en alusión a esas grandes esperanzas rotas. Pero también reconocen el juego bien organizado, sólido y superior de la selección española. Ayer el presidente de la República felicitó a la selección española, reconocía que la derrota era difícil, pero los azules tienen mucho futuro, escribió. La noche ha sido tranquila, aunque hubo 141 detenidos en París y alrededores por arrojar morteros pirotécnicos.
0: Y esta victoria que nos ha dado el pase a la final fue el partido de la selección más visto en la historia del Mundial. Más de 13 millones de espectadores lo siguieron aquí en la 1 con casi un 74% de cuota de pantalla. Fue lo más visto en televisión en 2 años. España espera a su rival en la final, será Inglaterra o Argentina. Saldrá de la otra semifinal que también podremos ver esta noche aquí en la 1 de Televisión Española. En el caso Leire ha declarado como testigo la presidenta del PSOE, Cristina Narbona. Le ha dicho al juez que conocía a Leire Díez, pero ha negado saber nada de sus maniobras. Sí ha reconocido que los indicios contra la llamada fontanera del PSOE son preocupantes. Cristina Blach.
26: Según fuentes presentes en su declaración, la presidenta del PSOE ha dicho que los informes de la UCO están revelando esos indicios preocupantes contra Leire Díez, pero los ha enmarcado dentro de la presunción de inocencia. Se ha desvinculado de la presunta trama que trataba de boicotear causas judiciales que afectan al PSOE. Se ha reconocido que conoce a Leire Díez desde 2017. Dice que en los días de reflexión

0: de Pedro Sánchez. Le comunicó que tenía cosas importantes, información importante, y dice Narbona que ella la derivó a Santos Cerdán, que después él le comentó que esa información que había contado Leire Díez no era relevante. Dice Narbona que en ningún caso se imaginaba que era algo como lo que se estaba investigando.
1: Le he explicado al juez cuándo conocí a Leire y las veces que había hablado con ella, y he dejado absolutamente claro que yo no tenía el menor conocimiento de la supuesta trama que se está investigando.
2: El PSOE se recupera, según el CIS, y saca una ventaja de casi 8 puntos al PP en estimación de voto. Los socialistas ganarían las elecciones con el 33% de los votos frente a los populares, que consiguen el 25,1. El Partido Popular pierde 2 puntos en un mes, en tercera posición Vox, que baja medio punto. También baja ligeramente Sumar, y ojo, porque por primera vez la formación de ultraderecha Se Acabó la Fiesta supera a Podemos. La inflación se mantiene por tercer mes consecutivo en el 3,2%. Tiraron hacia arriba del IPC la luz y el gas, que subieron de precio al acabar las rebajas fiscales del gobierno por la guerra en Oriente Medio. Compensan, del otro lado, los carburantes, que ayudaron a estabilizar la inflación al abaratarse en junio. Este es el momento en el que anoche se ponía fin a 44 años de verja entre la línea y el Peñón de Gibraltar. Cientos de españoles y de llanitos, así se conoce a los residentes de la colonia británica, cruzaron una frontera en la que no habrá más controles. Esta mañana, miles de trabajadores han cruzado ya sin tener que pasar por los controles, mientras se celebraba el acto oficial al que asistía el presidente del Gobierno y el ministro principal de Gibraltar. Pedro Sánchez ha destacado, Fabiola Navas, que hoy se cierra una herida y comienza una nueva era.
3: Sí, eso es, comienza una nueva etapa de prosperidad compartida y de nuevas oportunidades para dos pueblos, ha dicho Pedro Sánchez, que nunca han vivido de espaldas. Este mediodía el presidente del Gobierno, junto al ministro principal de Gibraltar y otras autoridades, han presenciado cómo las grúas levantaban las puertas de la verja, poniendo fin de forma simbólica a ese control fronterizo, un momento histórico con el que se cierra, ha dicho Pedro Sánchez, también con el que cae el último muro de la Europa continental.
4: Hoy el campo de Gibraltar se reconcilia con su auténtico destino, que es ser puente, no barrera, ser horizonte, no frontera, ser dueño y nunca más víctima de la historia.
5: Un poco nervioso, no sé qué me voy a encontrar. Bueno, me he traído hasta el DNI porque, bueno, no sé, por la costumbre.
6: Acompañemos a Jorge hoy, en su primer día de camino al trabajo en Gibraltar, sin verja, sin controles fronterizos.
5: Va a traer más trabajo, más estabilidad, así que estamos esperando un poco a ver en qué se concreta.
6: Lo que ya notan los trabajadores es una salida y entrada al Peñón mucho más ágil.
7: Dale, el primer día.
8: Bien, bien, histórico, esto es buenísimo, hijo. Esto nos hacía falta ya, nos hacía falta.
6: También para los turistas.
9: El Gibraltar tiene una visa diferente a la de Gran Bretaña. Va a hacer la vida mucho más fácil, pues simplemente pasar con el autobús.
6: Francisca, de 95 años y vecina de la línea, vivió las guerras, bloqueos y reaperturas de la verja.
10: Yo me he emocionado cuando he ido, he pasado ahora la frontera. Me entró hasta el vello, se me puso de punta.
6: Sin verja, también sale Gibraltar de la lista de paraísos fiscales. Tendrá que instaurar un IVA y algunos impuestos como al otro lado de la frontera, ahora invisible.
2: Tragedia en Manlleu, en Barcelona. Localizados en el río Ter los cuerpos de dos hermanos gemelos de 11 años. Todo apunta a que se ahogaron.
11: Fueron los padres de los gemelos de 11 años los que denunciaron su desaparición después de que los pequeños, que habían ido a jugar al fútbol, no regresaran a su casa. Los Mossos de Escuadra, tras desplegar un amplio dispositivo de búsqueda por este río Ter a su paso por Manlleu, con drones y con la unidad subacuática, encontraron dos cuerpos que, a falta de la autopsia, coincidirían con las características de los dos menores. Aunque la investigación sigue abierta, todo apunta a que se trataría de una muerte accidental por ahogamiento. Este municipio ha decretado 2 días de luto oficial.
2: En apenas 5 segundos se derrumbaba un edificio en Benetúser, en Valencia. Afortunadamente no hubo heridos. Los 16 vecinos que vivían allí se salvaron porque minutos antes el vecino del primero notó temblores y avisó al resto de viviendas. Los bomberos apuntan como posible causa los cimientos afectados por las obras del solar de al lado. Los afectados han sido ya realojados en un hotel. Y el termómetro, Ana de Roque, sigue sin tocar techo.
7: Sí, ni lo toca, ni previsiblemente durante los próximos días lo va a tocar. Tenemos por delante unos días de muchísimo calor, especialmente a partir del fin de semana, con picos entre 42 y 44 grados, pero en zonas del interior sureste se pueden rondar los 45 de máxima. Y hoy tenemos ese aviso rojo, hay que destacarlo, en la Ribera del Ebro, en Zaragoza, y también en la provincia de Valencia, en el prelitoral, valores rondando los 42 grados. Pero como pueden observar, todo el este de la península y las Islas Baleares están con ese aviso naranja por temperaturas elevadísimas. Consecuencia de estas altas temperaturas pendientes a lo largo de las próximas horas, de esas tormentas que se pueden producir en zonas del sureste de la península ibérica. Van a ir acompañadas de rachas muy fuertes de viento y no se descarta además granizo que puede tener 2 centímetros de tamaño. Como pueden observar, está activado el aviso amarillo por esas tormentas. Insistimos, pueden ser intensas a lo largo de las próximas horas. En el resto seguimos con un tiempo en general estable, tranquilo, un panorama que se mantiene mañana, salvo en zonas del noroeste donde las precipitaciones serán más fuertes. Mañana temperaturas con pocos cambios.
2: Gracias, Ana. Bueno, así seguimos con calor, mucho calor. España estará en la final del Mundial este domingo y al espectáculo futbolístico hay que sumar el show musical que tiene preparado la FIFA al estilo de la Super Bowl. Lo ha puesto en manos de Chris Martin, el líder de Coldplay, y en su alineación cuenta, atención, con Shakira, Justin Bieber, Madonna, Robbie Williams o Laura Pausini.
12: De las lecciones impartidas en Barrio Sésamo, quizá para un aficionado cuesta comprender esta. ¿Un show en el descanso?, pregunta Elmo. Sí, y coordinado por él, por Chris Martin de Coldplay, nada igual hasta ahora en una Copa del Mundo. La pausa clásica de 15 minutos rozará la media hora, sumando espectáculo y logística al estilo Super Bowl, así que la FIFA ha convocado a más de un galáctico. Entre la ceremonia de clausura y el entreacto, Madonna, Robbie Williams y Laura Pausini, Justin Bieber o BTS. El impacto en el juego está por ver. En los ingresos, si el modelo es la Super Bowl, se intuyen millonarios. La FIFA asegura que parte irá a proyectos para la infancia. Hay quien fabula con que estaba escrito por una concatenación de coincidencias con Sudáfrica 2010, que veríamos de nuevo esto. Pues al hilo, el bucle musical es obvio. Entonces, Shakira Waka Waka 2026, Shakira Dai Dai. ¿Qué significa? Vamos. Pues eso, vamos.
2: Directos a la final. ¿Y con quién la disputaremos? Esta noche salimos de dudas en el Inglaterra-Argentina a las 9. Programación especial desde las 7:30. Gracias y muy buenas tardes.
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6: Check.
11: Euro.
12: Fíjate qué imágenes tan cercanas, tan reales.
13: ¡Cristianos y moros!
8: Un pepino.
14: ¿Te acuerdas de tu primera sección, Lala? Tenemos las imágenes,
15: ¿cómo
14: ¿no?
15: ¿Cómo es esa pose?
16: Pero, David, si ese no soy yo, ¿qué dices? ¿Que ese no soy yo?
14: ¿Qué dices?
16: Si es que mírame ahora, soy muchísimo más graciosa.

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13: Soy Álvaro Gómez Gómez, director de la agrupación musical Ontinyent. Si quieres conocer lo que hacemos y nuestra historia, quédate con nosotros. Yo he estudiado música y hoy en día pues me dedico a la dirección, dirigiendo orquesta, la Meraki Symphony Orquesta por un lado y la agrupación musical Ontinyent por otro lado. La discapacidad que tengo se llama Charcot-Marie-Tooth y es una neuropatía periférica que afecta sobre todo a las extremidades y es una enfermedad que es degenerativa, que no sabes cómo va a ir evolucionando durante el tiempo. Yo empecé con la música muy pequeñito porque se creó una banda en mi pueblo cuando yo tenía 7 años y ya en esa edad sufría un poco porque hacíamos actividad física con los amigos y yo no llegaba a todas las cosas que ellos hacían aunque lo intentaba. Mis padres me apuntaron a la música y yo descubrí que esa era una actividad que yo podía hacer en aquel momento al mismo nivel que mis amigos y encima era algo que me gustaba. Para mí la música lo ha sido todo. Ha sido mi rehabilitación. Yo vivo como vivo, vivo de pie gracias a la música. La música es algo para compartir. Que luchen por tener una vida, sobre todo, que solo tenemos una, muy feliz.

0: Los avances en el sector audiovisual van mucho más allá de lo que podemos observar en la gran pantalla. Áreas como la postproducción, la gestión de datos o la promoción y difusión cinematográfica están haciendo de la tecnología su gran aliado.
1: Empresas especializadas en nuevas tecnologías van a entrar en todo lo que es sobre todo guiones, desarrollo de proyectos. Va a ser un adelanto a la hora de trabajar en todo lo que tiene que ver con audiovisual.
0: Para conocer los nuevos recursos que ofrece la industria, el Festival de Cine de San Sebastián organiza el concurso Cinemaldia Startup Challenge.
1: Esto nos trae 10 proyectos a San Sebastián, 5 europeos y 5 españoles, que van a presentar su forma de trabajar con diferentes técnicas.
2: He creado un producto que se llama Sonic Alchemist, que permite adjuntar un vídeo para analizarlo y sugerir sonidos ambientales que complementen la imagen. De este modo, los diseñadores de sonido pueden lograr en minutos lo que normalmente les llevaría 2 o 3 días. Mi objetivo es abrir un debate sobre cómo reaccionamos al material audiovisual, al mismo tiempo que ofrezco la oportunidad de explorar sonidos que quizá no considerarías. Espero que esto impulse un cambio significativo en nuestra forma de abordar el diseño de sonido.
0: Programas capaces de transformar textos en vídeos 3D o formatos audiovisuales que evolucionan en tiempo real en función de las emociones. Hay propuestas de todo tipo, eso sí, comparten un denominador común.
1: Este año, claramente, la mayoría de los proyectos son de inteligencia artificial.
3: A través del uso de tecnología de inteligencia artificial, conseguimos doblar contenido de productores de contenido, subvencionar todo ese coste y distribuirlo y así poder eliminar las barreras idiomáticas del contenido profesional. La manera tradicional de traducir y de doblar tiene unos costes muy altos, entonces solo el 5% del contenido profesional que se produce viaja, entonces nosotros queremos ayudar a ese otro 95% a que pueda viajar y que todo el mundo pueda disfrutar del contenido en su idioma nativo.
0: Algunas de las películas que se presentan en el festival ya usan este tipo de herramientas tecnológicas y sus creadores aseguran que en el futuro serán más. Quieren mostrar a la industria que su objetivo

0: Porque a un guionista la inteligencia artificial le puede dar información que le puede servir para luego él mejorar su trabajo. Yo creo que el problema es el miedo a que se use de una manera descontrolada y vaya eliminando guionistas, incluso actores. Es necesario que se legisle, que se controle, pero realmente es muy positivo.
1: Estamos aportando un valor incremental. Tenemos gente especializada en el desarrollo de software, de inteligencia artificial, con lo cual estamos generando empleos. Y por otro lado también trabajamos con gente de la industria, con traductores y con dobladores, que nos ayudan a desarrollar la plataforma.
2: Soy consciente de los desafíos éticos de la inteligencia artificial. Por eso he diseñado mi proyecto sin utilizar material existente para su entrenamiento. Esto garantiza que mi producto esté completamente protegido frente a problemas de derechos de autor, acuerdos de confidencialidad y proyectos sensibles.
3: Está hablando de una forma un poco de la inteligencia artificial como un elemento final. En cambio, nosotros en la industria de la postproducción la estamos utilizando como herramientas intermedias al servicio de los creadores. Cuando intentas que una inteligencia artificial generativa de imagen te dé una imagen exactamente como el director te ha pedido, no es capaz, porque hay unos elementos creativos en medios que dependen del guión, de la estética, etcétera, que eso no se puede trasladar en un prompt.
4: Estas tecnologías influirán en las narrativas, la identidad y la estética. Es muy probable incluso que inventen un nuevo lenguaje. No puedo afirmar si eso es bueno o malo, pero desde luego es lo que el sistema capitalista quiere. La conclusión positiva que extraigo es que nos invitan a reflexionar sobre lo que realmente nos hace humanos.

0: Terminaba el partido, pero el sueño continúa. Ese pitido del minuto 97 vale el pase de España a la final del Mundial. Euforia, abrazos, alegría desatada en el campo de Dallas, que seguía en el vestuario con un equipo de talla mundial que se ha ganado a pulso llegar hasta aquí. En las calles de España se desató la locura, miles de personas siguieron el encuentro en pantallas gigantes y tras la victoria, la fiesta, que para muchos duró toda la noche. Gritos y abrazos también en la celebración de la familia real. Desde un hotel en Barcelona siguieron los reyes y sus hijas el partido. Y justo después de la victoria, la Casa Real felicitó oficialmente a la selección. ¿Qué tal? Muy buenas tardes. Anoche los de La Fuente apabullaron a Francia con su juego coral y su presión. El penalti a Lamín lo marcó tranquilo, como siempre, Oyarzábal. Y el 0-2 de Pedro Porro sentenció el partido.
1: Esto del equipo no es nada mío, simplemente es dar la enhorabuena a todos porque han hecho un partidazo.
2: Tiene que ser algo parecido a la felicidad y al orgullo que reitero una y otra vez de dirigir a un grupo de jugadores tan excepcionales como este.
0: La otra cara fue la enorme decepción de Francia, que reconoció la superioridad española, pero criticó la actuación arbitral. Más de 160 personas han sido detenidas en los disturbios registrados en París y Lyon tras su eliminación. Y este miércoles 15 de julio también nos deja otras noticias. En la Audiencia Nacional ha declarado como testigo la presidenta del PSOE, Cristina Narbona, por el caso Leire.
3: He dejado absolutamente claro que yo no tenía el menor conocimiento de la supuesta trama que se está investigando.
0: Narbona reconoce ante el juez que conocía a Leire Díez, pero niega que supiese sus maniobras. Sí admite que los indicios sobre Leire son preocupantes. Gibraltareños y vecinos de la línea celebraron a medianoche el fin de la verja y hoy miles de trabajadores han cruzado por primera vez sin detenerse en los controles. El presidente Sánchez dice que hoy se abre una nueva era y se cierra una herida. Es el desplome de un edificio de tres plantas en Benetúser, Valencia. Afortunadamente ya lo habían desalojado.

0: mojado. Las obras en un solar colindante podrían ser la causa. Qué gran partido hizo ayer la selección española con ese resultado Francia 0, España 2. Los de La Fuente jugarán la segunda final de su historia después de un partidazo en el que logró hacer pequeña a Francia y eso que era una de las favoritas.
1: Estiramientos por aquí, por el otro lado, Oyarzábal como si alguien le susurrara el gol que iba a marcar, camiseta blanca puesta, todo listo. 3, 2, 1, empezaba un partido que no tardaría en calentarse. Lamine fue a por la pelota, Francia a por Lamine, patada de Digne y penalti. Oyarzábal como siempre no perdona. Y un país entero estalla de emoción.
2: Cuando eres pequeño y ves todo el mundial, pues creo que nunca te hubieras imaginado estar donde estás hoy y bueno, la verdad que es una alegría inmensa.
1: Al contrario que los franceses reflejados seguramente en esta imagen. Pausa para hidratación, lesión de saliva y los de Deschamps cada vez más nerviosos. Pisotones, empujones, patadas, hasta que en el 57 España vuelve a golpear. Olmo asistía para que Pedro Porro metiera el gol de su vida.
3: Pues un sueño hecho realidad, la verdad que... ni en mis mejores sueños, muy feliz.
1: Y claro, Lamine también quería el suyo. Pero el fuera de juego le dejó con las ganas. Aún así quedaba a sufrir porque Francia apretó y cuando Unai salió de la portería, más de uno dejó de respirar. Los últimos 15 minutos fueron eternos. Francia buscaba meterse en el partido, España en la final. Caras de situación, Luis de la Fuente celebrando segundos antes del final del partido. España jugará la segunda final de su historia.
4: Ahora es difícil describir lo que uno siente, pero sí, creo, entiendo que sueña que es algo parecido a la felicidad.
1: Y la cita ya está marcada.
5: Así que el domingo nos vemos en Televisión Española.
0: Ahora veremos a ver cuál es el rival, si será Argentina o Inglaterra. Hoy saldremos de dudas. La segunda estrella está cada vez más cerca en las gradas. Anoche se pasaron nervios, pero sobre todo se disfrutó mucho, aunque el final se hizo eterno. Con el pitido final, celebración a lo grande en el campo y también en el vestuario.
6: Euforia en el vestuario.
7: ¡Vaya puto recital!
6: Música, gritos, con pizza incluida. Y algún que otro baile. Es la segunda vez en la historia que llegamos a una final del Mundial. Ahora toca poner rumbo a Nueva York.
8: Estaba escrito ya. Empezamos en Atlanta y acabamos en Nueva York. Está. Vamos para allí ya. Está cerca, está cerca. Vamos a por él.
6: Aunque algunos todavía no se lo creen del todo.
9: Ahora todavía lo estamos digiriendo un poco porque todavía creo que no somos conscientes ninguno del vestuario de lo que estamos haciendo. Pero bueno, ahora nos daremos cuenta con el paso de los días y a prepararnos para la final ya.
6: Era la gran celebración tras un partido que hasta en las gradas sabían que podía ser histórico. Lo seguían concentrados representantes de aquella generación de futbolistas que nos dio nuestra primera estrella. Y culminó con la celebración de Keine, el hermano de Lamine Yamal, que una vez más tampoco pudo resistirse. O la emoción de Javier Bardem. Imágenes que podrían repetirse este domingo con la roja levantando por segunda vez la Copa del Mundial.
0: Es una ilusión sin duda compartida y al unísono cantamos los dos goles de España que dispararon también el entusiasmo en la calle. Miles de personas se reunieron para ver el partido en bares, terrazas y junto a pantallas gigantes. Con el pitido comenzó una larga noche de fiesta.
10: Se jugó en Dallas, pero se sufrió en cientos de plazas por toda España. Comernos la bandera, taparnos la cara ante el penalti nos representa. El gol de Oyarzábal relajó a la afición, aunque seguíamos gritando al árbitro y a los franceses como si nos escucharan. Algunos dirán que el fútbol es solo fútbol, pero pocos olvidarán dónde estaban cuando... Pedro Porro marcó el segundo y la euforia se tuvo que desahogar en saltos y en abrazos. Aún con el 2-0 se veían caras de sufrimiento. Pero llegó el fin del partido y España en la final era un mar de banderas saltando. Aún en caliente, dos héroes muy claros para los seleccionadores que llevamos dentro.
11: ¡Un partidazo! ¡Un ese gol increíble!
12: Con Pedro Porro.

0: Es un partidazo ya. ¡Unai!
1: Y poco más que añadir a nuestros micrófonos que la hipérbole colectiva.
2: ¡Los españoles siempre ganamos!
3: Muy bonito ver toda España unida.
1: ¡Viva! Las calles y las piscinas siguieron varias horas celebrando Historia del Fútbol.
4: La alegría se desató en las calles de Don Benito, el pueblo natal de Pedro Porro, con el gol que sentenció el encuentro.
5: ¡Es de Pedro! ¡De blanco!
4: Un gol dedicado a los suyos.
6: Y encima que más que Pedro Porro, que es mi sobrino. Y se lo diga a su abuelo y a tú te llamas el campo. Bien, Pedro, bien.
4: El triunfo de su paisano se vivió como propio.
7: Pedro Porro, ¿cómo le ha picado, eh? Control.
8: ¡Qué vista ha tenido! Ha salido de atrás. A por ella, por ella.
4: Y así se celebraba la victoria ante Geste, la localidad tinerfeña donde nació y creció Pedri, un orgullo para sus vecinos.
9: Pedri es de Canarias.
10: Pedri es un símbolo, o sea que...
4: Y Oyarzábal es ya el héroe de Eibar, máximo goleador de España a este Mundial. Allí de niño ya apuntaba a maneras.
11: Por su zurdita, la zurda era... ya se veía que iba a salir futbolista.
12: Nos está situando en el mapa, Eibar.
4: Pero esto no acaba aquí. En unos días volverán a estar pendientes de ellos.
13: La familia real también vibró anoche con la victoria de España. Y así lo celebraron, así celebraban los goles los reyes, la princesa y la infanta. Vieron juntos el partido en un hotel de Barcelona vestidos con la camiseta de la selección. El rey llamó después a De la Fuente para felicitarle y el domingo estará en Nueva York. Hoy don Felipe ha recordado que ya les dijo a los jugadores que los vería en la final.
14: Bueno, se ha cumplido la promesa que les hizo en Guadalajara.
15: Sí, que no les vería más hasta la final.
14: Por eso, ha cumplido.
13: Y después de la celebración, pues a muchos les ha tocado madrugar para volver al trabajo con más sueño del habitual. Otros buscaban hacerse con una camiseta de la selección. En todas partes, hoy era casi el único tema de conversación donde ver la final y quién será nuestro rival el domingo.
1: La final ya se vive en la calle, entre cafés y prisas de la jornada laboral. Hoy la conversación es la misma en cada rincón.
16: España es el mejor, todo el partido.
17: Hizo realmente lo que tenía que hacer, defender bien, atacaron muy bien.
18: Estamos en una final después de 16 años.
1: La ilusión también se lleva puesta. Hoy muchos han cambiado la ropa de oficina por la camiseta del equipo y los colores de la selección.
19: Todo el día con la camiseta.
20: Me la había dejado puesta hasta el domingo, hasta el día de la final.
21: A lucirlas.
20: Pues la gente viene que pregunta por más tallas, no hay más tallas.
1: El domingo la gran final, 4 días para organizarla. Hay quien ya le da vueltas a dónde, cómo y con quién vivirlo.
22: Con los amigos, en el bar.
23: Tranquilamente en casa.
24: En una parcela, estaremos a tope.
25: Nos tiramos a una fuente de mi pueblo.
1: Solo falta saber quién será el rival. Hay aficionados que lo tienen claro.
26: Sinceramente, Inglaterra.
27: Pero yo creo que va a ser Argentina.
28: De todas con Inglaterra.
29: España y Argentina.
1: A otros les da igual.
30: Luchar con lo que te venga.
31: También la vamos a ganar.
32: Sí. ¡España!
1: Para ser los mejores del mundo, toca ganar a todos. El último gran desafío para volver a hacer historia.
13: Y también desde la política llegan felicitaciones a la selección. Y aquí sí hay consenso. La segunda estrella, dicen, está al caer.
33: Gracias a nuestra selección también por hacernos vibrar, también por hacernos soñar. Y esperemos, ojalá, que la segunda estrella esté al caer. No me cabe duda de que lo vamos a lograr este domingo.
34: Excelente mundial que está haciendo la selección española. Deseamos enfrentarnos en la final a nuestros amigos de Argentina. Estoy convencido que Argentina será la subcampeona.
35: No solo es que jueguen en colectivo y como equipo, sino que es que además son buena gente, es que se les ve, es un orgullo la imagen que están dando de este país.
13: Él es como el Walmart español y yo como el JP Morgan de Europa. Así se presentaba la presidenta del Banco Santander y el presidente del Mercadona a iShowSpeed, uno de los más famosos youtubers del momento. Coincidieron en las gradas del partido y Ana Patricia Botín aprovechó para animarle a que se abriera una cuenta en su banco. La selección francesa se ha rendido a la superioridad de la Roja, aunque también criticaron el arbitraje. Hubo disturbios en París y Lyon con 160 detenidos.
0: Tristes y decepcionados se sienten los franceses, que confiaban en que los azules consiguiesen su tercera estrella. Caer desde lo más alto, titula por ejemplo Le Parisien, en alusión a esas grandes esperanzas rotas. Pero también reconocen el juego bien organizado, sólido y superior de la selección española. Ayer el presidente de la República felicitó a la selección española, reconocía que la derrota era difícil, pero los azules tienen mucho futuro, escribió. La noche ha sido tranquila, aunque hubo 141 detenidos en París y alrededores por arrojar morteros pirotécnicos.
13: Y esta victoria que nos ha dado el pase a la final fue el partido de la selección más visto en la historia del Mundial. Más de 13 millones de espectadores lo siguieron en la 1 con casi un 74% de cuota de pantalla. Fue lo más visto en televisión en 2 años. España espera a su rival en la final, Inglaterra o Argentina. Saldrá de la otra semifinal que también podremos ver esta noche en televisión española. En el caso Leire ha declarado como testigo la presidenta del PSOE. Cristina Narbona le ha dicho al juez que conocía a Leire Díez, pero ha negado saber nada de sus maniobras. Sí ha reconocido que los indicios contra la llamada fontanera del PSOE son preocupantes.
2: Según fuentes presentes en su declaración, la presidenta del PSOE ha dicho que los informes de la UCO están revelando esos indicios preocupantes contra Leire Díez, pero los ha enmarcado dentro de la presunción de inocencia. Se ha desvinculado de la presunta trama que trataba de boicotear causas judiciales que afectan al PSOE. Se ha reconocido que conoce a Leire Díez desde 2017. Dice que en los días de reflexión de Pedro Sánchez le comunicó que tenía cosas importantes, información importante. Y dice Narbona que ella la derivó a Santos Cerdán, que después él le comentó que esa información que había contado Leire Díez no era relevante. Dice Narbona que en ningún caso se imaginaba que era algo como lo que se estaba investigando.
3: Le he explicado al juez cuándo conocí a Leire y las veces que había hablado con ella, y he dejado absolutamente claro que yo no tenía el menor conocimiento de la supuesta trama que se está investigando.
13: Y vamos con una última hora. La defensa de Begoña Gómez ha respondido a la petición del juez Peinado, que le requería entregar pruebas de que solo ha viajado al Reino Unido. ¿Qué alega la defensa? Redacción de informativos, Laura Pavía.
5: Buenas tardes. La defensa de Begoña Gómez ha entregado al juez Peinado los billetes de avión a Londres y explican que la ausencia de un sello de entrada en su pasaporte no significa que no accediera a territorio británico. Explican que actualmente existen otros tipos de registros, como pueden ser la vía electrónica. La defensa de la mujer del presidente del gobierno señala además que los únicos que tienen esos registros de movimientos fronterizos en su poder no son ellos, sino que es Reino Unido. Alegan que ellos no pueden solicitar esa información, sino que eso le correspondería al órgano judicial a través de los cauces de cooperación judicial internacional. Dicen que esa sería la única vía disponible. En este sentido, en su recurso, la defensa de Gómez apunta además a que si la acusación o el propio órgano instructor albergan dudas sobre si Begoña Gómez hizo un uso adecuado sobre esa autorización concedida para viajar a la graduación de su hija, es a ellos a quien les corresponde investigarlo y acreditar los hechos que podrían ser o no constitutivos de delito. Añaden que no es a la defensa quien le corresponde demostrar la inexistencia de una conducta ilícita que, además, dicen, nadie ha probado. Reclaman que probar algo que no ocurrió es exigir una prueba imposible o de una dificultad desproporcionada.
13: Gracias, Laura. Y otro asunto. El PSOE se recupera, según el CIS, y saca una ventaja de casi 8 puntos al Partido Popular en estimación de voto. Los socialistas ganarían las elecciones con el 33% de los votos frente a los populares, que consiguen el 25%. El Partido Popular pierde 2 puntos en un mes. En tercera posición, Vox, que baja medio punto. También baja ligeramente Sumar. Y por primera vez, la formación de ultraderecha, se acabó la fiesta, supera a Podemos. ¡Gracias! Bueno, y anoche se ponía fin a 44 años de verja entre la línea y el Peñón de Gibraltar. Cientos de españoles y anitos, así se conocen a los residentes de la colonia británica, cruzaron una frontera en la que no habrá ya más controles. Esta mañana miles de trabajadores han cruzado ya sin pasar por esos controles mientras se celebraba el acto oficial al que asistía el presidente del gobierno y el ministro principal de Gibraltar. Pedro Sánchez ha destacado que hoy se cierra una herida y comienza una nueva era.
33: Hoy el campo de Gibraltar se reconcilia con su auténtico destino, que es ser puente, no barrera, ser horizonte, no frontera, ser dueño y nunca más víctima de la historia.
4: Un poco nervioso, no sé qué me voy a encontrar. Bueno, me he traído hasta el DNI porque, bueno, no sé, por la costumbre.
6: Acompañemos a Jorge hoy, en su primer día de camino al trabajo en Gibraltar, sin verja, sin controles fronterizos.
4: Va a traer más trabajo, más estabilidad, así que estamos esperando un poco a ver en qué se concreta.
6: Lo que ya notan los trabajadores es una salida y entrada al Peñón mucho más ágil.
7: Dale el primer día.
8: Bien, bien, histórico, esto es buenísimo, hijo. Esto nos hacía falta ya, nos hacía falta.
6: También para los turistas.
9: El Gibraltar tiene una visa diferente a la de Gran Bretaña. Va a hacer la vida mucho más fácil, pues simplemente pasar con el autobús.
6: Francisca, de 95 años y vecina de la línea, vivió las guerras, bloqueos y reaperturas de la verja.
10: Yo me he emocionado cuando he pasado ahora la frontera. Me entró hasta el vello, se me puso de punta.
6: Sin verja, también sale Gibraltar de la lista de paraísos fiscales. Tendrá que instaurar un IVA y algunos impuestos como al otro lado de la frontera, ahora invisible.
13: El FMI calcula que la guerra en Irán ha dejado fuera del mercado más de 1.000 millones de barriles de crudo en mayo. Esto equivale a 10 días de consumo mundial. Sin embargo, los precios han subido menos de lo previsto porque había exceso de oferta. La demanda se contrajo y se usaron las reservas. El FMI advierte de que se necesitarán entre 2 y 3 meses para volver al flujo normal y aconseja diversificar las fuentes de energía y ayudas estatales selectivas y temporales.
11: La inflación se mantiene estable en junio en la misma tasa que en mayo y abril. Por tercer mes consecutivo, el IPC sigue anclado en el 3,2%. La electricidad y el gas son más caros porque ha subido su IVA al 21% tras acabar el 1 de junio las bonificaciones que se aplicaban a estos productos. Y esto ha encarecido durante el mes cerca de un 5% todo lo relacionado con la vivienda, 3 puntos más que en mayo. Sin embargo, este repunte de la electricidad lo han compensado los carburantes y en menor medida los alimentos, los combustibles que han sido los que más han contribuido a las tensiones inflacionistas durante la época más tensa de la guerra en Irán. Ahora tiran a la baja de la inflación por las ayudas fiscales, que en este caso sí se mantienen, siguen con una reducción del IVA del 21 al 10%. Y los alimentos son algo más baratos, 3 décimas menos que el mes anterior. Su tasa está en el 1,9%, la más baja desde principios de 2025. En comparación con mayo, la inflación aumentó un 0,6%, impulsada por la vivienda, los paquetes turísticos y los hoteles y restaurantes. Y la inflación subyacente, sin alimentos ni energía, cae una décima, hasta el 2,9%, por la rebaja de algunos servicios turísticos.
13: El nuevo bloqueo naval a Hormuz, impuesto por Trump, estaría ya en vigor, mientras Irán y Estados Unidos siguen intercambiando ataques. Irán asegura haber golpeado la quinta flota estadounidense en Bahrein. Washington, por su parte, también dice haber lanzado 2 rondas de ataques, mientras Trump amenaza con que lo peor está por llegar. Y Rusia ha atacado por segundo día consecutivo instalaciones portuarias y militares ucranianas en la región de Odessa. Drones y misiles crucero han impactado también en las regiones de Donetsk y de Sumy. Ataques que dejan al menos 6 muertos y más de una decena de heridos. Kiev, por su parte, ha dejado sin luz la ciudad de Enerdogar, que acoge la mayor central nuclear de Europa, la de Zaporilla, ocupada desde hace años por Rusia. Y aquí en nuestro país, tragedia en Manlleu, en Barcelona. Tras 20 horas de búsqueda, los equipos de emergencia localizaron en el río Ter los cuerpos de 2 hermanos gemelos de 11 años. Todo apunta a que se ahogaron al ir a darse un baño.
7: Fueron los padres de los gemelos de 11 años los que denunciaron su desaparición después de que los pequeños que habían ido a jugar al fútbol no regresaran a su casa. Los Mossos de Escuadra, tras desplegar un amplio dispositivo de búsqueda por este río Ter a su paso por Manlleu, con drones y con la unidad subacuática, encontraron dos cuerpos que a falta de la autopsia coincidirían con las características de los dos menores. Aunque la investigación sigue abierta, todo apunta a que se trataría de una muerte accidental por ahogamiento. Este municipio ha decretado 2 días de luto oficial.
13: En apenas 5 segundos, así se derrumbaba anoche un edificio en Benetúser, en Valencia. Afortunadamente no hubo heridos. Los 16 vecinos que vivían allí se salvaron porque pocos minutos antes el vecino del primero notó temblores y avisó al resto de viviendas. Los bomberos apuntan como posible causa la afectación de los cimientos por las obras del solar de al lado. Los afectados han sido realojados en un hotel. Y estabilizados los incendios de Mazarrón en Murcia y de Íscar, Valladolid, este último controlado pero aún humeante. En ambos fuegos las autoridades recomiendan evitar acercarse a la zona calcinada. En Valladolid las llamas han quemado más de 170 hectáreas y ha afectado a algunas zonas de la localidad.
12: Hola, Cristina.
13: Y hoy es un día de riesgo de incendios muy alto o extremo incluso en varias partes de España. Hay avisos rojos por altas temperaturas y peligro de reventones térmicos en el litoral sur de Valencia y también en Zaragoza.
14: Por segunda semana consecutiva, la ribera del Ebro de Zaragoza está en aviso rojo por calor extremo, con máximas que alcanzarán los 42 grados. También el resto de la provincia zaragozana, la de Huesca y el Bajo Aragón, están en aviso naranja por altas temperaturas, así que no nos queda otra más que resignarse y adaptarnos. La capital aragonesa habilita refugios climáticos por toda la ciudad y rebaja el precio de las piscinas. Calor y mundial, hoy no se habla de otra cosa, y es que hoy no solo nos ha costado pegar ojo por ver esa semifinal de España tan emocionante, sino también porque llevamos otra noche tórrida en Zaragoza en la que no hemos bajado de los 25 grados.
15: Día de calor extremo en el este de la península y en las Islas Baleares. De hecho, está activado el aviso rojo de la Agencia Estatal de Meteorología en la provincia de Valencia, sobre todo en el prelitoral y en la ribera del Ebro en Zaragoza, por valores de hasta 42 grados. Atención durante la segunda parte de la jornada a las tormentas que se desarrollan en el interior sureste. Pueden ir acompañadas de rachas muy fuertes de viento y además de granizo de hasta 2 centímetros. Mañana las precipitaciones más intensas por el noroeste peninsular, Calima en el Mediterráneo, tiempo tranquilo por el resto, temperaturas con ligeras variaciones.
16: Pamplonesas, pamploneses, han terminado los Sanfermines de 2026.
13: Bueno, pues ya han terminado los Sanfermines de este año, ya lo han oído, en la céntrica plaza del Ayuntamiento de Pamplona miles de personas se han reunido para despedir la fiesta y también para cantar el tradicional Pobre de mí. Los pañuelos rojos se han retirado del cuello y tras guardarlos convenientemente volverán a lucirse en los Sanfermines 2027.

0: Y el Festival Icónica de Sevilla acaba este sábado con toda una estrella, el cantante británico Sting. Recta final de una cita que es ya una referencia musical, pero que también se traduce, y de eso les hablamos ahora, en un gran impacto económico.
1: Tras 6 años de éxito, Icónica es ya el festival de ciclo más importante del sur de Europa.
2: Desde 2024 ya como el festival de ciclo con más asistentes y con los números que estamos manejando esta nueva edición, esta sexta edición, parece que vamos a ser el evento nacional con mayor asistencia. Lo que gana Sevilla es una nueva marca que le da identidad.
1: Y es que ni el famoso calor de las noches sevillanas impide que la Plaza de España se llene.
2: La clave del éxito creo que es la originalidad, y esa originalidad nosotros la hemos querido construir a través de hacer un festival de Sevilla para Sevilla y para Andalucía en general.
1: Esto se traduce en un importante impacto económico para la ciudad.
2: Este año va a estar en torno a los 300 millones, la verdad que son cifras que a nosotros nos hace temblar un poco, pero sobre todo lo que nos llena es de orgullo.
1: Una ayuda a la industria musical local y a la desestacionalización del turismo.
2: Sevilla se quedaba un poco como fantasmagórica en verano, pues bueno, hemos conseguido que haya ahí el mes de julio, por lo menos lo apuremos con el público también que viene de fuera. Pasa muchas veces también que incluso se van fuera de vacaciones y vuelven para el concierto.
1: Un proyecto que nos cuenta nació para devolverle el uso primitivo a la Plaza de España, un auditorio al aire libre para disfrute de los sevillanos.
0: Y la música de Bach envuelve las calles de Barcelona estos días. El festival Bachcelona busca mostrar la música del compositor por algunos de los espacios más singulares de la ciudad. Hoy será una de las citas más especiales, el Swing Bach, una propuesta para bailar las melodías del alemán.

0: Terminaba el partido, pero el sueño continúa. Ese pitido del minuto 97 vale el pase de España a la final del Mundial. Euforia, abrazos, alegría desatada en el campo de Dallas, que seguían el vestuario con un equipo de talla mundial que se ha ganado a pulso llegar hasta aquí. En las calles de España se desató la locura, miles de personas siguieron el encuentro en pantallas gigantes y tras la victoria, la fiesta, que para muchos duró toda la noche. Gritos y abrazos también en la celebración de la familia real. Desde un hotel en Barcelona siguieron los reyes y sus hijas el partido. Y justo después de la victoria, la Casa Real felicitó oficialmente a la selección. ¿Qué tal? Muy buenas tardes. Anoche los de La Fuente apabullaron a Francia con su juego coral y su presión. El penalti a Lamine lo marcó tranquilo, como siempre, Oyarzábal. Y el 0-2 de Pedro Porro sentenció el partido.
1: Esto del equipo no es nada mío, simplemente es dar la enhorabuena a todos porque han hecho un partidazo.
2: Tiene que ser algo parecido a la felicidad y al orgullo que reitero una y otra vez de dirigir a un grupo de jugadores tan excepcionales como este.
0: La otra cara fue la enorme decepción de Francia, que reconoció la superioridad española, pero criticó la actuación arbitral. Más de 160 personas han sido detenidas en los disturbios registrados en París y Lyon tras su eliminación. Y este miércoles 15 de julio también nos deja otras noticias. En la Audiencia Nacional ha declarado como testigo la presidenta del PSOE, Cristina Narbona, por el caso Leire.
3: He dejado absolutamente claro que yo no tenía el menor conocimiento de la supuesta trama que se está investigando.
0: Narbona reconoce ante el juez que conocía a Leire Díez, pero niega que supiese sus maniobras. Sí admite que los indicios sobre Leire son preocupantes. Gibraltareños y vecinos de la línea celebraron a medianoche el fin de la verja y hoy miles de trabajadores han cruzado por primera vez sin detenerse en los controles. El presidente Sánchez dice que hoy se abre una nueva era y se cierra una herida. Es el desplome de un edificio de tres plantas en Benetúser, Valencia. Afortunadamente ya lo habían desalojado. Las obras en un solar colindante podrían ser la causa. Qué gran partido hizo ayer la selección española con ese resultado Francia 0, España 2. Los de La Fuente jugarán la segunda final de su historia después de un partidazo en el que logró hacer pequeña a Francia y eso que era una de las favoritas.
4: Estiramientos por aquí, por el otro lado, Oyarzábal como si alguien le susurrara el gol que iba a marcar, camiseta blanca puesta, todo listo. 3, 2, 1, empezaba un partido que no tardaría en calentarse. Lamine fue a por la pelota, Francia a por Lamine, patada de Digne y penalti. Oyarzábal como siempre no perdona. Y un país entero estalla de emoción.
5: Cuando eres pequeño y ves todo mundial, pues creo que nunca te hubieras imaginado estar donde estás hoy y bueno, la verdad que es una alegría inmensa.
4: Al contrario que los franceses reflejados seguramente en esta imagen. Pausa para hidratación, lesión de saliva y los de Deschamps cada vez más nerviosos. Pisotones, empujones, patadas, hasta que en el 57 España vuelve a golpear. Olmo asistía para que Pedro Porro metiera el gol de su vida.
1: Pues un sueño hecho realidad, la verdad que ni en mis mejores sueños, muy feliz.
4: Y claro, Lamine también quería el suyo. Pero el fuera de juego le dejó con las ganas. Aún así quedaba a sufrir porque Francia apretó y cuando Unai salió de la portería, más de uno dejó de respirar. Los últimos 15 minutos fueron eternos. Francia buscaba meterse en el partido, España en la final. Caras de situación, Luis de la Fuente celebrando segundos antes del final del partido. España jugará la segunda final de su historia.
2: Ahora es difícil describir lo que uno siente, pero sí, creo, entiendo que sueña que es algo parecido a la felicidad.
4: Y la cita ya está marcada.
6: Así que el domingo nos vemos en Televisión Española.
0: Ahora veremos a ver cuál es el rival, si será Argentina o Inglaterra. Hoy saldremos de dudas. La segunda estrella está cada vez más cerca en las gradas. Anoche se pasaron nervios, pero sobre todo se disfrutó mucho, aunque el final se hizo eterno. Con el pitido final, celebración a lo grande en el campo y también en el vestuario.
7: Euforia en el vestuario.
8: ¡Vaya puto recital!
7: Música, gritos, con pizza incluida y algún que otro baile. Es la segunda vez en la historia que llegamos a una final del Mundial. Ahora toca poner rumbo a Nueva York.
9: Estaba escrito ya. Empezamos en Atlanta y acabamos en Nueva York.
10: Está.
9: Vamos para allí ya. Está, está cerca, está cerca. Vamos a por él.
7: Aunque algunos todavía no se lo creen del todo.
11: Ahora todavía lo estamos digiriendo un poco porque todavía creo que no somos conscientes ninguno del vestuario de lo que estamos haciendo. Pero bueno, ahora nos daremos cuenta con el paso de los días y a prepararnos para la final ya.
7: Era la gran celebración tras un partido que hasta en las gradas sabían que podía ser histórico. Lo seguían concentrados representantes de aquella generación de futbolistas que nos dio nuestra primera estrella. Y culminó con la celebración de Keine, el hermano de Lamine Yamal, que una vez más tampoco pudo resistirse. O la emoción de Javier Bardem. Imágenes que podrían repetirse este domingo con la roja levantando por segunda vez la Copa del Mundial.
0: Es una ilusión sin duda compartida y al unísono cantamos los dos goles de España, que dispararon también el entusiasmo en la calle. Miles de personas se reunieron para ver el partido en bares, terrazas y junto a pantallas gigantes. Con el pitido comenzó una larga noche de fiesta.
12: Se jugó en Dallas, pero se sufrió en cientos de plazas por toda España. Comernos la bandera, taparnos la cara ante el penalti, nos representa. El gol de Oyarzabal relajó a la afición, aunque seguíamos gritando al árbitro y a los franceses como si nos escucharan. Algunos dirán que el fútbol es solo fútbol, pero pocos olvidarán dónde estaban cuando... Pedro Porro marcó el segundo y la euforia se tuvo que desahogar en saltos y en abrazos. Aún con el 2-0 se veían caras de sufrimiento. Pero llegó el fin del partido y España en la final era un mar de banderas saltando. Aún en caliente, dos héroes muy claros para los seleccionadores que llevamos dentro.
13: ¡Partidazo! ¡Una semana increíble!
14: Con Pedro Porro, que es un partidazo ya. ¡Unai!
12: Y poco más que añadir a nuestros micrófonos que la hipérbole colectiva.
15: ¡Los españoles siempre ganamos!
16: Muy bonito ver toda España unida.
12: Las calles y las piscinas siguieron varias horas celebrando historia del fútbol.
17: La alegría se desató en las calles de Don Benito, el pueblo natal de Pedro Porro, con el gol que sentenció el encuentro. Un gol dedicado a los suyos.
18: Y encima la camaca de Pedro Porro, que es mi sobrino. Y se lo diga a su abuela, tú te llamas el campo. Bien, Pedro, bien.
17: El triunfo de su paisano se vivió como propio.
19: Pedro Porro, ¿cómo le ha picado ahí? Control.
20: ¡Qué vista ha tenido! Ha salido de atrás. Calidad. A por ella, por ella.
17: Y así se celebraba la victoria ante Geste, la localidad tinerfeña donde nació y creció Pedri, un orgullo para sus vecinos.
21: Pedri es de Canarias.
22: Pedri es un símbolo, o sea que...
17: Y Oyarzábal es ya el héroe de Eibar, máximo goleador de España a este Mundial. Allí de niño ya apuntaba a maneras.
23: Por su zurdita, la zurda era... ya se veía que iba a salir futbolista.
24: Nos está situando en el mapa, Eibar.
17: Pero esto no acaba aquí. En unos días volverán a estar pendientes de ellos.
0: La familia real también vibró anoche con la victoria de España. Y así lo celebraron, así celebraban los goles los reyes, la princesa y la infanta. Vieron juntos el partido en un hotel de Barcelona vestidos con la camiseta de la selección. El rey llamó después a De la Fuente para felicitarle y el domingo estará en Nueva York. Hoy don Felipe ha recordado que ya les dijo a los jugadores que los vería en la final.
25: Bueno, se ha cumplido la promesa que les hizo en Guadalajara.
3: que no les vería más hasta la final.
5: Por eso, ha cumplido.
0: Y después de la celebración, pues a muchos les ha tocado madrugar para volver al trabajo con más sueño del habitual. Otros buscaban hacerse con una camiseta de la selección. En todas partes, hoy era casi el único tema de conversación donde ver la final y quién será nuestro rival el domingo.
12: La final ya se vive en la calle, entre cafés y prisas de la jornada laboral. Hoy la conversación es la misma en cada rincón.
8: España es el mejor, todo el partido.
10: Hizo realmente lo que tenía que hacer, defender bien, atacaron muy bien.
22: Estamos en una final después de 16 años.
12: La ilusión también se lleva puesta. Hoy muchos han cambiado la ropa de oficina por la camiseta del equipo y los colores de la selección.
25: Todo el día con la camiseta.
26: Me la había dejado puesta hasta el domingo, hasta el día de la final.
27: A los hilos.
28: Pues la gente viene que pregunta por más tallas, no hay más tallas.
12: El domingo la gran final, 4 días para organizarla. Hay quien ya le da vueltas a dónde, cómo y con quién vivirlo.
29: Con los amigos, en el bar.
30: Tranquilamente en casa.
31: En una parcela estaremos a tope.
32: Nos tiramos a una fuente de mi pueblo.
12: Solo falta saber quién será el rival. Hay aficionados que lo tienen claro.
33: Sinceramente, Inglaterra.
32: Pero yo creo que va a ser Argentina.
34: De todas con Inglaterra.
35: España y Argentina.
12: A otros les da igual.
36: Luchar con lo que te venga.
37: También la vamos a ganar.
32: Sí. ¡España!
12: Para ser los mejores del mundo, toca ganar a todos. El último gran desafío para volver a hacer historia.
0: Y también desde la política llegan felicitaciones a la selección. Y aquí sí hay consenso. La segunda estrella, dicen, está al caer.
38: Gracias a nuestra selección también por hacernos vibrar, también por hacernos soñar. Y esperemos, ojalá, que la segunda estrella esté al caer. No me cabe duda de que lo vamos a lograr este domingo.
39: Excelente mundial que está haciendo la selección española. Deseamos enfrentarnos en la final a nuestros amigos de Argentina. Estoy convencido que Argentina será la subcampeona.
40: No solo es que jueguen en colectivo y como equipo, sino que es que además son buena gente, es que se les ve, es un orgullo la imagen que están dando de este país.
0: Él es como el Walmart español y yo como el JP Morgan de Europa. Así se presentaba la presidenta del Banco Santander y el presidente del Mercadona a iShowSpeed, uno de los más famosos youtubers del momento. Coincidieron en las gradas del partido y Ana Patricia Botín aprovechó para animarle a que se abriera una cuenta en su banco. La selección francesa se ha rendido a la superioridad de la Roja, aunque también criticaron el arbitraje. Hubo disturbios en París y Lyon con 160 detenidos.
41: Tristes y decepcionados se sienten los franceses que confiaban en que los azules consiguiesen su tercera estrella. Caer desde lo más alto, titula por ejemplo Le Parisien, en alusión a esas grandes esperanzas rotas. Pero también reconocen el juego bien organizado, sólido y superior de la selección española. Ayer el presidente de la República felicitó a la selección española, reconocía que la derrota era difícil, pero los azules tienen mucho futuro, escribió. La noche ha sido tranquila, aunque hubo 141 detenidos en París y alrededores por arrojar morteros pirotécnicos.
0: Y esta victoria que nos ha dado el pase a la final fue el partido de la selección más visto en la historia del Mundial. Más de 13 millones de espectadores lo siguieron en la 1 con casi un 74% de cuota de pantalla. Fue lo más visto en televisión en 2 años. España espera a su rival en la final, Inglaterra o Argentina. Saldrá de la otra semifinal que también podremos ver esta noche en televisión española. En el caso Leire ha declarado como testigo la presidenta del PSOE. Cristina Narbona le ha dicho al juez que conocía a Leire Díez, pero ha negado saber nada de sus maniobras. Sí ha reconocido que los indicios contra la llamada fontanera del PSOE son preocupantes.
42: Según fuentes presentes en su declaración, la presidenta del PSOE ha dicho que los informes de la UCO están revelando esos indicios preocupantes contra Leire Díez, pero los ha enmarcado dentro de la presunción de inocencia. Se ha desvinculado de la presunta trama que trataba de boicotear causas judiciales que afectan al PSOE. Se ha reconocido que conoce a Leire Díez desde 2017. Dice que en los días de reflexión de Pedro Sánchez le comunicó que tenía cosas importantes, información importante, importante y dice Narbona que ella la derivó a Santos Cerdán, que después él le comentó que esa información que había contado Leire Díez no era relevante. Dice Narbona que en ningún caso se imaginaba que era algo como lo que se estaba investigando.
1: Le he explicado al juez cuándo conocí a Leire y las veces que había hablado con ella y he dejado absolutamente claro que yo no tenía el menor conocimiento de la supuesta trama que se está investigando.
0: Y vamos con una última hora. La defensa de Begoña Gómez ha respondido a la petición del juez Peinado, que le requería entregar pruebas de que solo ha viajado al Reino Unido. ¿Qué alega la defensa? Redacción de informativos, Laura Pavía.
2: Buenas tardes. La defensa de Begoña Gómez ha entregado al juez Peinado los billetes de avión a Londres y explican que la ausencia de un sello de entrada en su pasaporte no significa que no accediera a territorio británico. Explican que actualmente existen otros tipos de registros, como pueden ser la vía electrónica. La defensa de la mujer del presidente del gobierno señala además que los únicos que tienen esos registros de movimientos fronterizos en su poder no son ellos, sino que es Reino Unido. Alegan que ellos no pueden solicitar esa información, sino que eso le correspondería al órgano judicial a través de los cauces de cooperación judicial internacional. Dicen que esa sería la única vía disponible. En este sentido, en su recurso, la defensa de Gómez apunta además a que si la acusación o el propio órgano instructor albergan dudas sobre si Begoña Gómez hizo un uso adecuado sobre esa autorización concedida para viajar a la graduación de su hija, es a ellos a quien les corresponde investigarlo y acreditar los hechos que podrían ser o no constitutivos de delito. Añaden que no es a la defensa quien le corresponde demostrar la inexistencia de una conducta ilícita que además dicen nadie ha probado. Reclaman que probar algo que no ocurrió es exigir una prueba imposible o de una dificultad desproporcionada.
0: Gracias, Laura. Y otro asunto. El PSOE se recupera, según el CIS, y saca una ventaja de casi 8 puntos al Partido Popular en estimación de voto. Los socialistas ganarían las elecciones con el 33% de los votos frente a los populares, que consiguen el 25%. El Partido Popular pierde 2 puntos en un mes. En tercera posición, Vox, que baja medio punto. También baja ligeramente Sumar y, por primera vez, la formación de ultraderecha, se acabó la fiesta, supera a Podemos. Bueno, y anoche se ponía fin a 44 años de verja entre la línea y el Peñón de Gibraltar. Cientos de españoles y anitos, así se conocen a los residentes de la colonia británica, cruzaron una frontera en la que no habrá ya más controles. Esta mañana miles de trabajadores han cruzado ya sin pasar por esos controles mientras se celebraba el acto oficial al que asistía el presidente del gobierno y el ministro principal de Gibraltar. Pedro Sánchez ha destacado que hoy se cierra una herida y comienza una nueva era.
38: Hoy el campo de Gibraltar se reconcilia con su auténtico destino, que es ser puente, no barrera, ser horizonte, no frontera, ser dueño y nunca más víctima de la historia.
4: Un poco nervioso, no sé qué me voy a encontrar. Bueno, me he traído hasta el DNI porque, bueno, no sé, por la costumbre.
6: Acompañemos a Jorge hoy, en su primer día de camino al trabajo en Gibraltar, sin verja, sin controles fronterizos.
4: Va a traer más trabajo, más estabilidad, así que estamos esperando un poco a ver en qué se concreta.
6: Lo que ya notan los trabajadores es una salida y entrada al Peñón mucho más ágil.
7: Dale el primer día.
9: Bien, bien, histórico, esto es buenísimo. Esto no hacía falta ya, no hacía falta.
6: También para los turistas.
11: El Gibraltar tiene una visa diferente a la de Gran Bretaña. Va a hacer la vida mucho más fácil, pues simplemente pasar con el autobús.
6: Francisca, de 95 años y vecina de la línea, vivió las guerras, bloqueos y reaperturas de la verja.
13: Yo me he emocionado cuando he ido, he pasado ahora la frontera. Me entró hasta el vello, se me puso de punta.
6: Sin verja, también sale Gibraltar de la lista de paraísos fiscales. Tendrá que instaurar un IVA y algunos impuestos como al otro lado de la frontera, ahora invisible.
0: El FMI calcula que la guerra en Irán ha dejado fuera del mercado más de 1.000 millones de barriles de crudo en mayo. Esto equivale a 10 días de consumo mundial. Sin embargo, los precios han subido menos de lo previsto porque había exceso de oferta. La demanda se contrajo y se usaron las reservas. El FMI advierte de que se necesitarán entre 2 y 3 meses para volver al flujo normal y aconseja diversificar las fuentes de energía y ayudas estatales selectivas y temporales.
3: La inflación se mantiene estable en junio en la misma tasa que en mayo y abril. Por tercer mes consecutivo, el IPC sigue anclado en el 3,2%. La electricidad y el gas son más caros porque ha subido su IVA al 21%. Tras acabar el 1 de junio, las bonificaciones que se aplicaban a estos productos y esto ha encarecido durante el mes cerca de un 5% todo lo relacionado con la vivienda, 3 puntos más que en mayo. Sin embargo, este repunte de la electricidad lo han compensado los carburantes y en menor medida los alimentos, los combustibles que han sido los que más han contribuido a las tensiones inflacionistas durante la época más tensa de la guerra en Irán. Ahora tiran a la baja de la inflación por las ayudas fiscales, que en este caso sí se mantienen, siguen con una reducción del IVA del 21 al 10%. Y los alimentos son algo más baratos, 3 décimas menos que el mes anterior. Su tasa está en el 1,9%, la más baja desde principios de 2025. En comparación con mayo, la inflación aumentó un 0,6%, impulsada por la vivienda, los paquetes turísticos y los hoteles y restaurantes. Y la inflación subyacente, sin alimentos ni energía, cae una décima hasta el 2,9% por la rebaja de algunos servicios turísticos.
0: El nuevo bloqueo naval a Hormuz, impuesto por Trump, estaría ya en vigor, mientras Irán y Estados Unidos siguen intercambiando ataques. Irán asegura haber golpeado la quinta flota estadounidense en Bahrein. Washington, por su parte, también dice haber lanzado 2 rondas de ataques, mientras Trump amenaza con que lo peor está por llegar. Y Rusia ha atacado por segundo día consecutivo instalaciones portuarias y militares ucranianas en la región de Odessa. Drones y misiles crucero han impactado también en las regiones de Donetsk y de Sumy. Ataques que dejan al menos 6 muertos y más de una decena de heridos. Kiev, por su parte, ha dejado sin luz la ciudad de Energogar, que acoge la mayor central nuclear de Europa, la de Zaporilla, ocupada desde hace años por Rusia. Y aquí en nuestro país, tragedia en Manlleu, en Barcelona. Tras 20 horas de búsqueda, los equipos de emergencia localizaron en el río Ter los cuerpos de 2 hermanos gemelos de 11 años. Todo apunta a que se ahogaron al ir a darse un baño.
5: Fueron los padres de los gemelos de 11 años los que denunciaron su desaparición después de que los pequeños que habían ido a jugar al fútbol no regresaran a su casa. Los Mossos de Escuadra, tras desplegar un amplio dispositivo de búsqueda por este río Ter a su paso por Manlleu, con drones y con la unidad subacuática, encontraron 2 cuerpos que a falta de la autopsia coincidirían con las características de los 2 menores. Aunque la investigación sigue abierta, todo apunta a que se trataría de una muerte accidental por ahogamiento. Este municipio ha decretado 2 días de luto oficial.
0: En apenas 5 segundos, así se derrumbaba anoche un edificio en Benetúser, en Valencia. Afortunadamente no hubo heridos. Los 16 vecinos que vivían allí se salvaron porque pocos minutos antes el vecino del primero notó temblores y avisó al resto de viviendas. Los bomberos apuntan como posible causa la afectación de los cimientos por las obras del solar de al lado. Los afectados han sido realojados en un hotel. Y estabilizados los incendios de Mazarrón en Murcia y de Íscar, Valladolid, este último controlado pero aún humeante. En ambos fuegos las autoridades recomiendan evitar acercarse a la zona calcinada. En Valladolid las llamas han quemado más de 170 hectáreas y ha afectado a algunas zonas de la localidad.
7: Hola, Cristina.
0: Y hoy es un día de riesgo de incendios muy alto o extremo incluso en varias partes de España. Hay avisos rojos por altas temperaturas y peligro de reventones térmicos en el litoral sur de Valencia y también en Zaragoza.
8: Por segunda semana consecutiva, la ribera del Ebro de Zaragoza está en aviso rojo por calor extremo, con máximas que alcanzarán los 42 grados. También el resto de la provincia zaragozana, la de Huesca y el Bajo Aragón, están en aviso naranja por altas temperaturas, así que no nos queda otra más que

0: resignarse y adaptarnos. La capital aragonesa habilita refugios climáticos por toda la ciudad y rebaja el precio de las piscinas. Calor y mundial, hoy no se habla de otra cosa, y es que hoy no solo nos ha costado pegar ojo por ver esa semifinal de España tan emocionante, sino también porque llevamos otra noche tórrida en Zaragoza en la que no hemos bajado de los 25 grados.
1: Día de calor extremo en el este de la península y en las Islas Baleares. De hecho, está activado el aviso rojo de la Agencia Estatal de Meteorología en la provincia de Valencia, sobre todo en el prelitoral y en la ribera del Ebro, en Zaragoza, por valores de hasta 42 grados. Atención durante la segunda parte de la jornada a las tormentas que se desarrollan en el interior sureste. Pueden ir acompañadas de rachas muy fuertes de viento y además de granizo de hasta 2 centímetros. Mañana las precipitaciones más intensas por el noroeste peninsular, Calima en el Mediterráneo, tiempo tranquilo por el resto, temperaturas con ligeras variaciones.
2: Pamplonesas, pamploneses, han terminado los Sanfermines de 2026.
3: Bueno, pues ya han terminado los Sanfermines de este año, ya lo han oído, en la céntrica plaza del Ayuntamiento de Pamplona miles de personas se han reunido para despedir la fiesta y también para cantar el tradicional Pobre de mí. Los pañuelos rojos se han retirado del cuello y tras guardarlos convenientemente volverán a lucirse en los Sanfermines 2027.

0: Y el Festival Icónica de Sevilla acaba este sábado con toda una estrella, el cantante británico Sting. Recta final de una cita que es ya una referencia musical, pero que también se traduce, y de eso les hablamos ahora, en un gran impacto económico.
1: Tras 6 años de éxito, Icónica es ya el festival de ciclo más importante del sur de Europa.
2: Desde 2024 ya como el festival de ciclo con más asistentes y con los números que estamos manejando esta nueva edición, esta sexta edición, parece que vamos a ser el evento nacional con mayor asistencia. Lo que gana Sevilla es una nueva marca que le da identidad.
1: Y es que ni el famoso calor de las noches sevillanas impide que la Plaza de España se llene.
2: La clave del éxito creo que es la originalidad, y esa originalidad nosotros la hemos querido construir a través de hacer un festival de Sevilla y para Andalucía en general.
1: Esto se traduce en un importante impacto económico para la ciudad.
2: Este año va a estar en torno a los 300 millones, la verdad que son cifras que a nosotros nos hace temblar un poco, pero sobre todo lo que nos llena es de orgullo.
1: Una ayuda a la industria musical local y a la desestacionalización del turismo.
2: Sevilla se quedaba un poco como fantasmagórica en verano, pues bueno, hemos conseguido que haya ahí el mes de julio, por lo menos lo apuremos con el público también que viene de fuera. Pasa muchas veces también que incluso se van fuera de vacaciones y vuelven para el concierto.
1: Un proyecto que, nos cuenta, nació para devolverle el uso primitivo a la Plaza de España, un auditorio al aire libre para disfrute de los sevillanos.
0: Y la música de Bach envuelve las calles de Barcelona estos días. El festival Bachcelona busca mostrar la música del compositor por algunos de los espacios más singulares de la ciudad. Hoy será una de las citas más especiales, el Swing Bach, una propuesta para bailar las melodías del alemán.

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0: El penalti a Lamín lo marcó tranquilo como siempre Oyarzábal y el 0-2 de Pedro Porro sentenció el partido. La selección española apabulló a Francia con su juego coral y su presión.
1: Esto es del equipo, no es nada mío, simplemente es dar la enhorabuena a todos porque han hecho un partidazo.
2: Tiene que ser algo parecido a la felicidad y al orgullo que reitero una y otra vez de dirigir a un grupo de jugadores tan excepcionales como este.
0: Y en las calles de España, como no, se desató la locura. Miles de personas siguieron el encuentro en pantallas gigantes y tras la victoria, la fiesta, que para muchos duró toda la noche. La otra cara fue la enorme decepción de Francia, que reconoció la superioridad española, pero criticó la actuación arbitral. Más de 160 personas han sido detenidas en los disturbios registrados en París y Lyon tras su eliminación. ¿Qué tal? Buenas tardes, saludos de nuevo y otra de las noticias del día nos llega desde la Audiencia Nacional porque allí ha declarado como testigo la presidenta del PSOE, Cristina Narbona, por el caso Leire.
3: He dejado absolutamente claro que yo no tenía el menor conocimiento de la supuesta trama que se está investigando.
0: Narbona reconoce ante el juez que conocía a Leire Díez, pero niega que supiese sus maniobras, si admite que los indicios sobre Leire son preocupantes. Y Begoña Gómez ha entregado al juez Peinado los billetes de su viaje a Londres para asistir a la graduación de su hija. Además, su defensa reprocha al magistrado que le exija presentar unos sellos que ya no se estampan en el pasaporte y que tenga que ser la investigada la que demuestre ese viaje. Gibraltareños y vecinos de la línea celebraron a medianoche el fin de la verja y hoy miles de trabajadores han cruzado por primera vez sin detenerse en los controles. El presidente Sánchez dice que hoy se abre una nueva era y se cierra una herida.
4: Hoy estamos haciendo historia, historia de la buena. Y efectivamente es así, porque hoy cae el último muro de Europa continental. Hoy abrimos una nueva era para el campo de Gibraltar, de prosperidad compartida, una etapa de convivencia, de futuro compartido, entre poblaciones que jamás vivieron de espaldas. Esta es la realidad, pero que ahora, sin duda alguna, van a mirar por fin al frente y van a avanzar de la mano.
0: Un incendio en Aragón ha obligado a evacuar las poblaciones de Orés y Asín por el avance descontrolado de las llamas. Se ha procedido a cortar la carretera A1204 que une Faras Dués con Asín y se ha solicitado la activación de la UME.

0: la música del compositor por algunos de los espacios más singulares de la ciudad. Arrancamos este informativo con la actualidad nacional y en concreto con el caso Leire. Este miércoles ha declarado como testigo la presidenta del PSOE. Cristina Narbona ha dicho que los informes de la UCO están revelando indicios preocupantes contra Leire Díez, aunque ha insistido en la presunción de inocencia. Narbona se ha desvinculado de la presunta trama que trataba de boicotear causas judiciales que afectan al PSOE, aunque ha reconocido que conoce a Leire Díez desde 2017. Ha explicado que en los días de reflexión de Pedro Sánchez, la presunta fontanera del PSOE le comunicó que tenía información importante y la derivó a Santos Cerdán. Después, él le comentó que esa información no era relevante.
1: Le he explicado al juez cuándo conocí a Leire y las veces que había hablado con ella, y he dejado absolutamente claro que yo no tenía el menor conocimiento de la supuesta trama que se está investigando.
0: Y en el caso Begoña Gómez, su defensa ha entregado al juez Peinado los billetes de su viaje a Londres y además Daniel Luis reprocha al magistrado su actuación.
2: Sí, considera la defensa de Begoña Gómez que no son ellos los que deben justificar la inocencia de la mujer del presidente del gobierno, que no les corresponde a ellos, sino que debe ser en todo caso las acusaciones las que prueben si ella ha cometido un delito o no. Y todo respecto a esa providencia enviada por el juez Juan Carlos Peinado a las partes en la que pedía a Begoña Gómez demostrar que había viajado efectivamente a Reino Unido, a Londres, para asistir a la graduación de su hija. En un escrito al que ha tenido acceso Radio Televisión Española, señala Antonio Camacho, el letrado de la mujer de Pedro Sánchez, que es sorprendente este requerimiento. Alegan que han entregado los billetes de ida y de vuelta de Begoña Gómez a Londres, a Reino Unido, pero no así el pasaporte con los sellos, porque explican que ya no lo exigen este sello las autoridades británicas a la hora de cruzar la frontera. Recordemos que hace tan solo unos días Begoña Gómez solicitó al juez Juan Carlos Peinado que se le retiraran algunas de las medidas cautelares para poder viajar en primer lugar a la cumbre de la OTAN en Ankara, en Turquía, y después a Londres para asistir a la graduación de su hija. Peinado no autorizó lo primero, pero sí lo segundo. Por tanto, Begoña Gómez viajó la semana pasada a Londres, como decimos, para asistir a este evento, y después, al día siguiente, hábil, entregó su pasaporte.
0: Y seguimos contigo, Daniel Luis, porque está también pendiente que la Audiencia Provincial, donde tú estás, resuelva los recursos presentados por la actuación del juez.
2: Si no existe realmente un límite de tiempo para que se pronuncie esta Audiencia Provincial de Madrid, lo cierto es que llevan reunidos 5 magistrados estudiando alegaciones de diferentes partes desde hace 2 días. Podrían resolverlo hoy mismo o en los próximos días. Y lo que están estudiando principalmente son esos recursos presentados por la defensa de Begoña Gómez para que este asunto no se lleve a juicio por jurado popular, como ha pedido el juez Juan Carlos Peinado. En este caso, recordemos que serían un total de 9 ciudadanos anónimos de la Comunidad de Madrid los que determinarían si la mujer del presidente es culpable o es inocente. Y si nos atenemos a lo que ha dicho hasta ahora respecto a las decisiones de Peinado esta Audiencia Provincial, lo cierto es que en algunas sí que le ha permitido seguir con lo que él había pedido, con esa investigación, pero en otras le ha puesto límite. Por ejemplo, ya una primera vez puso coto a que se llevara este caso a jurado popular. Entonces el juez Peinado volvió a tomar la decisión de volver a llevar este caso por jurado popular. Las defensas lo han vuelto a recurrir y veremos ahora qué hace por segunda vez esta Audiencia Provincial de Madrid.
0: Gracias, Daniel. Y otro asunto. Anoche se ponía fin a 44 años de verja entre la línea y el Peñón de Gibraltar. Cientos de españoles y llanitos, así se conocen a los residentes de la colonia británica, cruzaron una frontera en la que ya no habrá más controles. Pues esta mañana miles de trabajadores han cruzado, como decimos, ya sin pasar por esos controles, mientras se celebraba el acto oficial al que asistía el presidente del gobierno y el ministro principal de Gibraltar. Pedro Sánchez ha destacado que hoy se cierra una herida y que comienza una nueva era.
3: Hoy el campo de Gibraltar se reconcilia con su auténtico destino, que es ser puente, no barrera, ser horizonte, no frontera, ser dueño y nunca más víctima de la historia.
4: Un poco nervioso, no sé qué me voy a encontrar. Bueno, me he traído hasta el DNI porque, bueno, no sé, por la costumbre.
5: Acompañemos a Jorge hoy, en su primer día de camino al trabajo en Gibraltar, sin verja, sin controles fronterizos.
4: Va a traer más trabajo, más estabilidad, así que estamos esperando un poco a ver en qué se concreta.
5: Lo que ya notan los trabajadores es una salida y entrada al Peñón mucho más ágil.
6: ¿Qué tal el primer día?
7: Bien, bien, histórico, esto es buenísimo, hijo. Esto nos hacía falta ya, nos hacía falta.
5: También para los turistas.
8: El Gibraltar tiene una visa diferente a la de Gran Bretaña. Va a hacer la vida mucho más fácil, pues simplemente pasar con el autobús.
5: Francisca, de 95 años y vecina de la línea, vivió las guerras, bloqueos y reaperturas de la verja.
9: Yo me he emocionado cuando he ido, he pasado ahora la frontera. Me entró hasta el vello, se me puso de punta.
5: Sin verja, también sale Gibraltar de la lista de paraísos fiscales. Tendrá que instaurar un IVA y algunos impuestos como al otro lado de la frontera, ahora invisible.
10: Sir Bob Neill, parlamentario conservador hasta 2024 y consejero del gobierno de Gibraltar, es uno de los fontaneros que forjaron el acuerdo con Bruselas.
11: This is a practical arrangement.
10: Esta es una solución pragmática. El Reino Unido y España pueden tener puntos de vista diferentes sobre la soberanía de Gibraltar, pero eso no ha impedido que trabajáramos juntos. Sara De Lipiani, gibraltareña y estudiante de Derecho, está haciendo sus prácticas en un bufete londinense. ¿Cómo ven Gibraltar desde Londres?
12: Muchos de ellos entienden que es una colonia británica, que es en el sur de España, pero que seguimos británicos.
10: ¿Y con respecto al acuerdo?
12: Estamos positivos en lo que pueda pasar, pero también tenemos que tener nuestras preocupaciones.
10: ¿Gibraltar dejará de ser en algún momento un dolor de cabeza en las relaciones entre España y el Reino Unido?
11: Bueno, I would hope so.
10: Espero que sí, porque los dos países siguen compartiendo muchos lazos económicos, sociales e incluso familiares, también después del Brexit. Con respecto a la opinión que los ciudadanos del Reino Unido tienen de Gibraltar, según la última encuesta, que data del año 2023, al 48% no le preocuparía especialmente que dejara de ser británico, aunque a uno de cada tres sí le disgustaría.
0: Y aquí en nuestro país el PSOE se recupera, según el CIS, y saca una ventaja de casi 8 puntos al Partido Popular en estimación de voto. Los socialistas ganarían las elecciones con el 33% de los votos, frente a los populares que consiguen el 25%. El PP pierde 2 puntos en un mes. En tercera posición, Vox, que baja medio punto. También baja ligeramente Sumar y por primera vez la formación de ultraderecha, se acabó la fiesta, supera a Podemos. Y la inflación se mantiene por tercer mes consecutivo en el 3,2%. Tiraron hacia arriba del IPC la luz y el gas, que subieron de precio al acabar las rebajas fiscales del gobierno por la guerra en Oriente Medio. Compensan del otro lado los carburantes, que ayudaron a estabilizar la inflación al abaratarse en junio.
13: La inflación se mantiene estable en junio en la misma tasa que en mayo y abril. Por tercer mes consecutivo, el IPC sigue anclado en el 3,2%. La electricidad y el gas son más caros porque ha subido su IVA al 21%. Tras acabar el 1 de junio, las bonificaciones que se aplicaban a estos productos, y esto ha encarecido durante el mes cerca de un 5% todo lo relacionado con la vivienda, 3 puntos más que en mayo. Sin embargo, este repunte de la electricidad lo han compensado los carburantes y en menor medida los alimentos, los combustibles que han sido los que más han contribuido a las tensiones inflacionistas durante la época más tensa de la guerra en Irán. Ahora tiran a la baja de la inflación por las ayudas fiscales, que en este caso sí se mantienen, siguen con una reducción del IVA del 21 al 10%. Y los alimentos son algo más baratos, 3 décimas menos que el mes anterior. Su tasa está en el 1,9%, la más baja desde principios de 2025. En comparación con mayo, la inflación aumentó un 0,6%, impulsada por la vivienda, los paquetes turísticos y los hoteles y restaurantes. Y la inflación subyacente, sin alimentos ni energía, cae una décima, hasta el 2,9%, por la rebaja de algunos servicios turísticos.
0: Y muy atentos los vecinos de Barcelona, porque comienzan las obras en la AP7. La inversión de más de 500 millones de euros pretende aliviar el denso tráfico que sufre la ciudad cada día.
6: El objetivo de la ampliación de la AP7 es reducir la congestión que sufre la principal autopista de Cataluña. Está colapsada diariamente y saturada de camiones desde la eliminación de los peajes. El Ministerio de Transportes trabaja en 4 proyectos que afectarán alrededor de 100 kilómetros de autopista. Las nuevas actuaciones contemplan añadir un 4º carril entre San Celoni y Montornès del Vallès y entre Martorell y Vilafranca del Penedès. Estos tramos se suman a los proyectos ya en marcha entre el Hospitalet de l'Infant y Amposta y entre la B23 y Martorell. Unas actuaciones que supondrán una inversión superior a los 500 millones de euros y que por el momento todavía no tienen un calendario de ejecución definido.
0: Y se lo contábamos en titulares, en Aragón un incendio forestal ha obligado a evacuar a los vecinos de Asín y Orés. Se ha solicitado la intervención de la UME mientras efectivos terrestres y aéreos trabajan ya para controlar el avance de las llamas. Manu Chamorro, ¿cuál es la situación a esta hora?
14: Sí, pues ahora a esta hora la situación parece que se complica conforme avanzan las horas. Hace apenas unos minutos el gobierno de Aragón ha enviado un mensaje de alerta a las poblaciones de Asín y de Orés para su evacuación inmediata. El gobierno de Aragón ha elevado la situación a situación operativa 2, nivel 2, lo que implica, como decíais, la presencia de la UME sobre el terreno. Están trabajando ahora mismo brigadas del Infoar del gobierno de Aragón. Son 6 brigadas terrestres, 4 autobombas y 3 brigadas helitransportadas. Además, también hay efectos del Miteco con 2 aviones focas que están intentando refrescar toda esta zona para evitar que se propaguen las llamas. También hay que decir que hay miembros de la Diputación Provincial de Zaragoza. El incendio ha obligado a cortar un tramo de 7 kilómetros de la carretera autonómica que une los municipios de Farasdués y de Asín. Como decimos, este es un incendio que preocupa sobre todo por la gran masa forestal que rodea a estos municipios y sobre todo estos días los vecinos tienen mucha preocupación y recuerdan el incendio de hace 11 años que devoró más de 14.000 hectáreas en esta comarca de las 5 Villas, en Zaragoza.
0: Gracias, Manuel. Pues seguiremos muy pendientes de ese incendio en Aragón, que ha pasado, como decías, a nivel operativo 2. El calentamiento global no se queda solo en la Tierra, también el mar bate récords de calor. El Mediterráneo ha registrado este año temperaturas nunca vistas.
15: Las olas de calor marinas son cada vez más frecuentes, intensas y persistentes, no solo en verano. El Mediterráneo registró en mayo nuevos récords de temperatura, acercándose a los 20 grados de media.
16: Es de hecho uno de los grandes puntos calientes del planeta y se calienta entre 2 y 3 veces más que el océano global.
15: Desde 1982, cuando empezaron los registros, la temperatura del Mediterráneo ha aumentado alrededor de 1,5 grados. El Cantábrico también se ha calentado 1 grado.
16: Los mares y océanos son grandes amortiguadores climáticos, absorben hasta el 90% del exceso de temperatura del calentamiento global.
15: Ese calor queda almacenado y modifica la temperatura, la circulación y los ecosistemas. Un mar más caliente libera calor durante la noche.
16: Aumenta la humedad, dificulta el descenso de la temperatura y esto favorece lo que conocemos ahora mismo como noches tropicales por encima de los 20 grados o las noches tórridas o ecuatoriales por encima de 25 grados.
15: Estas condiciones pueden impactar negativamente a la salud.
16: El riesgo aumenta principalmente en personas mayores, en quienes padecen enfermedades crónicas, en población infantil.
15: Fauna y flora autóctonas tienen también dificultad para sobrevivir en estas temperaturas. Las praderas de Posidonia oceánica, conocida como el pulmón del Mediterráneo, pierden densidad. El calor también aporta energía a los episodios de lluvias torrenciales.
16: Más agua precipitada en un periodo mucho más corto de tiempo y esto el peligro que tiene evidentemente y la consecuencia principal es el mayor riesgo de inundaciones.
15: Porque el mar es el gran regulador del clima del planeta y cuanto más se calienta, más visibles son sus efectos.
0: Bueno, y este miércoles se cumplen 20 años del lanzamiento de Twitter, la red social que revolucionó la comunicación en Internet y que cambió la manera de seguir la actualidad en tiempo real. 2 décadas después, convertida ahora en X, la plataforma mantiene su influencia, aunque atraviesa una etapa muy diferente a la de sus inicios.
17: Esta breve frase de apenas 24 caracteres fue el inicio de todo. La lanzó el programador y cofundador de la plataforma, Jack Dorsey, con la idea de crear un sistema sencillo que permitiera a las personas compartir brevemente lo que estaban haciendo. De ahí su icónico sonido, su logo y nombre, PR en español, porque los mensajes eran cortos como pequeños trinos.
18: Esto es
17: Con sus 140 caracteres iniciales, un límite pensado para adaptarse a los SMS, la plataforma transformó la conversación digital. Popularizó los hashtags, las tendencias y la información en tiempo real.
18: Twitter nos ayudó a todos a comunicarnos. Se puso en marcha una red social que iba más allá de lo que es yo te cuento y tú me cuentas.
17: Muy pronto se convirtió en una herramienta habitual para políticos, instituciones, empresas y millones de usuarios. Por Twitter han pasado los grandes momentos de las últimas dos décadas, elecciones, acontecimientos deportivos, catástrofes naturales y movilizaciones sociales. Encontraron en esta red un canal inmediato para informar y debatir. En 2022, Elon Musk compró la empresa y cambió su nombre por X con el objetivo de convertirla en una aplicación que reuniera múltiples servicios.
18: Estaba al alcance de todos y ahora hay que pagar en algunas ocasiones por determinados servicios.
17: Con bajas horadas se estima que hoy cuenta con más de 500 millones de usuarios, un crecimiento que ha abierto nuevos desafíos. La desinformación, los discursos de odio y la moderación de contenidos también la han situado en el centro del debate sobre el papel de las plataformas digitales.
0: Francia 0, España 2. Ese fue el resultado y nosotros estamos muy felices y orgullosos de nuestra selección. España jugará la segunda final de su historia después de un partidazo en el que hizo pequeña a Francia y eso que era una de las favoritas.
19: Estiramientos por aquí, por el otro lado, Oyarzábal como si alguien le susurrara el gol que iba a marcar, camiseta blanca puesta, todo listo. 3, 2, 1, empezaba un partido que no tardaría en calentarse. Lamine fue a por la pelota, Francia a por Lamine, patada de Digne y penalti. Oyarzábal como siempre no perdona. Y un país entero estalla de emoción.
20: Cuando eres pequeño y ves todo mundial, pues creo que nunca te hubieras imaginado estar donde estás hoy y bueno, la verdad que es una alegría inmensa.
19: Al contrario que los franceses reflejados seguramente en esta imagen. Pausa para hidratación, lesión de saliva y los de Deschamps cada vez más nerviosos. Pisotones, empujones, patadas, hasta que en el 57 España vuelve a golpear. Olmo asistía para que Pedro Porro metiera el gol de su vida.
21: Es un sueño hecho realidad, la verdad que ni en mis mejores sueños, muy feliz.
19: Y claro, Lamine también quería el suyo. Pero el fuera de juego le dejó con las ganas. Aún así quedaba a sufrir porque Francia apretó y cuando Unai salió de la portería, más de uno dejó de respirar. Los últimos 15 minutos fueron eternos. Francia buscaba meterse en el partido, España en la final. Caras de situación, Luis de la Fuente celebrando segundos antes del final del partido. España jugará la segunda final de su historia.
22: Ahora es difícil describir lo que uno siente, pero sí, creo, entiendo que sueña que es algo parecido a la felicidad.
19: Y la cita ya está marcada.
23: Así que el domingo nos vemos en Televisión Española.
0: Es sin duda una ilusión compartida por todos y al unísono cantamos los dos goles de España, que dispararon también el entusiasmo en la calle. Miles de personas se reunieron para ver el partido en bares, terrazas y junto a pantallas gigantes. Y con el pitido comenzó una larga noche de fiesta.
24: Se jugó en Dallas, pero se sufrió en cientos de plazas por toda España. Comernos la bandera o taparnos la cara ante el penalti nos representa. El gol de Oyarzábal relajó a la afición, aunque seguíamos gritando al árbitro y a los franceses como si nos escucharan. Y algunos dirán que el fútbol es solo fútbol, pero pocos olvidarán dónde estaban cuando... Pedro Porro marcó el segundo y la euforia se tuvo que desahogar en saltos y en abrazos. Aún con el 2-0 se veían caras de sufrimiento. Pero llegó el fin del partido y España en la final era un mar de banderas saltando. Aún en caliente, dos héroes muy claros para los seleccionadores que llevamos dentro.
25: ¡Partidazo! ¡Un gol increíble!
26: Con Pedro Porro, que es un partidazo ya. ¡Unai!
24: Y poco más que añadir a nuestros micrófonos que la hipérbole colectiva.
27: ¡Los españoles siempre ganamos!
28: Muy bonito ver toda España unida.
24: Las calles y las piscinas siguieron varias horas celebrando historia del fútbol.
0: Y después de la celebración, pues a muchos les ha tocado madrugar para volver al trabajo con más sueño del habitual. Otros buscaban hacerse con una camiseta de la selección y en todas partes hoy era casi el único tema de conversación. ¿Dónde ver la final y quién será nuestro rival el domingo?
24: La final ya se vive en la calle, entre cafés y prisas de la jornada laboral. Hoy la conversación es la misma en cada rincón.
1: España es el mejor, todo el partido.
2: Hizo realmente lo que tenía que hacer, defender bien, atacaron muy bien.
3: Estamos en una final después de 16 años.
24: La ilusión también se lleva puesta. Hoy muchos han cambiado la ropa de oficina por la camiseta del equipo y los colores de la selección.
4: Todo el día con la camiseta.
5: Me la voy a dejar puesta hasta el domingo, hasta el día de la final.
7: A lucirlas.
5: Pues la gente viene que pregunta por más tallas, no hay más tallas.
24: El domingo la gran final, 4 días para organizarla. Hay quien ya le da vueltas a dónde, cómo y con quién vivirlo.
8: Con los amigos, en el bar.
9: Tranquilamente en casa.
12: En una parcela estaremos a tope.
29: Nos tiramos a una fuente de mi pueblo.
24: Solo falta saber quién será el rival. Hay aficionados que lo tienen claro.
30: Sinceramente, Inglaterra.
31: Pero yo creo que va a ser Argentina.
32: De todas, todas con Inglaterra.
33: España y Argentina.
24: A otros les da igual.
34: Luchar con lo que te venga.
35: También la vamos a ganar.
36: Sí. ¡España!
24: Para ser los mejores del mundo, toca ganar a todos. El último gran desafío para volver a hacer historia.
0: De las lecciones impartidas en Barrio Sésamo, quizá para un aficionado cuesta comprender esta. ¿Un show en el descanso?, pregunta Elmo. Sí, y coordinado por él, por Chris Martin de Coldplay, nada igual hasta ahora en una Copa del Mundo. La pausa clásica de 15 minutos rozará la media hora, sumando espectáculo y logística al estilo Super Bowl, así que la FIFA ha convocado a más de un galáctico. Entre la ceremonia de clausura y el entreacto, Madonna, Robbie Williams y Laura Pausini, Justin Bieber o BTS. El impacto en el juego está por ver. En los ingresos, si el modelo es la Super Bowl, se intuyen millonarios. La FIFA asegura que parte irá a proyectos para la infancia. Hay quien fabula con que estaba escrito por una concatenación de coincidencias con Sudáfrica 2010, que veríamos de nuevo esto. Pues al hilo, el bucle musical es obvio. Entonces, Shakira Waka Waka, 2026, Shakira Dai Dai. ¿Qué significa? Vamos, pues eso,

0: abrimos las partituras y afinamos los instrumentos. El Encuentro de Música y Academia de Santander celebra su 25 aniversario en una edición en la que 13 maestros y más de 60 músicos conviven y aprenden bajo los acordes de los clásicos.
1: Y con este trabajo yo misma aprendo, debo decir, porque uno debe conocer el idioma de cada uno de ellos y darles impulsos para que ellos puedan trabajar con más libertad en su instrumento.
0: Esta iniciativa de la Fundación Albéniz combina formación de alto nivel con 40 conciertos que atrae a músicos de todas partes del mundo para poder vivir y ser música.
2: La experiencia de tocar con tan fantásticos músicos aquí y tocar con pasión y todo esto que me encanta y estoy bien feliz para estar aquí.
0: Con la música de cámara y las agrupaciones orquestales como eje, trabajan codo a codo para mostrar un catálogo diverso desde el barroco hasta el romanticismo, sin olvidar homenajes a genios de la música como Manuel de Falla.
3: Me parece que es muy especial porque tenemos 5 días para conocernos todos y para montar un repertorio bastante difícil.
0: Una gran oportunidad que mediante clases, conciertos y conferencias busca proyectar a jóvenes músicos y promover la música clásica en el tejido cultural y social de la región.
4: Un reto y también es mucho repertorio, o sea que es un reto también pianístico grande de tener muchas cosas listas a la vez para poder tocarlas en concierto.
0: El Encuentro y la Academia llenarán de música clásica las noches de verano de más de 20 localidades de Cantabria hasta el 23 de julio, para, siguiendo las palabras de Schumann, llenarlo todo de luz mediante la melodía.
5: Tras 6 años de éxito, Icónica es ya el festival de ciclo más importante del sur de Europa.
6: Desde 2024 ya como el festival de ciclo con más asistentes y con los números que estamos manejando esta nueva edición, esta sexta edición, parece que vamos a hacer el evento nacional con mayor asistencia. Lo que gana Sevilla es una nueva marca que le da identidad.
5: Y es que ni el famoso calor de las noches sevillanas impide que la Plaza de España se llene.
6: La clave del éxito creo que es la originalidad y esa originalidad nosotros la hemos querido construir a través de hacer un festival de Sevilla para Sevilla y para Andalucía en general.
5: Esto se traduce en un importante impacto económico para la ciudad.
6: Este año va a estar en torno a los 300 millones, la verdad que son cifras que a nosotros nos hace temblar un poco, pero sobre todo lo que nos llena es de orgullo.
5: Una ayuda a la industria musical local y a la desestacionalización del turismo.
6: Sevilla se quedaba un poco como fantasmagórica en verano, pues bueno, hemos conseguido que haya ahí, el mes de julio por lo menos lo apuremos con el público también que viene de fuera. Pasa muchas veces también que incluso se van fuera de vacaciones y vuelven para el concierto.
5: Un proyecto que nos cuenta nació para devolverle el uso primitivo a la Plaza de España, un auditorio al aire libre para disfrute de los sevillanos.
7: Tenía 22 años cuando cogió la cámara en una época donde no había mujeres fotógrafas y cuestionó los estereotipos de la feminidad de la España franquista. Colita denunció la cosificación de la mujer, inmortalizó a las que trabajaban en las fábricas y también a las que utilizaron la religión como refugio para escapar de lo que las rodeaba, siempre con una mirada humanista y empática.
8: Fotografía a un grupo de prostitutas con la espalda, pero fai con unha dignidade absoluta, non? O sea, hai na parte dereita da fotografía o que mira e o que paga e elas camiñan polo medio.
7: Fue a la boda dunha amiga e la sacó sentada en el váter. Cogió un trabajo de fotógrafa de figuración e volvió con primeros planos de gitanas. Los textos que acompañan las imágenes son de su amiga, la escritora María Aurelia Camdani.
9: Nos estamos aquí e somos así de diversas. Pois é unha impugnación a esa España de Carmen Polo e Carmen Martínez Bordín.
7: Muchas exposiciones acaban convertidas en libro. En este caso fue al revés. La exposición nace de un libro publicado en 1977 que fue retirado poco después porque la editorial consideró que era inapropiado. Lo titularon Antifémina porque sus autoras no eran ni dóciles ni sumisas, eran todo lo contrario a lo que se esperaba en aquel momento de las mujeres.

0: La victoria frente a Francia vale 28 millones de euros. Es lo mínimo que se traerá a la selección del Mundial, lo que cobrará si queda subcampeona. Pero si gana, la recompensa sube a 43 millones, a repartir casi mitad y mitad entre federación y jugadores. Hacienda también rascará algo. Ahora vemos. La última reculada de Trump en Hormuz y los resultados empresariales calman a los mercados, que obvian el decepcionante crecimiento de la economía china. Wall Street se apunta a las subidas, aunque más plano se muestran los índices europeos. El crudo sigue subiendo, el barril de Brent se mueve en el torno de los 85 dólares. La bajada de los carburantes amortiguó en junio la subida de la luz tras el final de la rebaja fiscal a la electricidad por la guerra. La inflación general se mantiene por tercer mes consecutivo en el 3,2%. Los alimentos suben con más moderación, aunque los huevos, por ejemplo, se han disparado otra vez un 14%. Con el Bizum ya funcionando en muchos comercios y el euro digital en camino, la plataforma de defensa del efectivo de Naria reclama al gobierno que garantice el uso del dinero físico y más a colectivos vulnerables. El 43% de las quejas por no aceptar pagos en metálico se dan precisamente en servicios públicos. Esto es La Economía 24. Buenas tardes. Y ese joven con camiseta mitad de España, mitad de Francia, que celebraba así el gol de Oyarzabal, no es un joven más viendo el partido. Y bien que lo sabe la presidenta del Banco Santander, Ana Patricia Botín. Él es como el Walmart, los grandes almacenes de Estados Unidos español, decía Botín, señalando a Juan Roig, el presidente de Mercadona, y yo, decía de sí misma, soy como el JP Morgan de Europa, el JP Morgan. Así abordaba Botín, algo más tímido veíamos al presidente de Mercadona, ayer en medio del España-Francia, a Darren Jason Wickings. Es más conocido como Speed, un youtuber que empezó a despuntar ya antes de la pandemia, pero que recorre los grandes campeonatos desde hace 3 años, moviendo tras de sí un dineral y casi 60 millones de seguidores en todo el mundo. Solo con lo que gana en YouTube, Speed ha acumulado un patrimonio de más de 10 millones de dólares. Ana Patricia Botín le sugirió que se abriera una cuenta en su banco. No sabemos si lo consiguió, pero la publicidad que le ha hecho al Santander y al Mercadona en esa cuenta de YouTube, ahí, ya vale lo suyo. Y es que aunque la felicidad que pueda provocar una victoria en el Mundial no tenga precio, detrás de todo esto lo que hay es un gran negocio. Todo lo que se mueve alrededor de un campeonato como este, lo que gastan en viajes, hoteles, entradas, merchandising, los espectadores, lo que se mueve en los preparativos, por ejemplo las instalaciones, toda la publicidad, los derechos audiovisuales, en lo meramente deportivo, la FIFA destina 50 millones de dólares, 43 millones de euros para la selección campeona, 28 millones de euros para la subcampeona, la roja. Ahora la blanca, eso ya lo tiene asegurado. Y también hay consolidación de premio de consolación de entre 29 y 27 millones de dólares para los que quedan tercero y cuarto. Si España gana, la selección recibirá 43 millones de euros, de los que alrededor de la mitad se los quedaría la federación, el resto se reparte entre los jugadores. Queríamos saber más de todo esto y le hemos pedido a Alberto Palomar. Nos ayudaba hace unos días porque es experto en defensa, pero también en derecho deportivo, y por eso le hemos pedido que nos ayude en gestión deportiva, abogado catedrático de Derecho Administrativo. Buenas tardes, Alberto, millón de gracias.
1: ¿Qué tal? Buenas tardes.
0: Bueno, decíamos, se repartirá la mitad. Esto solo estamos hablando de lo que da la FIFA al ganador o al subcampeón. Si son subcampeones, pues por lo menos 28 millones de euros no se los va a quitar nadie. En ese reparto, los jugadores se llevan una parte. Hemos calculado que pues unos 800.000 euros sería para cada uno. Yo no sé si el resto del equipo también recibe. Y de ahí, los que vivan en España, los que no, van a tener que tributar, claro.
1: A ver, yo recibe todo el equipo. No sabremos exactamente si sí, en las mismas condiciones, y si sí, eso incluye a los técnicos y al personal de apoyo. Mi impresión personal es que reciben todos en cuantías muy similares. Segundo, todos tributan. Ahí tenemos una enorme discusión de si la tributación es donde se ha producido el hecho fiscal, que en este caso es Estados Unidos, o en donde viven y donde se produce la renta en función de que lo van a cobrar en España y no lo van a cobrar en Estados Unidos. Pero todos los comunitarios pagarán renta y, por tanto, digamos que cualquier cifra de las que estamos hablando, pues prácticamente se quedará en la mitad después del pago a Hacienda.
0: Estamos hablando solo, digamos, de lo que es el premio en sí
1: Sí.
0: del Mundial, pero claro, luego hay muchos colaterales. Los jugadores que más despunten pues recibirán seguramente más ofertas de publicidad. Sus propios clubes están ganando dinero porque por cederlos a la selección les están compensando y cuanto más tiempo permanezcan en el campeonato, más compensación para los clubes.
1: Sin duda. Esto es un enorme negocio en un momento fantástico, porque hay que recordar a todo el mundo que el próximo Mundial lo organiza España. La diferencia del caché de jugar un partido amistoso cuando España fue campeona del Mundial a cuando ya había un nuevo campeón del Mundial pasó exactamente a ser del 100%. Cuando nosotros éramos campeones del mundo vigentes, prácticamente el caché de jugar un partido amistoso eran 2 millones de euros. A esto hay que añadirle, sin duda, todo lo que viene referido al incremento de merchandising, al incremento de patrocinadores y al incremento de mucha gente que se puede sumar especialmente porque, insisto en una idea, los siguientes organizadores somos nosotros. Y no es igual llegar con un campeonato vigente o siendo campeón vigente que siendo uno más de los que participan. El precio de eso es un precio verdaderamente importante.
0: Pero porque vendría más gente, se animaría más gente, claro, si España es campeona, dices buen fútbol, ¿se anima más gente a ir físicamente al siguiente campeonato? ¿O porque también hay otros ingredientes que aumentan la rentabilidad
1: Bueno,
0: de celebrarlo aquí?
1: la primera, o sea, desde luego viene más gente y desde luego consume más. En estos momentos, los últimos datos de consumo de cuando juega la selección en relación con hoteles y con restaurantes es un 40% más solo durante el partido, lo cual quiere decir que es un espléndido negocio. Segundo, la FIFA en estos momentos analiza si va a incrementar el número de clubes, lo cual quiere decir que son más participantes, más visitantes, más estadios, más partidos, más patrocinadores, más medios de comunicación. Es decir, hay muchos más que sumar a todo esto y desde luego es mucho mejor vivirlo desde la posición de campeón, claro, evidentemente.
0: Bueno, pues veremos qué pasa el domingo y veremos si España es campeona. Volveremos el lunes a analizar las consecuencias que tiene si esto llega a mayores o si ya se queda subcampeona. No estaría mal, pero queremos que sea campeona y seguramente le vamos a contar que sí el domingo y el lunes. Alberto Palomar, millón de gracias.
1: Nada, encantado. Muchas gracias.
0: Bueno, de momento la que no se ha resentido es la bolsa. Nos contaba ayer Joaquín Robles, el analista de Bankovic, que hay cábalas que apuntan que al día siguiente de un partido como el de anoche se impulsa ligeramente la bolsa del equipo ganador, del país del equipo ganador, frente al perdedor. Pero esto hay que decir que hoy no se ha cumplido. El IBEX ha cerrado en rojo, el CAC parisino, sin embargo, hemos visto durante la sesión que tenía ligeras subidas. Los inversores han estado más pendientes de otras cosas hoy, de Hormuz, el precio del petróleo que sigue repuntando, el dato de crecimiento más flojo de lo esperado de China o también resultados empresariales. Vamos a la Bolsa de Madrid, David García Triado. Buenas tardes, ¿cómo ha acabado la sesión?
2: Buenas tardes. El IBEX 35 ha cerrado con un retroceso de 4 décimas, quedándose por debajo de los 19.300 puntos en una sesión en la que vemos signo mixto entre los principales índices europeos. El ánimo inversor baja con esas hostilidades en Oriente Medio, al tiempo que el precio del petróleo ha subido mucho en los últimos días, pero no hoy. De hecho, el barril de Brent a esta hora baja un 1% y se sitúa en los $83. Wall Street abierto en positivo en plena ola aula de presentación de resultados empresariales. Mientras tanto, aquí en el IBEX 35 el valor que mejor se ha comportado es Grifols, que gana más de 2 puntos porcentuales. El farolillo rojo de la sesión es Fluidra, compañía del sector de las piscinas, que se deja casi un 3%. Y aquí en el parque madrileño todo está listo para que mañana debute en bolsa la empresa de telecomunicaciones Digi, que lo hará con un precio inicial por acción de 5,6 euros.
0: Veremos cómo le va mañana a Digi. Saludamos a Víctor Álvar González, director de estrategia de Nextep. Víctor, buenas tardes.
3: ¿Cómo estáis?
0: Muchas gracias por atendernos un día más. Vamos a hablar primero del petróleo, porque está aguantando entre los 83, 84, $85 el Brent. Pese a todo, pendientes de si Trump hace algún movimiento cada día, pero bueno, pese a todo, parece que de ahí de momento no pasa.
3: Bueno, hemos entrado en una situación de enquistamiento en este conflicto que hemos visto casos en cierto modo parecidos. Pasó también con Ucrania, que hay fase aguda y luego hay fase crónica, porque al final se enquista la situación, todo el mundo al principio quiere ganar y al final se comprueba que todo no es tan fácil y se enquistan los conflictos. Ahora este se ha enquistado, pues una situación que en cierto modo, como digo, se parece, es una situación en la que se está negociando, porque las negociaciones siguen en vigor, curiosamente, pero a la vez están intercambiando bombas, misiles y drones, como también ocurre entre Rusia y Ucrania, que también a su vez están hablando, con lo cual estamos en la típica situación de enquistamiento. Este enquistamiento lo que hace es que no se tome tampoco una postura extrema con respecto al precio del petróleo, porque va barcos siguen pasando, nadie se ha atrevido, por lo menos Irán no se ha atrevido todavía a atacar de forma especialmente agresiva, han disparado contra algún transporte, algún petrolero, pero tampoco ha sido de una forma masiva, no se está atacando tampoco en principio de momento a las ciudades de los países del Golfo. O sea, estamos en una situación de aprieta y digamos tit for tat, que le llaman los norteamericanos, esto por aquello, en lo cual tampoco es como para que el precio del petróleo esté por encima de $100, porque en cualquier momento la gente sabe que podrían decir, bueno, venga, vamos a dejar de dispararnos y vamos a volver a hablar, que probablemente es lo que ocurra. Y entonces nadie quiere estar muy corto en petróleo, pero por otro lado nadie quiere arriesgarse a pensar que ocurra lo contrario. Entonces nos hemos quedado en esa especie de tierra de nadie que yo ya más bien, digamos, definiría como de conflicto enquistado, ¿no?
0: Hemos conocido también esta mañana el dato de crecimiento de China.

0: A ver, un 4,3% ya lo quisiéramos muchos para nosotros, aunque es verdad que allí lo miden de una forma un tanto diferente, pero ha decepcionado porque se esperaba mínimo un 4,5%, está flojeando. ¿Qué nos dice este dato de lo que está ocurriendo en China y de cómo nos puede afectar al resto de las economías?
1: Bueno, pues es algo que ya quisiéramos muchos en las economías avanzadas, pero China sigue siendo una economía emergente, aunque haya emergido mucho. Entonces, para China es muy poco. O sea, crecer al 4,5% es como si España creciera al 1, para hacernos una idea. Incluso, es decir, que China es un país que puede crecer al 8% y al 9% y al 10% perfectamente. Lo que pasa es que carga con una burbuja inmobiliaria importantísima, carga también con una economía planificada que no acaba de funcionar, carga con una economía que depende de las exportaciones y por lo tanto, pero no exportaciones de bienes de altísimo nivel, que también lo hacen, pero quiero decir que estamos hablando de que sigue siendo esa economía que carga con exportaciones de, yo sé, de todo lo que podamos imaginar, juguetes, zapatos, lápices, yo que sé, cualquier cosa de este estilo, que no son especialmente competitivas, donde hay mucha competencia. Por lo tanto, se están quedando atrás en cuanto a su modelo económico, cargan con una crisis inmobiliaria enorme que todavía no se ha solucionado, tienen una economía planificada que tiene problemas muy serios y, por lo tanto, crecen mucho menos de lo que deberían. ¿Qué es esto para el resto del mundo? Curiosamente, no es tan grave, porque ahora mismo, por ejemplo, Estados Unidos está creciendo bastante, de forma bastante sólida. Tampoco China es que esté en recesión, simplemente es que tienen este lastre que tienen acumulado, pero siguen creciendo. Y además ayuda a que no suba demasiado la inflación más de lo que deba con los problemas que ya tenemos en el Golfo Pérsico. Por lo tanto, en cierto modo, el hecho de que, porque no lo he dicho antes, pero es muy importante, China básicamente está jugando con la deflación, no ya la desinflación, que es una bajada de la inflación, digamos, razonable, sana, etcétera, sino deflación, digamos, hipotermia. Bueno, pues eso es en lo que está China y por lo tanto eso ahora mismo ayuda, porque si además China vendiera más caro, tendríamos un problema serio de inflación porque se uniría a la subida del precio de la energía, por poner un ejemplo.
0: A propósito de inflación, la de Estados Unidos, que es la que suele pesar en el mercado, ayer conocíamos que había bajado 6 décimas al 3,2%, si no recuerdo mal, desde el 4,2% que había tenido en mayo. Y hoy otro dato, el IPP, que es la inflación que mide las ventas, digamos, lo que compran quienes van a vender después, también ha bajado, ahí ha dado un alivio. Y luego los resultados empresariales en general están siendo buenos en Estados Unidos. La banca ha sido muy buena, pero ayer vimos un testarazo importante de IBM que hizo de nuevo sembrar dudas en torno a la tecnología. Hoy aquí en Europa el fabricante holandés ASML hace equipos para chips, ha tenido buenísimos resultados. En la tecnología no tenemos últimamente muy claro qué pasa, si va bien, mal o regular.
1: Pasa que llega la competencia. Es decir, que no es que haya una burbuja ni nada por el estilo, es simplemente que IBM, por ejemplo, se ha encontrado con que sus clientes están más interesados en comprar chips, pues yo qué sé, para hacer centros de datos, por poner un ejemplo. Hablo en términos generales, pero vemos cómo los resultados de un fabricante de chips como es ASML han sido estupendos y IBM ha tenido unos resultados muy malos. Vamos a vivir ahora y ya estamos viviendo. Lo hemos vivido, por ejemplo, cuando hemos visto cómo a lo mejor las siete magníficas, el mercado las castigaba porque gastan mucho para comprar microprocesadores y luego hemos visto cómo subían las empresas de microprocesadores en Corea, etcétera. Pero por las mismas, habrá un momento que veamos unos resultados muy buenos de empresas que han invertido mucho en inteligencia artificial y le empiezan a sacar partido. Con lo cual, a partir de ahora vamos a vivir un trade-off. ¿Cómo decirlo en el castellano? Pues una operación, una rotación bursátil en la cual unas veces irán mejor quienes pagan los cheques, es decir, las que invierten en inteligencia artificial, y otras veces, como hemos visto recientemente, irán mejor quienes cobran los cheques, que son sobre todo los fabricantes de chips, pero no tanto los que tienen la actividad de IBM. Básicamente llega la competencia y llega la rotación al sector tecnológico y da muchas oportunidades a nivel bursátil, porque las diferencias son muy grandes y se puede jugar mucho con eso.
0: Víctor Álvar González, director de estrategia de Nextep. Muchas gracias.
1: Muchas gracias a vosotros.
0: Hasta otro día.
1: Hasta otro día.
0: Más cosas. La Autoridad Independiente de Responsabilidad Fiscal, la AIREF, ha dado otro toque al Gobierno por el gasto. Aunque ha elevado las previsiones de crecimiento de la economía, en línea con el Ejecutivo, el organismo que preside Inés Olóndriz subraya que con el gasto previsto, incluso creciendo al 2,5%, no se cumplirá el déficit comprometido con Bruselas. Para eso, dice, habría que ajustar, según sus cálculos, 10.000 millones de euros. A la AIREF sí le parece bien, por otro lado, la propuesta del Ejecutivo de adaptar el déficit permitido de las autonomías a la situación de cada comunidad. Hoy el ministro de Hacienda ha vuelto a apelar a la necesidad de pactar la financiación autonómica. El pasado 10 de marzo, como
2: saben, el Consejo de Ministros... Reiterar el llamamiento del Gobierno de España y del Ministerio de Hacienda a todas las comunidades autónomas, a la Xunta de Galicia también, para que se sienten a negociar, que negocien el nuevo modelo de financiación. Un modelo de financiación que al conjunto de comunidades autónomas inyecta 21.000 millones de euros, en el que ninguna comunidad autónoma pierde recursos.
0: Hablábamos antes de la inflación en Estados Unidos. Aquí ya suma 3 meses anclada en el 3,2%. El INE ha confirmado hoy que no pasó de esa cota en junio. La bajada de los carburantes ha compensado la subida de la luz una vez que se acabaron la bajada fiscal, las bonificaciones por las ayudas por la guerra de Irán. Los alimentos han subido, pero menos, aunque algunos siguen, sobre todo los huevos, disparados.
3: La inflación se mantiene estable en junio en la misma tasa que en mayo y abril. Por tercer mes consecutivo, el IPC sigue anclado en el 3,2%. La electricidad y el gas son más caros porque ha subido su IVA al 21% tras acabar el 1 de junio las bonificaciones que se aplicaban a estos productos. Y esto ha encarecido durante el mes cerca de un 5% todo lo relacionado con la vivienda, 3 puntos más que en mayo. Sin embargo, este repunte de la electricidad lo han compensado los carburantes y en menor medida los alimentos, los combustibles que han sido los que más han contribuido a las tensiones inflacionistas durante la época más tensa de la guerra en Irán. Ahora tiran a la baja de la inflación por las ayudas fiscales, que en este caso sí se mantienen, siguen con una reducción del IVA del 21 al 10%. Y los alimentos son algo más baratos, 3 décimas menos que el mes anterior. Su tasa está en el 1,9%, la más baja desde principios de 2025. En comparación con mayo, la inflación aumentó un 0,6%, impulsada por la vivienda, los paquetes turísticos y los hoteles y restaurantes. Y la inflación subyacente, sin alimentos ni energía, cae una décima, hasta el 2,9%, por la rebaja de algunos servicios turísticos.
0: Desde ayer, la banca está haciendo pruebas con el uso de Bizum en los comercios antes de abrirlo a todos los clientes. Y el euro digital avanza a pasos veloces. El Banco Central Europeo quiere probarlo ya el próximo verano, en un año. La tecnología parece arrinconar cada vez más al viejo y tradicional dinero físico, pero hay quienes no solo se resisten, sino que creen que el contante y sonante sigue y va a seguir siendo imprescindible. En eso está la plataforma Denaria. Su presidente es Javier Rupérez. Señor Rupérez, buenas tardes.
4: Hola, buenas tardes.
0: Bueno, ha venido usted por aquí por el programa varias veces. Después del apagón nos dio a todos la fiebre de hay que llevar suelto algo de billetes en el bolsillo. Creo que ya se nos va pasando un poco también. Vamos a empezar por la encuesta que hacen ustedes desde hace 3 años. La gente puede denunciar en un canal que ha abierto la plataforma Denaria cuando en algún comercio, en algún servicio, no le permiten pagar en efectivo algo que es ilegal. Han recibido 500.000 de denuncias. No es que sean pocas, pero en 3 años tampoco son demasiadas. ¿Eso es porque la gente normalmente cumple y acepta el dinero en efectivo sin problemas? ¿O ustedes detectan que cada vez hay más reticencia, pero al final cuesta denunciar, uno se adapta?
4: Primero, existe lo que quiero, y gracias por estar aquí y gracias por darme la oportunidad de decirles que tenemos un canal de denuncias, ¿no?, que existe desde hace 3 años y que recibe ese número de denuncias y que está dirigido precisamente para que nos digan en qué situación, no importa en cualquier sitio público o privado, tienen problemas para utilizar el efectivo como sistema de pago, ¿no? Entonces, hemos recibido toda una serie de denuncias. Las denuncias son absolutamente gratuitas por parte del denunciante y nosotros nos encargamos de dirigirla al responsable, ¿no?
0: En la web de la plataforma Denaria pueden informarse de esto y denunciar,
4: claro,
0: si les ha pasado.
4: Claro, claro. Y nosotros actuamos. Y lo que tengo que decir es que, por una parte, curiosamente, la mayor parte de las denuncias vienen de lugares públicos, o sea, de instituciones públicas, o sea, que sería bueno que también que todas las instituciones públicas centrales,

0: municipales, autonómicas, lo que fueran, tuvieran en cuenta que hay una disposición legal europea y española que exige la obligatoriedad para respetar el uso del efectivo como sistema de pago. Es decir, que todos aquellos que no lo permiten están yendo en contra de la legalidad.
1: Por poner un ejemplo, ahora en verano, piscinas municipales, que estoy pensando en las personas mayores, pero también en los niños, que pueden ir y los padres les dan para que paguen la entrada y ya está, en pues efectivo. Y llegan a la ventanilla y dicen no.
0: Claro, tenemos, eso es ilegal. Tenemos problemas con las piscinas, hemos tenido problemas con sistemas públicos de transporte, en donde hemos cursado también la denuncia y hemos conseguido que efectivamente nos hicieran caso y seguimos con ello, ¿no? De manera que el efectivo sigue existiendo, ¿no? Y hay una parte significativa de la población que necesita el efectivo, ¿no? Dejemos los apagones, no organizamos nosotros los apagones, pero lo que demuestran los apagones es que se puede producir una situación en donde si no hay efectivo, si no hay efecto del efectivo, no sobrevivimos, ¿no? Pero aparte de eso hay una enorme cantidad, y lo sabemos también por las encuestas que hacemos todos los años, en donde prácticamente los españoles en un 60% más o menos nos dicen que utilizan el efectivo y un 70% nos dicen que, aunque no utilicen el efectivo, les parece importante que exista, ¿no?
1: Y no hace falta que haya tampoco un gran apagón. A veces va uno a la máquina de vending, te pasa que vas con la tarjetita y no te funciona y dices, pues una monedita, aquí qué fácil sería, ¿no? ¿Le han pedido ustedes al gobierno que clarifique las reglas, visto que hay gente que no lo incumple? No parece mayoritario, pero sí que hay, y quizá cada vez puede que haya más servicios, comercios que no acepten el dinero en efectivo. ¿Le han pedido al gobierno clarifique esto de una manera taxativa, especialmente en lo que toca a las personas más vulnerables? Y quería saber qué quieren que se clarifique, y cuando hablan de personas vulnerables, ¿hablamos de los mayores, básicamente, o hay otras personas que en este manejo del dinero también pueden sentir la necesidad de tener el efectivo sí o sí?
0: Mayores, personas discapacitadas, personas que viven en la España vaciada, personas que no tienen ninguna cualificación específica, sino simplemente quieren utilizar el efectivo. Mira, hace apenas 10 días el Comité de Economía del Parlamento Europeo ha aprobado un reglamento para marcar claramente cuáles son las proyecciones europeas sobre el sistema de pagos, y hay dos referencias. Una es al euro digital y otra es al sistema en efectivo. Eso se va a someter en este momento a la consideración del Parlamento Europeo y claramente lo va a aprobar, de manera que o bien digital, o bien euro digital, o bien sistema en efectivo, por un lado, ¿no? Y por otro lado, lo que es evidente también es que el uso del efectivo exige también que exista una facilidad para el acceso al efectivo, ¿no? ¿Dónde está el acceso al efectivo? Está fundamentalmente en los cajeros. ¿De quiénes son los cajeros? Fundamentalmente de los bancos privados. Es decir, lo que no tiene ningún sentido es que los bancos privados nos dicen que está disminuyendo el uso del efectivo porque ellos están cerrando los cajeros. Hombre, en el fondo lo que están haciendo es forzar la disminución del uso del efectivo, porque todo lo que intentamos es hacer llevar todo lo que es una legislación europea y nacional a situaciones en donde hay gente que tiene que responder a esa legislación. Entre otras razones, porque también los cajeros suponen un gasto, pero también suponen un ingreso, ¿no? De manera que, primero, lo que sigue siendo central es que el efectivo sigue siendo una parte absolutamente fundamental de la vida económica, ¿no? No digo yo que sea la única, y nosotros respetamos otras, pero es una parte fundamental y, como digo, es una parte muy significativa y muy importante de la población que lo necesita. Y, consiguientemente, esa necesidad tiene que ser atendida por sistemas públicos y por sistemas privados, ¿no?
1: Decía usted que, claro, la banca privada pues iba retirando cajeros, especialmente en España vaciada, en pueblos donde no tienen. Pero es verdad que cada vez nos convocan a los medios, desde el Gobierno, desde el Ministerio de Economía, desde las asociaciones de bancos o bancos a título particular, para decir, estamos haciendo todo esto para que los mayores no se sientan desplazados. Desde aquella denuncia que hubo de una persona mayor que tuvo un eco brutal, estaba todavía Nadia Calviño en el Ministerio, y se empezaron a montar cosas para intentar que esa parte de la población, también en la España vaciada, no se quedaran al margen, no se sintieran excluidos. Y nos dicen que están solucionando todo eso. Desde su plataforma, ¿ven que hay una buena evolución? ¿O creen que se dice que se está haciendo, pero ustedes no notan que eso tenga un efecto práctico?
0: Se están haciendo cosas, ¿eh? Están haciendo cosas. Hay que recordar que todavía hace pocas semanas, el 28 de abril, no es que celebráramos, simplemente recordamos que era el primer aniversario del apagón, ¿no?

tres días antes, y montamos en, precisamente en colaboración con la Fábrica Nacional de Moneda y Timbre, un acto, digamos, para recordar lo que aquello significaba. Tres días antes, el Banco de España había

0: nacional y una necesidad real. Que luego hay movimientos varios, ¿no? Pues claro, hay gente que está hablando del Bizum todo el tiempo. Uh-huh. Bueno, pues que cada cual haga lo que quiera. Lo que nosotros decimos es que el uso del efectivo es una parte central de la vida económica, de esta vida económica. Sería imposible comprender el funcionamiento de la economía social de mercado sin la existencia del efectivo, ¿no? Como estamos viendo todos los días, con independencia de que haya gente que lo necesita más que otros, pero incluso las encuestas que nosotros hacemos, si hay un 60% que lo utiliza, hay un 70% que nos dice que, aunque no lo utilice, cree que debe existir, ¿no? Y lo estamos viendo, incluso lo estamos viendo en este momento, en estos días precisamente, hoy mismo hay una delegación de Denaria España en Bruselas, uh-huh, lanzando una cosa que se llama Denaria Europa. ¿Por qué? Porque hemos encontrado toda una serie de países que están en Europa que quieren hacer exactamente lo mismo que hacemos nosotros, y eso se va a llamar Denaria Europa. Ahí están los portugueses, ahí están los franceses, ahí están los alemanes, ahí están los suecos, ahí van a estar los daneses. Estamos trabajando también con los italianos, de manera que la respuesta es muy clara y muy, muy nítida, ¿no?
1: Vamos a recordar que en España se puede utilizar dinero físico para pagar con un tope hasta 1.000 euros que impuso Hacienda, con, bueno, pues con el argumento de que hay que evitar el blanqueo, la evasión de impuestos, y el dinero físico es más difícil de controlar. También las criptomonedas. ¿1.000 euros le parece una cantidad correcta?
0: Evidentemente, evidentemente no. Y estamos trabajando precisamente, porque eso viene precisamente de esa ley europea que establecía la obligatoriedad de aceptación del efectivo. Eso era la obligatoriedad y la elección estaba en los términos, en los volúmenes, ¿no? Hay un volumen máximo de 10.000 y un volumen mínimo de 1.000. Uh-huh. Nosotros estamos en el volumen mínimo, que es claramente muy mínimo, ¿no? Hasta el extremo que desde ese punto de vista en España tenemos leyes ilegales, como por ejemplo la ley de vivienda, que no acepta el pago de los alquileres en efectivo y únicamente los acepta a través de transferencias, ¿no? Lo que estamos recordando también al gobierno es que deberíamos situarnos al nivel que están otros países, muchos de esos que están en la Denaria Europa, que ya admiten los 10.000. Eso no tiene absolutamente ningún sentido porque además, como digo, produce esa serie de contradicciones.
1: En el caso,
0: ¿no?,
1: del alquiler, estoy pensando, como está el mercado de la vivienda ahora mismo, el pago en efectivo puede conllevar que el casero presione para cobrar más y que no deje rastro. ¿Cómo se puede controlar ese pago con un dinero contante y sonante?
0: Con firmas, con controles notariales, con controles legales, se puede controlar de muchas maneras. Es decir, lo que no tiene absolutamente ningún sentido es que digamos, de manera casi legal, se niegue esa posibilidad. Estamos viendo también, por ejemplo, que hay determinados sectores, fundamentalmente agrícolas, en donde el pago en efectivo se condiciona por parte de los mismos sistemas tributarios, ¿no? No tiene absolutamente ningún sentido. Es decir, si hay una posibilidad de una manera certificada, uh-huh, que se produzca un pago en efectivo a un trabajador en el campo, no tiene absolutamente ninguna razón que el sistema tributario, que la institución tributaria pida que se haga por sistemas digitales, porque volvemos a decir, eso es contrario a la ley. Nosotros, digamos, no queremos crear problemas, pura y simplemente lo que queremos es afirmar un dato básico que por otra parte nos trae elementos que conocemos todos, la privacidad, la seguridad, el control del gasto, ¿no? Uh-huh. Temas absolutamente elementales que conocemos en nuestras vidas. Tengamos la edad que tengamos, seamos quienes seamos, vivamos donde vivamos, ¿no? Y desde ese punto de vista el efectivo sigue cumpliendo unas labores absolutamente centrales en el funcionamiento de esa parte, ¿no?
1: Y para acabar, señor Rupérez, al ritmo que va la tecnología, ¿usted cree que el dinero en efectivo está abocado a desaparecer antes o después, o al contrario?
0: Nosotros estamos apostando claramente por el mantenimiento del sistema en efectivo.
1: Sí, pero todos... eso es su apuesta. Usted, por cómo ve un poco usted tiene mucha experiencia, por cómo ve el futuro, por cómo ve que va la economía, ¿cree que es algo que no va a poder desaparecer por la necesidad que tiene no solo mucha gente, sino por el complemento que es para la economía? ¿O que al final, pues según vaya avanzando la tecnología, las nuevas generaciones se hacen a esto y en algún momento?
0: Pues mire, yo no soy profeta, ¿no? Pero lo que sí le puedo decir es que es contar mi experiencia, ¿no? Yo soy presidente de Denaria desde hace 5 años, prácticamente desde el momento en que comenzó a existir Denaria, ¿no? ¿Por qué comienza a existir denario? Porque hay una

0: una preocupación doble por parte de socios, digamos, de la gente que imprime el efectivo, de la gente que transporta el efectivo, y por parte de asociaciones sociales, que en aquel momento temían que el efectivo estaba en situación de desaparecer. En 5 años no solo no ha desaparecido, sino que ha crecido. No solo ha crecido en España, sino que al mismo tiempo se ha proyectado en Europa. ¿Eso quiere decir que el efectivo es eterno? Pues no se lo puede decir, pero lo que sí le puede decir es que existe. No únicamente subsiste, sino que existe, que la demanda para la existencia del efectivo es cada vez mayor en muchos sectores, no únicamente en los sectores de edad o en los sectores de la gente que vive fuera, en la España vaciada, sino incluso en sectores jóvenes, ¿no? Yo me encuentro también con muchos jóvenes que no únicamente piden el efectivo, también otros sistemas, pero creen que el efectivo es una parte importante de su propia subsistencia, ¿no? De manera que mi apuesta no es una apuesta, digamos, irreal, una apuesta poética, ¿no? Es una apuesta que también basada en mi propia experiencia, en nuestra propia experiencia. Existe y es una parte fundamental de lo que es la responsabilidad en el funcionamiento de nuestra conducta económica en este sistema, sin ningún tipo de duda.
1: Javier Rupérez, muchísimas gracias por volver a la economía, por volver a venir a reflexionar sobre el dinero en efectivo. Hasta próxima vez. Muchas gracias.
0: Muchas gracias. Encantado de estar con ustedes.
1: Bueno, acabamos poniéndole música a la economía, evocando el recuerdo del Mundial de 2010, por si sirve para conjurar la victoria de la selección el domingo. ¿Quién no recuerda el Waka Waka de Shakira? Solo esa canción ha movido desde entonces, desde 2010 a ahora, más de 50 millones de dólares.

0: España está en la final del Mundial después de ganar a Francia por 2-0, rozando ya el sueño. Euforia, abrazos, alegría desatada en el campo de Dallas y también en toda España, celebrando un equipo de absoluta talla mundial que se ha ganado a pulso llegar hasta aquí. Y así lo vivían después los protagonistas de la hazaña. Unas imágenes que explican una de las claves de España. Hay talento, pero sobre todo hay equipo. Liderados por Rodri, frenaron las individualidades francesas y han ganado como un bloque. En su celebración, gritos, abrazos y hasta bailes.
1: O sea, ahora todavía lo estamos digiriendo un poco porque todavía creo que no somos conscientes ninguno de los tres.
0: También en la celebración de la familia real, desde un hotel en Barcelona, siguieron los reyes y sus hijas el partido y justo después de la victoria, la Casa Real felicitó oficialmente a la selección. Por cierto, que los cuatro van a estar en Nueva York en la final apoyando a la selección. Esta es imagen en directo de Atlanta, en Estados Unidos, donde en 3 horas se juega el partido de semis del Mundial entre Argentina e Inglaterra, que va a decidir el rival de España en esa final del domingo. Y así como ven, con emoción e incertidumbre y también con alegría y fiesta, esperan cientos de argentinos ese encuentro que veremos a partir de las 9 hora peninsular española en la 1 de TVE. Aspiran los argentinos a su segunda final consecutiva tras hacerse con la Copa del Mundo en 2022. Ganas de celebrar tiene Argentina. ¿Qué tal? Buenas tardes. ¿Argentina o Inglaterra? Uno de los dos será el rival de España en la final del domingo. De momento, este miércoles 15 de julio nos deja también el final de una frontera. Gibraltareños y vecinos de la línea han celebrado en la medianoche el fin de la verja y hoy miles de trabajadores han cruzado por primera vez sin detenerse en los controles. El presidente Sánchez dice que hoy se abre una nueva era y se cierra una herida. Begoña Gómez ha entregado al juez Peinado los billetes de su viaje a Londres para asistir a la graduación de su hija. Además, su defensa reprocha al magistrado que le exija presentar unos sellos que ya no se estampan en el pasaporte y que tenga que ser la investigada la que demuestre que no ha quebrantado la medida cautelar.
2: Dejado absolutamente claro que yo no tenía el menor conocimiento de la supuesta trama que se está investigando.
0: Cristina Narbona reconoce ante el juez que conocía a Leire Díez, pero niega que supiese sus maniobras. La presidenta del PSOE ha declarado como testigo y sí reconoce que los indicios que hay sobre Leire son preocupantes, dice. Nuevo incendio en Aragón ha obligado a evacuar las poblaciones de Orés y Asín por el avance descontrolado de las llamas. Ha obligado también a cortar la carretera A1204 que une Farasdués con Asín y se ha solicitado la activación de la unidad militar de emergencias.
3: Día de calor extremo en el este de la península y en las Islas Baleares. De hecho, está activado el aviso rojo de la Agencia Estatal de Meteorología en la provincia de Valencia, sobre todo en el prelitoral y en la ribera del Ebro, en Zaragoza, por valores de hasta 42 grados. Atención durante la segunda parte de la jornada a las tormentas que se desarrollan en el interior sureste. Pueden ir acompañadas de rachas muy fuertes de viento y además de granizo de hasta 2 centímetros. Mañana las precipitaciones más intensas por el noroeste peninsular, Calima en el Mediterráneo, tiempo tranquilo por el resto, temperaturas con ligeras variaciones.
4: Estiramientos por aquí, por el otro lado, Oyarzábal como si alguien le susurrara el gol que iba a marcar, camiseta blanca puesta, todo listo. 3, 2, 1, empezaba un partido que no tardaría en calentarse. Lamine fue a por la pelota, Francia a por Lamine, patada de Digne y penalti. Oyarzábal, como siempre, no perdona. Y un país entero estalla de emoción.
5: Cuando eres pequeño y ves todo un mundial, Pues creo que nunca te hubieras imaginado estar donde estás hoy y bueno, la verdad que es una alegría inmensa.
4: Al contrario que los franceses reflejados seguramente en esta imagen. Pausa para hidratación, lesión de saliva y los de Deschamps cada vez más nerviosos. Pisotones, empujones, patadas, hasta que en el 57 España vuelve a golpear. Olmo asistía para que Pedro Porro metiera el gol de su vida.
6: Es un sueño hecho realidad, la verdad que ni en mis mejores sueños, muy feliz.
4: Y claro, Lamin también quería el suyo. Pero el fuera de juego le dejó con las ganas. Aún así quedaba a sufrir porque Francia apretó y cuando Unai salió de la portería, más de uno dejó de respirar. Los últimos 15 minutos fueron eternos. Francia buscaba meterse en el partido, España en la final. Caras de situación, Luis de la Fuente celebrando segundos antes del final del partido. España jugará la segunda final de su historia.
7: Ahora es difícil describir lo que uno siente, pero sí, creo, entiendo que sueña que es algo parecido a la felicidad.
4: Y la cita ya está marcada.
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0: Es la crónica de un partido que nos hace rozar el sueño de lograr la segunda estrella de un Mundial. A la celebración de todos, nada más acabar el partido, le siguió la de los protagonistas de una victoria ante Francia más que merecida.
9: Euforia en el vestuario.
10: ¡Vaya puta recital!
9: Música, gritos, con pizza incluida y algún que otro baile. Es la segunda vez en la historia que llegamos a una final del Mundial. Ahora toca poner rumbo a Nueva York.
11: Estaba escrito ya. Empezamos en Atlanta y acabamos en Nueva York. Está. Vamos para allí ya. Está, está cerca, está cerca. Vamos a por él.
9: Aunque algunos todavía no se lo creen del todo.
1: Ahora todavía lo estamos digiriendo un poco porque todavía creo que no somos conscientes ninguno del vestuario de lo que estamos haciendo. Pero bueno, ahora nos daremos cuenta con el paso de los días y a prepararnos para la final ya.
9: Era la gran celebración tras un partido que hasta en las gradas sabían que podía ser histórico. Lo seguían concentrados representantes de aquella generación de futbolistas que nos dio nuestra primera estrella. Y culminó con la celebración de Keine, el hermano de Lamine Yamal, que una vez más tampoco pudo resistirse. O la emoción de Javier Bardem. Imágenes que podrían repetirse este domingo con la roja levantando por segunda vez la Copa del Mundial.
12: Se jugó en Dallas, pero se sufrió en cientos de plazas por toda España. Comernos la bandera, taparnos la cara ante el penalti, nos representa. El gol de Oyarzábal relajó a la afición, aunque seguíamos gritando al árbitro y a los franceses como si nos escucharan. Algunos dirán que el fútbol es solo fútbol, pero pocos olvidarán dónde estaban cuando... Pedro Porro marcó el segundo y la euforia se tuvo que desahogar en saltos y en abrazos. Aún con el 2-0 se veían caras de sufrimiento. Pero llegó el fin del partido y España en la final era un mar de banderas saltando. Aún en caliente, dos héroes muy claros para los seleccionadores que llevamos dentro.
13: ¡Partidazo! ¡Un ese gol increíble!
14: Con Pedro Porro, que es un partidazo ya. ¡Unai!
12: Y poco más que añadir a nuestros micrófonos que la hipérbole colectiva.
15: ¡Los españoles siempre ganamos!
16: Muy bonito ver toda España unida.
12: ¡Viva! Las calles y las piscinas siguieron varias horas celebrando historia del fútbol.
17: Bueno, se ha cumplido la promesa que les hizo en Guadalajara.
18: Yo les dije que no les vería más hasta la final.
17: Por eso, ha cumplido.
0: Son las palabras del rey que anoche también celebró junto a la reina y sus dos hijas la victoria de España ante Francia en el pase a la final. Y ahora acabamos de saber, Esther Moreno, que van a vivir muy de cerca esa final.
19: Sí, acabamos de conocer que no solo irá a la final del Mundial el rey Felipe VI, sino que también va a estar acompañado de la reina Letizia y de sus dos hijas, la princesa Leonor y la infanta Sofía. Finalmente serán los cuatro, toda la familia real, los que viajarán a Nueva York para disfrutar de ese partido el próximo domingo. Anoche también los vimos celebrar los goles de la selección en un hotel de Barcelona, pero este domingo ya sí que sí van a poder disfrutar de este partido de cerca, en primera persona. El Rey por agenda solo pudo ver el España-Uruguay y ahí ya le dijo a los jugadores que les vería en la final. Y no es la primera vez que la familia real disfruta, acompaña al deporte español. También el rey, la reina Leticia y la infanta Sofía estuvieron apoyando a la selección femenina en 2023, en la final del Mundial.
0: Y esta es la imagen y el sonido que nos llega en directo de Atlanta, en Estados Unidos, donde en tres horas se juega el partido de semis del Mundial entre Argentina e Inglaterra, que va a decidir el rival de España en esa final del domingo. Y así como ven, con emoción, con muchas ganas de celebrar y seguro que también con algo de incertidumbre por dentro, esperan cientos de argentinos ese encuentro. Aspiran a su segunda final consecutiva tras hacerse con la Copa del Mundo en 2022. Y mientras pasan esa espera, pues

0: aprovechan para cantar, para corear a sus jugadores y también para mostrar esa alegría de estar y disputar y poder disputar unas semis por segunda vez consecutiva. En el caso Leire ha declarado como testigo la presidenta del PSOE, Cristina Narbona, que le ha dicho al juez que conocía a Leire Díez, pero ha negado saber nada de sus maniobras. Se ha reconocido que los indicios contra la llamada fontanera del PSOE son preocupantes.
1: Según fuentes presentes en su declaración, la presidenta del PSOE ha dicho que los informes de la UCO están revelando esos indicios preocupantes contra Leire Díez, pero los ha enmarcado dentro de la presunción de inocencia. Se ha desvinculado de la presunta trama que trataba de boicotear causas judiciales que afectan al PSOE. Se ha reconocido que conoce a Leire Díez desde 2017. Dice que en los días de reflexión de Pedro Sánchez le comunicó que tenía cosas importantes, información importante. Y dice Narbona que ella la derivó a Santos Cerdán, que después él le comentó que esa información que había contado Leire Díez no era relevante. Dice Narbona que en ningún caso se imaginaba que era algo como lo que se estaba investigando.
2: Le he explicado al juez cuándo conocí a Leire y las veces que había hablado con ella y he dejado absolutamente claro que yo no tenía el menor conocimiento de la supuesta trama que se está investigando.
0: En el caso Begoña Gómez, su defensa ha entregado al juez Peinado los billetes de su viaje a Londres y además Daniel Luis reprocha al magistrado su actuación.
3: Sí, hasta el punto de que consideran que es sorprendente ese requerimiento que hizo el juez Peinado para que demostrara a Begoña Gómez que había estado en Londres, que había asistido la semana pasada a la graduación de su hija. Consideran además, desde la defensa de la mujer del presidente del gobierno, que no son ellos quienes deben demostrar que es inocente Begoña Gómez, que creen que no deben demostrar que no hay delito y que en todo caso deberían hacerlo las acusaciones, que son quienes sobre quienes recae esa carga probatoria. Lo que ha hecho además el letrado de la mujer del presidente del gobierno es entregar los billetes de ida y de vuelta de Begoña Gómez a Londres la semana pasada, como decimos, para asistir a la graduación de su hija, y justifican además ese viaje diciendo que ya no es necesario poner, estampar los sellos en el pasaporte y que por eso no hay ningún sello en el documento de la mujer de Pedro Sánchez. Recordemos que solicitó de forma provisional a Peinado la retirada de las medidas cautelares, entre ellas la retirada del pasaporte, para poder viajar por un lado a la cumbre de la OTAN en Turquía y por otro a Londres para este evento. No se le concedió lo primero, pero sí lo segundo, y lo que hizo Begoña Gómez fue asistir a este viaje y después entregar su pasaporte de vuelta a España.
0: Y seguimos contigo, Daniel, porque estamos pendientes también que la audiencia provincial donde estás tú resuelva los recursos presentados por la actuación del magistrado.
3: Sí, no hay un límite específico para el que tenga que pronunciarse esta audiencia provincial de Madrid, que llevan reunidos concretamente 5 magistrados durante los últimos 2 días, decidiendo sobre ese recurso presentado por la defensa de Begoña Gómez para tratar de evitar que este juicio, esta apertura de juicio oral que previsiblemente se va a abrir, se haga por jurado popular. Recordemos que en este caso, en caso de que prospere la decisión de Peinado, serán 9 ciudadanos anónimos de la Comunidad de Madrid los que decidan, los que dictaminen si Begoña Gómez es culpable o es inocente. Y si nos atenemos a lo que se ha pronunciado ya la audiencia provincial sobre las decisiones de Peinado, por un lado encontramos que en ciertas ocasiones le ha dejado seguir con su investigación y con la forma en la que éste la ha querido llevar a cabo, pero también encontramos con que algunas veces le ha querido parar los pies. De hecho, ya en una ocasión tumbó el juicio por jurado popular, aunque él volvió a abrir esta vía, y ahora la defensa de Begoña Gómez, como decimos, lo ha vuelto a recurrir.
0: Muchas gracias, Daniel. Y hoy hemos conocido el último barómetro del CIS. El PSOE se recupera en estimación de voto y saca una ventaja de casi 8 puntos al Partido Popular. Los socialistas ganarían las elecciones con el 33% de los votos frente al PP, que conseguiría el 25,1%. Los populares pierden 2 puntos en un mes. En tercera posición está Vox, que baja medio punto, también baja ligeramente Sumar, y por primera vez la formación de ultraderecha, Se Acabó la Fiesta, supera a Podemos.
4: Hoy el campo de Gibraltar se reconcilia con su auténtico destino, que es ser puente, no barrera.

0: Era ser horizonte, no frontera, ser dueño y nunca más víctima de la historia.
1: Son las palabras del presidente del Gobierno en el acto oficial de apertura de la verja de Gibraltar. Cientos de personas han cruzado o cruzan ya hoy con total normalidad el Peñón y la Línea en una nueva etapa para ambos lados de la frontera. Sara Serrat, ¿qué ambiente hay en este primer día sin verja?
2: Bueno, pues el ambiente generalmente ha sido de felicidad, de tranquilidad también para esos trabajadores que desde hoy han podido cruzar libremente sin tener que enseñar el DNI. Ha sido también un día marcado por ese acto del Gobierno en el que han estado Pedro Sánchez y el ministro Álvarez y también otras autoridades. Pero también se están dando otras curiosidades, por ejemplo, como podéis ver en imagen, hay una larga cola de vehículos para salir del Peñón y cruzar hacia la Línea. Esta vez no es por motivo de enseñar el DNI o el pasaporte, pero bueno, ha entrado mucha gente hoy con ese afán de cruzar la frontera sin tener que enseñar el DNI. De hecho, aquí es raro el que cruza sin tener el móvil en la mano para inmortalizar el momento. Pero bueno, en general lo que nos cuenta la gente es que están muy contentos, que era un día muy esperado, este acuerdo era muy esperado y se espera que, bueno, que traiga cosas positivas para este lado y el otro de la frontera. Una frontera que, como veis, ya ha desaparecido por completo.
3: Las mañanas han cambiado para las 15.000 personas que cada día cruzaban la verja para ir a trabajar. Podrán hacerlo sin colas ni enseñar pasaporte.
4: No me traía el DNI, no me lo traía, no te falta.
3: Nos acercamos a la valla, lo que vemos es diferente.
5: Para salir de incluso una hora, dos horas, llegamos a estar aquí de cola.
3: Esta es la imagen de Gibraltar, tan solo unos segundos sin ningún control para entrar.
6: Esto es buenísimo, ¿eh? Esto no hacía falta ya.
3: Anoche cientos de personas esperaban con expectación este momento.
7: Es la única frontera en Europa que tiene que abrir sus puertas. Y ya era hora, ¿verdad? Gracias por todo, ¿eh?
3: Alegría y emoción entre los vecinos de la Línea de la Concepción. Después de 117 años, este momento ya es historia.
8: Yo me he emocionado, la verdad, ¿qué quiere que te diga?
9: Barrera que nunca debió existir, que dividió a dos pueblos.
3: Con las puertas abiertas de par en par, estos pasos marcan un antes y un después.
10: Me encuentro muy feliz de estar en este momento histórico.
3: Los coches sin restricciones y los primeros en pasar, el ministro principal de Gibraltar y el alcalde de la Línea de la Concepción.
11: Lo que todos queremos es que haya una normalidad, una fluidez, una concordia.
12: Aquí hoy ha impedido las personas, ha impedido de que los pueblos tengan la oportunidad de estar juntos.
3: Nos lo contaba así en directo, en la noche en 24 horas.
13: Me están diciendo que hay muchísima gente también españoles al otro lado de la verja.
3: Un momento para la historia, el derribo de la verja de Gibraltar más de un siglo después de su construcción. Es fruto de 4 años de negociaciones entre Bruselas, Londres, Madrid y El Peñón, y también la última frontera física de Europa.
1: En Reino Unido, además de estar muy pendientes del partido ante Argentina de esta noche, hoy han escuchado la última intervención de Keir Starmer en el Parlamento como primer ministro. Todo un adiós a su carrera política.
14: This is the end of my political journey.
15: Aquí termina mi trayectoria política. En 6 años pasé de una derrota histórica en 2019 a una victoria histórica en 2024. Y en 2 años de gobierno dejo el país en mejor estado del que lo encontré, resumía Keir Starmer en su última sesión de control en el Parlamento. Kemi Badenoch, la líder de los conservadores, lo elogiaba de esta manera: no hemos estado de acuerdo en casi nada.
16: But there is one thing I did admire.
15: Pero sí lo admiro porque cuando el presidente Zelensky fue atacado en la Casa Blanca, demostró liderazgo y lo invitó a Downing Street. Eso es lo que había que hacer. Y para terminar, este mensaje. A mi sucesor y a la selección de Inglaterra tendrán todo mi apoyo y les digo, no me importa el resultado de esta noche en absoluto, mientras ganemos. Y su sucesor, ya lo sabemos, será el exalcalde de Manchester, Andy Burnham, que es el único entre los parlamentarios laboristas que ha presentado su candidatura para sucederlo. Y cuenta con el apoyo de casi el 90% de sus compañeros de bancada. El calendario dicta que el viernes se convertirá en el nuevo líder del Partido Laborista y probablemente el lunes de la próxima semana en el nuevo primer ministro de este país.
1: Rusia ha atacado por segundo día consecutivo instalaciones portuarias y militares ucranianas en la región de Odessa. Drones y misiles crucero han impactado también en las regiones de Donetsk y de Sumy. Los ataques han dejado al menos 6 muertos y más de una decena de heridos. Kiev, por su parte, ha dejado sin luz la ciudad de Nerdogar, que acoge la mayor central nuclear de Europa, la de Zaporilla, ocupada desde hace años por Rusia. España va a apoyar con 570 millones de euros a las empresas que inviertan en la reconstrucción de Ucrania. Lo ha anunciado en Kiev el vicepresidente del Gobierno, Carlos Cuerpo.
17: España va a seguir movilizando financiación, conocimiento, capacidad técnica para Ucrania todo el tiempo que sea necesario para seguir afrontando los retos y construir las bases de un crecimiento y de una prosperidad sólida para los años venideros.
1: En Alemania, el canciller Friedrich Merz ha hablado también de la guerra en Ucrania en su balance de este curso político. Lo hace además en un momento en el que sus índices de popularidad están más bajos que nunca.
18: La extensa rueda de prensa de balance del canciller llega este verano justo después de que el gobierno haya anunciado un acuerdo para llevar a cabo profundas reformas en el sistema de pensiones, en los seguros médicos o en el mercado laboral para reactivar la economía. También cuando los índices de popularidad de Merz están en el momento más bajo que se recuerda para un jefe de gobierno en Alemania y cuando la ultraderecha encabeza todas las encuestas de intención de voto. Merz pide a los votantes de Alternativa para Alemania que no den por cierto lo que ven en las redes sociales y que valoren al gobierno por lo que hace. Dice que hará todo lo que esté en su mano para que la extrema derecha no alcance el poder. El canciller acusa a China de devaluar su moneda artificialmente y de subvencionar masivamente su industria con ayudas públicas, algo con lo que no pueden competir los fabricantes alemanes y que está entre las razones de la profunda crisis del sector automovilístico y el gigante Volkswagen. Sobre Rusia, asegura que Alemania está recuperando de forma acelerada sus capacidades de defensa. Ha repetido que la OTAN debe ser más europea y pide a Bruselas avanzar en la adhesión de Ucrania, Moldavia y los países de los Balcanes occidentales para no defraudar la confianza de sus ciudadanos y que no caigan en la influencia del Kremlin.
1: Y cuando son las 6:31 de la tarde, 5:31 en Canarias, esta es imagen en directo de la intensa humareda del incendio forestal que ha obligado a evacuar a los vecinos de Asín y Llorés, en Zaragoza. Se ha solicitado la intervención de la UME mientras efectivos terrestres y aéreos trabajan para controlar el avance de las llamas. Y ahí está Manu Chamorro. ¿Qué tal? Buenas tardes. ¿Cuál es la situación?
19: Así es, ¿qué tal? Buenas tardes. Pues ahora mismo la lucha contra el fuego no da tregua aquí en la comarca de las Cinco Villas, en Zaragoza. Como decíais, el gobierno de Aragón, a través de un SALERT, ha obligado a evacuar los municipios de Asín y de Orés por la cercanía de las llamas a estos pueblos. Eso sí, todos los evacuados, ninguno de los evacuados, ha solicitado alojamiento alternativo y los usuarios de las residencias de estas localidades ya han sido trasladadas a Zaragoza. Además, se ha cortado esta carretera autonómica que estamos viendo, la carretera A1204, entre las localidades de Farasdués y Asín, un tramo de unos 7 kilómetros de longitud. Los efectivos sobre el terreno que están trabajando ahora mismo contra el incendio forman parte del gobierno de Aragón, son 6 brigadas terrestres, además de 4 autobombas y 3 brigadas helitransportadas. Y como decíais, ya se ha activado la UME, que ya está trabajando sobre el terreno. También hay bomberos de la Diputación Provincial de Zaragoza y efectivos del MITECO con 2 aviones anfibios. Hasta el momento, como decimos, la situación avanza, el fuego no para en este incendio forestal, que como decimos es una situación muy complicada porque hay una masa forestal muy importante y los vecinos les preocupa que pueda ir a más. Además tienen el recuerdo ese incendio de hace 11 años que devoró más de 13.000 hectáreas aquí en la comarca de las Cinco Villas, en Zaragoza.
1: Gracias, Manu. Situación complicada en las Cinco Villas, en Zaragoza y también en Castilla-La Mancha, con un incendio forestal que ha obligado a confinar a los vecinos de Hinojosas, de Calatrava y también de Cabezarrubias del Puerto. También permanece cortada la carretera que une ambas poblaciones. Victoria González, última hora.
20: Buenas tardes. Pues efectivamente a esta hora son 14 medios aéreos, 28 terrestres y más de un centenar de efectivos los que están trabajando para tratar de contener las llamas de este fuego ya en nivel 2 de peligrosidad que ha sido detectado entre las 12 y la 1 de ese mediodía. Ambos municipios, Hinojosas y Cabezas Rubias, están confinados por la cercanía del humo. De hecho, nosotros, conforme nos íbamos acercando a esta localidad de Hinojosas, hemos recibido un S-Alert en nuestros móviles de Protección Civil en el que se pide a la población que permanezca en el interior de sus casas, que cierre puertas y ventanas y que desconecte sistemas eléctricos si percibe olor a humo. Como bien dices, también está cortada esa CR5021 que une ambas localidades. Este se trata del segundo incendio que se eleva a nivel 2 de peligrosidad en lo que llevamos de verano en la provincia de Ciudad Real, después del que hace dos semanas se declaraba en la pedanía de Huertezuelas.
1: Estamos muy pendientes en el Canal 24 horas de esos dos incendios. Les informaremos de cualquier novedad. Ahora mismo, situación complicada las dos. Y seguimos esta ronda de directos en Valencia, donde hoy hay avisos rojos en zonas de esta comunidad, además de en Aragón. Se espera que los termómetros alcancen 42 grados en algunos municipios del interior de Valencia. Y Joan Moreno, también se ha activado la alerta por tormentas secas y reventones térmicos.
21: Sí, así es, aunque afortunadamente hasta ahora no hay constancia de que se hayan producido ninguno de estos fenómenos extremos. Este aviso rojo, no hay que bajar la guardia, estará activado hasta las 9 de la noche y más allá, dicen los de la AME, también se podrían producir algunos de estos fenómenos de cara a la noche porque la actividad atmosférica, dicen, es bastante convulsa a estas horas. Por cierto, que la AME acaba de hacer una referencia a los valores máximos de hoy. En Ontinyent, municipio al interior de la provincia de Valencia, está registrada una temperatura máxima de 44,4 grados. Estamos en Valencia ciudad, estamos en la Plaza de la Virgen, punto neurálgico del turismo aquí en la capital, y hasta ahora era un páramo desierto, y ahora que ha empezado a darle un poquito la sombra, pues empieza a recuperar la vida habitual, pero como decíamos, hasta ahora aquí no había absolutamente nadie. La ciudad de Valencia, el ayuntamiento, ha suspendido todas las actividades lúdicas al aire libre y mantiene abiertos hasta las 9 de la noche todo lo que considera refugios climáticos, desde museos, bibliotecas, hogares de jubilados, también las piscinas en municipales. La principal recomendación es estar hidratados en todo momento y ojo, porque vamos a otra tarde de fútbol, seguramente de ingesta de alcohol, y esto provoca precisamente el efecto contrario.
22: Este miércoles nos deja las temperaturas más elevadas hacia el este de España, donde están activados los avisos, incluso rojo, en la Ribera del Ebro, en Zaragoza y en la provincia de Valencia, sobre todo afectando al prelitoral, con valores superiores a 40 hasta 42 grados de máxima. Y es que, como pueden ver, la masa cálida se mantiene afectando a esta zona del país, disparando los termómetros. Por otra parte, pendientes de las tormentas durante la segunda parte de la jornada en zonas del sureste de la península ibérica, pueden ir acompañadas de rachas muy fuertes de viento. De hecho, está activado el aviso de la Agencia Estatal de Meteorología en el sureste de Castilla-La Mancha, Comunidad Valenciana e interior de la región de Murcia, por ese aparato eléctrico con granizo que puede alcanzar los 2 centímetros y rachas muy fuertes de viento. Mañana el tiempo más tranquilo en esta zona del país, aunque tenemos calima, polvo en suspensión. Por el contrario, nubes y precipitaciones hacia el noroeste pueden ser intensas en puntos de Galicia y en el Principado de Asturias. Y en cuanto a las temperaturas, pierden algún grado por zonas del noreste peninsular, aunque de momento se siguen rondando, superando los 40 grados en algunas capitales de provincia. Murcia incluso podría alcanzar los 42 grados de máxima.
1: Y antes de continuar con más noticias, nos detenemos en esta espectacular imagen. Nos llega en directo desde Toronto, en Canadá. Como ven, una neblina de tonos anaranjados cubre el horizonte de la ciudad a medida que los incendios forestales se extienden por el país. Hay alerta naranja por mala calidad del aire, una de las peores del mundo. El Servicio Meteorológico Canadiense advierte de que este humo puede causar irritación de ojos o garganta, tos, incluso dolor de cabeza. Toronto también mantiene avisos por calor con temperaturas en algunos casos superiores a los 35 grados. Y volvemos a España, concretamente a Pamplona. Después de 9 días en una rueda de fiesta, parece que hoy la capital navarra vuelve a la normalidad. Desde el comienzo de los Sanfermines, cientos de trabajadores de la ciudad y también venidos de otras partes de España han estado trabajando sin descanso para que podamos disfrutar de las calles limpias, de la música con el mejor sonido y de los encierros con la mayor seguridad.
0: Pamplona se despide de los Sanfermines y recupera poco a poco la normalidad. Detrás de este cambio están los mismos profesionales que han hecho posible la fiesta y que ahora limpian a fondo las calles, desmontan los escenarios, los baños o el recorrido del encierro y devuelven el esplendor a los jardines y a los espacios públicos.
2: Ya para último día tenemos menos basura y se hace un poco más ameno, pero es muy contundente el trabajo.
4: Dejar lo mejor posible y que esté acorde al público, bien bonito.
23: Por otro lado, hay cientos de manos desmontando las instalaciones.
24: Estuvimos entre 4 y 5 días montando varios escenarios por toda la ciudad y pues nada, hacía mucho sol y fue un poquito duro, la verdad. Ahora mismo, hoy día 15, pues vamos a empezar a desmontar todo lo que montamos ya inicialmente. Hoy empezamos con esta plaza y luego nos vamos a la Plaza de los Fueros.
25: Al desinstalar, pues quita la caseta de igualdad, desconectar todos los baños, luego aquí atrás está la caseta de Aradía, también desmontarles la tensión e intentar volver a la vida normal.
23: Quienes han estado vendiendo pañuelicos y camisetas para los que se manchan demasiado, tampoco han parado.
26: El 6 y el 7 ha habido bastante venta. Y luego ha habido bastante venta el fin de semana y los primeros días un poco de todos lados. Y luego sí que es verdad que los últimos días bastante francés, se ha notado bastante, sí.
23: Todos ellos nos piden un esfuerzo por minimizar los residuos para que sus labores sean más sencillas en las próximas fiestas.
1: Estos 10 segundos previos al gol de Pedro Porro son el mejor ejemplo de la superioridad y perfección de España ante Francia. La Roja demostró ser capaz de cambiar del tiki-taka al juego directo y alcanzar la excelencia jugando en bloque, como un auténtico equipo y pasando por encima de los franceses. Luis Rivas, periodista y comentarista político, ¿qué tal? Buenas tardes.
27: Hola, buenas tardes.
1: Bueno, por primera vez, Francia reconoce que España fue superior y que juega mejor, lo que nos ha costado que lo reconozcan.
27: Sí, la verdad es que de los más de 30 años que yo llevo viviendo en Francia, es la primera vez que los periodistas franceses reconocen abiertamente que España ha sido muy superior, que es muy superior y que ha dado una lección a la selección francesa. Es la primera vez, y lo dicen no solamente los periodistas, sino también los exjugadores y los jugadores también en activo.
1: Hay frases lapidarias que pueden acabar con una carrera deportiva, como la de armarios versus bajitos y técnicos. Cuéntanos más de esta frase.
27: Bueno, no es una frase exacta de un entrenador. Lo que llaman armarios son los periodistas, los que llaman armarios a los jugadores que son grandes y con, en fin, con mucha fuerza, ¿no? Y el exentrenador de Francia, Laurent Blanc, que también fue jugador del Barcelona, cuando fue seleccionador, tuvo la mala idea, según muchos, de decir que el problema de Francia, con respecto además a España también, es que se había optado desde hace 20 o 30 años por jugadores muy grandes y muy fuertes y se había, digamos, despreciado a los bajitos, se había preferido la fuerza a la técnica. Esto fue interpretado, no, él no lo dijo con palabras claras, pero esto fue interpretado como una crítica a los jugadores negros del equipo de Francia, que son considerados más fuertes y más grandes, y que se ha desechado en las escuelas de fútbol y en los clubes de fútbol franceses desde entonces a los pequeñitos que tienen más técnica. Pero eso le costó a Laurent Blanc pues, ser cancelado definitivamente de la prensa y ser acusado de racismo, cuando su intención era, yo creo, simplemente deportiva.
1: Se ha hablado mucho del origen de los jugadores de la selección blue. ¿Es la primera vez que Francia tiene tantos jugadores de padres migrantes o nacidos fuera?
27: No es la primera vez, porque todo viene, claro, explicado por una cuestión simplemente de olas de inmigración. Y de la preparación, de la elección de niños para jugar al fútbol, como hablaba antes, de las escuelas, ¿no? Lo que se ha preferido hasta desde entonces. Pero hay que decir, la composición de la selección francesa cambió fuertemente desde hace precisamente 20-25 años debido a un tipo de migración diferente que hubo desde entonces, en esa época. Pero ha habido siempre, nunca ha habido, lo que nunca ha habido es, como yo recuerdo, una época que no se recuerda mucho en España, ni siquiera la prensa francesa lo dice. Pero en los años 80, en la selección francesa, llegaron a coincidir cinco futbolistas de origen español. Es decir, hay que recordar a Luis Fernández, que nació en Tarifa, a Larios, que jugó en el Atlético de Madrid, a Gires García, la madre era española también, a Manuel Amorós. Es decir, todos ellos jugaron en la selección francesa. Nadie dijo nada. Nadie dijo que eran una selección española. Nadie dijo tampoco, nadie salió a la calle con banderas españolas a celebrarlo o a tomar el pelo a los franceses. Es un detalle importante, como ha habido también épocas donde ha habido la inmigración italiana o la polaca. Quiero decir, el famoso Raymond Kopa, que jugó en el Real Madrid en los años 50, que es uno de los héroes históricos del Real Madrid, nació en Francia, pero era polaco. Su nombre era Kopaczewski. Quiero decir, Francia ha tenido siempre, ha integrado a su inmigración en los equipos de fútbol. Lo que sí es diferente es que en los últimos años no eran de un país solo, como podían ser España, no eran solo dos o tres italianos o dos o tres polacos. Es que son de varios países africanos. Por eso el propio presidente de Senegal dijo en el partido Francia-Senegal: gane quien gane, ganará África. Nadie le criticó, ¿no? Quiero decir, esto da motivo a polémicas y racismos y tonterías y patochadas de un político o de otro, pero hay que tener en cuenta que también el fútbol es un negocio, y cuando se habla de alguien juega con el equipo que siente en su corazón, en el equipo donde el país ha nacido, hay que tener en cuenta que depende de muchos intereses. Quiero decir, Bouadi, el mejor jugador de Marruecos en este campeonato, es francés, nació en Francia, pero él se siente marroquí, y cuando dice que juega en Marruecos, dice que juega por su país. Hay que recordar también que Achraf Hakimi, que es uno de los mejores jugadores de Marruecos, nació en Getafe, y él se siente marroquí. Lo mismo que Saibi, otro jugador marroquí, que nació en Tarrasa y se siente marroquí. Quiero decir, se mezclan políticas, se mezclan intereses económicos y se mezclan también la posibilidad para muchos futbolistas que no son aceptados en la selección del país donde nacen y tienen la posibilidad de jugar en el país de origen. Por ejemplo, Désiré Doué jugó ayer, es uno de los mejores jugadores de la selección francesa. Su hermano juega en la selección de Costa de Marfil. Es decir, es todo muy, muy complicado, no se puede reducir a nacionalidades, a racismo o a política.
1: Una última, y le agradecería si nos la puede responder brevemente. ¿Por qué hay rumores en Francia que apuntan a que la FIFA le hubiera interesado una final Argentina-Francia?
27: Esos rumores son alimentados más que nada fuera de Francia, por otros periodistas, porque consideran que una final Francia-Argentina sería una revancha de la última final, el último mundial, y se piensa también que sería mucho más atractivo desde el punto de vista también de negocio de la FIFA enfrentar a Messi y a Mbappé en esa época. Por eso decían muchos contrarios a Francia, decían la final van a hacer todo posible para que sea una revancha del último mundial que perdió Francia contra Argentina.
1: Pues no va a ser así. Al final va a estar España y no Francia en esa final. Luis Rivas, periodista y comentarista político. Muchas gracias por atendernos aquí en el Canal 24 Horas.
27: A vosotros. Gracias. Hasta luego.

0: es difícil describir lo que uno siente y lo que sigue, que es algo parecido a la felicidad y al orgullo. 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

0: Imágenes de las semifinales y todos nos emocionamos bastante porque La Roja firmó una semifinal de las que dejan huella, dominando con personalidad y una autoridad impropia de un partido en el que se estaba jugando un billete para la final. No hubo dudas y sí una incontestable victoria ante Francia. Vamos a empezar con el MVP. Seguramente muy inesperado para muchos, pero sirve de muestra de lo que es una selección como esta. Este chaval de Don Benito, que está haciendo un torneo sencillamente brutal. Qué orgulloso estará su abuelo de Pedro Porro.
1: Es un sueño hecho realidad, la verdad que ni en mis mejores sueños. Muy feliz por la actitud del equipo desde el principio hasta el final. Yo creo que hemos hecho un gran partido, hemos hecho todo lo que teníamos que hacer hoy para poder pasar. Sabíamos que era una selección muy, muy difícil, que venía haciendo las cosas muy bien y la verdad, esto es del equipo, no es nada mío. Simplemente es dar la enhorabuena a todos porque han hecho un partidazo.
2: A veces los que caminan hacia la final te saludan. Y no es que lo de ayer fuera un paseo, pero a ratos parecía que la capital del mundo estaba en la península ibérica. Infranqueable el muro español para la delanterable.
3: Estamos en el descuento y celebramos hasta los cornes. Hasta que pite el árbitro, aquí nadie está conforme.
2: Los galos arrancaron el partido metiendo el pie y terminaron metiendo la pata hasta el fondo con esta acción sobre Lamine, que jugaba el balón por milímetros y forzó con oficio el penalti. ¿Quién si no lo iba a tirar? Se tomó su tiempo Oyarzábal, pero no sufran. No eran dudas, Cristalino tenía a Mikel dónde la iba a colocar. Una vez más, dentro, y ya van 5 en este Mundial.
4: Tenía la idea clara, meterme en mi mundo, meterme en mi película para intentar estar centrado y bueno, pues por suerte lo que había pensado ha ido bien.
2: Sí, solo hubiera sido eso lo que fue bien, pero es que Francia anoche probó el sabor del auténtico verano español. La posesión, las recuperaciones, la pericia de Unai Simón. Con todo chocaban los de Deschamps, desquiciados y cargando contra el árbitro. Pero España seguía a lo suyo y el de Don Benito apareció de la nada otra vez para dejar su sello. En total sintonía con Olmo firmó esta obra de arte, 0-2 para la historia que dejaba mudo al seleccionador.
5: Pues ahora es difícil describir lo que uno siente, pero sí, creo, entiendo que sueña que es algo parecido a la felicidad.
2: Felicidad que pudo elevar al cubo Lamine, pero su golazo acabó anulado. Poco importa eso ya, si esto no es rozar la perfección, se le parece mucho.
0: Históricamente, como pasó en el 2010, el centro del campo de España ha sido siempre la base sobre la que edificar los grandes éxitos. Llevábamos varios días diciendo lo que la clave en esta semifinal iba a estar en quitarle el balón a Francia. Pues bien, el partido de Fabián, Rodri y Olmo fue totalmente memorable.
6: Gran parte de la culpa de la celebración de estar en la final fue de ellos. Clave la autoridad de Rodri. La jerarquía ordenando al equipo, siendo el alter ego del entrenador en el campo, repartiendo juego. La brújula del equipo sabiendo marcar el ritmo.
7: Rodrigo es ese eje, esa figura posicional que hace todo bien. Interpreta el juego ofensivo de manera fantástica, juega muy pocos toques, da pases que superan líneas con una facilidad fantástica y luego posicionalmente da equilibrio al equipo. Recupera no sé cuántos balones.
6: El capitán estuvo imperial, bajando las pulsaciones que demandaba el exigente físico de Francia, pero él da mérito a otros.
8: Necesitábamos de todos, de la ayuda de todos, tanto Fabián como Dani han estado sensacional ayudándome en el centro del campo, contra un equipo muy físico.
6: Dani Olmo puso la elegancia, la clase y la verticalidad. Llegó a dar un toque sutil antes de recibir falta y encontrar el espacio por donde rompiera Pedro Porro y pudiera hacer el 2-0.
7: Dani es que es un futbolista genial, excepcional en su demarcación, es muy versátil, puede jugar en diferentes posiciones. Quizás donde más puede desarrollar su potencial futbolístico es jugando ahí como entre líneas de media punta.
6: Fabián trabajó sin descanso, fundamental en las recuperaciones, el uno contra uno y en mantener la posesión con su imán en los pies. Baena se desvivió en ayudas defensivas, en la presión y provocando faltas. Y cuando llegó el turno de Pedri, ayudó a esconder el balón a Francia sabiendo acelerar y frenar cuando hiciera falta.
4: Medio campo, que es donde más peligro podemos generar nosotros creando superioridades.
6: Deschamps acabó desencajado, superado, y Francia acabó entre lágrimas.
0: España se ha metido en una final del Mundial habiendo recibido un gol en 7 partidos. Es un récord. A Unai, gracias a su trabajo también de la defensa, no le llegan demasiados balones.

0: Bueno, si los pocos que se neutraliza con efectividad y mucha sobriedad. Luis de la Fuente ha demostrado que es un gran gestor de grupo y también una buena persona, algo así como el padre perfecto de este grupo, pero en este mundial ha vuelto a demostrar que también es un perfecto estratega.
1: Disfrutó como un aficionado más.
2: Es maravilloso verles jugar, hoy ha sido un espectáculo.
1: No le cabía el orgullo en el pecho.
2: Hoy nos enfrentábamos a una de las mejores selecciones del mundo, pero enfrente tenían al mejor equipo del mundo.
1: La familia, ese concepto que viene del baloncesto y que De La Fuente instauró hace casi 4 años.
2: Hemos sido fieles a ella y nos ha traído hasta aquí.
1: El riojano ha confiado plenamente en ellos, con decisiones criticadas, empezando en la portería. Unai siempre fue su portero. Pedro Porro, titular por delante de Llorente. El resultado, 2 goles y el MVP contra Francia.
3: Yo me sorprendo de verdad constantemente de lo que es capaz de hacer este equipo.
1: Sentó a Pedri ya en cuartos y Fabián ha demostrado que es el Fabián de la Eurocopa y bicampeón de Champions. ¿Se acuerdan de cuánto criticaron a Rodri en la fase de grupos?
3: Cuestionar a Rodrigo me parecía un insulto a la inteligencia.
1: Rodri ha recuperado su mejor versión, la del Balón de Oro. Olmo rinde en la media punta.
3: Genio futbolísticamente en esa demarcación.
1: Y cuando deja su sitio a Merino, anota los goles decisivos, goles que marca también Oyarzabal, lleva 5 en el Mundial. Baena se ha hecho con el extremo izquierdo después de una temporada complicada y el riojano ha confiado en Lamin ciegamente sin estar en plena forma.
2: Estos jugadores se merecen todo porque demuestran día tras día eso, su compromiso, su generosidad, su solidaridad, su talento.
1: Talento que anoche vapuleó a Francia, que parecía imbatible. Todo porque De La Fuente, en el peor momento, nunca dejó de creer en ellos.
0: Y después del baño recibido hubo quien en la selección francesa desvió la atención al árbitro. Es el caso de su entrenador, que se quejaba al final del partido de las decisiones del colegiado Barton. Durante el partido prácticamente no hubo decisiones discutidas y hasta España podría quejarse de la dureza de algunas acciones que se quedaron sin castigo. Deschamps sabrá él mismo a lo que se refiere.
4: Je pose une question et je ne vais pas y répondre. Est-ce que l'arbitre a le niveau pour arbitrer une demi-finale de Coupe du Monde? On en a eu quelques-uns, voilà, mais je ne vais pas y répondre. Il y a eu pas mal de situations.
0: Arrasó España y también arrasó Televisión Española. La audiencia del partido superó los 13 millones y medio de espectadores con un 75,7% de cuota de pantalla y más de 18 millones contactos. Además de RTV Play, tuvo más de 1 millón de visitantes únicos. Y Felipe VI, como un hincha más, celebró los goles junto con la reina, las infantas, en un hotel de Barcelona en el que estaban con motivo de los premios Princesa de Girona. Vibraron con la UNO. Porque una vez más la selección fue el pegamento de la sociedad española. No importa dónde mires, cada ciudad, cada pueblo, cada plaza teñida con las camisetas de España, incluida la nueva equipación blanca que ha hecho un furor impresionante.
5: Con los goles, la euforia, explosión de alegría en cada rincón del país. Pero hasta que se pitó el final del partido, el corazón en un puño. Bueno, hubo quien de los nervios no podía ni mirar. Algunos tiraron de superstición. Todo valía para apoyar a España.
6: Estoy plenamente confiada que el atuendo también da suerte.
5: Y tras los tantos de Oyarzabal y Pedro Porro, la segunda estrella está más cerca.
7: Te quiero, el toro.
5: Y este turista que casi no sabe español...
8: Ahora es español.
5: No fue el único que quiso cambiarse ayer la nacionalidad.
9: Soy de Italia, pero esta noche ¡Forza España!
5: Hoy seguro que más de uno está fónico y todos pensando en el domingo.
10: Argentinos o ingleses, me da igual, vamos a ganar. Vamos a por la segunda.
11: Pongan a Argentina que nos lo cargamos y a los ingleses a quien quieran.
5: Si ganamos, la celebración promete ser apoteósica.
12: ¿Qué tal? Sí, los jugadores de la selección española tienen hoy una relativa jornada de descanso porque tienen que viajar, pero al menos antes de ese viaje hacia la tan deseada ciudad de Nueva York, donde van a disputar la final el próximo domingo.

Domingo no van a tener actividad. Seguramente ellos, igual que el resto de los españoles, lo celebraron también como se merecía esa clasificación ayer. Así que mañana de descanso y a partir de las 5 de la tarde, hora aquí en...

0: Nosotros miramos a Argentina y a Inglaterra y ellos también, en cierta manera, nos miran a nosotros. Tuchel y Scaloni aplauden lo bien que España jugó contra Francia y además los últimos precedentes nos favorecen. Esta noche sabremos quién será el rival, la albiceleste o el equipo de los tres leones. En este momento del bloque nos vamos a ir ya en directo a Atlanta. Allí está ya todo preparado Roberto Quintana. El enfrentamiento tiene un enorme peso histórico y está lleno de estrellas. ¿Qué tal?
1: ¿Qué tal, Fe? Una alegría tremenda, hablar en directo contigo, poder saludarnos después de tanto tiempo sin vernos. Pues sí, un enfrentamiento que tiene muchos matices históricos, no solo en lo futbolístico, sino también en lo social, en lo político, en toda la historia que tienen Argentina e Inglaterra. Un partido que no se da desde hace 21 años, desde 2005, y fijaos, ya está empezando a entrar gente, quedan 2 horas exactamente para el partido, un partido en el que Scaloni va a poder contar con absolutamente todos los futbolistas, mientras que Thomas Tuchel no va a poder hacerlo con Kwanzaa, que sigue sancionado, no va a poder hacerlo, aunque él dice que está disponible con Jordan Henderson. Creo yo que no va a ser de la partida, todavía no tenemos alineaciones, pero ya están empezando a llenar el campo aquí, ambientazo desde luego, fue para un partido tremendo el que se nos espera.
2: Hey Jude. Por un lado está Inglaterra. Bellingham, Kane y compañía están a solo un paso de llevar a los Three Lions a una final del mundo 60 años después. Esa estrella lleva demasiado tiempo sola. Después de mucho tiempo, están cerca de coserle un acompañante. No olvidan este momento, la llamada mano de Dios les privó en 1986 de jugar una semifinal. Ahora quieren resarcirse, pero en el otro lado estará Argentina. Buscan hacer historia, buscan revalidar el título, buscan su cuarta estrella. Y saben que con él todo es posible. Messi, Kane, Julián, Bellingham, hoy a las 9 se citan con la historia. España espera rival.
0: Robert, sigues con nosotros. El otro día Marcos López decía que este Mundial estaba siendo eterno. Ya casi ha llegado a su fin. Nos gustaría, lo primero, daros la enhorabuena a todos por vuestro trabajo y que nos cuentes cómo ha sido la experiencia. Sobre todo creo que habéis cogido un sinfín de aviones, ¿no?
1: Pues estábamos echando cuentas antes, Fe, en el coche, y 13 aviones son los que hemos cogido, muchísimos kilómetros, esperas, aquí muchos atrasos también en los vuelos debido a los temporales, las tormentas, bueno, ha habido absolutamente de todo, hemos conducido más de 2.000 kilómetros, pero como dicen en mi pueblo, sarna a gusto no pica, y te aseguro que es que merece absolutamente la pena todo lo que hemos vivido. Empiezan a cantar ya los argentinos que están aquí a mi izquierda, los ingleses a la derecha, cantando, por cierto, el que no salta es inglés, así que si veis saltando a gente ya sabes que son argentinos. Un placer saludarte de nuevo, Fe, muchísimas gracias también por el trabajo que habéis hecho desde allí, ese que muchas veces no se ve, pero que espero tenga recompensa con la victoria también de España en la final.
0: Gracias, Robert. No os volváis sin el trofeo, por favor. Bueno, nosotros nos despedimos ya de este bloque. No nos cansamos de decirlo una y otra vez. España va a jugar la final del Mundial. La ilusión está encendida y todo un país vuelve a mirar al futuro con una sonrisa. El sueño continúa. Feliz tarde.

0: Cucurella y no puede llegar Oyarzábal. Ha tocado de cabeza Guille.
1: Penalti.

0: España está en la final del Mundial después de ganar a Francia por 2-0, rozando ya el sueño. Euforia, abrazos y alegría desatada en el campo de Dallas. Y en toda España celebrando a un equipo de absoluta talla mundial que se ha ganado a pulso llegar hasta aquí. Y la familia real también celebró la victoria de España. Los reyes y sus hijas vieron juntos el partido desde el hotel en Barcelona y hoy hemos sabido que los cuatro van a acudir a Nueva York para apoyar de cerca a la selección en la final del Mundial. Fin de la verja. Gibraltareños y vecinos de la línea han celebrado desde la medianoche un momento histórico. Hoy miles de trabajadores han cruzado de un lado a otro por primera vez sin detenerse en los controles. El presidente Sánchez dice que hoy se abre una nueva era y se cierra una herida. Begoña Gómez ha entregado al juez Peinado los billetes de su viaje a Londres para asistir a la graduación de su hija. Además, su defensa reprocha al magistrado que le exija presentar unos sellos que ya no se estampan en el pasaporte y que tenga que ser la investigada la que demuestre que no ha quebrantado la medida cautelar.
1: He dejado absolutamente claro que yo no tenía el menor conocimiento de la supuesta trama que se está investigando.
0: Cristina Narbona reconoce ante el juez que conocía a Leire Díez, pero niega que supiese sus maniobras. La presidenta del PSOE ha declarado como testigo y sí reconoce que los indicios que hay sobre Leire son preocupantes, dice. Un nuevo incendio en Aragón ha obligado a evacuar las poblaciones de Orés, Asín y Luesia por el avance descontrolado de las llamas. Ha obligado también a cortar la carretera A1204 que une Farasdués con Asín y se ha solicitado la activación de la unidad militar de emergencias. ¿Qué tal? Muy buenas tardes. Un incendio que llega en medio de varios avisos rojos en nuestro país por calor extremo. Mónica López, se han superado los 40 grados en varias zonas del este peninsular.
2: Sí, las temperaturas son muy altas allí, la masa de aire cálido está estancada sobre el este de la península ibérica y el archipiélago balear y el viento del oeste favorece que el calor sume aún algunos grados. Datos máximos de hoy en Ontinyent, en Valencia, se han llegado a los 44 grados, en Alhama de Murcia, en la región de Murcia, 43, en varios puntos de Cataluña, del este de Andalucía, de Aragón, 41 en la Almunia de Doña Godina o en el interior de Mallorca, hasta 40 grados han llegado en Sineu, en Mallorca. Las temperaturas en capitales han sido muy altas, en general en toda la mitad este, 40 en Zaragoza, 43 en Murcia, 39 en Valencia, en el aeropuerto de Manises, y en cambio tenemos valores menos altos en el centro peninsular, 38 por ejemplo en la meseta sur, 36 en Madrid, por debajo de los 35, meseta norte y el cuadrante en noroeste, también en Andalucía occidental y en Extremadura las temperaturas son más bajas que en el resto. Hay avisos aún activados de nivel rojo, especialmente en la ribera del Ebro zaragozana y en Valencia, sobre todo en el prelitoral valenciano, donde las temperaturas han estado por encima de los 40 grados y de nivel naranja en buena parte del este peninsular. Mañana bajan las temperaturas de forma más evidente en el nordeste, Cataluña, todo el Alto Ebro y la Comunidad Valenciana. Aún se mantienen altas en el sureste peninsular y por eso mañana veremos menos avisos activados. A pesar del descenso, las temperaturas siguen siendo altas y Murcia capital volvería a apuntar a esos 43 grados, pero como les decía, los avisos se quedan ya más concentrados en el este y de menor nivel, de nivel naranja en el Valle del Ebro. En el sureste sigue el naranja y también en Mallorca, sobre todo las temperaturas mañana por encima de los 40 grados.
0: También estamos pendientes de las tormentas que pueden provocar vientos fuertes.
2: Sí, de hecho, estamos muy pendientes en la Comunidad Valenciana de lo que se llaman reventones cálidos, porque las tormentas acostumbran a hacer eso, ¿no? Que cae como el aire que tienen en su interior de forma muy rápida. Cuando la tormenta tiene mucho aire frío y está acompañada de precipitaciones, ese reventón de aire es frío, pero cuando la

0: La tormenta llega a un aire muy cálido, se reseca el aire, apenas llueve y el viento que puede provocar puede ser incluso más intenso. En la Comunidad Valenciana están muy pendientes de que las tormentas, ahora las verán aparecer, que aparecen aquí en Albacete, se puedan ir moviendo hacia la costa y allí se produzca algún reventón cálido. Esos fenómenos que han ocasionado incluso problemas, incluso en algunos casos víctimas mortales, porque pueden destrozar o tirar infraestructuras de gran tamaño. Con lo cual, mucha precaución en esa zona. Hay avisos activados por esos vientos fuertes en ese sector durante esta tarde y esta noche. De cara a mañana tenemos más precipitaciones por el noroeste, dejan las lluvias de caer o esas tormentas dejan de aparecer en el sureste peninsular y los próximos días seguimos con chubascos básicamente en el noreste el viernes, ya el sábado con pocas precipitaciones, como mucho alguna tormenta por el sur y el domingo un tiempo que sigue estable. Y lo que decíamos, las temperaturas siguen altas, los próximos días irán subiendo por el sur y por el centro también.
1: Yo me quedo con lo del domingo, tiempo estable, espero que sea un buen augurio para que España consiga su segunda estrella.
0: Cruzar los dedos.
1: Muchas gracias, Mónica.
0: Hasta luego.
2: Estiramientos por aquí, por el otro lado, Oyarzábal como si alguien le susurrara el gol que iba a marcar, camiseta blanca puesta, todo listo. 3, 2, 1, empezaba un partido que no tardaría en calentarse. Lamine fue a por la pelota, Francia a por Lamine, patada de Digne y penalti. Oyarzábal, como siempre, no perdona. Y un país entero estalla de emoción.
3: Cuando eres pequeño y ves todo un mundial, pues creo que nunca te hubieras imaginado estar donde estás hoy y bueno, la verdad que es una alegría inmensa.
2: Al contrario que los franceses reflejados seguramente en esta imagen. Pausa para hidratación, lesión de saliva y los de Deschamps cada vez más nerviosos. Pisotones, empujones, patadas, hasta que en el 57 España vuelve a golpear. Olmo asistía para que Pedro Porro metiera el gol de su vida.
4: Pues un sueño hecho realidad, la verdad que ni en mis mejores sueños, muy feliz.
2: Y claro, Lamine también quería el suyo. Pero el fuera de juego le dejó con las ganas. Aún así quedaba a sufrir porque Francia apretó y cuando Unai salió de la portería, más de uno dejó de respirar. Los últimos 15 minutos fueron eternos. Francia buscaba meterse en el partido, España en la final. Caras de situación, Luis de la Fuente celebrando segundos antes del final del partido. España jugará la segunda final de su historia.
5: Ahora es difícil describir lo que uno siente, pero sí, creo, entiendo que sueña que es algo parecido a la felicidad.
2: Y la cita ya está marcada.
6: Así que el domingo nos vemos en Televisión Española.
1: Eso, aquí, en Televisión Española. Acaban de ver la crónica de un partido que nos hace rozar el sueño de lograr la segunda estrella de un Mundial. Estamos, nada, a un partido el domingo para alzar de nuevo la Copa del Mundo. A la celebración de todos, nada más acabar el partido en todas las localidades de España, le siguió la de los protagonistas de una victoria ante Francia más que merecida.
7: Euforia en el vestuario.
8: ¡Vaya puta recital!
7: Música, gritos, con pizza incluida y algún que otro baile. Es la segunda vez en la historia que llegamos a una final del Mundial. Ahora toca poner rumbo a Nueva York.
9: Estaba escrito ya. Empezamos en Atlanta y acabamos en Nueva York.
10: Está.
9: Vamos para allí ya. Está cerca. Vamos a por él.
7: Aunque algunos todavía no se lo creen del todo.
11: Ahora todavía lo estamos digiriendo un poco porque todavía creo que no somos conscientes ninguno del vestuario de lo que estamos haciendo. Pero bueno, ahora nos daremos cuenta con el paso de los días y a prepararnos para la final ya.
7: Era la gran celebración tras un partido que hasta en las gradas sabían que podía ser histórico. Lo seguían concentrados representantes de aquella generación de futbolistas que nos dio nuestra primera estrella. Y culminó con la celebración de Keine, el hermano de Lamine Yamal, que una vez más tampoco pudo resistirse. O la emoción de Javier Bardem. Imágenes que podrían repetirse este domingo con la roja levantando por segunda vez la Copa del Mundial.
12: Se jugó en Dallas, pero se sufrió en cientos de plazas por toda España. Comernos la bandera, taparnos la cara ante el penalti, nos representa. El gol de Oyarzábal relajó a la afición, aunque seguíamos gritando al árbitro y a los franceses como si nos escucharan. Algunos dirán que el fútbol es solo fútbol, pero pocos olvidarán dónde estaban cuando

0: Pedro Porro marcó el segundo y la euforia se tuvo que desahogar en saltos y en abrazos. Aún con el 2-0 se veían caras de sufrimiento. Pero llegó el fin del partido y España en la final era un mar de banderas saltando. Aún en caliente, dos héroes muy claros para los seleccionadores que llevamos dentro.
1: ¡Partidazo! ¡Un semana increíble!
2: Con Pedro Porro, que es un partidazo ya. ¡Unai!
0: Y poco más que añadir a nuestros micrófonos que la hipérbole colectiva.
3: ¡Los españoles siempre ganamos!
4: Muy bonito ver toda España unida.
0: ¡Viva! Las calles y las piscinas siguieron varias horas celebrando historia del fútbol.
5: Y los reyes, la princesa de Asturias y la infanta Sofía estarán el domingo en Nueva York en el partido de la final del Mundial. Los cuatro tampoco se perdieron anoche el partido de semis ante Francia y celebraron así la victoria de España. Lo vieron en un hotel de Barcelona. El rey llamó después a De la Fuente para felicitarle. Y hoy Felipe VI ha recordado que ya les dijo a los jugadores que los vería en la final. Vea.
6: Bueno, se ha cumplido la promesa que les hizo en Guadalajara.
7: Ya les dije que no les vería más hasta la final.
6: Por eso, se ha cumplido.
5: Y también desde la política llegan felicitaciones a la selección y aquí sí hay consenso. La segunda estrella, dicen, está al caer.
8: Gracias a nuestra selección también por hacernos vibrar, también por hacernos soñar y esperemos, ojalá, que la segunda estrella esté al caer. No me cabe duda de que lo vamos a lograr este domingo.
9: Excelente mundial que está haciendo la selección española. Deseamos enfrentarnos en la final a nuestros amigos de Argentina. Estoy convencido que Argentina será la subcampeona.
10: No solo es que jueguen en colectivo y como equipo, sino que es que además son buena gente, es que se les ve, es un orgullo la imagen que están dando de este país.
5: Y esta es imagen en directo de Atlanta, en Estados Unidos, donde nada, en poco menos de 2 horas ya se juega el partido de semis del Mundial entre Argentina e Inglaterra, que va a decidir el rival de España en la final del domingo. Y así, como ven, con emoción, con muchas ganas de celebrar, oímos ahí también algunos cánticos entre esos aficionados que ya van acercándose al estadio de Atlanta donde se va a jugar ese partido, seguro que también con incertidumbre por dentro. Esperan cientos de argentinos e ingleses ese encuentro. Vemos aquí muchas camisetas de Argentina, es parte de la afición del albiceleste que aspira a su segunda final consecutiva tras hacerse con la Copa del Mundo en 2022. Sin embargo, los precedentes en citas mundialistas son favorables a Inglaterra. De las 5 veces que se han enfrentado, 3 han ganado los ingleses. Veremos qué pasa esta noche y veremos cuál será finalmente el rival de España en la final del Mundial del Domingo.
8: Hoy el campo de Gibraltar se reconcilia con su auténtico destino, que es ser puente, no barrera, ser horizonte, no frontera, ser dueño y nunca más víctima de la historia.
5: Son las palabras del presidente del Gobierno en el acto oficial de apertura de la verja de Gibraltar. Cientos de personas han cruzado o cruzan ya hoy con total normalidad el Peñón y la línea en una nueva etapa para ambos lados de la frontera. Vamos hasta ahí en directo. Sara Serrat, ¿qué ambiente hay en este primer día sin verja?
11: Pues por lo general ha sido un ambiente muy alegre, también extraño para muchos, ya que era la primera vez que cruzaban por aquí sin tener que identificarse. Y el ambiente hasta ahora también es lo que veis. Irónicamente, hay una larga cola de vehículos para salir del Peñón hacia la línea de la Concepción. Y es que muchos han aprovechado este día histórico para inmortalizarlo, para hacerse fotos, para hacerse vídeos y para visitar Gibraltar, quizá por primera vez o por lo menos la primera vez que lo podían hacer sin identificarse. Y quizá esa ha sido una de las razones por las que ahora todo el mundo va saliendo y se está formando esta larga cola que ya no es por tener que parar a enseñar el DNI. Pero por lo general, ya os digo, mucha alegría, sobre todo por parte de los trabajadores transfronterizos que hoy no han tenido que prever esas largas colas porque ya no tenían que enseñar sus DNIs ni el pasaporte. También un día muy marcado por ese acto del gobierno español junto al gobierno gibraltareño en el que una grúa ha ido retirando poco a poco lo que quedaba de frontera. Un día, sin duda, muy marcado en el calendario para toda esta comarca.
12: Un poco nervioso, no sé qué me voy a encontrar. Bueno, me he traído hasta el DNI porque, bueno, no sé, por la costumbre.
13: Acompañemos a Jorge hoy, en su primer día de camino al trabajo en Gibraltar, sin verja, sin controles fronterizos.
12: Va a traer más trabajo, más estabilidad. Así que estamos esperando un poco a ver en qué se concreta.
13: Lo que ya notan los trabajadores es una salida y entrada al Peñón mucho más ágil.
14: ¿Qué tal el primer día?
15: Bien, bien, histórico, esto es buenísimo. Esto nos hacía falta ya, nos hacía falta.
13: También para los turistas.
16: El Gibraltar tiene una visa diferente a la de Gran Bretaña. Va a hacer la vida mucho más fácil, pues simplemente pasar con el autobús.
13: Francisca, de 95 años y vecina de la línea, vivió las guerras, bloqueos y reaperturas de la verja.
17: Yo me he emocionado cuando he ido, he pasado ahora la frontera, me entró hasta el vello, se me puso de punta.
13: Sin verja, también sale Gibraltar de la lista de paraísos fiscales. Tendrá que instaurar un IVA y algunos impuestos como al otro lado de la frontera, ahora invisible.
5: La defensa de Begoña Gómez ha entregado al juez Peinado sus billetes de avión a Londres. Es su respuesta a la petición de Peinado, al que reprocha que ya no existen sellos físicos en el pasaporte cuando se viaja a Reino Unido y recurre la decisión del magistrado.
18: La defensa de Begoña Gómez alega que la ausencia de un sello de entrada en el pasaporte no significa que no haya accedido a territorio británico, ya que actualmente el control de fronteras se registra también por otras vías, como la electrónica. Señalan que los únicos registros que pueden acreditar estos movimientos están en el poder de Reino Unido, por lo que corresponde al órgano judicial solicitarlo a través de los cauces de cooperación judicial internacional. Denuncian que imponer esa carga a la defensa significa trasladar al investigado la carga de investigar su propio caso. En este sentido, el abogado Antonio Camacho alega que si la acusación o el órgano instructor tienen dudas sobre la existencia de un hecho delictivo, es a ellos a quienes les corresponde investigarlo y no al revés. Añaden que probar algo que no ocurrió es exigir una prueba imposible o de dificultad desproporcionada. Peinado, que abrió en junio juicio oral contra la mujer del presidente del gobierno y le prohibió salir de España, le devolvió el pasaporte temporalmente para acudir a la graduación de su hija el 9 de julio en Bristol, pero emitió una resolución este lunes tras comprobar que no tenía sellos de entrada ni salida al país. El magistrado exigió a la defensa que en un plazo máximo de 5 días aportase evidencias de que lo había utilizado exclusivamente para viajar a Reino Unido y le advertía de la posibilidad de atribuirle un nuevo delito, el de quebrantamiento de medida cautelar.
5: En el caso Leire, este miércoles ha declarado como testigo la presidenta del PSOE. Cristina Narbona ha dicho que los informes de la UCO están revelando indicios preocupantes contra Leire Díez, aunque ha insistido en la presunción de inocencia. Narbona se ha desvinculado de la presunta trama que trataba de boicotear causas judiciales que afectan al PSOE, aunque ha reconocido que conoce a Leire Díez desde 2017. Ha explicado que en los días de reflexión de Pedro Sánchez, la presunta fontanera del PSOE le comunicó que tenía información importante y la derivó a Santos Cerdán. Después, él le comentó, asegura a ella, que esa información no era relevante.
19: Yo le había derivado a Santos Cerdán. Después de eso hay una conversación, que es la que está grabada, ¿no?, en donde ella insiste, y por eso yo le digo, pero eso ya lo has hablado con Santos. Es decir, ya había habido un contacto entre ellos, y de ese contacto lo que el secretario de organización me había dicho es que Leire no había traído nada de interés.
5: El juez instructor del caso Plus Ultra avala la investigación de la UDEF y niega que se esté realizando una investigación general o prospectiva sobre la vida de José Luis Rodríguez Zapatero. Calama rechaza la petición del expresidente de apartar de la causa un informe policial sobre los pagos recibidos por una operación en Bolivia. Asegura que, aunque no estuviera en el auto inicial, tiene la obligación de analizar los nuevos indicios que surjan de una investigación en marcha. El Tribunal de Justicia de la Unión Europea publica mañana dos sentencias sobre la ley orgánica de amnistía y ya está en Luxemburgo, aterrizado esta misma tarde y tiene todas las claves Isabel Palacios, periodista de tribunales de RTVE. ¿Qué tal? Buenas tardes.
14: Hola, muy buenas tardes. Aquí estamos, sí.
5: Bueno, hemos leído con detenimiento tu artículo publicado en rtv.es, vamos, de obligada lectura para entender las claves de estas dos sentencias. De entrada, Isabel, ¿a qué va a responder el tribunal sobre qué se va a pronunciar mañana?
14: Primero, muchas gracias. Pues el Tribunal de Justicia de la Unión Europea simplemente lo que va a decir es si la ley de amnistía española en vigor desde junio de 2024 se ajusta o no al derecho comunitario, al derecho de la Unión Europea. Lo que no va a decir es si es constitucional, eso solo es competencia de nuestro Tribunal Constitucional. En concreto, va a responder a dos cuestiones prejudiciales que presentaron dos órganos jurisdiccionales españoles. El primero, el Tribunal de Cuentas, recordemos, juzgó a 35 excargos de la Generalitat, entre ellos Puigdemont, Junqueras o Artur Mas, por el supuesto desvío de fondos públicos para pagar gastos del procés como el referéndum del 1 de octubre declarado ilegal o la acción exterior. Desvío de fondos que, recordemos, no es lo mismo que malversación. La malversación es un delito penal, por lo tanto, no lo juzga este órgano fiscalizador. Y el Tribunal de Cuentas tiene dudas si les puede aplicar la amnistía porque dice pudieron afectar a los intereses financieros de la Unión Europea, que es una excepción de la ley de amnistía. Y por otra parte, la Audiencia Nacional también planteó sus dudas en la causa en la que debe juzgar a 12 supuestos CDRs acusados de terrorismo. La Audiencia Nacional cree que si les aplica la amnistía se van a saltar la Directiva Europea contra el Terrorismo o van a dar pábulo al terrorismo de baja intensidad. El 15 de julio estuvimos aquí, 15 de julio del año pasado, hoy hace un año, estuvimos aquí en las vistas y en noviembre el abogado general del tribunal expuso sus conclusiones. El abogado general lo que hace es exponer su opinión jurídica sobre el tema, que no vincula al tribunal, pero que mayoritariamente suele plasmarla este tribunal en su sentencia. Así que si se cumple esta norma no escrita, mañana tendríamos la primera sentencia, las dos primeras sentencias del Tribunal de Luxemburgo avalando que la amnistía se adecúa al derecho de la Unión Europea.
5: O sea, podría avalar o no, si la amnistía se adecúa o no a la tal. De entrada también está claro que la malversación queda fuera. Por tanto, ¿qué consecuencias puede tener el fallo mañana del Tribunal de Justicia de la Unión Europea?
14: Pues si nos ponemos en que no, que dice que no se ajusta al derecho de la Unión Europea, aquí habría un serio problema, porque luego a ver qué decide el Tribunal Constitucional o si el Gobierno español tiene que mover ficha con esta ley, pero no parece que sea así. Todo apunta a que sí que va a avalar que se ajusta al derecho de la Unión Europea. ¿Qué consecuencias directas de ese supuesto aval? Pues a los dos tribunales que han presentado estas cuestiones prejudiciales, el Tribunal de Cuentas y la Audiencia Nacional, tendrían que responder a esta sentencia aplicándola, es decir, ejecutando y aplicando la amnistía tanto a los demandados en el Tribunal de Cuentas como a los acusados por terrorismo, es decir, tendrían que ser amnistiados. Consecuencias indirectas. El Tribunal Constitucional no está interpelado directamente por la sentencia que conozcamos mañana, pero sí indirectamente, porque tiene recursos sobre la amnistía pendientes de resolver. Ya no tendrá nada a lo que esperar, porque ya no hay que esperar a una sentencia del Tribunal de Justicia de la Unión Europea que le pueda ser contraria. Y en la mesa tiene los recursos sobre malversación. Los recursos presentados por los procesados en rebeldía, Puigdemont, Comín y Puig, y los recursos presentados por los condenados Junqueras, Romeva, Turull y Bassa, que están inhabilitados porque siguen condenados. Recordemos que el Supremo dijo que no les podía amnistiar porque entraban en la excepción del delito de malversación porque consideró que sí se habían enriquecido. Entonces, el Tribunal Constitucional, tras esta sentencia, ya podrá decir si el Supremo interpretó bien la ley o no.
5: Claro, aquí hay una pregunta muy clara. Si mañana, tal y como nos dices que está previsto, el Tribunal de Justicia de la Unión Europea avala la amnistía, ¿podrían verse afectadas las órdenes de detención en vigor en España para Puigdemont y también para Comín y para Puig?
14: Pues mira, según fuentes muy conocedoras de este tema, no, rotundamente no. Esta cuestión no está sobre la mesa del Tribunal de Justicia de la Unión Europea. Las órdenes de detención siguen vigentes en España y el juez Pablo Llarena no tiene ninguna intención por el momento de retirarlas. Así que no pueden volver a España sin el riesgo de ser detenidos.
5: unas órdenes de detención, por lo tanto, que seguirían en vigor en España para Puigdemont, para Comín y para Puig. Y una última pregunta también sobre un tema del que se ha especulado mucho. Para que quede claro, ¿las sentencias europeas que conoceremos mañana pueden permitir o no el regreso de Carles Puigdemont a España?
14: Pues a ver, él puede hacer lo que quiera, obviamente, pero sabe que estas órdenes de detención están vigentes. Si va a España, hay orden de detención, por lo tanto, puede ser detenido. Puigdemont, sin duda, debería esperar a lo que diga el Tribunal Constitucional sobre su recurso en el que pide que el Tribunal Supremo rectifique la decisión de no amnistiarle por malversación y, aún y así, pensando que el Tribunal Constitucional le diera la razón, la última palabra, no lo olvidemos, siempre la tendrá el Tribunal Supremo, que es el encargado de esta causa. En concreto, el juez instructor Pablo Llarena, que es el que tiene procesados en rebeldía a Puigdemont, Comín y Puig. ¿Qué podría hacer Pablo Llarena si hay una sentencia del Tribunal Constitucional que dice que ha aplicado mal la ley de amnistía? Pues puede decir que tiene dudas y una de las cartas que tiene para jugar es venir precisamente aquí, plantear una cuestión prejudicial ante el Tribunal de Justicia de la Unión Europea, con lo cual se alargaría nuevamente la aplicación de la amnistía para Puigdemont y los otros.
5: Pero eso ya sería otro paso de entrada. Estamos en la primera fase, que es que el Tribunal de Justicia de la Unión Europea avale o no esa ley de amnistía en función de los intereses europeos. Isabel Palacios, periodista de tribunales de RTVE. Muchas gracias por ayudarnos a entender estas sentencias que conoceremos mañana y también, como no, por tu excelente trabajo. Una vez más, un placer hablar contigo.
14: Gracias a vosotros.
5: Un beso fuerte.
20: La inflación se mantiene estable en junio en la misma tasa que en mayo y abril. Por tercer mes consecutivo, el IPC sigue anclado en el 3,2%. La electricidad y el gas son más caros porque ha subido su IVA al 21%. Tras acabar el 1 de junio, las bonificaciones que se aplicaban a estos productos y esto ha encarecido durante el mes cerca de un 5% todo lo relacionado con la vivienda, 3 puntos más que en mayo. Sin embargo, este repunte de la electricidad lo han compensado los carburantes y en menor medida los alimentos, los combustibles que han sido los que más han contribuido a las tensiones inflacionistas durante la época más tensa de la guerra en Irán. Ahora tiran a la baja de la inflación por las ayudas fiscales, que en este caso sí se mantienen, siguen con una reducción del IVA del 21 al 10%. Y los alimentos son algo más baratos, 3 décimas menos que el mes anterior. Su tasa está en el 1,9%, la más baja desde principios de 2025. En comparación con mayo, la inflación aumentó un 0,6%, impulsada por la vivienda, los paquetes turísticos y los hoteles y restaurantes. Y la inflación subyacente, sin alimentos ni energía, cae una décima, hasta el 2,9%, por la rebaja de algunos servicios turísticos.
5: La sesión de este miércoles en los mercados ha estado marcada por la cautela ante la evolución del conflicto en Oriente Próximo.
21: El IBEX 35 ha cerrado con un retroceso de 4 décimas, quedándose por debajo de los 19.300 puntos, en una sesión en la que el color rojo ha predominado entre los principales índices europeos. El ánimo inversor baja con las hostilidades en Oriente Medio, pero el precio del petróleo da un respiro después de los incrementos de los últimos días. Al cierre de los mercados, el barril de Brent baja un 1% y se sitúa en los 83 dólares. Wall Street abierto en positivo en plena ola de presentación de resultados empresariales. En el selectivo español, el valor que mejor se ha comportado es Grifols, que gana más de un 2%. El farolillo rojo de la sesión es Fluidra, empresa del sector de las piscinas, que se deja casi 3 puntos porcentuales. Y aquí, en el parque madrileño, todo está preparado para que este jueves debute en bolsa la empresa de telecomunicaciones Digi, que lo hará con un precio inicial por acción de 5,6 euros.
5: Irán y Estados Unidos siguen intercambiando ataques. Teherán asegura que ha golpeado la quinta flota estadounidense en Bahrein. Washington, por su parte, dice que ha lanzado 2 rondas de ataques, mientras Trump vuelve a decir que lo peor está por llegar.
22: Con un nuevo mural con Trump en un ataúd en uno de los puntos más icónicos de Teherán, el régimen iraní promete venganza. Por cuarto día consecutivo, las fuerzas estadounidenses han lanzado ataques contra objetivos iraníes. La última oleada, que ha durado 90 minutos, se ha centrado en la isla de Tumb Mayor, un islote estratégico administrado por Irán en el Golfo Pérsico. Trump asegura que la ofensiva continuará y promete bombardear la infraestructura civil iraní. Vamos a destruir todas sus centrales eléctricas, vamos a destruir todos sus puentes a menos que se sienten a negociar, ha dicho en una entrevista en Fox News. Pero los iraníes responden con más misiles. A través de la televisión estatal iraní, el ejército ha anunciado que ha llevado a cabo ataques contra objetivos estadounidenses en Jordania, Kuwait y Bahrein. La disputa por el estrecho de Hormuz se ha convertido en un punto clave para que continúe o pare la guerra. La Guardia Revolucionaria iraní amenaza con bloquear otras rutas comerciales en la región si Estados Unidos mantiene el bloqueo de sus exportaciones de petróleo y gas mediante el control de los principales corredores marítimos.
1: Rusia ha atacado por segundo día consecutivo instalaciones portuarias y militares ucranianas en la región de Odessa. Drones y misiles crucero han impactado también en las regiones de Donetsk y de Sumy. Los ataques han dejado al menos 6 muertos y más de una decena de heridos. Kiev, por su parte, ha dejado sin luz la ciudad de Nerdogar, que acoge la mayor central nuclear de Europa, la de Zaporilla, ocupada desde hace años por Rusia. España va a apoyar con 570 millones de euros a las empresas que inviertan en la reconstrucción de Ucrania. Lo ha anunciado en Kiev el vicepresidente del Gobierno, Carlos Cuerpo.
2: España va a seguir movilizando financiación, conocimiento, capacidad técnica para Ucrania todo el tiempo que sea necesario, para seguir afrontando los retos y construir las bases de un crecimiento y de una prosperidad sólida para los años venideros.
1: En Alemania, el canciller Merz ha hablado también de la guerra en Ucrania en su balance de este curso político y lo ha hecho además en un momento en el que sus índices de popularidad están más bajos que nunca.
3: La extensa rueda de prensa de balance del canciller llega este verano justo después de que el gobierno haya anunciado un acuerdo para llevar a cabo profundas reformas en el sistema de pensiones, en los seguros médicos o en el mercado laboral para reactivar la economía. También cuando los índices de popularidad de Merz están en el momento más bajo que se recuerda para un jefe de gobierno en Alemania y cuando la ultraderecha encabeza todas las encuestas de intención de voto. Merz pide a los votantes de Alternativa para Alemania que no den por cierto lo que ven en las redes sociales y que valoren al gobierno por lo que hace. Dice que hará todo lo que esté en su mano para que la extrema derecha no alcance el poder. El canciller acusa a China de devaluar su moneda artificialmente y de subvencionar masivamente su industria con ayudas públicas, algo con lo que no pueden competir los fabricantes alemanes y que está entre las razones de la profunda crisis del sector automovilístico y el gigante Volkswagen. Sobre Rusia, asegura que Alemania está recuperando de forma acelerada sus capacidades de defensa. Ha repetido que la OTAN debe ser más europea y pide a Bruselas avanzar en la adhesión de Ucrania, Moldavia y los países de los Balcanes occidentales para no defraudar la confianza de sus ciudadanos y que no caigan en la influencia del Kremlin.
1: En Reino Unido, además de estar muy pendientes del partido ante Argentina de esta noche, hoy han escuchado la última intervención de Keir Starmer en el Parlamento como primer ministro. Todo un adiós a su carrera política.
23: This is the end of my political journey.
24: Aquí termina mi trayectoria política. En 6 años pasé de una derrota histórica en 2019 a una victoria histórica en 2024. Y en 2 años de gobierno dejo el país en mejor estado del que lo encontré, resumía Keir Starmer en su última sesión de control en el Parlamento. Kemi Badenoch, la líder de los conservadores, lo elogiaba de esta manera. No hemos estado de acuerdo en casi nada.
25: But there is one thing I did admire.
24: Pero sí lo admiro porque cuando el presidente Zelensky fue atacado en la Casa Blanca, demostró liderazgo y lo invitó a Downing Street. Eso es lo que había que hacer.
25: Thing to do.
24: Y para terminar, este mensaje.
23: But for my successor and for the England team,
24: a mi sucesor y a la selección de Inglaterra tendrán todo mi apoyo y les digo, no me importa el resultado de esta noche en absoluto, mientras ganemos.
23: As long as we win.
24: Y su sucesor, ya lo sabemos, será el exalcalde de Manchester, Andy Burnham, que es el único entre los parlamentarios laboristas que ha presentado su candidatura para sucederlo. Y cuenta con el apoyo de casi el 90% de sus compañeros de bancada. El calendario dicta que el viernes se convertirá en el nuevo líder del Partido Laborista y probablemente el lunes de la próxima semana en el nuevo primer ministro de este país.
1: Enfrentados por la guerra en Ucrania, el espacio sirve de nexo y de cooperación entre Estados Unidos y Rusia. Así lo demuestra la nueva misión a bordo de la Estación Espacial Internacional con nuevos inquilinos.
0: Los tres nuevos integrantes de la Estación Espacial Internacional ya han comenzado su misión junto al resto del equipo. Son dos cosmonautas rusos y un astronauta estadounidense. Tienen prevista una estancia de 261 días en la plataforma orbital, donde harán distintos experimentos científicos. Han llegado a bordo de la nave Soyuz MS-29, lanzada desde el cosmódromo de Baikonur, en Kazajistán. A pesar de la entrada de operadores privados como SpaceX de Elon Musk, las Soyuz rusas siguen siendo claves para llevar suministros y astronautas a la Estación Espacial Internacional. Esta misión ha tenido una peculiaridad, la inusual presencia conjunta de los máximos responsables de las agencias espaciales de Estados Unidos y de Rusia. Ha sido la primera vez en 8 años que el jefe de la NASA acepta la invitación de Roscosmos para presenciar un lanzamiento. La exploración espacial es uno de los pocos ámbitos en los que Moscú y Washington han seguido cooperando estrechamente, incluso en los momentos más tensos entre ambos, en estos más de 4 años de guerra en Ucrania.
1: Y seguimos con una noticia de última hora, porque una madre y sus dos hijos han muerto en un río de Navarra. Vamos a la redacción del Canal 24 Horas. Esther Moreno, ¿qué más sabemos?
4: Sí, hay un comunicado oficial de la Guardia Civil en el que efectivamente confirma que 3 personas, una madre y sus 2 hijos menores de edad, han perdido la vida en la presa del río Esca, en la localidad de Roncal, en Navarra. Según las primeras informaciones, la causa del fallecimiento podría deberse a un posible ahogamiento, aunque la Guardia Civil asegura que todavía continúa abierta la investigación. Así que esta es la noticia de última hora que acabamos de conocer, esa información. Una madre y sus 2 hijos menores de edad han fallecido en una presa de Roncal, en Navarra.
1: Gracias, Esther, por ampliarnos esa última hora. En Aragón, los vecinos de Asín, Orés y Luesia han sido evacuados por un incendio forestal. Se ha solicitado la intervención de la UME, mientras efectivos terrestres y aéreos trabajan para controlar el avance de las llamas. Vamos hasta ahí en directo. Manu Chamorro, ¿cuál es la situación?
6: Pues la situación es que las llamas no están dando tregua en la comarca de las 5 Villas, en Zaragoza. La noticia de última hora es esa, la de la orden de evacuación del municipio de Luesia. Ya son 3 localidades las que se han visto obligadas a evacuar por culpa de la proximidad de las llamas. Los vecinos afectados podrán acudir a un puesto de acogida habilitado por el Gobierno de Aragón, NGA de los Caballeros. Además, también se ha cortado la carretera autonómica 1204, 9 kilómetros de tramo que une los municipios de Farasdués y de Asín. Sobre el terreno están trabajando, como decíais, medios de la UME junto a los del Gobierno de Aragón, con 6 brigadas terrestres, 4 autobombas y medios también helitransportados, también efectivos del Miteco con 2 aviones anfibios y un helicóptero bombarderos. También están sobre el terreno los bomberos de la Diputación Provincial de Zaragoza. Ahora mismo preocupa mucho las condiciones meteorológicas, porque se cumple esa regla del 30, tener más de 30 grados de temperatura, una humedad inferior al 30% y rachas de viento superiores a los 35 kilómetros por hora.
1: Es imagen en directo del incendio forestal que ha obligado a confinar a los vecinos de Hinojosas de Calatrava y Cabezas Rubias del Puerto, en Castilla-La Mancha, y que continúa activo. También permanece cortada la carretera que une ambas poblaciones. Victoria González, ¿cuál es la situación?
7: Pues efectivamente el fuego continúa activo y desde ese punto donde nos encontramos son visibles varias columnas de humo. El fuego continúa en nivel 2 por esa proximidad del humo a las localidades de Hinojosas de Calatrava y de Cabezarrubias del Puerto. Entre ambas localidades suman unos 1000 habitantes. De hecho, esta misma tarde sus vecinos han recibido un mensaje, es alert de Protección Civil en sus móviles, en el que les dicen que se queden en sus casas y que cierren puertas y ventanas. Este fuego ha sido declarado en torno a las 1:08 de ese mediodía por un vigilante fijo, y es que hoy el índice de propagación de incendios forestales es extremo en buena parte de las 5 provincias de Castilla-La Mancha.
1: Los bomberos trabajan en un incendio forestal en Sant Quirze Safaja, en Barcelona, con más de 50 dotaciones, de los cuales 15 son medios aéreos. Se ha pedido el confinamiento de varias casas diseminadas y, por precaución, también se ha desalojado un camping de la zona y un campamento de verano. El fuego, que se ha declarado a primera hora de la tarde, avanza con fuerza y quema ya una superficie de unas 97 hectáreas, con un potencial de 500. Estamos muy pendientes de todos esos incendios. 7 detenidos en Francia por su presunta relación con el fuego que ha arrasado más de 2.000 hectáreas al sureste de París, en el bosque de Fontainebleau. Entre ellos, un bombero voluntario que ha confesado haber provocado uno de los focos.
8: Así ardían 2.000 hectáreas en el bosque de Fontainebleau, a tan solo 60 kilómetros de París. 3 días después, son 7 los detenidos por su presunta relación con el incendio. Entre ellos, un bombero voluntario. Él mismo ha confesado que, lejos de apagar las llamas, siguió extendiendo el fuego. La estupidez humana no tiene límites, asegura este vecino de la zona. Dice que quizá lo hizo para que le vieran como un héroe y prendió fuego pensando que lo apagaría. No es normal en un bombero, puso en peligro a sus compañeros, dice este otro. No ha sido el único en reconocer que ha prendido fuego. Otro joven confesó haber arrojado una colilla encendida. El último arrestado es un hombre de 46 años. Le encontraron en una zona restringida con un mechero y periódicos en su vehículo. Los grandes focos se han controlado, pero no extinguido. Más de 800 bomberos y apoyo aéreo trabajan para evitar que reaparezcan las llamas. El terreno favorece la aparición de nuevos focos, por lo que se prevé que las labores de extinción puedan prolongarse durante semanas. El incendio ha obligado a desalojar a 1 millar de personas. Algunos han podido volver a sus casas, como esta mujer, que encuentra rocas de carbón en su jardín. El Palacio de Fontainebleau sigue cerrado por precaución y este espacio, declarado Reserva de la Biosfera por la UNESCO, ha perdido el 10% de su superficie.
1: Aviso rojo por calor extremo en la Comunidad Valenciana. Se espera que los termómetros alcancen los 42 grados en algunos municipios del interior de Valencia. Y Joan Moreno, también se ha activado la alerta por tormentas secas y reventones térmicos.
9: Sí, efectivamente, aunque hay que señalar que de momento no hay constancia de que se haya producido hasta el momento ninguno de esos fenómenos extremos, aunque desde ABAMET, la Asociación Valenciana de Meteorología, también la EMET y también desde la Generalitat insisten en no bajar la guardia de cara a esta tarde, noche, porque la actividad atmosférica continúa siendo bastante intensa. Por cierto, que AEMET ha insistido en que el registro más alto de temperatura hoy en España ha sido en la localidad valenciana de Ontinyent, donde se han registrado un termómetro, un valor de 44,4 grados. Nosotros estamos en Valencia ciudad, que estamos dentro de esta zona donde todavía sigue vigente el aviso rojo por altas temperaturas, y es ahora, prácticamente a estas horas, cuando la ciudad empieza a recuperar un poco de vida, porque hasta este momento las calles estaban desiertas. Estamos en zona turística, vemos que la gente busca rincones para que, sobre todo, intentar encontrar un poco de brisa y tomar algo fresco con el que pasar las horas. El Ayuntamiento de la ciudad hoy ha suspendido todas las actividades lúdicas al aire libre y va a mantener su red de refugios climáticos, que no son otra cosa que instalaciones como bibliotecas, museos o hogares de jubilados, por ejemplo, abiertas de manera excepcional hasta las 9 de la noche.
1: Y ojo al siguiente dato. El calor nos llega a quitar hasta 56 horas de sueño al año. Lo dice un estudio elaborado con datos de más de 1.300 ciudades de todo el mundo. Las noches tórridas se están convirtiendo en una constante este verano.
10: Una, dos, tres. Son incontables las vueltas que damos en las noches de calor.
11: Hace mucho calor, luego frío. Y al final me acabo estresando, duermo mal.
10: Cada uno encuentra sus métodos para poder pegar ojo, cuando contar ovejitas ya no basta.
12: Me pongo un ventiladorcito con la ventana abierta y duermo divinamente.
15: Tengo que mojar una toalla y echármela encima para poder dormir un poco, porque si no, no duermo nada.
26: Dejo la ventana abierta y casi que entra más calor.
27: Estoy durmiendo muy bien porque tengo aire acondicionado.
10: Opciones con más o menos repercusión en la factura de la luz, aunque al final...
28: Sí. Bastante, pero prefiero dormir, la verdad.
10: Las noches tórridas están siendo más que un mal sueño, una pesadilla recurrente.
5: No me ha gustado dormir con el aire, lo quité un poquito, pero estaba infernal.
13: Fatal, claro, tengo ojera.
10: Hay quien tiene mucha facilidad para caer en brazos de Morfeo, haga o no calor.
14: Que duermo de cualquier manera.
10: Y a quien después de una mala noche se le pueden pegar las sábanas.
16: Yo no tengo nada que hacer porque estoy jubilado, hija.
10: Para quien tiene que seguir durmiendo bien para despertarse fresco, paciencia. El verano también tiene los días contados.
1: El calentamiento global no se queda solo en tierra, también el mar bate récords de calor. El Mediterráneo ha registrado este año temperaturas nunca vistas.
17: Las olas de calor marinas son cada vez más frecuentes, intensas y persistentes, no solo en verano. El Mediterráneo registró en mayo nuevos récords de temperatura, acercándose a los 20 grados de media.
18: Es de hecho uno de los grandes puntos calientes del planeta y se calienta entre 2 y 3 veces más que el océano global.
17: Desde 1982, cuando empezaron los registros, la temperatura del Mediterráneo ha aumentado alrededor de 1,5 grados. El Cantábrico también se ha calentado 1 grado.
18: Los mares y océanos son grandes amortiguadores climáticos, absorben hasta el 90% del exceso de temperatura del calentamiento global.
17: Ese calor queda almacenado y modifica la temperatura, la circulación y los ecosistemas. Un mar más caliente libera calor durante la noche.
18: Aumenta la humedad, dificulta el descenso de la temperatura y esto favorece lo que conocemos ahora mismo como noches tropicales por encima de los 20 grados o las noches tórridas o ecuatoriales por encima de 25 grados.
17: Estas condiciones pueden impactar negativamente a la salud.
18: El riesgo aumenta principalmente en personas mayores, en quienes padecen enfermedades crónicas, en población infantil.
17: Fauna y flora autóctonas tienen también dificultad para sobrevivir en estas temperaturas. Las praderas de Posidonia oceánica, conocida como el pulmón del Mediterráneo, pierden densidad. El calor también aporta energía a los episodios de lluvias torrenciales.
18: Más agua precipitada en un periodo mucho más corto de tiempo y esto el peligro que tiene evidentemente y la consecuencia principal es el mayor riesgo de inundaciones.
17: Porque el mar es el gran regulador del clima del planeta y cuanto más se calienta, más visibles son sus efectos.
19: Son imágenes de distintos ejemplares de carabelas portuguesas que han recogido en el Centro de Investigación Marina de Asti. Algunos solo tienen unos milímetros, o sea que cuentan con pocos días de vida. Por eso los científicos creen que se están reproduciendo en el propio Golfo de Vizcaya y no en aguas abiertas del Atlántico Norte como era habitual. La causa, la subida de las temperaturas del agua del mar.
20: Hasta ahora no habíamos detectado estos organismos pequeños tanto en costa, entonces estamos pensando que debido a esta temperatura elevada, los organismos han decidido que ahora dentro del Golfo de Vizcaya es una buena zona de reproducción y por eso nos encontramos organismos diminutos de menos de medio centímetro.
19: Su pequeño tamaño tiene ventajas e inconvenientes.
20: Hay que tener un poco de precaución cuando paseamos por la playa porque son organismos tan diminutos que ni los vemos. Generalmente la gente los suele pisar, pero gracias a Dios, como tienen tentáculos tan pequeños o inexistentes porque son bolitas transparentes, pues generalmente no genera ningún tipo de problema pues a la gente que está en la playa.
19: Las carabelas volvieron a aparecer ayer en las playas donostiarras. La bandera blanca volvió a ondear 2 horas por la mañana en La Zurriola y por la tarde en Ondarreta. Desde ASTI nos dicen que tenemos que acostumbrarnos a compartir la playa con estos organismos. No hay soluciones mágicas.
20: Poner en redes puede no ser una buena solución porque al final podemos romper a la carabela. El flotador y los tentáculos se pueden romper y entonces al final no vemos a la carabela. Lo que nos llegarían son los tentáculos a la playa que no veríamos y el problema seguramente sería peor que ver a la carabela entera con sus tentáculos.
19: Ante la picadura de una carabela, las recomendaciones siguen siendo evitar frotar la zona afectada y limpiarla con agua salada, nunca con agua dulce.
1: Y volvemos a hablar de Gibraltar porque dice la leyenda que seguirá siendo británica hasta que el último mono abandone el peñón. En Londres pueden estar de momento tranquilos con su soberanía sobre la roca. Unos 300 ejemplares viven libremente en el peñón, en el que es sin duda su mayor atractivo turístico.
21: Son los habitantes más famosos del Peñón. Llevan siglos viviendo aquí como uno más. Son macacos de berbería procedentes del norte de África. Cómo llegaron aquí todavía es un misterio.
29: Hay algunos dicen que Gibraltar, los árabes, pues le traen del Atlas de Marruecos. Hay otro que dice que lo introducen los ingleses. Pero no hay nada sobrescrito yo lo traigo o lo trajo aquel.
21: Son el reclamo turístico más importante de Gibraltar y ellos aprovechan la expectación que despiertan para llenar el estómago.
0: Aquí están buscando casi siempre comida. Están arrimándose a los turistas para ver qué le pueden dar o quitar. Pues muchas veces cuando lo ven con un helado, lo ven con un refresco o algo, saltan encima para intentar quitárselo.
2: Eso nos han dicho, que no tengamos así cosas a mano que nos puedan quitar de comida.
21: Su descaro ha llegado a tal nivel que hasta han interrumpido nuestra entrevista.
3: Ay, Dios mío, ahí atrás.
0: Sí, lo tiene. Hay que tener cuidado con las mochilas, con los bolsos, porque están pendientes de todo, ver qué pueden robar.
21: Sus cuidadores oficiales les dan suplementos y vitaminas, además de las raíces y frutos del entorno. Pero eso sí, ellos tienen sus preferencias.
29: Como los niños chicos, ¿no? ¿A quién no le atrae un caramelo, un chocolate? Pues lo mismo, tú le pones una manzana o un helado y se van a ir por el helado.
0: Lo que más les gusta es el azúcar. Todo lo que es el chocolate le encanta, los ice cream, los helados de los magnum, por ejemplo, los vuelve loco.
21: La ley prohíbe a los turistas darles de comer porque muchos estudios han demostrado que está teniendo consecuencias perjudiciales para su salud.
29: Es como las personas humanas, ¿no? Lo que es el chocolate, el azúcar y todo eso, pues no es bueno.
21: Cuenta la leyenda que si algún día desaparecen del Peñón, Gibraltar dejará de ser británico. Por el momento, haya o no una frontera, se les ve muy cómodos aquí.
1: Se cumplen 20 años de Twitter, la red social que revolucionó la comunicación en Internet y que cambió la manera de seguir la actualidad en tiempo real. Dos décadas después, convertida ahora en X, la plataforma mantiene su influencia, aunque atraviesa una etapa muy diferente a la de sus inicios.
4: Esta breve frase de apenas 24 caracteres fue el inicio de todo. La lanzó el programador y cofundador de la plataforma, Jack Dorsey, con la idea de crear un sistema sencillo que permitiera a las personas compartir brevemente lo que estaban haciendo. De ahí su icónico sonido, su logo y nombre, PR en español, porque los mensajes eran cortos como pequeños trinos. Con sus 140 caracteres iniciales, un límite pensado para adaptarse a los SMS, la plataforma transformó la conversación digital, popularizó los hashtags, las tendencias y la información en tiempo real.
6: Twitter nos ayudó a todos a comunicarnos. Se puso en marcha una red social que iba más allá de lo que es yo te cuento y tú me cuentas.
4: Muy pronto se convirtió en una herramienta habitual para políticos, instituciones, empresas y millones de usuarios. Por Twitter han pasado los grandes momentos de las últimas dos décadas, elecciones, acontecimientos deportivos, catástrofes naturales y movilizaciones sociales. Encontraron en esta red un canal inmediato para informar y debatir. En 2022, Elon Musk compró la empresa y cambió su nombre por X con el objetivo de convertirla en una aplicación que reuniera múltiples servicios.
6: Estaba al alcance de todos y ahora hay que pagar en algunas ocasiones por determinados servicios.
4: Con bajas horadas se estima que hoy cuenta con más de 500 millones de usuarios, un crecimiento que ha abierto nuevos desafíos. La desinformación, los discursos de odio y la moderación de contenidos también la han situado en el centro del debate sobre el papel de las plataformas digitales.
1: El Festival de Música de Verano de Ciutadella, en Mallorca, acogió uno de los conciertos más esperados. La soprano Serena Sainz y el guitarrista Pablo Sainz han llenado el Teatro de Sborn.
7: Una guitarra y una voz, o viceversa, una voz y una guitarra. Esta eterna y sencilla combinación era uno de los platos fuertes del Festival de Música de Estiu de Ciutadella, y no defraudó.
22: Es que no hace falta más, con una guitarra y una voz llenas un bar, pero llenas un teatro.
7: La soprano Serena Sainz y el guitarrista Pablo Sainz regalaron arias, canciones y una conexión evidente entre ellos y también con un público entregado a las partituras clásicas, esas que parecen ajenas al paso del tiempo.
23: Es una experiencia emocional profunda y te lleva a sitios y a rincones de tu alma y de tu corazón que ninguna otra música te puede llevar.
7: Este ha sido el segundo concierto del Festival de Música de Estiu de Ciutadella, organizado por Juventudes Musicales y que va ya por su edición número 54.
8: Intentamos diferenciarnos de otras propuestas, intentamos también incorporar otros elementos, otros lenguajes que atraigan al nuevo público, música más contemporánea, mujeres compositoras, etcétera, con el ánimo de poder llegar a un público de cada vez más genérico, más novedoso también, que haya un relevo generacional.
7: Hasta finales de agosto al festival le quedan 6 conciertos para demostrar una vez más la vigencia perenne de la música clásica y para evidenciar que
9: la música le pertenece a la gente, ¿verdad, Serena?
22: La música les pertenece.
1: Y más música, la de Bach, que envuelve las calles de Barcelona estos días. El Festival Bachcelona busca mostrar la música del compositor por algunos de los espacios más singulares de la ciudad. Hoy toca una de las citas más especiales, el Swing Bach, una propuesta para bailar las melodías

0: poblaciones de Orés, Asín y Luesia por el avance descontrolado de las llamas. Se ha cortado la carretera que une Farasdués con Asín y se ha pedido la activación de la unidad militar de emergencias. En Ciudad Real, los vecinos de Hinojosas de Calatrava y Cabezarrubias del Puerto permanecen confinados por otro incendio que ya ha calcinado 600 hectáreas. 142 efectivos trabajan para contener las llamas. ¿Qué tal? Muy buenas tardes, ¿cómo están? Es 15 de julio de 2026, un día que va a pasar a la historia por ser el primero sin verja en Gibraltar. Ya se puede cruzar de un lado a otro sin necesidad de presentar documentación alguna. Este mediodía se ha celebrado un acto simbólico con el presidente del Gobierno junto a las autoridades locales. Y Sánchez ha destacado que el fin de la verja abre una nueva era y cierra una herida. Begoña Gómez ha entregado al juez Peinado los billetes de su viaje a Londres, donde asistió a la graduación de su hija. Además, su defensa reprocha al magistrado que le exija presentar unos sellos que ya no se estampan en el pasaporte y que tenga que ser la investigada la que demuestre que no ha quebrantado la medida cautelar.
1: He dejado absolutamente claro que yo no tenía el menor conocimiento de la supuesta trama que se está investigando.
0: Cristina Narbona reconoce ante el juez que conocía a Leire Díez, pero niega que supiese sus maniobras. La presidenta del PSOE, que ha declarado como testigo, sí reconoce en cambio que los indicios que hay sobre Leire son preocupantes. Francia aprueba definitivamente una ley de eutanasia que regula también el suicidio asistido. Una ley que autoriza esta práctica para pacientes con enfermedades irreversibles graves y con gran nivel de sufrimiento. España está en la final del Mundial después de ganar en Francia por 2-0, rozando ya el sueño. Euforia, abrazos, alegría desatada en el campo de Dallas. Y también en toda España, celebrando un equipo que de talla mundial, que se ha ganado a pulso llegar hasta aquí. Y esta noche, a partir de las 9 de la península española, en la 1 de TVE, vamos a conocer el rival en la final del domingo, que va a salir del partido entre Argentina e Inglaterra. La defensa de Begoña Gómez ha entregado al juez Peinado sus billetes de avión a Londres. Lo hace como respuesta a la petición de Peinado, que le requería probar que solo ha viajado al Reino Unido ante la ausencia de un sello en su pasaporte. La defensa de la mujer del presidente le recuerda que al país británico ya no pone un sello físico y ha recurrido esta petición.
2: La defensa de Begoña Gómez alega que la ausencia de un sello de entrada en el pasaporte no significa que no haya accedido a territorio británico, ya que actualmente el control de fronteras se registra también por otras vías, como la electrónica. Señalan que los únicos registros que pueden acreditar estos movimientos están en el poder del Reino Unido, por lo que corresponde al órgano judicial solicitarlo a través de los cauces de cooperación judicial internacional. Denuncian que imponer esa carga a la defensa significa trasladar al investigado la carga de investigar su propio caso. En este sentido, el abogado Antonio Camacho alega que si la acusación o el órgano instructor tienen dudas sobre la existencia de un hecho delictivo, es a ellos a quienes les corresponde investigarlo y no al revés. Añaden que probar algo que no ocurrió es exigir una prueba imposible o de dificultad desproporcionada. Peinado, que abrió en junio juicio oral contra la mujer del presidente del Gobierno y le prohibió salir de España, le devolvió el pasaporte temporalmente para acudir a la graduación de su hija el 9 de julio en Bristol, pero emitió una resolución este lunes tras comprobar que no tenía sellos de entrada ni salida al país. El magistrado exigió a la defensa que en un plazo máximo de 5 días aportase evidencias de que lo había utilizado exclusivamente para viajar a Reino Unido y le advertía de la posibilidad de atribuirle un nuevo delito, el de quebrantamiento de medida cautelar.
0: En el caso Leire, hoy ha declarado como testigo la presidenta del PSOE, Cristina Narbona, le ha dicho al juez que conocía a Leire Díez, pero ha negado saber nada de sus maniobras. Se ha reconocido que los indicios contra la llamada fontanera del PSOE son preocupantes.
3: Apenas 10 minutos ha durado su declaración. Narbona, que ha acudido como testigo, ha reconocido que Leire Díez contactó con ella, pero que la derivó a Santos Cerdán.
4: Y Santos Cerdán, preguntado por

0: mí unos días después me había dicho que no había traído nada de interés.
1: La presidenta del PSOE ha admitido que Leire Díez le dijo que conocía hechos que podían ser importantes, pero que no sabía a lo que se refería y que no supo absolutamente nada de sus intenciones ni de la trama. Ha reconocido que el sumario desprende indicios preocupantes, pero no teme, dice, una imputación.
0: Yo no temo nada, he venido, he contado todo lo que sé.
1: El juez Pedraz la había citado a petición de anticorrupción porque, según la UCO, Narbona y Leire Díez habrían mantenido conversaciones el mismo día que el presidente del gobierno publicó su carta a la ciudadanía a raíz de que imputaran a su esposa. El día que señala la UCO fue el origen de la trama. En esas conversaciones, Leire Díez le ofrecía a Narbona sus servicios para darle la vuelta al asunto como un calcetín.
2: No voy a decir nada. Y voy a seguir sin decir nada.
1: Pedraz quiere poner luz sobre los encuentros de Leire Díez y por eso también ha declarado como testigo el fiscal Villafañe, mano derecha del exfiscal general del Estado. Ha reconocido dos encuentros con Jacobo Teijelo, que le presentó a Leire Díez como una colaboradora, pero ha descrito esas reuniones como algo informal.
3: El juez instructor del caso Plus Ultra avala la investigación de la UDEF y niega que se esté realizando una investigación general o prospectiva sobre la vida de José Luis Rodríguez Zapatero. Calama rechaza la petición del expresidente de apartar de la causa un informe policial sobre los pagos recibidos por una operación en Bolivia. Asegura que, aunque no estuviera en el auto inicial, tiene la obligación de analizar los nuevos indicios que surjan de una investigación en marcha. Primer día sin la histórica verja de Gibraltar. Cientos de personas cruzan hoy con total normalidad entre el Peñón y la línea en una nueva etapa para ambos lados de la frontera. Vamos a comprobar cómo se está viviendo este momento histórico. Sara Serrat, ¿qué ambiente se respira en este primer día de libre tránsito?
4: Buenas tardes, pues el ambiente ha sido de mucha alegría y también mucha expectación, ya que era un momento histórico que todos querían vivir. Todos han cruzado ya de forma libre, como veis, bueno, pues mucha alegría al cruzar y también para algunos incluso extrañeza, porque claro, era la primera vez que cruzaban sin tener que identificarse. Como veis, ya no queda nada de esa verja que llevaba en pie desde 1909. Hoy, en un acto simbólico del presidente Pedro Sánchez junto a Fabián Picardo, pues unas grúas han retirado lo poco que quedaba de esa frontera. Tampoco queda ya nada de esas casetas que usaba la Policía Nacional o la Policía del Peñón para pedir los DNI o los pasaportes. Un día histórico para el campo de Gibraltar, para el Peñón y sobre todo también de muchos curiosos que han cruzado hoy no para ir a trabajar, sino para vivir este momento, porque, como os digo, era una cosa que llevan esperando desde hace mucho y todos han querido comprobarlo en primera persona.
5: Se reconcilia con su auténtico destino, que es ser puente, no barrera, ser horizonte, no frontera, ser dueño y nunca más víctima de la historia.
3: El PSOE se recupera, según el CIS, y saca una ventaja de casi 8 puntos al PP en estimación de voto. Los socialistas ganarían las elecciones con el 33% de los votos frente a los populares, que consiguen el 25,1. El PP pierde 2 puntos en un mes. En tercera posición, Vox, que baja medio punto. También baja ligeramente Sumar. Y por primera vez, la formación de ultraderecha, se acabó la fiesta, superaría a Podemos. En Aragón, un incendio forestal ha obligado a evacuar a los vecinos de Asín, Orés y Luesia. Se ha solicitado la intervención de la UME, mientras efectivos terrestres y aéreos trabajan para controlar el avance de las llamas. Manu Chaborro, ¿cuál es la situación?
6: Pues ahora mismo, a esta hora de la tarde, la situación es bastante preocupante. La imagen en las cinco villas es esta, la de un muro gigantesco de humo de cientos de metros de altura y que se ve a kilómetros de distancia. El fuego de Orés, que se originaba al mediodía de este miércoles, como decíais, ha obligado a evacuar tres localidades de las cinco villas, Asín, Orés y la última, Luesia. El gobierno de Aragón ha habilitado un punto de acogida para todos los vecinos afectados en el municipio de Gea de los Caballeros. Además, el fuego también ha obligado a cortar la carretera autonómica 1204, que une el término municipal de Farasdués con Asín, un tramo de unos 8 kilómetros de distancia. Como decíais, sobre el terreno ya están los medios de la UME luchando con el fuego junto a los miembros, a los efectivos del Gobierno de Aragón, de la Diputación de Zaragoza y también del Miteco, que ha

0: Desplazado a la zona hasta dos aviones anfibios para combatir a las llamas. A esta hora de la tarde preocupan sobre todo las condiciones meteorológicas, ya que ahora mismo soplan rachas de viento de más de 30 kilómetros por hora y superamos con crecer los 30 grados de temperatura.
1: Situación complicada en Zaragoza y también en Ciudad Real, con otro incendio forestal que ha obligado a confinar a los vecinos de Hinojosas de Calatrava y Cabezas Rubias del Puerto. También permanece cortada la carretera que une ambas poblaciones. Victoria González, ¿qué es lo último?
2: Pues lo último que sabemos es que son más de 600 las hectáreas que ha calcinado ya este fuego, que ha sido detectado entre las 12 y la 1 del mediodía por un vigilante fijo. La CR 5021, esa carretera que une ambas localidades, Hinojosas de Calatrava y Cabezarrubias del Puerto, sigue cortada al tráfico y además este fuego continúa en nivel 2 de peligrosidad por la cercanía del humo a ambas localidades que siguen confinadas. Más de 40 medios, 14 de ellos aéreos y 28 terrestres y un centenar de efectivos continúan trabajando a esta hora para tratar de sofocar las llamas en estos momentos.
1: Y los bomberos de la Generalitat trabajan en un incendio forestal en Sant Quirze Safaja, en Barcelona, con más de 50 dotaciones, de las cuales 15 son medios aéreos. Se ha pedido el confinamiento de varias casas diseminadas y, por precaución, también se ha desalojado un camping de la zona y un campamento de verano. El fuego, que se ha declarado a primera hora de la tarde, avanza con fuerza y quema ya una superficie de unas 97 hectáreas con un potencial de 500. 7 personas han sido detenidas en Francia por su presunta relación con el fuego que ha arrasado más de 2.000 hectáreas al sureste de París, en el bosque de Fontainebleau. Entre ellos hay un bombero voluntario que ha confesado haber provocado uno de los focos.
3: Así ardían 2.000 hectáreas en el bosque de Fontainebleau, a tan solo 60 kilómetros de París. 3 días después, son 7 los detenidos por su presunta relación con el incendio. Entre ellos, un bombero voluntario. Él mismo ha confesado que, lejos de apagar las llamas, siguió extendiendo el fuego. La estupidez humana no tiene límites, asegura este vecino de la zona. Dice que quizá lo hizo para que le vieran como un héroe y prendió fuego pensando que lo apagaría. No es normal en un bombero, puso en peligro a sus compañeros, dice este otro. No ha sido el único en reconocer que ha prendido fuego. Otro joven confesó haber arrojado una colilla encendida. El último arrestado es un hombre de 46 años. Le encontraron en una zona restringida con un mechero y periódicos en su vehículo. Los grandes focos se han controlado, pero no extinguido. Más de 800 bomberos y apoyo aéreo trabajan para evitar que reaparezcan las llamas. El terreno favorece la aparición de nuevos focos, por lo que se prevé que las labores de extinción puedan prolongarse durante semanas. El incendio ha obligado a desalojar a un millar de personas. Algunos han podido volver a sus casas, como esta mujer, que encuentra rocas de carbón en su jardín. El Palacio de Fontainebleau sigue cerrado por precaución y este espacio, declarado Reserva de la Biosfera por la UNESCO, ha perdido el 10% de su superficie.
1: La Asamblea Nacional de Francia ha aprobado la ley que reconoce el derecho a la muerte asistida. Va a permitir, bajo condiciones muy estrictas, que pacientes con enfermedades incurables puedan poner fin a su vida con asistencia médica. Ahora solo queda la revisión del Consejo Constitucional antes de su entrada en vigor.
4: Francia se convierte en uno de los países que permiten la muerte asistida.
5: Contra 241, la Asamblea Nacional ha adoptado.
4: Tras 14 años de debate parlamentario, la nueva ley permitirá la ayuda médica para morir. Podrán solicitarlo únicamente mayores de edad, franceses o residentes legales, con una enfermedad grave, incurable y en fase avanzada o terminal, que sufran un dolor insoportable. También deben expresar su voluntad de morir de forma libre y consciente.
6: Ensuite, la seule personne qui pourra demander l'acte à mourir, ce sera le patient, avec son discernement.
4: La petición tendrá que ser evaluada por un médico, con el respaldo de un equipo sanitario. Si se autoriza, el paciente tendrá un periodo de reflexión antes de confirmar su decisión y podrá elegir cuándo y dónde recibir la ayuda, incluso en su propio domicilio. Cuando el paciente no pueda hacerlo físicamente por sí mismo, será un médico o enfermero el que le administre la sustancia letal. La reforma ha dividido a la sociedad francesa. Sus defensores consideran que garantiza una muerte digna a quienes sufren enfermedades irreversibles.

0: Nous parlons de patients dont les souffrances sont devenues insupportables.
1: Sus detractores alertan del riesgo de que personas mayores o con discapacidad puedan sentirse presionadas. Aunque el Senado rechazó el texto en varias ocasiones, la Asamblea Nacional tenía la última palabra. Antes de entrar en vigor, la ley deberá ser revisada por el Consejo Constitucional, que decidirá si cumple con la Constitución francesa. Si recibe el visto bueno, Francia se sumará al grupo de países que ya regulan, bajo estrictas condiciones, la muerte asistida. En España es legal desde el 2021.
2: Y en Reino Unido hoy han escuchado la última intervención de Keir Starmer en el Parlamento como primer ministro. Todo un adiós a su carrera política.
3: This is the end of my political journey.
4: Aquí termina mi trayectoria política. En 6 años pasé de una derrota histórica en 2019 a una victoria histórica en 2024. Y en 2 años de gobierno dejo el país en mejor estado del que lo encontré, resumía Keir Starmer en su última sesión de control en el Parlamento. Kemi Badenoch, la líder de los conservadores, lo elogiaba de esta manera: no hemos estado de acuerdo en casi nada.
5: But there is one thing I did admire.
4: Pero sí lo admiro porque cuando el presidente Zelensky fue atacado en la Casa Blanca, demostró liderazgo y lo invitó a Downing Street. Eso es lo que había que hacer.
5: Thing to do.
4: Y para terminar, este mensaje. A mi sucesor y a la selección de Inglaterra tendrán todo mi apoyo y les digo, no me importa el resultado de esta noche en absoluto, mientras ganemos. Y su sucesor, ya lo sabemos, será el exalcalde de Manchester, Andy Burnham, que es el único entre los parlamentarios laboristas que ha presentado su candidatura para sucederlo. Y cuenta con el apoyo de casi el 90% de sus compañeros de bancada. El calendario dicta que el viernes se convertirá en el nuevo líder del Partido Laborista y probablemente el lunes de la próxima semana en el nuevo primer ministro de este país.
2: Irán y Estados Unidos siguen intercambiando ataques. Teherán asegura que ha golpeado la quinta flota estadounidense en Bahrein. Washington, por su parte, dice que ha lanzado 2 rondas de ataques, mientras Donald Trump vuelve a decir que lo peor está por llegar.
6: It's enough. I mean, they'll continue. They've been...
7: Con un nuevo mural con Trump en un ataúd en uno de los puntos más icónicos de Teherán, el régimen iraní promete venganza. Por 4º día consecutivo, las fuerzas estadounidenses han lanzado ataques contra objetivos iraníes. La última oleada, que ha durado 90 minutos, se ha centrado en la isla de Tumb Mayor, un islote estratégico administrado por Irán en el Golfo Pérsico. Trump asegura que la ofensiva continuará y promete bombardear la infraestructura civil iraní. Vamos a destruir todas sus centrales eléctricas, vamos a destruir todos sus puentes a menos que se sienten a negociar, ha dicho en una entrevista en Fox News. Pero los iraníes responden con más misiles. A través de la televisión estatal iraní, el ejército ha anunciado que ha llevado a cabo ataques contra objetivos estadounidenses en Jordania, Kuwait y Bahrein. La disputa por el estrecho de Hormuz se ha convertido en un punto clave para que continúe o pare la guerra. La Guardia Revolucionaria iraní amenaza con bloquear otras rutas comerciales en la región si Estados Unidos mantiene el bloqueo de sus exportaciones de petróleo y gas mediante el control de los principales corredores marítimos.
2: Rusia ha atacado por 2º día consecutivo instalaciones portuarias y militares ucranianas en la región de Odessa. 6 personas han muerto en las regiones de Donetsk y de Sumy.
8: Bomberos ucranianos tratan de apagar el fuego provocado por una nueva noche de bombardeos sobre Odessa. Y es ya la 2ª noche consecutiva en la que la región se convierte en objetivo ruso. Según los servicios sanitarios, al menos 3 personas han muerto y otras 4 han sido hospitalizadas. Los ataques rusos también han puesto como objetivo la región de Sumy. Allí 3 misiles balísticos han impactado en un barrio residencial de la ciudad, dejando varios muertos y decenas de heridos. Hay casi un centenar de viviendas afectadas, señala este trabajador social. En total, según el ejército ucraniano, en las últimas horas Rusia ha lanzado varios misiles y 122 drones, aunque las defensas de Kiev han derribado a más de 100. Una nueva jornada de ataques que coincide con la visita a Kiev de la presidenta de la Comisión Europea, Ursula von der Leyen. Acude para celebrar el Día Nacional de Ucrania y para firmar junto a Zelensky un acuerdo para la producción conjunta de drones que, aseguran ambos, será clave. Ahora producimos 10 millones de drones al año. y serán 20, señalaba el presidente ucraniano. Lo lograremos junto con nuestros socios. Podemos trabajar en la producción conjunta y en hacer que todos los componentes del sistema funcionen, añadía la presidenta de la Comisión. Zelensky ha condecorado a von der Leyen con la Orden de Europa, una condecoración recién creada y que se la conceden por su apoyo a Kiev durante estos años de guerra.
2: Turquía conmemora el fallido golpe de 2016, la sublevación que consolidó al actual presidente Erdogan en el poder.
9: Marcha multitudinaria en el Puente de los Mártires en Estambul, donde miles de personas se enfrentaron a los golpistas el 15 de julio del 2016, se ha convertido en el Día de la Democracia y la Unidad Nacional. Celebran que falló el golpe de Estado para sacar del poder a Erdogan. 10 años después, el líder turco advierte las amenazas continúan, siguen buscando oportunidades para alcanzar sus traicioneros objetivos, dice. Sobre las 10 de la noche de hace 10 años, una columna de tanques irrumpió en las calles de Estambul y bloqueó el Puente de los Mártires sobre el Bósforo. Querían derrocar al régimen turco. En televisión, el presidente llamaba al pueblo a la insurrección. Invito a la gente a salir a las plazas principales y a los aeropuertos, decía a través del móvil. En apenas 12 horas, fuerzas de seguridad leales al gobierno y miles de civiles se enfrentaron a los insurrectos y pararon el golpe. Hubo 241 muertos y 2.196 heridos, según un informe de la Comisión Europea. Un año después, Erdogan celebró un referéndum que concentró casi todo el poder en sus manos. Casi 40 personas fueron condenadas a cadena perpetua y 10 años después del golpe, 127.000 acusados han sido condenados y unos 10.000 siguen cumpliendo.
2: Una madre y sus dos hijos han muerto en una presa de Navarra. Laura Gómez, ¿qué más sabemos de esta noticia que acabamos de conocer?
10: Sí, los hechos habrían ocurrido esta misma tarde sobre las 4:30. Como decías, la Guardia Civil ha confirmado a través de un comunicado oficial que 3 personas han muerto, una mujer y sus 2 hijos menores, en la presa del río Esca, a su paso por la localidad navarra de Roncal. Según las primeras informaciones, los 3 podrían haber fallecido por ahogamiento, aunque por el momento la investigación continúa abierta. Así que esa es la información que acabamos de conocer. Una mujer y sus 2 hijos menores han muerto en una presa en Roncal, en Navarra.
2: Gracias, Laura. Jornada de calor en la Comunidad Valenciana, donde se han superado los 40 grados en muchas localidades. Joan Moreno, en unos minutos se desactiva el aviso rojo por altas temperaturas en el litoral de Valencia, pero hay que seguir pendientes de posibles tormentas.
11: Sí, así es. En unos minutos, ahora a las 9, la EMET desactiva ese aviso rojo después de una jornada de calor asfixiante. Como decías, numerosas localidades por encima de los 40 grados. La máxima, un tiñente récord en España hoy, con 44,4 grados. Y a partir de ahora, pues atención, porque esto no ha acabado. La EMET también avisa de la inestabilidad atmosférica que tenemos encima de nosotros por el choque de corrientes de aire de poniente muy caliente con otras que vienen de levante, con cargados de humedad del Mediterráneo. Esto puede generar tormentas de evolución muy rápida que pueden descargar de manera violenta en puntos concretos, también con los temidos reventones térmicos, con desplome de masas de aire que pueden alcanzar vientos por encima de los 100 kilómetros por hora. De hecho, estamos observando ahora mismo un cambio de tiempo ya aquí sobre la ciudad de Valencia, con un aumento de la nubosidad. Nos han caído algunas gotas y por momentos sopla el aire con alguna intensidad. El Ayuntamiento de Valencia, entre otras medidas, en esta jornada de aviso rojo aquí en también en la ciudad de Valencia, que está a punto de acabar este aviso rojo, como decíamos, ha tomado medidas, entre ellas cancelar todas las actividades al aire libre, entre ellas los conciertos de música programados para esta noche dentro de la Feria de Julio.
12: Una, dos, tres, son incontables las vueltas que damos en las noches de calor.
13: Hace mucho calor, luego frío, y al final me acabo estresando, duermo mal.
12: El calor nos quita el sueño. Difícil dormir cuando el termómetro se dispara. Y esto pasa factura a la calidad y al tiempo que dormimos. 56 horas de sueño perdemos de media al año por el calor. Cada uno encuentra sus métodos para poder pegar ojo, cuando contar ovejitas ya no basta.
14: Me pongo un ventiladorcito con la ventana abierta y duermo divinamente.
15: Tengo que mojar una toalla y echármela encima para poder dormir un poco, porque si no, no duermo nada.
16: Dejo la

0: ventana abierta y casi que entra más calor.
1: El informe, que ha analizado más de 1.300 ciudades en todo el mundo, advierte que la merma en la calidad del sueño afecta a la salud física y mental y acorta la esperanza de vida.
2: No me ha gustado dormir con el aire, lo quito un poquito, pero estaba infernal.
1: La pérdida de horas de sueño por culpa del calor se ha duplicado desde principios de la década de 1970.
3: Fatal, claro, tengo ojera.
1: En España, quienes más horas de sueño pierden son los valencianos, seguidos de Málaga y Sevilla. Hay quien tiene mucha facilidad para caer en brazos de Morfeo, haga o no haga calor.
4: Que duermo de cualquier manera.
1: Y si miramos al resto del mundo, los que más sueño pierden por las altas temperaturas son los ciudadanos de Oriente Medio.
5: Estiramientos por aquí, por el otro lado, Oyarzábal como si alguien le susurrara el gol que iba a marcar, camiseta blanca puesta, todo listo. 3, 2, 1, empezaba un partido que no tardaría en calentarse. Lamin fue a por la pelota, Francia a por Lamin, patada de Digne y penalti. Oyarzábal, como siempre, no perdona. Y un país entero estalla de emoción.
6: Cuando eres pequeño y ves todo mundial, pues creo que nunca te hubieras imaginado estar donde estás hoy y, bueno, la verdad que es una alegría inmensa.
5: Al contrario que los franceses, reflejados seguramente en esta imagen. Pausa para hidratación, lesión de saliva y los de Deschamps cada vez más nerviosos. Pisotones, empujones, patadas, hasta que en el 57 España vuelve a golpear. Olmo asistía para que Pedro Porro metiera el gol de su vida.
7: Pues un sueño hecho realidad, la verdad que... que ni en mis mejores sueños, muy feliz.
5: Y claro, Lamin también quería el suyo. Pero el fuera de juego le dejó con las ganas. Aún así, quedaba a sufrir porque Francia apretó y cuando Unai salió de la portería, más de uno dejó de respirar. Los últimos 15 minutos fueron eternos. Francia buscaba meterse en el partido, España en la final. Caras de situación, Luis de la Fuente celebrando segundos antes del final del partido. España jugará la segunda final de su historia.
8: Ahora es difícil describir lo que uno siente, pero sí, creo, entiendo que sueña que sea algo parecido a la felicidad.
5: Y la cita ya está marcada.
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10: Y lo que veremos en Televisión Española el domingo es España ante un rival que va a salir de aquí, de Atlanta, en Estados Unidos, del partido que en unos minutos van a jugar Argentina ante Inglaterra, la otra semi del Mundial. El encuentro a partir de las 9 de la noche, hora peninsular española, en la 1 de Televisión Española. Y esta que ven es imagen en directo de Buenos Aires a un lado y de Londres a la derecha de sus imágenes. Los argentinos aspiran a su segunda final consecutiva tras la Copa del Mundo que obtuvieron en el último Mundial. Los ingleses, en cambio, quieren repetir victoria ante la albiceleste. Las 5 veces que se han enfrentado en la Copa del Mundo, 3 ha ganado Inglaterra. Y los argentinos en Madrid también se preparan para vivir el partido. Vean.
11: Todo preparado para ver esta segunda semifinal entre Argentina e Inglaterra. La comunidad argentina es bastante grande en España. Alrededor de 500.000 de argentinos viven en nuestro país y a estas horas están llenando bares como este de Madrid, que ha agotado todas sus localidades. Argentina está a tan solo un paso de volver a la final de un mundial y a 2 de revalidar la Copa del Mundo. Aquí estamos con 2 aficionados argentinos. ¡Vamos! Del 1 al 10, chicos, ¿cómo de nerviosos estáis?
12: Bastante.
13: Estamos nerviosos.
12: Estamos bastante nerviosos los dos, sí. Muy nerviosos.
13: ¡Eso tiene que estar! ¡Eso!
11: Decidme una porra para esta noche. ¿Cómo va a quedar el partido?
12: 1-1 y vamos a penales y ganamos en penales.
13: Lo banco.
11: ¿Quién va a marcar?
12: Messi, Julián.
13: El número 1.
12: Messi, Julián.
13: Leo.
12: Sí.
11: Y en una, estáis a solo un paso de volver a una final de un mundial, a 2 de revalidar título. ¿Os da miedo España, que ya es finalista? Ayer hizo partidazo.
13: Sí. Hay que disfrutar lo que tenemos.
12: No hay que pensar lo que viene.
13: Primero Inglaterra y luego vemos.
12: Luego vemos.
13: Pero bueno, va a estar bueno.
11: Pues nada, chicos, os deseo muchísima suerte y sobre todo que disfrutéis del partido con vuestros compatriotas aquí.
13: ¡Vamos, Argentina! ¡Vamos, carajo!
5: Este gol vale millones. La FIFA reparte premios a las selecciones participantes en el Mundial en función de sus resultados. En esta edición repartirá un total de 727 millones de dólares, casi el doble que en el de 2022. España ya se ha asegurado ganar como mínimo los 33 millones que se lleva el subcampeón y aspira a los 50 que se lleva quien levanta la Copa del Mundo. El Mundial de Fútbol es un negocio milmillonario y la FIFA sabe cómo aumentar los ingresos en cada edición. En 2026 espera ingresar casi 9.000 millones de dólares, un 54% más que en 2022. La venta de los derechos televisivos aporta el 44% y la venta de entradas el 33%. En esta edición, la FIFA amplió el número de participantes y a más equipos, más partidos, más entradas que vender y más dinero de las televisiones. En esta Copa del Mundo han participado 48 selecciones, 16 más que en las ediciones anteriores. Y cuando termine, se habrán disputado 104 partidos, 40 más de lo que venía siendo habitual, un aumento de más del 60%. Pero el beneficio para España no solo está en haber llegado a la final.
14: Esto es un enorme negocio en un momento fantástico, porque hay que recordar a todo el mundo que el próximo Mundial lo organiza España.
5: Y la FIFA estudia ampliar aún más los participantes.
14: Que son más participantes, más visitantes, más estadios, más partidos, más patrocinadores, más medios de comunicación.
5: De momento, la Roja ya está en una final para la que no faltan las críticas por los precios desorbitados de las entradas.
10: Un incendio en Aragón ha obligado a evacuar las poblaciones de Orés, Asín y Luesia por el avance descontrolado de las llamas. Se ha cortado la carretera que une Farasdués con Asín y se ha pedido la activación de la unidad militar de emergencias. En Ciudad Real, los vecinos de Hinojosas de Calatrava y Cabezas Rubias del Puerto permanecen confinados por un incendio que ya ha calcinado 600 hectáreas. 142 efectivos trabajan para contener las llamas. ¿Qué tal? Son las 8:32 de la tarde, 7:32 en Canarias, de este 15 de julio de 2026, un día que va a pasar a la historia por ser el primero sin verja en Gibraltar. Ya se puede cruzar de un lado a otro sin necesidad de presentar documentación alguna. Este mediodía se ha celebrado un acto simbólico con el presidente del Gobierno junto a las autoridades locales. Sánchez ha destacado que el fin de la verja abre una nueva era y cierra una herida. Begoña Gómez ha entregado al juez Peinado los billetes de su viaje a Londres, donde asistió a la graduación de su hija. Además, su defensa reprocha al magistrado que le exija presentar unos sellos que ya no se estampan en el pasaporte y que tenga que ser la investigada la que demuestre que no ha quebrantado la medida cautelar.
15: He dejado absolutamente claro que yo no tenía el menor conocimiento de la supuesta trama que se está investigando.
10: Cristina Narbona reconoce ante el juez que conocía a Leire Díez, pero niega que supiese sus maniobras. La presidenta del PSOE, que ha declarado como testigo, sí reconoce que los indicios que hay sobre Leire son preocupantes. España está en la final del Mundial después de ganar a Francia por 2-0, rozando ya el sueño. Estas imágenes en directo de Atlanta, en Estados Unidos, donde nada, en unos minutos se juega el partido de semis del Mundial entre Argentina e Inglaterra, que va a decidir el rival de España en la final del domingo. Un partido que veremos a partir de las 9 de la noche, hora peninsular española, en la 1 de Televisión Española. La defensa de Begoña Gómez ha entregado al juez Peinado sus billetes de avión a Londres. Lo hace como respuesta a la petición de Peinado, que le requería probar que solo ha viajado al Reino Unido ante la ausencia de un sello en su pasaporte. La defensa de la mujer del presidente le recuerda que al país británico ya no pone un sello físico y ha recurrido esta petición.
1: La defensa de Begoña Gómez alega que la ausencia de un sello de entrada en el pasaporte no significa que no haya accedido a territorio británico, ya que actualmente el control de fronteras se registra también por otras vías, como la electrónica. Señalan que los únicos registros que pueden acreditar estos movimientos están en el poder de Reino Unido, por lo que corresponde al órgano judicial solicitarlo a través de los cauces de cooperación judicial internacional. Denuncian que imponer esa carga a la defensa significa trasladar al investigado la carga de investigar su propio caso. En este sentido, el abogado Antonio Camacho alega que si la acusación o el órgano instructor tienen dudas sobre la existencia de un hecho delictivo, es a ellos a quienes les corresponde investigarlo y no al revés. Añaden que probar algo que no ocurrió es exigir una prueba imposible o de dificultad desproporcionada. Peinado, que abrió en junio juicio oral contra la mujer del presidente del gobierno y le prohibió salir de España, le devolvió el pasaporte temporalmente para acudir a la graduación de su hija el 9 de julio en Bristol, pero emitió una resolución este lunes tras comprobar que no tenía sellos de entrada ni salida al país. El magistrado exigió a la defensa que en un plazo máximo de 5 días aportase evidencias de que lo había utilizado exclusivamente para viajar a Reino Unido y le advertía de la posibilidad de atribuirle un nuevo delito, el de quebrantamiento de medida cautelar.
10: En el caso Leire, hoy ha declarado como testigo la presidenta del PSOE, Cristina Narbona. Le ha dicho al juez que conocía a Leire Díez, pero ha negado saber nada de sus maniobras. Se ha reconocido que los indicios contra la llamada fontanera del PSOE son preocupantes.
16: Apenas 10 minutos ha durado su declaración. Narbona, que ha acudido como testigo, ha reconocido que Leire Díez contactó con ella, pero que la derivó a Santos Cerdán.
15: Y Santos Cerdán, preguntado por mí unos días después, me había dicho que no había traído nada de interés.
16: La presidenta del PSOE ha admitido que Leire Díez le dijo que conocía hechos que podían ser importantes, pero que no sabía a lo que se refería y que no supo absolutamente nada de sus intenciones ni de la trama. Ha reconocido que el sumario desprende indicios preocupantes, pero no teme, dice, una imputación.
15: Yo no temo nada, he venido, he contado todo lo que sé.
16: El juez Pedraz la había citado a petición de anticorrupción porque, según la UCO, Narbona y Leire Díez habrían mantenido conversaciones el mismo día que el presidente del gobierno publicó su carta a la ciudadanía a raíz de que imputaran a su esposa. El día que señala la UCO fue el origen de la trama. En esas conversaciones, Leire Díez le ofrecía a Narbona sus servicios para darle la vuelta al asunto como un calcetín.
17: No voy a decir nada y voy a seguir sin decir nada.
16: Pedraz quiere poner luz sobre los encuentros de Leire Díez y por eso también ha declarado como testigo el fiscal Villafañe, mano derecha del exfiscal general del Estado. Ha reconocido 2 encuentros con Jacobo Teijelo, que le presentó a Leire Díez como una colaboradora, pero ha descrito esas reuniones como algo informal.
10: El juez instructor del caso Plus Ultra avala la investigación de la UDEF y niega que se esté realizando una investigación general o prospectiva sobre la vida de José Luis Rodríguez Zapatero. Calama rechaza la petición del expresidente de apartar de la causa un informe policial sobre los pagos recibidos por una operación en Bolivia. Asegura que, aunque no estuviera en el auto inicial, tiene la obligación de analizar los nuevos indicios que surjan de una investigación en marcha. Primer día sin la histórica verja de Gibraltar. Cientos de personas cruzan hoy con total normalidad entre el Peñón y la línea en una nueva etapa para ambos lados de la frontera. Vamos a comprobar cómo se está viviendo este momento histórico. Sara Serrat, ¿qué ambiente se respira en este primer día de libre tránsito?
18: Buenas tardes, pues el ambiente ha sido de mucha alegría y también mucha expectación, ya que era un momento histórico que todos querían vivir. Todos han cruzado ya de forma libre, como veis, pues mucha alegría al cruzar y también para algunos incluso extrañeza, porque claro, era la primera vez que cruzaban sin tener que identificarse. Como veis, ya no queda nada de esa verja que llevaba en pie desde 1909. Hoy, en un acto simbólico del presidente Pedro Sánchez junto a Fabián Picardo, pues unas grúas han retirado lo poco que quedaba de esa frontera. Tampoco queda ya nada de esas casetas que usaba la Policía Nacional o la Policía del Peñón para pedir los DNI o los pasaportes. Un día histórico para el campo de Gibraltar, para el Peñón y sobre todo también de muchos curiosos que han cruzado hoy no para ir a trabajar, sino para vivir este momento, porque, como os digo, era una cosa que llevan esperando desde hace mucho y todos han querido comprobarlo en primera persona.
19: Se reconcilia con su auténtico destino, que es ser puente, no barrera, ser horizonte, no frontera, ser dueño y nunca más víctima de la historia.
10: El PSOE se recupera, según el CIS, y saca una ventaja de casi 8 puntos al PP en estimación de voto. Los socialistas ganarían las elecciones con el 33% de los votos frente a los populares, que consiguen el 25,1. El PP pierde 2 puntos en un mes. En tercera posición, Vox, que baja medio punto. También baja ligeramente Sumar. Y por primera vez, la formación de ultraderecha, se acabó la fiesta, superaría a Podemos. En Aragón, un incendio forestal ha obligado a evacuar a los vecinos de Asín, Orés y Luesia. Se ha solicitado la intervención de la UME, mientras efectivos terrestres y aéreos trabajan para controlar el avance de las llamas. Manu Chaborro, ¿cuál es la situación?
20: Pues ahora mismo, a esta hora de la tarde, la situación es bastante preocupante. La imagen en las cinco villas es esta, la de un muro gigantesco de humo de cientos de metros de altura y que se ve a kilómetros de distancia. El fuego de Orés, que se originaba al mediodía de este miércoles, como decíais, ha obligado a evacuar tres localidades de las cinco villas, Asín, Orés y la última, Luesia. El gobierno de Aragón ha habilitado un punto de acogida para todos los vecinos afectados en el municipio de Gea de los Caballeros. Además, el fuego también ha obligado a cortar la carretera autonómica 1204, que une el término municipal de Farasdués con Asín, un tramo de unos 8 kilómetros de distancia. Como decíais, sobre el terreno ya están los medios de la UME luchando con el fuego junto a los miembros, a los efectivos del Gobierno de Aragón, de la Diputación de Zaragoza y también del Miteco, que ha desplazado a la zona hasta dos aviones anfibios para combatir a las llamas. A esta hora de la tarde preocupan sobre todo las condiciones meteorológicas, ya que ahora mismo soplan rachas de viento de más de 30 kilómetros por hora y superamos con crecer los 30 grados de temperatura.
10: Situación complicada en Zaragoza y también en Ciudad Real, con otro incendio forestal que ha obligado a confinar a los vecinos de Hinojosas de Calatrava y Cabezas Rubias del Puerto. También permanece cortada la carretera que une ambas poblaciones. Victoria González, ¿qué es lo último?
21: Pues lo último que sabemos es que son más de 600 las hectáreas que ha calcinado ya este fuego, que ha sido detectado entre las 12 y la 1 del mediodía por un vigilante fijo. La CR 5021, esa carretera que une ambas localidades, Hinojosas de Calatrava y Cabezarrubias del Puerto, sigue cortada al tráfico y además este fuego continúa en nivel 2 de peligrosidad por la cercanía del humo a ambas localidades que siguen confinadas. Más de 40 medios, 14 de ellos aéreos y 28 terrestres y un centenar de efectivos continúan trabajando a esta hora para tratar de sofocar las llamas en estos momentos.
10: Y los bomberos de la Generalitat trabajan en un incendio forestal en Sant Quirze Safaja, en Barcelona, con más de 50 dotaciones, de las cuales 15 son medios aéreos. Se ha pedido el confinamiento de varias casas diseminadas y, por precaución, también se ha desalojado un camping de la zona y un campamento de verano. El fuego, que se ha declarado a primera hora de la tarde, avanza con fuerza y quema ya una superficie de unas 97 hectáreas con un potencial de 500. 7 personas han sido detenidas en Francia por su presunta relación con el fuego que ha arrasado más de 2.000 hectáreas al sureste de París, en el bosque de Fontainebleau. Entre ellos hay un bombero voluntario que ha confesado haber provocado uno de los focos.
22: Así ardían 2.000 hectáreas en el bosque de Fontainebleau, a tan solo 60 kilómetros de París. 3 días después, son 7 los detenidos por su presunta relación con el incendio. Entre ellos, un bombero voluntario. Él mismo ha confesado que, lejos de apagar las llamas, siguió extendiendo el fuego. La estupidez humana no tiene límites, asegura este vecino de la zona. Dice que quizá lo hizo para que le vieran como un héroe y prendió fuego pensando que lo apagaría. No es normal en un bombero, puso en peligro a sus compañeros, dice este otro. No ha sido el único en reconocer que ha prendido fuego. Otro joven confesó haber arrojado una colilla encendida. El último arrestado es un hombre de 46 años. Le encontraron en una zona restringida con un mechero y periódicos en su vehículo. Los grandes focos se han controlado, pero no extinguido. Más de 800 bomberos y apoyo aéreo trabajan para evitar que reaparezcan las llamas. El terreno favorece la aparición de nuevos focos, por lo que se prevé que las labores de extinción puedan prolongarse durante semanas. El incendio ha obligado a desalojar a un millar de personas. Algunos han podido volver a sus casas, como esta mujer, que encuentra rocas de carbón en su jardín. El Palacio de Fontainebleau sigue cerrado por precaución y este espacio, declarado Reserva de la Biosfera por la UNESCO, ha perdido el 10% de su superficie.
10: La Asamblea Nacional de Francia ha aprobado la ley que reconoce el derecho a la muerte asistida. Va a permitir, bajo condiciones muy estrictas, que pacientes con enfermedades incurables puedan poner fin a su vida con asistencia médica. Ahora solo queda la revisión del Consejo Constitucional antes de su entrada en vigor.
0: Francia se convierte en uno de los países que permiten la muerte asistida.
2: Contra 241, la Asamblea Nacional ha adoptado.
0: Tras 14 años de debate parlamentario, la nueva ley permitirá la ayuda médica para morir. Podrán solicitarlo únicamente mayores de edad, franceses o residentes legales, con una enfermedad grave, incurable y en fase avanzada o terminal, que sufran un dolor insoportable. También deben expresar su voluntad de morir de forma libre y consciente.
3: Ensuite, la seule personne qui pourra demander l'acte à mourir, ce sera le patient, avec son discernement.
0: La petición tendrá que ser evaluada por un médico, con el respaldo de un equipo sanitario. Si se autoriza, el paciente tendrá un periodo de reflexión antes de confirmar su decisión y podrá elegir cuándo y dónde recibir la ayuda, incluso en su propio domicilio. Cuando el paciente no pueda hacerlo físicamente por sí mismo, será un médico o enfermero el que le administre la sustancia letal. La reforma ha dividido a la sociedad francesa. Sus defensores consideran que garantiza una muerte digna a quienes sufren enfermedades irreversibles.
23: Nous parlons de patients dont les souffrances sont devenues insupportables.
0: Sus detractores alertan del riesgo de que personas mayores o con discapacidad puedan sentirse presionadas. Aunque el Senado rechazó el texto en varias ocasiones, la Asamblea Nacional tenía la última palabra. Antes de entrar en vigor, la ley deberá ser revisada por el Consejo Constitucional, que decidirá si cumple con la Constitución francesa. Si recibe el visto bueno, Francia se sumará al grupo de países que ya regulan, bajo estrictas condiciones, la muerte asistida. En España es legal desde el 2021.
10: Y en Reino Unido hoy han escuchado la última intervención de Keir Starmer en el Parlamento como primer ministro. Todo un adiós a su carrera política.
24: This is the end of my political journey.
25: Aquí termina mi trayectoria política. En 6 años pasé de una derrota histórica en 2019 a una victoria histórica en 2024. Y en 2 años de gobierno dejo el país en mejor estado del que lo encontré, resumía Keir Starmer en su última sesión de control en el Parlamento. Kemi Badenoch, la líder de los conservadores, lo elogiaba de esta manera. No hemos estado de acuerdo en casi nada.
26: But there is one thing I did admire.
25: Pero sí lo admiro porque cuando el presidente Zelensky fue atacado en la Casa Blanca, demostró liderazgo y lo invitó a Downing Street. Eso es lo que había que hacer. Y para terminar, este mensaje. A mi sucesor y a la selección de Inglaterra tendrán todo mi apoyo y les digo, no me importa el resultado de esta noche en absoluto, mientras ganemos. Y su sucesor, ya lo sabemos, será el exalcalde de Manchester, Andy Burnham, que es el único entre los parlamentarios laboristas que ha presentado su candidatura para sucederlo. Y cuenta con el apoyo de casi el 90% de sus compañeros de bancada. El calendario dicta que el viernes se convertirá en el nuevo líder del Partido Laborista y probablemente el lunes de la próxima semana en el nuevo primer ministro de este país.
10: Irán y Estados Unidos siguen intercambiando ataques. Teherán asegura que ha golpeado la quinta flota estadounidense en Bahrein. Washington, por su parte, dice que ha lanzado 2 rondas de ataques, mientras Donald Trump vuelve a decir que lo peor está por llegar.
27: It's enough. I mean, they'll continue. They've been...
28: Con un nuevo mural con Trump en un ataúd en uno de los puntos más icónicos de Teherán, el régimen iraní promete venganza. Por 4º día consecutivo, las fuerzas estadounidenses han lanzado ataques contra objetivos iraníes. La última oleada, que ha durado 90 minutos, se ha centrado en la isla de Tumb Mayor, un islote estratégico administrado por Irán en el Golfo Pérsico. Trump asegura que la ofensiva continuará y promete bombardear la infraestructura civil iraní. Vamos a destruir todas sus centrales eléctricas, vamos a destruir todos sus puentes a menos que se sienten a negociar, ha dicho en una entrevista en Fox News. Pero los iraníes responden con más misiles. A través de la televisión estatal iraní, el ejército ha anunciado que ha llevado a cabo ataques contra objetivos estadounidenses en Jordania, Kuwait y Bahrein. La disputa por el estrecho de Hormuz se ha convertido en un punto clave para que continúe o pare la guerra. La Guardia Revolucionaria iraní amenaza con bloquear otras rutas comerciales en la región si Estados Unidos mantiene el bloqueo de sus exportaciones de petróleo y gas mediante el control de los principales

0: principales corredores marítimos.
1: Rusia ha atacado por segundo día consecutivo instalaciones portuarias y militares ucranianas en la región de Odessa. 6 personas han muerto en las regiones de Donetsk y de Sumy.
2: Bomberos ucranianos tratan de apagar el fuego provocado por una nueva noche de bombardeos sobre Odessa. Y es ya la segunda noche consecutiva en la que la región se convierte en objetivo ruso. Según los servicios sanitarios, al menos 3 personas han muerto y otras 4 han sido hospitalizadas. Los ataques rusos también han puesto como objetivo la región de Sumy. Allí 3 misiles balísticos han impactado en un barrio residencial de la ciudad, dejando varios muertos y decenas de heridos. Hay casi un centenar de viviendas afectadas, señala este trabajador social. En total, según el ejército ucraniano, en las últimas horas Rusia ha lanzado varios misiles y 122 drones, aunque las defensas de Kiev han derribado a más de 100. Una nueva jornada de ataques que coincide con la visita a Kiev de la presidenta de la Comisión Europea, Ursula von der Leyen. Acude para celebrar el Día Nacional de Ucrania y para firmar junto a Zelensky un acuerdo para la producción conjunta de drones que, aseguran ambos, será clave. Ahora producimos 10 millones de drones al año. Y serán 20, señalaba el presidente ucraniano. Lo lograremos junto con nuestros socios. Podemos trabajar en la producción conjunta y en hacer que todos los componentes del sistema funcionen, añadía la presidenta de la Comisión. Zelensky ha condecorado a von der Leyen con la Orden de Europa, una condecoración recién creada y que se la conceden por su apoyo a Kiev durante estos años de guerra.
1: Turquía conmemora el fallido golpe de 2016, la sublevación que consolidó al actual presidente Erdogan en el poder.
3: Marcha multitudinaria en el Puente de los Mártires en Estambul, donde miles de personas se enfrentaron a los golpistas el 15 de julio del 2016, se ha convertido en el Día de la Democracia y la Unidad Nacional. Celebran que falló el golpe de Estado para sacar del poder a Erdogan. 10 años después, el líder turco advierte que las amenazas continúan, siguen buscando oportunidades para alcanzar sus traicioneros objetivos, dice. Sobre las 10 de la noche de hace 10 años, una columna de tanques irrumpió en las calles de Estambul y bloqueó el Puente de los Mártires sobre el Bósforo. Querían derrocar al régimen turco. En televisión, el presidente llamaba al pueblo a la insurrección. Invito a la gente a salir a las plazas principales y a los aeropuertos, decía a través del móvil. En apenas 12 horas, fuerzas de seguridad leales al gobierno y miles de civiles se enfrentaron a los insurrectos y pararon el golpe. Hubo 241 muertos y 2.196 heridos, según un informe de la Comisión Europea. Un año después, Erdogan celebró un referéndum que concentró casi todo el poder en sus manos. Casi 40 personas fueron condenadas a cadena perpetua y 10 años después del golpe, 127.000 acusados han sido condenados y unos 10.000 siguen cumpliendo.
1: Una madre y sus 2 hijos han muerto en una presa de Navarra. Laura Gómez, ¿qué más sabemos de esta noticia que acabamos de conocer?
4: Sí, los hechos habrían ocurrido esta misma tarde sobre las 4:30. Como decías, la Guardia Civil ha confirmado a través de un comunicado oficial que 3 personas han muerto, una mujer y sus 2 hijos menores, en la presa del río Esca, a su paso por la localidad navarra de Roncal. Según las primeras informaciones, los 3 podrían haber fallecido por ahogamiento, aunque por el momento la investigación continúa abierta. Así que esa es la información que acabamos de conocer. Una mujer y sus 2 hijos menores han muerto en una presa en Roncal, en Navarra.
1: Gracias, Laura. Jornada de calor en la Comunidad Valenciana, donde se han superado los 40 grados en muchas localidades. Joan Moreno, en unos minutos se desactiva el aviso rojo por altas temperaturas en el litoral de Valencia, pero hay que seguir pendientes de posibles tormentas.
5: Sí, así es. En unos minutos, ahora a las 9, la EMET desactiva ese aviso rojo después de una jornada de calor asfixiante. Como decías, numerosas localidades por encima de los 40 grados. La máxima, un tiñente récord en España hoy, con 44,4 grados. Y a partir de ahora, pues atención, porque esto no ha acabado. La EMET también avisa de la inestabilidad atmosférica que tenemos encima de nosotros por el choque de corrientes de aire de poniente muy caliente con otras

0: que vienen de Levante con cargados de humedad del Mediterráneo. Esto puede generar tormentas de evolución muy rápida que pueden descargar de manera violenta en puntos concretos, también con los temidos reventones térmicos, con desplome de masas de aire que pueden alcanzar vientos por encima de los 100 kilómetros por hora. De hecho, estamos observando ahora mismo un cambio de tiempo ya aquí sobre la ciudad de Valencia, con un aumento de la nubosidad. Nos han caído algunas gotas y por momentos sopla el aire con alguna intensidad. El Ayuntamiento de Valencia, entre otras medidas, en esta jornada de aviso rojo aquí también en la ciudad de Valencia, que está a punto de acabar este aviso rojo, como decíamos, ha tomado medidas, entre ellas cancelar todas las actividades al aire libre, entre ellas los conciertos de música programados para esta noche dentro de la Feria de Julio.
1: Una, dos, tres, son incontables las vueltas que damos en las noches de calor.
2: Hace mucho calor, luego frío y al final me acabo estresando, duermo mal.
1: El calor nos quita el sueño, difícil dormir cuando el termómetro se dispara. Y esto pasa factura a la calidad y al tiempo que dormimos. 56 horas de sueño perdemos de media al año por el calor. Cada uno encuentra sus métodos para poder pegar ojo. Cuando contar ovejitas ya no basta.
3: Me pongo un ventiladorcito con la ventana abierta y duermo divinamente.
4: Tengo que mojar una toalla y echármela encima para poder dormir un poco, porque si no, no duermo nada.
5: Dejo la ventana abierta y casi que entra más calor.
1: El informe, que ha analizado más de 1.300 ciudades en todo el mundo, advierte que la merma en la calidad del sueño afecta a la salud física y mental y acorta la esperanza de vida.
6: No me gusta dormir con el aire, lo quito un poquito, pero estaba infernal.
1: La pérdida de horas de sueño por culpa del calor se ha duplicado desde principios de la década de 1970.
7: Fatal, claro, tengo ojera.
1: En España, quienes más horas de sueño pierden son los valencianos, seguidos de Málaga y Sevilla. Hay quien tiene mucha facilidad para caer en brazos de Morfeo, haga o no haga calor.
8: Que duermo de cualquier manera.
1: Y si miramos al resto del mundo, los que más sueño pierden por las altas temperaturas son los ciudadanos de Oriente Medio.
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Un incendio en Aragón ha obligado a evacuar las poblaciones de Orés y Asín por el avance descontrolado de las llamas. Se ha cortado la carretera que une Farasdúes con Asín y se ha solicitado la activación de la Unidad Militar de Emergencias. Muy buenas noches desde el canal 24 Horas de Televisión Española. Los fuegos en España vuelven a protagonizar la actualidad en

0: conocimiento de la supuesta trama que se está investigando.
1: Cristina Narbona reconoce ante el juez que conocía a Leire Díez, pero niega que supiese sus maniobras. La presidenta del PSOE ha declarado como testigo y sí reconoce que los indicios que hay sobre Leire son preocupantes. Begoña Gómez ha entregado al juez Juan Carlos Peinado los billetes de su viaje a Londres para asistir a la graduación de su hija. Además, su defensa reprocha al magistrado que le exija presentar unos sellos que ya no se estampan en el pasaporte y que tenga que ser la propia investigada la que demuestre que no ha quebrantado la medida cautelar. Gibraltareños y vecinos de la línea han celebrado en la medianoche el fin de la verja. Hoy miles de trabajadores la han cruzado por primera vez sin detenerse en los controles. El presidente del Gobierno, Pedro Sánchez, dice que hoy se abre una nueva era y se cierra una herida. España estará en la final del Mundial de Fútbol el próximo domingo, después de ganar a Francia por 2-0. Euforia, abrazos, alegría desatada en el campo de Dallas y también en toda España celebrando un equipo de talla mundial que se ha ganado a pulso llegar hasta la finalísima. Seguramente la selección española a esta hora está viendo el partido entre Argentina e Inglaterra del que va a salir el rival para la gran final del domingo. Los entrenadores introducen novedades respecto a partidos anteriores. El argentino apuesta Scaloni por Giuliano Simeone en detrimento de Rodrigo de Paul. En Inglaterra, Tuchel cambia los laterales con Reece James y Spence y además da entrada a Rodgers en detrimento de Saka. De momento el resultado es de empate a cero. Como decíamos en titulares, en Aragón un incendio forestal ha obligado a evacuar a los vecinos de Asín, Orés y Luesia. Se ha solicitado la intervención de la UME mientras efectivos terrestres y aéreos trabajan para controlar el avance de las llamas. Allí se encuentra nuestro compañero Manu Chamorro. Manu, buenas noches. ¿Cuál es la situación a esta hora?
2: Buenas noches. La situación es bastante preocupante. Se trata de un incendio muy importante aquí en Aragón. Según el alcalde de Orés, ya serían más de 1.000 hectáreas las que han calcinado este fuego de Orés que se originaba al mediodía de este miércoles. Ya son tres las localidades que han tenido que ser evacuadas. Es el caso de Asín, de Luesia y de Orés. También se ha cortado, como decíais, la carretera autonómica 1204, un tramo de 8 kilómetros en esta comarca de las Cinco Villas. Preocupa sobre todo el tiempo, ya que hace mucho calor y están empezando a soplar rachas de viento de más de 35 kilómetros por hora. Pero por suerte todo apunta a que esta noche va a bajar esas rachas de viento y se va a poder trabajar con mayor facilidad. Sobre el terreno ahora mismo están combatiendo las llamas medios de la UME, del Gobierno de Aragón, de la Diputación Provincial de Zaragoza y del MITECO. Todo ello una lucha sin tregua para tratar de controlar este fuego en las Cinco Villas.
1: Muchas gracias, Manu. Estaremos muy pendientes de ese incendio. Y en Castilla-La Mancha, otro incendio forestal ha obligado a confinar a los vecinos de Hinojosas de Calatrava y de Cabezarrubias del Puerto. También permanece cortada la carretera que une ambas poblaciones. Nos vamos allá con nuestra compañera Victoria González. Buenas noches, Victoria. Actualízanos tú también la evolución de este preocupante incendio.
3: Y que se encuentra en vías de estabilización. Por el momento, eso sí, se mantiene el nivel 2 y el confinamiento de Cabezarrubias y de Hinojosas por la proximidad del fuego, aunque el núcleo poblacional, los núcleos poblacionales ya no corren peligro. A esta hora, la actividad del fuego ya está en la zona forestal únicamente y ahí es donde se centran todos los esfuerzos de incendios.
1: Los bomberos trabajan en un incendio forestal en San Quirze de Safaja, en Barcelona, con más de 50 dotaciones de IAS, de las cuales 15 son medios aéreos. Se ha pedido el confinamiento de varias casas diseminadas y por precaución también se ha desalojado un camping de la zona y un campamento de verano. El fuego, que se ha declarado a primera hora de la tarde, avanza con fuerza y quema ya una superficie de unas 97 hectáreas con un potencial de 500.

0: En la actualidad de tribunales les contamos que la defensa de Begoña Gómez, la esposa del presidente del gobierno, Pedro Sánchez, ha entregado al juez Juan Carlos Peinado sus billetes de avión a Londres. Es su respuesta a la petición del juez, al que reprocha que ya no existen sellos físicos en el pasaporte cuando se viaja al Reino Unido y recurre la decisión del magistrado.
1: La defensa de Begoña Gómez alega que la ausencia de un sello de entrada en el pasaporte no significa que no haya accedido a territorio británico, ya que actualmente el control de fronteras se registra también por otras vías, como la electrónica. Señalan que los únicos registros que pueden acreditar estos movimientos están en el poder del Reino Unido, por lo que corresponde al órgano judicial solicitarlo a través de los cauces de cooperación judicial internacional. Denuncian que imponer esa carga a la defensa significa trasladar al investigado la carga de investigar su propio caso. En este sentido, el abogado Antonio Camacho alega que si la acusación o el órgano instructor tienen dudas sobre la existencia de un hecho delictivo, es a ellos a quienes les corresponde investigarlo y no al revés. Añaden que probar algo que no ocurrió es exigir una prueba imposible o de dificultad desproporcionada. Peinado, que abrió en junio juicio oral contra la mujer del presidente del gobierno y le prohibió salir de España, le devolvió el pasaporte temporalmente para acudir a la graduación de su hija el 9 de julio en Bristol, pero emitió una resolución este lunes tras comprobar que no tenía sellos de entrada ni salida al país. El magistrado exigió a la defensa que en un plazo máximo de 5 días aportase evidencias de que lo había utilizado exclusivamente para viajar a Reino Unido y le advertía de la posibilidad de atribuirle un nuevo delito, el de quebrantamiento de medida cautelar.
0: En el caso Leire Díez ha declarado como testigo la presidenta del PSOE. Cristina Narbona le ha dicho al juez que conocía a Leire Díez, pero ha negado saber nada de sus maniobras. Sí ha reconocido que los indicios contra la llamada fontanera del PSOE son preocupantes.
2: Según fuentes presentes en su declaración, la presidenta del PSOE ha dicho que los informes de la UCO están revelando esos indicios preocupantes contra Leire Díez, pero los ha enmarcado dentro de la presunción de inocencia. Se ha desvinculado de la presunta trama que trataba de boicotear causas judiciales que afectan al PSOE. Se ha reconocido que conoce a Leire Díez desde 2017. Dice que en los días de reflexión de Pedro Sánchez le comunicó que tenía cosas importantes, información importante. Y dice Narbona que ella la derivó a Santos Cerdán, que después él le comentó que esa información que había contado Leire Díez no era relevante. Dice Narbona que en ningún caso se imaginaba que era algo como lo que se estaba investigando.
3: Le he explicado al juez cuándo conocí a Leire y las veces que había hablado con ella y he dejado absolutamente claro que yo no tenía el menor conocimiento de la supuesta trama que se está investigando.
0: Y según el último baremo del CIS, el PSOE se recupera en estimación de voto y saca una ventaja de casi 8 puntos al Partido Popular. Los socialistas ganarían las elecciones con el 33% de los votos frente a los populares, que conseguirían el 25,1%. El Partido Popular pierde 2 puntos en un mes. En tercera posición está Vox, que baja medio punto. También baja ligeramente Sumar. Y por primera vez la formación de ultraderecha Se Acabó la Fiesta supera a Podemos.
4: Hoy el campo de Gibraltar se reconcilia con su auténtico destino, que es ser puente, no barrera, ser horizonte, no frontera, ser dueño y nunca más víctima de la historia.
0: Son las palabras del presidente del Gobierno, Pedro Sánchez, en el acto oficial de apertura de la verja de Gibraltar. Cientos de personas cruzan con total normalidad en dirección al Peñón o en sentido contrario hacia la línea. Es el inicio de una nueva etapa para ambos lados de la frontera.
5: Las mañanas han cambiado para las 15.000 personas que cada día cruzaban la verja para ir a trabajar. Podrán hacerlo sin colas ni enseñar pasaporte.
6: No me traía el DNI, no me lo traía, no te falta.
5: Nos acercamos a la valla, lo que vemos es diferente.
7: Para salir de incluso 1 hora, 2 horas y llegamos a estar aquí de cola.
5: Esta es la imagen de Gibraltar, tan solo unos segundos sin ningún control para entrar.
8: Esto es buenísimo, ¿eh? Esto no hacía falta ya.
5: Anoche cientos de personas esperaban con expectación este momento.
9: Es la única frontera en Europa que tiene que abrir sus puertas. Y ya era hora, ¿verdad? Gracias por todo, ¿eh?
5: Alegría y emoción entre los vecinos de la línea de la Concepción después de 117 años. Este momento ya es historia.
10: Yo me he emocionado, la verdad, ¿qué quiere que te diga?
11: Barrera que nunca debió existir, que dividió a dos pueblos.
5: Con las puertas abiertas de par en par.

0: Estos pasos marcan un antes y un después.
1: Me encuentro muy feliz de estar en este momento histórico.
0: Los coches sin restricciones y los primeros en pasar, el ministro principal de Gibraltar y el alcalde de la línea de la Concepción.
2: Lo que todos queremos es que haya una normalidad, una fluidez, una concordia.
3: Aquí hoy ha impedido las personas, ha impedido de que los pueblos tengan la oportunidad de estar juntos.
0: Nos lo contaba así en directo, en la noche en 24 horas.
4: Me están diciendo que hay muchísima gente también, españoles, al otro lado de la verja.
0: Un momento para la historia, el derribo de la verja de Gibraltar más de un siglo después de su construcción. Es fruto de 4 años de negociaciones entre Bruselas, Londres, Madrid y El Peñón, y también la última frontera física de Europa.
5: La Autoridad Independiente de Responsabilidad Fiscal, la AIREF, ha avisado al Gobierno por el gasto pese a elevar las previsiones de crecimiento de la economía en línea con el Ejecutivo. El organismo que preside Inés Olóndriz ha subrayado que con el gasto previsto, incluso creciendo al 2,5%, no se cumplirá el déficit comprometido con Bruselas. Para eso habría que ajustar, según sus cálculos, 10.000 millones de euros. A la AIREF sí le parece bien, por otro lado, la propuesta del Ejecutivo de adaptar el déficit permitido de las autonomías a la situación de cada comunidad. El ministro de Hacienda ha vuelto a apelar a la necesidad de pactar la financiación autonómica.
6: Como saben, el Consejo de Ministros aprobó esta propuesta.
7: Reiterar el llamamiento del Gobierno de España y del Ministerio de Hacienda a todas las comunidades autónomas, a la Xunta de Galicia también, para que se sienten a negociar, que negocien el nuevo modelo de financiación. Un modelo de financiación que al conjunto de comunidades autónomas inyecta 21.000 millones de euros, en el que ninguna comunidad autónoma pierde recursos.
5: La inflación suma 3 meses anclada en el 3,2%. El INE ha confirmado que no pasó de esa cuota en junio. La bajada de los carburantes compensó la subida de la luz y los alimentos subieron, pero menos, aunque algunos continúan disparados, especialmente los huevos.
8: La inflación se mantiene estable en junio en la misma tasa que en mayo y abril. Por tercer mes consecutivo, el IPC sigue anclado en el 3,2%. La electricidad y el gas son más caros porque ha subido su IVA al 21% tras acabar el 1 de junio las bonificaciones que se aplicaban a estos productos. Y esto ha encarecido durante el mes cerca de un 5% todo lo relacionado con la vivienda, 3 puntos más que en mayo. Sin embargo, este repunte de la electricidad lo han compensado los carburantes y en menor medida los alimentos. Los combustibles, que han sido los que más han contribuido a las tensiones inflacionistas durante la época más tensa de la guerra en Irán, ahora tiran a la baja de la inflación por las ayudas fiscales, que en este caso sí se mantienen. Siguen con una reducción del IVA del 21 al 10%. Y los alimentos son algo más baratos, 3 décimas menos que el mes anterior. Su tasa está en el 1,9%, la más baja desde principios de 2025. En comparación con mayo, la inflación aumentó un 0,6%, impulsada por la vivienda, los paquetes turísticos y los hoteles y restaurantes. Y la inflación subyacente, sin alimentos ni energía, cae una décima, hasta el 2,9%, por la rebaja de algunos servicios turísticos.
5: Rusia ha atacado por segundo día consecutivo instalaciones portuarias y militares ucranianas en la región de Odessa. Drones y misiles crucero han impactado también en las regiones de Donetsk y de Sumy. Los ataques han dejado al menos 6 muertos y más de una decena de heridos. Kiev, por su parte, ha dejado sin luz la ciudad de Energogar, que acoge la mayor central nuclear de Europa, la de Zaporilla, ocupada desde hace años por Rusia. España apoyará con 570 millones de euros a las empresas que inviertan en la reconstrucción de Ucrania. Lo ha anunciado en Kiev el vicepresidente del Gobierno español, Carlos Cuerpo.
9: España va a seguir movilizando financiación, conocimiento, capacidad técnica para Ucrania todo el tiempo que sea necesario, para seguir afrontando los retos y construir las bases de un crecimiento y de una prosperidad sólida para los años venideros.
5: Irán y Estados Unidos siguen intercambiando ataques. Teherán asegura que ha golpeado a la quinta flota estadounidense en Bahrein. Washington, por su parte, dice que ha lanzado 2 rondas de ataques, mientras Donald Trump vuelve a decir que lo peor está por llegar.
10: It's enough. I mean, they'll continue. They've been...
11: Con un nuevo mural con Trump en un ataúd en uno de los puntos más icónicos de Teherán, el régimen iraní promete venganza. Por 4º día consecutivo, las fuerzas estadounidenses han lanzado ataques contra objetivos iraníes. La última oleada

0: La jornada, que ha durado 90 minutos, se ha centrado en la isla de Tumb Mayor, un islote estratégico administrado por Irán en el Golfo Pérsico. Trump asegura que la ofensiva continuará y promete bombardear la infraestructura civil iraní. Vamos a destruir todas sus centrales eléctricas, vamos a destruir todos sus puentes a menos que se sienten a negociar, ha dicho en una entrevista en Fox News. Pero los iraníes responden con más misiles. A través de la televisión estatal iraní, el ejército ha anunciado que ha llevado a cabo ataques contra objetivos estadounidenses en Jordania, Kuwait y Bahrein. La disputa por el estrecho de Hormuz se ha convertido en un punto clave para que continúe o pare la guerra. La Guardia Revolucionaria iraní amenaza con bloquear otras rutas comerciales en la región si Estados Unidos mantiene el bloqueo de sus exportaciones de petróleo y gas mediante el control de los principales corredores marítimos.
1: La Asamblea Nacional de Francia ha aprobado la ley que reconoce el derecho a la muerte asistida. Permitirá, bajo condiciones muy estrictas, que pacientes con enfermedades incurables puedan poner fin a su vida con asistencia médica. Ahora solo queda la revisión del Consejo Constitucional antes de su entrada en vigor.
2: Francia se convierte en uno de los países que permiten la muerte asistida.
3: Contra 241, la Asamblea Nacional ha adoptado.
2: Tras 14 años de debate parlamentario, la nueva ley permitirá la ayuda médica para morir. Podrán solicitarlo únicamente mayores de edad, franceses o residentes legales, con una enfermedad grave, incurable y en fase avanzada o terminal, que sufran un dolor insoportable. También deben expresar su voluntad de morir de forma libre y consciente.
4: Ensuite, la seule personne qui pourra demander l'acte à mourir, ce sera le patient, avec son discernement.
2: La petición tendrá que ser evaluada por un médico, con el respaldo de un equipo sanitario. Si se autoriza, el paciente tendrá un periodo de reflexión antes de confirmar su decisión y podrá elegir cuándo y dónde recibir la ayuda, incluso en su propio domicilio. Cuando el paciente no pueda hacerlo físicamente por sí mismo, será un médico o enfermero el que le administre la sustancia letal. La reforma ha dividido a la sociedad francesa. Sus defensores consideran que garantiza una muerte digna a quienes sufren enfermedades irreversibles.
5: Nous parlons de patients dont les souffrances sont devenues insupportables.
2: Sus detractores alertan del riesgo de que personas mayores o con discapacidad puedan sentirse presionadas. Aunque el Senado rechazó el texto en varias ocasiones, la Asamblea Nacional tenía la última palabra. Antes de entrar en vigor, la ley deberá ser revisada por el Consejo Constitucional, que decidirá si cumple con la Constitución francesa. Si recibe el visto bueno, Francia se sumará al grupo de países que ya regulan, bajo estrictas condiciones, la muerte asistida. En España es legal desde el 2021.
1: Este miércoles se ha podido escuchar la última intervención de Keir Starmer en el Parlamento como primer ministro británico. Es el adiós a su carrera política.
6: This is the end of my political journey.
7: Aquí termina mi trayectoria política. En 6 años pasé de una derrota histórica en 2019 a una victoria histórica en 2024. Y en 2 años de gobierno dejo el país en mejor estado del que lo encontré, resumía Keir Starmer en su última sesión de control en el Parlamento. Kemi Badenoch, la líder de los conservadores, lo elogiaba de esta manera. No hemos estado de acuerdo en casi nada.
8: But there is one thing I did admire.
7: Pero sí lo admiro porque cuando el presidente Zelensky fue atacado en la Casa Blanca, demostró liderazgo y lo invitó a Downing Street. Eso es lo que había que hacer.
8: Thing to do.
7: Y para terminar, este mensaje.
6: But for my successor and for the England team,
7: a mi sucesor y a la selección de Inglaterra tendrán todo mi apoyo y les digo, no me importa el resultado de esta noche en absoluto, mientras ganemos.
6: As long as we win.
7: Y su sucesor, ya lo sabemos, será el exalcalde de Manchester, Andy Burnham, que es el único entre los parlamentarios laboristas que ha presentado su candidatura para sucederlo. Y cuenta con el apoyo de casi el 90% de sus compañeros de bancada. El calendario dicta que el viernes se convertirá en el nuevo líder del Partido Laborista y probablemente el lunes de la próxima semana en el nuevo primer ministro de este país.
1: En Alemania, el canciller Merz ha hablado también de la guerra en Ucrania en su balance de este curso político. Lo hace además en un momento en el que sus índices de popularidad están más bajos que nunca.
9: La extensa rueda de prensa de balance del canciller llega este verano justo después de que el gobierno haya anunciado un acuerdo para llevar a cabo profundas reformas en el sistema de pensiones, en los seguros médicos o en el mercado laboral para reactivar la economía. También cuando los índices de popularidad de Merz están en el momento más bajo que se recuerda para un jefe de gobierno en Alemania y cuando la ultraderecha encabeza todas las encuestas de intención de voto. Merz pide a los

0: votantes de Alternativa para Alemania que no den por cierto lo que ven en las redes sociales y que valoren al gobierno por lo que hace. Dice que hará todo lo que esté en su mano para que la extrema derecha no alcance el poder. El canciller acusa a China de devaluar su moneda artificialmente y de subvencionar masivamente su industria con ayudas públicas, algo con lo que no pueden competir los fabricantes alemanes y que está entre las razones de la profunda crisis del sector automovilístico y el gigante Volkswagen. Sobre Rusia, asegura que Alemania está recuperando de forma acelerada sus capacidades de defensa. Ha repetido que la OTAN debe ser más europea y pide a Bruselas avanzar en la adhesión de Ucrania, Moldavia y los países de los Balcanes occidentales para no defraudar la confianza de sus ciudadanos y que no caigan en la influencia del Kremlin.
1: Volvemos a España. La tragedia vuelve a cebarse en Navarra. Una mujer y sus dos hijos menores de edad han fallecido ahogados en una presa del río Esca en la localidad de Roncal. Los servicios de emergencia no han podido hacer nada por salvar la vida de las tres víctimas. En la presa está nuestro compañero David Marcotegui. David, buenas noches. Cuéntanos más detalles.
2: Buenas noches. Sí, los hechos habrían sucedido en torno a las 5 menos 20 de la tarde. Una mujer y sus dos hijos, ambos menores de edad, habrían fallecido ahogados. Eran residentes desde hacía años aquí en Roncal. Hasta este punto se han trasladado tres ambulancias, también un helicóptero medicalizado, pero no han podido hacer nada por salvar sus vidas. Ahora mismo se está produciendo el levantamiento de cadáver mientras la Guardia Civil esclarece los hechos. Sigue investigando. Desde el ayuntamiento muestran su consternación por lo sucedido y también muestran su solidaridad con la familia y con los allegados de las víctimas. Han declarado también tres días de luto oficial.
1: Muchas gracias, David. Y no dejamos Navarra, porque en Pamplona, después de nueve días de fiesta por los Sanfermines, la ciudad ha vuelto a la normalidad. Desde el comienzo de los Sanfermines, cientos de trabajadores de la ciudad, también venidos de otras partes de España, han estado trabajando sin descanso para que se pueda disfrutar de las calles limpias, de la música con el mejor sonido y de los encierros con la mayor seguridad.
3: Pamplona se despide de los Sanfermines y recupera poco a poco la normalidad. Detrás de este cambio están los mismos profesionales que han hecho posible la fiesta y que ahora limpian a fondo las calles, desmontan los escenarios, los baños o el recorrido del encierro y devuelven el esplendor a los jardines y a los espacios públicos.
4: Ya para último día tenemos menos basura y se hace un poco más ameno, pero es muy contundente el trabajo.
5: Dejar lo mejor posible y que esté acorde al público, bien bonito.
6: Por otro lado, hay cientos de manos desmontando las instalaciones.
7: Estuvimos entre 4 y 5 días montando varios escenarios por toda la ciudad y pues nada, hacía mucho sol y fue un poquito duro, la verdad. Ahora mismo, hoy día 15, pues vamos a empezar a desmontar todo lo que montamos ya inicialmente. Hoy empezamos con esta plaza y luego nos vamos a la Plaza de los Fueros.
8: Desinstalar, pues quita la caseta de igualdad, desconectar todos los baños, luego aquí atrás está la caseta de Aradía, también desmontarles la tensión e intentar volver a la vida normal.
6: Quienes han estado vendiendo pañuelicos y camisetas para los que se manchan demasiado, tampoco han parado.
9: El 6 y el 7 ha habido bastante venta. Y luego ha habido bastante venta el fin de semana y los primeros días un poco de todos lados. Y luego sí que es verdad que los últimos días bastante francés, se ha notado bastante, sí.
6: Todos ellos nos piden un esfuerzo por minimizar los residuos para que sus labores sean más sencillas en las próximas fiestas.
1: Tras la victoria de España ante Francia en la semifinal del Mundial de Fútbol, España está clasificada para la final del próximo domingo. Un día después, la afición española sigue inmersa en un estado parecido al éxtasis. A la celebración de todos los aficionados, nada más acabar el partido, le siguió la de los propios protagonistas.
10: Euforia en el vestuario.
11: ¡Vaya puto recital!
10: Música, gritos, con pizza incluida y algún que otro baile. Es la segunda vez en la historia que llegamos a una final del Mundial. Ahora toca poner rumbo a Nueva York.
12: Estaba escrito ya. Empezamos en Atlanta y acabamos en Nueva York.
13: Joder, Marco, joder.
12: Vamos para allí ya.
11: Está cerca. Vamos a por él.
10: Aunque algunos todavía no se lo creen del todo.
12: Ahora todavía lo estamos digiriendo un poco porque todavía creo que no somos conscientes ninguno del vestuario de lo que estamos haciendo. Pero bueno, ahora nos daremos cuenta con el paso de los días y a prepararnos para la final ya.
10: Era la gran celebración tras un partido que hasta en las gradas sabían que podía ser histórico. Lo seguían concentrados representantes de aquella generación de futbolistas que nos dio nuestra primera estrella. Y culminó con la celebración de Keine, el hermano de Lamine Yamal, que una vez más tampoco pudo resistirse. O la emoción de Javier Bardem. Imágenes que podrían repetirse este domingo con la Roja levantando por segunda vez la Copa del Mundial.
13: Se jugó en Dallas, pero se sufrió en cientos de plazas por toda España. Comernos la bandera, taparnos la cara ante el penalti, nos representa. El gol de Oyarzábal relajó a la afición, aunque seguíamos gritando al árbitro y a los franceses como si nos escucharan. Algunos dirán que el fútbol es solo fútbol, pero pocos olvidarán dónde estaban cuando... Pedro Porro marcó el segundo y la euforia se tuvo que desahogar en saltos y en abrazos. Aún con el 2-0 se veían caras de sufrimiento. Pero llegó el fin del partido y España en la final era un mar de banderas saltando. Aún en caliente, dos héroes muy claros para los seleccionadores que llevamos dentro.
14: ¡Partidazo! ¡Un ese gol increíble!
15: Con Pedro Porro, que es un partidazo ya. ¡Unai!
13: Y poco más que añadir a nuestros micrófonos que la hipérbole colectiva.
16: ¡Los españoles siempre ganamos!
17: Muy bonito ver toda España unida.
13: ¡Viva! Las calles y las piscinas siguieron varias horas celebrando historia del fútbol.
1: A partir del próximo miércoles, la Tate Modern de Londres abre al público la mayor retrospectiva dedicada hasta ahora en Reino Unido al artista multidisciplinar cubano-estadounidense Ana Mendieta. Se trata de 120 obras, entre películas, esculturas, pinturas, dibujos y fotografías. La muestra recorre toda la obra de Mendieta, que es una de las figuras más influyentes del arte contemporáneo de la segunda mitad del siglo XX y que murió trágicamente a los 36 años en 1985. La exposición se podrá visitar en Londres hasta el 17 de enero del año que viene.

Seguimos con la masa cálida sobre nosotros, afectando sobre todo al sur y al este del país, y por otra parte una baja al noroeste nos manda esas líneas de inestabilidad que nos van a dejar nubes y precipitaciones a lo largo de la jornada. Esas lluvias pueden ser localmente intensas en puntos de Galicia o en el Principado de Asturias, acompañadas de abundante aparato eléctrico, pero no se descartan chubascos y tormentas hacia el norte noroeste de Castilla y León, en el Cantábrico central y también por la tarde en la zona del Pirineo. En el resto tiempo más tranquilo, sin precipitaciones, aunque con algunas nubes de evolución en zonas de montaña y la calima afectando a la zona del Mediterráneo, incluido el archipiélago balear. Algunas nubes rotas en Canarias, también algo de polvo en suspensión hacia el este y las temperaturas que pierden algún grado en zonas del noreste de la península ibérica, pero se mantiene el calor. Murcia puede alcanzar los 42 grados de máxima, pero como pueden observar en buena parte del este, en Baleares y en el sur peninsular, los termómetros entre los 35 y los 39 grados.

0: Un incendio en Aragón ha obligado a evacuar las poblaciones de Orés y Asín por el avance descontrolado de las llamas. Se ha cortado la carretera que une Farasdués con Asín y se ha solicitado la activación de la unidad militar de emergencias. Muy buenas noches desde el canal 24 horas. Los fuegos en España vuelven a protagonizar la actualidad en estos momentos. También preocupa otro que se ha declarado en Ciudad Real, concretamente entre las localidades de Hinojosas de Calatrava y Cabezas Rubias del Puerto. Los vecinos de estas localidades permanecen confinados por un incendio que ya ha calcinado 600 hectáreas. 142 efectivos trabajan para contener las llamas.
1: He dejado

0: absolutamente claro que yo no tenía el menor conocimiento de la supuesta trama que se está investigando.
1: Cristina Narbona reconoce ante el juez que conocía a Leire Díez, pero niega que supiese sus maniobras. La presidenta del PSOE ha declarado como testigo y sí reconoce que los indicios que hay sobre Leire son preocupantes. Begoña Gómez ha entregado al juez Juan Carlos Peinado los billetes de su viaje a Londres para asistir a la graduación de su hija. Además, su defensa reprocha al magistrado que le exija presentar unos sellos que ya no se estampan en el pasaporte y que tenga que ser la propia investigada la que demuestre que no ha quebrantado la medida cautelar. Gibraltareños y vecinos de La Línea han celebrado en la medianoche el fin de la verja. Hoy miles de trabajadores la han cruzado por primera vez sin detenerse en los controles. El presidente del Gobierno, Pedro Sánchez, dice que hoy se abre una nueva era y se cierra una herida. La selección española de fútbol estará en la final del Mundial después de ganar a Francia por 2-0. Euforia, abrazos, alegría desatada en el campo de Dallas y en toda España, celebrando un equipo de talla mundial que se ha ganado a pulso llegar hasta aquí. Un equipo que seguramente hasta ahora estará muy pendiente viendo el partido, la otra semifinal entre Argentina e Inglaterra, del que va a salir el rival para la gran final del domingo. Los entrenadores introducen novedades respecto a partidos anteriores. Por ejemplo, apuesta el argentino Scaloni por Giuliano Simeone en detrimento de Rodrigo de Pau. En Inglaterra, Tuchel ha cambiado los laterales con Reece James y Spence y además da entrada a Rodgers en detrimento de Saka. A la media hora de partido, el resultado es de empate a cero. Como decíamos en titulares, en Aragón un incendio forestal ha obligado a evacuar a los vecinos de Asín, Orés y Luesia. Se ha solicitado la intervención de la UME mientras efectivos terrestres y aéreos trabajan para controlar el avance de las llamas. Allí se encuentra nuestro compañero Manu Chamorro. Manu, buenas noches. ¿Cuál es la situación a esta hora?
2: Buenas noches. La situación es bastante preocupante. Se trata de un incendio muy importante aquí en Aragón. Según el alcalde de Orés, ya serían más de 1.000 hectáreas las que han calcinado este fuego de Orés que se originaba al mediodía de este miércoles. Ya son tres las localidades que han tenido que ser evacuadas. Es el caso de Asín, de Luesia y de Orés. También se ha cortado, como decíais, la carretera autonómica 1204, un tramo de 8 kilómetros en esta comarca de las Cinco Villas. Preocupa sobre todo el tiempo, ya que hace mucho calor y están empezando a soplar rachas de viento de más de 35 kilómetros por hora. Pero por suerte todo apunta a que esta noche va a bajar esas rachas de viento y se va a poder trabajar con mayor facilidad. Sobre el terreno ahora mismo están combatiendo las llamas medios de la UME, del Gobierno de Aragón, de la Diputación Provincial de Zaragoza y del Miteco. Todo ello una lucha sin tregua para tratar de controlar este fuego en las Cinco Villas.
1: Muchas gracias, Manu. Estaremos muy pendientes de ese incendio. Y en Castilla-La Mancha, otro incendio forestal ha obligado a confinar a los vecinos de Hinojosas de Calatrava y de Cabezarrubias del Puerto. También permanece cortada la carretera que une ambas poblaciones. Nos vamos allá con nuestra compañera Victoria González. Buenas noches, Victoria. Actualízanos tú también la evolución de este preocupante incendio.
3: Y que se encuentra en vías de estabilización. Por el momento, eso sí, se mantiene el nivel 2 y el confinamiento de Cabezarrubias y de Hinojosas por la proximidad del fuego, aunque el núcleo poblacional, los núcleos poblacionales ya no corren peligro. A esta hora, la actividad del fuego ya está en la zona forestal únicamente y ahí es donde se centran.
1: Los bomberos trabajan en un incendio forestal en San Quirze de Safaja, en Barcelona, con más de 50 dotaciones de IAS, de las cuales 15 son medios aéreos. Se ha pedido el confinamiento de varias casas diseminadas y por precaución también se ha desalojado un camping de la zona y un campamento de verano. El fuego, que se ha declarado a primera hora de la tarde, avanza con fuerza y quema ya una superficie de unas 97 hectáreas con un potencial

0: especial de 500. En la actualidad de tribunales les contamos que la defensa de Begoña Gómez, la esposa del presidente del gobierno, Pedro Sánchez, ha entregado al juez Juan Carlos Peinado sus billetes de avión a Londres. Es su respuesta a la petición del juez, al que reprocha que ya no existen sellos físicos en el pasaporte cuando se viaja al Reino Unido, y recurre la decisión del magistrado.
1: La defensa de Begoña Gómez alega que la ausencia de un sello de entrada en el pasaporte no significa que no haya accedido a territorio británico, ya que actualmente el control de fronteras se registra también por otras vías, como la electrónica. Señalan que los únicos registros que pueden acreditar estos movimientos están en el poder del Reino Unido, por lo que corresponde al órgano judicial solicitarlo a través de los cauces de cooperación judicial internacional. Denuncian que imponer esa carga a la defensa significa trasladar al investigado la carga de investigar su propio caso. En este sentido, el abogado Antonio Camacho alega que si la acusación o el órgano instructor tienen dudas sobre la existencia de un hecho delictivo, es a ellos a quienes les corresponde investigarlo y no al revés. Añaden que probar algo que no ocurrió es exigir una prueba imposible o de dificultad desproporcionada. Peinado, que abrió en junio juicio oral contra la mujer del presidente del gobierno y le prohibió salir de España, le devolvió el pasaporte temporalmente para acudir a la graduación de su hija el 9 de julio en Bristol, pero emitió una resolución este lunes tras comprobar que no tenía sellos de entrada ni salida al país. El magistrado exigió a la defensa que en un plazo máximo de 5 días aportase evidencias de que lo había utilizado exclusivamente para viajar a Reino Unido y le advertía de la posibilidad de atribuirle un nuevo delito, el de quebrantamiento de medida cautelar.
0: En el caso Leire Díez ha declarado como testigo la presidenta del PSOE. Cristina Narbona le ha dicho al juez que conocía a Leire Díez, pero ha negado saber nada de sus maniobras. Sí ha reconocido que los indicios contra la llamada fontanera del PSOE son preocupantes.
2: Según fuentes presentes en su declaración, la presidenta del PSOE ha dicho que los informes de la UCO están revelando esos indicios preocupantes contra Leire Díez, pero los ha enmarcado dentro de la presunción de inocencia. Se ha desvinculado de la presunta trama que trataba de boicotear causas judiciales que afectan al PSOE. Se ha reconocido que conoce a Leire Díez desde 2017. Dice que en los días de reflexión de Pedro Sánchez le comunicó que tenía cosas importantes, información importante. Y dice Narbona que ella la derivó a Santos Cerdán, que después él le comentó que esa información que había contado Leire Díez no era relevante. Dice Narbona que en ningún caso se imaginaba que era algo como lo que se estaba investigando.
3: Le he explicado al juez cuándo conocí a Leire y las veces que había hablado con ella, y he dejado absolutamente claro que yo no tenía el menor conocimiento de la supuesta trama que se está investigando.
0: Y según el último baremo del CIS, el PSOE se recupera en estimación de voto y saca una ventaja de casi 8 puntos al Partido Popular. Los socialistas ganarían las elecciones con el 33% de los votos frente a los populares, que conseguirían el 25,1%. El Partido Popular pierde 2 puntos en un mes. En tercera posición está Vox, que baja medio punto. También baja ligeramente Sumar. Y por primera vez la formación de ultraderecha, Se Acabó la Fiesta, supera a Podemos.
4: Hoy el campo de Gibraltar se reconcilia con su auténtico destino, que es ser puente, no barrera, ser horizonte, no frontera, ser dueño y nunca más víctima de la historia.
0: Son las palabras del presidente del Gobierno, Pedro Sánchez, en el acto oficial de apertura de la verja de Gibraltar. Cientos de personas cruzan con total normalidad en dirección al Peñón o en sentido contrario hacia la línea. Es el inicio de una nueva etapa para ambos lados de la frontera.
5: Las mañanas han cambiado para las 15.000 personas que cada día cruzaban la verja para ir a trabajar. Podrán hacerlo sin colas ni enseñar pasaporte.
6: No me traí el DNI, no me lo traigo. No te falta.
5: Nos acercamos a la valla, lo que vemos es diferente.
7: Para salir de incluso 1 hora, 2 horas y llegamos a estar aquí de cola.
5: Esta es la imagen de Gibraltar, tan solo unos segundos sin ningún control para entrar.
8: Esto es buenísimo, esto no hacía falta ya.
5: Anoche cientos de personas esperaban con expectación este momento.
9: Es la única frontera en Europa que tiene que abrir sus puertas. Y ya era hora, ¿verdad? Gracias por todo, ¿eh?
5: Alegría y emoción entre los vecinos de la línea de la Concepción después de 117 años. Este momento ya es historia.
10: Yo me he emocionado, la verdad, ¿qué quiere que te diga?
11: Barrera que nunca debió existir, que dividió a dos pueblos.
5: Con las puertas abiertas de par en par, estos pasos marcan un antes y un después.
12: Me encuentro muy feliz de estar en este momento histórico.
5: Los coches sin restricciones y los primeros en pasar, el ministro principal de Gibraltar y el alcalde de la línea de la Concepción.
13: Lo que todos queremos es que haya una normalidad, una fluidez, una concordia.
14: Aquí hoy ha impedido las personas, ha impedido de que los pueblos tengan la oportunidad de estar juntos.
5: Nos lo contaba así en directo, en la noche en 24 horas.
15: Me están diciendo que hay muchísima gente también españoles al otro lado de la verja.
5: Un momento para la historia, el derribo de la verja de Gibraltar más de un siglo después de su construcción. Es fruto de 4 años de negociaciones entre Bruselas, Londres, Madrid y El Peñón, y también la última frontera física de Europa.
0: La Autoridad Independiente de Responsabilidad Fiscal, la AIREF, ha avisado al Gobierno por el gasto pese a elevar las previsiones de crecimiento de la economía en línea con el Ejecutivo. El organismo que preside Inés Olóndriz ha subrayado que con el gasto previsto, incluso creciendo al 2,5%, no se cumplirá el déficit comprometido con Bruselas. Para eso habría que ajustar, según sus cálculos, 10.000 millones de euros. A la AIREF sí le parece bien, por otro lado, la propuesta del Ejecutivo de adaptar el déficit permitido de las autonomías a la situación de cada comunidad. El ministro de Hacienda ha vuelto a apelar a la necesidad de pactar la financiación autonómica.
16: Como saben, el Consejo de Ministros aprobó esta propuesta.
17: Reiterar el llamamiento del Gobierno de España y del Ministerio de Hacienda a todas las comunidades autónomas, a la Xunta de Galicia también, para que se sienten a negociar, que negocien el nuevo modelo de financiación. Un modelo de financiación que al conjunto de comunidades autónomas inyecta 21.000 millones de euros, en el que ninguna comunidad autónoma pierde recursos.
0: La inflación suma 3 meses anclada en el 3,2%. El INE ha confirmado que no pasó de esa cuota en junio. La bajada de los carburantes compensó la subida de la luz y los alimentos subieron, pero menos, aunque algunos continúan disparados, especialmente los huevos.
18: La inflación se mantiene estable en junio en la misma tasa que en mayo y abril. Por tercer mes consecutivo, el IPC sigue anclado en el 3,2%. La electricidad y el gas son más caros porque ha subido su IVA al 21%. Tras acabar el 1 de junio, las bonificaciones que se aplicaban a estos productos, y esto ha encarecido durante el mes cerca de un 5% todo lo relacionado con la vivienda, 3 puntos más que en mayo. Sin embargo, este repunte de la electricidad lo han compensado los carburantes y en menor medida los alimentos. Los combustibles, que han sido los que más han contribuido a las tensiones inflacionistas durante la época más tensa de la guerra en Irán, ahora tiran a la baja de la inflación por las ayudas fiscales, que en este caso sí se mantienen. Siguen con una reducción del IVA del 21 al 10%. Y los alimentos son algo más baratos, 3 décimas menos que el mes anterior. Su tasa está en el 1,9%, la más baja desde principios de 2025. En comparación con mayo, la inflación aumentó un 0,6%, impulsada por la vivienda, los paquetes turísticos y los hoteles y restaurantes. Y la inflación subyacente, sin alimentos ni energía, cae 1 décima, hasta el 2,9%, por la rebaja de algunos servicios turísticos.
0: Rusia ha atacado por segundo día consecutivo instalaciones portuarias y militares ucranianas en la región de Odessa. Drones y misiles crucero han impactado también en las regiones de Donetsk y de Sumy. Los ataques han dejado al menos 6 muertos y más de una decena de heridos. Kiev, por su parte, ha dejado sin luz la ciudad de Energogar, que acoge la mayor central nuclear de Europa, la de Zaporilla, ocupada desde hace años por Rusia. España apoyará con 570 millones de euros a las empresas que inviertan en la reconstrucción de Ucrania. Lo ha anunciado en Kiev el vicepresidente del Gobierno español, Carlos Cuerpo.
19: España va a seguir movilizando financiación, conocimiento, capacidad técnica para Ucrania todo el tiempo que sea necesario, para seguir afrontando los retos y construir las bases de un crecimiento y de una prosperidad sólida para los años venideros.
0: Irán y Estados Unidos siguen intercambiando ataques. Teherán asegura que ha golpeado a la quinta flota estadounidense en Bahrein. Washington, por su parte, dice que ha lanzado 2 rondas de ataques, mientras Donald Trump vuelve a decir que lo peor está por llegar.
18: Con un nuevo mural con Trump en un ataúd en uno de los puntos más icónicos de Teherán, el régimen iraní promete venganza. Por cuarto día consecutivo, las fuerzas estadounidenses han lanzado ataques contra objetivos iraníes. La última oleada, que ha durado 90 minutos, se ha centrado en la isla de Tumb Mayor, un islote estratégico administrado por Irán en el Golfo Pérsico. Trump asegura que la ofensiva continuará y promete bombardear la infraestructura civil iraní. Vamos a destruir todas sus centrales eléctricas, vamos a destruir todos sus puentes a menos que se sienten a negociar, ha dicho en una entrevista en Fox News. Pero los iraníes responden con más misiles. A través de la televisión estatal iraní, el ejército ha anunciado que ha llevado a cabo ataques contra objetivos estadounidenses en Jordania, Kuwait y Bahrein. La disputa por el estrecho de Hormuz se ha convertido en un punto clave para que continúe o pare la guerra. La Guardia Revolucionaria iraní amenaza con bloquear otras rutas comerciales en la región si Estados Unidos mantiene el bloqueo de sus exportaciones de petróleo y gas mediante el control de los principales corredores marítimos.
0: La Asamblea Nacional de Francia ha aprobado la ley que reconoce el derecho a la muerte asistida. Permitirá, bajo condiciones muy estrictas, que pacientes con enfermedades incurables puedan poner fin a su vida con asistencia médica. Ahora solo queda la revisión del Consejo Constitucional antes de su entrada en vigor.
20: Francia se convierte en uno de los países que permiten la muerte asistida.
21: 11 contra 241, la Asamblea Nacional ha adoptado.
20: Tras 14 años de debate parlamentario, la nueva ley permitirá la ayuda médica para morir. Podrán solicitarlo únicamente mayores de edad, franceses o residentes legales, con una enfermedad grave, incurable y en fase avanzada o terminal, que sufran un dolor insoportable. También deben expresar su voluntad de morir de forma libre y consciente.
22: Ensuite, la seule personne qui pourra demander l'acte à mourir, ce sera le patient, avec son discernement.
20: La petición tendrá que ser evaluada por un médico, con el respaldo de un equipo sanitario. Si se autoriza, el paciente tendrá un periodo de reflexión antes de confirmar su decisión y podrá elegir cuándo y dónde recibir la ayuda, incluso en su propio domicilio. Cuando el paciente no pueda hacerlo físicamente por sí mismo, será un médico o enfermero el que le administre la sustancia letal. La reforma ha dividido a la sociedad francesa. Sus defensores consideran que garantiza una muerte digna a quienes sufren enfermedades irreversibles.
23: Nous parlons de patients dont les souffrances sont devenues insupportables.
20: Sus detractores alertan del riesgo de que personas mayores o con discapacidad puedan sentirse presionadas. Aunque el Senado rechazó el texto en varias ocasiones, la Asamblea Nacional tenía la última palabra. Antes de entrar en vigor, la ley deberá ser revisada por el Consejo Constitucional, que decidirá si cumple con la Constitución francesa. Si recibe el visto bueno, Francia se sumará al grupo de países que ya regulan, bajo estrictas condiciones, la muerte asistida. En España es legal desde el 2021.
0: Este miércoles se ha podido escuchar la última intervención de Keir Starmer en el Parlamento como primer ministro británico. Es el adiós a su carrera política.
24: This is the end of my political journey.
25: Aquí termina mi trayectoria política. En 6 años pasé de una derrota histórica en 2019 a una victoria histórica en 2024. Y en 2 años de gobierno dejo el país en mejor estado del que lo encontré, resumía Keir Starmer en su última sesión de control en el Parlamento. Kemi Badenoch, la líder de los conservadores, lo elogiaba de esta manera: no hemos estado de acuerdo en casi nada.
26: But there is one thing I did admire.
25: Pero sí lo admiro porque cuando el presidente Zelensky fue atacado en la Casa Blanca, demostró liderazgo y lo invitó a Downing Street. Eso es lo que había que hacer.
26: Thing to do. Yeah.
25: Y para terminar, este mensaje. A mi sucesor y a la selección de Inglaterra tendrán todo mi apoyo y les digo, no me importa el resultado de esta noche en absoluto, mientras ganemos.
24: As long as we win.
25: Yeah. Y su sucesor, ya lo sabemos, será el exalcalde de Manchester, Andy Burnham, que es el único entre los parlamentarios laboristas que ha presentado su candidatura para sucederlo. Y cuenta con el apoyo de casi el 90% de sus compañeros de bancada. El calendario dicta que el viernes se convertirá en el nuevo líder del Partido Laborista y probablemente el lunes de la próxima semana en el nuevo primer ministro de este país.
0: En Alemania, el canciller Merz ha hablado también de la guerra en Ucrania en su balance de este curso político. Lo hace además en un momento en el que sus índices de popularidad están más bajos que nunca.
1: La extensa rueda de prensa de balance del canciller llega este verano justo después de que el gobierno haya anunciado un acuerdo para llevar a cabo profundas reformas en el sistema de pensiones, en los seguros médicos o en el mercado laboral para reactivar la economía. También cuando los índices de popularidad de Merz están en el momento más bajo que se recuerda para un jefe de gobierno en Alemania y cuando la ultraderecha encabeza todas las encuestas de intención de voto. Merz pide a los votantes de Alternativa para Alemania que no den por cierto lo que ven en las redes sociales y que valoren al gobierno por lo que hace. Dice que hará todo lo que esté en su mano para que la extrema derecha no alcance el poder. El canciller acusa a China de devaluar su moneda artificialmente y de subvencionar masivamente su industria con ayudas públicas, algo con lo que no pueden competir los fabricantes alemanes y que está entre las razones de la profunda crisis del sector automovilístico y el gigante Volkswagen. Sobre Rusia, asegura que Alemania está recuperando de forma acelerada sus capacidades de defensa. Ha repetido que la OTAN debe ser más europea y pide a Bruselas avanzar en la adhesión de Ucrania, Moldavia y los países de los Balcanes occidentales para no defraudar la confianza de sus ciudadanos y que no caigan en la influencia del Kremlin.
0: Volvemos a España. La tragedia vuelve a cebarse en Navarra. Una mujer y sus dos hijos menores de edad han fallecido ahogados en una presa del río Esca en la localidad de Roncal. Los servicios de emergencia no han podido hacer nada por salvar la vida de las tres víctimas. En la presa está nuestro compañero David Marcotegui. David, buenas noches. Cuéntanos más detalles.
2: Buenas noches. Sí, los hechos habrían sucedido en torno a las 5:20 de la tarde. Una mujer y sus dos hijos, ambos menores de edad, habrían fallecido ahogados. Eran residentes desde hacía años aquí en Roncal. Hasta este punto se han trasladado tres ambulancias, también un helicóptero medicalizado, pero no han podido hacer nada por salvar sus vidas. Ahora mismo se está produciendo el levantamiento de cadáver mientras la Guardia Civil esclarece los hechos. Sigue investigando. Desde el ayuntamiento muestran su consternación por lo sucedido y también muestran su solidaridad con la familia y con los allegados de las víctimas. Han declarado también 3 días de luto oficial.
0: Muchas gracias, David. Y no dejamos Navarra, porque en Pamplona, después de 9 días de fiesta por los Sanfermines, la ciudad ha vuelto a la normalidad. Desde el comienzo de los Sanfermines, cientos de trabajadores de la ciudad, también venidos de otras partes de España, han estado trabajando sin descanso para que se pueda disfrutar de las calles limpias, de la música con el mejor sonido y de los encierros con la mayor seguridad.
3: Pamplona se despide de los Sanfermines y recupera poco a poco la normalidad. Detrás de este cambio están los mismos profesionales que han hecho posible la fiesta y que ahora limpian a fondo las calles, desmontan los escenarios, los baños o el recorrido del encierro y devuelven el esplendor a los jardines y a los espacios públicos.
4: Ya para el último día tenemos menos basura y se hace un poco más ameno, pero es muy contundente el trabajo.
6: Dejar lo mejor posible y que esté acorde al público, bien bonito.
3: Por otro lado, hay cientos de manos desmontando las instalaciones.
7: Estuvimos entre 4 y 5 días montando varios escenarios por toda la ciudad y pues nada, hacía mucho sol y fue un poquito duro, la verdad. Ahora mismo, hoy día 15, pues vamos a empezar a desmontar todo lo que montamos ya inicialmente. Hoy empezamos con esta plaza y luego nos vamos a la Plaza de los Fueros.
8: Desinstalar, pues quita la caseta de igualdad, desconectar todos los baños, luego aquí atrás está la caseta de Aradía, también desmontarles la tensión e intentar volver a la vida normal.
3: Quienes han estado vendiendo pañuelicos y camisetas para los que se manchan demasiado, tampoco han parado.
27: El 6 y el 7 ha habido bastante venta. Y luego ha habido bastante venta el fin de semana y los primeros días un poco de todos lados. Y luego sí que es verdad que los últimos días bastante francés, se ha notado bastante, sí.
3: Todos ellos nos piden un esfuerzo por minimizar los residuos para que sus labores sean más sencillas en las próximas fiestas.
0: Tras la victoria de España ante Francia en la semifinal del Mundial de Fútbol, España está clasificada para la final del próximo domingo. Un día después, la afición española sigue inmersa en un estado parecido al éxtasis. A la celebración de todos los aficionados, nada más acabar el partido, le siguió la de los propios protagonistas.
28: Euforia en el vestuario.
29: ¡Vaya puto recital!
28: Música, gritos, con pizza incluida y algún que otro baile. Es la segunda vez en la historia que llegamos a una final del Mundial. Ahora toca poner rumbo a Nueva York.
30: Estaba escrito ya.
5: Empezamos en Atlanta, acabamos en Nueva York. Está. Vamos para allí ya. Está cerca, está cerca. Vamos a por él.
28: Aunque algunos todavía no se lo creen del todo.
9: Ahora todavía lo estamos digiriendo un poco porque todavía creo que no somos conscientes ninguno del vestuario de lo que estamos haciendo. Pero bueno, ahora nos daremos cuenta con el paso de los días y a prepararnos para la final ya.
28: Era la gran celebración tras un partido que hasta en las gradas sabían que podía ser histórico.

0: Rico. Lo seguían concentrados representantes de aquella generación de futbolistas que nos dio nuestra primera estrella. Y culminó con la celebración de Keine, el hermano de Lamine Yamal, que una vez más tampoco pudo resistirse. O la emoción de Javier Bardem. Imágenes que podrían repetirse este domingo con la Roja levantando por segunda vez la Copa del Mundial.
1: Se jugó en Dallas, pero se sufrió en cientos de plazas por toda España. Comernos la bandera, taparnos la cara ante el penalti, nos representa. El gol de Oyarzábal relajó a la afición, aunque seguíamos gritando al árbitro y a los franceses como si nos escucharan. Algunos dirán que el fútbol es solo fútbol, pero pocos olvidarán dónde estaban cuando... Pedro Porro marcó el segundo y la euforia se tuvo que desahogar en saltos y en abrazos. Aún con el 2-0 se veían caras de sufrimiento. Pero llegó el fin del partido y España en la final era un mar de banderas saltando. Aún en caliente, dos héroes muy claros para los seleccionadores que llevamos dentro.
2: ¡Partidazo! ¡Una semana increíble!
3: Con Pedro Porro, que es un partidazo ya. ¡Unai!
1: Y poco más que añadir a nuestros micrófonos que la hipérbole colectiva.
4: ¡Los españoles siempre ganamos!
5: Muy bonito ver toda España unida.
1: ¡Viva! Las calles y las piscinas siguieron varias horas celebrando historia del fútbol.
6: A partir del próximo miércoles, la Tate Modern de Londres abre al público la mayor retrospectiva dedicada hasta ahora en Reino Unido al artista multidisciplinar cubano-estadounidense Ana Mendieta. Se trata de 120 obras, entre películas, esculturas, pinturas, dibujos y fotografías. La muestra recorre toda la obra de Mendieta, que es una de las figuras más influyentes del arte contemporáneo de la segunda mitad del siglo XX y que murió trágicamente a los 36 años en 1985. La exposición se podrá visitar en Londres hasta el 17 de enero del año que viene.

0: Seguimos con la masa cálida sobre nosotros, afectando sobre todo al sur y al este del país, y por otra parte una baja al noroeste nos manda esas líneas de inestabilidad que nos van a dejar nubes y precipitaciones a lo largo de la jornada. Esas lluvias pueden ser localmente intensas en puntos de Galicia o en el Principado de Asturias, acompañadas de abundante aparato eléctrico, pero no se descartan chubascos y tormentas hacia el norte noroeste de Castilla y León, en el Cantábrico central y también por la tarde en la zona del Pirineo. En el resto tiempo más tranquilo, sin precipitaciones, aunque con algunas nubes de evolución en zonas de montaña y la calima afectando a la zona del Mediterráneo, incluido el archipiélago balear. Algunas nubes rotas en Canarias, también algo de polvo en suspensión hacia el este y las temperaturas que pierden algún grado en zonas del noreste de la península ibérica, pero se mantiene el calor. Murcia puede alcanzar los 42 grados de máxima, pero como pueden observar en buena parte del este, en Baleares y en el sur peninsular, los termómetros entre los 35 y los 39 grados.
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20: Ayer la noticia fue la condena por inhabilitación del hermano del presidente Sánchez. Hoy estamos pendientes del futuro judicial de su mujer. Cinco magistrados de la Audiencia Provincial de Madrid continúan deliberando si se sienta Begoña Gómez en un banquillo ante un jurado popular o le enmiendan la plana al juez Peinado. Parecía que la decisión podía llegar este martes, pero finalmente no. Estos cinco magistrados aún no han tomado una decisión sobre los recursos presentados por las defensas de Begoña Gómez, su asesora en Moncloa, Cristina Álvarez, y el empresario Juan Carlos Barrabés. Están acusados de tráfico de influencias y malversación, entre otros delitos. Cabe recordar que el pasado mes de febrero los magistrados ya echaron por tierra esta petición del juez Peinado porque, según argumentaron, no estaba lo suficientemente motivada. Después, Peinado volvió a abrir por segunda vez esta vía. A ver si mañana salimos de dudas. Comenzamos. Hoy nos acompañan en la mesa de análisis Carmen Encinas.
21: ¿Qué tal?
20: Bienvenido.
21: Buenas noches.
20: Muy buenas noches, Javier García Vila.
22: Hola, buenas noches.
20: Echa García Blas.
23: Muy buenas noches.
20: Y muy buenas noches, May Mariño.
23: Buenas noches, ¿qué tal?
20: Penúltimo programa de la temporada.
23: Eso, ¿vale?
20: O sea,
23: está muy bien.
20: Vamos a venirnos arriba.
23: Venga.
20: Y quiero que me deis vuestras impresiones de lo de Begoña Gómez ahora y de lo de ayer de David Sánchez, que quizás se puedan unir. A mí es que me pilló un Gibraltar.
23: Sí.
20: Y espero ansiosos vuestros comentarios.
23: Y los que quedan por venir.
20: Y los que quedan por venir.
23: No, porque todavía tenemos horizonte judicial para largo. Sí, mañana esperamos ya que salir un poco de dudas. Empezaron a deliberar el lunes los cinco magistrados, porque tienen que decidir si al final la causa de Begoña Gómez va por tribunal, por un juicio con jurado popular, como pedía el juez Juan Carlos Peinado, o si tumban, digamos, esa decisión admitiendo los recursos de las partes, ¿no? Veremos a ver en qué queda. Lo que sí que ya hemos visto es un episodio más, el de el pasaporte esta semana, que Begoña Gómez, cumpliendo con lo que se le mandó el domingo, entregó su pasaporte personalmente, yendo incluso allí a la ventanilla que correspondía, y el juez dijo, es que necesito más certificados, y hoy los han presentado. Y también hemos vuelto a ver cómo su abogado, el exministro Antonio Camacho, mantiene esa disputa dialéctica con Peinado, porque incluso también utiliza sus propias palabras en los recursos, y le vemos ese enfrentamiento que yo no sé si como estrategia de defensa puede ser buena o no, yo ahí no sé valorarlo, pero sí que les vemos esa disputa que mantiene con Peinado cuando ha venido a decirle que no tiene que demostrar la inocencia, que es que eso va de suyo, lo que se tiene que mostrar la culpabilidad, cuando insinuaba que si no entregaba certificados de que había pisado Reino Unido, estaba incumpliendo el permiso que le había concedido.
20: Vamos a ver qué dicen los cinco magistrados. Sea lo que sea y lo que se decida, en cualquier caso, leyendo estos días, los análisis en general, hay una sensación de que esto es un poco, digamos, todo el proceso en general, más allá de que pueda haber algún aspecto, ¿no? Las circunstancias que rodean la instrucción tan singular o peculiar ha dado lugar a mucho debate.
23: Sí, una instrucción muy cuestionada desde ámbitos judiciales, es decir, instancias superiores que le han enmendado la plana a Peinado y muy discutida también.

0: también en muchos aspectos por otros juristas, ¿no? Sobre todo con esta última derivada, además de las medidas cautelares que se han visto, yo creo, como desproporcionadas a ojos de la mayoría de la gente, ¿no? Y que ha motivado, hemos visto, pues comunicados inéditos de todos los sindicatos policiales, ¿no? En protesta contra el juez por insinuar que podían colaborar en la fuga de la esposa del presidente, ¿no? Y que hemos visto, además, en comparación con otros procesos, como por ejemplo el que se sigue contra Zapatero, que, bueno, pues que ha revelado que aquí las medidas cautelares contra Begoña Gómez pues, realmente resultan excesivas, ¿no? Porque es que el juez Calama, que investiga a Zapatero, desechó pedirle el pasaporte aludiendo a su visibilidad pública, a su reconocimiento público y a su arraigo en España, ¿no? Elementos que perfectamente pueden extrapolarse a Begoña Gómez, ¿no? Sin embargo, el juez Peinado ha decidido pues todo esto que estamos viendo, ¿no? todo lo contrario. Así que yo creo que no hay dudas de que es una instrucción muy singular. Veremos a ver ahora qué decide la audiencia sobre el tribunal del jurado. Creo que, o sea, no sé qué van a decir los jueces, pero sí creo que a todas luces es muy difícil pensar que un jurado popular no vaya a estar contaminado por el carácter político que tiene esta causa, en la medida en la que es la esposa del presidente del gobierno, y puedan hacer un juicio justo, ¿no? Que es lo que tiene que ser, y la justicia, para ser justa, pues tiene que ser ciega. Y realmente me parece muy complicado que unos ciudadanos legos en derecho, ¿no? Pues no vayan a tener ningún tipo de contaminación política sobre esta causa.
1: Sí, vamos a ver, a veces ponemos la decisión de Calama sobre las cautelares a Zapatero y la decisión de Peinado sobre las cautelares a Begoña Gómez como un espejo, y no es exactamente lo mismo, porque son momentos judiciales muy distintos. Zapatero está comenzando una investigación embrionaria, dicho por el propio juez. Aquí ya estamos a punto de señalar apertura de juicio oral. O sea, son momentos procesales distintos. Dicho lo cual, yo lo he dicho aquí muchas veces y lo vuelvo a reiterar, a mí me parece una exageración absoluta las medidas cautelares hacia Begoña Gómez. Me parecen desproporcionadas y absurdas. El juez Peinado sabe perfectamente que no se va a fugar bajo ningún concepto. Pero en todo caso, lo que podamos pensar de la instrucción, que aquí lo hemos comentado durante 2 años todas las noches, yo creo que eso ya es pantalla pasada. Ahora, lo que yo creo que tenemos que pedir, que debemos exigir como ciudadanos, yo entiendo que el impasse para Begoña Gómez es angustioso, lo entiendo perfectamente, pero a mí no me importa que se retrase la decisión de la Audiencia Provincial. Yo lo que quiero es una decisión bien argumentada, técnicamente impecable y unánime, por unanimidad, que los 5 jueces se pongan de acuerdo y hagan un auto que justifique perfectamente su decisión, que sea técnicamente irreprochable y jurídicamente impecable. A mí me parece que eso es lo más importante, que se respeten todas las garantías procesales de Begoña Gómez y que esa decisión sea impecable, porque es verdad lo que dice Elsa. Es muy difícil pensar que 9 ciudadanos de la Comunidad de Madrid van a estar al margen de todo el procedimiento y de toda la toxicidad política que se ha desarrollado durante estos 2 años de un lado y de otro.
2: Bueno, la Audiencia Provincial ha corregido, yo creo que unas, no sé, 12 o 15 veces al juez Peinado en su instrucción. Sin embargo, en ningún momento le ha retirado, que podría haberlo hecho, le ha retirado esa instrucción, teniendo en cuenta que tenía la potestad de hacerlo una vez demostrada, que yo creo que está a la vista, la inquina política con que ha procedido el señor Peinado. Bueno, lo que pasa es que además últimamente ha pasado de la inquina y de los procedimientos, inquisitoriales y la obsesión persecutoria al ridículo, que yo creo que es que se ha pasado al ridículo, porque este último episodio de pedirle el sello en el pasaporte, desconociendo que ya no se ponen sellos, y ahora tener que llevar la esposa del presidente del gobierno los billetes de avión de que ha ido, teniendo que demostrar, porque le pide, o sea, invierte la... invierte la carga de la prueba, ¿no? O sea, le pide que demuestre que no ha estado en donde no ha estado. En fin, algo absolutamente delirante. Yo creo que tan delirante es esto como que la Audiencia Provincial no haya corregido de verdad toda la instrucción. Y ahora le toca decidir el tema del jurado popular. A mí me parece absolutamente descabellado. Lo es porque efectivamente es, personas que no son, que no están versadas en la justicia, son más fácil que sean influidas por la atmósfera política. Es que es de libro. Creo que, como poco, la Audiencia Provincial tendría que corregir eso. Yo creo que se juega mucho el prestigio de la propia Audiencia Provincial, que a mí me parece que está ya tocado por no haber, digamos, actuado de una forma más contundente con esta instrucción.
3: Y una ronda muy breve y comentario muy breve sobre lo de ayer. En toda esta batidora que llevamos de asuntos judiciales, empiezo por ti, Elsa, la condena, porque ha sido muy comentada también las justificaciones que se dan para esa condena por inhabilitación contra el nuevo presidente. Muy brevemente.
0: Bueno, creo que este proceso también ha sido desde el principio insólito y también desmesurado, en mi opinión. Porque un hecho, ¿no? un supuesto enchufe, ¿no? Que bueno, da por probada la sentencia, o sea que hemos alargado un enchufe, ¿no? Pero un enchufe, en todo caso, lo lógico habría sido dirimirlo en la vía contencioso-administrativa, ¿no? Que haya saltado a la vía penal, ¿no? Y que hayamos estado en un procedimiento en el que se ha sentado en un banquillo hasta 11 personas, a 11 acusados, que se hayan pedido penas de cárcel, de 6 años de cárcel para el principal acusado, ¿no? Que, por cierto, ha quedado también demostrado y acreditado que sí fue a trabajar, pese a, ¿no? a otras cuestiones que se dijeron al principio, ¿no? Y que, bueno, pues estamos hablando, por recordarlo, de un supuesto enchufe, de un enchufe, de una plaza de coordinador de actividades escénicas en Badajoz. Es decir, que no estamos hablando de la plaza más importante de la Administración Pública Española, ¿no? Pues que todo eso haya derivado en un juicio penal y una condena penal, yo creo que estamos hablando de una cuestión desmesurada.
3: Muy breve.
4: Vuelven a ser una condena por indicios, lo pone bien claro en la sentencia.
3: Conjeturas o indicios.
4: No, pero dice suficientes indicios probatorios de pruebas directas. Por lo tanto, otra vez tenemos una condena con indicios. Yo no tengo capacidad jurídica para valorarlo, pero eso es lo que pone. Y también es verdad que luego también desmonta muchas de las acusaciones que se han hecho. Al final, si no nos damos cuenta, casi es la menor pena que se le podía casi poner. Al final es una condena, no deja de serlo, pero simplemente es la inhabilitación.
1: Sí, lo que también es verdad que lo hemos comentado durante todo este tiempo, que es verdad que parecía un caso muy cogido con alfileres. Lo que pasa es que ya sí que nos tenemos que remitir al hecho juzgado y que hay una sentencia. Y es verdad que la sentencia es una descripción muy precisa de cómo se crea un puesto, es proceso para una persona y cómo además ese puesto cambia en el proceso. Y es verdad que la propia sentencia lo que dice es que no hay ninguna prueba de que eso fuera por impulso del ahora presidente del gobierno. Es decir, no hay tráfico de influencias, la sentencia lo dice con toda claridad. Lo que se ha juzgado es un caso de nepotismo, que es verdad que da la impresión que no lo daba para tanto.
2: Bueno, a mí me ha parecido una sentencia cobarde. Y me explico. Me parece cobarde porque yo tengo la impresión de que han visto que esto era una absoluta exageración. En el peor de los casos, un enchufe no demostrado de forma más que con indicios, y entonces pues había que condenarle a algo pero no meterle en la cárcel. Esto es lo que se ve, lo que a mí me parece ver desde fuera, después de que se ha eliminado el delito de tráfico de influencias, que era el mollar, y se mantiene el de la prevaricación, teniendo en cuenta que en el caso de David Sánchez no es un funcionario público y, por tanto, la prevaricación ahí está muy cogida con alfileres. No es que el que se ha beneficiado, pero bueno, la prevaricación está vista de otra manera. Hay que tener en cuenta que han pasado 30 testigos, negando que hubiera delito ninguno, 30. Pero solo el tribunal ha tenido en cuenta las deducciones del teniente coronel Antonio Balas, del AUCO. Las deducciones, a base de indicios, o sea que le vale más la palabra que de a base de deducciones, como si fuera una sentencia ya del responsable de la UCO, que el testimonio de 30 testigos. Creo que aquí, como poco, ha habido una exageración absoluta que no hubiera ocurrido con ninguna otra persona que tuviera que ver con la política.
3: Bueno, pues esto alimenta el debate con respecto a las cuestiones judiciales. Que Feijóo critique duramente al presidente del gobierno casi a diario es algo a lo que ya nos hemos acostumbrado. Lo que no está frecuente es que lo haga ante sus propios socios europeos.
5: Para reconocer a un autoritario no hace falta preguntarle qué piensa. Basta con observar qué intenta contar.

0: controlar. Si recela de los jueces, si desprecia las mayorías parlamentarias cuando no le favorecen, si sustituye el mérito y el esfuerzo por la dependencia estatal, si cuestiona la independencia de las instituciones y si teme a las urnas si no le aseguran el poder, no busquen más. Eso es un presidente autoritario.
1: May.
2: Y sin mencionar qué presidente se refería, ¿no?
1: Porque yo no creo que tengo sospechas.
2: Discurso...
1: Yo creo que tengo sospechas.
2: No, porque digo por un poco por lo de que decía antes Carmelo de sentencia cobarde. Hemos visto al señor Feijóo que no menciona el nombre de Pedro Sánchez en ningún momento para que no se le pueda acusar de otras cosas, aunque viene a utilizar los mismos argumentos que luego le vemos, por ejemplo, en la sesión de control en el Congreso, ¿no? Decías que era la primera vez delante de sus compañeros, de los líderes europeos y demás, pero también es verdad que cada vez que vas a Bruselas le hemos visto cuestionar otras veces así directamente al presidente y a lo que es el gobierno de España y a sus decisiones. Me sorprende que se salga por ahí ahora mismo el señor Feijóo cuando podría hacer crítica y oposición al gobierno con muchas otras cosas, más allá que centrarse simplemente en lo que es la persona del presidente, porque sirve también para que la Moncloa y el Partido Socialista continúan con el argumento de que el único fin es el de conseguir deshumanizar a la persona de Pedro Sánchez y de hacer todo una causa común para desbancar al Ejecutivo.
3: Sí, se ha despachado Augusto y Feijóo, también Ayuso, porque también después por la tarde ha intervenido en el mismo foro y ha llamado a Sánchez autócrata sin escrúpulos. Uh-huh. Entonces, entre los dos, ¿no? Pues han dibujado un perfil del presidente como un líder autoritario, un autócrata, ¿no? Bueno, básicamente querían decir que ante algunos de los principales líderes conservadores de la Unión Europea que en España hay una dictadura. O sea, estaban manejando ese lenguaje, ¿no? Con más o menos sutileza. Yo creo que estoy de acuerdo con lo que dice May, ¿no? Pero creo que lo que estaban tratando es de responder un poco a un estado de ánimo en la derecha que le parece que se queda corta la condena al hermano de Pedro Sánchez. Esto yo lo he escuchado en dirigentes del Partido Popular. Se queda corta, querían más. De hecho, pedían, las acusaciones pedían cárcel para el hermano de Pedro Sánchez. Entonces, le parece que se queda corto y ahí, un estado de ánimo que ya hemos hablado muchas veces, que tiene que ver con una ansiedad, ¿no? por desalojar al presidente socialista del poder y como no se puede, ¿no? Pese a que, bueno, pues todas las dificultades y la agenda judicial, pues entonces... Se trata de responder a esa ansiedad o a ese estado de ánimo exaltado pues con los calificativos más gruesos que se encuentren en el diccionario.
1: Lo que pasa es que yo creo que la sentencia de David Sánchez no va para pedir la dimisión del presidente del gobierno y tampoco da para la salida en tromba del gobierno hablando de Lufer. Yo creo que no da para mucho más, pero bueno...
4: Sobre Feijóo.
1: Sobre Feijóo.
4: Porque lo que también viene en el contexto de una semana complicada para el presidente del PP.
1: Sí, efectivamente, varias semanas complicadas, sí, completamente de acuerdo. Lo que pasa es que hay que reconocer que ha dicho fuera lo mismo que dice todos los miércoles en la sesión de control, exactamente lo mismo, y no es la primera vez que lleva este mensaje a sus correligionarios europeos. O sea, yo creo que es internacionalizar lo que él considera que es un problema de España, porque ellos están convencidos de que el presidente del gobierno tiene tics autoritarios. O sea, no es que estén en una hipérbole, es que lo creen, están convencidos de ello, los ponen todos los miércoles en la sesión de control, los ponen todos los días en las intervenciones públicas, y lo que han hecho es llevarlo a Bruselas. A mí no me sorprende en absoluto, ¿no?
5: Bueno, me llama la atención que, en el rosario de insultos y de críticas al presidente del gobierno, que ya todo parece dirigido a él solo, se incorpore el tema de que es un autócrata, ¿no? La autocracia, en una autocracia, que yo sepa, no hay libertad de prensa, en una autocracia se encarcela a los disidentes, a los que se oponen al gobierno, y en una autocracia se lamina la acción de la justicia para ponerla a su favor. No parece que la justicia esté muy a favor, digamos, del gobierno, ¿no? En fin, o de su entorno. Con lo cual, yo creo que, antes lo decía mi compañera, yo creo que hay suficientes elementos para criticar la acción de este gobierno. Hay muchos elementos para hacerlo. ¿Por qué se tienen que inventar otros que son perfectamente discutibles? Es que no lo comprendo, porque además, cuando sobrepasas los adjetivos, cuando ya no te quedan no te quedan elementos de crítica, porque ya los usas todos, al final queda como muy manido y no tiene ninguna eficacia. Yo creo que hay que centrarse en lo que deben de criticar, que tienen motivos para hacerlo, y no equivocarse con estrategias absurdas.
4: Tercer titular de la noche. Con la alegría de la clasificación de España para el Mundial de Fútbol todavía muy reciente, nos toca seguir hablando de la polémica desatada por Mariano Rajoy al decir que los franceses son muy buenos, pero que no son franceses. El expresidente del Gobierno ha vuelto a publicar uno de sus artículos en El Debate, órgano de la Asociación Católica de Propagandistas. Y si esperaban una disculpa o una rectificación, olvídense. Lo que ha hecho es acusar al Gobierno de aprovechar el caso para generar ruido y de chivarse a un ministro extranjero. Y también, por cierto, ha aprovechado para pedir sentido del humor. Aquí podéis aprovecharlo para hablar de España, del Partido de España y de los artículos de Mariano Rajoy en el debate.
2: ¿Del partido? Yo creo que no, eso no. Yo, porque si no nos liamos aquí en tertulia deportiva, que nos chifla, ya lo sabes. Ojalá estuviéramos viendo también un
4: horas,
2: poco
4: con
2: el Argentina-Inglaterra, que veremos a ver quién nos espera, con quién nos enfrentamos en la final. De hecho, el presidente del Gobierno está intentando ajustar agenda para también acompañar al Rey a ese partido de la final. Están en ello, están intentando el ajuste. Irá solo sin Begoña Gómez.
4: ¿No sabes si le sobra alguna entrada?
2: No sé, porque yo ya me he ofrecido la primera voluntaria. Sí, sí, sí, sí, ¿yo para qué lo voy a ocultar? Yo sí puedo ir a ver...
1: 4.000 euros las entradas.
5: No. Ojo, 6.500 la final.
2: Eso es nuestro amigo Infantino, que la está poniendo muy bien las entradas también. Que ese también es el tema que le gusta.
4: ¿Eh? No era Marrute.
2: No, es el otro. Perdón. Sí,
3: son la misma persona.
2: Son los mismos. Sí, los primeros en el club de fan de Donald Trump. Pero vamos con lo que nos importa, de lo que hablábamos del fútbol de Mariano Rajoy. O sea, yo el sentido del humor siempre hay que reivindicarlo y cuando se pueda también hacerlo. Pero lo que hizo el presidente del Gobierno fue disculparse ante un gobierno extranjero que había pedido explicaciones. O sea, no hay que olvidar que Mariano Rajoy fue presidente, tiene calidad de presidente del Gobierno, o sea, tiene estatus como tal, y se había metido contra un país, ni más ni menos que nuestro país vecino, que los suministros habían manifestado el malestar, y el presidente del Gobierno lo que hizo fue disculparse, cosa que no le hemos visto al señor Rajoy ni tampoco al Partido Popular, que sí que le hemos visto muy incómodo estos días, que no sabían cómo esconderse, porque Rajoy les hizo un flaco favor, porque en un momento en el que decíamos el Gobierno puedes azuzar con temas de corrupción, puedes incluso con que no consiguen aprobar una senda de déficit básica para unos presupuestos, el foco estaba puesto en Rajoy. Que lo hayan aprovechado el Gobierno, perfecto, es parte del juego de la política, pero quien ha puesto esas palabras es el presidente Rajoy y todavía no lo hemos escuchado al revés, o sea, vanagloriado de lo que decía.
3: Yo creo que ha quedado muy mal Rajoy con este episodio. En el PP hay mucho malestar interno, aunque nadie se ha atrevido a decirlo en público, sino al contrario, han sido condescendientes con sus palabras, ¿no? Hablando de sarcasmo, pero en realidad mucha gente dentro del PP reconoce que es un error de libro, ¿no? Y además hay mucha gente que cree también que Rajoy se ha pasado de frenada no solo con el comentario racista, ¿no? Sino con que sobre todo, pero también con esta imagen que está trasladando como de persona muy, muy simple, ¿no? Y es un expresidente del Gobierno, ¿no? Realmente creo que ha arrastrado bastante su imagen con este episodio. Y digamos que tampoco... ni siquiera en la derecha ha tenido siempre una imagen impoluta, ¿no? Como para seguir ahondando ahí, ¿no? en ese problema, ¿no? Yo creo que pese a esto y pese al comentario racista, porque es un comentario racista de Rajoy, creo que la selección española está demostrando precisamente lo contrario, ¿no? O sea, que la composición de la selección española, también la francesa, ¿no? Pero hablando de la española, que además estamos todos muy contentos porque ha llegado a la final, ¿no? Y ha llegado precisamente refutando esas creencias racistas, ¿no? Y de aquellos que quieren encerrarnos en conflictos identitarios sobre la raza, el color de piel, ¿no? Es que la composición de la selección española habla de una España diversa, que es una España real, que está en los barrios, que está en los pueblos, en las ciudades, y que precisamente la unidad, esa diferencia, es la que permite lograr grandes hazañas, ¿no? Como llegar a la final de un Mundial, ¿no? precisamente con diferentes colores de piel, con diferentes religiones, lenguas, culturas, pero en una convivencia. Así que, bueno, creo que realmente es una refutación empírica en la selección española de todos aquellos que están en el conflicto identitario y en la xenofobia y el racismo, que es algo que solo nos empobrece.
4: ¿Es una enmienda a la totalidad lo de la selección española?
1: Yo estoy de acuerdo con esto último que ha dicho Elsa, sin ninguna duda, pero como me das pillo, sí que quiero hacer un comentario sobre el partido.
4: Ah, yo también.
1: Porque fue deslumbrante, fue colosal. Ah, bueno, antes claro, lo comentaba con Mai.
4: Vente arriba.
1: El segundo gol de España, desde el principio...
4: Sí, 30, no, 40 pasos.
1: Desde el principio habría que ponerlo en todas las escuelas de entrenadores del mundo y en todas
2: es
1: las escuelas.
2: Porque es
1: o sea, fútbol en estado, fútbol total, o sea, en estado puro.
4: Mira, desarman a la selección más potente y con más... con más pegada, dejándolas no en cero goles, en cero ocasiones entre otros palos. Dominan todas las fases del partido. Duermen el partido cuando hay que dormirlo. Lo aceleran cuando hay que acelerarlo. Se ponen por delante. Se marcan un segundo gol. Marca el tempo del partido. Es una lección.
1: O sea, lo de Rodri fue de espectáculo.
4: Bueno, y Laporte en defensa, bueno.
1: Todos. En fin, solo ser paciente, ya que me da, yo siempre quería hablar.
4: Sí, fútbol, ahí me gustaste.
1: Ya que me das oportunidad, pues lo digo. Dicho lo cual, vamos a ver. Yo creo, de verdad lo creo, yo creo que Rajoy no es un racista. Lo creo de verdad, o sea, yo creo que Rajoy, que es un señor conservador, obvio, o sea, es un señor conservador, pero eso no implica que sea racista. Yo creo que Rajoy no es un racista. Yo lo que creo es que hizo un comentario de cuñado, ¿vale? Y un comentario de cuñado lo puedo hacer yo, lo puedes hacer incluso tú, Xavi, pero no lo debe hacer alguien que es presidente, porque tiene, y lo recordaba May, siempre será presidente, ¿no? Y yo sí creo que cuando él fue consciente de la polémica que había levantado sus palabras en un país vecino, en un país amigo, yo sí creo que él tenía que haber dado alguna explicación. Es decir, él tenía que haber dicho, pues señores, yo no quería decir esto, me he equivocado, me quería expresar en un tono coloquial y no he sabido expresarlo. Algo, haber dicho alguna cosa y no comprometer al Partido Popular. Es verdad que a partir de ahí yo creo que la reacción del gobierno fue un poco desmesurada, o sea, prácticamente se ha convertido en un incidente diplomático, algo que no deja de ser la expresión de un señor en una columna en un periódico. Pues que yo insisto...
4: Es el expresidente del gobierno, vamos a...
1: Lo he dicho,
4: o sea, Sánchez está invitado al Día Nacional de Francia, 14 de julio.
2: Es que sí, se han juntado
4: todo. Claro, el partido contra claro. Francia, claro. Y de pronto un expresidente diciendo... Vamos a jugar contra alguien que dice que son franceses, pero no son franceses, pero yo, hombre.
1: Que sí. Y digo que
4: está en el límite.
1: Debería haber dado una explicación precisamente por eso. De verdad que lo digo. Ahora, Rajoy,
4: No. Por
2: supuesto, es que se la puso votando. Claro, nunca se puede llevar solo.
3: Lo que pasa es que lo ha disimulado bien. Si no lo es.
1: De verdad que no estoy de acuerdo.
4: Yo estoy más con lo que dice él, que es comentario, digamos. Quizás que tenga Mariano Rajoy esa querencia acusada con los años a comportarse como alguien que está en el casino y habla de fútbol. Y habla en unos términos que pueden parecer en alguna época anterior ya, superada ya, pero que a lo mejor en un casino puede soltar gracioso, y él soltando la crónica lo dijo. Pero una vez que ves el resultado, dices, oye, mira, que yo no quise decir esto, lo retiro, no sé.
3: Claro, es que al no retirarlo, bueno, pues es que alimenta la duda, porque podría haberse explicado.
5: Vamos a ver, el gobierno lo ha exagerado. Bueno, el gobierno a lo mejor, es verdad que como es una metedura de patas, sin lugar a duda, pues lo haya elevado el tono de la crítica. Pero no hay que olvidar que esto en Francia no ha sido un asunto menor. Porque Francia tiene una enorme sensibilidad con este tema. En Francia hay una sensibilidad enorme con el tema de cualquier cosa que tenga que ver con la integración, con las minorías, con lo que ya que no son tan minorías, en fin, hay mucho debate por eso y por tanto, en Francia esto ha caído como una bomba, porque al fin y al cabo es un expresidente español. Yo cuando dice Borja Sémper, no, hombre, esto es un sarcasmo, esto no tiene maldad. Bueno, yo creo que es que no tenía mala intención, lo creo también, no creo que lo hiciera para molestar a nadie, pero... A Rajoy le pasa una cosa, lee mucha prensa deportiva y poca prensa de la otra, esa es la verdad, y entonces a lo mejor no se da cuenta de que en Francia estas cosas no caben. Hasta el punto, voy a recordar, de que Marine Le Pen le ha llamado racista.
2: Sí, sí,
5: joder,
2: sí.
5: Que te llame Marine Le Pen racista, esto ya tiene un palo, es un palo. Y yo no digo que él sea un racista, pero a lo mejor es un poco... Tiene un cierto tufillo el comentario racista que él ni siquiera aprecia, que él ni siquiera se da cuenta de ello.
4: Bueno, ahí lo dejamos. A esta hora son las 10:30, pasadas un minuto de la noche, y estamos muy pendientes de un gravísimo incendio forestal en Zaragoza. Las imágenes son tremendas, tremendas. Han quemado ya en más de 1000 hectáreas y han obligado a evacuar a 500 vecinos de 3 localidades. Tremendo las imágenes que estamos viendo. Orés, Asín, Luesia. Esto que ven son las impactantes imágenes de la UME a su llegada a la zona del fuego. Es que da miedo verlas. Es un incendio que presenta un gran potencial y que está provocando, dicen las autoridades, un comportamiento imprevisible. Esperan, eso sí, que esta noche mejoren las condiciones meteorológicas y que favorezcan las labores de extinción. Y otro incendio en Hinojosa de Calatrava, en Ciudad Real, ha obligado a confinar a unos 1000 vecinos, aunque ya está estabilizado, ha quemado 800 hectáreas. Un comentario de alguno, pero Javier, este verano va a ser tremendo lo que estamos viendo.
1: Va a ser tremendo,
4: ¿eh?
1: Porque fíjate que estamos a 15 de julio. El año pasado esta barbaridad nos afectó en agosto, estamos a 15 de julio y fíjate lo que llevamos ya, ¿no? Es tremendo. Yo, fíjate, de verdad, yo ya sé que hay cosas que son, o sea, muy difíciles de prever y muy, muy difíciles de evitar, pero nos tenemos que tomar esto en serio. Es decir, el calentamiento global lo acelera todo, no se puede disimular, no se puede mirar para otro lado, tenemos que tomarlo en serio. La prevención hay que empezar a hacerla en invierno. Yo ya sé que esto es un tópico, ya lo sé, pero es que nos lo tenemos que tomar en serio. No nos podemos resignar a que los incendios sean parte de la cantinela del verano mientras estamos en la playa bañándonos. ¡Ah, otro incendio no sé dónde, otras no sé cuántas mil hectáreas! No nos podemos resignar, es nuestro patrimonio. Aparte, primero las vidas humanas, las pérdidas económicas, materiales, el patrimonio natural. No nos podemos resignar, hay que tomárselo en serio, porque no es tan difícil y no es tan caro. No es tan difícil y no es tan caro.
2: Si se echaran números reales,
5: todo, Javier, que es mucho más caro, claro, el tener que apagar, obvio, los incendios.
6: Sobre todo el coste de vidas, ¿no? Como
5: el coste, peligroso. El coste de vidas, el coste material de la propia acción de los bomberos y de todos los medios aéreos, y luego lo que se pierde. Que se pierden
6: el patrimonio miles natural, y miles
5: de,
6: claro,
5: sí, de hectáreas, sí, de patrimonio natural, que eso es muy difícil ya después de recuperar, porque tienen que pasar muchos años.
4: Bueno, son las imágenes que quedan, que son absolutamente impactantes. Son las 10:34 casi. Repasamos en un minuto cómo vienen los principales diarios digitales o los principales titulares de los principales diarios digitales. Empezamos este repaso por Infolibre. Ahí lo tienen. El CIS muestra un PSOE recuperado y amplía la ventaja sobre PP a casi 8 puntos. El Español, Sánchez sobre la demolición de la verja de Gibraltar. Hoy cae el último muro de la Europa continental. Diario.es, Begoña Gómez entrega los billetes de avión y reprocha a Peinado que le exija unos sellos de pasaporte que Reino Unido no estampa. El Confidencial, repaso histórico de España-Francia, cómo la selección borró del mapa al equipo más temible del mundo. 20 minutos, la presidenta del PSOE reconoce ante el juez que existen indicios preocupantes en el caso Leire. Hoy nos acompaña Fernando Bonete, que es profesor, escritor y gran divulgador cultural. Muy buenas noches. Y que acaba de presentar este libro que vamos a enseñar a cámara, La hija del Fénix. ¿A quién nos descubres en esta novela?
7: Pues el lector puede descubrir a Marcela, que fue la hija del Fénix, es decir, el Fénix de los Ingenios, de Lope de Vega, sí, una de las muchas hijas que tuvo, pero la única que se convirtió finalmente en escritora, que siguió los pasos del padre y se convirtió en escritora. Entonces, vamos a descubrir a Marcela y vamos a redescubrir a Lope, la faceta más personal de Lope.
4: Tuvo varias hijas fuera del matrimonio, porque ella, digamos, en la que estamos hablando hace 400 y pico años, sí, sí, pues, digamos, pegó o penó o pagó por eso, en parte, ¿no?
7: Sí, en buena medida. Tuvo muchas cosas en contra. La primera, digo, en relación a su carrera de escritora, sí, sí, la que sí, quiso sí tener, que nació mujer. La segunda, que fue hija ilegítima, porque fue fruto de la relación entre Lope de Vega y Micaela de Luján, una actriz muy famosa, bellísima de la época. Y además tuvo en contra también a su propio padre, lo cual parece paradigmático, porque dices, bueno, si el padre es escritor, querrá que la hija también, en cierta manera, siga su estela literaria. Pero no, el padre se negó a que ella pudiera seguir sus pasos.
4: ¿Y qué documentación hay para hacer este trabajo, esta novela? ¿Y cómo entráis a afinar, claro, después de 400 años, sobre la relación padre-hija tan peculiar que hubo?
7: Claro. Bueno, sobre Lope conocemos muchísimo, digo muchísimo, sobre todo en comparación con otros escritores del momento, como pueden ser Cervantes o como pueden ser Shakespeare, de los que apenas conocemos prácticamente nada, y lo conocemos sobre todo por su correspondencia y biografías que documentan su vida, hay muchas, ¿no? De Marcela hay muy poquito, se conserva muy

0: poco sobre su vida, sobre todo lo que podemos leer de la correspondencia de Lope. Se conserva muy poquito de su obra, porque ella misma quemó prácticamente toda su obra. De los 5 cuadernos que escribió, solo nos ha quedado uno.
1: ¿Se sabe por qué los quemó?
0: Sí,
1: ¿fabulas con ello?
0: Sí, sí, por supuesto, se sabe porque era una práctica muy habitual en la literatura conventual de entonces, que se quemara por penitencia. La penitencia, además de la oración, era quemar tu propia obra para no desarrollar tu ego, tu vanidad en demasía.
1: Y escribe en el convento, no era, digamos, obra sacramental.
0: Es obra de teatro, bien es cierto que trata temas sacros, pero es una obra de teatro, además, muy influenciada también por el estilo de su padre, muy popular, y es una obra de teatro que solo puede escribir en el convento porque es una de las grandes paradojas, visto desde la lejanía del tiempo, porque una mujer solo podía desarrollar su propia carrera artística en el convento, y es algo paradójico, tienes que encerrarte para poder liberarte.
1: Porque eso, entonces, toma lo de meterse en una celda, utilizando el término original, sí, la celda de un convento, para poder escribir. ¿No podía escribir en casa?
0: No había ninguna manera de que eso pudiera ser así entonces, ¿no? Si una mujer quería tener su... Y más una hija ilegítima, claro.
1: Pero era ilegítima, pero era la hija de Lope de Vega.
0: Claro,
1: o sea, tenía una buena fama, digamos.
0: Bueno, ¿sabes qué pasa? Que Lope de Vega era muy cuidadoso con lo que ocurría en su entorno, porque él tenía su carrera literaria, pero también quería medrar en la corte y tenía también su carrera político-social, por así decirlo, ¿no? Entonces, cualquier cosa que ocurriera fuera de lo que por entonces la fe podía mandar era susceptible de arruinar tu carrera en la corte. Entonces, él se cuida muy mucho de reconocer a esta hija. De hecho, no la reconoce cuando nace, y eso que se conserva el partido de bautismo, pero el partido de bautismo pone de padres no conocidos.
1: Pero todo el mundo en Madrid sabía que
0: claro,
1: era...
0: Claro, pero igual que todo el mundo sabía que Lope de Vega, siendo ya sacerdote, pues seguía teniendo relaciones con mujeres, y de hecho el gran amor de su vida, Amarilis, se da cuando él es sacerdote. Pero una cosa es lo que se dice, ¿no?, el vox populi, y otra cosa es lo que luego él quería aparentar, entonces se cuidó muy mucho de reconocerla. Aunque es verdad que cuando ella ya fue creciendo, la reconoció como hija propia, la tuvo en su casa, la actual casa del Museo de Lope de Vega, pero aún así no quiso que ella siguiera su carrera literaria, y por eso ella tuvo que desgajarse, digamos así, del
1: pero
0: padre.
1: Pero por tema, digamos, de un machismo retrógrado de hace 400 años, o por celos de que la hija brillase también...
0: No creo que fuera por celos, porque él conocía el talento que tenía su hija para la literatura. Tanto es así que la utilizó como secretaria de su correspondencia. Llegó un cierto punto
1: antes de entrar en el convento.
0: Antes de entrar en el convento, efectivamente. O sea, que él debía conocer que ella escribía muy bien. De otra manera, ¿por qué le iba a poner a escribir sus propias cartas, ¿no?, como si fuera él, o a revisar su correspondencia? Pero bueno, tenemos que pensar que las ideas en aquel entonces no son las ideas de hoy, ¿no? Y el hecho de que una mujer y una hija legítima pudiera hacer una carrera propia como artista no era algo que se concibiera como tal.
1: Cuentas también, en la muerte de Lope de Vega, que pasa el cortejo fúnebre muy cerca del convento donde está su hija ilegítima.
0: Así es.
1: Aunque a mí el término hija ilegítima, sí, o sea, hija fuera del matrimonio, porque ilegítima...
0: Sí. Bueno, podemos llamarlo como quedamos, bien a ser lo mismo, ¿no?, en términos prácticos e históricos. Efectivamente, y de hecho hay un cuadro maravilloso de Ignacio Suárez Llanos, él lo pintó ya casi 200 años después de que eso ocurriera así, en el que se ve retratada a una Marcela bastante joven, agarrándose a las rejas del convento y viendo el cortejo fúnebre pasar, que no estaba previsto que pasara por delante, pero fue, digamos, una dádiva que tuvo el duque de Sesa, que era el gran mecenas de Lope de Vega, fuera así.
1: ¿Esa instantánea o...?
0: Ahí lo tenemos, efectivamente. Ahí es una Marcela mucho más joven de lo que luego podemos ver en otro retrato, que es el que está aquí por detrás en la pantalla de Marcela, ya más mayor. Y ahí, pues, digamos que llora por la muerte de su padre, porque al final de su vida se terminaron reconciliando, en cierta manera.
1: Hablábamos del término, que a mí me espanta, de hija ilegítima.
0: ¿Sí?
1: Yo cuando estudiaba en EGB o ya en el instituto, había otro que realmente era sorprendente, que era hija natural. Pero que va a ser hija artificial, entonces, es que es una marcianada, para no decir, pues, hija en otra relación, sí, fuera del matrimonio, como quieras.
0: Como tú bien has dicho, han pasado muchos siglos.
1: Bastante. ¿La calidad literaria de Marcela?
0: Incontestable. Ya la reconoció Menéndez Pelayo. El propio Menéndez Pelayo ya reconoció la calidad literaria de Marcela, incluso llegó a decir que algunos versos sobresalían por encima de los de su padre. Y lo que ha estudiado los filólogos en la actualidad nos viene a decir que hay una calidad grande dentro de lo poco que nos ha quedado de su obra para analizar, ¿no? Pero basta lo poco que ha quedado de su obra para saber que estamos ante una de las grandes voces del siglo de oro. El problema es que al final la historia pasó por encima de ella.
1: O sea, quemó como penitencia 4 de sus obras.
0: Eso es, pero no era una cosa que solo se le mandara a ella, era una práctica acostumbrada en aquel entonces.
1: ¿Pero todas las monjas escribían?
0: En este convento de las Trinitarias debía haber una vocación grande artística, porque además de ella había

0: otras hermanas o otras monjas dentro del convento que también tenían esa vocación. Es conocido el convento de las Trinitarias por esa vocación, el convento que, por cierto, que salvó a Cervantes del cautiverio, porque fueron los trinitarios los que pagaron su salvación, ¿no? Y, de hecho, las propias monjas que le acompañaban en el convento representaban sus propias obras, o sea, que tenían dotes artísticas interpretativas.
1: Vamos con Lope de Vega, es uno de los grandes de la literatura española y universal del siglo de oro, gran dramaturgo, poeta, novelista, Fuente Ovejuna, nombres que conocemos todos, sí, o títulos que conocemos todos o hemos leído en algún momento, Fuente Ovejuna, Caballero de Olmedo, El mejor alcalde del rey, El perro del hortelano, es junto a Cervantes, que fue, dice más crónicas, sí, su gran rival, digamos, uno de los grandes, grandísimos de nuestras letras.
0: Yo creo que sí, además cada uno en su propio terreno, ¿no? De qué duda cabe que Cervantes también no solo hizo sus pinitos en el teatro, sino que también fue un gran dramaturgo, pero no comparable a la obra de Lope, mientras que Lope en la prosa pues no llega a igualar a Cervantes. En Cervantes tenemos al creador de la primera novela moderna de la historia y puede que la mejor novela de la historia, se pasa al juego,
1: yo
0: nada más inventarlo.
1: Yo creo que sí, yo creo que sí. Y el primer libro del Quijote, a mí me parece...
0: Claro.
1: Bueno, y el éxito que...
0: Sí,
1: vamos, yo no sé
0: y Persiles y Sigismunda, que es un libro no tan leído, pero que...
1: Pero es que el primer libro del Quijote es que el éxito que tiene en una España que es fundamentalmente analfabeta... El éxito brutal que tiene es porque se toma fundamentalmente como un libro de humor y acaba estando en todas las ventas de España junto a la Biblia, El Quijote, el primer libro del Quijote, luego escribiría bastantes años después la segunda parte, muy buena, pero a mí me gusta más la primera.
0: Y Lope, ¿por qué no decir no? Ya que esta semana nos enfrentaremos a Inglaterra y ganaremos en el Mundial, Lope es el mejor dramaturgo de la historia por encima de Shakespeare también.
1: Sí. ¿El pique con Cervantes?
0: El pique con Cervantes no tanto como se dice, porque el verdadero pique que tuvo Lope de Vega en su momento fue con Góngora, que esa es otra de las rarezas o no sé si anécdotas equivocadas que nos va dejando la historia, y es que se habla mucho del rifirrafe entre Quevedo y Góngora. Realmente Quevedo y Góngora no llegaron a tener un rifirrafe como tal, aunque en bachillerato se aprovecha para explicar la historia literaria de alguna manera, ¿no? Pero es que Góngora era 20 años mayor que Quevedo.
1: El pique era de Lope de Vega con todo el mundo.
0: Un poco con todo el mundo, pero sobre todo de Lope de Vega contra Góngora, porque tiene estilos muy distintos. Lope de Vega no era una persona muy popular.
1: Góngora había que hacer raíces cuadradas para entenderlo. Destilado, simplemente está hablando de la sonrisa de una mujer. Sí. El cultismo excesivo de Góngora. ¿El Quijote de Avellaneda lo pagó Lope de Vega?
0: Bueno, hay tantas teorías al respecto que la verdad no sabría qué decir, ¿no? Es verdad que es una de las hipótesis que se barajan, incluso que, digamos, estuviera auspiciado o estuviera muy alentado por Lope. Pero fíjate, por cierto, Cervantes y Lope vuelven a tener una relación, ahora que hablamos, llámalo como queramos, hijas ilegítimas o no, pero...
1: Hijas.
0: Hijas. Cervantes también tuvo una hija fuera del matrimonio y, de hecho, tiene un cameo en esta novela y no contaré más para tampoco hablar.
1: Vale. Por cierto, ahora te preguntarán algunos de los miembros de la mesa,
0: claro.
1: Pero, Marcela, en El Quijote, en el primer libro del Quijote, hay dos o tres novelas ejemplares, se podría decir, o intercaladas.
0: Claro.
1: Una es la de Marcela, la pastora Marcela, que es el primer relato nítidamente feminista que hay en la historia de la literatura universal, que es el canto de una mujer que su pretendiente se suicida porque ella no está enamorada de él y ella se dirige a la multitud que se reúne para odiarla diciendo yo lo siento mucho, pero yo no estoy obligado a entregar mi vida a un hombre al que no quiero. Me parece maravillosa. Digo porque coincide el nombre de la pastora Marcela con Marcela Aleja de Lope de Vega. A lo mejor te estoy dando una idea para la reedición del libro.
0: De hecho, no sé
1: si tiene que ver o no.
0: Xavi, puede que estés creando una de las hipótesis más interesantes de la historia.
1: Pues yo no lo quería decir, pero bueno.
0: Pero tenemos que, eso sí, cuadrar las fechas, porque la primera parte del Quijote se publica en 1605 y Marcela nació en 1605. Puede haber algo ahí, una relación entre Cervantes y Lope también ahí.
1: Yo no lo quería decir, pero te doy una pista.
0: ahí queda.
1: Bueno, no sé si alguien quiere preguntar algo por ahí.
2: Buenas noches, Fernando. Tiene una pinta estupenda. Obviamente, yo no te quiero corregir, pero sí que...
1: Esto me encanta.
2: No te quiero corregir. Hablabas de que no hubo mucho enfrentamiento entre Góngora y Quevedo. Quevedo le compra la casa de Góngora para echarle, ¿eh? O sea, Quevedo odiaba a Góngora. O sea, le odiaba. Compra su casa para echarle de
1: no
2: su
1: quería
2: casa.
1: Corregirte, Javier, no.
0: A ver, puedes corregirme porque la escritura es un camino de aprendizaje y me encanta aprender y de hecho me encanta aprender de gente que sabe mucho, o sea que me puedes corregir lo que quieras. A ver, Góngora tenía 20 años más que Quevedo. Sí. Quevedo era un mosquito al lado de Góngora. Para cuando Góngora llega a la cúspide de su carrera, Quevedo apenas está empezando la universidad. O sea, es prácticamente un don nadie. De los casi 400 poemas que escribió Góngora, un número aproximado, no te puedo hablar números de memoria exactos, de Quevedo, sí. Apenas 13 están dedicados a Góngora y solo 3 confirmados de su autoría, realmente.
2: Teniendo en cuenta la mala uva que tenía, no son pocos.
0: Entonces, es verdad que está la anécdota de la casa como algo que atestiguaría qué rivalidad había. Ahora bien, una rivalidad comparada con la que tuvieron Lope y Góngora, no, para nada, porque... Vale. Llegaron casi a cuchillarse Lope y Góngora, eso no era nada comparado con lo de...
2: No, si yo lo que te quería preguntar era, ¿cuántas Marcelas hay? Es decir, ¿cuántas Marcelas hay en la historia de España? Que deben ser miles. Es decir, claro, es muy difícil porque efectivamente eran voces silenciadas por el hecho de ser mujeres. Claro. Por cierto, el término que se ha utilizado toda la vida, que es repugnante, es el de bastardo. Uh-huh. Los hijos fuera del matrimonio no es que fueran ilegítimos o naturales, eran bastardos.
3: Los únicos que no tenían muchos problemas eran los hijos de los reyes fuera del matrimonio.
2: Ah, bueno, claro.
3: Podían ser hasta duques de Alba. Claro. De
2: digo que es una palabra todavía peor y todavía más.
0: Juan de Austria, de hecho.
2: Juan de Austria, por ejemplo. Bueno, que nos liamos. Sí, ¿cuántas Marcelas hay? O sea, infinita,
0: pues
2: ¿no?
0: Yo creo que lo ha respondido muy bien, ¿no? En la propia pregunta. Nunca lo sabremos. Ahora bien, yo creo que parte de ese proceso pasa por buscar y hacer esfuerzos parecidos al que puedo haber hecho yo, ¿no? De intentar encontrar a esas Marcelas dentro de la historia para contar su historia en la medida de lo posible. Yo me he servido de las herramientas de la ficción porque, de hecho, para establecer esa relación psicológica y la relación que tuvo con su padre, no tenía otras herramientas posibles que la ficción. Pero creo que iniciar ese camino es algo muy valioso y ojalá más gente lo emprenda.
1: Mira, no. Ahora vas enseguida, Carmelo, pero... Hay una maldición en el mundo de la crónica deportiva que se llama el mal del locutor, que es el que da por hecho algo cuando está a punto de suceder y luego no sucede. Lo digo porque acaba de empatar Argentina, que lo mismo no nos pedimos con Inglaterra.
4: Exacto. Bueno, hablabais, Fernando,
0: la profecía autocumplida también. Sí, literatura.
4: Hablabais de las casas. Hay que recordar que la casa de Lope de Vega es visitable, donde vivió pues, 25 años de su vida, me parece,
0: 25,
4: más o menos.
0: 25.
4: 25 años de su vida. Además, está aquí, curiosamente, en la calle Cervantes. En el Cervantes 11, si mi memoria no me falla. Y es gratis entrar, y que lo sepa la gente. Pero estamos hablando de un personaje genial, sin lugar a duda, pero era un auténtico bandarra.
0: Sí.
4: Vamos, tenía escándalos amorosos por doquier, hijas... también por doquier, de distintas mujeres, se ordena sacerdote y da igual, o sea, sigue teniendo sus relaciones amorosas, pero además sufrió cárcel y destierro. ¿Qué delitos cometió? Delitos, lo que se llama delito, porque esto de los escarceos amorosos no debía ser muy, muy delictivo. ¿Qué delitos cometió para que le metieran en la cárcel?
0: Sí, la respuesta a esa pregunta es muy fácil y es que todos los posibles encarcelamientos, huidas que tuvo que emprender fue por causas de amor o de amoríos no consentidos con otras mujeres. Pero me interesa mucho la primera cuestión que has planteado, porque antes preguntábamos cuántas Marcelas hay en la historia y podríamos decir, ¿y cuántos López hay en la historia? Es decir, personas geniales desde el punto de vista artístico, intelectual, pero que como personas dejan mucho que desear. Bueno, si uno echa la vista a la historia, se encontrará tantos...
1: Caravaggio empezando.
4: Caravaggio
1: empezando. Sí. Mercedes, no está comprobado que le hubieran pedido el pasaporte. A Lope de Vega o medidas cautelares. No consta.
0: No que yo sepa.
1: No, es solo por tener datos.
5: ¿Y cómo fue la relación padre-hija? ¿No? Porque me pregunto si Lope reconoció el talento de su hija, porque has hablado de que le ayudaba a hacer la correspondencia, ¿no? Las cartas, pero él llega a reconocer el talento de su hija. ¿Cómo es esa relación paterno-filial? Es, supongo, tampoco complicada también por la propia personalidad de Lope, ¿no?
0: Sobre el talento lo conoció, pero no lo reconoció. Y sobre la relación fue muy difícil, porque... Si nos ponemos en la piel de una niña, de una hija o de un hijo que admira a su padre y que es consciente de la talla literaria y la talla artística que ha adquirido su padre, porque ella fue famoso en su momento, no fue una fama póstuma como fue, por ejemplo, la de Quevedo, ¿no? En comparación también con Góngora, que de nuevo fue un gran mirado en su época. Es una hija que admira a su padre que quiere muchísimo a su padre y

0: quiere ser como su padre y, sin embargo, se enfrenta a una persona que no quiere que siga ese camino. Fue una relación muy dolorosa que, bueno, en los últimos años pues, se fue reconduciendo, por fortuna.
1: Última pregunta, May.
2: Sí, decías antes, repasabas, mujer ilegítima, padre que no la quiere. Me encanta la frase de la historia, pasó por encima de ella. ¿Qué te lanza a buscar este libro a ti?
0: Pues fue precisamente un libro anterior que escribí sobre anécdotas de escritores, por eso me sé tantos chascarrillos de la época, y lo de Góngora y de Lope, las cuchilladas y demás. Un libro anterior que escribí sobre anécdotas de escritores. Yo buscaba la anécdota que contar de Lope y me encontré con que Lope había tenido, de todos los hijos que había tenido, solo uno, en este caso una, que había sido escritora. Y dije, aquí no hay solo una anécdota. Aquí hay mucho más que una anécdota. Entonces, al final de Lope, terminé contando otra anécdota distinta. Lope fue el primer dramaturgo de la historia que incluyó, perdona que lo vincule otra vez con el fútbol en cierta medida, pero el que incluyó al primer negro en una obra de teatro de la historia. Fue el primer.
1: ¿Lo ligas con el fútbol por columna de Mariano Rajoy?
0: ¿Quién sabe? ¿Quién sabe? Por las razones que sean. Bueno, muy moderno en unas cosas, no tan moderno, por ejemplo, con su familia, ¿no? Esa dicotomía.
2: Esa moderna puede ser por los propios egos, ¿no? Que también repasábamos, que ahí había para repartir.
1: Bueno, pues, Fernando Bonet, ¿vamos a enseñar de nuevo el libro a cámara?
0: Claro, hasta luego la conversación, pero...
1: La hija del Fénix, ahí lo tiene, de Fernando Bonete. Una aproximación muy, muy interesante, como hemos podido comprobar. Lectura recomendable para este verano. Y acaba de marcar Inglaterra el segundo en la prórroga, digo, porque para otra vez... En fin, así me evito ir a Gibraltar, que había prometido que si la final era con Inglaterra, me iba a Gibraltar a verlo. Bueno, pues nada, Fernando, muchísimas gracias.
0: Ha sido un placer acompañaros.
1: Y muchísima suerte, ¿vale?
0: Gracias, gracias.
1: Bueno, pues... Estos días se cumple el 90 aniversario del inicio de la Guerra Civil Española y Televisión Española va a recuperar una figura importante de aquella etapa. 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

0: Hace ya 2 meses que andan mirando cómo acabar conmigo.
1: Bueno, solo buscan hacer justicia.
0: Está claro que es una venganza, ¿o no lo ve? Os tenéis que mover rápido. ¿Sabéis si la familia Romanones está en Madrid?
2: Me ha dicho la hija del alcalde que sí. Nos ayudará a localizarle.
3: Intentaré que solo le queden 30 años. Y no va a ser fácil.
4: Bueno, decía que había marcado Inglaterra, había marcado Argentina. Ahora mismo, digamos, pues en principio sería la final España-Argentina. Están en el descuento, no en la prórroga. Germán Sancho es el director de este documental, de esta producción, junto a nuestra compañera Ángela Miranda. También ha sido realizador de este espacio, de La Noche en 24 Horas. Doblemente bienvenido a tu casa.
5: Muchas gracias.
4: ¿Cómo os metéis en esta historia tan apasionante?
5: Bueno, la idea era precisamente con el aniversario de la guerra, del comienzo de la guerra, que se cumple ahora en julio 90 años, sí. Como contabas tú, Xavi, pues queríamos hacer un documental para aproximarnos al conflicto, pero precisamente queríamos huir eso del propio conflicto y de la crispación y de los frentes y de los bandos y buscar algo, algún tema más humanitario o más humano e incluso dar con una historia de personajes, ¿no? Entonces, Ángela García Miranda, que es la directora de este programa de Documenta RTVE, pues buceando e investigando dio con la historia de Antonio Ortega, que es una historia fascinante y apasionante, más allá del conflicto, de la polémica sobre el Real Madrid, ¿no?
4: ¿Documental como tal o un docudrama, digamos, casi?
5: Bueno, lo que hemos hecho es que la vida de Antonio Ortega es interesantísima. Y a mí cuando Ángela me comentó esta historia, bueno, siempre lo vimos como una historia cinematográfica, la verdad. O sea, es que da para hacer una película, ¿no? La vida de Antonio Ortega. Y entonces lo que hemos hecho ha sido estructurar el documental casi como,

0: como si fuera una película, ¿no? Lo que hemos hecho ha sido hacer unas partes ficcionando lo que pasó con Antonio Ortega los últimos meses de su vida, desde que le encarcelaron en el reformatorio de adultos de Alicante, que fueron los últimos tres meses, desde abril a julio del 39, pues eso hemos hecho lo que estáis viendo, ¿no? Una ficción con actores, y el documental se estructura en dos realidades, en dos niveles narrativos, ¿no? Uno es un documental lo más ortodoxo y clásico, con historiadores de la talla de Pedro Barruso, de Ángel Bamonde, periodistas, biógrafos, y luego otro nivel narrativo, que es esto que estáis viendo, que es la parte de la ficción, ¿no? Entonces vamos dando saltos.
1: Luego vamos con su papel como presidente del Madrid, pero su papel al inicio de la guerra, como militar, ¿qué graduación tenía? Sobre todo estaba en el Frente Norte, entiendo, hacia Irún, que era importante porque
0: la frontera.
1: ¿Cómo fue su papel militar en la contienda de Ortega?
0: Él defendió el Frente Norte, él estaba destinado en Irún, era carabinero, que es un cuerpo que ya no existe, ¿no? Y cuando estalló la contienda, él era teniente coronel y participó en la defensa de Irún, que, como dices, era un puesto estratégico, clave, y lo que intentó fue frenar el avance de las tropas nacionales de Mola, que entraba por Navarra, y él comenzó defendiendo Irún. Cuando Irún cae en manos de los nacionales, él pasa a San Sebastián. En San Sebastián, bueno, él también fue gobernador civil de Guipúzcoa, entre otras cosas, ¿no? Y ahí tiene una parte de la historia muy interesante, porque en San Sebastián lo que hizo fue una labor humanitaria muy importante. Él ya sabía lo que ocurrió en Irún y vio que cuando iba a caer Irún en manos de los nacionales, pues la ciudad hubo un montón de matanzas, de asaltos. Y entonces él no quiso repetir en San Sebastián lo que ocurrió en Irún, y por eso lo que hizo fue salvar muchas vidas. Esta es la parte.
1: Liberando cárceles.
0: Él lo que hizo fue liberar muchos presos del otro bando. O sea, Antonio Ortega era del bando republicano, y lo que hizo fue salvar a muchos presos del bando nacional, que estaban, estamos hablando de hasta 600 vidas, que sacó de la prisión de Ondarreta, porque sabía que la turba, que los milicianos, que la gente asaltaba las cárceles y se producían muchísimas matanzas. Entonces, él lo que hizo fue una labor humanitaria, evacuando más de 600 presos. Y luego también salvó vidas, no solamente de presos, sino de personas con nombres y apellidos de la talla del conde de Romanones, por ejemplo. Salvó la vida del conde de Romanones, ¿no? Y entonces, claro, te encuentras con una historia de estas características y claro, pues te da para hacer un documental.
1: Hombre, y una serie. ¿Cómo llega a presidente del Madrid? ¿En qué momento? ¿Y cómo?
0: Él después de la guerra en el País Vasco, viene a Madrid. Entonces participa en la defensa de Madrid, sobre todo en ciudad universitaria, en Moncloa. Y el gobierno de Green le nombra primero director general de seguridad. A partir de ahí, bueno, el Real Madrid, desde agosto del 36, bueno, el Madrid, club de fútbol, no Real Madrid, claro.
1: Sí, porque en la República Real no podía ser.
0: Eso es.
1: Bueno, también en los primeros años del franquismo fue Madrid a secas, en Real, para decirlo todo.
0: Pues esto era así, ¿no? Entonces, la Federación Cultural y Deportiva Obrera, que era la que gestionaba un poco el Madrid, buscó un presidente que fuera una persona de reconocido prestigio, una persona popular, famosa, y bueno, que encarnara también un poco la esencia del antifascismo. Y es que Antonio Ortega ya ahí, a esas alturas, era muy conocido. Hay mucha documentación de Antonio Ortega, hemos buceado en los archivos y en la prensa. Él era un héroe de la defensa de Madrid, le convirtieron en un héroe. Y entonces, por esa razón, a Antonio Ortega le nombraron presidente del Real Madrid, ¿no? con esa idea.
1: ¿Pero qué hacía el Madrid? O sea, no había competición.
0: Claro.
1: ¿Qué se hacía en el Bernabéu? Bueno, en Chamartín.
0: Era Chamartín. Allí, efectivamente, no había competiciones oficiales. Ortega, y esto es una de las razones, a lo mejor, por las que entra la polémica esta, ¿no?, del reconocimiento de... Porque el Madrid no lo reconoce.
1: Como... A día de hoy lo sigue sin reconocer.
0: Lo sigue sin reconocer. Nosotros, en el documental, hemos escrito al Real Madrid, hemos escrito a Presidencia y a prensa, pero no hemos obtenido respuesta. No hemos sido los únicos, porque este documental también está apoyado por EFE, y anteriormente a nosotros, el año pasado, Juan José La Huerta, que es un compañero de EFE, también intentó obtener una respuesta del Madrid, pero no lo consiguió, ¿no? Y bueno, no sabemos la versión oficial del Real Madrid, pero lo que sí ocurre, Xavi, es esto, que precisamente

0: jugar ahí.
1: Es que durante la guerra sí que existió esa competición, pero el Madrid intentó, Antonio Ortega intentó que el Madrid compitiera ahí, pero se lo denegaron. Entonces lo que sí que hubo en esos años fueron partidos oficiales, fueron partidos amistosos, y bueno, luego había el Estadio Chamartín, sí que se utilizó para entrenamientos militares, desfiles deportivos militares, ese tipo de historias, ¿no?
0: ¿Y cómo acaba él, digamos, no me cuentes el final, pero acaba siendo preso, ¿no? Digamos, de las tropas franquistas, lo pasa mal, ¿no?
1: Bueno, sí, Ortega, a partir de que se desmorona ya la República y los últimos años de la guerra, Antonio Ortega con su familia intenta, lógicamente, exiliarse, salir del país, y él va a Alicante, porque pues, Segismundo Casado le promete que hay barcos que van a poder salir de España, y no, lo que se encuentra ahí en Alicante, en el puerto de Alicante, son 15.000 personas, igual que él, es una ratonera, de ahí no puede escapar nadie, pasan tres días, no solamente no llegan barcos, sino lo que llega es la división Littorius de Mussolini, y ahí Ortega es detenido y es encarcelado en la prisión, en el reformatorio de adultos.
0: Ahí lo vamos a dejar, porque mañana esto se va a publicar sobre las 10 de la noche.
1: A las 10 y 20
0: de
1: la 2.
0: 10 y 20 de la noche en la 2, y podrán ver todo el inicio y el final.
1: Eso es.
0: ¿Preguntas para nuestro invitado?
2: ¿Por qué fue tan importante en la defensa de Madrid? O sea, porque él no era militar, ¿no?
1: Aunque él era militar.
2: Si le vemos ahí, o sea que... ¿Pero por qué fue tan importante? ¿Cuál fue su papel?
1: Él participó sobre todo en la defensa, en el frente de Moncloa, de Ciudad Universitaria, y él consiguió por primera vez que las tropas republicanas no retrocedieran. O sea, hubo unos días en los que insufló mucho ánimo al frente republicano y consiguió. Luego también la prensa sí que se sirvió de él para... Él llevó la columna vasca, lo decían, ¿no? Entonces él consiguió que de alguna manera se plantara mucha cara al avance de las tropas franquistas, de las tropas nacionales, y consiguieron victorias, ¿no? Entonces se frenó mucho el avance, hubo un estancamiento de ese avance, ¿no? Y fue muy reconocido ahí y fue como un héroe. O sea, si leéis la prensa de aquellos años, hay muchos recortes de prensa que reconocen y que venden a Ortega como el héroe de la defensa de Madrid.
3: Un personaje como él, con ese carisma que debía de tener, según tú explicas, le nombran presidente del Real Madrid. ¿Era importante entonces el Madrid Club de Fútbol? Había, digamos, tenía...
0: No tenía copas de Europa, aún, Carmelo,
3: interés,
0: aún las tenía.
3: Estábamos pero... en ello. El interés, el fútbol como para dedicar ese puesto para un héroe de guerra.
1: Lógicamente, Carmelo, no. A ese nivel en el que estamos acostumbrados ahora de qué es el Real Madrid, no. Pero sí que había ahí una... Ahí también se mezcla un poco la... también entiendo que un poco el componente ideológico y el querer tener ahí una persona pues con ese cariz y con ese con esa popularidad relevante, ¿no? En esos años de guerra, ¿no? Es decir, aquí tenemos una persona que... Pues muy carismática, ¿no? Pero al nivel al que estamos acostumbrados no tiene nada que ver, claro.
4: Sí, quería lanzar la pregunta... Que después de la vida tan curiosa que nos has relatado, ¿por qué estaba tan oculto? ¿Por qué no se sabía nada?
1: Esto es,
4: incluso había tenido, digamos, puestos que te invitaban a poder saber quién era, como la anécdota de lo del Real Madrid. ¿Por qué estaba tan...?
1: Es interesante la pregunta y yo creo que a día de hoy nos la seguimos haciendo, ¿no? O sea, en el documental lo que hemos intentado ha sido dar luz a algo que es muy desconocido. La familia de Antonio Ortega, Gabriela Echeverría, participa en el documental, es la bisnieta de Antonio Ortega, tenían muchísima documentación también que nos ha servido para bucear en la historia de Antonio Ortega. ¿Por qué es tan desconocido? A ver, las historias de los perdedores suelen no interesar. Y luego Antonio Ortega también, dentro de que perteneció al bando que perdió la guerra, dentro de eso, perteneció al bando, dentro de las luchas intestinas republicanas, él perteneció al gobierno, se posicionó con el gobierno de Negrín, y fue el golpe de Segismundo Casado el que ganó dentro de los
4: no
1: republicanos.
4: Supo elegir bando, por lo cual fue, para esa faceta,
1: fue doble,
4: digamos,
1: perdedor. Entonces, yo creo que por ahí deben ir los tiros.
5: ¿Y por qué, siendo republicano, salvó la vida a tantas personas del bando sublevado?
1: Pues porque creo que, además, esto es importante, no nos lo cuenta la familia de Ortega solamente.
5: Sí.
1: Él tuvo mucha amistad con el embajador francés, con Jean Herbet, el embajador francés en España.
5: Sí.
1: Y las personas que rodean a

0: a Ortega le describen como una persona muy humana, muy humanitaria, que yo creo que por encima de la ideología veía las personas, ¿no? Esto es bastante interesante. Entonces, él sabía que si dejaba, por ejemplo, a estos presos del bando contrario en la cárcel, en la cárcel de Ondarreta, pues iba a haber una masacre. Y entonces, bueno, él lo que hizo fue, eran presos políticos y eran también rehenes. Entonces él decidió llevarse a esa gente antes de ser masacrada a otro lado, ¿no? Porque por encima de la guerra, él creo que vio personas y sabía que eso era
1: que es algo extraordinario, claro.
0: ¿El qué, perdona?
1: Que es algo extraordinario, que no
0: es algo
1: fue
0: extraordinario.
2: Bueno, aquí
1: probablemente
2: caso de
1: el único que lo hizo.
2: No, no, el caso de Melchor, el ángel rojo.
1: Pero no deja de ser extraordinario.
2: Sí, sí, bueno, fue
1: este tipo de figuras.
0: Sí, sí, la lista de Schindler también le asemejan un poco, ¿no? Como el Schindler español, ¿no?
1: Sí. Claro.
0: Sí, y el Ángel Rojo también.
2: Bueno, pues Germán, muchísima suerte. Mañana a las 10:20, ¿no?
0: A las 10:20
2: nos vamos a hacer competencia. Pero aquí somos de promocionar los que nos hacen la competencia. Es el último
0: RTV Play también está.
2: Y además, efectivamente, se puede ver pues a distinta hora. Oye, muchísima suerte y que vaya muy bien. Tiene una pintaza el documental. Muchísimas gracias a ti. Germán, además, esta es tu casa. Tú fuiste aquí realizador. Tuviste a Ana Mata, la actual realizadora, como ayudante en ese momento. Ahora es ella la que un poco pone esto en danza.
0: Hombre, Ana Mata lo controla todo.
2: Lo controla todo. Bueno, pues nada, hiciste buena escuela, Germán. Muchísimas gracias.
0: Gracias por la invitación.
2: Buenas noches. Bueno, pues hasta aquí el primer tramo de la noche, la portada. En 5 segundos tan solo comenzamos ya a analizar la actualidad de este miércoles 15 de junio.

0: Por cierto, luego les comentaremos más adelante algo de fútbol. La final será el domingo, inédita, España-Argentina. Va a ser tremendo. Luego lo comentamos. Cinco magistrados de la Audiencia Provincial de Madrid continúan deliberando si se sienta Begoña Gómez en un banquillo ante un jurado popular o le enmiendan la plana al juez Peinado. Vamos a la Audiencia Provincial con Álvaro Jiménez.
1: Parecía que la decisión podía llegar este martes, pero finalmente no ha sido así. Estos cinco magistrados de la Audiencia Provincial de Madrid continúan debatiendo sobre los recursos presentados contra la decisión del juez Peinado de enviar a juicio oral con jurado popular a Begoña Gómez, a su asistente en Moncloa, Cristina Álvarez, y al empresario Juan Carlos Barrabés. Son los tres acusados en la causa y podrían acabar ante un jurado que estaría compuesto por nueve ciudadanos españoles, anónimos, mayores de edad y con residencia en la Comunidad de Madrid. Cabe recordar que ya el pasado mes de febrero los magistrados echaron por tierra la decisión del juez Peinado porque consideraron, según dijeron, que no estaba lo suficientemente bien motivada. Después, el juez Peinado reabrió esta vía por segunda vez, que fue recurrida por la defensa de Begoña Gómez, y ahora este recurso, entre otros, es lo que está siendo debatido, deliberado aquí en la Audiencia Provincial de Madrid, aunque, como decimos, todavía no hay una decisión tomada.
0: A ver si mañana sabemos algo. Empiezo por ti, Elsa. El hecho de que haya pasado tanto tiempo, que hoy decían, bueno, el tercer día ya definitivo, y tampoco hoy, ¿quiere decir algo? ¿Se están debatiendo cosas interesantes entre los cinco miembros del tribunal?
2: Pues la verdad es que permite pensar que sí, ¿no? Que desde luego hay una discusión. Porque eso está, puede estar provocando que se alargue el plazo, ¿no? Porque hay una discusión jurídica, entiendo, sobre un asunto que es que, bueno, realmente es muy relevante, ¿no? Lo decíamos al comienzo del programa. Cuesta pensar que un jurado popular, pese a que sea una de las previsiones de la ley, pues pueda servir en este caso como un juzgado, o sea, un juicio justo para Begoña Gómez, ¿no? Porque cuesta pensar, yo creo que a nadie le cabe ninguna duda, ¿no?, de que va a ser muy difícil, por no decir imposible, que nueve personas que no son además juristas, pues no vayan a estar contaminadas políticamente por un caso que tiene un carácter político, porque es que es la mujer del presidente del gobierno, ¿no? Entonces, esa decisión, que desde el sentido común me parece que es bastante obvia, ¿no?, bastante evidente, la de que no tiene mucho sentido, por no decir ninguno, que sea un jurado popular, pues bueno, luego pues hay que aterrizarla en derecho, ¿no? Y ya estamos viendo, en todo caso, y es una de las cosas que conviene recordar también cuando abrimos estos debates sobre las decisiones judiciales, y es que existe debate entre los juristas también. O sea, toda la instrucción de Peinado sobre el caso Begoña está siendo objeto de discusión también en instancias superiores. Hay discusión entre la fiscalía, las acusaciones, las defensas. Es decir que, bueno, el derecho también es una ciencia, pero no es una ciencia exacta. Y hay humanamente y jurídicamente y profesionalmente mucha discusión posible. Y en este caso, especialmente.
3: Nos estamos viendo la fiscalía en este caso bastante alineada con una de las partes, pero volviendo al tema de la Audiencia Provincial, y antes yo creo que lo comentábamos, con este caso ha tenido trabajo, porque de hecho le han enmendado, creo que eran entre 14 o 15 veces, digamos, un poco el camino al juez Peinado, pero también siempre se lo ha avalado, por lo tanto también algo tiene que ver para que no lo tumba en ese sentido. Pero volviendo al tema del jurado popular, es que son cuatro los delitos, que era lo que estaba ahora repasando para no equivocarme bien, cuatro los delitos por los que se le imputa a la mujer del presidente, y solo uno de ellos el que podía agarrarse al tema del jurado popular. Y de ahí que encima, con un juicio tan mediático y tan político como este, sea lo que algunos juristas, que son los que realmente lo saben, están diciendo, es que no puede ser que por uno arrastre a todos. Veremos a ver qué decisión toma la audiencia, porque también es verdad que empezaron a deliberar el lunes, que se sabía que el martes no iba a haber decisión, pero ya se esperaba para hoy. Todo apuntaba que hoy iba a salir, lo cual también te dicen los que realmente están por los pasillos de Plaza Castilla y de los tribunales, que dicen que es que se está buscando una verdadera unanimidad, que era lo que le gustaba antes a Javier, para que no hubiera discusión alguna con este asunto.
4: O sea, yo siempre he sido contrario al jurado popular, siempre lo he sido. Yo creo que fue un patinazo del Partido Socialista en la época de Belloc. Creo que es una institución ajena a las tradiciones españolas y al ordenamiento jurídico nuestro. Yo si tuviera algún día algún problema con la justicia, que espero que no sea así, yo preferiría que me juzgaran jueces profesionales en jurado popular. Dicho lo cual, yo entiendo la angustia de Begoña Gómez por saber cuál va a ser su futuro y cuándo y cómo va a ser el juicio. Pero yo lo que quiero es que salga una decisión unánime. Para mí yo creo que es importantísimo que sea una decisión unánime y técnica y jurídicamente impecable. Es decir, que nos expliquen perfectamente bien, que nos justifiquen, más allá de cualquier duda razonable, cómo va a ser juzgada Begoña Gómez. Es decir, si tiene que ser con jurado, que se explique bien desde el punto de vista técnico y jurídico por qué tiene que ir con jurado. Y si no, que también se nos explique con técnicamente, porque es verdad lo que apuntaba antes. May, solo uno de los delitos es para jurado popular, pero es que lo que alegaba Peinado es que están todos imbricados y que no es posible separar unos de otros, ¿no?
3: Por eso entonces, tal vez lo hace más complicado para que sea un ciudadano de piel
4: claro,
3: que decida.
4: Es que técnicamente es una enorme complejidad. Por eso yo entiendo, insisto, respetando la situación personal de Begoña, que entiendo que ella quiere saber cuanto antes cuál va a ser su futuro, pero a mí no me importa que tarden un poco, pero que de verdad que nos dejen tranquilos, es decir, que sepamos por qué y técnicamente sea impecable y jurídicamente impecable.
5: Bueno, si se está alargando ese debate en la audiencia provincial es porque, por decirlo de una forma castiza, es que hay tomate. Es decir, hay mucho que discutir, hay mucho foco mediático, hay mucha atmósfera política que está de por medio. No es un juicio cualquiera, se está juzgando unos asuntos aparentemente menores, pero que se han exacerbado por la instrucción del juez, que ha llegado a ejercer, a mi juicio, una auténtica persecución inquisitorial sobre la figura de la mujer del presidente del gobierno, hasta el extremo ridículo del último episodio este.
0: Ahora vamos con el pasaporte. Del
5: tema del pasaporte y los billetes de avión y todo eso, demostrar que ha estado en... No sé qué le debe de importar realmente. Si la tiene aquí, que esto es lo importante es que está de vuelta. Pero, en fin, hay que recordar que la Audiencia Provincial ha corregido una docena o más de veces al juez Peinado, pero nunca le ha retirado, como cabría imaginar, la instrucción que tenía la potestad de hacerlo, por una razón clara, y es que hay un sesgo político tan evidente que no podía tenerlo. Entonces, la Audiencia Provincial en esto, digamos, se está jugando algo de su prestigio, creo yo. Por tanto, sí, yo puedo estar con Javier en que deben de tomar una decisión muy ajustada, muy creíble, pero no sé si lo va a hacer.
0: Bueno, pues la defensa de Begoña Gómez

0: hace, lo comentaba hace un instante Carmelo, ha recurrido la decisión del juez Peinado de requerirle que aporte pruebas sobre su viaje al Reino Unido para asistir a la graduación de su hija. Reprocha al magistrado que le exija unos sellos en el pasaporte que este país ya hace tiempo que no estampa. Volvemos a la audiencia con Álvaro Jiménez.
1: Para el abogado de Begoña Gómez, la petición de Peinado es una prueba diabólica, dice, porque es una prueba imposible, dado que el Reino Unido ya no pone sello físico en el pasaporte al acceder al país. Además, el abogado critica que, en su opinión, el magistrado cargue en la mujer del presidente del gobierno la responsabilidad de demostrar su inocencia, cuando dice, según la ley, es el magistrado quien debe probar la culpabilidad. Y por eso insta al juez Peinado a dirigirse al Reino Unido como único actor capaz de acreditar la estancia de Begoña Gómez en el país. Igualmente, su defensa ha aportado los billetes de avión de ida y vuelta para demostrar que efectivamente hizo ese viaje al Reino Unido, que por otra parte era el único viaje que tenía permitido por el juzgado después de que se le levantara de forma extraordinaria la prohibición de salir de España.
0: Claro, decisiones como estas lo mínimo que hacen es alimentar el debate, porque si ya tiene incluso aquí a Begoña Gómez, ahora da una sensación, Elsa, de que enséñeme las pólizas requeridas. Es decir, sí. Si ya tiene a Begoña Gómez aquí, ¿qué más da si además de estar en la graduación de su hija, pues fue al cine en Londres? No sé. ¿Qué puede aportar esto?
2: Sí, es que es toda la sensación de encarnizamiento, ¿no? que vemos desde el principio con esta instrucción y sobre todo con las medidas cautelares, porque el juez ha apreciado un riesgo de fuga que, insisto, en la comparativa con Zapatero, porque yo creo que sí se puede trazar, aunque sean momentos procesales diferentes, pero es que estamos hablando de si un personaje de la notoriedad pública de la visibilidad y del arraigo de la mujer del presidente del gobierno que duerme en la Moncloa, escoltada además permanentemente por policías nacionales, si puede fugarse del país. Es que todo va en torno a eso. Y claro, esa apreciación del riesgo de fuga que, insisto, el juez Calama en Zapatero, que es un señor que en estos momentos no duerme en la Moncloa, porque sí. Es expresidente, pero que ha considerado absolutamente inverosímil su fuga por su visibilidad pública, su conocimiento, ¿no? Su notoriedad, ¿no? Es que igual que Begoña Gómez, o sea, prácticamente todo el país conoce a Begoña Gómez, ¿no?
0: Sí.
2: En cualquier pie que pusiera en cualquier parte, inmediatamente sería reconocida, ¿no? En eso le pasa como a Zapatero.
0: Y como el juez Peinado, ahora empieza a ser también conocido.
2: Sí, ahora se va conociendo más, sí, pero quiero decir que es de raíz el problema, ¿no? El problema es la apreciación de un riesgo de fuga.
3: Hay un intento de
2: donde
3: humillación.
2: Se ve que es inverosímil.
3: Hay un intento de humillación, trata de humillarla. O sea, en todos y cada uno de los movimientos que ha hecho el instructor, ha intentado humillar a la esposa del presidente y al propio presidente del gobierno. Esa no es la labor de un instructor. La labor de un instructor. Parte de la labor de un instructor es proteger a la persona a la
0: pero
3: que se está investigando.
0: En este tipo de situaciones, el Consejo General del Poder Judicial hace 3 semanas que anunció la apertura de una investigación. Uh-huh. Ante esto que acabamos de volver a ver, digamos, no puede haber, no sé si una llamada, pero es decir, estamos aquí viendo.
2: Pero sabes, quiero si decir, tienen tres quejas.
0: Que da una sensación
2: pendientes.
0: De lentitud, porque la pena de telediario, como en el caso del hermano del presidente del gobierno, que luego vamos también a comentar. Ya la tiene, ya no ha podido acompañar al presidente, a su marido, a una cumbre política en Turquía. Va a la graduación de su hija, algo que el juez deriva en el sustituto del sustituto. Le permite solo ir a ver la graduación de su hija. Aún así, a la vuelta, cuando lo tiene aquí, le pide el pasaporte y por qué no está sellado y que le dé explicaciones. ¿Y por qué está tan callado el Consejo General del Poder Judicial?
3: La situación es absolutamente delirante, porque además hace algo que contraviene todo el derecho vigente, que es poner la carga de la prueba al supuesto.
4: Pero lo pone al revés. Oiga,
3: usted no me tiene, demuéstreme que usted no ha estado en ningún sitio, demuéstremelo. Pero si no he estado, ¿cómo le voy a demostrar que no he estado fuera?
5: O sea, porque hay que intentar explicarlo. Vamos a ver, el Consejo General del Poder Judicial no puede interpretar una instrucción de un juez. la instrucción judicial la interpreta la sala superior, en este caso la audiencia provincial. Lo que va a investigar el Consejo Judicial fueron las acusaciones a la policía. Pero el Consejo General del Poder Judicial no puede interpretar una instrucción de juez, pero imaginaros si eso fuera posible. Sería tremendo.
2: Pero lo que sí que puede hacer es resolver...
5: La audiencia provincial sí.
2: Lo que sí que puede hacer es resolver las tres, creo que eran tres o cuatro quejas que hizo el juez
5: por supuesto
2: Peinado, que llevamos
5: por supuesto,
2: meses.
5: Por supuesto que sí. Vamos a ver, lo que hace hoy el abogado de Begoña Gómez es recurrir ante la audiencia, es decir, primero ante el juzgado y luego ante la audiencia, porque es el procedimiento, no se puede ir con esto. Y yo estoy de acuerdo, o sea, a mí me parece, pero porque es que además, vamos a ver, es que además es un error, o sea, yo no digo que es un error jurídico porque no sé si es un error jurídico, pero es un error completo, porque lo que está haciendo es distraer a todo el mundo. Es decir, estamos todos pendientes de todo esto, cuando de lo que deberíamos estar pendiente es de si realmente hubo o no delitos en el comportamiento de Begoña Gómez o en los supuestos actitudes de negocio de la señora Gómez. Y eso es lo que tendrá que decidir un juez o un jurado, ya lo veremos. Pero, entre tanto, lo único que hace es permanentemente poner el foco sobre su propio comportamiento en relación a la instrucción y en relación a eso que tú llamabas la humillación a Begoña Gómez. Es que no es necesario, o sea, yo lo entiendo.
2: Lo que se ha alimentado seguido victimizar a Begoña Gómez.
5: Y darle todos los argumentos al gobierno.
2: Es otro efecto político, entiendo, no deseado, porque digo, en las acusaciones, ¿no? Que son las que han motivado
5: este
2: caso, ¿no? Desde todo punto de vista, se hace un flaco favor, pero desde luego, más allá de la estrategia política, ¿no? De este caso, digo, por las acusaciones, no por el juez, ¿no? Que por eso han llevado este caso adelante, ¿no? Igual que el del hermano del presidente del gobierno. Aquí me parece que se ha aflorado otra cuestión, y es hasta qué punto las instrucciones en España cumplen todas las garantías, ¿no? Hasta qué punto está a la altura esta instrucción de lo que se debe exigir en el respeto a la tutela judicial efectiva y a los derechos fundamentales de un investigado, ¿no? No quisiéramos ninguno estar en estos momentos en la piel de Begoña Gómez en una investigación, porque da la sensación...
4: Los propios magistrados lo dicen, que en una instrucción quien tiene el poder es el juez y lo tiene absoluto
2: en
4: ese sentido.
2: Siguiendo, nos están preservando escrupulosamente todos sus derechos fundamentales.
0: Me refería al Consejo General del Poder Judicial, porque hace tres semanas el Consejo General del Poder Judicial dijo que iba a abrir supuestamente una investigación. Han pasado unas cuantas semanas. El juez Peinado sigue tomando decisiones como esta que estamos comentando. Da la sensación de que hay cierto, por decirlo suavemente, corporativismo excesiva para no tratar de actuar ante situaciones que juristas, analistas de todos los bandos dicen que en este caso por lo menos son peculiares o singulares, por así decirlo. Y eso es lo que alarma a la opinión pública.
4: Apuntaba Javier muy claro. El Consejo General del Poder Judicial decidió actuar porque se lo pidió Interior después de que el Peinado, no es que lo insinuara, sino casi que acusaba directamente a la policía casi de cometer un delito. Cuando rectificó, hay que acordarse, no rectificó, en el siguiente escrito se ratificaba en el que podía haber pasar eso, que decía que no estaba acusando de delitos, pero sí que mantenía la situación. Y lo que lleva es, y como apuntaba antes, a los daños colaterales de la causa. Daños colateral también es a las instituciones. De ahí que, por ejemplo, en una encuesta que llevamos en el periódico, igual que otras que han salido estos días, como la de El País, cada vez... La nuestra, por ejemplo, el 53% de los españoles cree que los jueces no son independientes. Empieza a crearse ya un caldo de cultivo cada vez más creciente de que la justicia no es independiente y de que tenemos un poder judicial interesado según las partes.
3: No, muy rápido. Esto lo que transmite al común de los mortales es que te pilla un juez instructor de estas hechuras y te destroza la vida y nadie pone freno a una instrucción de esta naturaleza, una instrucción inquisitorial y encarnizada. O sea, que nadie sea capaz de poner freno a la acción de un juez de esta naturaleza, creo que eso lo percibe cualquiera.
0: Bueno, pues otro caso que abunda, digamos, en lo que estamos comentando y la sensación, digamos, incluso demoscópica en la ciudadanía en cuanto a algunas resoluciones judiciales que tienen que ver con nuestra actualidad política, porque el abogado de David Sánchez ha confirmado que recurrirá a la sentencia que le condena en primera instancia a 9 años de inhabilitación por falta de pruebas. La presentación del recurso podría retrasarse hasta septiembre porque es necesario que los tribunales resuelvan antes otras cuestiones.
6: Vamos a orientarlo en el sentido de que de la lectura de la sentencia no se detrae la existencia de ningún dato objetivo que pueda derrotar la presunción de inocencia del señor Sánchez. Parece verdaderamente chocante que se le arrastre hacia esa creación ilícita o presuntamente ilícita de la plaza y, sin embargo, en la parte dispositiva nos encontremos con que solamente es condenado por eso que acabo de comentar, por la modificación de la nomenclatura de la plaza.
0: Mai, sobre esta cuestión que, bueno, digamos que abunda un poco en lo que estábamos comentando, la sensación.
4: Sí, pero es verdad que en este caso, aunque hay quien quiere ver que sobrevuela de alguna manera en la figura del presidente del gobierno, en la sentencia siempre se dice que se queda, digamos, como algo encorsetado al tema Badajoz. Veremos quién es el que da primero, si es Gallardo el que se ofrece a David Sánchez el que se le ofrece a Gallardo. La sentencia te invita a pensar las dos cosas, aunque la condena de 12 de 18 años a Gallardo es porque el tribunal sí que la ha visto de una manera clara. Pero también en la parte política lo encapsula de una manera. La parte judicial, hemos visto que el abogado, pese a que de alguna manera están salvando, es una condena, pero están de alguna manera contentos con que se han librado de las penas de cárcel, porque no hay que olvidar que durante el juicio las acusaciones incrementaron las penas y eran ya bastante los años que ponían sobre la mesa. La cuestión es que al final salen todos condenados, todos los cargos de la Diputación de Badajoz que estaban sentados en el banquillo son condenados de inhabilitación y al final dan este paso de recurrir porque confían en que no van a ir a más. Pero y porque siguen ratificando en su inocencia, pero la cuestión es que al final hay una sentencia de un tribunal que ha decidido que hay indicios suficientes.
5: Pero quería decir una cosa, porque a mí me ha parecido muy relevante. Yo he escuchado esta mañana al abogado de David Sánchez en Onda Cero,
0: me parece,
5: decir que no hay lawfare en esto. Es que, vamos a ver, sacó la encuesta el País, sacáis vosotros encuestas, claro. Si tú tienes a todos los ministros, o a todos no, a una serie de ministros del gobierno todo el día diciendo que hay lawfare, pues hay una parte de la opinión pública que cree que hay lawfare. Perfectamente legítimo, porque hay una parte de la opinión pública que cree que no les...
2: Bueno, también no solo, Javier, porque lo digan algunos ministros. Quiero decir que la ciudadanía también es adulta sí. y llega a sus propias conclusiones, ¿no?
5: Por supuesto que la ciudadanía es adulta y llega a sus propias
2: conclusiones. Políticos tienen influencia, pero también no podemos olvidar que hay una percepción también que tendrá que ver con lo que la gente lee...
4: Que se condena por indicios.
5: No me malinterpretes. Ni pongas cosas en mi boca que yo no he dicho. Por supuesto que la ciudadanía es adulta y puede pensar lo que quiera y ve y se informa porque estamos permanentemente informando y contando todo, por supuesto que sí. Pero tampoco ayuda que un poder del Estado esté permanentemente cuestionando a otro poder del Estado, por mucho que algunos de estos casos sean muy dolorosos. Y por eso digo que a mí me ha resultado muy significativo, porque yo he visto a este señor con una enorme prudencia, con una enorme solvencia técnica, este abogado esta mañana, hablar, explicar técnicamente lo que era la sentencia, decir que precisamente por eso la van a recurrir y decir con toda naturalidad que no hay ningún lawfare, que ha habido una sala de una audiencia provincial que por unanimidad ha dicho que hay un caso de nepotismo, de poca relevancia. Y por eso de poca relevancia, por supuesto, a nadie se le ocurre condenar a cárcel que eso hubiera sido un disparate, pero que no ha habido tráfico de influencias, y lo dice con toda claridad. Es una sentencia unánime de magistrados, no de ministros ni de periodistas, de magistrados de una audiencia provincial.
4: Se agarran a la condena por indicios como la percha para poder jugar.
5: Pues eso
4: con
5: es lo que va a hacer el abogado, recurrir por todo ese tipo de cosas. Y habrá una instancia superior, que será en este caso el Tribunal Superior de Justicia de Extremadura, que validará o la refutará. Uh-huh. Ese es el procedimiento. Yo creo que hay que tener de verdad un poco de confianza.
3: Ya, Javier, pero yo no le pondría tampoco el calificativo de lawfare, porque no creo que creo que responda exactamente a ese concepto, pero sí que creo que la sentencia ha sido cobarde, y creo que es cobarde porque no ha sabido, creo yo, escapar a la atmósfera política. Hay demasiado foco sobre este asunto y por tanto pues han hecho una condena a medias. Han buscado una solución salomónica que creo que no hubiera ocurrido si en lugar de llamarse David Sánchez se hubiera llamado David Rodríguez. Creo que no hubiera ocurrido, porque este es un caso, pues, como puede ser de enchufismo, por decirlo, anda que no hay enchufes en este país. O sea, yo puedo hacer una lista aquí en Madrid, puedo hacer una lista larga, pero muy larga. Y por tanto... Bueno, acordaros que se creó un puesto inexistente para Toni Cantó, por ejemplo, y no pasa nada. Aquí no ocurrió nada.
5: Nadie la ha denunciado, Carmelo.
3: Bueno, nadie la ha denunciado, pero ahí está. Ahí está. Mm. Se creó una dirección de la lengua castellana en Madrid.
2: La oficina del español
3: en Madrid.
2: Madrid.
3: O del español en Madrid.
2: De hecho, hay mucha gente que ha hecho... Perdona, Carmelo, pero sí, la broma de trate de leer la sentencia del hermano de Pedro Sánchez pensando que... en la oficina del español para Toni Cantó, ¿no? Entonces, y llega a la conclusión de si hay alguna diferencia.
3: Claro. Entonces, o sea, vamos a ver, por si se hubiera llamado David Rodríguez, esta sentencia no se hubiera producido.
0: Entonces, para un momento. Para.
4: Venga.
0: Para.
4: Entonces,
0: vamos a ver, tú me estás diciendo que no crees que haya lawfer. Perfecto. Pero al mismo tiempo dices... Pero si en vez de Sánchez fuera Rodríguez, no habría caso. Entonces, algo en tu opinión hay. Porque el caso de que sea Sánchez es porque el hermano del presidente del gobierno.
3: Y te acabo de decir lo que hay. Hay una cobardía porque hay una atmósfera política de la que no han sabido escapar. Y creo que han buscado una solución pretendidamente salomónica. No hay cárcel, no hay tráfico de influencias, que era lo gordo. Lo medular era el tráfico de influencias. Pues ahí es donde estaba el tomate.
0: Sí, lo que pasa
3: Y sin embargo, perdona, Xavi, le acusan, le meten el tema de la prevaricación cuando no es un funcionario público, que eso sí que está cogido con alfileres. Y encima de haber 30 declaraciones en contra de la existencia del delito, 30 testigos, 30, vale. Y solo se admite, digamos,
0: la declaración del teniente coronel Balas. Solo una cosa, poco al hilo de lo que comentaba Elsa y comentabais vosotros de la percepción generalizada. Si lo que dices tú es bastante comentado, de que hubiera sido Rodríguez o Fernández en vez de Sánchez, no habría este caso, entiende que haya gente que diga, entonces lo han condenado por ser el hermano del presidente del gobierno para castigar también al presidente del gobierno.
3: No.
2: Lo que pasa es que yo creo que no es culpa de los jueces, ¿no? Es decir, los jueces concretos de la audiencia de Badajoz, cuando ya les llega este caso... tienen que valorarlo conforme a derecho. Claro. Y entonces ahí pues llegan a la conclusión de que hay un caso de nepotismo. El problema de origen, en mi opinión, es la excesiva judicialización de la política, porque los casos de nepotismo, que son absolutamente generalizados en la administración pública española, desgraciadamente, estamos hablando en este caso de un caso de nepotismo muy de poca monta, de un puesto... de coordinación de los conservatorios de la provincia de Badajoz, señores, con una persona que, por cierto, es música de profesión, que se dedicaba a esto, que trabajó, que hizo tareas en ese puesto. Sin embargo, en el análisis con lupa judicial, cuando el caso ya está dentro de un tribunal, ¿no? De cómo se ha creado esa plaza, de cómo, por qué se hizo, etcétera, etcétera, se puede llegar a la conclusión que se ha llegado de que fue una plaza creada ad hoc, que es la conclusión a la que llega el tribunal. Cosa que pasa absolutamente de forma frecuente en gran parte de la administración española, de la universidad pública, que está llena de casos de nepotismo. O sea, entonces, lo que creo es que aquí hay un caso desmesurado sobre sobre el juicio del resto de situaciones en la realidad similares, ¿no? Pero que eso yo no creo que se trate de una cacería judicial, sino de una judicialización de la política.
0: Bueno, pues la sentencia que condena el hermano del presidente del gobierno sigue un día después en medio del debate político, mientras los partidos del gobierno lo califican la resolución como insólita. Para los populares, el verdadero cooperador necesario es Pedro Sánchez.
7: Debería suponer la caída del gobierno, porque lo que estamos viendo es que el verdadero cooperador necesario es Pedro Sánchez. Al hermano le buscan una plaza a medida. ¿Por qué? Porque es el hermano del presidente del gobierno y porque se apellida Sánchez Pérez Castejón.
8: Me parece bastante insólito, bastante insólito. Y yo deseo, lo digo a título personal, espero que se recurra a esta sentencia y que se haga justicia, ¿no? porque me parece insólito.
9: Desde luego, respetamos y acatamos la decisión del tribunal y no la compartimos. Hemos visto a la Fiscalía desmontar cada uno de los argumentos de esa parte y pedir la absolución, y seguro que yo confío en el sistema judicial en su conjunto, que en próximas instancias judiciales se demostrará algo que es real, que es la inocencia del señor David Sánchez.
0: Cierro contigo, Carmelo y Javier, un breve apunte.
3: Bueno, rápido. Se le condena por la cooperación necesaria, es decir,

0: decir, porque se ha dejado, se supone, porque se ha dejado llevar por ese supuesto nepotismo que admite la sentencia. Esto es bastante, digamos, está cogido con pinzas, porque realmente el señor Sánchez Castejón no es un funcionario público y, por tanto, la prevaricación no tiene prácticamente ningún sentido. Todo es extraño en esta sentencia. Hay que recordar que un asunto muy menor, porque este es un asunto muy menor, si no tendría que haber llegado al nivel de exacerbación que ha llegado. Es un asunto muy menor, sin embargo, el auto se explica en casi 400 páginas. Cuando necesitas 400 páginas para explicarlo,
1: mete mucha jurisprudencia.
0: Bueno, sí, claro. Mete mucha, pero es eso. Pero ¿tú crees que, vuelvo a repetir, que si se llamara David Rodríguez, un ciudadano normal,
1: Carmelo,
0: se les dedican 400 páginas?
1: Pero lo que no podemos
0: hay una atmósfera, Javier, hay una atmósfera, sin lugar a duda, política, que influye notablemente en esta decisión.
2: Vuelvo, no voy a decir porque me estás diciendo, está influyendo la opinión política sobre la esfera judicial en resoluciones judiciales que afectan a políticos. Pero, no lo estoy diciendo yo, lo estás diciendo
0: pero
2: tú.
0: ¿Pero eso se llama lawfare?
2: Pues se parece. Si se toman resoluciones influidos por una esfera política para tomar decisiones que perjudiquen, en este caso, al gobierno, si no es lawfare, parece muchísimo.
0: Es verdad, pero hay un espacio entre medias que es la influencia por el propio clima político que les obliga a tomar una decisión, creo yo, pretendidamente salomónica.
1: Cierro.
3: No, vamos a ver, yo lo que quería decir, hombre, no podemos criticar una sentencia porque se alarga y porque trate de explicar perfectamente con argumentos jurídicos y con otras sentencias por qué se llega a esa conclusión. A mí me parece que eso tampoco. Vamos a ver, yo me remito a lo que ha dicho el ministro de Hacienda, que me parece que está muy puesto en razón. Ellos no están de acuerdo con esa, pero no habla de lawfare, simplemente dice, no estamos de acuerdo con eso, confiamos en el sistema judicial y estamos seguros de que una instancia superior lo corregirá. Es que, vamos a ver, de verdad, o sea, aquí lo que ha habido son unas denuncias sobre unas plazas creadas. Una juez que en el uso de sus atribuciones jurídicas ve que puede haber indicios, los investiga, llega a una conclusión, lo eleva a juicio, hay un juicio, hay una sentencia y se recurre. Y en todo momento se ha respetado el derecho a la presunción de inocencia y a la defensa del señor David Sánchez. Y ahora, efectivamente, el abogado lo ha explicado y con toda claridad. Él ha explicado técnicamente por qué no están de acuerdo con la sentencia, la van a recurrir y el Tribunal Supremo de Justicia de Extremadura
4: lo dirá. Un apunte, que estamos ante un caso insólito. Y estamos ante un caso insólito también porque lo normal es que este tipo de casos de nepotismo no lleguen a la vía penal.
3: Lo normal es
4: que sea una irregularidad administrativa y lo normal es que esa plaza, por ejemplo, se anule. Esas son las consecuencias normales de los casos de nepotismo, que son bastante frecuentes. Entonces, lo que tenemos que también que darnos cuenta, yo creo que un análisis honesto tiene que reconocer, es que la sentencia es penal y estamos ante un caso insólito porque es el hermano del presidente del gobierno.
2: Vale, pues quedan aclaradas todas las posiciones y consideraciones al respecto. Más asuntos. Nueva jornada de declaraciones en la Audiencia Nacional por el caso Ley de 10. La presidenta del PSOE, Cristina Narbona, ha negado que conociera la supuesta trama y ha defendido que remitió a la llamada fontanera del PSOE a Santos Terra.
5: Acompañada por un familiar, ha llegado Cristina Narbona a la Audiencia Nacional para declarar como testigo ante el juez Pedraz.
6: No temo nada, he venido, he contado todo lo que sé.
5: 10 minutos de declaración en la que la presidenta del PSOE ha negado que conociera una supuesta trama para interferir en investigaciones que afectaran al partido o al gobierno.
6: He dejado absolutamente claro que yo no tenía el menor conocimiento de la supuesta trama que se está investigando.
5: Narbona reconoce que conoció a Leire 10 en 2017. Explica que la exmilitante socialista le habló de unos hechos importantes durante los días de reflexión de Pedro Sánchez.
7: He decidido seguir.
5: Y que la derivó al entonces secretario de organización.
6: Cerdá, preguntado por mí unos días después, me había dicho que no había traído nada de interés.
5: La dirigente socialista ha sostenido que nunca volvió a tener información sobre ese asunto. También ha afirmado que no teme una posible imputación.
6: En absoluto.
5: Fuentes presentes en su declaración han confirmado a Televisión Española que ha hablado de indicios preocupantes sobre Leire, aunque no ha concretado cuáles. Antes de ella ha testificado el número 2 del exfiscal general del Estado. Ha reconocido al menos 12 reuniones con Leire Díez y Jacobo Teijelo, abogado

0: de Santos Cerdán, en las que hablaron, dice, sobre hidrocarburos.
1: Buenos días, señor Villafañe, ¿cómo afronta la declaración?
0: Encuentros a los que Diego Villafañe ha quitado importancia y no recuerda cómo se organizaron. A la salida de uno de ellos encontraron a García Ortiz y le dijeron que habían tenido una reunión con un abogado. La ronda de declaraciones continúa este jueves. Será el turno, ya como investigados, de la directora general de la Guardia Civil, Mercedes González, y del director adjunto operativo.
2: Bueno, sobre este asunto y lo que ha dicho sobre todo Cristina Narbona, he ido y leído interpretaciones diversas, quería vuestra opinión.
3: Sí, Narbona salió contenta porque dice que tanto primero que ha dado la cara, lo cual nosotros como periodista tenemos que agradecerlo, que iba como testigo y tenía obligación de decir la verdad dentro y que el juez ha tenido que quedar, a su juicio, a su parecer, satisfecho con lo que ella ha declarado porque no ha lanzado ninguna pregunta. Y ella ha respondido a todo lo que se le ha ido cuestionando. Y la verdad que guarda cierta verosimilitud con lo que hemos visto de los informes, ¿no? Porque ella explica, admite que conocía a esta mujer, que ella le, cuando el inicio de los cinco días de Pedro Sánchez, dice, tengo información, ella le dice, pues, ¿qué tienes? Y cuando le dice, te mando directamente con Santos Cerdán, y ya ahí vemos que es donde rebota con un muro, ¿no? Bueno, no con un muro, sino con alguien próximo. Pero no se le ve en ningún momento, y tampoco lo acreditaban los informes de la UCO, que Cristina Narbona tuviera ningún papel en la supuesta trama que se está investigando. Mañana al día ya sí que es más complicado, porque pasamos de testigos a imputados y la cosa puede ser distinta.
2: Elsa.
4: Sí, bueno, como iba en condición de testigos, ella determina, ¿no? A priori, que Cristina Narbona no está. No ve el juez que tenga una participación directa en la trama, ¿no? Y bueno, aquí en este caso, que es un caso muy resbaladizo, ¿no? Digamos que realmente pues, se trata de ir desbrozando, ese es el trabajo de la instrucción, ¿no? Muy bien, hasta qué punto, hasta dónde llegó los tentáculos de esta trama, exactamente qué vinculación tenía, ¿no?, con la organización del Partido Socialista, pues creo que todavía estamos en un momento todavía inicial, ¿no?, y falta todavía mucho por conocer para dimensionar efectivamente, ¿no?, de qué estamos hablando con este caso, pero sin duda es uno de los casos que más preocupan y más preocupantes para el Partido Socialista.
5: Pero ella ha dicho una cosa importante al juez, ha dicho que hay indicios preocupantes.
4: Sí.
5: La presidenta del PSOE,
2: sobre ley de día,
5: ha dicho que hay indicios preocupantes.
3: Pero refiriéndose a lo que se ha conocido
5: o sea, ella se ha desvinculado completamente, y yo estoy de acuerdo con vosotras, y además con bastante solvencia, según lo que ha explicado, pero ha reconocido la presidenta del PSOE que hay indicios preocupantes en el comportamiento de Leire.
6: ¿Cómo no va a haber?
5: Bueno, lo ha reconocido la presidenta del partido.
6: Es que Cristina Narbona es una persona, hasta donde yo la conozco, que la conozco desde hace bastantes años, una persona sensata, me parece que incompatible con cualquier tipo de relación con la señora esta Leire Díez. ¿Y cómo no va a haber indicios preocupantes? Si esta señora se movía, esta militante, no era una militante cualquiera, era una militante que se movía con soltura en las altas instancias.
3: Que hay decenas de imputados.
6: De Partido Socialista. Esto es así, esto es obvio. Otra cosa es que yo sí que creo que ella estaba ofreciendo a todos o diciendo que ella era alguien con más capacidad de movimiento del que realmente tenía y sobre todo con ninguna capacidad de ejecutar nada porque de todo lo que hacía no ha conseguido
3: ejecutar, absoluta... ¿no? Pero libertad de movimiento, los mismos dos fiscales que han ido hoy como testigo no son dos cualquiera, es el 2 y el 3,
6: diciendo. O sea, ella se movía a las alturas, pero luego realmente la eficacia de sus pretensiones ha sido cero. O sea, no ha conseguido nada de...
5: Carmelo, no. Eso no le quita importancia.
6: Bueno, pero ¿quién te lo dice?
5: No digo que digas tú, yo digo que no le quita importancia.
2: Te faltó decir como a Elsa, no pongas tú, Carmelo, en mi boca palabras, cosas que yo le he dicho.
6: Yo no le quito ni un gramo de importancia a la acción de esta señora, pero es evidente que se movía en distintos estamentos al más alto nivel... en los que no conseguía aparentemente nada.
3: Bueno, eso es lo que está
6: por
3: demostrar también,
6: eso,
3: ojo.
6: Eso, de momento...
2: Pues de momento lo dejamos ahí. En este contexto, Feijóo, Núñez Feijóo no rebaja sus críticas a Sánchez y hoy le ha calificado de presidente autoritario. Ha sido una reunión celebrada con el Partido Popular Europeo aquí en Madrid.
7: Para reconocer a un autoritario no hace falta preguntarle qué piensa. Basta con observar qué intenta controlar. Si recela de los jueces, si desprecia las mayorías parlamentarias cuando no le favorecen, si sustituye el mérito y el esfuerzo por la dependencia estatal, si cuestiona la independencia de las instituciones y si teme a las urnas si no le aseguran el poder, no busquen más. Eso es un presidente autoritario.
2: A mí me da la impresión de que ha sido más duro en otras ocasiones. Llamarlo autoritario, presidente autoritario, no es hablar de dictadura, digamos. Pero en otras ocasiones sí hemos escuchado gobierno legítimo, presidente ilegítimo. Os quiero preguntar si estas palabras de Feijóo están un poco más medidas después de lo que veíamos en las últimas
4: no le he encontrado
2: ocasiones.
4: Nada medido, ¿eh?
6: No.
2: Yo lo he encontrado
3: solo porque ha omitido el nombre.
2: Pero tú, llamar a alguien autoritario, digamos, puede admitirse dentro de las características de la crítica política. Otra cosa es que seas un autócrata, que seas un dictador o que hayas convertido en una dictadura un sistema democrático, que eso en otras ocasiones lo ha deslizado.
3: Sí, sí.
2: ¿Vosotros creéis que lo que ha dicho hoy es más duro que en otras ocasiones?
3: No, es la línea. Perdón, Olsa.
4: Bueno, sí, no, o sea, yo que, me toca seguir todos los discursos de Feijóo porque los escribo para El País.
2: ¿Creéis que decías que se los escribías?
4: No, quiero decir
3: los
4: que...
3: Los escucha.
4: Que tengo que escribirlos para El País. Llevo 4 años siguiéndole diariamente y entonces sé las expresiones que utiliza. Y él ha hablado en otras ocasiones, por ejemplo, de tics autoritarios. Sí. Ha jugado con la idea, ¿no?, del supuesto autoritarismo de Sánchez, pero hoy ha dicho presidente autoritario. Yo creo, para mí, ha sido otro salto en su discurso, ¿no? Y luego, además, ¿dónde lo ha hecho? Un foro con un auditorio repleto de líderes europeos, ¿no? Eso le da también otra dimensión a esas palabras. Está hablando del presidente de su país hacia afuera. Y luego ha llegado Ayuso por la tarde y ha remachado todo este discurso, ¿no?, hablando de Sánchez como un autócrata sin escrúpulos, ¿no? Es decir, el marco estaba claro, se trataba de presentar a Sánchez pues como un dictador, ¿no? Y esto, creo que, por cierto, hoy era la respuesta a la condena ayer al hermano del presidente, de la que hoy Feijóo no ha dicho nada, y es también significativo, pero ha hilado este otro discurso del autoritarismo, que por otro lado creo que es contradictoria con la condena al hermano del presidente. Quiero decir,
2: porque las dictaduras no condenan a tu familia.
4: Efectivamente, los dictadores normalmente no están en un lugar
2: solo
4: donde
2: una cosa,
4: condenan a su familia.
2: Por eso te decía, yo a Ayuso sí le he escuchado hablar, si no de dictador, algo muy parecido, o de que nos lleva una dictadura, o que esto es una dictadura.
4: Sí, Ayuso,
2: digamos
4: Ayuso,
2: que Ayuso está a un nivel y Feijóo la llamada autoritario, que no es exactamente ser lo mismo autoritario que dictador.
3: Se queda como un paso atrás.
6: Pero sí, pero todavía ya estamos en el terreno de la semántica muy refinada, sí, también, querido. Porque, bueno, entre autocracia y ser autoritario, pues yo creo que se está diciendo lo mismo, aunque se utilicen distintas palabras. Y efectivamente, los dictadores, los autócratas, meten a los periodistas en la cárcel, meten a los opositores en la cárcel, cierran medios de comunicación, en fin, y evidentemente controlan la justicia y no permiten que condenen a personas de tu entorno. O sea, esto es lo que se llama ser autoritario y es lo que se llama una autocracia, que el término autocracia sí lo expresa sin ningún tipo de,
2: ambajes,
6: la señora de la Puerta del Sol.
5: No, vamos a ver, estamos escuchando lo mismo que escuchamos todos los miércoles en las sesiones de control. O sea, no nos puede sorprender y no nos puede sorprender que esto lo planteen ante sus colegas europeos. Otra cosa es que nos lo creamos o no, o pensemos que es una hipérbole. A mí me parece muy hiperbólico. Es evidente que España no es una autocracia, es una obviedad. Entre otras cosas, aquí todas las noches decimos lo que nos sale de las mismísimas narices sin que nadie diga, vamos, faltaría más. O sea, que no hay ninguna autocracia. Lo que pasa es que es verdad que la pelea política está muy, muy, muy, muy enconada, muy, muy enconada, y más que se va a ir enconando a la vuelta del verano, como ya veréis. En fin, no hace falta ser un gran...
3: Se hace un flaco favor, Feijóo, sí, porque al final está cuestionando todo el sistema
5: democrático
3: español. O sea, en plan de que no hay nada que tenga, que nada funcione, porque si vienes a cuestionar lo que hacen los jueces, pues estás cuestionando el sistema judicial. Si vienes a cuestionar el Parlamento, todo, al final, claro, siembras la

0: duda sobre todo, sí. Y estás, la imagen que estás vendiendo de España,
1: se convierte en parodia, todo porque sí. Tiene otra munición mucho más realista. Ahí el gobierno tiene debilidades y han pasado cosas que desde luego no le favorecen, donde podría cargar la mano.
0: Vuelve a cambiar
1: el foco. Sin embargo,
0: el foco.
1: Se va a unos territorios que bueno, no tiene sentido.
2: Pues en este contexto, hoy se ha publicado el último barómetro del CIS, que este mes da un repunte al Partido Socialista, pese a los escándalos de corrupción. Olivia Guillén, buenas noches, cuéntanos.
3: Sí, muy buenas noches, así es. El Partido Socialista se recupera, según el CIS, y saca una ventaja de casi 8 puntos al Partido Popular en estimación de voto. Los socialistas ganarían las elecciones, como vemos, con el 33% de los votos, frente a los populares, que consiguen ese 25%. 1%. El Partido Popular pierde 2 puntos respecto al mes pasado. En tercera posición tenemos a Vox, que baja medio punto, Sumar, que también baja ligeramente, y por primera vez la formación de ultraderecha. Se acabó la fiesta que supera a Podemos.
2: Vale, Olivia, yo no sé nada de herramientas demoscópicas, pero lo de las ardillas me tiene pasmado. O sea, lo de la ardilla me tiene absolutamente...
4: Pues tiene un sentido, ¿eh?
2: Que es que Vox se debilita y...
4: O sea, no, que en los contextos en los que hay la crispación y el descrédito de las instituciones...
2: Al mayor...
4: Sí. Claro, es tan acusada como ahora, ¿no? Pues el riesgo es siempre los populismos extremistas son los que crecen.
2: Al margen de eso...
5: Yo, vamos a ver, las encuestas del CIS son un acto de fe. No lo digo peyorativamente, son un acto de fe. ¿Te lo crees o no?
2: Es cierto
5: no
2: te lo crees. La ficha del bruto queda. Sí. Y hombre, eso no está manipulado. Luego la cocina luego veremos. La cocina, pero en el bruto, en lo antes de cocinar, son bastante.
5: A mí me cuesta mucho pensar que el PSOE está por delante del PP. Me cuesta mucho pensarlo. Y me cuesta mucho esa entrada de se acabó la fiesta. A mí me cuesta mucho, porque eso es verdad lo que ha hecho Elsa, es absolutamente así. Pero eso es un espacio que tiene perfectamente controlado Vox. A mí me cuesta mucho pensarlo, pero bueno, oye, ya lo veremos.
4: Pero Vox está institucionalizando.
5: Ha entrado los gobiernos.
4: Está entrando los gobiernos. Moderando, uh-huh. Digamos. ¿Vale? Sé que es mucho decir, pero algunas aristas, por ejemplo, de su discurso en derechos civiles, ha dejado de hablar del colectivo gay, ha dejado de hablar de la violencia machista, aunque sigue pensándolo, pero están limando algunas aristas para llegar a más gente. Eso también lleva a otra gente a buscar otras opciones.
1: Es verdad que cuesta creer que el Partido Socialista, que no está pasando precisamente por los tiempos de vino y rosas, le saque 8 puntos de ventaja al Partido Popular. No sé qué digamos cómo funciona la cocina, cómo
0: es la única encuesta
1: la cocina
0: que da
1: CIS. Lo que sí que es cierto, lo que sí parece cierto, porque eso lo certifican otras encuestas, es que el Partido Popular no ha conseguido superar en estos últimos 3 años y pico, no ha conseguido superar el porcentaje de
4: la marca del 23.
1: De votos que obtuvo en las elecciones del 23.
0: Pese al contexto que hay. Eso es algo que se preocupan en Génova.
1: Con lo que está cayendo, con lo que le está cayendo al gobierno. Y eso sí que se lo tienen que hacer mirar como estrategia de oposición, a ver si es la adecuada, porque hasta ahora lo único que vemos es el engordamiento de Vox, que creo que que si hay alguien a quien le conviene poco, es al Partido Popular.
2: Pues la encuesta del CIS, revela también que aumenta la preocupación por la inmigración. Olivia, volvemos contigo.
3: Sí, Xavi, aunque la vivienda sigue siendo lo que más preocupa, y así lo señalan el 43% de los encuestados, llama la atención que la inmigración experimenta un fuerte repunte y se coloca como segunda preocupación para el 23,4% de los encuestados. Lo hace coincidiendo con el proceso de regularización de los inmigrantes y también con la polémica desatada por el Partido Popular en torno a la llamada Ley de Nietos. Le siguen los problemas políticos, también la corrupción y fraude, y por último, los problemas económicos.
2: Pues sobre esta cuestión...
1: Bueno, es obvio que toda la polémica creada por el tema de la regularización y por la insistencia de Vox en sacar este tema, en poner este tema a debate, pues al final ha permeado, ha calado en una parte de la población que cree que si le dicen y hay, digamos, un apoyo mediático importante, que es que la inmigración realmente es un problema tremendo, cuando hay otros elementos que nos llevan a pensar que sin esa inmigración estaríamos económicamente en una situación mucho más complicada en pocos años. Bueno, pues esto ha calado en la población, cuando yo sinceramente creo que no hay ningún problema nuevo que justifique realmente esa preocupación que se haya disparado.
0: No, es que ha calado, lógicamente, claro que ha calado cuando se han llevado los debates que se han puesto sobre la mesa, y además cuando Vox, por ejemplo, es una formación que lleva años, casi desde sus inicios, con este asunto, poniéndolo poco a poco, y al final el Partido Popular se sumó al carro, cuestionó la regularización, soltó datos que no eran ciertos sobre el tema de la nacionalización con la ley de nietos. Hemos visto, por ejemplo, que antes mencionábamos a Ayuso, que siempre iba como un paso más por delante de Feijóo, directamente decía que se regalaban votantes. Hemos visto a Feijóo también cuestionar el sistema electoral a raíz de eso, por lo tanto, pues, sembrando, y al final, pues a la calle nos termina calando a todos, y al final es un tema que pones en las conversaciones. La cuestión que siempre es la de dar pasito atrás y desmontarlos es más difícil. Y sobre todo también es que vuelve a perderse focos en temas importantes, como suele ocurrir la vivienda. Sí que es un tema que realmente tendrían que ponerse el foco, y ahí ya vemos como los partidos sí que pasan más de puntilla. ¿Por qué? Porque sí que tiene más aceptación en los gobiernos autonómicos, que son donde controla principalmente el Partido Popular, porque tiene el poder en la mayoría de las comunidades autónomas. Se sacan los temas a debate según se interese, y al final, ¿qué pasa? Pues que termina engordando, se acabó la fiesta.
4: Y porque es una batalla cultural, ¿no? Todo lo de la inmigración está enfocado desde una perspectiva identitaria también, que es lo que estamos viendo que están haciendo las extremas derechas en todo Occidente, no solo en España, Europa, Estados Unidos, ¿no? Es una... un conflicto de identidad al que se nos trata de llevar, ¿no? En el cual pues vuelven a aflorar las cuestiones de la raza, de la lengua, de las religiones, ¿no? Y se trata también de azuzar la convivencia entre distintos, ¿no? Y yo creo que eso realmente nos empobrece y no nos da ningún resultado positivo, ¿no? Quiero decir, se puede tener un debate, por supuesto, sobre cómo abordar el fenómeno de la inmigración, que es complejo y que ciertamente en sociedades como la nuestra, ¿no? que en las que hay una incorporación de personas de fuera que ha sido creciente en los últimos años, es un debate interesante, ¿no? Y que hay que darlo. Pero el enfoque con el que se está dando es un enfoque absolutamente identitario, con corrientes de fondo de xenofobia y de racismo.
2: Quiero contigo, Javier.
5: Sí, bueno, vamos a ver, no en todas partes es así. O sea, yo creo que es absolutamente imprescindible que hagamos una reflexión muy seria, tranquila, reflexiva sobre la inmigración. Por supuesto, yo creo que la inmigración controlada es absolutamente imprescindible. Es decir, España no levantaría los cierres de las tiendas sin inmigración, no cuidarían a nuestros mayores sin inmigración, no habría... O sea, hay sectores que se paralizarían literalmente sin inmigración. Por tanto, por supuesto que es inmigración, porque no solo es un bien económico, es un bien moral y es un bien cultural. O sea, y es una cosa que es una obviedad, pero sí que creo que merece una reflexión. Es decir, no puede haber una inmigración descontrolada, que no la hay, no estoy diciendo que la haya en absoluto, no la hay bajo ningún concepto, ni en Europa ni en España, porque va a ser un motivo de creciente preocupación en los próximos años. Y un poco, yo siempre lo digo, de cómo lo resolvamos va a depender en parte el futuro de la Unión Europea, y por tanto yo creo que sí que es algo que hay que tomarse en serio, y yo entiendo que la gente pueda tener preocupación, por más que sea verdad lo que ha dicho Elsa, estoy completamente de acuerdo, que se utiliza de una forma torticera para algunos debates que son absolutamente inmorales e inhumanos, o sea. Pero vamos, sí que creo que la inmigración va a ser un vector de preocupación en los próximos años muy importante.
2: Dicho queda, quedan tres asuntos y queríamos comentarlo. Y para el final dejamos para el final lo del Mundial. Pero mientras, los habitantes de Gibraltar y de la línea han mandado al desván de la historia una palabra que ha condicionado sus vidas durante 44 años, verja. Ya no hay trabajadores, por lo tanto, transfronterizos. Los que antes eran incapaces de calcular cuánto iban a tardar en ir o venir de trabajar hoy, han estrenado una nueva normalidad.
6: Este primer día sin frontera ha sido histórico para el campo de Gibraltar. Miles y miles de ciudadanos y trabajadores transfronterizos la han cruzado ya sin tener que enseñar el DNI. Ya no queda nada de la antigua verja que llevaba aquí desde 1909. Una grúa la ha ido retirando poco a poco en presencia del presidente Pedro

0: destino, que es ser puente, no barrera, ser horizonte, no frontera, ser dueño y nunca más víctima de la historia. En fin, hoy el fin de la verja es el principio de una nueva etapa cargada de oportunidades e ilusión para esta región.
1: Me ha tocado cubrir todo tipo de eventos, de circunstancias en política, estos 36 años que llevo en esta casa, de todo tipo, deportivos, culturales, naufragios, incendios, debates políticos, de todo, absolutamente de todo. Nada como lo que viví ayer. O sea, te dabas cuenta de que las sensaciones que estabas transmitiendo en directo, algo que nos remite a un pasado muy lejano y que se superaba. No tuve esa sensación, nunca en mi vida la he tenido, teniendo momentos en los que la tensión era enorme. Pero esa marea, lo que me pareció precioso fue, venían gibraltareños, muchos con la Unión Jack, con pancartas en inglés y en español, de bienvenida. Venía una marea desde el istmo todo del Ciudad de la Línea con banderas españolas porque habíamos entrado en la final del Mundial. Yo en un momento temía a ver si estas dos mareas van a provocar aquí algo que no queríamos nadie. Tocaron el himno de ningún país, sino el himno de la alegría, el himno de la Unión Europea. Se fundieron las dos masas y el grito que salió fue «Somos vecinos». A mí me pareció lo que vi ayer maravilloso. Y luego cada uno querrá que jactarse español, evidentemente, otros que sea gibraltareño, británico, pero que la política está para hacer la vida más fácil a la gente, yo creo que esto de ayer hace más fácil la vida a la gente.
2: Es una pena, Xavi, que haya quedado un tanto opacado por el partido.
1: Bueno, pero sin embargo, mira, ya, quedó opacado.
3: Sí, no se le ha dado la importancia que tiene.
1: Pero yo creo que es que... Mira, la imagen de los aficionados españoles, de la línea, del campo de Gibraltar, entrando allí en orden, sin ningún insulto, y venías de la euforia de ganar, bueno, y con todo lo que apela a la dermis nacionalista, el Peñón, no hubiera ni el más mínimo roce, con banderas españolas y británicas, el grito de «somos vecinos», a mí lo que me da es lo que yo viví estos días ahí, que es que tanto a un lado como otro de la verja lo que querían es que esa verja desapareciese.
2: Es que era un absurdo. Y además hay que decir, hay que poner en valor que esta era una de las piezas más difíciles de encajar del puzzle que se creó por el tema del Brexit. Sí. Estaba el tema de Irlanda, y luego Gibraltar. Hay que recordar también que el 96% de los habitantes de Gibraltar votaron en contra del Brexit. El 96%. Ellos querían ser europeos. En realidad, querían ser lo que son medio españoles, medio ingleses. En realidad, son gibraltareños, se sienten, ¿no? El que desaparezca la verja tiene una importancia capital, no solo porque hay 16.000 trabajadores que cruzan diariamente la verja. Y hoy escuchaba uno que decía que él había días que se tiraba 3 horas en la cola para volver a casa. O sea, 3 horas a lo mejor esperando para entrar, o 2, y otras 3 para volver, lo cual hacía que su jornada laboral fuera de 12 o 13 horas. Esto, imaginaros el cambio tan tremendo que es para toda esa gente, pero no solo por eso, sino por lo que significa, digamos, de fusión entre poblaciones. Eso que dices tú, de que son vecinos, ahora somos vecinos, eso tiene una importancia enorme para una historia que estamos diciendo que ya realmente es... Porque el Gibraltar es algo obsoleto, absolutamente obsoleto. El Tratado de Utrecht de hace ya 300 y pico años, en fin, es algo obsoleto. Pero esta solución es la mejor posible, que es que las poblaciones se fundan con normalidad.
1: Javier.
4: Sí, vamos a ver, es que yo creo que es una anomalía absoluta, es una anomalía... histórica, es una anomalía provocada por el Brexit, por unas circunstancias técnicas muy complicadas, pero sobre todo es una anomalía social, es decir, no puede ser, o sea, que para ir a tu lugar de trabajo te tires 3 horas en una cola, ¿no? Una cosa que es levantar una valla, o sea, era una cosa absurda, sin sentido, y lo que hay que pensar es primero en los habitantes, en los que viven de eso, ¿no? Y luego en el campo de la Concepción, o sea, en toda la zona del campo de la Concepción, que es muy importante y que yo creo que va a ser una rehabilitación económica importante. O sea, a mí me parece que no tenía ningún sentido y me parece que es una muy buena medida y espero que nunca más por ningún motivo se vayan a levantar verjas ahí. Ahora, dicho esto, que estoy completamente de acuerdo con el análisis que ha hecho Carmelo, completamente de acuerdo, Gibraltar es español.
3: Vale. Eso es lo que he echado de menos. Después de la excursión que he salido por allí, no lo he visto con una bandera clavándola allí en el Peñón.
1: Mira,
3: ¿no?
1: Pues es que no, pero... me viste durante el partido.
3: Es que las imágenes, las pruebas gráficas...
5: Casi creas tú el incidente...
1: Mira, ves la niña.

0: Yo lo que digo es que de lo que estábamos... Claro, estás narrando en directo durante pues una hora, haciendo entrevistas, comentando, la salida de la verja. Jesús Franco, Juan Franco, perdón, ahí lo vemos, detrás de Picardo, el alcalde de la línea, el alcalde más votado de España en proporción, que tiene un discurso de que esa valla hay que derribarla. Sí, ellos. Mira, yo he entrevistado a empresarios, a sindicatos, a trabajadores, a asociaciones de los dos lados. Casi te diría que había, digamos, más ganas de tirar la valla del lado de los vecinos del campo de Gibraltar que del propio Peñón. Fíjate lo que te digo. Y claro, a mí me sorprendió, es que mirar la cantidad de gente que viene de los dos lados, insisto, desde el lado español, con la euforia de que nos clasificamos por la final y a lo mejor jugamos contra Inglaterra, y luego no va a ser contra Inglaterra, luego lo comentamos. Esto de grupo de motoristas que salían de Gibraltar, daban la vuelta, venían, los bobbies con su gorro típico, la bandera española, Union Jack, y con lo que afecta y apela a la dermis nacional, el Peñón en los dos lados, que no hubiera más que el grito, somos vecinos, a mí me maravilló. ¿Qué quieres que te diga?
1: Y que sonara el himno de la alegría, el himno de la Unión Europea, que ellos ahora mismo están fuera, pero como recordaba Carmelos, ellos les hubiera gustado. Pero vamos a ponerle también un pequeño, los puntitos también en el acto de hoy, por ejemplo, que es cuando moviste al presidente del gobierno, que ya sabemos
0: ya
1: que
0: no se estuve ahí.
1: Por eso tú ya te habías vuelto, si no por ti no era. Porque hemos visto cómo Sánchez no ha cruzado, digamos, a territorio de Gibraltar, se ha quedado todo el rato en suelo español. Hay detallitos que todavía nos queda pasar, si solo digo que es relevante el hecho que vimos ayer y el que ya, ya se ha materializado y sobre todo para los habitantes de la zona, pero que todavía nos queda pasitos que dar. Y por ejemplo también es para mí algo bastante novedoso que está pasando mucho, es que es la Policía Nacional Española la que estará en los controles en territorio gibraltareño.
0: El espacio Schengen lo va a controlar España.
1: Sí, sí, pero es que no es detalle menor, es en territorio de Gibraltar, en el aeropuerto y en el puerto, con la Policía Nacional Española. Son pasitos
2: prácticamente único, ¿no? Este ejercicio que, o sea, como en la práctica va a aterrizarse esto, ¿no? A mí primero me parece como una curiosa paradoja que el Brexit, ¿no?, que llegó para... en realidad, levantar más fronteras, pues haya tenido como consecuencia terminar con una frontera terrestre, ¿no? Y eso es una paradoja del destino, ¿no? Luego, es evidente, además, como tú describías ese ambiente popular allí, ¿no?, que lo que ha pasado aquí es un ejercicio de pragmatismo, un ejercicio de pragmatismo económico, en realidad, porque...
0: Y social.
2: Pero evidentemente la cuestión económica es la más importante, ¿no?, de cómo están estrechamente vinculadas las sociedades de uno del otro lado de la verja. Y eso se ha impuesto sobre un conflicto histórico, territorial, que se ha dejado a un lado, porque sigue existiendo, España sigue reclamando la soberanía del Peñón, ¿no?, y Inglaterra sigue ejerciendo la soberanía sobre Gibraltar también. Pero han conseguido llegar a un punto pragmático en el que efectivamente...
0: Eso tiene que ser la política.
2: Eso es.
0: Para mí la política es acordar con el que no piensa como tú... cuestiones que van a mejorar la vida de la gente.
3: ¿Y cómo?
0: Es que eso así. Y luego ya llegará un día en que ondee la bandera española en el Peñón. Pero
2: y luego,
0: mientras llega eso, que la gente no tenga que pasar 3 horas en una cola para entrar a trabajar.
1: Por eso es curioso que el Partido Popular no tenga claro su posición en este caso, porque en diciembre creo que es cuando tiene que votar en el Parlamento Europeo y siguen ocultando el sentido del voto. Cuando la zona, alcaldes de la zona, también de los suyos, son partidarios de lo que hay.
2: Ha sido muy interesante que en un hecho que es histórico, ¿no? Realmente ha pasado... O sea, políticamente esto no ha provocado un gran debate en España, por no decir ninguno. De hecho, el Partido Popular no ha dicho... Feijóo no ha dicho nada hoy sobre este asunto. Ha puesto un tuit, pero quiero decir, no ha hecho un discurso. ¿Qué le pasa al PP? Pues que gobierna Andalucía y en Andalucía su presidente, en ese ejercicio de pragmatismo económico, es totalmente a favor. Por tanto, la derecha tiene que aparcar, tiene que aparcar su histórica reivindicación también de la soberanía española de Gibraltar, porque realmente todo el mundo está de acuerdo que esto es la mejor solución para los vecinos, o si no, miles de familias iban a estar afectadas por una decisión
3: diferente. ¿Cuál ha sido
2: la
3: clave de esta solución que calificamos con yo creo que razonablemente de pragmática, muy pragmática? Porque ahora mismo Gibraltar, desde anoche, es territorio Schengen, es decir, no ha, está en la Europa sin fronteras. ¿Dónde está la frontera? La frontera está en el aeropuerto. En el aeropuerto sí que todo
1: España,
3: el que llegue por un aeropuerto tiene que presentar su documentación. Y el aeropuerto, eso está gestionado por la policía británica y por la española, de forma mixta. Bueno. Y es, esa es la, digamos, la clave de bóveda de todo el acuerdo que ha permitido esto, que desde luego a mí me parece que es una buena noticia, ¿eh? Para Andalucía, para los gibraltareños, para España y también para
1: Reino Unido. Falta la parte fiscal, que la regulen un poquito.
3: Tienen que aprobar el Parlamento Europeo.
0: Bueno,
3: y el
0: fleco que queda más suelto es lo que llaman la doble imposición, que es el sistema tributario para los trabajadores en Gibraltar ahora genera. De que la queda, lo que has tú cotizado durante estos años, ¿no? Porque lo que sí noté es que la alegría en el Peñón es enorme. Bueno, había unas pancartas sobre Fabián Picardo que, vamos, lo podían ya encumbrar. Se va a retirar, deja ahora ya la presidencia,
1: ahora.
0: O va a ser ministro principal, lo va a sustituir una compañera de, digamos, de partido y de escaño. Pero había una sensación de que Picardo estaba ahí, digamos, levitando. Pero era más fácil hablar con la gente de la línea de la Concepción a favor del fin de la valla que a los propios gibraltareños, porque es la cuestión impositiva. O sea, ese impuesto de IVA que no existía, que va a empezar en un 15%, ya le va a quitar un poco de enganche para vender colonias, tabacos o lo que sea.
1: Sí, no, el impacto.
0: Y cada año tiene que subir un 1% hasta llegar en teoría al valor.
1: Hablamos de ese, ya, hablamos de ese tabaco, pequeño comercio, de esa pequeña economía. Yo me refería al tema fiscal de las grandes economías y de lo que es un paraíso fiscal en toda regla, como es el Peñón. Como es Gibraltar.
0: Pues ahí queda la historia. Los últimos 15 minutos, ¿os parece bien que hablemos del Mundial?
4: Sí, por favor.
2: Nos parece.
0: Vamos con el Mundial, ¿vale? Pero primero con su derivada política. Había expectación por saber si Mariano Rajoy acabaría disculpándose por haber dicho que en la selección francesa no hay franceses, con las consiguientes críticas a este y al otro lado de la frontera. Y bueno, la duda finalmente se ha despejado en su último artículo, se lo adelantamos. Si alguien esperaba esa disculpa, que se olvide.
5: Aunque es más de practicar marcha rápida, Rajoy tiene un romance eterno con el fútbol y altas cualidades de periodista deportivo.
6: No hay que echar las campanas al vuelo. Como se dice habitualmente, no hay enemigo pequeño.
7: Todos los españoles somos un seleccionador en potencia.
5: Como demostraron las críticas de su hijo.
8: Me parecen bastante mejorables.
9: ¿Cómo?
10: Creo que le digo yo a la...
8: Por no decir que son una basura.
5: Que le valieron una colleja. Para explicar su polémica frase del lunes, en la que quitaba la francesidad a los jugadores nacidos en Francia, por eso de que no eran de rancio abolengo europeo, Mariano tira de humor. Con su gracejo da las gracias a las autoridades por la atención que le han prestado, aunque los esfuerzos dedicados a glosar, dice, sus virtudes, hayan distraído de otras cuestiones. Se sobreentiende de las cuestiones que afectan al gobierno, del que añade que ellos nunca piden perdón, que siempre les toca a otros. Le tocase o no a Rajoy pedir perdón, no parece muy arrepentido y su partido tampoco.
11: Conozco al presidente Rajoy y, oye, hay que tener sentido del humor. Yo creo que no se ha armado nada. Yo creo que mucha gente se ha hecho el ofendido sin que le hayan dado vela en ese entierro, parte del gobierno, por ejemplo. Y bueno, insisto, hay que tener sentido del humor.
12: El señor Rajoy o alguien del Partido Popular rectifique sus palabras y debería pedir perdón, ¿no? Dice, me pasé de chascarrillo, bueno, intenté ser gracioso y no lo soy.
5: De que no es gracioso, es solo una opinión.
13: Disfrutemos todos del partido y que gane el que quiera, cada uno que gane, aunque es imposible, porque solo puede ganar uno.
5: Porque a Rajoy los chistes le brotan solos.
14: Bueno, yo soy socio del Real Madrid.
0: Bueno, enseguida vamos con el resumen del Inglaterra-Argentina. Nos toca Argentina en la final. Quiero también la opinión de los cuatro, pero antes la opinión de los cuatro brevemente,
3: bueno,
0: sobre este episodio
3: humor,
0: de Mariano Rajoy.
3: Humor, gracia, esto tiene, yo no le encuentro mucha gracia, la verdad. No, el sarcasmo que decía, Borja Sempere, que no tiene maldad y tal, yo no creo que lo hiciera con mala intención ni con el intento de ofender a nadie. Pero el problema que tiene Rajoy es que lee más prensa deportiva que prensa internacional. Esto lo tengo clarísimo. Y no sabe hasta qué punto esto cayó en Francia muy mal. Muy mal. Y bueno, pues oye, es nuestro vecino. Te tienes que ahorrar el meter el dedo en el ojo en un tema que hay mucha sensibilidad, como es el tema migratorio en el país vecino. no le hubiera costado nada hacer una pequeña rectificación. Ahí yo creo que es una soberbia un poco absurda, ¿no? Hubiera quedado mucho mejor diciendo que no pretendía molestar a nadie. Lo cierto es que al final el expresidente del gobierno, yo creo que aquí queda regular. Y el Partido Popular queda también regular, no diciendo, oiga, pues mire, pues no ha estado muy acertado, tampoco le demos importancia, podrían decir, pero no. Le dan la razón, como acabamos de escuchar al señor, y tiran de humor, de un humor que a mí me parece que no se ve por ninguna parte el humor. Como digo, este episodio la verdad es que se lo podía haber ahorrado.
4: Javier. Sí, vamos, ya, yo lo he dicho al principio, yo no creo en absoluto que Mariano Rajoy sea racista, bajo ningún concepto, de ninguna manera. Lo que creo que ha sido una frase desafortunada, yo decía al principio, una frase de cuñado. Y es verdad que él tiene que ser consciente de que no se puede permitir determinadas frases, por mucho que yo soy un gran defensor del sentido del humor y de la ironía. El sarcasmo es otra cosa, porque el sarcasmo siempre tiene intención de hacer daño. Por eso cuando ayer Borja
1: se equivocó también. No sabía cómo modular este asunto.
4: El sarcasmo siempre va a hacer daño, ¿no? Otra cosa es la ironía, ¿no? Pero yo creo que efectivamente Mariano Rajoy sí, como expresidente del gobierno, sí que tenía que tener la sensibilidad de que hay temas que son muy complicados en otros sitios, ¿no? Y Mariano Rajoy es un hombre que ha viajado muchas veces a Francia, que conoce la situación de Francia, la realidad de Francia. En un momento como el que estamos, yo creo que se lo podía haber evitado perfectamente.
2: Bueno, es que pues hablamos de un comentario cuñado, pero un comentario racista, cuñado. Entonces, claro, yo no sé, pero en mi humor...
1: Pobre cuñado.
2: Estoy totalmente a favor del humor también, pero...
3: Qué mala fama tienen los cuñados.
4: Todos somos cuñados, ¿no?
2: Se la han ganado. Por algo será.
3: El mío no, yo tengo un cuñado, bueno, que estoy encantado,
2: sí,
3: con él.
2: Lo que yo no tengo cuñado, afortunadamente. Pero quiero decir que, con el humor, que todos estamos a favor, pero quiero decir, a mí los chistes racistas, pues es que no me hacen gracia. Y aquí estamos hablando de un chiste racista, de un comentario cuñado que es racista, porque está vinculando la ciudadanía a la raza. Porque cuando se dice que no son franceses los jugadores de la selección francesa, que han nacido el 90% en territorio francés, se está aludiendo al color de su piel, a su origen, a que sus padres tienen origen africano, pero son nacidos en Francia, por tanto son franceses. Y hay una cuestión muy importante en Francia con el concepto de ciudadanía, que para los franceses además es esencial, que es un concepto cívico
0: republicano
2: totalmente al margen de las cuestiones raciales y ideológicas, de religión. Es decir, el francés es el que ha nacido en Francia y sobre todo el que quiere ser francés, ¿no? Esto es algo, un concepto muy republicano, insisto. Y lo que hace Rajoy con este comentario cuñado, pues es tocar una fibra muy sensible en Francia y no solo en Francia. Quiero decir, en la selección española tenemos también jugadores cuyos padres son originarios de otros países y sin embargo son absolutamente españoles. Y este es un debate que en el fondo está conectado, porque el deporte es más que deporte, está conectado con lo que veíamos también antes en el CIS sobre la preocupación de la inmigración. Es decir, está conectado con corrientes de fondo que están tratando de encerrarnos en debates identitarios.
1: Sí, por eso él mismo se quejaba de que las autoridades le han puesto el foco a él, ¿no? Tú has puesto el foco tú mismo cuando has puesto sobre la mesa ese comentario, que has permitido que incluso en Francia se pongan todos de la misma cuerda criticando las palabras del presidente Rajoy. O sea, que la munición la ha puesto él mismo sobre la mesa y sobre todo la ha alimentado el Partido Popular cuando no ha sabido salir del embrollo. Pero volviendo, aparte del tema identitario y tal, la cuestión es que también la elección se la han dado los propios jugadores. A Rajoy, que tanto le gusta escuchar a la selección de fútbol, el propio Lamine Yamal le respondió educadamente y poniendo el foco en la identidad de que es español también. Y luego todo el nivel que Luis de la Fuente también ha dicho, cuando es la diversidad es la que hace el equipo.
0: Muy breve, Carmen, que tengo que irme con el resumen.
3: Muy rápido, yo creo que él no es consciente. No, yo no creo que Rajoy sea una persona racista, pero no es consciente probablemente del tufo racista que tiene de pues alguna manera para, este comentario.
0: Pero para... con todo lo que se dijo no debería, yo coincido con lo que dices, ¿eh? Pero no podría haber pensado, joder, esto puede sonar efectivamente, si está afectando a tanta gente el gobierno francés a salir y tal, pues a lo mejor es que yo lo hice haciendo una gracieta y no tiene gracieta.
3: Era,
0: decir
3: muy,
0: algo.
3: Era muy fácil la rectificación y hubiera quedado, porque, bien. O sea, de verdad, que esa es una pequeña disculpa, hubiera vale. quedado muy bien.
0: Bueno, pues vamos a lo importante, a lo mollar. España ya tiene rival para la final del Mundial. Así como van a ver, ha celebrado Lionel Messi que Argentina haya vencido a Inglaterra, y eso que el partido ha comenzado muy cuesta arriba para los albicelestes. Inglaterra marcaba al inicio de la segunda parte este gol de Gordon, en el próximo jugador del Barça, información que ya aporto. Le dieron una ventaja a los ingleses, que finalmente no supieron mantener este gol desde fuera del área. Messi tenía un papel fundamental, daba sus frutos con este gol en el 85 de Enzo Fernández. A 5 del final quedaba el empate y luego vendría ya el 2-1. No sé si lo vamos a poder ver en esta jugada. Lautaro Martínez daba el pase definitivo para que Argentina se enfrente a España en la final. Bueno, e imagen que nos llega en directo desde Buenos Aires. En el obelisco, ¿no? En el obelisco, pues imagínense. Sí, sí. Si ya para el fútbol, el país más futbolero del mundo, que es Argentina, clasificarse para un mundial, la segunda final consecutiva, son los actuales campeones del mundo. Encima contra Inglaterra, con todas las cuentas que hay pendientes, y perdiendo el partido en el minuto 85 a 5 del final, más la prolongación, pues ustedes imagínense cómo está. La capital, bueno, esta vez se me ha ayudado.
1: Un poco sin jugar a fútbol también, pero bueno, por lo menos, pero okay. Ahí está. En
4: lo
1: la
4: que
1: final,
4: ha pasado, o sea, es que Inglaterra se ha entregado.
0: En los últimos 5 minutos, o sea, los últimos 10, 15 minutos.
4: Cuando empate el partido se entrega, se ha entregado, le está cayendo una Tuchel.
0: Pero yo creo que ya fue antes del empate. O sea, Argentina no está, o sea, yo no la veo elaborar juego. Ya os abro un poco el debate para el partido del domingo.
1: No, o sea, Argentina pero no la ve fútbol en este Mundial.
0: Pero sí tiene ese intento machacón,
4: competitivos.
0: Que tienes que contrarrestarlo saliendo, abriéndote, atacando algo.
4: Claro.
0: Y se han encerrado.
4: Ha cambiado el equipo entero para encerrarse, para poner un muro. Entonces, claro, pues se ha volcado Argentina. Está cayendo una en Inglaterra con Tuchel tremendo. En fin, vamos a ver, yo creo que es un partido muy complicado el del domingo. Porque, o sea, Argentina tiene dos cosas. Tiene un gen competitivo absolutamente impresionante y luego tiene un genio del fútbol brutal, el mayor genio que ha dado el fútbol en los últimos años, que es Lionel Messi. Si España juega como el otro día, yo creo que es invencible. Pero claro, te sale ese partido una sola vez, se puede repetir un partido así, es lo que tendremos que ver.
1: Confiemos en que se cumpla lo de que Lamine jubila a Messi de una vez y que la foto de que mis compañeros de Sport...
0: La foto esa maravillosa.
1: Es maravillosa de Messi bañando a un bebé, que ese bebé es Lamine Yamal. Pues que a ver si Lamine ya explota en este Mundial, que todavía nos falta ese pasito.
0: Ahí está el gol desde fuera.
1: Y que me sorprende es el gol de a pase de Messi, porque hemos visto un Messi generoso, que normalmente es todo un equipo jugando para él, y en esta ocasión es él el que da el pase de gol. Pero insisto, Argentina este Mundial de fútbol ha hecho poquito.
0: ¿Cómo lo ves, Carmelo?
3: Bueno, a mí yo hubiera preferido Inglaterra. Sí. Lo digo claramente porque me parece que es...
0: Yo creo que es más equipo, pero es que jugar contra Argentina, vamos a ver, que lo entienda todo el mundo, es, digamos, a esta Argentina que estamos viendo, es dificilísimo de jugarle.
1: Le vamos a dar la razón a Rajoy en esto. Cada español tenemos un seleccionador dentro, es verdad que...
3: Yo creo que a mí me parece que España se hubiera encontrado mejor con un equipo, por decirlo de alguna manera, con una mayor ortodoxia a la hora de plantear el partido. Con Argentina, pues en Argentina, si no puede ganar, gana, hace lo que sea.
0: Sí, sí, no, pero digamos, ellos compiten.
3: Y cuando digo lo que sea, es lo que sea.
0: Bueno, pero así como con Egipto, hay que alabar que solo Argentina, ese gen que tiene, que decía Javier, levanta un partido cuando te meten el 0-2 en el minuto 70 de partido y lo levanta. Es cierto que en ese partido hubo un par de decisiones arbitrales polémicas. aquí no ha habido nada. Aquí ha levantado el partido pues por los errores de Inglaterra y porque Argentina no se rinde, ni cuando ha perdido, cuando ha pitado el árbitro, se rinde.
3: Y eso les honra. Y a mí me parece que, hombre, que durante todo el Mundial no es que hayan dado un ejemplo de juego maravilloso. A mí no me han parecido maravilloso. Es verdad que tienen un, como decías, un monstruo que se llama Leo Messi, que hace cosas estupendas y tal, pero en términos generales el juego de Argentina no ha sido especialmente increíble, para nada. Y sin embargo ha ganado. Eso es lo que, bueno, que digo.
0: Mira,
3: que cuando digo que hace lo que sea por ganar, es lo que sea.
2: Pero bueno,
3: sea,
2: la selección española...
0: Es irse a por el partido, meter empotrar en su campo, en campo al adversario.
9: No, una bola por perdida, pelear con
0: rascar
9: todo,
0: lo que sea necesario.
9: Ir al tobillo.
0: Pero dentro de
9: la legalidad.
0: Y eso va a tener que España saber competir con ello. Y yo creo que se entenderá, y no tendré que pedir disculpas mañana, pero es como ir al dentista y que el dentista se quede sin anestesia. Es decir, es un dolor de muelas jugar con Argentina, en el buen sentido de la palabra, es muy difícil. O sea, no te da un balón por perdido.
9: Claro, muy difícil.
0: Te disputa todos los juegos aéreos y subterráneos. Está perdiendo en el descuento y va para arriba. O sea, es dificilísimo en ese sentido. Yo creo que España es superior. España es superior. Y yo creo que vamos a ganar, pero lo mismo perdemos. El fútbol es así. Estuvo muy bien. Me cae Luis de la Fuente, la sensatez. Cuando dijeron... Un periodista, quizá, y es lógico, pues mira que yo me vengo arriba con el fútbol, diciéndole que esto, las finales son para ganar. Y dice, no, las finales son para jugar. Y efectivamente, no está escrito que la final la vayas a ganar.
9: Va a ser un partido tremendo.
0: Tremendo. A ver,
2: O sea, lo que veo es que la selección española lleva un crescendo, ¿no? Que es imparable, ¿no? Y eso tenemos que confiar en ese crescendo. Y a mí me parece que... me gustan muchas cosas que está demostrando esta selección, ¿no? Por ejemplo, esta forma de ver el colectivo, o sea, por encima de individualidades, ¿no?
0: Sí,
2: es un grupo muy, muy homogéneo que está siendo como muy generoso para hacer una cosa absolutamente colectiva, ¿no? Y luego pienso que podríamos intentar rescatar de toda esta emoción que nos embarga a todos, ¿no? Y que está uniendo a un país desafiando en todo el momento crispado, tenso, absolutamente
1: se acabará el domingo una
2: encabronado,
1: vez que...
2: con perdón, que en el que llevamos, ¿no? Pues realmente podríamos rescatar algo de toda esta emoción diferente, ¿no? No sé si algún tipo de patriotismo cívico, algo que de verdad, que no sé, que no patrioterismos, pero algún tipo de patriotismo cívico extraer de aquí.
3: Yo creo que en eso ya hemos ganado.
2: Y que nos perdure un poco, ¿no? Un poquito solo.
0: Bueno, he visto también algún tuit de representantes políticos poniendo al adversario en la primera frase de la felicitación.
2: Ya lo he visto también, sí.
0: Y no voy a decir nada
2: pero
0: más.
2: Pero bueno, vamos a pensar en la emoción colectiva de la ciudadanía, ¿no?
0: Un palpito para el domingo y acabo ya.
2: Que vamos a ganar.
1: No podemos permitirnos perder contra Argentina.
0: ¿Qué partido creéis que va a haber el domingo?
9: Un partido durísimo, de sufrimiento, pero yo creo que ganará España.
3: A mí me parece que España está en condiciones de ganar a Argentina de sobras. Lo que pasa es que si les muerden, pues en fin. Bueno. Habrá que cuidar el tobillo.
0: Bueno, habrá que jugar mejor y tratar de ganar y al final a ver qué pasa. El domingo lo vamos a contar aquí en Televisión Española. Lo que hacemos ahora es repasar, como vieron, los principales diarios, las portadas de los 5 habituales periódicos que damos en la salida del programa. Empezamos este repaso con El País y las imágenes de la frontera, de la valla. El último muro de la Europa continental ya es historia. Y vemos a Pedro Sánchez con Álvarez y el independentismo confía en el aval europeo a la amnistía y abajo una épica Argentina remonta a Inglaterra. El Mundo, Feijóo impulsa el vínculo de Europa con Latinoamérica frente a China y adiós a la verja y a la soberanía El Mundo. La Razón, épica remontada de Argentina para desafiar a España en una final soñada. Creo que solo hemos jugado con Argentina en el Mundial del 66, pudo ser en Inglaterra.
9: En eso nadie puede competir contigo.
0: Creo que no sabes si era en el 62 en Chile.
3: Que nos lo preguntes tú, sí, me parece.
0: Pues yo creo que fue en el 66, nos tocó también Alemania y creo que perdimos con los dos. Y vamos como campeones de Europa. No quiere decir nada, ahora le vamos como campeones de Europa. Y Sánchez en el derribo de la verja es historia de la buena. El periódico, Argentina rival de España en la final tras una épica remontada ante Inglaterra y la Unión Europea facilitará las fusiones bancarias transnacionales. Primer día sin fronteras en Gibraltar. 5 días, España descarta migrar las vías al ancho europeo por su alto coste. Pues ahí acabamos por hoy. Feliz verano los cuatro, penúltimo programa de temporada.
2: Sí.
0: Y bueno, con los datos que hemos tenido este año, estáis renovados, otra temporada más, evidentemente.
3: Muchas gracias.
0: O sea que nos veremos
1: el seleccionador nos ha convocado.
0: Claro, digamos que hacemos un equipo muy coral, como la selección, ¿no?
2: Sí.
0: Y si vamos ganando partidos,
1: pues
0: llevamos 3 años seguidos.
2: Es verdad, vamos ganando.
0: Habrá que celebrarlo, o sea que renovados todos, ¿vale?
2: Muy bien.
0: Elsa.
2: Pues nos vamos con muy buen sabor de boca con
0: eso
2: esta
0: espero.
2: Noticia.
0: Eso espero. Muchísimas gracias.
1: Perfecto
0: gracias
1: para celebrar mañana el Día del Carmen, que eso es muy de nuestra.
0: Luego te canto la Salve Marinera y el Hino de la Armada.
1: Exacto, venga.
0: Vale, perfecto.
3: Que por cierto,
1: muy buenas noches. Que será un deleite escucharte cantarlo.
0: Sí, como nunca lo has hecho.
1: No, nunca, no.
3: Que por cierto es mi santo.
1: Y el mío también, por eso lo siento.
0: Carmelo es de Carmen también, ¿no?
9: Pues felicidades a los dos, que ya estamos.
1: Ya estamos. Claro, de Mari Carmen.
0: Y encima es Mariño.
1: Claro, y Mariño. Es la patrona de mi pueblo en Torremolinos. O sea, es la patrona en Galicia. Tengo todo mañana, todo. Y estoy aquí en Madrid, sin playa.
0: Bueno, pues vete para la piso ya. Venga.
9: Sería un placer haber compartido otra temporada contigo, querido. Entrégate a la molicie este verano, que falta nos haces.
3: Pero no exageres con la molicie, que yo te conozco. Que yo conozco tus
0: problemas.
3: Yo conozco tus molicies y son de alto riesgo.
1: No, la
3: de
1: mascota del programa, dejémosla tranquila.
0: Además, no estamos en temporada.
3: Disfruta, bueno, gracias venga, y un honor estar
0: porque ya está esperando Moy Rodríguez, que seguro que además le va a comentar también eso que ha pasado en el Inglaterra-Argentina. España-Argentina. Vamos a ver si ganamos. Aquí les dejamos. Les esperamos mañana. Buenas noches, Sentinella.

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8: Begoña Gómez ha entregado al juez Juan Carlos Peinado los billetes de su viaje a Londres para asistir a la graduación de su hija. Además, su defensa reprocha al magistrado que le exija presentar unos sellos que ya no se estampan en el pasaporte y que tenga que ser ella misma, la investigada, la que demuestre que no ha quebrantado la medida cautelar. Saludos desde el canal 24 Horas de Televisión Española. La presidenta del Partido Socialista, Cristina Narbona, reconoce ante el juez que conocía a Leire Díez, pero niega que supiese sus maniobras.
9: He dejado absolutamente claro que yo no tenía el menor conocimiento de la supuesta trama que se está investigando.
8: Narbona ha declarado como testigo y reconoce que los indicios que hay sobre Leire son preocupantes. Gibraltareños y vecinos de la línea han celebrado en la pasada medianoche el fin de la verja. Este miércoles, miles de trabajadores la han cruzado por primera vez sin detenerse en los controles. El presidente del Gobierno, Pedro Sánchez, ha dicho que hoy se abre una nueva era y se cierra una herida. Un incendio en Aragón ha obligado a evacuar las poblaciones de Orés y Asín por el avance descontrolado de las llamas. Se ha cortado la carretera que une Farasdués con Asín y se ha solicitado la activación de la unidad militar de emergencias. Evoluciona favorablemente otro fuego que se ha declarado en Ciudad Real, concretamente entre las localidades de Hinojosas de Calatrava y Cabezas Rubias del Puerto. Los vecinos de estas localidades ya pueden volver a sus casas tras haber tenido que evacuarlas. La carretera que une estas dos localidades sigue cortada. En los deportes, Argentina será la rival de España en la final del Mundial del próximo domingo tras imponerse a Inglaterra por 1-2. El equipo argentino superó un gol en contra del inglés Gordon con tantos de Enzo Fernández y Lautaro Martínez cuando solo faltaban 5 minutos para que finalizara el encuentro. El próximo domingo en Nueva York será la final esperada entre España y Argentina. Ahí lo ven, Argentina entera se ha echado a la calle para celebrar el pase de su selección a la final frente a España. En Buenos Aires, miles de personas a esta hora disfrutan del triunfo de su selección en la céntrica Plaza de la República, más conocida como la Plaza del Obelisco. Como ven, imagen en directo que nos llega desde Buenos Aires, con miles de personas celebrándolo en las calles de la capital de Argentina. La defensa de Begoña Gómez, la esposa del presidente del Gobierno, Pedro Sánchez, ha entregado al juez Juan Carlos Peinado sus billetes de avión a Londres. Es su respuesta a la petición del juez, al que reprocha que ya no existen sellos físicos en el pasaporte cuando se viaja a Reino Unido y recurre la decisión del magistrado.
3: La defensa de Begoña Gómez alega que la ausencia de un sello de entrada en el pasaporte no significa que no haya accedido a territorio británico, ya que actualmente el control de fronteras se registra también por otras vías, como la electrónica. Señalan que los únicos registros que pueden acreditar estos movimientos están en el poder del Reino Unido, por lo que corresponde al órgano judicial solicitarlo a través de los cauces de cooperación judicial internacional. Denuncian que imponer esa carga a la defensa significa trasladar al investigado la carga de investigar su propio caso. En este sentido, el abogado Antonio Camacho alega que si la acusación o el órgano instructor tienen dudas sobre la existencia de un hecho delictivo, es a ellos a quienes les corresponde investigarlo y no al revés. Añaden que probar algo que no ocurrió es exigir una prueba imposible o de dificultad desproporcionada. Peinado, que abrió en junio juicio oral contra la mujer del presidente del gobierno y le prohibió salir de España, le devolvió el pasaporte temporalmente para acudir a la graduación de su hija el 9 de julio en Bristol, pero emitió una resolución este lunes tras comprobar que no tenía sellos de entrada ni salida al país. El magistrado exigió a la defensa que en un plazo máximo de 5 días aportase evidencias de que lo había utilizado exclusivamente para viajar a Reino Unido y le advertía de la posibilidad de atribuirle un nuevo delito, el de quebrantamiento de medida cautelar.
8: En el caso Leire ha declarado como testigo la presidenta del PSOE. Cristina Narbona le ha dicho al juez que conocía a Leire Díez, pero ha negado saber nada de sus maniobras. Sí ha reconocido que los indicios contra la llamada fontanera del PSOE son preocupantes.
10: Según fuentes presentes en su declaración, la presidenta del PSOE ha dicho que los informes de la UCO están revelando esos indicios preocupantes contra Leire Díez, pero los ha enmarcado dentro de la presunción de inocencia. Se ha desvinculado de la presunta trama que trataba de boicotear causas judiciales que afectan al PSOE. Se ha reconocido que conoce a Leire Díez desde 2017. Dice que en los días de reflexión de Pedro Sánchez le comunicó que tenía cosas importantes, información importante, y dice Narbona que ella la derivó a Santos Cerdán, que después él le comentó que esa información que había contado Leire Díez no era relevante. Dice Narbona que en ningún caso se imaginaba que era algo como lo que se estaba investigando.
8: Según el último baremo del CIS, el PSOE se recupera en estimación de voto y saca una ventaja de casi 8 puntos al Partido Popular. Los socialistas ganarían las elecciones con el 33% de los votos frente a los populares, que conseguirían el 25,1%. El Partido Popular pierde 2 puntos en un mes. En tercera posición está Vox, que baja medio punto, también baja ligeramente Sumar, y por primera vez la formación Se acabó la fiesta supera a Podemos.
11: Hoy el campo de Gibraltar se reconcilia con su auténtico destino, que es ser puente, no barrera, ser horizonte, no frontera, ser dueño y nunca más víctima de la historia.
8: Palabras del presidente del Gobierno, Pedro Sánchez, en el acto oficial de apertura de la verja de Gibraltar. Cientos de personas cruzan con total normalidad en dirección al Peñón o en sentido contrario hacia la línea. Es el inicio de una nueva etapa para ambos lados de la frontera.
12: Las mañanas han cambiado para las 15.000 personas que cada día cruzaban la verja para ir a trabajar. Podrán hacerlo sin colas ni enseñar pasaporte.
13: No me traía el DNI, no me lo traía, no te falta.
12: Nos acercamos a la valla, lo que vemos es diferente.
14: Para salir de incluso 1 hora, 2 horas y llegamos a estar aquí de cola.
12: Esta es la imagen de Gibraltar, tan solo unos segundos sin ningún control para entrar.
15: Esto es buenísimo, amigo. Esto no hacía falta ya.
12: Anoche cientos de personas esperaban con expectación este momento.
16: Es la única frontera en Europa que tiene que abrir sus puertas. Y ya era hora, ¿verdad? Gracias por todo, ¿eh?
12: Alegría y emoción entre los vecinos de la línea de la Concepción después de 117 años. Este momento ya es historia.
17: Yo me he emocionado, la verdad, ¿qué quiere que te diga?
18: Barrera que nunca debió existir, que dividió a dos pueblos.
12: Con las puertas abiertas de par en par. Estos pasos marcan un antes y un después.
19: Me encuentro muy feliz de estar en este momento histórico.
12: Los coches sin restricciones y los primeros en pasar, el ministro principal de Gibraltar y el alcalde de la línea de la Concepción.
20: Como todos queremos, que haya una normalidad, una fluidez, una concordia.
21: Aquí hoy ha impedido las personas, ha impedido de que los pueblos tengan la oportunidad de estar juntos.
12: Nos lo contaba así en directo, en La Noche en 24 horas.
22: Me están diciendo que hay muchísima gente también españoles al otro lado de la verja.
12: Un momento para la historia, el derribo de la verja de Gibraltar más de un siglo después de su construcción. Es fruto de 4 años de negociaciones entre Bruselas, Londres, Madrid y El Peñón, y también la última frontera física de Europa.
8: La inflación suma 3 meses anclada en el 3,2%. El INE ha confirmado que no pasó de esa cota en junio. La bajada de los carburantes compensó la subida de la luz y los alimentos subieron, pero menos, aunque algunos siguen disparados, especialmente los huevos.
23: La inflación se mantiene estable en junio en la misma tasa que en mayo y abril. Por tercer mes consecutivo, el IPC sigue anclado en el 3,2%. La electricidad y el gas son más caros porque ha subido su IVA al 21% tras acabar el 1 de junio las bonificaciones que se aplicaban a estos productos. Y esto ha encarecido durante el mes cerca de un 5% todo lo relacionado con la vivienda, 3 puntos más que en mayo. Sin embargo, este repunte de la electricidad lo han compensado los carburantes y en menor medida los alimentos, los combustibles que han sido los que más han contribuido a las tensiones inflacionistas durante la época más tensa de la guerra en Irán, ahora tiran a la baja de la inflación por la

0: Las ayudas fiscales, que en este caso sí se mantienen, siguen con una reducción del IVA del 21% al 10%. Y los alimentos son algo más baratos, 3 décimas menos que el mes anterior. Su tasa está en el 1,9%, la más baja desde principios de 2025. En comparación con mayo, la inflación aumentó un 0,6%, impulsada por la vivienda, los paquetes turísticos y los hoteles y restaurantes. Y la inflación subyacente, sin alimentos ni energía, cae una décima, hasta el 2,9%, por la rebaja de algunos servicios turísticos.
1: Rusia ha atacado por segundo día consecutivo instalaciones portuarias y militares ucranianas en la región de Odesa. Drones y misiles crucero han impactado también en las regiones de Donetsk y de Sumy. Los ataques han dejado al menos 6 muertos y más de una decena de heridos. Kiev, por su parte, ha dejado sin luz la ciudad de Energodar, que acoge la mayor central nuclear de Europa, la de Zaporilla, ocupada desde hace años por Rusia. España apoyará con 570 millones de euros a las empresas que inviertan en la reconstrucción de Ucrania. Lo ha anunciado en Kiev el vicepresidente del Gobierno español, Carlos Cuerpo.
2: España va a seguir movilizando financiación, conocimiento, capacidad técnica para Ucrania todo el tiempo que sea necesario, para seguir afrontando los retos y construir las bases de un crecimiento y de una prosperidad sólida para los años venideros.
1: Irán y Estados Unidos siguen intercambiando ataques. Teherán asegura que ha golpeado a la quinta flota estadounidense en Bahrein. Washington, por su parte, dice que ha lanzado 2 rondas de ataques, mientras Donald Trump vuelve a decir que lo peor está por llegar.
3: Con un nuevo mural con Trump en un ataúd en uno de los puntos más icónicos de Teherán, el régimen iraní promete venganza. Por 4º día consecutivo, las fuerzas estadounidenses han lanzado ataques contra objetivos iraníes. La última oleada, que ha durado 90 minutos, se ha centrado en la isla de Tumb Mayor, un islote estratégico administrado por Irán en el Golfo Pérsico. Trump asegura que la ofensiva continuará y promete bombardear la infraestructura civil iraní. Vamos a destruir todas sus centrales eléctricas, vamos a destruir todos sus puentes a menos que se sienten a negociar, ha dicho en una entrevista en Fox News. Pero los iraníes responden con más misiles. A través de la televisión estatal iraní, el ejército ha anunciado que ha llevado a cabo ataques contra objetivos estadounidenses en Jordania, Kuwait y Bahrein. La disputa por el estrecho de Hormuz se ha convertido en un punto clave para que continúe o pare la guerra. La Guardia Revolucionaria iraní amenaza con bloquear otras rutas comerciales en la región si Estados Unidos mantiene el bloqueo de sus exportaciones de petróleo y gas mediante el control de los principales corredores marítimos.
1: Este miércoles se ha podido escuchar la última intervención de Keir Starmer en el Parlamento como primer ministro británico. Es el adiós a su carrera política.
4: This is the end of my political journey.
5: Aquí termina mi trayectoria política. En 6 años pasé de una derrota histórica en 2019 a una victoria histórica en 2024. Y en 2 años de gobierno dejo el país en mejor estado del que lo encontré, resumía Keir Starmer en su última sesión de control en el Parlamento. Kemi Badenoch, la líder de los conservadores, lo elogiaba de esta manera: no hemos estado de acuerdo en casi nada.
6: But there is one thing I did admire.
5: Pero sí lo admiro, porque cuando el presidente Zelensky fue atacado en la Casa Blanca, demostró liderazgo y lo invitó a Downing Street. Eso es lo que había que hacer. Y para terminar, este mensaje. A mi sucesor y a la selección de Inglaterra tendrán todo mi apoyo y les digo, no me importa el resultado de esta noche en absoluto, mientras ganemos. Y su sucesor, ya lo sabemos, será el exalcalde de Manchester, Andy Burnham, que es el único entre los parlamentarios laboristas que ha presentado su candidatura para sucederlo. Y cuenta con el apoyo de casi el 90% de sus compañeros de bancada. El calendario dicta que el viernes se convertirá en el nuevo líder del Partido Laborista y probablemente el lunes de la próxima semana en el nuevo primer ministro de este país.
1: El Servicio de Prevención y Extinción de Incendios Forestales de Castilla-La Mancha ha informado de que se ha levantado el confinamiento de los vecinos de Hinojosas de Calatrava y de Cabezarrubias de Puerto, en Ciudad Real, una vez que el incendio forestal ha quedado estabilizado. Se ha rebajado además.

0: nivel de emergencias del 2 al 1, si bien sigue cortada la carretera comarcal CR5021. El incendio ha afectado a unas 800 hectáreas. Otro fuego que preocupa es el del término municipal de Orés, en la comarca zaragozana de las Cinco Villas, y que ya ha obligado a evacuar esa localidad y las vecinas de Asín y Luesia. El Gobierno de Aragón mantiene activado el nivel 2 de protección civil del Plan Especial por Incendios Forestales. Alrededor de 170 efectivos están trabajando en el incendio, incluida la Unidad Militar de Emergencias. El alcalde de la localidad de Orés ha precisado que dan por perdida toda el área del término municipal, ubicada en el margen izquierdo del río del mismo nombre, lo que a su juicio supone 1.000 hectáreas de terreno. Los bomberos trabajan en un incendio forestal en San Quirze Safaja, en Barcelona, con más de 50 dotaciones, de las cuales 15 son medios aéreos. Se ha pedido el confinamiento de varias casas diseminadas y, por precaución, también se ha desalojado un camping de la zona y un campamento de verano. El fuego ha quemado en torno a 100 hectáreas de terreno, aunque los bomberos han conseguido estabilizarlo. Una mujer y sus dos hijos menores de edad han fallecido ahogados en la presa de la localidad navarra de Roncal, una zona de baño en el río Esca. Según han informado fuentes oficiales, el suceso ha ocurrido sobre las 4:30 de la tarde y se ha movilizado a los servicios de emergencia, además de efectivos de los agentes de la Policía Foral y de la Guardia Civil. Los servicios de emergencia no han podido hacer nada por salvar la vida de las tres víctimas, vecinas del Valle de Roncal. Cambiamos de asunto. En Pamplona, después de 9 días de fiesta, la ciudad ha vuelto a la normalidad. Desde el comienzo de los Sanfermines, cientos de trabajadores de la ciudad, y también venidos de otras partes de España, han estado trabajando sin descanso para que se pueda disfrutar de las calles limpias, de la música con el mejor sonido y de los encierros con la máxima seguridad.
1: Pamplona se despide de los Sanfermines y recupera poco a poco la normalidad. Detrás de este cambio están los mismos profesionales que han hecho posible la fiesta y que ahora limpian a fondo las calles, desmontan los escenarios, los baños o el recorrido del encierro y devuelven el esplendor a los jardines y a los espacios públicos.
2: Ya para último día tenemos menos basura y se hace un poco más ameno, pero es muy contundente el trabajo.
3: Dejar lo mejor posible y que esté acorde al público, bien bonito.
4: Por otro lado, hay cientos de manos desmontando las instalaciones.
5: Estuvimos entre cuatro y cinco días montando varios escenarios por toda la ciudad y pues nada, hacía mucho sol y fue un poquito duro, la verdad. Ahora mismo, hoy día 15, pues vamos a empezar a desmontar todo lo que montamos ya inicialmente. Hoy empezamos con esta plaza y luego nos vamos a la Plaza de los Fueros.
6: Desinstalar, pues quitar la caseta de igualdad, desconectar todos los baños, luego aquí atrás está la caseta de Aradía, también desmontarles la tensión e intentar volver a la vida normal.
4: Quienes han estado vendiendo pañuelicos y camisetas para los que se manchan demasiado, tampoco han parado.
7: El 6 y el 7 ha habido bastante venta. Y luego ha habido bastante venta el fin de semana y los primeros días un poco de todos lados. Y luego sí que es verdad que los últimos días bastante francés, se ha notado bastante, sí.
4: Todos ellos nos piden un esfuerzo por minimizar los residuos para que sus labores sean más sencillas en las próximas fiestas.
0: Argentina será la rival de España en la final del Mundial. Se ha impuesto a Inglaterra en la segunda de las semifinales por 1-2. El conjunto argentino creyó en el triunfo desde el primer momento, aunque las cosas se le pusieron muy mal con este tanto del inglés Gordon en el minuto 55. Los de Scaloni no bajaron la cabeza y buscaron el gol con más ahínco. El tanto del empate lo conseguía Enzo Fernández en el 85 de fuerte tiro desde fuera del área. Pero Argentina no había dicho su última palabra y tan solo 5 minutos después, Lautaro Martínez cabeceaba en un error defensivo un centro desde la banda derecha. El domingo la albiceleste jugará la gran final ante España.
8: Sin palabra. Una alegría a nuestro país, a nuestra gente. El otro día dije que este grupo no deja de sorprenderme, la verdad. Y te digo la verdad, vamos a intentar ganar, vamos a dejar todo, pero ya después de esto es muy difícil, intentar que la gente entienda lo que demuestran los jugadores. Es impresionante.
0: Dejamos el fútbol, hablamos de ciclismo. El noruego Soren

0: En Valence-Clot se ha hecho un hueco en la historia del Tour de Francia al adjudicarse al sprint la undécima etapa, la más rápida de la historia, al registrar una media de 50,91 kilómetros por hora. Valence-Clot, apodado el hipopótamo porque mide 1,95 y pesa 92 kilos, levantó los brazos por primera vez en la Gran Boucle, superando el registro del italiano Mario Cipollini, quien en 1999 ganó la etapa La Val-Blois a una media de 50,36 kilómetros por hora. El récord del noruego no afecta a la general, ya que no ha habido cambios. Sigue el esloveno Tadej Pogačar portando el maillot amarillo.
1: Seguimos con la masa cálida sobre nosotros, afectando sobre todo al sur y al este del país, y por otra parte una baja al noroeste nos manda esas líneas de inestabilidad que nos van a dejar nubes y precipitaciones a lo largo de la jornada. Esas lluvias pueden ser localmente intensas en puntos de Galicia o en el Principado de Asturias, acompañadas de abundante aparato eléctrico, pero no se descartan chubascos y tormentas hacia el norte noroeste de Castilla y León, en el Cantábrico central y también por la tarde en la zona del Pirineo. En el resto tiempo más tranquilo, sin precipitaciones, aunque con algunas nubes de evolución en zonas de montaña y la calima afectando a la zona del Mediterráneo, incluido el archipiélago balear. Algunas nubes rotas en Canarias, también algo de polvo en suspensión hacia el este y las temperaturas que pierden algún grado en zonas del noreste de la península ibérica, pero se mantiene el calor. Murcia puede alcanzar los 42 grados de máxima, pero como pueden observar en buena parte del este, en Baleares y en el sur peninsular, los termómetros entre los 35 y los 39 grados.
0: Continúa con gran éxito en el Teatro Gran Vía de Madrid, El Lago de los Cisnes, a cargo del Ballet Clásico Internacional. La leyenda del príncipe Sigfrido y el misterioso Lago Encantado, combinación de música inmortal de Tchaikovsky y coreografía de Lev Ivanov y Marius Petipa, produce Tatiana Solovieva, que lleva más de 30 años sorprendiendo al público español con montajes cuidados y repartos internacionales de primer nivel, formados en escuelas tan míticas como el Ballet Bolshoi o la Ópera de Moldavia.

0: Begoña Gómez ha entregado al juez Juan Carlos Peinado los billetes de su viaje a Londres para asistir a la graduación de su hija. Además, su defensa reprocha al magistrado que le exija presentar unos sellos que ya no se estampan en el pasaporte y que tenga que ser la propia investigada la que demuestre que no ha quebrantado la medida cautelar. Saludos desde el canal 24 Horas de Televisión Española. La presidenta del Partido Socialista, Cristina Narbona, reconoce ante el juez que conocía a Leire Díez, pero niega que supiese sus maniobras.
1: Hago absolutamente claro que yo no tenía el menor conocimiento de la supuesta trama que se está investigando.
0: Narbona ha declarado como testigo y reconoce que los indicios que hay sobre Leire son preocupantes. Un incendio en Aragón ha obligado a evacuar las poblaciones de Orés y Asín por el avance descontrolado de las llamas. Se ha cortado la carretera que une Farasdués con Asín y se ha solicitado la activación de la unidad militar de emergencias. Evoluciona favorablemente otro fuego que se ha declarado en Ciudad Real, concretamente entre las localidades de Hinojosas de Calatrava y Cabezas Rubias del Puerto. Los vecinos de estas dos localidades ya pueden volver a sus casas tras haber tenido que evacuarlas. La carretera que une ambas localidades sigue cortada. Ha muerto una madre y sus dos hijos menores mientras se bañaban en la presa de Roncal, en una zona de baño del río Esca. Los servicios de emergencia no han podido hacer nada por salvar la vida de las tres víctimas, vecinas de la comarca. La Guardia Civil se ha hecho cargo de la investigación para esclarecer las circunstancias en las que se ha producido la tragedia. En los deportes, Argentina será el rival de España en la final del Mundial de Fútbol tras imponerse a Inglaterra por 1-2. El conjunto argentino superó un gol inicial en contra del inglés Gordon con tantos de Enzo Fernández y de Lautaro Martínez cuando solo faltaban 5 minutos para finalizar el encuentro. El próximo domingo en Nueva York será la final esperada entre España y Argentina. La defensa de Begoña Gómez, la esposa del presidente del gobierno Pedro Sánchez, ha entregado al juez Peinado sus billetes de avión a Londres. Es su respuesta a la petición del juez, al que reprocha que ya no existen sellos físicos en el pasaporte cuando se viaja a Reino Unido y recurre a la decisión del magistrado.
2: Para el abogado de Begoña Gómez, la petición de Peinado

0: magistrado quien debe probar la culpabilidad. Y por eso insta al juez Peinado a dirigirse al Reino Unido como único actor capaz de acreditar la estancia de Begoña Gómez en el país. Igualmente, su defensa ha aportado los billetes de avión de ida y vuelta para demostrar que efectivamente hizo ese viaje al Reino Unido, que por otra parte era el único viaje que tenía permitido por el juzgado después de que se le levantara de forma extraordinaria la prohibición de salir de España.
1: La defensa de Begoña Gómez alega que la ausencia de un sello de entrada en el pasaporte no significa que no haya accedido a territorio británico, ya que actualmente el control de fronteras se registra también por otras vías, como la electrónica. Señalan que los únicos registros que pueden acreditar estos movimientos están en el poder del Reino Unido, por lo que corresponde al órgano judicial solicitarlo a través de los cauces de cooperación judicial internacional. Denuncian que imponer esa carga a la defensa significa trasladar al investigado la carga de investigar su propio caso. En este sentido, el abogado Antonio Camacho alega que si la acusación o el órgano instructor tienen dudas sobre la existencia de un hecho delictivo, es a ellos a quienes les corresponde investigarlo y no al revés. Añaden que probar algo que no ocurrió es exigir una prueba imposible o de dificultad desproporcionada. Peinado, que abrió en junio juicio oral contra la mujer del presidente del gobierno y le prohibió salir de España, le devolvió el pasaporte temporalmente para acudir a la graduación de su hija el 9 de julio en Bristol, pero emitió una resolución este lunes tras comprobar que no tenía sellos de entrada ni salida al país. El magistrado exigió a la defensa que en un plazo máximo de 5 días aportase evidencias de que lo había utilizado exclusivamente para viajar a Reino Unido y le advertía de la posibilidad de atribuirle un nuevo delito, el de quebrantamiento de medida cautelar.
2: Nueva jornada de declaraciones en la Audiencia Nacional por el caso Leire Díez. La presidenta del PSOE, Cristina Narbona, ha negado que conociera la supuesta trama y ha defendido que remitió a la llamada fontanera del PSOE a Santos Cerdán.
3: Acompañada por un familiar, ha llegado Cristina Narbona a la Audiencia Nacional para declarar como testigo ante el juez Pedraz.
4: No temo nada, he venido, he contado todo lo que sé.
3: 10 minutos de declaración en la que la presidenta del PSOE ha negado que conociera una supuesta trama para interferir en investigaciones que afectaran al partido o al gobierno.
4: He dejado absolutamente claro que yo no tenía el menor conocimiento de la supuesta trama que se está investigando.
3: Narbona reconoce que conoció a Leire Díez en 2017. Explica que la exmilitante socialista le habló de unos hechos importantes durante los días de reflexión de Pedro Sánchez.
5: He decidido seguir.
3: Y que la derivó al entonces secretario de organización.
4: Santos Cerdá, preguntado por mí unos días después, me había dicho que no había traído nada de interés.
3: La dirigente socialista ha sostenido que nunca volvió a tener información sobre ese asunto. También ha afirmado que no teme una posible imputación.
4: En absoluto.
3: Fuentes presentes en su declaración han confirmado a Televisión Española que ha hablado de indicios preocupantes sobre Leire, aunque no ha concretado cuáles. Antes de ella ha testificado el número 2 del exfiscal general del Estado. Ha reconocido al menos 12 reuniones con Leire Díez y Jacobo Teijelo, abogado de Santos Cerdán, en las que hablaron, dice, sobre hidrocarburos.
6: Buenos días, señor Villafañe, ¿cómo afronta la declaración?
3: Encuentros a los que Diego Villafañe ha quitado importancia y no recuerda cómo se organizaron. A la salida de uno de ellos encontraron a García Ortiz y le dijeron que habían tenido una reunión con un abogado. La ronda de declaraciones continúa este jueves. Será el turno, ya como investigados, de la directora general de la Guardia Civil, Mercedes González, y del director adjunto operativo.
2: El abogado de David Sánchez ha confirmado que recurrirá a la sentencia que le condena en primera instancia a 9 años de inhabilitación por falta de pruebas. La presentación del recurso podría retrasarse hasta septiembre porque es necesario que los tribunales resuelvan antes otras cuestiones.
7: Vamos a orientarlo en el sentido de que de la lectura de la sentencia no se detrae la existencia de ningún dato objetivo que pueda derrotar la presunción de inocencia del señor Sánchez. Parece verdaderamente chocante que se le arrastre hacia esa creación ilícita o presuntamente ilícita de la plaza y, sin embargo, en la parte dispositiva nos encontremos con que solamente es condenado por eso que acabo de comentar, por la modificación de la nomenclatura de la plaza.
2: Según el último baremo del CIS, el PSOE se recupera en estimación de voto y saca una ventaja de casi 8 puntos al Partido Popular. Los socialistas ganarían las elecciones con el 33% de los votos frente a los populares, que conseguirían el 25,1%. El Partido Popular pierde 2 puntos en un mes. En tercera posición está Vox, que baja medio punto, también baja ligeramente Sumar y por primera vez la

0: formación de ultraderecha, se acabó la fiesta, supera a Podemos. La Autoridad Independiente de Responsabilidad Fiscal, la AIREF, ha avisado al Gobierno por el gasto pese a elevar las previsiones de crecimiento de la economía en línea con el Ejecutivo. El organismo que preside Inés Olóndriz ha subrayado que con el gasto previsto, incluso creciendo al 2,5%, no se cumplirá el déficit comprometido con Bruselas. Para eso habría que ajustar, según sus cálculos, 10.000 millones de euros. A la AIREF sí le parece bien, por otro lado, la propuesta del Ejecutivo de adaptar el déficit permitido de las autonomías a la situación de cada comunidad. El ministro de Hacienda ha vuelto a apelar a la necesidad de pactar la financiación autonómica.
1: Reiterar el llamamiento del Gobierno de España y del Ministerio de Hacienda a todas las comunidades autónomas, a la Xunta de Galicia también, para que se sienten a negociar, que negocien el nuevo modelo de financiación. Un modelo de financiación que al conjunto de comunidades autónomas inyecta 21.000 millones de euros, en el que ninguna comunidad autónoma pierde recursos.
0: La inflación suma tres meses anclada en el 3,2%. El INE ha confirmado que no pasó de esa cota en junio. La bajada de los carburantes compensó la subida de la luz y los alimentos subieron, pero menos, aunque algunos continúan disparados, especialmente los huevos.
2: La inflación se mantiene estable en junio en la misma tasa que en mayo y abril. Por tercer mes consecutivo, el IPC sigue anclado en el 3,2%. La electricidad y el gas son más caros porque ha subido su IVA al 21% tras acabar el 1 de junio las bonificaciones que se aplicaban a estos productos. Y esto ha encarecido durante el mes cerca de un 5% todo lo relacionado con la vivienda, 3 puntos más que en mayo. Sin embargo, este repunte de la electricidad lo han compensado los carburantes y en menor medida los alimentos, los combustibles que han sido los que más han contribuido a las tensiones inflacionistas durante la época más tensa de la guerra en Irán. Ahora tiran a la baja de la inflación por las ayudas fiscales, que en este caso sí se mantienen, siguen con una reducción del IVA del 21 al 10%. Y los alimentos son algo más baratos, 3 décimas menos que el mes anterior. Su tasa está en el 1,9%, la más baja desde principios de 2025. En comparación con mayo, la inflación aumentó un 0,6%, impulsada por la vivienda, los paquetes turísticos y los hoteles y restaurantes. Y la inflación subyacente, sin alimentos ni energía, cae una décima, hasta el 2,9%, por la rebaja de algunos servicios turísticos.
0: Los habitantes de Gibraltar y de la línea han mandado al desván de la historia una palabra que ha condicionado sus vidas durante 44 años, la verja. Ya no hay trabajadores fronterizos, transfronterizos, los que antes eran incapaces de calcular cuánto iban a tardar en ir o venir a trabajar, hoy han estrenado una nueva normalidad.
3: Este primer día sin frontera ha sido histórico para el campo de Gibraltar. Miles y miles de ciudadanos y trabajadores transfronterizos la han cruzado ya sin tener que enseñar el DNI. Ya no queda nada de la antigua verja que llevaba aquí desde 1909. Una grúa la ha ido retirando poco a poco en presencia del presidente Pedro Sánchez y de Fabián Picardo. Muchos han venido aquí curiosos para inmortalizar este momento con sus cámaras, con sus móviles. Tampoco queda nada ya, como veis, de la caseta de la policía nacional donde se realizaban los controles para poder cruzar al Peñón. Un día histórico marcado por la alegría y también para muchos un día muy raro, ya que era la primera vez que veían esta frontera con esta imagen.
4: Hoy el campo de Gibraltar se reconcilia con su auténtico destino, que es ser puente, no barrera, ser horizonte, no frontera, ser dueño y nunca más víctima de la historia. En fin, hoy el fin de la verja es el principio de una nueva etapa cargada de oportunidades e ilusión para esta región.
0: Irán y Estados Unidos siguen intercambiando ataques. Teherán asegura que ha golpeado a la quinta flota estadounidense en Bahrein. Washington, por su parte, dice que ha lanzado 2 rondas de ataques, mientras Donald Trump vuelve a manifestar y a amenazar que lo peor está por llegar.
5: It's enough. I mean, they'll continue. They've been...
6: Con un nuevo mural con Trump en un ataúd en uno de los puntos más icónicos de Teherán, el régimen iraní promete venganza. Por cuarto día consecutivo, las fuerzas estadounidenses han lanzado ataques contra objetivos iraníes. La última oleada, que ha durado 90 minutos, se ha centrado en la isla de Tumb Mayor, un islote estratégico administrado por Irán en el Golfo Pérsico. Trump asegura que la ofensiva continuará y promete bombardear la infraestructura civil iraní. Vamos a destruir todas sus centrales eléctricas, vamos a destruir todos sus puentes a menos que se sienten a negociar, ha dicho en una entrevista en Fox News. Pero los iraníes responden con más misiles. A través de la televisión estatal iraní, el ejército ha anunciado que ha llevado a cabo ataques contra objetivos estadounidenses en Jordania, Kuwait y Bahrein. La disputa por el estrecho de Hormuz se ha convertido en un punto clave para que continúe o pare la guerra. La Guardia Revolucionaria iraní amenaza con bloquear otras rutas comerciales en la región si Estados Unidos mantiene el bloqueo de sus exportaciones de petróleo y gas mediante el control de los principales corredores marítimos.
0: Rusia ha atacado por segundo día consecutivo instalaciones portuarias y militares ucranianas en la región de Odesa. Drones y misiles crucero han impactado también en las regiones de Donetsk y de Sumy. Los ataques han dejado al menos 6 muertos y más de una decena de heridos. Kiev, por su parte, ha dejado sin luz la ciudad de Energogar, que acoge la mayor central nuclear de Europa, la de Zaporilla, ocupada desde hace años por Rusia. España apoyará con 570 millones de euros a las empresas que inviertan en la reconstrucción de Ucrania. Lo ha anunciado en Kiev el vicepresidente del Gobierno español, Carlos Cuervo.
7: España va a seguir movilizando financiación, conocimiento, capacidad técnica para Ucrania todo el tiempo que sea necesario para seguir afrontando los retos y construir las bases de un crecimiento y de una prosperidad sólida para los años venideros.
0: La Asamblea Nacional de Francia ha aprobado la ley que reconoce el derecho a la muerte asistida. Permitirá, bajo condiciones muy estrictas, que pacientes con enfermedades incurables puedan poner fin a su vida con asistencia médica. Ahora solo queda la revisión del Consejo Constitucional antes de su entrada en vigor.
8: Francia se convierte en uno de los países que permiten la muerte asistida.
9: Contra 241, la Asamblea Nacional ha adoptado.
8: Tras 14 años de debate parlamentario, la nueva ley permitirá la ayuda médica para morir. Podrán solicitarlo únicamente mayores de edad, franceses o residentes legales, con una enfermedad grave, incurable y en fase avanzada o terminal, que sufran un dolor insoportable. También deben expresar su voluntad de morir de forma libre y consciente.
10: Ensuite, la seule personne qui pourra demander l'acte à mourir, ce sera le patient, avec son discernement.
8: La petición tendrá que ser evaluada por un médico, con el respaldo de un equipo sanitario. Si se autoriza, el paciente tendrá un periodo de reflexión antes de confirmar su decisión y podrá elegir cuándo y dónde recibir la ayuda, incluso en su propio domicilio. Cuando el paciente no pueda hacerlo físicamente por sí mismo, será un médico o enfermero el que le administre la sustancia letal. La reforma ha dividido a la sociedad francesa. Sus defensores consideran que garantiza una muerte digna a quienes sufren enfermedades irreversibles.
11: Nous parlons de patients dont les souffrances sont devenues insupportables.
8: Sus detractores alertan del riesgo de que personas mayores o con discapacidad puedan sentirse presionadas. Aunque el Senado rechazó el texto en varias ocasiones, la Asamblea Nacional tenía la última palabra. Antes de entrar en vigor, la ley deberá ser revisada por el Consejo Constitucional, que decidirá si cumple con la Constitución francesa. Si recibe el visto bueno, Francia se sumará al grupo de países que ya regulan, bajo estrictas condiciones, la muerte asistida. En España es legal desde el 2021.
0: Este miércoles se ha podido escuchar la última intervención de Keir Starmer en el Parlamento como primer ministro británico. Es el adiós a su carrera política.
12: This is the end of my political journey.
13: Aquí termina mi trayectoria política. En 6 años pasé de una derrota histórica en 2019 a una victoria histórica en 2024. Y en 2 años de gobierno dejo el país en mejor estado del que lo encontré, resumía Keir Starmer en su última sesión de control en el Parlamento. Kemi Badenoch, la líder de los conservadores, lo elogiaba de esta manera: no hemos estado de acuerdo en casi nada.
14: But there is one thing I did admire.
13: Pero sí lo admiro porque cuando el presidente Zelensky fue atacado en la Casa Blanca, demostró liderazgo y lo invitó a Downing Street. Eso es lo que había que hacer. Y para terminar, este mensaje. A mi sucesor y a la selección de Inglaterra tendrán todo mi apoyo y les digo, no me importa el resultado de esta noche en absoluto, mientras ganemos.
15: As long as we win.
13: Y su sucesor, ya lo sabemos, será el exalcalde de Manchester, Andy Burnham, que es el único entre los parlamentarios laboristas que ha presentado su candidatura para sucederlo. Y cuenta con el apoyo de casi el 90% de sus compañeros de bancada. El calendario dicta que el viernes se convertirá en el nuevo líder del Partido Laborista y probablemente el lunes de la próxima semana en el nuevo primer ministro de este país.
0: 7 detenidos en Francia por su presunta relación con el fuego que ha arrasado más de 2.000 hectáreas al sureste de París, en el bosque de Fontainebleau. Entre ellos, un bombero voluntario que ha confesado haber provocado uno de los focos.
8: Así ardían 2.000 hectáreas en el bosque de Fontainebleau, a tan solo 60 kilómetros de París. 3 días después, son 7 los detenidos por su presunta relación con el incendio. Entre ellos, un bombero voluntario. Él mismo ha confesado que, lejos de apagar las llamas, siguió extendiendo el fuego. La estupidez humana no tiene límites, asegura este vecino de la zona. Dice que quizá lo hizo para que le vieran como un héroe y prendió fuego pensando que lo apagaría. No es normal en un bombero, puso en peligro a sus compañeros, dice este otro. No ha sido el único en reconocer que ha prendido fuego. Otro joven confesó haber arrojado una colilla encendida. El último arrestado es un hombre de 46 años. Le encontraron en una zona restringida con un mechero y periódicos en su vehículo. Los grandes focos se han controlado, pero no extinguido. Más de 800 bomberos y apoyo aéreo trabajan para evitar que reaparezcan las llamas. El terreno favorece la aparición de nuevos focos, por lo que se prevé que las labores de extinción puedan prolongarse durante semanas. El incendio ha obligado a desalojar a 1.000.000 de personas. Algunos han podido volver a sus casas, como esta mujer, que encuentra rocas de carbón en su jardín. El Palacio de Fontainebleau sigue cerrado por precaución y este espacio, declarado Reserva de la Biosfera por la UNESCO, ha perdido el 10% de su superficie.
0: Mueren una madre y sus dos hijos menores mientras se bañaban en la presa de Roncal, en una zona de baño del río Esca. Los servicios de emergencia no han podido hacer nada por salvar la vida de las tres víctimas.
15: Los hechos sucedían en torno a las 5 menos 20 de la tarde en una presa situada a las afueras de este municipio del Pirineo Navarro. Al parecer, una mujer y sus dos hijos menores de edad, todos residentes en esta localidad, habrían perdido la vida ahogados. Hasta este punto se han trasladado 3 ambulancias, incluso un helicóptero medicalizado, pero no han podido hacer nada por salvar sus vidas. La Guardia Civil se ha hecho cargo de la investigación para esclarecer lo sucedido.
0: Ha sido levantado el confinamiento de los vecinos de Hinojosas, de Calatrava y Cabezarrubias del Puerto, en Ciudad Real, una vez que el incendio forestal que ha arrasado 800 hectáreas de terreno ha quedado estabilizado. Se ha rebajado, además, el nivel de emergencias del 2 al 1.
16: El fuego ya se ha estabilizado y además se ha reducido a nivel 1 de peligrosidad. Además, se ha levantado el confinamiento de las localidades de Cabezarrubias del Puerto y de Hinojosas de Calatrava. Los núcleos poblacionales ya no corren peligro. Lo que sí va a permanecer cortado durante la noche es la carretera que une ambas localidades y se espera que a primera hora de este jueves pueda ya reabrirse al tráfico. Los medios aéreos, al caer la noche, ya se han retirado y, según la planificación del Infocam, a primera hora se va a incorporar un medio aéreo de ala corta. Este fuego ha calcinado ya más de 800 hectáreas. Por suerte, no hay que lamentar daños personales y tampoco graves daños estructurales en cortijos de la zona.
0: Otro fuego preocupa, en este caso en el término municipal de Orés, en la comarca zaragozana de Las Cinco Villas, y que ya ha obligado a evacuar esa localidad y las vecinas de Asín y Luesia. El Gobierno de Aragón mantiene activado el nivel 2 de protección civil del Plan Especial por Incendios Forestales. Alrededor de 170 efectivos están trabajando en el incendio, incluida la Unidad Militar de Emergencias. El alcalde de la localidad de Orés ha precisado que dan por perdida todo el área del término municipal ubicada en el margen izquierdo del río del mismo nombre, lo que a su juicio supone 1.000 hectáreas de terreno. Los bomberos trabajan en un incendio forestal en San Quirze Safaja, en Barcelona, con más de 50 dotaciones, de las cuales 15 son medios aéreos. Se han pedido el confinamiento de varias casas diseminadas y por precaución también se ha desalojado un camping de la zona y un campamento de verano. El fuego ha quemado en total 100 hectáreas de terreno, aunque los bomberos han conseguido estabilizarlo. El calor nos llega a quitar hasta 56 horas de sueño al año, lo dice un estudio elaborado con datos de más de 1.300 ciudades de todo el mundo. Las noches tórridas se están convirtiendo en una constante este verano de olas de calor.
17: Una, dos, tres, son incontables las vueltas que damos en las noches de calor.
18: Hace mucho calor, luego frío. Y al final me acabo estresando, duermo mal.
17: El calor nos quita el sueño. Difícil dormir cuando el termómetro se dispara. Y esto pasa factura a la calidad y al tiempo que dormimos. 56 horas de sueño perdemos de media al año por el calor. Cada uno encuentra sus métodos para poder pegar ojo. Cuando contar ovejitas ya no basta.
19: Me pongo un ventiladorcito con la ventana abierta y duermo divinamente.
20: Tengo que mojar una toalla y echármela encima para poder dormir un poco, porque si no, no duermo nada.
21: Dejo la ventana abierta y casi que entra más calor. En modo automático.
17: El informe, que ha analizado más de 1.300 ciudades en todo el mundo, advierte que la merma en la calidad del sueño afecta a la salud física y mental y acorta la esperanza de vida.
22: No me gusta dormir con el aire, lo quito un poquito, pero estaba infernal.
17: La pérdida de horas de sueño por culpa del calor se ha duplicado desde principios de la década de 1970.
23: Fatal, claro, tengo ojera.
17: En España, quienes más horas de sueño pierden son los valencianos, seguidos de Málaga y Sevilla. Hay quien tiene mucha facilidad para caer en brazos de Morfeo, haga o no haga calor.
24: Que duermo de cualquier manera.
17: Y si miramos al resto del mundo, los que más sueño pierden por las altas temperaturas son los ciudadanos de Oriente Medio.
0: Argentina será la rival de España en la final del Mundial. Se ha impuesto a Inglaterra en la segunda de las semifinales por 1-2. El conjunto argentino creyó en su triunfo desde el primer momento, aunque las cosas se le pusieron muy mal con este tanto del inglés Gordon en el minuto 55. Los de Lionel Scaloni no bajaron la cabeza y buscaron el gol con mucho ahínco. De hecho, dieron dos palos hasta este tanto del empate conseguido por Enzo Fernández en el 85 de fuerte disparo desde fuera del área. Pero Argentina no había dicho su última palabra y tan solo cinco minutos después, Lautaro Martínez cabeceaba en un error defensivo un centro desde la banda derecha. Este domingo, la albiceleste jugará la gran final ante España.
25: Sin palabra, sin palabra. Una alegría a nuestro país, a nuestra gente. El otro día dije que este grupo no deja de sorprenderme, la verdad. Y te digo la verdad, vamos a intentar ganar, vamos a dejar todo, pero ya después de esto es muy difícil. Es muy difícil intentar que la gente entienda lo que demuestran los jugadores. Es impresionante.
0: Dejamos el fútbol. El noruego Søren Varenskold se ha hecho un hueco en la historia del Tour de Francia al adjudicarse al sprint la undécima etapa, la más rápida de la historia, al registrar una media de 50,91 kilómetros por hora. Varenskold, apodado el hipopótamo porque mide 1,95 de altura y pesa 92 kilos, levantó los brazos por primera vez en la Gran Bucle, superando el registro del italiano Mario Cipollini, quien en 1999 ganó la etapa La Valbloa a una media de 50,36 kilómetros por hora. El récord del noruego no afecta a la general, ya que no ha habido cambios. Sigue el esloveno Tadej Pogačar portando el maillot amarillo.
26: Seguimos con la masa cálida sobre nosotros, afectando sobre todo al sur y al este del país, y por otra parte una baja al noroeste nos manda esas líneas de inestabilidad que nos van a dejar nubes y precipitaciones a lo largo de la jornada. Esas lluvias pueden ser localmente intensas en puntos de Galicia o en el Principado de Asturias, acompañadas de abundante aparato eléctrico, pero no se descartan chubascos y tormentas hacia el norte noroeste de Castilla y León, en el Cantábrico central y también por la tarde en la zona del Pirineo. En el resto tiempo más tranquilo, sin precipitaciones, aunque con algunas nubes de evolución en zonas de montaña y la calima mínima, afectando a la zona del Mediterráneo, incluido el archipiélago Balear. Algunas nubes rotas en Canarias, también algo de polvo en suspensión hacia el este y las temperaturas que pierden algún grado en zonas del noreste de la península ibérica, pero se mantiene el calor. Murcia puede alcanzar los 42 grados de máxima, pero como pueden observar en buena parte del este, en Baleares y en el sur peninsular, los termómetros entre los 35 y los 39 grados.

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Un proyecto muy especial con 25 grandes colaboraciones en un nuevo disco para celebrar las bodas de plata de Chambao desde el amor, la gratitud y la conexión que ha existido entre la Mari y su público. Colaboran grandes nombres como Estopa, Joan Manuel Serrat, Ricky Martin. La gira continúa por Granada, Cáceres, A Coruña, Lanzarote, Sevilla y Pamplona, entre otras ciudades.

0: Begoña Gómez ha entregado al juez Juan Carlos Peinado los billetes de su viaje a Londres para asistir a la graduación de su hija. Además, su defensa reprocha al magistrado que le exija presentar unos sellos que ya no se estampan en el pasaporte y que tenga que ser la propia investigada la que demuestre que no ha quebrantado la medida cautelar. Saludos desde el canal 24 Horas de Televisión Española. La presidenta del Partido Socialista, Cristina Narbona, reconoce ante el juez que conocía a Leire Díez, pero niega que supiese sus maniobras.
1: Hago absolutamente claro que yo no tenía el menor conocimiento de la supuesta trama que se está investigando.
0: Narbona ha declarado como testigo y reconoce que los indicios que hay sobre Leire son preocupantes. Un incendio en Aragón ha obligado a evacuar las poblaciones de Orés y Asín por el avance descontrolado de las llamas. Se ha cortado la carretera que une Farasdués con Asín y se ha solicitado la activación de la unidad militar de emergencias. Evoluciona favorablemente otro fuego que se ha declarado en Ciudad Real, concretamente entre las localidades de Hinojosas de Calatrava y Cabezas Rubias del Puerto. Los vecinos de estas dos localidades ya pueden volver a sus casas tras haber tenido que evacuarlas. La carretera que une ambas localidades sigue cortada. Ha muerto una madre y sus dos hijos menores mientras se bañaban en la presa de Roncal, en una zona de baño del río Esca. Los servicios de emergencia no han podido hacer nada por salvar la vida de las tres víctimas, vecinas de la comarca. La Guardia Civil se ha hecho cargo de la investigación para esclarecer las circunstancias en las que se ha producido la tragedia. En los deportes, Argentina será el rival de España en la final del Mundial de Fútbol tras imponerse a Inglaterra por 1-2. El conjunto argentino superó un gol inicial en contra del inglés Gordon con tantos de Enzo Fernández y de Lautaro Martínez cuando solo faltaban 5 minutos para finalizar el encuentro. El próximo domingo en Nueva York será la final esperada entre España y Argentina. La defensa de Begoña Gómez, la esposa del presidente del Gobierno, Pedro Sánchez, ha entregado al juez Peinado sus billetes de avión a Londres. Es su respuesta a la petición del juez, al que reprocha que ya no existen sellos físicos en el pasaporte cuando se viaja a Reino Unido y recurre a la decisión del magistrado.
2: Para el abogado de Begoña Gómez, la petición de Peinado es una prueba diabólica, dice, porque es una prueba imposible, dado que el Reino Unido ya no pone sello físico en el pasaporte al acceder al país. Además, el abogado critica que, en su opinión, el magistrado cargue en la mujer del presidente del Gobierno la responsabilidad de demostrar su inocencia, cuando dice, según la ley, es el magistrado quien debe probar la culpabilidad. Y por eso insta al juez Peinado a dirigirse al Reino Unido como único actor capaz de acreditar la estancia de Begoña Gómez en el país. Igualmente, su defensa ha aportado los billetes de avión de ida y vuelta para demostrar que efectivamente hizo ese viaje al Reino Unido, que por otra parte era el único viaje que tenía permitido por el juzgado después de que se le levantara de forma extraordinaria la prohibición de salir de España.
3: La defensa de Begoña Gómez alega que la ausencia de un sello de entrada en el pasaporte no significa que no haya accedido a territorio británico, ya que actualmente el control de fronteras se registra también por otras vías, como la electrónica. Señalan que los únicos registros que pueden acreditar estos movimientos están

0: en el poder de Reino Unido, por lo que corresponde al órgano judicial solicitarlo a través de los cauces de cooperación judicial internacional. Denuncian que imponer esa carga a la defensa significa trasladar al investigado la carga de investigar su propio caso. En este sentido, el abogado Antonio Camacho alega que si la acusación o el órgano instructor tienen dudas sobre la existencia de un hecho delictivo, es a ellos a quienes les corresponde investigarlo y no al revés. Añaden que probar algo que no ocurrió es exigir una prueba imposible o de dificultad desproporcionada. Peinado, que abrió en junio juicio oral contra la mujer del presidente del gobierno y le prohibió salir de España, le devolvió el pasaporte temporalmente para acudir a la graduación de su hija el 9 de julio en Bristol, pero emitió una resolución este lunes tras comprobar que no tenía sellos de entrada ni salida al país. El magistrado exigió a la defensa que en un plazo máximo de 5 días aportase evidencias de que lo había utilizado exclusivamente para viajar a Reino Unido y le advertía de la posibilidad de atribuirle un nuevo delito, el de quebrantamiento de medida cautelar.
1: Nueva jornada de declaraciones en la Audiencia Nacional por el caso Leire Díez. La presidenta del PSOE, Cristina Narbona, ha negado que conociera la supuesta trama y ha defendido que remitió a la llamada fontanera del PSOE a Santos Cerdán.
2: Acompañada por un familiar, ha llegado Cristina Narbona a la Audiencia Nacional para declarar como testigo ante el juez Pedraz.
3: No temo nada, he venido, he contado todo lo que sé.
2: 10 minutos de declaración en la que la presidenta del PSOE ha negado que conociera una supuesta trama para interferir en investigaciones que afectaran al partido o al gobierno.
3: He dejado absolutamente claro que yo no tenía el menor conocimiento de la supuesta trama que se está investigando.
2: Narbona reconoce que conoció a Leire Díez en 2017. Explica que la exmilitante socialista le habló de unos hechos importantes durante los días de reflexión de Pedro Sánchez.
4: He decidido seguir.
2: Y que la derivó al entonces secretario de organización.
3: Santos Cerdán, preguntado por mí unos días después, me había dicho que no había traído nada de interés.
2: La dirigente socialista ha sostenido que nunca volvió a tener información sobre ese asunto. También ha afirmado que no teme una posible imputación.
3: En absoluto.
2: Fuentes presentes en su declaración han confirmado a Televisión Española que ha hablado de indicios preocupantes sobre Leire, aunque no ha concretado cuáles. Antes de ella ha testificado el número 2 del exfiscal general del Estado. Ha reconocido al menos 12 reuniones con Leire Díez y Jacobo Teijelo, abogado de Santos Cerdán, en las que hablaron, dice, sobre hidrocarburos.
5: Buenos días, señor Villafañe, ¿cómo afronta la declaración?
2: Encuentros a los que Diego Villafañe ha quitado importancia y no recuerda cómo se organizaron. A la salida de uno de ellos encontraron a García Ortiz y le dijeron que habían tenido una reunión con un abogado. La ronda de declaraciones continúa este jueves. Será el turno, ya como investigados, de la directora general de la Guardia Civil, Mercedes González, y del director adjunto operativo.
1: El abogado de David Sánchez ha confirmado que recurrirá a la sentencia que le condena en primera instancia a 9 años de inhabilitación por falta de pruebas. La presentación del recurso podría retrasarse hasta septiembre porque es necesario que los tribunales resuelvan antes otras cuestiones.
6: Vamos a orientarlo en el sentido de que de la lectura de la sentencia no se detrae la existencia de ningún dato objetivo que pueda derrotar la presunción de inocencia del señor Sánchez. Parece verdaderamente chocante que se le arrastre hacia esa creación ilícita o presuntamente ilícita de la plaza y, sin embargo, en la parte dispositiva nos encontremos con que solamente es condenado por eso que acabo de comentar, por la modificación de la nomenclatura de la plaza.
1: Según el último baremo del CIS, el PSOE se recupera en estimación de voto y saca una ventaja de casi 8 puntos al Partido Popular. Los socialistas ganarían las elecciones con el 33% de los votos frente a los populares, que conseguirían el 25,1%. El Partido Popular pierde 2 puntos en un mes. En tercera posición está Vox, que baja medio punto, también baja ligeramente Sumar, y por primera vez la formación de ultraderecha Se Acabó la Fiesta supera a Podemos. La Autoridad Independiente de Responsabilidad Fiscal, la AIREF, ha avisado al Gobierno por el gasto pese a elevar las previsiones de crecimiento de la economía en línea con el Ejecutivo. El organismo que preside Inés Olóndriz ha subrayado que con el gasto previsto, incluso creciendo al 2,5%, no se cumplirá el déficit comprometido con Bruselas. Para eso habría que ajustar, según sus cálculos, 10.000 millones de euros. A la AIREF sí le parece bien, por otro lado, la propuesta del Ejecutivo de adaptar el déficit permitido de las autonomías a la situación de cada comunidad. El ministro de Hacienda ha vuelto a apelar a la necesidad de pactar la financiación autonómica.
4: reiterar el llamamiento del Gobierno de España y del Ministerio de Hacienda a todas las comunidades autónomas, a la Xunta de Galicia también, para que se sienten a negociar, que negocien el nuevo modelo de financiación. Un modelo de financiación que al conjunto de comunidades autónomas inyecta 21.000 millones de euros, en el que ninguna comunidad autónoma pierde recursos.
1: La inflación suma 3 meses anclada en el 3,2%. El INE ha confirmado que no pasó de esa cota en junio. La bajada de los carburantes compensó la subida de la luz y los alimentos subieron, pero menos, aunque algunos continúan disparados, especialmente los huevos.
0: La inflación se mantiene estable en junio en la misma tasa que en mayo y abril. Por tercer mes consecutivo, el IPC sigue anclado en el 3,2%. La electricidad y el gas son más caros porque ha subido su IVA al 21%. Tras acabar el 1 de junio, las bonificaciones que se aplicaban a estos productos, y esto ha encarecido durante el mes cerca de un 5% todo lo relacionado con la vivienda, 3 puntos más que en mayo. Sin embargo, este repunte de la electricidad lo han compensado los carburantes y en menor medida los alimentos, los combustibles que han sido los que más han contribuido a las tensiones inflacionistas durante la época más tensa de la guerra en Irán. Ahora tiran a la baja de la inflación por las ayudas fiscales, que en este caso sí se mantienen, siguen con una reducción del IVA del 21 al 10%. Y los alimentos son algo más baratos, 3 décimas menos que el mes anterior. Su tasa está en el 1,9%, la más baja desde principios de 2025. En comparación con mayo, la inflación aumentó un 0,6%, impulsada por la vivienda, los paquetes turísticos y los hoteles y restaurantes. Y la inflación subyacente, sin alimentos ni energía, cae una décima, hasta el 2,9%, por la rebaja de algunos servicios turísticos.
1: Los habitantes de Gibraltar y de la línea han mandado al desván de la historia una palabra que ha condicionado sus vidas durante 44 años, la verja. Ya no hay trabajadores fronterizos, transfronterizos, los que antes eran incapaces de calcular cuánto iban a tardar en ir o venir a trabajar, hoy han estrenado una nueva normalidad.
7: Este primer día sin frontera ha sido histórico para el campo de Gibraltar. Miles y miles de ciudadanos y trabajadores transfronterizos la han cruzado ya sin tener que enseñar el DNI. Ya no queda nada de la antigua verja que llevaba aquí desde 1909. Una grúa la ha ido retirando poco a poco en presencia del presidente Pedro Sánchez y de Fabián Picardo. Muchos han venido aquí curiosos para inmortalizar este momento con sus cámaras, con sus móviles. Tampoco queda nada ya, como veis, de la caseta de la policía nacional donde se realizaban los controles para poder cruzar al Peñón. Un día histórico marcado por la alegría y también para muchos un día muy raro, ya que era la primera vez que veían esta frontera con esta imagen.
8: Hoy el campo de Gibraltar se reconcilia con su auténtico destino, que es ser puente, no barrera, ser horizonte, no frontera, ser dueño y nunca más víctima de la historia. En fin, hoy el fin de la verja es el principio de una nueva etapa cargada de oportunidades e ilusión para esta región.
1: Irán y Estados Unidos siguen intercambiando ataques. Teherán asegura que ha golpeado a la 5ª flota estadounidense en Bahrein. Washington, por su parte, dice que ha lanzado 2 rondas de ataques, mientras Donald Trump vuelve a manifestar y a amenazar que lo peor está por llegar.
9: It's enough. I mean, they'll continue. They've been...
10: Con un nuevo mural con Trump en un ataúd en uno de los puntos más icónicos de Teherán, el régimen iraní promete venganza. Por 4º día consecutivo, las fuerzas estadounidenses han lanzado ataques contra objetivos iraníes. La última oleada, que ha durado 90 minutos, se ha centrado en la isla de Tumb Mayor, un islote estratégico administrado por Irán en el Golfo Pérsico. Trump asegura que la ofensiva continuará y promete bombardear la infraestructura civil iraní. Vamos a destruir todas sus centrales eléctricas, vamos a destruir todos sus puentes a menos que se sienten a negociar, ha dicho en una entrevista en Fox News. Pero los iraníes responden con más misiles. A través de la televisión estatal iraní, el ejército ha anunciado que ha llevado a cabo ataques contra objetivos estadounidenses en Jordania, Kuwait y Bahrein. La disputa por el estrecho de Hormuz se ha convertido en un punto clave para que continúe o pare la guerra. La Guardia Revolucionaria iraní amenaza con bloquear otras rutas comerciales en la región si Estados Unidos mantiene el bloqueo de sus exportaciones de petróleo y gas mediante el control de los principales corredores marítimos.

0: marítimos.
1: Rusia ha atacado por segundo día consecutivo instalaciones portuarias y militares ucranianas en la región de Odessa. Drones y misiles crucero han impactado también en las regiones de Donetsk y de Sumy. Los ataques han dejado al menos 6 muertos y más de una decena de heridos. Kiev, por su parte, ha dejado sin luz la ciudad de Energogar, que acoge la mayor central nuclear de Europa, la de Zaporilla, ocupada desde hace años por Rusia. España apoyará con 570 millones de euros a las empresas que inviertan en la reconstrucción de Ucrania. Lo ha anunciado en Kiev el vicepresidente del Gobierno español, Carlos Cuervo.
2: España va a seguir movilizando financiación, conocimiento, capacidad técnica para Ucrania todo el tiempo que sea necesario para seguir afrontando los retos y construir las bases de un crecimiento y de una prosperidad sólida para los años venideros.
1: La Asamblea Nacional de Francia ha aprobado la ley que reconoce el derecho a la muerte asistida. Permitirá, bajo condiciones muy estrictas, que pacientes con enfermedades incurables puedan poner fin a su vida con asistencia médica. Ahora solo queda la revisión del Consejo Constitucional antes de su entrada en vigor.
3: Francia se convierte en uno de los países que permiten la muerte asistida.
4: Contra 241, la Asamblea Nacional ha adoptado.
3: Tras 14 años de debate parlamentario, la nueva ley permitirá la ayuda médica para morir. Podrán solicitarlo únicamente mayores de edad, franceses o residentes legales, con una enfermedad grave, incurable y en fase avanzada o terminal, que sufran un dolor insoportable. También deben expresar su voluntad de morir de forma libre y consciente.
5: Ensuite, la seule personne qui pourra demander l'acte à mourir, ce sera le patient, avec son discernement.
3: La petición tendrá que ser evaluada por un médico, con el respaldo de un equipo sanitario. Si se autoriza, el paciente tendrá un periodo de reflexión antes de confirmar su decisión y podrá elegir cuándo y dónde recibir la ayuda, incluso en su propio domicilio. Cuando el paciente no pueda hacerlo físicamente por sí mismo, será un médico o enfermero el que le administre la sustancia letal. La reforma ha dividido a la sociedad francesa. Sus defensores consideran que garantiza una muerte digna a quienes sufren enfermedades irreversibles.
6: Nous parlons de patients dont les souffrances sont devenues insupportables.
3: Sus detractores alertan del riesgo de que personas mayores o con discapacidad puedan sentirse presionadas. Aunque el Senado rechazó el texto en varias ocasiones, la Asamblea Nacional tenía la última palabra. Antes de entrar en vigor, la ley deberá ser revisada por el Consejo Constitucional, que decidirá si cumple con la Constitución francesa. Si recibe el visto bueno, Francia se sumará al grupo de países que ya regulan, bajo estrictas condiciones, la muerte asistida. En España es legal desde el 2021.
1: Este miércoles se ha podido escuchar la última intervención de Keir Starmer en el Parlamento como primer ministro británico. Es el adiós a su carrera política.
7: This is the end of my political journey.
8: Aquí termina mi trayectoria política. En 6 años pasé de una derrota histórica en 2019 a una victoria histórica en 2024. Y en 2 años de gobierno dejo el país en mejor estado del que lo encontré, resumía Keir Starmer en su última sesión de control en el Parlamento. Kemi Badenoch, la líder de los conservadores, lo elogiaba de esta manera: no hemos estado de acuerdo en casi nada.
9: But there is one thing I did admire.
8: Pero sí lo admiro porque cuando el presidente Zelensky fue atacado en la Casa Blanca, demostró liderazgo y lo invitó a Downing Street. Eso es lo que había que hacer.
9: Thing to do. Yeah.
8: Y para terminar, este mensaje. A mi sucesor y a la selección de Inglaterra tendrán todo mi apoyo y les digo, no me importa el resultado de esta noche en absoluto, mientras ganemos.
7: As long as we win. Yeah.
8: Y su sucesor, ya lo sabemos, será el exalcalde de Manchester, Andy Burnham, que es el único entre los parlamentarios laboristas que ha presentado su candidatura para sucederlo. Y cuenta con el apoyo de casi el 90% de sus compañeros de bancada. El calendario dicta que el viernes se convertirá en el nuevo líder del Partido Laborista y probablemente el lunes de la próxima semana en el nuevo primer ministro de este país.
1: 7 detenidos en Francia por su presunta relación con el fuego que ha arrasado más de 2.000 hectáreas al sureste de París, en el bosque de Fontainebleau. Entre ellos, un bombero voluntario que ha confesado haber provocado uno de los focos.
10: Así ardían 2.000 hectáreas en el bosque de Fontainebleau, a tan solo 60 kilómetros de París. 3 días después, son 7 los detenidos por su presunta relación con el incendio. entre ellos un bombero voluntario. Él mismo ha confesado que, lejos de apagar las llamas, siguió extendiendo el fuego. La estupidez humana no tiene límites, asegura este vecino de la zona. Dice que quizá lo hizo para que le vieran como un héroe y prendió fuego pensando que lo apagaría. No es normal en un bombero, puso en peligro a sus compañeros, dice este otro. No ha sido el único en reconocer que ha prendido fuego. Otro joven confesó haber arrojado una colilla encendida. El último arrestado es un hombre de 46 años. Le encontraron en una zona restringida con un mechero y periódicos en su vehículo. Los grandes focos se han controlado, pero no extinguido. Más de 800 bomberos y apoyo aéreo trabajan para evitar que reaparezcan las llamas. El terreno favorece la aparición de nuevos focos, por lo que se prevé que las labores de extinción puedan prolongarse durante semanas. El incendio ha obligado a desalojar a un millar de personas. Algunos han podido volver a sus casas, como esta mujer, que encuentra rocas de carbón en su jardín. El Palacio de Fontainebleau sigue cerrado por precaución y este espacio, declarado Reserva de la Biosfera por la UNESCO, ha perdido el 10% de su superficie.
1: Mueren una madre y sus dos hijos menores mientras se bañaban en la presa de Roncal, en una zona de baño del río Esca. Los servicios de emergencia no han podido hacer nada por salvar la vida de las tres víctimas.
0: Los hechos sucedían en torno a las 5 menos 20 de la tarde en una presa situada a las afueras de este municipio del Pirineo Navarro. Al parecer, una mujer y sus dos hijos menores de edad, todos residentes en esta localidad, habrían perdido la vida ahogados. Hasta este punto se han trasladado tres ambulancias, incluso un helicóptero medicalizado, pero no han podido hacer nada por salvar sus vidas. La Guardia Civil se ha hecho cargo de la investigación para esclarecer lo sucedido.
1: Ha sido levantado el confinamiento de los vecinos de Hinojosas, de Calatrava y Cabezas Rubias del Puerto, en Ciudad Real, una vez que el incendio forestal, que ha arrasado 800 hectáreas de terreno, ha quedado estabilizado. Se ha rebajado, además, el nivel de emergencias del 2 al 1.
11: El fuego ya se ha estabilizado y además se ha reducido a nivel 1 de peligrosidad. Además, se ha levantado el confinamiento de las localidades de Cabezarrubias del Puerto y de Hinojosas de Calatrava. Los núcleos poblacionales ya no corren peligro. Lo que sí va a permanecer cortado durante la noche es la carretera que une ambas localidades y se espera que a primera hora de este jueves pueda ya reabrirse al tráfico. Los medios aéreos, al caer la noche, ya se han retirado y, según la planificación del Infocam, a primera hora se va a incorporar un medio aéreo de ala corta. Este fuego ha calcinado ya más de 800 hectáreas. Por suerte, no hay que lamentar daños personales y tampoco graves daños estructurales en cortijos de la zona.
1: Otro fuego preocupa, en este caso en el término municipal de Orés, en la comarca zaragozana de Las Cinco Villas, y que ya ha obligado a evacuar esa localidad y las vecinas de Asín y Luesia. El Gobierno de Aragón mantiene activado el nivel 2 de protección civil del Plan Especial por Incendios Forestales. Alrededor de 170 efectivos están trabajando en el incendio, incluida la Unidad Militar de Emergencias. El alcalde de la localidad de Orés ha precisado que dan por perdida todo el área del término municipal ubicada en el margen izquierdo del río del mismo nombre, lo que a su juicio supone 1.000 hectáreas de terreno. Los bomberos trabajan en un incendio forestal en San Quirze Safaja, en Barcelona, con más de 50 dotaciones, de las cuales 15 son medios aéreos. Se han pedido el confinamiento de varias casas diseminadas y, por precaución, también se ha desalojado un camping de la zona y un campamento de verano. El fuego ha quemado en total 100 hectáreas de terreno, aunque los bomberos han conseguido estabilizarlo. El calor nos llega a quitar hasta 56 horas de sueño al año. Lo dice un estudio elaborado con datos de más de 1.300 ciudades de todo el mundo. Las noches tórridas se están convirtiendo en una constante este verano de olas de calor.
12: Una, dos, tres. Son incontables las vueltas que damos en las noches de calor.
13: Hace mucho calor, luego frío. Y al final me acabo estresando, duermo mal.
12: El calor nos quita el sueño. Difícil dormir cuando el termómetro se dispara. Y esto pasa factura a la calidad y al tiempo que dormimos. 56 horas de sueño perdemos de media al año por el calor. Cada uno encuentra sus métodos para poder pegar ojo cuando contar ovejitas.

0: ya no basta.
1: Me pongo un ventiladorcito con la ventana abierta y duermo divinamente.
2: Tengo que mojar una toalla y echármela encima para poder dormir un poco, porque si no, no duermo nada.
3: Dejo la ventana abierta y casi que entra más calor.
4: En modo automático.
5: El informe, que ha analizado más de 1.300 ciudades en todo el mundo, advierte que la merma en la calidad del sueño afecta a la salud física y mental y acorta la esperanza de vida.
6: No me gusta dormir con el aire, lo quito un poquito, pero estaba infernal.
5: La pérdida de horas de sueño por culpa del calor se ha duplicado desde principios de la década de 1970.
7: Fatal, claro, tengo ojera.
5: En España, quienes más horas de sueño pierden son los valencianos, seguidos de Málaga y Sevilla. Hay quien tiene mucha facilidad para caer en brazos de Morfeo, haga o no haga calor.
8: Que duermo de cualquier manera.
5: Y si miramos al resto del mundo, los que más sueño pierden por las altas temperaturas son los ciudadanos de Oriente Medio.
9: Argentina será la rival de España en la final del Mundial. Se ha impuesto a Inglaterra en la segunda de las semifinales por 1-2. El conjunto argentino creyó en su triunfo desde el primer momento, aunque las cosas se le pusieron muy mal con este tanto del inglés Gordon en el minuto 55. Los de Lionel Scaloni no bajaron la cabeza y buscaron el gol con mucho ahínco. De hecho, dieron dos palos hasta este tanto del empate conseguido por Enzo Fernández en el 85 de fuerte disparo desde fuera del área. Pero Argentina no había dicho su última palabra y tan solo cinco minutos después Lautaro Martínez cabeceaba en un error defensivo un centro desde la banda derecha. Este domingo la albiceleste jugará la gran final ante España.
10: Sin palabra. Una alegría a nuestro país, a nuestra gente. El otro día dije que este grupo no deja de sorprenderme, la verdad. Y te digo la verdad, vamos a intentar ganar, vamos a dejar todo, pero ya después de esto es muy difícil intentar que la gente entienda lo que demuestran los jugadores. Es impresionante.
9: Dejamos el fútbol. El noruego Søren Varenskjold se ha hecho un hueco en la historia del Tour de Francia al adjudicarse al sprint la undécima etapa, la más rápida de la historia, al registrar una media de 50,91 kilómetros por hora. Varenskjold, apodado el hipopótamo porque mide 1,95 de altura y pesa 92 kilos, levantó los brazos por primera vez en la Gran Bucle, superando el registro del italiano Mario Cipollini, quien en 1999 ganó la etapa La Valbloa a una media de 50,36 kilómetros por hora. El récord del noruego no afecta a la general, ya que no ha habido cambios. Sigue el esloveno Tadej Pogačar portando el maillot amarillo.
11: Seguimos con la masa cálida sobre nosotros, afectando sobre todo al sur y al este del país, y por otra parte una baja al noroeste nos manda esas líneas de inestabilidad que nos van a dejar nubes y precipitaciones a lo largo de la jornada. Esas lluvias pueden ser localmente intensas en puntos de Galicia o en el Principado de Asturias, acompañadas de abundante aparato eléctrico, pero no se descartan chubascos y tormentas hacia el norte noroeste de Castilla y León, en el Cantábrico central y también por la tarde en la zona del Pirineo. En el resto tiempo más tranquilo, sin precipitaciones, aunque con algunas nubes de evolución en zonas de montaña y la calima afectando a la zona del Mediterráneo, incluido el archipiélago Balear. Algunas nubes rotas en Canarias, también algo de polvo en suspensión hacia el este y las temperaturas que pierden algún grado en zonas del noreste de la península ibérica, pero se mantiene el calor. Murcia puede alcanzar los 42 grados de máxima, pero como pueden observar en buena parte del este, en Baleares y en el sur peninsular, los termómetros entre los 35 y los 39 grados.
9: Chambao aterriza con su gira Chambao 25 aniversario este sábado en el Rincón de la Victoria, en Málaga. Un proyecto muy especial con 25 grandes colaboraciones en un nuevo disco para celebrar las bodas de plata de Chambao desde el amor, la gratitud y la conexión que ha existido entre la Mari y su público. Colaboran grandes nombres como Estopa, Joan Manuel Serrat, Ricky Martin. La gira continúa por Granada, Cáceres, A Coruña, Lanzarote, Sevilla y Pamplona, entre otras ciudades.

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0: Saludos desde el canal 24 horas de Televisión Española. Irán y Estados Unidos elevan el tono de sus amenazas y el alcance de sus ataques. No me gustan los ultimátums, ha dicho el presidente de Estados Unidos, Donald Trump, advirtiendo a los iraníes. Washington vuelve a atacar territorio iraní después de haber lanzado un bombardeo diurno, algo poco habitual, contra una isla estratégica en el estrecho de Hormuz, donde ha reimpuesto el bloqueo marítimo. Irán, por su parte, también ha atacado bases estadounidenses en la zona. La Unión Europea y Ucrania han firmado un acuerdo para producir de manera conjunta drones, aprovechando la experiencia ucraniana en su guerra contra Rusia. Una Rusia que ha atacado por segundo día consecutivo instalaciones portuarias y militares en la región de Odessa. Drones y misiles crucero han impactado también en las regiones de Donetsk y de Sumy. Los ataques han dejado al menos 6 muertos y más de una decena de heridos. Kiev, por su parte, ha dejado sin luz la ciudad de Enerdogar, que acoge la mayor central nuclear de Europa, la de Zaporilla, ocupada desde hace años por Rusia. Aquí en España, Begoña Gómez ha entregado los billetes de avión de su viaje a Reino Unido para la graduación de su hija. El juez Juan Carlos Peinado ordenó que lo acreditara porque no había sellos en su pasaporte. La defensa de Gómez replica que ya no se marcan en la frontera. Cristina Narbona niega cualquier implicación en el caso Leire Díez.
1: He dejado absolutamente claro que yo no tenía el menor conocimiento.
0: La presidenta del PSOE ha declarado como testigo en la Audiencia Nacional y ha asegurado que se limitó a trasladar al entonces secretario de Organización, Santos Cerdán, una información que le hizo llegar Leire Díez. Un incendio en Aragón ha obligado a evacuar las poblaciones de Odrés, de Orés y Asín por el avance descontrolado de las llamas. Se ha cortado la carretera que une Farasdués con Asín y se ha solicitado la activación de la unidad militar de emergencias. Evoluciona favorablemente otro fuego que se ha declarado en Ciudad Real, concretamente entre las localidades de Hinojosas de Calatrava y de Cazarrubias del Puerto. Los vecinos de estas dos localidades ya pueden volver a sus casas tras haber tenido que evacuarlas. La carretera que une ambas localidades sigue cortada. Argentina será el rival de España en la final del Mundial de Fútbol tras imponerse a Inglaterra por 1-2. El conjunto argentino superó un gol en contra del inglés Gordon con tantos de Enzo Fernández y Lautaro Martínez cuando solo faltaban 5 minutos para finalizar el partido. El próximo domingo en Nueva York será la final esperada entre España y Argentina.